0: pelota para Guille Benítez, ya se equivoca en la primera. Quita Pira, yo igual lucha Guille. La pelota es recogida por Gamarra. Gamarra que cubre, está marcado por Pira. Atrasa juego, recomienza con Meroya. Meroya jugando para Velázquez.
1: Fútbol argentino, fecha 11, Sarmiento de local. Empató 1-1 ante River. En el equipo de Sarmiento fue titular el paraguayo Junior Maravel.
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0: Yeti que la baja. Gamarra que la tiene en las puertas del área. Se viene Cerro, juega para Lucas. Quintana está adelantado, espera Guillermo Benítez, mete centro. Ay, Dios mío. Por el profesional equivocarse tan mal. Tiró arriba por afuera del arco. Maxi.
3: Realmente, bueno, el centro de Benítez no terminó siendo centro, le pega realmente mal. Ahora, me llama la atención, insisto con esto, que la línea de tres en Cerro Porteño necesita un jugador creativo, necesita gente que agarre la pelota. Innecesario ya que los tres centrales estén atrás, cuando vos necesitas gente arriba. Una cuestión numérica ya.
0: Comentó Maxi Biancucci, lo presentó.
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0: La pelota va a ser para el equipo de Cerro. Viene el esférico para Lucas Quintana. Maneja Quintana en la raya central, ahora Morel. Se ofrece Morel y lleva gira Morel. Morel conduciendo el esférico. Se mete con mucha determinación, empuja. Viene el esférico para Gamarra que la pierde y termina cometiendo falta. Falta contra Álvarez. Tiro libre para el equipo rayadito.
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0: Aquí se prepara el disparo, va a sacar Fernando Cáceres para San Lorenzo.
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0: ¿Cómo está la Copa Sudamericana? ¿Qué viene?
1: Señor, se terminó el partido. Atlético Mineiro de local goleó 3-0 a Montevideo City. Torque la revancha el próximo miércoles en el Centenario, Ariel.
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0: Juega Torres, cambia, apertura sobre la punta derecha. Buen cambio de frente para Iván Ramírez. Se acomoda Ramírez, cruza por lo bajo, viene para Bigote. Bigote Domínguez, dominó, superó primera marca, toca, se equivoca, cierra. Fuertes para San Lorenzo, busca allí, lucha Barrios contra Ariel. Velázquez. Puntea Barrios, pelota afuera, saque de costado para Cerro, se escuchó.
4: Y de avanzar Mineiro, tercera final consecutiva.
0: Efectivamente, juega Merón ya. Está juntando pase con Lucas Quintana. Se la lleva Quintana. Quintana sobre campo rival. Ahora para Guille. Ahora sí ya le va. Cuesta Cerro Maxi. Hace rato generó un par.
3: Sí, porque le está costando generar situaciones ya. Ya tiene la pelota, pero todavía no es profundo. Fíjate vos cuánta, cómo pierde pelotas fáciles. Y está entrando la desesperación porque el reloj corre, ¿no? Y esto juega a favor de San Lorenzo.
0: Carga Morel, conecta juego con Benítez, levanta al centro, desvía Fernando Cáceres, corner, tiro de esquina, favorece a Cerro.
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0: Se prepara Gamarra.
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0: Listo, Ariel Gamarra, corner, tiro de esquina, favorece al equipo azulgrana. Le pega Gamarra, centro que va al arquero con los puños, le sobra Bigote Domínguez que busca el rebote, la tiene Bigote, Bigote, va Bigote, levanta centro, el arquero que saca, solo para el gol, disparo afuera, erró Torres por arriba del arco Maxi.
3: Esta también fue clara, esta fue clara después de mucho tiempo, Cerro no podía construir, la pelota metida al medio del área para que disputen allí Vegetti y compañía. Rechaza el arquero con los puños. Otra vez parecía la anterior que le había quedado
0: Ariel.
3: Los pies a Gamarra. Ahora le queda a Torres, que esta vez está dentro del área. La acomoda de pierna derecha. ¿Y sabe dónde la tiran? ¿Dónde la tira Torres? Por arriba del travesaño.
0: Escuchó.
4: Las papas queman. Llamado Ignacio Alicea al 31, además de Alexis Cañete.
0: ¿Cañete quién?
4: Nacho Alicea.
0: Ok, Alicea y Cañete. Sí, Maxi.
3: Y se dio lo que decíamos hoy, ¿no? Si las papas queman, iba a entrar Alicea.
0: Hay que arriesgar. Se viene Cerro. Quintana con la pelota. Viene Quintana allí conduciendo, dejando el pase para atrás para Meroya. Sobre el círculo central. El toque por derecha para Velázquez. Velázquez que la tiene. Maneja Velázquez. Espera San Lorenzo. Con este contexto, vamos a los penales. Viene Quintana. Se equivoca. Ojo con San Lorenzo. Sale Esteche. Mete Esteche para Barrios que va contra Velázquez. Barrios contra dos de Cerro. Auxilia Meroya. También avanza Barrios. Ay, ay, ay. ¡No fue penal, Maxi!
3: ¡Ay, ay, ay! ¡Qué susto, eh! Para mí no es penal. Otra vez Barrios generando un dolor de cabeza en la defensa de Cerro. Dije que va a patear. Estamos atentos a ver lo que va a cobrar el árbitro. Fije que va a cobrar, perdón, que va a patear. Y la toca por un costado y lo derriba, En esta cámara me parece que es penal para San Lorenzo. Porque lo termina tocando en el pie de apoyo. Claro, se va abriendo hacia afuera. Para mí, te digo, Ariel, yo no sé si el árbitro ya dio la orden, si la están revisando.
0: Para mí se le cae encima también, Maxi.
3: Se le cae encima, Para mí es penal. Hay que ver qué dice el árbitro. Porque es... A ver.
4: Los cambios.
0: El Cerro.
3: Bueno, mandó a hacer el cambio. Bueno, escuchamos a Jorge entonces.
4: Cuarto y quinto cambio el Cerro. 31, Ignacio Alicea, se retira Lucas Merolla. 4, Alexis Cañete va a levantar el cartel. Se retira, en este caso, Iván Ramírez.
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0: ¿Y en San Lorenzo?
5: Sí, va a quemar todos sus cambios. Número 15, Bruno Piñatares, en el lugar de Franco Aragón. Y el último cambio, número 21, Hugo González, el que se va al 13, Isaías Frenes.
0: Sí, Miguel.
1: Gol paraguayo en la Major League Soccer de los Estados Unidos. Miguel Almirón marcó a los 22 minutos de la primera parte para Atlanta, que de local de visitante le está ganando 1-0 a Montreal.
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0: Aparentemente no es penal, Maxi.
3: Ya sigue. Ya mandó a seguir el árbitro. Se ve que del VAR le dijeron que no fue. A mí me dejó serias dudas, Ariel. Serias dudas.
0: A mí me da la sensación que por inercia cae el físico de Gustavo, pero discutible.
3: Ahora molesta al arquero.
0: Habrá salida para Cerro.
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0: La pelota para Bigote Domínguez sobre la punta derecha. Se viene Cerro Porteño, cursa por lo bajo. Ahí márcate Piñatares, pelota fuera, córner para Cerro.
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0: Aliceda listo sobre la punta derecha. Tiro de esquina, tiro de esquina para Cerro. A ver si aprovecha este ciclón. Acomoda Aliceda. Se está consumiendo los minutos. Cada vez más cerca del final. Le pega Aliceda. Centro que va arriba. Golpe de cabeza defensivo. Bigote Domínguez que cubre. No fue Guille por esa pelota. Domínguez que va. Espera por la punta derecha. Pelota para Aliceda. El Nacho Aliceda. Otro centro. Baja un hombre. Le queda allí a Cañete. Ahí marca una vez más. Y va a rechazar sacando la pelota. Barrios para San Lorenzo.
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0: Benítez gana, apira el toque a la mitad de la cancha, era Ferreira, juega para Lucas Quintana, Quintana que va a Cerro, juega contra el tiempo, Quintana adelanta, el pase fue para Torres, Jonathan Torres, se la lleva Torres, mete centro para Vegetti, el arquero se queda con la pelota.
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0: Marcamos el tipo de juego,
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0: En el defensor del Chaco, cuarto de final de la Copa Paraguay. Cerro Porteño y San Lorenzo están empatando 2-2.
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0: Juega Velázquez, la apertura por derecha para Cañete. Cañete que levanta, muy fuerte el pase. ¡Saque de meta!
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0: Con este resultado se define a través de los penales.
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0: Va a sacar Quiñones, Quiñones. La apertura por la punta para Doldana. Espera más arriba el jugador González. La pelota para González, corta Bigote Domínguez en palma. La pelota que queda allí bollando. Cabeza Álvarez, le queda rebota Ignacio Liceda. Domina Liceda, entra Liceda, juega para Bigote Domínguez. Domínguez va tocando por atrás para Cañete. Sale el ciclón lentamente.
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0: Dana cruza pelota. Desvía Esteche. Va a ser reposiciona. Lateral para Cerro. Guillermo Benítez apura. Ya está moviendo la lona. La deja para Gamarra. Gamarra maniobrando. Siempre Gamarra. Gamarra para Torres. La pierde por allí. Fernando Cáceres que quita. Viene para Marcelo Ferreira. Ferreira que va. Se cruza Morel. Bien Morel. Morel para Gamarra. Gamarra para Jonathan Torres. Y va Cerro. ¿Será que tendrá una más Cerro? Juegan para Aliceda. Aliceda con la pelota. Extiende pase con Bigote Domínguez. Escapa Bigote. González que roba. Pierde. Allí Bigote Domínguez. Va a sacar a Álvarez. Pelotazo largo para Barrios que está cansado. Pelea va contra Velázquez que juega para el profesor. Quiero Martínez.
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0: Qué cerca estamos de los penales. Aquí está Cañete. Cañete en la raya central. Deposita. Juega en la mitad de la cancha para Morel. Morel sobre Velázquez. Esperando Lucas Quintana. Quintana que recibe. La maneja Quintana. Pisa Quintana. Siempre Quintana. Abre los brazos. Nadie se muestra. Nadie marca el pase. Tiene que retroceder para Velázquez.
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0: Escapa de Barrios, cae Cañete, que sigue, dice el árbitro, traba Bigote Domínguez, se desvía, lateral en ataque para el ciclón.
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0: A ver, repetí que pene.
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0: Cabecea al pirata, busca a Liceda, un rebote. 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Marca, se queda con la pelota Velázquez, Velázquez, movió el medio, allí está Gamarra, Gamarra para Jonathan Torres, se va Torres, entra Torres, hay un rebote, insiste por allí Gamarra, Gamarra cruza por el costado, va para Guillermo Benítez, Benítez para Gamarra, la tiene Gamarra, maneja Gamarra, busca línea de pase, está tocando para Cañete sobre el campo rival, espera Bigote Domínguez, el balón para Bigote, vamos a los penales por ahora, centro, atropella Torres. Le queda Guillermo Benítez, que no gana una nunca. Marca Álvarez para San Lorenzo.
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0: ¿Qué está pasando en el partido? 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
3: Lo que sucede es que Cerro está en una desesperación. Para mí, demasiado quiere tirar centros. Demasiado, renunció al juego prácticamente para abrir la cancha y centrar a un Vegetti que no ha tocado la pelota en este segundo tiempo. Imagínense la cantidad de centros que está tirando Cerro y no puede coincidir con el 9 o con el 19, pero que juega de 9, que es Vegetti. Ahora, ha renunciado prácticamente a jugar. Falta mucho todavía. Falta 10 minutos más el descuento. Me llama la atención que desde cualquier lugar Cerro busca el centro.
0: Lateral para San Lorenzo, viene para Barrios. Allí pelea Barrios, la tiene Barrios, cae Barrios. No compra la falta del árbitro. Aquí está Cañete, levantando para Aliceda. Va Nacho Aliceda, marca muy bien, se planta firme Doldán. El pelotazo de González, de Ferreira, rebota para la salida para Cerro. Marcamos el tiempo de juego.
2: El tiempo de juego, televisión de fama de Inverfin, 40 horas, 40 minutos de esta segunda etapa. 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
0: Por la Copa Paraguay, cuartos de final. Cerro Porteño y San Lorenzo empatan 2-2.
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0: Va dominando por derecha. El Pira Benítez. El Pira que conduce, juega para atrás. Nadie, Cerro presiona. Toca después, mucho más atrás, San Lorenzo. La pelota para Quiñones, que levanta larga el balón.
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0: Aquí cae Morel. Ojeda selecciona falta, será tiro libre para el Ciclón.
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0: 2-2 el partido, sí, Maxi.
3: No desarmó la línea de tres finalmente el técnico. Me llamó la atención que yo en un momento pensé que iba a sacar un central y iba a poner un volante ofensivo, llámese Chena, Klimovic, alguien que juegue por el medio, que tenga algo de creatividad, porque ha carecido Cerro en este segundo tiempo de alguien que agarre la pelota por el sector, pero finalmente el técnico optó por mantener la línea de tres o línea de cinco.
0: Está teniendo la pelota Velázquez, cruza por el costado, viene para Quintana. Quintana que va, Quintana que tiene, está yendo lentamente el partido hacia su final. Ahora juega, escapa Alicera. Alicera cruza para Vegetti. Hay mucha gente por aquí, cae Vegetti. La pelota es rechazada por Cáceres. Gana Pechito, lleva la pelota sobre la punta derecha. Velázquez, estamos caminando hacia los penales. ¿Qué tal en los penales Martínez, Ángel Encerro? ¿Qué tal en los penales Wilson Quiñones? ¿Qué antecedentes tenemos? La pelota por la punta para Benítez. Benítez de primera tocando para Alicera.
3: Choteadores de Cerro.
0: Buena pregunta. No está metiendo Cerro Ariel penales en los últimos tiempos. ¿Sí, Jorge?
6: En 2 de mayo estuvo bien en Copa Libertadores en esa tanda de penales.
1: Contra Alianza Lima.
0: Es cierto, un antecedente muy cercano, favorable al arquero Ángel Martínez, que hoy ataca en Cerro. Aquí habrá tiro libre para el Ciclón Simaxi.
3: ¿Y hoy quién tiene confianza en Cerro para patear? Claro. Definición de penales no ha ocurrido todavía. Salvo aquella famosa Copa Paraguay del año pasado, pero Vegetti viene de errar. ¿Quién más erró?
0: Torres.
3: Bueno, hay que ver, ¿no?
0: Tiro libre. Va Vegetti. Conversa con Gamarra. Le estará dando alguna indicación en cuanto al lugar en el cual tiene que caer ese centro. Últimos minutos. Últimas chances. Tiro libre. Baguil abre para Bigote Domínguez. Cruza de vuelta en la mitad de la cancha para Gamarra, que levanta. Salta Cañete. Cabecea Morel, que la baja. El disparo. Rebota en el camino. Insiste Cerro. Cañete traba. Protege siempre Cañete. Está muy marcado. Mete el taco para Liceda. Cruza. Desordenado y todo. Cerro va. Liceda le pega. Se desvía. Iba a ser córner para Cerro.
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0: Será desde la izquierda.
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0: Alienta al público azulgrana.
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0: Tiro de esquina, tiro de esquina. Va desesperadamente Cerro a los 43 de la etapa complementaria. 2-2 por ahora. Esto se define desde el punto penal. Vendrá centro. Gamarra arriba, la pelota. Golpe de cabeza. Atropella allí para llevar Ferreira. Lucha Torres. Falta de Torres. Tiro libre para San Lorenzo.
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0: Aquí se prepara el remate que corresponde al equipo de la Ciudad Universitaria.
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0: Qué noche para Cerro. Hace una semana Olimpia se había eliminado en penales. Emaro Deportivo Luqueño. Y ojo que a Cerro tampoco le fue bien en la tanda de los penales en Copa Paraguay. El año pasado en Itagüí lo eliminó General Caballero de Mallorquín. Aquí tiro libre, últimos minutos, 44 señores, tiro libre para San Lorenzo Quiñones, que envía larga la pelota contra el área, busca Barrios, salta Gamarra, cortará Guille Benítez, erró, deja esa pelota, intenta pelotazo largo, de Quintana va la pelota para Vegetti que cae, falta de Teo, tiro libre para el Ciclón.
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0: Marcamos el tiempo de juego.
2: 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Ahora 45 minutos de esta segunda etapa. El marcador extra cubierto se indica. Ariel.
0: 2-2 el partido. Cuarto de final de la Copa Paraguay. Juega Cerro. Recibe Gamarra y mira al área. Levanta centro arriba. Viene un golpe de cabeza. Defensivo recoge Ignacio Aliceda. Engancha, escapa. Centro arriba. Cabecea Velázquez afuera. Saque de meta. Cuanto más jugamos, muchachos.
5: Tres
0: minutos, termina el partido después.
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0: La cara de la pelota Quiñones. inexorablemente parece que caminamos a la tanda de los penales. Los penales resolverán si es Cerro o San Lorenzo el que clasifique a semifinales para jugar contra Sol de América. Mamma mía, si desperdicia Cerro. No quiero imaginarme el final de la noche. Barrios que juega. La pelota para Marcelo Ferreira. Esteche que va, le pega. Sacó el arquero. Guille Benítez que rechaza. Pelota que va a la mitad de la cancha. Busca Torres. Intenta Quintana. Rechaza con la zurda. Torres que quiere pelar, pero esa pelota desvía. El balón afuera. El hombre de San Lorenzo saque de costado para Cerro.
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0: Va Guillermo Benítez. El toque. Que para Gamarra, Gamarra cruza la marca. Cáceres, córner para Cerro.
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0: Lo marca tu cronómetro, Miguel.
2: Ahora mismo 46:30.
0: Muy bien. En un minuto y un poco más se nos va el partido. Iremos hasta los 48. Me imagino que esta va a ser la última de la noche. La última de la noche para que Cerro busque evitar los penales. Donde puede pasar cualquier cosa. Es tiro de esquina para el ciclón. Gamarra listo. Gamarra listo. Lo último. Lo último. Gamarra centro. Por Dios, Torres. Qué noche. Cabeceó y tiró afuera hacia la esquina del córner. Qué noche de Torres y Maxi.
3: Sí, la verdad que el centro viene mal también. Viene muy bajo. Tenía que haberla levantada Gamarra, se queda corto, se tira de palomita ahí, Torre para intentar desviar, pero para mí también, el centro de Gamarra, mamita querida. ¿Cómo se desdibujó Cerro en este segundo tiempo cuando parecía que en el entretiempo, que había empatado el segundo tiempo iba a ser diferente? Bueno, fue totalmente diferente.
0: Para, va a terminar.
3: Pero para mal.
0: Perfecto, Maxi, va a terminar el partido. Últimos segundos. Vamos a los penales, señores. Vamos a los penales. Y a Cerro le fue muy mal cuando tuvo penal en los partidos de liga. Lo apuran al hombre de San Lorenzo, a Doldán, que mete arriba la pelota. Ojeda va a marcar al final. Terminará en el defensor del Chaco. Iremos a los penales. Lateral si hay tiempo. Lateral para Cerro si hay tiempo. Señoras y señores, final. Final del partido. Final de los 90 y monedas. Iremos a los penales. Los penales definirán al semifinalista de la Copa Paraguay, Maxi.
3: Sí, la verdad que el segundo tiempo de Cerro Porteño no me gustó para nada. De manera reiterativa pedí que desarme la línea de tres porque faltaba gente creativa allí en el medio. Me llamó la atención. Morel se agarró la cabeza cuando terminó el partido. Raro, ¿no? Porque todavía faltan los penales, es cierto, te puedes lamentar, pero es el gesto que hizo como hemos perdido prácticamente. No, faltan los penales. Cerro tiene más jerarquía que, en este caso, San Lorenzo. Más allá que los últimos penales Cerro ha malogrado, es cierto, pero debe confiar también en la experiencia de los hombres. Pero insisto con esto, me llamó la atención que el técnico no desarmó nunca su línea de tres, demoró mucho en meter gente ofensiva, Torres no ingresó bien. Lo ha sacado Araújo, que cansado también por lo que hizo en el primer tiempo, para mí desperdiciado, abierto por uno de los sectores. Torres, Araújo te puede rendir más por el medio. Y después me llamó la atención que no haya ingresado ni Chena ni Klimovic. Es cierto, Klimovic a veces entra bien, a veces entra mal, pero faltó alguien creativo, alguien que agarre la pelota, que haga algo diferente. Abusó de muchos de los centros por los costados y finalmente le costó Cerro construir jugadas de peligro. Ahora, abocarse también a lo que pueda hacer Martínez, que ya tiene, como decía allí GPN, una buena actuación en Copa Libertadores. Así que hoy es una noche para que el joven arquero de Cerro Porteño, como dijo aquella famosa frase Mascherano, se convierta en héroe, Ariel.
0: Muy bien, repercusiones por allí, Jorge.
6: A ver, voy a acercarme acá realmente. A un señor le voy a preguntar qué le parece el hecho de llegar a los penales.
7: Sí, espero que le vaya bien esta vez a Cerro.
6: ¿Cuánto preocupa esto? ¿Cuánto sufrimiento hasta acá?
7: La verdad, mucho sufrimiento. No podemos llegar a los goles. Hay mejoría esta vez.
6: Vamos, voy a acercarme a otro mientras se definen los penaleros. A ver, amigo, qué sufrimiento llegar a los penales, ¿no?
8: Sí, con Cerro, si no sufrimos, no somos los Cerros legalmente, porque sí o sí tenemos que sufrir.
4: ¿Tiene fe en los penales o cómo viene la mano?
8: Pero vamos a ver. Todo está en la mano de
4: Ángel Martínez.
8: De Ángel Martínez.
4: Bueno, mucho. Bueno, ahí está otro hincha. Me voy a acercar acá otro. Ahora mío, le voy a preguntar. ¿Qué sufrimiento y el hecho de llegar hasta los penales?
9: Nada, accidente fueron los dos goles, ¿verdad? Pero Costa, por el amor al fútbol, dijo, no tenemos que hacerle jugar a este Guillermo Benito. Ojalá que este sea, que Guillermo forme parte de la lista de lo que rajen al fin de año. Por el amor al fútbol, viejo.
4: Pero con respecto a los penales, ¿hay mucha fe en Ángel Martínez o cómo viene la mano?
9: Y a la suerte, pero Cerro no puede permitirse llegar hasta esta distancia contra un equipo descendido.
4: Muchas gracias. Sí, ahí está también otro hincha por esta zona. ¿Cuándo ya se hace el sorteo correspondiente, Ariel?
3: ¿Te acuerdas, Ariel, cuando Dani hoy nos preguntaba qué esperás del partido de Cerro? Y decíamos, bueno, con Resistencia le costó, con Rubio Ñu le costó, la Copa Paraguay tiene esto. Si bien sabíamos que San Lorenzo es un equipo descendido, podía haber pasado esto. Y finalmente pasó. Es complicadísima esta Copa porque el rival te equipara, porque te empata el partido y te lleva a penales. Bueno, también le pone emoción a esto para el neutral, ¿no? Que se vaya a esta disputa de penales. ¿Qué dirá Johnny, no? Que Johnny decía, no pasa nada, un equipo descendido. Bueno, todo lo que pasó hoy al mediodía en el Cardinal, lo recordamos.
0: Oiga tú, la suerte que tiene Johnny, que no, creo que no está mañana.
3: Mañana se escapa.
0: Muy bien, comenzará a cerrar la serie. Los disparos hacia la bandeja sur. Alicea, el primer penalero del equipo azulgrana. Lentamente va para ocupar su arco Wilson Quiñones. En penales Cerro tiene que definir. Mamma mía, si no pasa lo que va a pasar. Lo que va a suceder. Lo que va a suceder si Cerro no llega a clasificar a las semifinales. Ignacio Alicea, el primer penalero en el equipo de Costa. Ya se retiró Ángel Martínez a un costado. Ignacio Alicea acomodando la pelota. Le da algunas indicaciones el árbitro David Ojeda. Tanda de los penales y Maxi.
3: En el sorteo ganó qué largo. Pregunto, porque va a patear del lado opuesto donde está la barra, ¿no?
0: Efectivamente. Alicea Nacho, primer remate penal de la tanda. Cerro inicia. Le pega Nacho. Arrancará Alicea. Se mueve Alicea. Se la dé Alicea. Va Alicea, tiro. ¡Gol! Al ángulo derecho. Gran definición. Cerro arriba 1-0. Maxi.
3: Buena ejecución, ¿eh? Buena ejecución. Porque le pega fuerte arriba. El arquero la adivina el sector, pero la ajusta prácticamente al ángulo para comenzar ganando Cerro la serie.
0: Barrios, el 9. Camina lentamente. Se saluda con Maricela. Y va en la búsqueda de esa pelota. Dicen que ese recorrido tiene un peso enorme. Desde la mitad de la cancha hasta el punto del penal. Porque se le cruzan tantos pensamientos, tantas cosas al ejecutor. Dicen los que jugaron al fútbol. Le va a pegar Barrios para emparejar la serie. El 9 de San Lorenzo. Murmullo en la tribuna de Cerro. Atento Ángel Martínez. Y va Barrios. Saltito de Barrio. Tiró. Gol. Gol de San Lorenzo. Tremendo disparo de Barrios. Descolocó Martínez. El arquero de Cerro, Maxi, 1-1.
3: Otra muy buena ejecución, ¿eh? De Barrios, que hizo un partidazo. Porque se la dea, hace un repiqueteo. Lo espera un poquito a Martínez, que se juega para su palo izquierdo. Y la cruza sin tanta fuerza. Pero le cambia el palo al arquero de Cerro.
0: El turno de Bigote Domínguez. Bigote, el uruguayo. Segundo penal para el equipo de Cerro. Acomodó Bigote, toma carrera. Corta carrera de Bigote a manos a la cintura. Va Cerro para el segundo gol en la tanda. Bigote Domínguez contra Quiñones. Arranca Domínguez, le pegó. Gol de Cerro, desvió Quiñones, pero se le fue adentro. No puso con firmeza la mano. Arriba Cerro, 2-1 Maxi.
3: Suspenso, porque abre el pie Bigote al palo izquierdo. Le adivina a Quiñones que la toca esa pelota. Se lamenta el arquero de San Lorenzo porque la toca, pero la pelota termina ingresando igual. Con suspenso para que se

0: su gesto. Le pega realmente mal la pelota por arriba del travesaño, Ariel.
1: Vegetti. Pablo Vegetti. Había errado el penal contra Guaraní. Pero tiene jerarquía. Habrá sido un accidente aquella vez. Hoy para identificarse.
2: Y Ameliano.
1: Y Ameliano, efectivamente. Dos penales había errado de forma precedente. El 19, el Pirata. Largo recorrido. Larga carrera. Va el Pirata para ampliar la cuenta. Vegetti listo para ejecutar. Va Pablo, le pegó. ¡Gol! De Cerro Vegetti. Remate cruzado junto al calle derecho. Voló Quiñones, no llegó. Cerro 3-1, Maxi.
0: Otra vez con suspenso, que pone las palmas hacia abajo, festejando tranquilo. Acá estoy yo. Bueno, ese es el gesto de Vegetti. Se paró recto, después se la dio y la cruza y el arquero le adivina el palo, pero la ajustó tanto que termina ingresando. Digo con suspenso porque no fue tan fuerte el remate, fue muy esquinado para que Cerro se ponga 3-1, Ariel.
1: Teo Paredes para acomodar la pelota. Tres remates, tres convertidos por Cerro. Dos remates de San Lorenzo, uno convertido, uno errado. Le pegará Teo, autorizará al árbitro. Teo Paredes buscará convertir su remate. Bateo, le pega, gol. Gol de San Lorenzo. Muy bien el remate de Teo. Caño derecho. Ángel Martínez fue al lado opuesto, Maxi.
0: Muy bien Paredes, Muy bien Paredes, con un estadio que te chifla, te silba. Todo el estadio en contra. Sereno el central para cruzar el remate. Y Martínez, que se jugó para el otro palo.
1: Y va Morel. 3-2 la serie. El cuarto penal para el equipo azulgrana. Morel, casaca número 5. Morel acomodando el esférico en el punto del penal. Algunas advertencias de Ojeda. Cuarto penal para Cerro, hasta que el ciclón marcó los 3. Morel toma una carrera directa. Morel para el remate. Va Morel. Jorge Morel se la dea. Arranca Morel, tiro. ¡Gol! ¡Gol! De Cerro Morel. Morel junto al caño izquierdo. 4-2 la serie para Cerro Maxi.
0: Hasta acá los cuatro penales se paran rectos. Y cuando van llegando a la pelota se van ladeando. Se posicionan de costado y Morel abre el pie con una precisión para ajustarla al palo izquierdo, que otra vez Quiñón adivina el palo, pero la ajustó otra vez muy bien Morel.
3: Este había fallado en la nueva olla.
1: ¿Cómo?
3: Este había fallado ante Martínez en la nueva olla.
1: Muy bien. Si no marca Álvarez, va a Cerro Semi. Alex Álvarez en este duelo, en este mano a mano contra Ángel Martínez, sobre bandeja, sobre arco, que hace la bandeja sur. Álvarez toma larga carrera, va al 18, el 18 de San Lorenzo, le pegará Alex, va Álvarez, amagó, tiró, gol. Golazo de Álvarez al medio, lo descolocó a Martínez, Maxi.
0: Qué calidad, qué tranquilidad para patear un penal, re caliente, no caliente. Llegó a la pelota, se frenó, hizo un repiqueteo, se frena y como que la picó en el medio. No termina siendo una picadita, pero sí un toque sutil al medio del arco. Otra vez Martínez se juega a su palo derecho para poner la tanda de penales 4-3 y ahora sí la responsabilidad para Torres.
1: 4-3 y marca Torres, clasifica Cerro. Había errado Torres.
0: Agarran la cabeza.
1: Contra San Lorenzo.
0: Hay un hincha que camina. Qué nervio, ¿no? Para el hincha de los penales.
1: Había errado en una definición por Copa Paraguay frente a General Caballero hace un año. Pero la vida y el fútbol siempre dan revancha. Va Jonathan. Le pega. ¡Gol! ¡Gol! Jonathan se rectifica en este disparo decisivo. El gol que le permite el pase a Cerro, que le permite ir por primera vez a las semifinales de la Copa Paraguay. El quinto penal, infalible Cerro, infalible Torres. Señoras y señores,

Si Cerro no hace sufrir a su gente, a su hinchada, no es Cerro raspando, sufriendo apenas, pero clasificación al fin aquí en el Estadio Defensores del Chaco. Cerro Porteño perdía 0-2, lo empató, fue a los penales, fue eficaz y acaba de eliminar a San Lorenzo. Se impuso 5-3. Cerro a semifinales. Allí jugará contra San Lorenzo. Cerro a semifinales de la Copa Paraguay.

0: Jorge Izquierdo.
1: Gracias, Ariel. Venimos hacia la zona de los directivos, mientras se van saludando entre sí, están abrazándose. Vamos a ver quiénes se salen de este lado. Bueno, la mayoría está al lado de los palcos. Iturbe ya se retiró. Puño cerrado, puño arriba, celebrando también esta clasificación de Cerro Porteño. Está Guido Báez en cuanto a los directivos. Vamos a ver si Monje Lobos también está allá mientras se va a sacarse fotos con un hincha. Los de la comisión directiva están en el otro palco celebrando, obviamente, todos entre sí. Vamos a pedirle a Mongelós que se acerque, uno de los miembros también de esta comisión directiva, Alfredo Mongelós, ahí vamos a escuchar lo que puede decir uno de los directivos de Cerro. ¿Qué?
2: Sí, Dani, hoy se demostró nuevamente que falsa. Yo creo que la charla que tuvo el presidente Blas Rivera y también la comisión directiva con cada uno de los jugadores está surtiendo efecto. Ayer también dar la oportunidad que nuestra hinchada pueda compartir una práctica, que ellos sientan un poco el cariño de lo que es Cerro Porteño. Y yo creo que esta clasificación es para el pueblo azulgrana, ¿verdad? Y ahora a pelear con Sudamérica y tratar de llegar también lo más alto posible al torneo clausura.
1: Se sufrió bastante, pero finalmente Cerro va caminando hacia el objetivo en este segundo semestre.
2: Sí, lo que se demostró también es mi carácter, ¿verdad? No solamente resultado positivo y que ellos demostraron que un 2-0 abajo lo pudieron remontar. Esto demuestra también lo que ellos sienten por Cerro Porteño y ojalá que podamos cerrar el año pues de la mejor manera posible.
3: ¿Qué te parece para clasificar?
2: Y yo creo que también se sufrió mucho por la tensión, por la presión, por querer ganar en un partido difícil. San Lorenzo, más allá que esté ya descendido, es un club sumamente ordenado. Sasá es una persona con mucha experiencia, pero también hoy se demostró que Cerro Porteño está para grandes cosas.
1: Alfredo Mongelós, uno de los directivos de Cerro Porteño. Voy a acercarme un poco más hacia los hinchas, voy a descender de vuelta hacia acá, porque los otros de la comisión directiva ya se retiraron por el otro lado.
0: Ariel.
4: Sí, vamos a escuchar la palabra. Joven, ¿qué tal? Buenas noches. Bueno, qué victoria importante. Se sufrió de sobremanera, pero bueno, se pasó de etapa.
5: Sí, la verdad que se sufrió muchísimo. Un primer tiempo horrible. Pero después parece que los jugadores encontraron el camino y por suerte ganamos. En penales, pero lo importante fue ganar.
4: Ya no hay margen de error, se pasó a la siguiente etapa ante Sol, ahora se viene Ambeliano, sí o sí, este sirve para llegar de buena manera a ese partido.
5: Sí, así mismo, ahora esperemos que los jugadores sigan concentrados y enfocados, porque la verdad que hay momentos que parece que están perdidísimos en la cancha.
4: Finalmente, ¿por qué se subió tanto este partido? San Lorenzo, un equipo descendido, sin embargo, estuvo en ventaja gran parte del primer tiempo.
5: También creo que buscamos todos la misma respuesta. Creo que los jugadores parece que sienten pánico cuando ven gente en la cancha, no saben jugar con público. Pero como te digo, por suerte parece que en un momento se encontraron otra vez y sacaron un buen resultado.
4: Las palabras del fanático de Cerro Porteño aquí en Preferencias.
0: Jorge.
1: Gracias, Ariel. Voy a acercarme más a este chico que pidió el cambio, será todo de Fabricio Domínguez. Pidió su cambio, metió uno de los penales.
6: Sí, se merece guiso del disco, pero no con tres pendejas, con seis ahora. Vamos a hacer guiso del disco y nos vamos a ir todos vamos a irnos.
1: ¿Cuánto se festeja esta clasificación hasta agónica por parte de Cerro?
6: Y la verdad es que no me esperé que vayamos a sufrir tanto, pero pudimos dar la vuelta
7: al partido
6: por suerte y llegar a los penales.
0: Vamos a tomar la señal de la televisión, ¿se puede, GPN?
8: Sí, señor. Este grupo de jugadores haber logrado el paso
0: Riveros.
8: Del Paraguay. Bueno, antes que nada, muy buenas noches, muy feliz por esta victoria, ¿no? Sufrimos bastante, estábamos 2-0 abajo, pero bueno, nunca nos rendimos, siempre seguíamos con la misma intensidad y siempre salimos a buscar el partido, así que muy contento por eso de poder pasar a semi, que es la primera vez que Cerro pasó a esta estancia. Así que bueno, vamos a tratar de seguir y llegar a la final.
9: Rubén Ángel, con ustedes, la figura del partido.
10: Hola Blas, buenas noches, felicitaciones.
9: Hola Rubén, muchas gracias.
10: ¿Por qué crees que les costó tanto?
9: Y bueno, yo creo que de por ahí el segundo gol, de por ahí un poquitito flojo en la pelota parada, pero como dije recién, luchamos hasta el final. Lo importante también fue que y empatamos el partido antes que se acabe el primer tiempo y bueno, sabíamos que por ahí también en el segundo tiempo San Lorenzo no iban a esperar más y bueno, sufrimos bastante, pero bueno, lo importante es que pasamos y clasificamos.
10: Buen primer tiempo esencialmente, gol incluido. Jugaste continuamente pegado a la banda. Es lo que te pidió Costa, ¿no? Subir a atacar.
9: Sí, sí, así mismo es. Porque también había espacio para subir. Así que, bueno, traté de cada vez que tenía la pelota de poder encarar, de tirar centro. Y bueno, también con un gol incluido, la verdad que muy, muy feliz también de poder aportar ahí un gol. Y creo que después de ese gol también empezamos a empujar, y también agradecerle a la hinchada que también nos apoyaron los 90 minutos, que eso a nosotros nos dio un plus también para poder sacar ese resultado positivo.
10: ¿Y por qué se dio tu cambio?
9: Porque nada más porque sentí un poquitito de calambre, pero bueno, es normal eso. Me dijo el doctor, porque después mucho nuevamente me está tocando jugar 70 minutos, así que para prevenir cualquier tipo de lesión, nada más dedicarme.
10: Lo bueno para vos que van dos partidos seguidos después de una larga etapa en donde no has podido tener la continuidad que se requiere.
9: Sí, sí, sí, así mismo es, Rubén. La verdad que sufrí muchísimo todo lo que fue prácticamente este semestre. Muy, muy triste, la verdad, por todo lo que perdí, pero bueno, lo importante ahora que estoy completando dos partidos seguidos, de a poco estoy volviendo, así que voy a seguir trabajando para que pueda nuevamente empezar a sacar mi mejor versión nuevamente.
10: Te saluda Ángel Barrientos.
7: Blas, antes que nada, felicidades por tu partido y felicidades también por la clasificación.
9: Muchas gracias, Ángel.
7: Blas, ¿sufrís bastante cuando no jugás? ¿Sufrís por lo que se dice, por lo que vos sabés que podés dar y por lo que diste? Y te completo la pregunta, porque fuiste uno de los mejores de Cerro Porteño en aquel campeonato, de hecho, del año del fútbol paraguayo, y en tu mejor momento. Y ahora se te nota así algo, es como que necesitas esta revancha, necesitas reivindicación. ¿Es así?
9: Sí, así mismo. Como decir, la verdad que ya sufrí bastante. Pero bueno, lo importante es siempre agradecerle a mi señora que siempre me apoya, también la familia. No fueron nada fácil para mí y para toda mi familia, obviamente. Pero bueno, ahora estoy trabajando duro, la verdad. Estoy tratando de poder nuevamente sentirme, agarrar ritmo y nuevamente empezar a sacar nuevamente mi mejor versión, que sé mi capacidad. Así que bueno, voy a seguir trabajando para que también pueda siempre aportar algo al grupo, al equipo, y sé que también hay muchos partidos todavía por delante.
7: Necesitabas ganar este partido vos en especial, porque el gol se da justo en una disputa contigo, después te reivindicaste, marcaste un gol, fuiste de hecho la figura del partido de Cerro Porteño, por todo esto que estás contando.
9: Sí, sí, sí. A ver, yo como te dije, conozco mi característica, sé lo que puedo aportar dentro de la cancha, pero bueno, llegó un momento donde las lesiones no me dejaban, pero bueno, hoy la verdad que me sentí bastante bien y bueno, gracias a Dios pude convertir ese gol y bueno, lo importante acá que estamos a semi y bueno, es muy, muy feliz por eso.
10: Blas, déjame preguntarte, vos sos un jugador de experiencia, ya de mucha trayectoria, ¿cómo tomaron en el grupo lo que ocurrió con la determinación de la directiva de separar a 5 jugadores?
9: Bueno, yo, como ya había dicho la otra vez el profe, que nos dolió bastante, la verdad, pero bueno, no queda otra que seguir. También ahora que me decís esto, la verdad que le quiero dedicar también a todos mis compañeros, que también son parte de esta victoria.
10: En lo personal, ¿estás curado? ¿Estás sano? ¿Estás bien físicamente? ¿Solo necesitas la secuencia, la continuidad de los partidos para ganar ritmo?
9: Sí, así mismo es, Rubén. La verdad que nada más ahora ya necesito tener esa continuidad, y teniendo esa continuidad estoy seguro que voy a empezar a agarrar ritmo nuevamente.
10: Blas, de vuelta, felicitaciones, un abrazo.
9: Dale, muchas gracias, Rubén.
10: Blas Rivero.
0: Bien, la figura del partido, la figura de Energy para vos, Maxi.
11: Sí, yo coincido con la tele. A mí me gustó mucho el primer tiempo de Rivero, más allá que tuvo responsabilidad en el gol. Me parece que redondeó un primer tiempo excelente. Fue de lo mejor que presentó Cerro Porteño, y que después explicaba él que salió por un calambre, ¿no? En la segunda mitad, pero que el segundo tiempo Cerro ha dejado mucho a desear respecto al juego.
0: Muy bien, nos preparamos para la rueda de prensa porque a partir de cuarto de final ya hablan los técnicos, Gustavo Costas, y me imagino que en cualquier momento allí llegará también a comparecer en rueda de prensa. Señores, ya analiza para FC Cardinal hacia todo el país esta clasificación de Cerro a través de los penales a semifinales de la Copa Paraguay. 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
11: Bueno, no, lo dicho durante el partido. El primer tiempo Cerro empezó dormido con un San Lorenzo que aprovechó esas distracciones, una floja intervención de Blas en el primer gol, otra floja después, reacción de Quintana perdiendo la pelota contra el rincón aquí, donde Quintana pierde contra Barrios, y que después viene el centro y que no la toca nadie en ese centro envenenado que tiró el buen jugador Gersel, que hizo un gran partido también, después terminó siendo cambiado porque estaba cansado. Y después Cerro es, su rival es Cerro mismo. Cómo jugar, cómo encontrar los espacios, cómo encontrar tranquilidad en un medio de un caos cuando las cosas no salen. Un entrenador que no desarmó nunca la línea de tres, intentaba aprovechar los laterales para hacer profundo por los costados, pero faltó juego por el medio sector. Bueno, seguramente vamos a analizarlo con más tiempo mañana en la mesa del Cardinal. Lo cierto, lo positivo es que Cerro se amigó con los penales. De los 5 penales convirtió los 5 y eso me parece que también es un tema donde Cerro estaba pendiente. Pero pasó, esta Copa tiene esto, que no podés menospreciar al rival, más allá que hoy enfrentó a un rival ya descendido, pero que hizo un grandísimo partido, sobre todo en el primer tiempo aprovechando las contras. Y en algunos pantallazos de Gersel, de Barrios, de los jugadores de Sasá, también aportando esa calidad para intentar aguantar, intentar ponerle un poco de experiencia. Bien se comportaron los centrales atrás, Cáceres, Doldán, después entró Teo para hacer una línea de 5. Pero Cerro, el rival de Cerro todavía es Cerro mismo. Encontrar un funcionamiento ideal. Me gustó el primer tiempo de, como lo mencionamos, a Blas Rivero, me gustó también Ramírez, que él tuvo la participación para el excelente gol que hizo Araujo, que mientras estuvo en cancha desperdiciado por la posición, porque para mí a los jugadores no es tirarlo en cancha y por nombre nomás que se la rebusquen. El jugador tiene que jugar en su hábitat, en el lugar donde mejor se sienten. Y Araujo, ¿qué es lo que tiene de mejor? El remate, la calidad para definir. Y vaya si no tiene calidad, que en la primera que tuvo se tiró de tijera y convirtió el empate en el final del primer tiempo cuando era, créame, esto ya era una caldera. Porque cada pase en falso o malos controles que le ha pasado incluso a Velázquez, que no suele él presentar este tipo de performance a la hora de controlar, o que, mejor dicho, que se le vaya la pelota, también le ha pasado a Morel, ya bajaba un murmullo desde la cancha. Entonces Cerro todavía no encontró el funcionamiento, da la sensación de que la línea 3 al entrenador está convencido que es por allí, pero da la sensación también que le falta alguien por dentro que rompa, que haga otra cosa, que te piense el juego desde otro lugar, y que quizás hubiera sido bueno tenerlo allí a Araujo, y por qué no pensar un doble lateral con Benítez desde el arranque y Blas. Bueno, ya sucedió. Esto va a ser materia de análisis para ver qué es lo que puede presentar Cerro en el futuro, recuperar futbolistas, intentar recuperar a Blas Rivero que salió lesionado. Otra vez Torre hoy no ingresó bien, tuvo una clara en el segundo tiempo que la tiró por arriba del travesaño, pero para positivo para él, terminó haciendo el último penal, que también cuando iba caminando hacia el penal la gente y no estaba tan confiada. Finalmente le dio tranquilidad con una buena definición, cambiándole el palo al arquero. Y bueno, lo positivo es que Cerro ha pasado. Y bueno, quizás le falta en el juego, es cierto, pero también hay que quedarse con lo positivo. Se levantó de un 0-2 que no estaba fácil, mostró personalidad, mostró ímpetu, mostró eso que la gente necesita mostrar a la gente, que es dejar todo en cancha. Yo insisto, hay jugadores que están bajo, es cierto, desde lo técnico están bajo, pero quizás hoy desde la entrega no. Hoy Morel alterna buenas y malas, tuvo 2 o 3 claras hoy Morel, pero también es mérito de él de pisar el área. Primer tiempo tuvo una de cabeza solo, y en el segundo tiempo también tuvo una de pierna izquierda que no define del todo bien. gran mérito también para el arquero Quiñones, que controló bien. Pero después, mérito también para Morel, que llega a esa instancia para definir. Y después, jugadores que hoy no me gustó el trabajo de Quintana, por ejemplo, flojo, hoy capitán de Cerro Porteño, flojo en el uno contra uno, en el cuerpeo, le faltó. Meroya dentro de todo se comportó bien, Velázquez empezó algo dubitativo, pero después la velocidad que tiene, era una especie de bombero ahí atrás. Es por eso también que creo entender no desarmó la línea de tres, porque la defensa todavía no te brinda esa garantía. Y Velázquez hoy, en más de una ocasión, se comportó como un bombero,
4: Maxi,
11: con la velocidad. Nos quedamos con los compañeros en la conferencia de prensa, ya toma GPN, así que nos despedimos desde aquí. Estamos con ustedes, GPN,
13: muchas
11: y
13: gracias,
11: la conferencia de prensa.
13: Muchas gracias, Maximiliano Biancucci, Móvil Midas Nacer Import. Adelante, Ariel Sánchez.
4: Pablo Fornazari, de San Lorenzo.
14: En los primeros 20, quizás 30, 35 minutos, tu equipo jugaba con esa ventaja de 2-0 a favor. ¿Por qué pensás que se da la eliminación y qué pensás que a tu criterio le faltó para quedar para la siguiente fase?
15: Rescatar la actitud de los jugadores. Creo que hicieron un esfuerzo muy grande. Tuvimos la posibilidad de abrir el marcador rápidamente en la primera transición a favor que teníamos, cosa que habíamos analizado y que sabíamos que podía pasar. Después en la segunda tenemos una falta y tenemos también la posibilidad de ponernos 2-0 en el marcador. Hasta ahí no pasaba nada, porque más allá de que el rival lógicamente iba a tener la tenencia durante bastante tiempo en el partido, no nos generaban muchas situaciones porque se difumaban cuando llegaban a banda y se entraban, defendíamos bien el área. Pero después del 2-1 creo que nos costó hacer pie en el partido. Ellos lógicamente, con la obligación de venir a buscar y demás, nos empezaron a meter muy atrás y bueno, terminaron consiguiendo el empate en la última pelota del primer tiempo, que de habernos ido en ventaja, tal vez el segundo tiempo hubiera sido diferente, porque después de los 10-15 minutos del segundo, sin haber recibido el gol, seguramente la gente se iba a impacientar y eso lo íbamos a poder volcar a nuestro favor. Nada, rescatar la actitud que sigue mostrando este equipo, la valentía para jugar estos partidos, para jugar los partidos que venimos disputando y bueno, estamos en deuda con el tema de ganar. Después en los penales es una lotería y lógicamente que puede pasar cualquier cosa. Lo llevamos hasta esa instancia y hoy tocó que la moneda caiga del otro lado una vez más.
16: Pablo, buenas noches para Fútbol a lo Grande. Sobre el cambio de Teodoro Paredes por Kevin Fernández, ¿cuál era la búsqueda en ese momento, en el entretiempo, decidí hacer ese cambio?
15: No, Kevin pidió el cambio en el entretiempo porque estaba muy cargado, ya había terminado cargado el partido anterior. Sabíamos que iba a poder aportarnos seguramente un tiempo y un poquito más. Y ya los últimos 5 minutos ya estaba muy, muy cansado. Y en el entretiempo nos pidió el cambio y decidimos igualar el sistema del rival, porque creíamos que de esa manera íbamos a poder neutralizar los ataques por bandas de ellos, porque íbamos a estirar un poco y hacer más amplio el equipo, cosa que pasó porque hemos neutralizado un poco los ataques por banda, pero bueno, llegamos hasta la instancia de los penales y no se nos dio.
17: Profe, ¿cómo le va? Estamos en vivo para la gran jugada, Rock and Pop, Grupo Ñanduti. Te quiero consultar por el nivel colectivo de tu equipo. Da la sensación como que en los últimos partidos San Lorenzo ha mejorado bastante. Te hablo del partido contra Guaraní, contra Trinidense y este partido. ¿Y el por qué dentro del campeonato, dentro de tu equipo, cuando asumiste justamente, por qué no se vio ese equipo, ese nivel colectivo que vemos en estos últimos partidos, profe? Porque da la sensación que se podía pelear un poco más con este nivel que está teniendo tu equipo.
15: Sí, lógicamente, porque el rival también juega. El rival está en una situación donde necesita también ganar imperiosamente, más allá de que había ganado hacía pocos días. Esta fase de Copa para ellos, para un equipo como Cerro, la tiene que pasar como sea. Y por momentos arriesgaron ellos mucho más de lo que venían arriesgando en los partidos anteriores y nos complicaron. Pero bueno, nada. Son partidos así que sabíamos que por momentos íbamos a pasarla mal, pero también en el segundo tiempo, de haber estado un poco más finos en alguna transición, en alguna contra, los podríamos haber agarrado mal parado y tal vez tendríamos la chance de habernos quedado con los 3 puntos. Recuerdo una del final Esteche, me parece, con un remate, faltando 2 minutos para terminar el partido. Tuvimos otras aproximaciones que no las terminamos bien. Pero bueno, para valorar lo de estos muchachos que se entregan al máximo y que pronto seguramente vamos a ganar. Nos duele muchísimo porque era algo histórico para este club, para limpiar la imagen de lo que pasó en el torneo local, sobre todo en todo lo que vino pasando. La verdad que yo no tengo nada que reprocharle a este plantel, porque desde el día 1 que llegué están totalmente predispuestos al trabajo y compitiendo de muy buena manera con el rival que se presente. Hoy tal vez nos costó un poco más desde la tenencia, desde animarnos un poco más a jugar, pero seguramente pronto vamos a ganar.
18: Profe, buenas noches, Agustín Benítez en la Tribu D por 6.50 y 11.20. ¿Qué le faltó al equipo cuando tenía esa diferencia de 2-0? ¿Por qué no se pudo mantener y capitalizar ese resultado que tenía durante el partido?
15: No, lo que decía anteriormente, tal vez animarnos un poco más a sumar 5 o 6 pases consecutivos para poder después atacar al rival. Queríamos atacar muy rápido y la terminábamos perdiendo demasiado rápido la pelota cuando la recuperábamos. Y eso hizo que el rival venga con mucha gente, que nos ataque con mucha gente. Pero nos faltó un poquito de animarnos a jugar y a que la pelota cuando la recuperábamos nos dure un poquito más. Porque cuando sumábamos 2 o 3 pases seguramente se iban a abrir los espacios, porque ellos dejaban muchos espacios defensivamente. Nos faltó eso, considero que nos faltó eso, tener un poco más de tranquilidad para a la hora de tener la tenencia.
19: Pablo, ¿cómo estás?
15: Buenas tardes,
19: el SNT. Estás, bueno, que haya eliminado esta Copa Paraguay. Imagino que en los siguientes encuentros de clausura probaría algunos juveniles, nuevas figuras para ir buscando una nueva base de jugadores y también sumar minutos en este boletín sub-19, que todavía le queda bastante a San Lorenzo por sumar más de 256 minutos.
15: Sí, sí. Seguiremos intentando proyectar lo que viene, pero compitiendo, porque necesitamos competir. No podemos dejar de lado tampoco, librado al azar, los resultados solamente por darle minutos a juveniles. Los minutos se los van a ir ganando en la medida que lo merezcan y que se lo ganen en la semana, como la posibilidad de jugar en el 11 inicial, porque se la vienen peleando. Hay mucha competencia interna y la vienen peleando, y seguramente intentaremos dar minutos y empezar a proyectar el año próximo, pero sin descuidar el resultado, que para nosotros va a ser muy importante también.
19: Gracias.
20: Bueno, así finaliza la conferencia de prensa de Pablo Fornazari de San Lorenzo. Ya le pasó la posta a Jorge Izquierdo ya para guardar las palabras de Gustavo Costas.
13: Correcto, Ariel Gustavo, será hasta la próxima, un abrazo.
20: Buenas noches.
13: Muchas gracias, Ariel Gustavo Sánchez con el móvil Midas Laser Import. Teníamos las palabras de Pablo Fornazari, técnico del Sportivo San Lorenzo, que quedó fuera de las semifinales de la Copa Paraguay en manos de Cerro Porteño, que enfrentará en semis a Sol de América, que más temprano en un partidazo derrotó a Atlético Tembetarí por el marcador de 3-2. Ganaba 2-0 el equipo del Tembe, y encima con un hombre menos el equipo solense, porque fue expulsado Franco Ortellado en el conjunto de Héctor Marecos. Reaccionó el equipo de Villaliza, lo empató y lo dio vuelta sobre el final con gol de Julio Rivarola a los 93 para el equipo solense, que de esta manera va a enfrentar a Cerro Porteño en las semifinales de la Copa Paraguay. Recién dentro de 2 semanas vamos a tener el calendario completo de las semifinales de la Copa Paraguay. El martes 27 de octubre en la Arboleda, cancha de Rubio Ñu, en Santísima Trinidad, 19:30 horas, Libertad va a enfrentar a Independiente de Campo Grande. Libertad, que viene de eliminar a Fernando de la Mora, por su parte Independiente a Nacional, y ambos a través del punto penal. Y el miércoles 28 de octubre en el estadio Luis Salinas, en Itauguá, cancha del 12 de octubre, 19:30 horas, Sportivo Luqueño ante Recoleta. Luqueño, que llegó a esta instancia a los penales gracias a que eliminó a Olimpia. Por su parte, Recoleta dejó fuera a Guaireña en los octavos de final de la presente Copa Paraguay. Fue triunfo entonces de Cerro Porteño por el marcador de 5-3 en los penales, porque en los 90 minutos empataron 2-2. Doblete de Pablo Hersel para el equipo rayadito, ganaba 2-0, parecía triunfo, parecía la heroica para el equipo rayadito, que hay que repasar, que descendió de categoría en la primera división. El próximo año jugará en el campeonato de la división intermedia. Reaccionó Cerro Porteño primeramente, descontaba con el gol de Blas Riveros y sobre el final de la primera parte Sergio Araujo marcó el tanto del empate para el equipo del Ciclón, marcador que nos llevó a los penales y por esa vía Cerro Porteño ganó. 5 remates, 5 convertidos para el equipo de Gustavo Costas. Vamos al plano internacional. Copa Sudamericana, compromiso ida en Brasil. Atlético Mineiro de local le ganó, goleó a Montevideo City Torque por el marcador de 3-0. A los 37 minutos de la primera parte, Reiner abrió la cuenta para Ogalo. Siempre en la primera parte, Bernard a los 42 anotaba el segundo para el equipo local. Y en la etapa complementaria a los 35, Thiago Borbas marcó el definitivo 3-0 para el equipo del Galo, que tiene un pie en la final de la edición de la Sudamericana, que vamos a ver dónde se juega finalmente. ¿Será en Barranquilla o será, a ver, vamos a ver si definen otra localidad para la final de la Copa Sudamericana? La revancha será el próximo día miércoles en el Estadio Centenario de Montevideo.

0: Van a marcar presencia nada más. 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Jorge Izquierdo.
1: Gracias, GPN. Nosotros ya expectantes acá en la sala de conferencia del Defensores del Chaco, aguardando la presencia de Gustavo Costas, que habitualmente suele tardar unos minutos. Ni bien esté por acá, te pego llamado.
0: Correcto, correcto. Muchas gracias, Jorge Izquierdo. Nosotros vamos a repasar los ganadores de los packs de Múnich. Sí, señor. 10 packs, 5 para cada ganador. Y los afortunados, claro, está Malú que se lamenta, al igual que José Bastigarribia, Phil Foden, me dicen, ¿por qué no participé? Pero claro, tenían que haber enviado sus mensajes a través del chat del YouTube. Sí, claro, nombre, apellido y tres últimos, y ya participaban, no lo hicieron, y bueno, quedaron bajo la mesa. Los ganadores de los packs de Múnich, repito, 10 en total, 5 para cada ganador, Ariel Allende, 282 y Osvaldo Lucena 173. Repito, Ariel Allende 282 y Osvaldo Lucena 173. Se pueden pasar cuando quieran. A partir de ahora, mañana pasado aquí en Yegros 745. Ya están los packs de Múnich aguardando por sus respectivos ganadores. ¿Qué está pasando en la Copa Libertadores de América? Semifinal, ida en el Maracaná del Río de Janeiro. Van empatando 0-0 Fluminense y Palmeiras. Móvil Midas Lacerín por Jorge Izquierdo.
1: Gracias, Gerardo. Ya llegó el técnico de Cerro, Gustavo Costas. Así que lo escuchamos al técnico de Cerro.
2: ¿Qué tal? Buenas noches para todos. ¿Cuáles son las sensaciones después de clasificar? ¿Sufrió Cerro? ¿Le costó el día de hoy?
3: Buenas noches para todos. Y costó muchísimo, me costó muchísimo. Sabíamos que iba a ser un partido difícil. Hoy todos los partidos son, no hay partidos fáciles. Pero nos costó muchísimo. Tuvimos, nos encontró cosa que había pasado el otro día con Luque, que estuvimos muy bien atrás, porque cuando atacábamos estábamos bien parados siempre. Y esta vez no estuvimos tan seguros. Por eso que, fíjate que llegaron dos veces en el primer tiempo y fueron los dos goles. En el segundo nos acomodamos mejor, me parece. Se llegaron en el último minuto, que fue que... Pero después tampoco nos habían llegado. Pero bueno, son partidos que no podés tener, dar esta ventaja. Porque gracias a Dios pudiste ganar por penales. Pero uno se queda con la bronca que después de que vinimos a jugar el partido con Luque, excelente, muy bien. No podemos bajarnos tanto, ¿no es cierto? Pero bueno, estos son partidos que son mata-mata y bueno, hay que ganarlo. Y lo bueno es que hay que ganarlo y agradecer a la gente, que parece que la gente ayuda mucho para darlo vuelta. Porque la verdad que estamos muy contentos porque acompañó hoy, vinieron mucho, agradecerle a toda la gente y por todo el talento que puso para empatarlo y después los penales, pienso que ahí sacamos la ventaja.
4: Juan Denis, La Tribu.
5: ¿Qué tal, profe? Buenas noches. Buenas. Felicitaciones por la clasificación a una instancia que anteriormente Cerro Porteño no podía acceder en Copa Paraguay. ¿Pero qué pasó en esos primeros 20 o 25 minutos donde San Lorenzo convirtió los goles y Cerro estaba muy mal parado defensivamente, como que le costó y mucho ordenarse en el sector defensivo del equipo?
3: Sí, un poco lo que dije recién, ¿no es cierto? El otro día estuvimos muy bien atrás, porque Luque casi no nos llegó al arco. Estuvimos muy bien, estábamos bien parados. Y esta vez tuvimos fallas que no podemos cometer. Porque este partido, gracias a Dios, que lo pudimos empatar en el primer tiempo, porque el partido desde el primer minuto lo fuimos a buscar, estuvimos ahí, y claro, y ellos de contra, que lo habíamos trabajado. Como habíamos trabajado también el gol de tiro libre que hacen, que habíamos hoy, al mediodía, habíamos pasado el video que habían hecho dos goles así, muy parecido. Entonces, bueno, tenemos que seguir trabajando y la verdad que nos costó mucho, pero bueno, la alegría es que ganamos, que la gente se fue contenta, que bueno, que tenemos que estar hoy más juntos que nunca todos, para poder pasar. pasar esto mal momento que de este año de Cerro y poder lograr cosas importantes, como dijimos, tenemos que ganar como sea esta copa que Cerro todavía no la ganó.
4: Daniel Maciel, Ñanduti.
6: Profe, ¿cómo le va? Felicitaciones, saludos para todos. Cerro sufrió mucho en los penales en los últimos tiempos, por diferentes situaciones, con jugadores de mucha experiencia. Quiero preguntarte, y entendiendo lo motivador que sos y cómo le hablas a tus jugadores, ¿cómo fue ese momento de elegir quiénes iban a ser los jugadores que iban a patear los penales y qué reacción tuvieron? ¿Qué te dijeron en ese momento?
3: Sí, no, ellos me dijeron, ellos a veces me decían, lo único que me dijeron era el quinto, el cuarto, el primero. Habíamos dicho, el primero dijimos que Nacho pateaba a Nacho. Y bueno, y después el Bocón quiso para patear el quinto. La verdad que Pablo y el Bocón tuvieron mucho huevo, porque venían de errar en estos dos partidos que nos había tocado empatarlos, que lo podíamos haber ganado y hoy tener capaz 4 puntos más. Pero por eso digo que tienen mucho huevo, porque hay que patear estos penales con todo lo que se estaba jugando, ¿no es cierto? Porque si no pasábamos, y la verdad que era un golpe muy, muy duro para nosotros, y bueno, gracias a Dios, lo convirtieron, no sé, los cinco convirtieron y lo pateamos muy bien.
4: Jorge Izquierdo, ABC Carina.
7: Hola, profe. Buenas noches. Felicitaciones. Profe, ¿cómo no tocó la línea de tres en un reducto en el cual siempre está en buenas condiciones, a diferencia de lo que fue el partido en Itagua? Porque uno entiende, Cerro jugó con línea de tres, fue más ofensivo a la hora del despliegue. ¿Cómo notó hoy a su equipo justamente en ese parado táctico que armó?
3: Y pues hay que estar, cuando atacás con la línea de tres, vos atacás con mucha gente, ¿no es cierto? Y los tres tienen que estar viviendo el partido, no mirar quién va a hacer el gol, después que lo vean por televisión. Pero cuando estás, no te pueden, por lo que dije antes, no te pueden agarrar así. No mal parado, porque capaz de estar, los tenían ahí, pero tenemos que estar cerca de ellos. Cuando se quedan, porque ellos tenían, habíamos visto, cuando visto los videos, tienen siempre jugar con 2-9 y entonces vos te estás muy bien parado. Y la verdad que no tuvimos esa seguridad que tuvimos el otro día con Luque. Pero bueno, cada uno es un partido distinto, ¿viste? Siempre. Y después, lo que siempre nos está pasando, más allá de los extranjeros, que cuando vas a hacer un cambio, tenés que capaz sacar a uno de la ciudad paraguaya, porque para poder poner al extranjero que queríamos poner. Pero también nos pasó hoy que tanto que el otro día fueron fundamentales, tanto de Nacho y Derlis, no estaban en 10 puntos. Nacho había sufrido. Nacho, desde que terminó el partido otra vez, no practicó un día, porque tenía un golpe muy fuerte que le habían dado el otro día en Luque. Y bueno, y Derlis estuvo ayer en el entrenamiento, tuvo una pequeña molestia, pero bueno, necesitábamos, pues no tenemos tantos extremos ahí. Y ellos dos nos habían dado muchísimo el otro día con Luque. Para mí nos pasó que esos dos jugadores habían sido fundamentales en el partido y en este esquema.
4: Ernesto Jiménez, 780.
8: Profe, buenas noches. Felicidades por el pase a la siguiente fase. Me imagino se va conforme, sacando el resultado obviamente, profe, se va conforme con el rendimiento de algunos jugadores. El caso de Blas Riveros, que me parece ofensivamente hoy fue muy bueno. Y aprovecho también para consultarle si la no presencia de Chena pasa por una decisión técnica de usted o está con alguna molestia, profe. Gracias.
3: No, de Chena. No, Chena, nosotros estamos con... A nosotros nos gusta mucho ahí, es más, no había en todos los partidos había estado desde que vinimos. Pero me pasa que al jugar con esto se complica dónde lo ubicás. Pero bueno, él va a estar seguro porque tiene mucho más para darnos. Y venía, eso sí, lo habíamos parado el otro día porque venía jugando casi todos los partidos. Y venía jugando 90 casi, o 80. Entonces se sentía. Es lo que nos está pasando en el armado, porque todo dice, ¿por qué capaz no jugó Nacho de entrada si viene? Pero bueno, lo que te dije, venía con una molestia, Deli venía con una molestia, después Blas, nosotros no lo íbamos a poner titular este partido, porque vienen de lesiones. Entonces, como digo siempre, tenés que tener cuidado. Entonces, pasa eso. Lo de Blas, por ejemplo, Blas se juega hoy porque Guillermo también tiene problemita de la pierna que no está al 100. Y entonces nos arriesgamos a Blas hasta que yo le dije, lo que quiero que ellos sean honestos, muy honestos conmigo y me digan, no estoy. Pero ninguno te dice no está, todo está. Pero bueno, la verdad que lo de Blas, estamos muy contentos por rendimiento. Yo he hablado mucho con él y tuvo un año malo en el sentido de que no pudo ir al Mundial por lo que le había pasado, tuvo esa pubalgia. Y bueno, y ahora de a poco, cada vez que lo poníamos, se resentía. Pues teníamos miedo bárbaro. Y bueno, gracias a Dios, hoy aguantó de nuevo, que le dije hasta donde puedas, jugar. La verdad que estamos muy contentos. Muy contentos porque es un chico que lo sintió mucho, no ir al Mundial, que es lógico. Tenía todo para ir. Y bueno, ojalá se recupere, se vaya recuperando. Yo, para mí, el otro día jugó bárbaro y hoy también. Pero tenés que ir con eso, ¿no es cierto? Pensando cuántos minutos le das, cuántos minutos puedes jugar. Hablamos con los médicos, con los profes, y bueno, y ellos te van diciendo. Y también nos pasa lo mismo con Sergio. Sergio capaz que no estaba para empezar, no está todavía al 100, no, al 100 menos. Tiene mucho más para dar Sergio. Gracias a Dios, hoy nos dio ese golazo que hizo, pero bueno, lo tenemos que ir poniendo. Este partido hablé mucho con él y bueno, como dije siempre, ellos para ponerse bien, tenemos que ser muy inteligentes nosotros cuántos minutos los ponemos. Ahí. Por eso, la verdad que me voy contento también por lo de Blas, por lo de Sergio, que pudieron jugar y la verdad terminaron bien.
4: Matías Cuevas, Universo 970.
9: Buenas noches, profesor. Saludos para todos los presentes también. Felicitaciones por la clasificación. Continuando eso de Sergio Araújo, justamente, profesor, porque es casi un año después, 312 días exactamente, que Sergio Araújo vuelve a ser titular con la camiseta de Cerro Porteño. ¿Cómo fue la conversación con él en estos días previos para que finalmente sea titular el día de hoy? Y sobre un nombre puntual, Ariel Gamarra, ¿cuál fue su conversación con él en el entretiempo? Porque jugó un primer tiempo Ariel Gamarra un poco impreciso, no le salieron un poco las cosas. Y
3: sí, habíamos dudado de sacarlo, sí.
9: Sí, se notó claramente que entró con otra intensidad, profe, gracias.
3: Sí. No, le dimos toda la confianza. Es un jugador que nos puede dar mucho. La verdad que hoy corrió, lo que corrió, aparte de jugar, también recuperó pelota. La verdad que hizo un gran partido. Estamos contentos. Es decir, el segundo tiempo mucho más, ¿no es cierto? Porque habíamos jugado en el tiempo también de sacarlo. Y bueno, y tenemos que ir viéndolo, ¿viste? ¿Cómo están? Y lo de Sergio, él quería estar. Yo le dije, no está todavía para jugar la entrada. Esto, yo soy muy sincero con eso y con ustedes también. Pero bueno, él quería estar también, lo mismo. Y como nos tocó que Nacho no estaba, estaría para 20 minutos nada más hoy, por eso nos jugamos, la verdad. Y bueno, por eso dije recién que estaba muy contento. porque jugaron tanto él como Blasi y terminaron bien. Terminaron cansados, todo, pero bueno, terminaron bien, gracias a Dios.
4: Víctor Villalba, Monumental.
10: Gustavo, buenas noches. Dos consultas. Primero, ¿qué pesa en la decisión de Meiroya, por ejemplo, por sobre Alexis Cañete? ¿Qué influye o qué es lo principal que le da Meiroya sobre el otro jugador que le decía? Y lo segundo, hoy estando Velázquez fue capitán Lucas Quintana. ¿A qué se debió eso?
3: Que Velázquez le dijo que la sigue usando él. La verdad que fue algo muy lindo, ¿cierto? Fue muy bueno. Esa idea de. Ah, pero ya, ¿qué es? ¿Con qué patea? Sí, es que, perfecto. Y también, tenemos, como ya dije antes, tenemos que ir viendo en la parte física todo. Él vino, también te vino el otro día y jugó. Los días antes, que él vino de la selección, que estuvo, no sabemos cómo estaba físicamente, por eso tenemos mucho miedo en ese aspecto, porque haber tenido tantos lesionados cuando llegamos, los vamos a ir recuperando, pero tenemos que ir viendo cuántos minutos, ese es también es el gran problema que a veces tenemos, porque venimos jugando seguido, por ejemplo, recién hablaba con Blas, y hay que ver si Blas está para tres partidos seguidos jugar, ¿entendés? Y en menos días que nos queda, hasta el domingo, ¿entendés? Entonces, nosotros vamos viendo eso, por eso tenemos que hablar con los médicos, con los clínicos, con el profe, a ver qué nos dicen.
4: José Rojas, Territorio 1912.
11: Hola, profesor, ¿qué tal? ¿Cómo está? El saludo para todos. Profe, sé que seguramente ya es un tema atacancino para usted, pero desde que se lo separó, hoy habló Iturbe y dijo de que se puede revertir esto. ¿Hay alguna posibilidad de su retorno para que esté a disposición suya?
3: Yo no decidí que Iturbe se vaya, ¿no? Nosotros queríamos a todos que se quedaran porque tenemos dos meses y capaz de verlo, pero bueno, fue una decisión. Y no, eso te tenés que preguntar al presidente, a los dirigentes.
4: Última pregunta, Andrés Noguera, SNT.
12: Gustavo, ¿cómo estás? Saludos a todos los presentes. Felicidades por esta clasificación a semifinales. Gracias. Dos consultas, profe. En el segundo tiempo abusaron mucho en los centros con dos delanteros, primero con Vegetti y luego con el ingreso de Jonathan Torres, y la única chance clara que tuvo su equipo fue un remate de Morel que tuvo una muy buena intervención del arquero San Lorenzo. Eso por un lado. Y por el otro, ¿quién se estará adueñando de la portería de Cerro? ¿Ángel Martínez o Manuel Rojo? Teniendo en cuenta que Martínez le libera un cupo de extranjero, y esto incluso, claro, como dice usted, le permite incluso que ingrese Merola, pero sacando el lado de eso, ¿quién le da más confianza a usted? ¿Ángel Martínez o Manuel Rojo para atajar de aquí hasta el cierre del año?
3: Ángel Martínez es muy joven, tiene todavía, yo pienso que tiene mucho más para dar, y también queríamos verlo, Ángel, y también por lo que dijiste vos, ¿cierto? Por es fundamental, pero bueno, los dos están, nosotros tenemos que, gracias a Dios, lo que le dije hoy a los jugadores, estamos ganando y se está haciendo una competencia buena entre ellos, la competencia de que si, porque vos, si jugás, vamos a poner que juegues de 9 y el 9 es suplente, es un desastre, por ejemplo, te relajás inconscientemente, ¿eh? ¿No es que? Entonces, nosotros estamos logrando de tener por puestos jugadores muy parejos. Lo que pasa es que, como te dije antes, nos viene todo el tema de las lesiones, ¿viste? Pero estamos logrando. Eso, Fabricio puede competir con Super. Del otro lado, Blas, está Guillermo. Chaparrito también. Es decir, tenemos, eso es lo bueno que estamos logrando, de poder haber esa competencia en la mitad de cancha. Tenemos a César, tenemos a Morel, tenemos también a Gamarra. Y bueno, siempre conmigo van a jugar los que mejor están. Pero esa competencia es buena para que ellos reina mucho más.
4: Finalizamos así.
1: Así culmina la conferencia de prensa de Gustavo Costas, quien ya se va retirando por esta zona.
0: Gracias, Jorgito, será hasta la próxima.
1: Hasta la próxima, buenas noches.
0: Abrazo grande, muchas gracias. Pasó la clasificación de Cerro Porteño. Va a semifinales de la Copa Paraguay y va a enfrentar a Sol de América, que esta tardecita venció a Tembetaré por el marcador de 3-2 en Campo Grande, cancha de Independiente. 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Nos vamos, estimado Maluje, será hasta el día de mañana. Que descansen todos, buenas noches, chao.
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14: Aquí está Barrios contra el mundo, domina Barrios, Barrios, lo persigue Lucas Quintana, cruza por lo bajo, atención que ejerce, va para el gol, va para el gol, tiro. En los primeros instantes del partido aquí en el Defensor del Chaco, flojo Cerro en defensa, se cuestionan Velázquez y Quintana, aprovecha Gersel en esta contra del equipo rayadito que busca arruinar la noche a Cerro Porteño. La verdad que también muy flojo la marca Riveros, lo desplaza con firmeza Gersel y remata ante la salida del arquero Martínez, golpea al equipo de San Lorenzo en Sajonia en esta noche climáticamente inestable. Señoras y señores, San Lorenzo le gana Cerro por 1-0.
15: Hay un gran gol, hay mucho mérito de San Lorenzo, pero también hay mucho error en la defensa de Cerro Porteño. Barrios maneja muy bien el contraataque, porque Sassá se le había dado al número 9 Barrios, que estaba solo contra el mundo, decía Ariel. Estaba bien controlado. Quintana estaba como haciéndole sombra, porque claro, estaba solo. Hay un pase del número 9 para Gersel, que para mí allí Rivero se duerme. En el cierre se durmió. Le gana la posición Gersel con un toque solamente y parece que fue débil. Tenía que haber ido con más ímpetu para cerrar. Repito, hay un gran pase de Barrio que parece ser le pasa por abajo de las piernas a Quintana, pero después el cierre de Rivero dejó mucho que desear. Después Gersel la pone bien contra el palo ante la salida de Martínez, que no pudo reaccionar, no pudo hacer nada. Se pone en ventaja el rayadito.
14: El gol de San Lorenzo
13: a los 4 minutos de esta primera etapa. 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
0: Gol 271 de la Copa Paraguay 2026.

0: dejó mucho que desear. Después Gersen la pone bien contra el palo ante la salida de Martínez, que no pudo reaccionar, no pudo hacer nada. Se pone en ventaja el Rayadito.
1: El gol de San Lorenzo
2: a los 4 minutos de esta primera etapa. 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
3: Gol 271 de la Copa Paraguay 2026.
1: Lorenzo, el descendido, lo está dejando fuera Cerro de la Copa Paraguay. Hasta aquí una noche oscura para el equipo azulgrana. Señoras y señores, San Lorenzo le gana a Cerro por 2-0.
0: Bueno, la defensa de Cerro es un desconcierto, Es un desconcierto lo que está sucediendo atrás en la defensa. Porque recién marcábamos el error de Quintana, pero anteriormente habíamos marcado un error de Riveros, de Ramírez, y también de Riveros en el gol. En este hubo un tiro libre, tres cuartos de cancha, pierna cambiada, zurdo, Gersen, la pelota que se va cerrando, pelota llovida, no tan fuerte, pero no la toca nadie. Nadie rechaza esa pelota, es por eso que el arquero se queda sin reacción, porque prácticamente casi en todos los defensores e incluso los delanteros de San Lorenzo en el área chica, el arquero en este caso no puede reaccionar. Me llama la atención la pasividad de la defensa de Cerro Porteño para sacar una pelota que no era tan complicada. Lo cierto y lo concreto que el Rayadito se pone en ventaja 2-0 al inicio nomás de este partido.
1: El segundo gol de San Lorenzo
2: a los 18 minutos de esta primera etapa. 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
3: Gol 272 de la Copa Paraguay 2026, segundo de Pablo Gersel en el torneo.
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1: Va Riveros en el uno contra uno, escapa Riveros, le pega Riveros.

0: Ramón, lo descuenta rápido, aventura personal de Blas que enganchó, escapó, le pegó, complicidad de Quiñones, gol de Cerro, se pone a tiro de empate el ciclón del barrio obrero, la noche estaba oscura, hay algún relampagueo, alguna luz para el ciclón, buscando el empate después y la clasificación a las semifinales de la Copa Paraguay, responsabilidad de Quiñones, el mérito de Riveros, de buscar el arco, Cerro está con vida señores, en este partido de esta serie, lo hizo Riveros, descuenta el ciclón, ahora San Lorenzo 2, Cerro Porteño 1.
1: Bueno, y Cerro Porteño que encuentra un descuento en un momento oportuno. Primero Morel por el sector derecho que estaba solo contra el mundo y consiguió una falta. En esa falta juegan rápido, la cambian de frente para que un Rivero se meta al área, haga una especie de gambeta allí para acomodarse con la pierna izquierda y patear. No tenía tanto peligro, pero lo que ocurrió es que le pega a Pirayú Benítez en la pierna, se le desvía a Quiñones. Es por eso que Ariel decía, tiene responsabilidad el arquero, pero claro, se le desvió esa pelota que, repito, no tenía tanto peligro, pero al estar tapado y al desviarse, hizo que sea...

0: golazo, golazo del bailador, golazo de Araújo, gol, gol, gol de Cerro Porteño Araújo, jugada, jugada gambeta, centro de Denis, de Ramírez, digo, centro con la zurda de tijera, de aire, acrobática, acrobática definición del bailador, de Sergio Baile, Baile Sergio, empata Cerro, sobre el final de la primera etapa, remonta, el 0-2, el ciclón lo igualó. ¡Qué jugada, qué definición! Después de un año jugando de titular, Sergio Araújo, Sergio el bailador, cante bronco, empató el bailador.
1: Impresionante gol que hace Araújo. Decíamos, lo destacamos porque tiene una capacidad para definir que, claro, abierto por izquierda queda muy desperdiciado, muy lejos de la zona donde puede dañar. Un centro inmejorable de Ramírez por el sector derecho que engancha. Y con pierna izquierda tira el centro pasado al segundo palo. Y de tijera se tira Araújo para pegarle de una manera extraordinaria. Un verdadero golazo hace Araújo, mostrando toda su capacidad goleadora, su calidad como jugador, que después de muchísimo tiempo se reencuentra otra vez, no solamente con la titularidad, sino con el gol. Para traer un manto de tranquilidad, cuando ahora sí el árbitro finalizó la primera mitad de este primer encuentro que había comenzado muy difícil para Cerro Porteño, que finalmente ahora sí encuentra esta tranquilidad en el gol de una tijera, un verdadero golazo para que Cerro empate el partido aquí en Sajonia.
0: A los cuantos el gol del bailador.
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3: Gol 274 de la Copa Paraguay, 20-26, séptimo de Sergio Araújo con Cerro Porteño y el primero en la competencia.
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0: Alice de Nacho, primer remate penal de la tanda, Cerro inicia, le pega Nacho, arrancará Aliceda, se mueve Aliceda, se la dé Aliceda, va Aliceda, tiro, gol, al ángulo derecho, gran definición, Cerro arriba 1-0. Maxi.
1: Buena ejecución, ¿eh? Buena ejecución porque le pega fuerte arriba. El arquero la adivina el sector, pero la ajusta prácticamente al ángulo para comenzar ganando Cerro la serie.
0: Barrios, el 9. Camina lentamente. Se saluda con Mariceda. Y va en la búsqueda de esa pelota. Dicen que ese recorrido tiene un peso enorme. Desde la mitad de la cancha hasta el punto del penal. Porque se le cruzan tantos pensamientos, tantas cosas al ejecutor. Dicen los que jugaron al fútbol. Le va a pegar Barrios para emparejar la serie. El 9 de San Lorenzo. Murmullo en la tribuna de Cerro. Atento Ángel Martínez. Y va Barrios. Saltito de Barrio. Tiró. ¡Gol! Gol de San Lorenzo, tremendo disparo de Barrios, descolocó Martínez, el arquero de Cerro, Maxi 1-1.
1: Otra muy buena ejecución, ¿eh? De Barrios, que hizo un partidazo, porque se la dea, hace un repiqueteo, lo espera un poquito a Martínez, que se juega para su palo izquierdo, y la cruza sin tanta fuerza, pero le cambia el palo al arquero de Cerro.
0: El turno de Bigote Domínguez. Bigote, el uruguayo. Segundo penal para el equipo de Cerro. Acomodó Bigote, toma carrera. Corta carrera de Bigote, a manos a la cintura. Va Cerro para el segundo gol en la tanda. Bigote Domínguez contra Quiñones. Arranca Domínguez, le pegó. Gol de Cerro, desvió Quiñones, pero se le fue adentro.

0: lo puso con firmeza la mano. Arriba Cerro 2-1 Maxi.
1: Suspenso, porque abre el pie, Bigote al palo izquierdo, le adivina a Quiñone que la toca esa pelota. Se lamenta el arquero de San Lorenzo porque la toca, pero la pelota termina ingresando igual, con suspenso para que Cerro se ponga 2-1, Ariel.
0: Piñatares le pega.
2: Sí, señor, el 15.
0: Piñatares, 2-1 Cerro. En la tanda, por ahora efectividad al 100 de ambos lados. El zurdo Piñatares, atento el arquero Ángel Martínez. Le pegará Piñatares. Dará la orden el árbitro Mario Ojeda. Arrancará Piñatares. Llegó, le pegó afuera. Afuera, afuera, afuera. Por arriba del travesaño, Maxi.
1: Finalmente, el primer zurdo en la tanda. La tira por arriba del travesaño. Se lo veía algo precipitado, algo apurado también en su gesto. Le pega realmente mal la pelota por arriba del travesaño, Ariel.
0: Vegetti. Pablo Vegetti había errado el penal contra Guaraní, pero tiene jerarquía. ¿Habrá sido un accidente aquella vez? Hoy para identificarse.
3: Y Ameliano,
0: efectivamente. Dos penales había errado de forma precedente. El 19, el Pirata. Largo recorrido, larga carrera. Va el Pirata para ampliar la cuenta. Vegetti listo para ejecutar. Va Pablo, le pegó. ¡Gol! De Cerro Vegetti. Remate cruzado junto al caño derecho. Voló Quiñones, lo llegó. Cerro 3-1 Maxi.
1: Otra vez con suspenso, que pone las palmas hacia abajo, festejando tranquilo. Acá estoy yo. Bueno, ese es el gesto de Vegetti. Se paró recto, después se la dio y la cruza y el arquero le adivina el palo, pero la ajustó tanto que termina ingresando. Digo con suspenso porque no fue tan fuerte el remate, fue muy esquinado para que Cerro se ponga 3-1, Ariel.
0: Teo Paredes para acomodar la pelota. Tres remates, tres convertidos por Cerro. Dos remates de San Lorenzo, uno convertido, uno errado. Le pegará Teo, autorizará al árbitro. Teo Paredes buscará convertir su remate. Bateo, le pega, gol. Gol de San Lorenzo. Muy bien el remate de Teo. Caño derecho. Ángel Martínez fue al lado opuesto, Maxi.
1: Muy bien Paredes, Muy bien Paredes, con un estadio que te chifla, te silba. Todo el estadio en contra. Sereno el central para cruzar el remate. Y Martínez, que se jugó para el otro palo.
0: Y va Morel. 3-2 la serie. El cuarto penal para el equipo azulgrana. Morel, casaca número 5. Morel acomodando el esférico en el punto del penal. Algunas advertencias de Ojeda. Cuarto penal para Cerro hasta que el ciclón marcó los 3. Morel toma una carrera directa. Morel para el remate. Va Morel. Jorge Morel se la dea. Arranca Morel, tiro, gol. Gol de Cerro Morel. Morel junto al caño izquierdo. 4-2 la serie para Cerro Maxi.
1: Hasta acá los cuatro penales se paran rectos. Y cuando van llegando a la pelota se van ladeando. Se posicionan de costado y Morel abre el pie con una precisión para ajustarla al palo izquierdo, que otra vez Quiñón adivina el palo, pero la ajustó otra vez muy bien Morel.
4: Este había fallado en la nueva olla.
0: ¿Cómo?
4: Este había fallado ante Martínez en la nueva olla.
0: Muy bien. Si no marca, Álvarez va a Cerro Semi. Alex Álvarez en este duelo, en este mano a mano contra Ángel Martínez, sobre bandeja, sobre arco, que hace la bandeja sur. Álvarez toma larga carrera, va al 18, el 18 de San Lorenzo, le pegará Alex, va Álvarez, amagó, tiró, gol. Golazo de Álvarez al medio, lo descolocó a Martínez, Maxi.
1: Qué calidad, qué tranquilidad para patear un penal, re caliente, no caliente. llegó a la pelota, se frenó, hizo un repiqueteo, se frena y como que la picó en el medio, no termina siendo una picadita, pero sí un toque sutil al medio del arco. Otra vez Martínez se juega a su palo derecho para poner la tanda de penales 4-3 y ahora sí la responsabilidad para Torres.
0: 4-3 y marca Torres, clasifica Cerro. Había errado Torres.
1: Agarra la cabeza.
0: Contra San Lorenzo.
1: Hay un hincha que camina. Sí. Qué nervio, ¿no? Para el hincha de los penales.
0: Había errado en una definición por Copa Paraguay frente al General Caballero hace un año. Pero la vida y el fútbol siempre dan revancha. Va Jonathan. Le pega. ¡Gol! Jonathan se rectifica en este disparo decisivo. El gol que le permite el pase a Cerro, que le permite ir por primera vez a las semifinales de la Copa Paraguay. El quinto penal, infalible Cerro, infalible Torres. Señoras y señores, si Cerro no hace sufrir a su gente, a su hinchada, no es Cerro, raspando, sufriendo, apenas, pero clasificación al fin aquí en el Estadio Defensores del Chaco. Cerro Porteño perdía 0-2, lo empató, fue a los penales, fue eficaz y acaba de eliminar a San Lorenzo. Se impuso 5-3. Cerro a semifinales, allí jugará contra San Lorenzo. Cerro a semifinales de la Copa Paraguay.
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6: Y hoy se demostró nuevamente que yo creo que la charla que tuvo el presidente Blas Reguera y también la comisión directiva con cada uno de los jugadores está haciendo efecto. Ayer también dar la oportunidad que nuestra hinchada pueda compartir una práctica, que ellos sientan un poco el cariño de lo que es Cerro Porteño, y yo creo que esta clasificación es para el pueblo azulgrana, ¿verdad? Y ahora a pelear con Sol América y tratar de llegar también lo más alto posible al torneo de clausura.
4: Se demostró, se sufrió bastante, pero finalmente Cerro va caminando hacia lo objetivo en este segundo semestre.
6: Y lo que se demostró también es mi carácter, ¿verdad? No solamente resultado positivo, y que ellos demostraron que un 2-0 abajo lo pudieron remontar. Esto demuestra también lo que ellos sienten por Cerro Porteño, y ojalá que podamos cerrar el año de la mejor manera posible.
4: ¿Qué te parece para clasificar?
6: Y yo creo que también se sufrió mucho por la tensión, por la presión, por querer ganar en un partido difícil. San Lorenzo, más allá que esté ya descendido, es un club sumamente ordenado. Sasá es una persona con mucha experiencia, pero también hoy se demostró que Cerro Porteño está para grandes cosas.
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7: Sí, sí, la verdad que se sufrió muchísimo, un primer tiempo horrible. Pero después parece que los jugadores encontraron el camino y por suerte ganamos. En penales, pero lo importante fue ganar.
2: Ya no hay margen de error, se pasó a la siguiente etapa ante Sol, ahora se verán Beliano, sí o sí, este sirve para llegar de buena manera a ese partido.
7: Sí, sí, así mismo. Ahora esperemos que los jugadores sigan concentrados y enfocados, porque la verdad que hay momentos que parece que están perdidísimos en la cancha.
2: Finalmente, ¿por qué se subió tanto este partido? San Lorenzo, un equipo descendido, sin embargo, estuvo en ventaja gran parte del primer tiempo.
7: También creo que buscamos todos la misma respuesta. Creo que los jugadores parece que sienten pánico cuando ven gente en la cancha, no saben jugar con público. Pero como te digo, por suerte parece que en un momento se encontraron otra vez y sacaron un buen resultado.
8: Gracias. Sí, se merece guiso del disco, pero no con tres pendejas, con seis ahora. Vamos a hacer guiso del disco y nos vamos a ir todos vamos a irnos.
4: ¿Cuánto se festeja esta clasificación hasta agónica por parte de Cerro?
8: Y la verdad es que no me esperé que vayamos a sufrir tanto, pero pudimos dar la vuelta y llegar a los penales.
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9: Bueno, antes que nada, muy buenas noches, muy feliz. Por esta victoria, ¿no? Sufrimos bastante, estábamos 2-0 abajo, pero bueno, nunca nos rendimos, siempre seguíamos con la misma intensidad y siempre salimos a buscar el partido, así que muy contento por eso de poder pasar a semi, que es la primera vez que Cerro pasó a esta instancia, así que bueno, vamos a tratar de seguir y llegar a la final.
10: ¿Por qué crees que les costó tanto?
9: Y bueno, yo creo que de por ahí el segundo gol, de por ahí un poquitito flojo en la pelota parada, pero como dije recién, luchamos hasta el final. Lo importante también fue que empatamos el partido antes que se acabe el primer tiempo, y bueno, sabíamos que por ahí también en el segundo tiempo San Lorenzo no iban a esperar más, y bueno, sufrimos bastante, pero bueno, lo importante es que pasamos y clasificamos.
10: Buen primer tiempo esencialmente, gol incluido, jugaste continuamente pegado a la banda, es lo que te pidió Costa, ¿no? Subir a atacar.
9: Sí, así mismo es, porque también había espacio para subir. Así que, bueno, traté de cada vez que tenía la pelota de poder encarar, tirar centro. Y bueno, también con un gol incluido, la verdad que muy, muy feliz también de poder aportar ahí un gol. Y creo que después de ese gol también empezamos a empujar, y también agradecerle a la hinchada que también nos apoyaron los 90 minutos, que eso a nosotros nos dio un plus también para poder sacar ese resultado positivo.
10: ¿Y por qué se dio tu cambio?
9: Porque nada más porque sentí un poquitito de calambre, pero bueno, es normal, eso me dijo el doctor, porque después mucho nuevamente me está tocando jugar 70 minutos, así que para prevenir cualquier tipo de lesión, nada más dedicarme.
10: Lo bueno para vos que van dos partidos seguidos después de una larga etapa en donde no has podido tener la continuidad que se requiere.
9: Sí, así mismo es, Rubén, la verdad que... sufrí muchísimo todo lo que fue prácticamente este semestre, muy, muy triste la verdad por todo lo que perdí, pero bueno, lo importante ahora que estoy completando dos partidos de seguido, de a poco estoy volviendo, así que voy a seguir trabajando para que pueda nuevamente empezar a sacar mi mejor versión nuevamente.
10: Te saluda Ángel Barrientos.
11: Blas, antes que nada, felicidades por tu partido y felicidades también por la clasificación.
9: Muchas gracias, Ángel.
11: Blas, sufrís bastante cuando no jugás, sufrís por lo que se dice, por lo que vos sabés que podés dar y por lo que diste. Y te completo la pregunta, porque fuiste uno de los mejores de Cerro Porteño en aquel campeonato, de hecho, del año del fútbol paraguayo, y en tu mejor momento. Y ahora se te nota así algo, es como que necesitas esta revancha, necesitas reivindicación. ¿Es así?
9: Sí, así mismo, como decir, la verdad que ya sufrí bastante. Pero bueno, lo importante es siempre agradecerle a mi señora que siempre me apoya, también la familia. No fueron nada fácil para mí y para toda mi familia, obviamente. Pero bueno, ahora estoy trabajando duro, la verdad. Estoy tratando de poder nuevamente sentirme, agarrar ritmo y nuevamente empezar a sacar nuevamente mi mejor versión, que sé mi capacidad. Así que bueno, voy a seguir trabajando para que también pueda siempre aportar algo al grupo, al equipo, y sé que también hay muchos partidos todavía por delante.
11: Necesitabas ganar este partido vos en especial, porque el gol se da justo en una disputa contigo, después te reivindicaste, marcaste un gol, fuiste de hecho la figura del partido de Cerro Porteño, por todo esto que estás contando.
9: Sí, a ver, yo como te dije, conozco mi característica, sé lo que puedo aportar dentro de la cancha, pero bueno, llegó un momento donde las lesiones no me dejaban, pero bueno, hoy la verdad que me sentí bastante bien, y bueno, gracias a Dios pude convertir ese gol, y bueno, lo importante acá que estamos a semi, y bueno, es muy, muy feliz por eso.
10: Blas, déjame preguntarte, vos sos un jugador de experiencia, ya de mucha trayectoria, ¿cómo tomaron en el grupo lo que ocurrió con la determinación de la directiva de separar a 5 jugadores?
9: Bueno, yo, como ya había dicho la otra vez el profe, que nos dolió bastante, la verdad, pero bueno, no queda otra que seguir, también ahora que me decís esto, la verdad que le quiero dedicar también a todos mis compañeros, que también son parte de esta victoria.
10: En lo personal, ¿estás curado? ¿Estás sano? ¿Estás bien físicamente? ¿Solo necesitas la secuencia, la continuidad de los partidos para ganar ritmo?
9: Sí, así mismo es, Rubén. La verdad que nada más ahora ya necesito tener esa continuidad, y teniendo esa continuidad estoy seguro que voy a empezar a agarrar ritmo nuevamente.
10: Blas, de vuelta, felicitaciones, un abrazo.
9: Dale, muchas gracias.
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12: Rescatar la actitud de los jugadores. Creo que hicieron un esfuerzo muy grande. Tuvimos la posibilidad de abrir el marcador rápidamente en la primer transición a favor que teníamos, cosa que habíamos analizado y que sabíamos que podía pasar. Después en la segunda tenemos una falta y tenemos también la posibilidad de ponernos 2-0 en el marcador. Hasta ahí no pasaba nada, porque más allá de que el rival lógicamente iba a tener la tenencia durante bastante tiempo en el partido, no nos generaban muchas situaciones porque se difumaban cuando llegaban a banda y se entraban, defendíamos bien el área. Pero después el 2-1 creo que nos costó hacer pie en el partido. Ellos lógicamente, con la obligación de venir a buscar y demás, nos empezaron a meter muy atrás y terminaron consiguiendo el empate en la última pelota del primer tiempo, que de habernos ido en ventaja tal vez el segundo tiempo hubiera sido diferente, porque después de los 10-15 minutos del segundo, sin haber recibido el gol, seguramente la gente se iba a impacientar y eso lo íbamos a poder volcar a nuestro favor. Rescatar la actitud que sigue mostrando este equipo, la valentía para jugar estos partidos, para jugar los partidos que venimos disputando y bueno, estamos en deuda con el tema de ganar. Después en los penales es una lotería y lógicamente que puede pasar cualquier cosa. Lo llevamos hasta esa instancia y hoy tocó que la moneda caiga del otro lado una vez más.
13: Sobre el cambio de Teodoro Paredes por Kevin Fernández, ¿cuál era la búsqueda en ese momento? ¿En el entretiempo decidí hacer ese cambio?
12: No, Kevin pidió el cambio en el entretiempo porque estaba muy cargado, ya había terminado cargado el partido anterior. Sabíamos que iba a poder aportarnos seguramente un tiempo y un poquito más. Y ya los últimos 5 minutos ya estaba muy, muy cansado. Y en el entretiempo nos pidió el cambio y decidimos igualar el sistema del rival, porque creíamos que de esa manera íbamos a poder neutralizar los ataques por bandas de ellos, porque íbamos a estirar un poco y hacer más amplio el equipo, cosa que pasó porque hemos neutralizado un poco los ataques por banda, pero bueno, llegamos hasta la instancia de los penales y no se nos dio.
14: Te quiero consultar por el nivel colectivo de tu equipo. Da la sensación como que en los últimos partidos San Lorenzo ha mejorado bastante. Te hablo del partido contra Guaraní, contra Trinidense y este partido. ¿Y el por qué dentro del campeonato, dentro de tu equipo, cuando asumiste justamente, por qué no se vio?
12: Vamos a pasarla mal, pero también en el segundo tiempo, de haber estado un poco más finos en alguna transición, en alguna contra, los podríamos haber agarrado mal parado y tal vez tendríamos la chance de habernos quedado con los 3 puntos. Recuerdo una del final de Steche, me parece, con un remate, faltando 2 minutos para terminar el partido. Tuvimos otras aproximaciones que no las terminamos bien. Pero bueno, para valorarlo de estos muchachos que se entregan al máximo y que pronto seguramente vamos a ganar. Nos duele muchísimo porque era algo histórico para este club, para limpiar la imagen de lo que pasó en el torneo local, sobre todo en todo lo que vino pasando. La verdad que yo no tengo nada que reprocharle a este plantel, porque desde el día 1 que llegué están totalmente predispuestos al trabajo y compitiendo de muy buena manera con el rival que se presente. Hoy tal vez nos costó un poco más desde la tenencia, desde animarnos un poco más a jugar, pero seguramente pronto vamos a ganar.
15: ¿Qué le faltó al equipo cuando tenía esa diferencia de 2-0? ¿Por qué no se pudo mantener y capitalizar ese resultado que tenía durante el partido?
12: No, lo que decía anteriormente, tal vez animarnos un poco más a sumar 5 o 6 pases consecutivos para poder después atacar al rival. Queríamos atacar muy rápido y la terminábamos perdiendo demasiado rápido la pelota cuando la recuperábamos, y eso hizo que el rival venga con mucha gente, que nos ataque con mucha gente, pero nos faltó un poquito de animarnos a jugar y a que la pelota cuando la recuperábamos nos dure un poquito más, porque cuando sumábamos 2 o 3 pases seguramente se iban a abrir los espacios, porque ellos dejaban muchos espacios defensivamente, nos faltó eso, considero que nos faltó eso, tener un poco más de tranquilidad para a la hora de tener la tenencia.
14: Bueno, que haya eliminado esta Copa Paraguay, imagino que en los siguientes encuentros de clausura probaría algunos juveniles, nuevas figuras para ir buscando una nueva base de jugadores y también sumar minutos en este boletín.

0: en su 19, que todavía le queda bastante a San Lorenzo por sumar más de 256 minutos.
1: Sí, sí. Seguiremos intentando proyectar lo que viene, pero compitiendo, porque necesitamos competir. No podemos dejar de lado tampoco, librado al azar, los resultados solamente por darle minutos a juveniles. Los minutos se los van a ir ganando en la medida que lo merezcan y que se lo ganen en la semana, como la posibilidad de jugar en el 11 inicial, porque se la vienen peleando, hay mucha competencia interna y la vienen peleando, y seguramente intentaremos dar minutos y empezar a proyectar el año próximo, pero sin descuidar el resultado, que para nosotros va a ser muy importante también.
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3: Buenas noches para todos. Y costó muchísimo, me costó muchísimo. Sabíamos que iba a ser un partido difícil. Hoy todos los partidos son, no hay partidos fáciles, pero nos costó muchísimo. Tuvimos, nos encontró cosa que había pasado el otro día con Luque, que estuvimos muy bien atrás, porque cuando atacábamos estábamos bien parados siempre. Y esta vez no estuvimos tan seguros. Por eso que, fíjate que llegaron dos veces en el primer tiempo y fueron los dos goles. En el segundo nos acomodamos mejor, me parece. Ellos llegaron en el último minuto, que fue que... Pero después tampoco nos habían llegado. Pero bueno, son partidos que no podés tener, dar esta ventaja. Porque gracias a Dios pudiste ganar por penales. Pero uno se queda con la bronca que... Después de que vinimos después del partido con Luque, excelente, muy bien, no podemos bajarnos tanto, ¿no es cierto? Pero bueno, estos son partidos que son mata-mata y bueno, hay que ganarlo, y lo bueno es que hay que ganarlo y agradecer a la gente, que parece que la gente ayudó mucho para darlo vuelta. Pues la verdad que... estaba muy contento porque acompañó hoy, vino mucho, a agradecerle a toda la gente y por todo el aliento que puso para empatarlo, y después en los penales pienso que ahí sacamos la ventaja.
4: ¿Qué tal, profe? Buenas noches. Felicitaciones por la clasificación a una instancia que anteriormente Cerro Porteño no podía acceder en Copa Paraguay. ¿Pero qué pasó en esos primeros 20 o 25 minutos donde... San Lorenzo convirtió los goles y Cerro estaba muy mal parado defensivamente, como que le costó y mucho ordenarse en el sector defensivo del equipo?
3: Sí, era un poco lo que dije recién, ¿no es cierto? El otro día estuvimos muy bien atrás, porque Luque casi no nos llegó al arco. Estuvimos muy bien, estábamos bien parados. Esta vez tuvimos fallas que no podemos cometer. Porque este partido, gracias a Dios, que lo pudimos empatar en el primer tiempo, porque el partido desde el primer minuto lo fuimos a buscar, estuvimos ahí, y claro, y ellos de contra, que lo habíamos trabajado, como habíamos trabajado también el gol de tiro libre que hacen, que habíamos, hoy, al mediodía, habíamos pasado el video, que... habían hecho dos goles así, muy parecidos. Entonces, bueno, tenemos que seguir trabajando y la verdad que nos costó mucho, pero bueno, la alegría es que ganamos, que la gente se fue contenta, que bueno, que tenemos que estar hoy más juntos que nunca todos para poder pasar estos mal momentos que de este año de Cerro y poder lograr cosas importantes, como dijimos. Tenemos que ganar como sea esta copa que Cerro todavía no la ganó.
5: Cerro sufrió mucho en los penales en los últimos tiempos, por diferentes situaciones, con jugadores de mucha experiencia. Quiero preguntarte, y entendiendo lo motivador que sos y cómo le hablas a tus jugadores, ¿cómo fue ese momento de elegir quiénes iban a ser los jugadores que iban a patear los penales y qué reacción tuvieron? ¿Qué te dijeron en ese momento?
3: Sí, no, ellos me dijeron, ellos a veces me decían, lo único que me dijeron era el quinto, el cuarto, el primero. Habíamos dicho, el primero dijimos que Nacho pateaba a Nacho. Y bueno, y después el Bocón quiso patear el quinto. La verdad que Pablo y el Bocón tuvieron mucho huevo, porque venían de errar en estos dos partidos que nos había tocado empatarlos, que lo podíamos haber ganado y hoy tener capaz 4 puntos más. Pero por eso digo que tienen mucho huevo, porque hay que patear estos penales con todo lo que se estaba jugando, ¿no es cierto? Porque si no pasábamos, y la verdad que era un golpe muy, muy duro para nosotros. Y bueno, gracias a Dios, lo convirtieron, no sé, los cinco convirtieron y lo pateamos muy bien.
6: Bueno, profe, buenas noches, felicitaciones. Profe, ¿cómo notó hoy la línea de tres en un reducto en el cual siempre está en buenas condiciones, a diferencia de lo que fue el partido en Itagua? Porque uno entiende, Cerro jugó con línea de tres, fue más ofensivo a la hora del despliegue. ¿Cómo notó hoy a su equipo justamente en ese parado táctico que armó?
3: Y pues hay que estar, cuando atacás con la línea de tres, vos atacás con mucha gente, ¿no es cierto? Y los tres tienen que estar viviendo el partido, no mirar quién va a hacer el gol, después que lo vean por televisión. Pero cuando estás, no te pueden, por lo que dije antes, no te pueden agarrar así. No mal parado, porque capaz de estar, los tenían ahí, pero tenemos que estar cerca de ellos. Cuando se quedan, porque ellos tenían, habíamos visto, cuando visto los videos, tienen siempre jugado con 2-9, y entonces vos tenés que estar muy bien parado. Y la verdad que no tuvimos esa seguridad que tuvimos el otro día con Luque. Pero bueno, cada uno es un partido distinto, ¿viste? Siempre. Y después, lo que siempre nos está pasando, más allá de los extranjeros, que cuando vas a hacer un cambio, tenés que capaz sacar a uno de la ciudad paraguaya, porque para poder poner al extranjero que queríamos poner. Pero también nos pasó hoy que tanto que el otro día fueron fundamentales, tanto de Nacho y Derli, no estaban en 10 puntos. Nacho había sufrido. Nacho, desde que terminó el partido de otra vez, no practicó un día, porque tenía un golpe muy fuerte que le habían dado el otro día en Luque. Y bueno, y Derli estuvo ayer en el entrenamiento, tuvo una pequeña molestia, pero bueno, necesitábamos, pues no teníamos tantos extremos ahí. Y ellos dos nos habían dado muchísimo el otro día con Luque. Para mí nos pasó que esos dos jugadores habían sido fundamentales en el partido y en este esquema.
7: Me imagino se va conforme, sacando el resultado obviamente, profe, se va conforme con el rendimiento de algunos jugadores. El caso de Blas Riveros, que me parece ofensivamente hoy fue muy bueno. Y aprovecho también para consultarle si la no presencia de Chena pasa por una decisión técnica de usted o está con alguna molestia, profe. Gracias.
3: No, de Chena. No, Chena, nosotros estamos con... A nosotros nos gusta mucho ahí, y es más, no había en todos los partidos había estado desde que vinimos. Pero lo que pasa es que al jugar con esto, se complica dónde lo ubicás. Pero bueno, él va a estar seguro, porque tiene mucho más para darnos. Y venía, eso sí, lo habíamos parado el otro día porque venía jugando casi todos los partidos, y venía jugando 90 casi, o 80. Entonces, se sentía. Es lo que nos está pasando en el armado, porque todo dice, ¿por qué capaz no jugó Nacho de entrada si viene? Pero bueno, lo que te dije, venía con una molestia, Dani venía con una molestia, después Blas, nosotros no lo íbamos a poner titular este partido, porque vienen de lesiones. Entonces, como digo siempre, tenés que tener cuidado. Entonces, pasa eso. Lo de Blas, por ejemplo, Blas se juega hoy porque Guillermo también tiene problemas de la pierna, que no está al 100. Y entonces nos arriesgamos a Blas hasta que yo le dije, lo que quiero que ella sea honesto, muy honesto conmigo y me diga, no estoy, pero ninguno te dice no está, todo está. Pero bueno, la verdad que lo de Blas, estamos muy contentos por el rendimiento. Yo he hablado mucho con él y tuvo un año malo en el sentido de que no pudo ir al Mundial por lo que le había pasado, tuvo esa pubalgia. Y bueno, y ahora de a poco, cada vez que lo poníamos, se resentía. Pues teníamos miedo bárbaro. Y bueno, gracias a Dios, hoy aguantó de nuevo, que le dije, hasta donde puedas, jugar. La verdad que estamos muy contentos. Muy contentos porque es un chico que lo sintió mucho, no ir al Mundial, que es lógico, tenía todo para ir. Y bueno, ojalá que se vaya recuperando. Para mí el otro día jugó bárbaro y hoy también. Pero tenés que ir con eso, nosotros pensando cuántos minutos le das, cuántos minutos puedes jugar. Hablamos con los médicos, con los profes, y bueno, y ellos te van diciendo. Y también nos pasa lo mismo con Sergio. Sergio capaz que no estaba para empezar, no está todavía al 100 menos. Tiene mucho más para dar Sergio. Gracias a Dios, hoy nos dio ese golazo que hizo. Pero bueno, lo tenemos que ir poniendo. Este partido hablé mucho con él y bueno, como dije siempre, ellos para ponerse bien, tenemos que ser muy inteligentes nosotros cuántos minutos los ponemos. Ahí. Por eso, la verdad que me voy contento también por lo de Blas, por lo de Sergio, que pudieron jugar y la verdad terminaron bien.
8: Antes también felicitaciones por la clasificación. Gracias. Continuando eso de Sergio Araújo justamente, profesor, porque es casi un año después, 312 días exactamente, que Sergio Araújo vuelve a ser titular con la camiseta de Cerro Porteño. ¿Cómo fue la conversación con él en estos días previos para que finalmente sea titular el día de hoy? Y sobre un nombre puntual, Ariel Gamarra, ¿cuál fue su conversación con él en el entretiempo? Porque jugó un primer tiempo Ariel Gamarra un poco impreciso, no le salieron un poco las cosas. Y
3: de habíamos dudado de sacarlo, sí.
8: Sí, se notó claramente que entró con otra intensidad, profe, gracias.
3: Sí. No, le dimos toda la confianza. Es un jugador que nos puede dar mucho. La verdad que hoy corrió, lo que corrió, aparte de jugar, también recuperó pelota. La verdad que hizo un gran partido. Estamos contentos. Es decir, el segundo tiempo mucho más, ¿no es cierto? Porque habíamos dudado en el tiempo también de sacarlo. Y bueno, y tenemos que ir viéndolo, ¿viste? ¿Cómo están? Y lo de Sergio, él quería estar. Yo le dije, no está todavía para jugar entrada. Esto, yo soy muy sincero con eso y con ustedes también. Pero bueno, él quería estar también, lo vimos, y como nos tocó que Nacho no estaba, estaría para 20 minutos nada más hoy, por eso nos jugamos, la verdad. Y bueno, por eso dije recién que estaba muy contento porque jugaron tanto él como Blas y terminaron bien. Terminaron cansados, todos, pero bueno, terminaron bien, gracias a Dios.
9: Dos consultas. Primero, ¿qué pesa la decisión de Meroya, por ejemplo, por sobre Alexis Cañete? ¿Qué influye o qué es lo principal que le da Meroya sobre el otro jugador que le decía? Y lo segundo, hoy estando Velázquez fue capitán Lucas Quintana. ¿A qué se debió eso?
3: Que Velázquez le dijo que la sigue usando él. La verdad que fue algo muy lindo, ¿cierto? Fue muy bueno. Esa es la de... Ah, Meroya, ¿qué es? ¿Con qué patea? Sí, es que prefiero. Y también tenemos, por eso dije antes, tenemos que ir viendo en la parte física todo. Él vino, también te vino el otro día y jugó los días antes. Él viene de la selección, que estuvo, no sabemos cómo estaba físicamente. Por eso tenemos mucho miedo en ese aspecto, porque al haber tenido tantos lesionados cuando llegamos. Los vamos a ir recuperando, pero tenemos que ir viendo cuántos minutos. Ese es, también es el gran problema que a veces tenemos, porque venimos jugando seguido, por ejemplo, recién hablaba con Blas. Hay que ver si Blas está para 3 partidos seguidos jugar, ¿entendés? Y en menos días que nos queda, hasta el domingo, ¿entendés? Entonces, nosotros vamos viendo eso. Por eso tenemos que hablar con los médicos, con los kinesiólogos, con el profe, a ver qué nos dice.
10: Hola, profesor, ¿qué tal? ¿Cómo está? El saludo para todos. Profe, sé que seguramente ya es un tema hasta cansino para usted, pero desde que se lo separó, hoy habló Iturbe y dijo de que se puede revertir esto. ¿Hay alguna posibilidad de su retorno para que esté a disposición suya?
3: Yo no decidí que Iturbe se vaya, ¿no? Nosotros queríamos a todos que se quedaran porque tenemos 2 meses y capaz de verlo. Pero bueno, fue una decisión. Y no, eso te tenés que preguntar al presidente, a los dirigentes.
0: 2 consultas, profe. En el segundo tiempo abusaron mucho en los centros con 2 delanteros, primero con Vegetti y luego con el ingreso de Jonathan Torres, y la única chance clara que tuvo su equipo fue un remate de Morel que tuvo una muy buena intervención del arquero San Lorenzo. Eso por un lado. Y por el otro, ¿quién se estará adueñando de la portería de Cerro? ¿Ángel Martínez o Manuel Rojo? Teniendo en cuenta que Martínez le libera un cupo de extranjero, y esto incluso, claro, como dice usted, le permite incluso que ingrese Mirola, pero sacando el lado de eso, ¿quién le da más confianza a usted? ¿Ángel Martínez o Manuel Rojo para atajar de aquí hasta el cierre del año?
3: Ángel es muy joven, tiene todavía, yo pienso que tiene mucho más para dar, y también queríamos verlo, Ángel, y también por lo que dijiste, bueno, ¿cierto? Es fundamental. Pero bueno, los dos están. Nosotros tenemos que, gracias a Dios, lo que le dije hoy a los jugadores, estamos ganando y se está haciendo una competencia buena entre ellos. La competencia de que si jugás, vamos a poner que juegues de 9 y el 9 es suplente, es un desastre, por ejemplo, te relajás. Inconscientemente, ¿eh? ¿No es que? Entonces, nosotros estamos logrando de tener por puestos jugadores muy parejos. Lo que pasa es que, como te dije antes, nos viene todo el tema de las lesiones, ¿viste? Pero estamos logrando. Eso, Fabricio puede competir con Super. Del otro lado, Blas, está Guillermo. Chaparrito también, es decir, tenemos, eso es lo bueno que estamos logrando, de poder haber esa competencia. En la mitad de cancha tenemos a César, tenemos a Morel, tenemos también a Gamarra, y bueno, siempre conmigo van a jugar los que mejor están, pero esa competencia es buena para que ellos rindan mucho más.
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23:18 minutos, gente. Estamos en la recta final de Todo Un Poco. Vinimos para el cierre de esta edición de hoy con la jornada del fútbol. Lindo partido hoy. Suspenso absoluto con lo que dejó la fecha de la Copa Paraguay. Que evidentemente más de uno decía, no, esto va a ser... Hoy estaban hablando en el Cardinal Deportivo, la mayoría decía que era, no digo accesible, esa frase ya hace mucho, Zapac no quería que se use en Cerro, ¿verdad? Pero mirando lo que es San Lorenzo, parecía todo mucho más factible para el Ciclón. Pero terminó de otra manera, con suspenso y en penales. Cerro Porteño eliminó con suspenso a San Lorenzo en penales y avanza a la semifinal de la Copa Paraguay. Se pone lindo. Cerro Porteño eliminó a San Lorenzo por 5-3 en la tanda de penales, luego de igualar 2-2 en el tiempo reglamentario y avanzó por primera vez a la semifinal de la Copa Paraguay. El Ciclón selló la clasificación con suspenso y se enfrentará a Sol de América por un lugar en la final de la Copa de Todos, que es la Copa Paraguay. Cerro Porteño ya se va preparando para esto ante Sol de América. Vamos a ver cómo viene más adelante todo esto. Ya le vamos a tener todos los detalles relacionados, pero mira que empezó mal, ¿eh? Empezó San Lorenzo haciendo las suyas y luego el Ciclón lo empató y en penales se demostró el poderío de no fallar penales y de terminar en esa tanda. 5-3 terminó, creo, el penal. 5-3 en la definición total. 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Está Luisito Martínez ya la consola Maluque, ya se fue retirando. Los compañeros están entrando, de a poco ya otra jornada. Estamos nosotros mirando las repercusiones del día y todo lo que genera. Hoy sin duda hay muchas cosas que saltaron. Un nuevo caso feminicidio en Villarrica es uno de los puntos más leídos también. Es como que a veces esto lastimosamente se da. Hay como un contagio, hay algo colectivo. Por eso generalmente los medios no tienen acostumbrado, casi muy pocos medios. En realidad casi la mayoría no habla, algunas veces cuando hay casos de suicidio. Por eso la gente a veces te preguntan, te llaman a la radio y preguntan, che, se dice que fulano, tal o fulano, entra un poco en ese tema, en el morbo. A veces la gente pregunta, y ese tema de informar cuando hay un caso de suicidio, no se dice eso al aire en los medios. Generalmente casi no le dan un poco de destaque, porque es contagioso. Cuando hay un suicidio, es una decisión personal y evidentemente no hay algo que investigar, ¿verdad? Es una decisión que tomó una persona. Lo respetan todos los familiares, papá, mamá, la señora, o el marido, el entorno familiar, y ahí terminó. Es doloroso, se despide la familia, y ahí está. No es para que el barrio sepa, y toda la ciudad, y el país se entere del por qué tomó esa decisión. Porque la gente pues a veces quiere alimentarse, y lo dijo, jamba, ero ya popea. Bueno, en realidad cuando van las informaciones decía que hubo un asalto, si hubo homicidio, si alguien fue y con intención de robar y matar. Entonces ahí es otro tipo de información la que se da. Y a veces cuando vos das un tipo así, es contagioso, parece. Porque mira que hubo un caso y empezaron bam, bam, bam, bam, bam, lleno de casos de intento de feminicidio de nuevo en lo que va de un tiempo para acá con el caso que sacudió de Lambaré, ¿verdad? Ahí nomás ya la semana tuvimos la de Limpio, ayer estábamos leyendo la de Catuete, ahora estamos viendo la de Villarrica. Y así estamos encontrando datos. Feminicidio en Villarrica, gente, matan a una mujer que resistió una violación. Es el informe con mayor destaque que estamos encontrando. Una mujer fue asesinada aparentemente por resistirse a ser violada. El nuevo caso de feminicidio sucedió en la madrugada en Villarrica y hay un detenido como principal sospechoso de todo esto. ¿Qué está pasando con la sociedad de la mente de todos, no?
un nuevo caso se produjo alrededor de las 2:30 de la mañana, de esta madrugada, de este miércoles 14 de octubre, en un yuyal del barrio Santa Librada, de la ciudad de Villarrica, capital del departamento del Guaira. La víctima fatal fue identificada como Teresita de Jesús Sánchez Báez, de 27 años, quien falleció por asfixia, estrangulamiento, dice el informe. La mujer fue hallada semidesnuda, por lo que los investigadores presumen que fue asesinada al resistirse a ser sometida sexualmente. Fuentes de la Policía Nacional informaron que la joven salió de la cárcel, completa de emboscada el 2 de octubre pasado, según los datos que figuran en el sistema informático de la institución. Teresita había sido detenida por última vez, dice, el 27 de febrero de este año, en la fracción San Agustín del mismo municipio, luego de un robo domiciliario y posesión de una porción de marihuana. Es lo que viene en el informe. El nuevo director de la Policía del Guairá, comisario principal Sergio Daniel Sosa López, encabezó esta mañana la operación de captura del principal sospechoso. Hablamos de Pablo Storm Chamorro, de 20 años, quien registra también varios antecedentes penales, es lo que dice este informe. En declaraciones iniciales a la policía, Storm confesó el crimen y dijo que momento antes estaban consumiendo bebidas alcohólicas y también parece con algo de estupefacientes, lo que se calcula. Siempre fue de acuerdo con la versión del sospechoso. En contexto se produjo una discusión durante la cual atacó a la víctima. Según los datos, un vecino escuchó en la madrugada una discusión en el yuyal y cuando fueron a revisar encontraron el cuerpo de la mujer. De acuerdo con los datos manejados por los investigadores, la víctima y el victimario estarían en situación de adicción. Es lo que dice este reporte que viene desde Villarrica. Sea el caso que sea, golpeó evidentemente muchísimo todo esto. Sin duda, uno de los puntos también que hoy estuvo como destaque de todo esto. Lo más leído, sin dudas, hoy no fue un 13 de octubre, ayer fue un 13 de octubre, un martes 13, para el caray octubre y todo lo que genera, mes de brujas, de herería, para Liana y lo que sucedió, que fue bajado de la chapa presidencial y se anunciaba de un nuevo candidato, del grupo Norcolorado. Un poco más tarde, ya el día de ayer, todo el sector de las gobernaciones, en este caso gobernadores, que daban su respaldo a Liana, y también se sentía el respaldo del presidente actual, Santiago Peña. Ahí ya venía mucho más dividido todo esto. ¿Pero qué pasaba hoy, señores? Horacio Cartes y Mario Agdo Benítez se reunieron en plena crisis de HC. En plena crisis del movimiento Honor Colorado, HC, los expresidentes de Paraguay y hasta ahora rivales, porque es así, se tiraron de todo. Horacio Cartes 2013-2018, Mario Agdo Benítez 2018-2023, aunque usted no lo crea, se reunieron hoy al filo del mediodía. Las imágenes difundidas en todos los distintos medios causó revuelo, evidentemente. Una crisis que desató el movimiento oficialista del Partido Colorado, el Grupo Honor Colorado, luego de que Pedro Aliana, vicepresidente actual de la República, aspirante a la presidencia de la República, confirmara que Horacio Cartes, titular del partido, el principal líder del movimiento político, le comunicó personalmente su decisión de cambiar el respaldo dentro de la chapa presidencial y apostar por Juan Carlos Baruja. Eso era lo de ayer. Tras esta confirmación, Aliana aseguró ayer que continuará con sus aspiraciones presidenciales, aunque sea fuera de Honor Colorado, lo que dejó en evidencia el quiebre interno. ¿Qué pasó? Cartes y Marito hoy se encontraron con un abrazo, una mirada, ahí está entre los dos. Al filo del mediodía de hoy, el principal referente de la disidencia colorada, el expresidente Mario Agdo Benítez, se reunió con Horacio Cartes en el medio de todo esto, la ruptura del oficialismo. Y evidentemente esto mueve todo tipo de cosas, ¿no? ¿Cómo se movió el ámbito político hoy? El alcance de los términos de la reunión entre Cartes y Mario Agdo Benítez aún no ha sido dado a conocer. Se especula de todo, pero hasta ahí. Sin embargo, se han filtrado las primeras imágenes que muestran ya un poco distendidos y cercanos y hacen pensar una impensada reconfiguración de tablero político a lo que trae a futuro, ¿verdad? Que evidentemente por ahí va la mano, no va a ser otra cosa, ¿no? Para que vean partido de Cerro Libertad, ni cómo anda el club, ni consumir y tomar alguito. No, acá evidentemente mirando a las filas políticas del futuro, ¿no? La reunión se llevó a cabo en la residencia del exdirector de la DINAC, Edgar Melgarejo. El encuentro entre Cartes y Agdo Benítez se produce en un contexto marcado por un prolongado enfrentamiento político y legal entre ambos sectores. Por un lado, desde el movimiento Honor Colorado han señalado de manera reiterada al gobierno de Mario Agdo Benítez
de supuesto haber sido el que instrumentó todas las denuncias ante las instituciones locales e internacionales. El cartismo atribuye a la gestión activista de la elaboración del reporte de inteligencia que sirvieron de base para que el gobierno de los Estados Unidos lo declarara a Horacio Cartes como significativamente corrupto en aquel entonces y le impusieran sanciones financieras que finalmente fueron retiradas durante la presidencia de Santiago Peña. Algo pasa acá, evidentemente, todo el mundo lo sabe o comenta. Por otro lado, desde el activismo, de lo que es el sector del activismo, en este caso de lo que es Mario Aguado Benítez y todo su equipo, la defensa del expresidente Mario Aguado Benítez sostiene que el proceso penal abierto en su contra el Ministerio Público responde a una persecución política impulsada por el cartismo. Según refieren, la causa penal derivada de una denuncia formulada por el propio Cartes constituye una... tema instrumentado del aparato judicial, es lo que dice, como para amedrentar a la disidencia del Partido Colorado. Al respecto, las investigaciones de la Fiscalía apuntan a un supuesto esquema de filtración de datos confidenciales provenientes de Seprelat, presuntamente utilizado para generar un desprestigio político contra Cartes y el sector oficialista. Esto es lo que hoy dejó, sin dudas, uno de los puntos que fue muy, muy cuestionado, muy leído. Nadie esperaba, parecía una broma ya el 28 de diciembre, el Día de los Inocentes, pero era totalmente real. Crisis en honor Colorado, Peña recibe a Camilo Pérez y a concejales electos y seccionaleros de Asunción. Es lo que dice también relacionado a todo esto, de lo que ya empiezan a juntarse, ¿verdad? Y cada cosa que vamos a estar viendo, me imagino. Esto está ahí nomás ya de todo lo que se está preparando, ¿verdad? Mirando un poco de lo que trae Santiago Peña, en Burubicharuga sigue utilizándose como una seccional más y en plena crisis del Movimiento Honor Colorado. El presidente de la República, Santiago Peña, recibió a Camilo Pérez junto a los concejales y seccionaleros de la capital. Todo indica que el gesto político en medio de la disputa del poder fue a expresar su respaldo al mandatario por encima de Horacio Cartes. Evidentemente, hay este tipo de situaciones. Voceros del encuentro indicaron que el presidente Santiago Peña se reunió con los concejales electos de la Asociación Nacional Republicana, ANR, los presidentes seccionales, la coordinadora colorada de Asunción, supuestamente

0: de la SAT, Luis Fernando Bernal. Es lo que hoy también se reunieron en lo que es Buru Villaruga con Santi Peña. Bueno, así están las cosas, ¿eh? Seguro mañana vamos a escuchar. Qué bárbaro para la gente cómo es ahora, ¿verdad? Cómo saldrán todos los que están ahí. Una pelea interna que no saben para dónde corre. ¿Quién va a salir a defender o quién va a salir a tirar su ponzoña detrás de todo esto? Vamos a ver qué ocurre en las siguientes declaraciones. 23:32.
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0: Bueno, gente, ayer le pasamos que hasta hoy nomás teníamos lluvias, pero volvemos a ver para mañana, que está en el pronóstico, una máxima de 25 grados, una mínima de 17, ambiente fresco a cálido, cielo mayormente nublado, vientos moderados del sur con lluvias dispersas, luego mejorando, es lo que da para el jueves. El viernes, una máxima de 25 grados, una mínima de 16, fresco a cálido, cielo parcialmente nublado a nublado, vientos del sur, pronóstico para el viernes. El sábado, 23 de máxima, 15 de mínima, fresco a cálido, cielo nublado, parcialmente nublado, vientos del sur. Fresquito va a estar al fin, ¿eh? El domingo, miren gente, 13 grados de mínima y 23 de máxima. Fresco a cálido, cielo parcialmente nublado, vientos del sur. Vuelve el fresquete la próxima semana y les voy a estar pasando esto. El lunes vamos a tener una mínima de 12 grados y una máxima de 25 grados. Pero les quiero contar el detalle. Atención, señores, esto viene del lado argentino, evidentemente. Hay un ingreso de un aire frío con una masa que va ingresando, aire fresco, que comenzaría a ingresar y ser por Corrientes, Misiones, lado argentino, estaría entrando este fin de semana y estaría llegando a Paraguay desde el lunes en adelante. Ojo que van a tener ya en el lado argentino bajas entre 10, 12 y 8 grados. Nosotros ya vemos para el lunes 19, aunque usted no lo crea, 12 grados de mínima. Eso significa un ambiente frío para el lunes, 25 a la máxima. Fresco a cálido, cielo parcialmente nublado, vientos del sur. Desde el lunes descendería un poco la temperatura en Asunción y zona central, es lo que dice el pronóstico extendido.
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0: 23:33.
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6: Estudio de impacto ambiental. 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
7: Mitad de semana, es miércoles. De todo un poco.

0: 23 con 40 minutos, gente. Vamos avanzando de a poquito en la jornada del día de hoy. Mucho que dejó el día de hoy. Mucho, mucho, mucho, mucho. El mensajero está que revienta también. Me imagino hoy será. 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Bueno, más informaciones. Se alejará Descartes. Bachi Núñez habla de su futuro político tras la crisis en Honor Colorado. Ante esta crisis de Honor Colorado y la presunta conformación del peñismo en el presidente, o sea, el presidente del Congreso, Basilio Bachi Núñez, se refirió a su futuro político respecto a si seguirá respaldando o no a Horacio Cartes o acompañará a Pedro Aliana en su precandidatura presidencial para el 2028. ¿Qué va a pasar ahí, será? ¿Quién diría que esto estamos escuchando? O sea, maimo, ata como se dice. El presidente del Congreso, Basilio Bachi Núñez, evitó definir su futuro político en Honor Colorado tras la crisis desatada por la decisión de Horacio Cartes de impulsar a Juan Carlos Baruja como precandidato presidencial en lo que viene para el próximo 2028 y bajarlo a Pedro Aliana. Bachi Núñez tiene su pase. No tiene nadie, expresó el legislador haciendo una analogía con el mercado de pases del fútbol, como para dejar claro que su postura dependerá de una decisión propia y no de imposiciones, es lo que dice relacionado.
1: Bachi Núñez tiene su pase, yo tengo mi pase, no tiene nadie, entonces con esa aclaración, no tiene ABC, no tiene Unión, no tiene la Mega,
2: ni Cartes.
1: NPI, yo tengo mi pase, yo tengo mi pase. Yo soy un dirigente de más de 20 años, porque empecé tarde, tengo 57 años, empecé a los 37 años en política. Entonces tengo mi pase, pero tengo también un gran aprecio al presidente del partido, al líder del movimiento, tengo un gran aprecio a un compañero, porque con Pedro Aliana también estamos hace 17 años en este movimiento. Nosotros fuimos fundadores. Para mí el partido, una vez que termine las internas con un Horacio Cartes desmotivado y no trabajando por el partido, nosotros vamos a tener serios problemas para el 2028. Una cuestión es tenerle a Horacio Cartes trabajando por el partido, porque él se pone la camiseta y trabaja por el partido como expresidente de la República, como presidente del partido. Nosotros, ¿cuántos expresidentes tenemos que no reciben a la dirigencia?
3: Si Cartes va a la llanura, entonces la NR...
1: Yo creo que Horacio Cartes va a apoyar al partido. Él vino para quedarse.
0: Bueno, ahí están las palabras de Bachi con todo esto. No, ¿quién diría que se iba a haber un... en el plato volador iba a explotar todo esto? El helicópata con... Bueno, cada día va a haber una nueva... un nuevo... ¿verdad? Algo nuevo se viene. Vamos a escucharle un poco a la audiencia qué dice con todo esto. Hay un tiempito por lo menos para 12 audios. ¿Qué opina la gente? Porque no entiende la gente para dónde va. Es un show esto, salmón quilombo. ¿Qué es lo que pasó con todo esto? 0972-730-730 de la noche.
4: Hola, Casco.
0: ¿Cómo están, señor?
4: Bate, coño, o sea.
0: Tranquilo, hermano.
4: Pero en Duna, escena, Marito, Cartendilla, abrazada. Con Marito de puerco, o sea... Cate, ni ya la samba, yo veo. No, ni una, en ese anda, había si anda, no, había si desastre te viera.
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0: y no sabemos qué es lo que pasó acá. No sabemos qué es lo que pasó y qué va a pasar.
2: Mario Casco, Balaporte.
0: ¿Qué tal, señor Balaporte?
2: Ay, sí, ya, Horacito dijo, un paite lento y que le di plata a Juan Opo, y yo pío de langa con acarruágenes. Jala, hermano, ñero, jala, Horacio Cártena, hombrena, el mejor, jamás. Ella va a ser, pero bueno, va, ella, puta Casco. Oigo, ya tenéis diputados, tenéis senadores, cuase AGNG, administración pública, todo agenda, ¿verdad? Y gente cuera, y gente, una urrero, y gente cuera, o hijo allá, y homosexual, a tu recoy chico, de las cores, ajamba, esa de 1970 y contra Jacoban, ajamba, eso llegó a país. Te han gacho, hijo. Esta y te de ingo, jugir de plata. Vos, a mí que me lleve cuidado, el león herido, pujano. El león herido, pujano. Me añame, me pejo paiteta. La y sinvergüenza, jamba. Ella le descota confianza, coloradores. Pero la y pasa, se va. Ella le descota porque el mango y Roma. Bueno, el mango, mi general, me lo dije. Y Roma no tan de que el machetero de Santa ni veamos a. Esa es la colorada, macha, y puercos ahí desgraciados, ¿no? Entonces, ¿cómo se hace a la Horacito helado? Si no, hombre, humilde de la colorada, macha, de cota esperanza, ¿va? Esa es la de cota con a plaga, con a sinvergüenza. Estanga, homoñera, hija, con a hacer para mí, angaja, o pues, va con manota. Va en la vieja, oye, un nivel Mario Audon diciendo que hace 2 años no hay como a Beima. Entonces, dentro de poco ya han gallado manota, más.
0: Así qué está barba, la cosa, opinión.
2: Colorado, plaga y cual.
0: Así dejó el tema de todo ayer entre hoy, ¿verdad?
5: Temperatura en la noche no soy la paga. 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
0: No se entiende el audio, no se entiende el audio. Sale mucho más fuerte tu radio que tu voz, mi amigo. Braulio envió esto. Braulio, sale más fuerte la radio que el audio de tu celular. Oyente en la noche.
6: Buenas noches, de todo un poco, más que feliz con la victoria de mi querido Ciclón. Claro, y este Ciclón. Es un show de los colorados. Siempre se pelean entre ellos y después al final se abrazan. Roban al país. Desde Piribebuy en sintonía.
0: Saludos, gente de Piribebuy hermosa. Ya viene la temporada de ir a conocer o visitar de nuevo los lugares tan lindos que hoy en día hay en Piribebuy. Hay de todo. Hay arroyos, hay quintas, hay piscinas, herérea. Nelson, yo creo que los colorados ensayan en secreto los fines de semana porque esa química para odiarse frente a las cámaras no se improvisa. Ya no es una pelea, un reality show, todo lo que están nominados y nadie se quiere ir de la casa. Es lo que dice el oyente. Bah. Se me cayó mi ídolo Marito, dice... el oyente que envía acá con Marito. Desde Yaguarón con ustedes, soy Ñalola. Hola, Ñalola, saludos. Saludos, Cascón Ciudad del Este, estamos escuchando. Soy Julio Estigarribia, my friend. Saludos, mi gran amigo, my friend presente. Reporte de sintonía a nuestro amigo desde Ciudad del Este.
7: Bueno, será. Más vende ya atendió mi caure. Copuerco, Marito, abrazar su peja. A HC, abrazar su peja. Ni ego no sé lo que quería decir. Y el otro estúpido, pelotudo, dice: Joupada y plata, Carte. Carte ni Ojo Guau con Paraguay, ni hizo huevo. Más canada ya lo necesitas. Itaú y cacasa.
0: Así están los oyentes en la jornada de hoy. Reporte los muchachos. Es lo que dejó para escucharle un poco a la perrada nomás qué opinan con todo esto. Y vamos a ver qué pasa mañana, ¿verdad? Evidentemente el grupo de Horacio, el grupo Honor Colorado, no acepta tanto el abrazo con Marito, ni tampoco el grupo de Mario Ado Benítez, ¿verdad? Y cómo está mirando el otro lado del grupo, el grupo peñismo y los peñistas ya dicen algunos esa frase que están utilizando. Bueno, veremos qué termina, qué es lo que viene a futuro, qué es lo que va a pasar, qué es lo que trae todo esto. Es política, como dicen todos, ¿verdad?
8: Bueno, que a Concepción anula el programa de gusto y no, ya. Yo pega para ir mi Ocahuasa. Los quemas un Ocahuasa con nuevo.
0: Pues sí, que están todos jaguares los perros.
7: ¿Qué hice? Se me cayó mi ídolo Marito. Tapete de carte de 100.000 guaraní. Si, guau, todo el mundo le queda Marito y a botar todo su contra. Poco. 100.000, oye, vende con plata.
0: Así está la cosa, señora, así está la cosa. Estamos entrando a poco en la recta final, acá están enviando imágenes, y no solamente el Partido Colorado tiene su tema, en el sector liberal también hay otra trifulca también, ¿eh? O Parup, entonces, ¿cuándo viene todo esto? ¿Llano y Alegre juntos? Dice la pregunta. PLR anuncia cumbre conmemoración a los 135 años de la gesta revolucionaria. Se viene el día del Partido Liberal. Tras los comicios municipales, el Partido Liberal Radical Auténtico, PLRA, viene con su festejo de los 135 años de la gesta revolucionaria el 18 de octubre del año 1891. La actividad principal se llevará a cabo el domingo en el cementerio de la Recoleta. Posteriormente, durante la semana, se prevé una ronda de conversaciones con intendentes, con parlamentarios, con dirigentes históricos e incluso una convocatoria a referentes como Blas Llano y Efraín Alegre. Voceros del PLRA anunciaron que en el acto, que van a ser algo emotivo, que va a ser la gesta histórica, el 18 de octubre se iniciará este domingo a las 9:30 de la mañana en el Panteón Partidario del Cementerio de la Recoleta. En esta fecha histórica cuenta con un alto valor simbólico por el liberalismo, y se incluso por encima de la fundación del partido. Ocurría el 10 de julio del año 1887, aunque la gesta evoca con un fallido levantamiento armado contra el gobierno de Juan González, año 1890-1894, por denuncias de fraude electoral y la corrupción en aquel entonces, con el acontecimiento que sentó la base para que los liberales asumieran su poder en el año 1904 y se mantuviera el gobierno hasta 1940. Vamos a ver qué trae esto también. Por su parte, el presidente del PLRA, el señor Alcides Riveros, anunció en la última sesión del directorio que mantendrá un ciclo de reuniones, dice, con intendentes, con concejales, con legisladores y dirigentes históricos de la nucleación en los días de todo lo que viene con el festejo. A días nada más de lo que es el 18 de octubre. Durante su intervención, Riveros señaló que buscará escuchar críticas, ver las posturas de todos los sectores con el objetivo de optimizar las opciones del PLRA y la oposición de miras a las elecciones generales del año 2028. En ese sentido, detalló que este martes 20 compartiría un almuerzo con 61 intendentes liberales electos y reelectos. Cabe recordar que Riveros es intendente saliente de Fernando Lamora y ejerce la presidencia también la coordinadora de intendentes liberales del Paraguay. En la misma noche, la agenda prevé también un encuentro en la sede central del PLRA con diputados, senadores y con integrantes del Consejo Parlamentario. Vamos a ver qué es lo que viene entonces la semana de los liberales. Entonces puede haber abrazo entre Llano y Efraín, dice. Vamos a ver qué pasa. Hoy coman tu escota, los muchachos. Nos estamos yendo, de a poquito, con Pinturería John John. 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Nosotros nos estamos yendo a poco, gente. Estamos cerrando esta jornada. Ah, casi me olvido también lo de Hugo Javier. Hoy fue muy emotivo, dice, para todos los familiares, ver a Hugo Javier cómo iba dándose la salida al hospital. Y también la llegada, evidentemente, en su residencia con sus familiares. Mucha gente, especialmente los familiares, se quebraron mucho por la situación, ¿verdad?, que él vivió dentro del peligro que estaba corriendo. Y al final que se le dé esta posibilidad de recuperarse en su residencia, cerca de las hermanas, la hija, cerca de la mamá, cerca de su pareja, cerca de la gente que lo mima y lo cuida de esta situación tan complicada como la que estuvo viviendo en los primeros días de septiembre con lo que ocurrió en el penal donde estaba recluido. Bueno, eso hoy también fue noticia. El juez dio la autorización y con un seguimiento evidentemente médico con la familia muy cerca, ellos están ahí como para acompañar a la recuperación de Hugo Javier. Ya, gracias, nos vamos, Lucho. Cerramos esta jornada de hoy, señor. Nos vamos con la musiquita en la recta final. 5 para las 0 horas. Ya está preparando todo el equipo de Madrugada Carinal lo suyo. Ya viene en minutos Luis Martínez, viene Nilda Vera, todo el equipo para empezar otra jornada más. Nos reencontramos mañana en Jueves de Terror, gente. Híjole, mañana a las 9 de la noche con el Tony Manluje. Nos reencontramos mañana, que la pasen bien.
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minutos pasaron de este nuevo día, jueves 15 de octubre de este año 2026, madrugada ABC en la señal de la más potente del país, el 7:30 en amplitud modulada ABC Cardinal, 107.1 FM ABC del Este, y ya con los compañeros de ABC TV en esta madrugada de jueves 15 de octubre. Estamos a prácticamente dos semanitas ya de cerrar este décimo mes del año. Recordemos que vamos hasta el sábado 31 de octubre, jueves 15. Ya conectado con ustedes a través de nuestra línea habilitada al 0972-730-730. Ahí vemos ya el número a través de nuestra señal de TV para el reporte de sintonía, audio, texto, WhatsApp 0972-730-730 con Gilberto Fretes desde el control central de ABC TV, los compañeros en exteriores José Hate, con Diego Peralvo, Móvil Midas Láser Import y todo el equipo también aquí desde el impreso para lo que va a ser nuestra edición, nuestro impreso de la fecha, y trabajando desde redacción central del diario ABC Color. Fernando Ramírez con las actualizaciones en www.abc.com.py, 24 horas de noticias, 24 horas de información en el portal digital más seguido, más visitado de la República del Paraguay, www.abc.com.py.

0: Bienvenidos hoy con Guillermo Ricardo desde Recepción, quien habla Luis Martínez junto a la señora Nilda Vera. Ya nos preparamos para compartir toda la info, como siempre, hasta las 5 de la mañana. Resumen de noticias del ámbito policial a nivel país. Todo el acontecer en el ámbito local, internacional, en las noticias deportivas. Ya nuestro recorrido informativo de esta madrugada. Pero como siempre, iniciamos nuestra jornada con nuestro recorrido, con los datos del tiempo. Ayer, de vuelta, una tarde soleada, mucho sol, y ya en hora de la tardecita, de noche, de nuevo cielo nublado con lloviznas. Es lo que ocurría aquí en zona de Asunción y Central. 19 grados la temperatura actual en Capital, con cielo nublado. Vamos a que nos va comentando la gente también en el reporte de sintonía en los diferentes puntos del país. Ya en un rato vamos a hacer el recorrido también por los diferentes sectores del país con las imágenes de la zona este, zona sur, ya el radar meteorológico también, para ver cómo se va comportando el tiempo en esta madrugada y lo que va a ser la jornada de este jueves y los próximos días, tanto en Asunción como en los diferentes departamentos del territorio nacional. Con 19 grados, cielo nublado en Capital, iniciamos nuestro recorrido ya en esta presentación de Exfri Cubiertas.
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0: ...90% de humedad, viento al sector sur-suroeste a 11 kilómetros por hora. Amanecer con 17 grados, lo que se estima para hoy, sería la mínima, 17 grados, con lloviznas, vientos del sur, frescos, siendo mayormente nublado para la madrugada. En horas de la mañana, temperaturas entre 17 a 22 grados, fresco a cálido, cielo mayormente nublado, vientos moderados del sur, lloviznas, luego mejorando. Hasta el mediodía, entonces, las lloviznas todavía en Capital, 22 grados para el mediodía en Asunción, y ya luego, en horas de la tarde, llegaríamos a los 25 grados de máxima. Tarde con tiempo fresco a cálido, cielo mayormente nublado, vientos moderados del sector sur. Revisamos el pronóstico extendido de los siguientes días en Asunción. 15 de mínima, 23 de máxima para mañana sábado. Fresco a cálido, cielo nublado, parcialmente nublado, vientos del sur. Para el domingo, la mínima de 13 grados, bien fresco al amanecer. Cálido en la tarde, 23 grados de máxima. Cielo parcialmente nublado con vientos del sector sur. Esto el domingo. Y el lunes, con mínima de 12, va bajando más todavía la mínima, 12 de mínima para el lunes, máxima de 25, fresco a cálido, cielo parcialmente nublado, vientos del sureste. Hasta hoy al mediodía, entonces, con llovizna para Capital, ya luego esto, con cielo parcialmente nublado hasta el lunes. Pero se viene el fresco, o amaneceres frescos por lo menos para los siguientes días. 16 de mínima mañana, viernes, 15 el sábado, 13 el domingo y mínima de 12 para el lunes. Vamos a Ciudad del Este, actualizamos datos en la capital del Alto Paraná, pista mojada, el puente de la Amistad, la larga fila de camiones rumbo al Brasil, con precipitaciones en Ciudad del Este. El reporte también ya de la gente que nos sigue a través de la 107.1 FM en señal de ABC TV. Llegando al Alto Paraná. 20 grados con 2 décimas, cielo nublado, 93% de humedad, viento al sector sur, suroeste a 14 kilómetros por hora, mínima de 18, máxima de 25 para hoy, con precipitaciones dispersas. Luego mejorando, viento del sur, lluvias dispersas, luego mejorando hasta hoy y también en Ciudad del Este con tiempo inestable y ya con cielo mayormente nublado para los próximos días, vientos del sur también amaneceres frescos con tardes cálidas para el viernes y el

0: A nivel país, hacemos nuestro recorrido. No hay aviso meteorológico ya, sistema de tormentas. Hasta ayer estuvieron afectando parte del territorio. De hecho, se emitía un boletín en la jornada del miércoles con respecto a un sistema de tormentas, pero ya sin boletines especiales, al menos a esta hora de la madrugada. Ahí estamos viendo el continente. Tormentas que van afectando territorio brasilero. Estamos viendo ahí zona de Brasilia, parte de Curitiba, zona norte de Bolivia y despejado prácticamente territorio paraguayo. A unas precipitaciones dispersas, a eso me refiero. Ya sin sistema de tormentas importantes. Nuestro país. Concepción y San Pedro con precipitaciones dispersas, ocasionales tormentas eléctricas. Esto en Concepción, 18 de mínima, 26 de máxima. San Pedro con precipitaciones dispersas, luego mejorando, mínima 18, máxima de 25. Ya sin precipitaciones para el viernes y el sábado en la zona norte de la región oriental. Cordillera y Guairaca, Cupé y Villarrica con lloviznas, luego mejorando para ambas localidades. Vientos moderados del sur en Cordillera y Guairá. Cielo parcialmente nublado a partir de mañana viernes. Esto se va a extender ya durante el fin de semana. Ya sin precipitaciones, vientos del sector sur en Cordillera y Guairá. Coronel Oviedo, Casapá, con tiempo fresco y cálido. Cielo mayormente nublado, vientos moderados del sur. Lluvias dispersas, luego mejorando en Coronel Oviedo. Para Casapá, lloviznas, luego mejorando. Temperaturas entre 17 a 24 grados para hoy, jueves, en Caguazú y Casapá. Con vientos del sur para los próximos días, cielo mayormente nublado. Ya sin precipitaciones a partir de mañana. Encarnación y San Juan Bautista, con lloviznas, Encarnación, luego mejorando. Mínima de 17, máxima de 22. Cielo parcialmente nublado a partir de mañana viernes. Vientos del sur en la zona sur del país, en Itapúa. San Juan Bautista, Misiones, hoy ya sin precipitaciones en San Juan, con cielo mayormente nublado, vientos moderados del sur, mínima de 16, máxima de 24 grados. Se extiende el cielo mayormente nublado hasta el fin de semana también para Misiones. Vientos del sur. Paraguarí, con lloviznas, luego mejorando para hoy, mínima de 16, máxima de 23. Cielo parcialmente nublado, anulado, vientos del sur, a partir de mañana viernes. En Pilar, Ñemucú, ya sin precipitaciones también para hoy, con cielo mayormente nublado, vientos moderados del sur, mínima de 16, máxima de 24. Esto también se extiende para los próximos días, ya con cielo mayormente nublado en Pilar. Y en Pedro Juan Caballero, Salto del Guayá, Amambay, Canindeyú, con precipitaciones dispersas, ocasionales tormentas eléctricas en Pedro Juan Caballero, 18 de mínima, 23 de máxima. Mañana viernes todavía para Amambay, Pedro Juan, con precipitaciones dispersas, ya luego mejorando. Y el sábado cielo parcialmente nublado. Canindeyú, Salto del Guayá, o lluvia dispersa, luego mejorando, 18 de mínima, 26 de máxima. Y a partir del viernes y el fin de semana, con cielo mayormente nublado, vientos del sur en Saltos del Guairá. Y para el Chaco, hasta hoy jueves, tiempo inestable en la región occidental o Chaco. Precipitaciones dispersas, luego mejorando en Pozo Colorado. Temperaturas entre 18 a 26 grados. Fuerte Olimpo, Alto Paraguay, con precipitaciones dispersas. Ocasionales tormentas eléctricas, luego mejorando. Mínima de 20, máxima de 25 grados. Y el Mariscal José Félix Estigarribia, cielo mayormente nublado, vientos del sur, precipitaciones dispersas para hoy, 18 de mínima, 25 de máxima. Ya con cielo parcialmente nublado a partir de mañana viernes, también el Chaco, esto se extiende hasta el fin de semana, y vientos del sur a nivel país. Tenemos un fresquito entonces para este fin de semana en territorio nacional.
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0: El abrazo, el saludo a toda la gente que nos acompaña también a través de las radios asociadas. Escuchábamos ahí las radios que retransmiten también nuestra señal y en el canal 304 Buenos Aires, República Argentina por Telecentro, y a todos los compatriotas por el mundo en www.abc.com.py y en nuestra aplicación, la oficial ABC Color. Buen día, señora Nilda Vera.
2: Buen día, la audiencia, la teleaudiencia, buen día, Ambaishapa. ¿Cómo arrancamos esta semana? Con muchas novedades, estamos a mitad de semana, prácticamente poquito más de la mitad, y seguimos todavía con muchas novedades, principalmente del ámbito policial, motivo por el cual vamos a estar haciendo un recuento en Baretepona en el transcurso de esta madrugada. Ya con Gilberto Fretes preparando todos los videos, las fotografías que nos están llegando de diferentes casos. Y tristemente tenemos que hablar de vuelta de que hay un caso de feminicidio. Qué terrible fue esta semana. Ayer nos enviaban imágenes de un intento de feminicidio en la zona de Concepción, que mucho que rastreé ese y no pude conseguir el informe porque me decían, no, de por y bebé. Después, ayer en la mañana ya empezaban a salir datos. Teníamos fotos, pero no teníamos el informe dónde fue, solamente que era Concepción. Ya ahora tenemos los detalles de lo que habría acontecido. Y todavía no nos reponíamos de ese sangriento intento de feminicidio y ya se concretaba otro caso más que justamente nuestros compañeros del digital ya publicaron, porque hay dos personas detenidas con relación a ese feminicidio que ocurrió en Villarrica. Mataron a una mujer que se habría resistido a una violación. Eso es lo que la policía tiene hasta el momento y motivo por este terrible hecho. Entonces hay dos personas detenidas. Vamos a estar compartiendo los detalles que pudo levantar la policía con relación a este caso. Entre otros temas resaltantes en el ámbito de los sucesos, el cargamento de cocaína que cayó en Ciudad del Este. Importante cantidad de cocaína que cayó y que vamos a estar hablando de esos detalles en particular. Caso Pavo Real, operativo Pavo Real 1 y 2 en Pedro Juan Caballero, se hicieron allanamientos que dejaron importantes novedades y vamos a estar también haciendo la ampliación de estos temas. Por otro lado, en Lambaré, en una capilla, famoso se juega fútbol o vóley, ¿verdad? En este caso hay una persona herida y otra detenida tras una balacera durante el torneo de fútbol en la capilla de Lambaré. Les voy a estar comentando dónde fue esto, dónde, en qué parte del Lambaré ocurrió esto, y vamos a estar hablando pormenorizadamente de este caso en particular. Ya Luis les hacía la actualización del pronóstico y vamos a ver también qué novedades nos están enviando desde el interior del país. Estoy viendo varios operativos importantes en el Alto Paraná, que dejó una buena cantidad de detenidos, además de incautación de drogas, armas blancas, se hicieron allanamientos. Estoy viendo vehículos robados, recuperados, vehículos que protagonizaron un enfrentamiento a tiros también, con varios impactos de bala estoy viendo, así que les voy a ir compartiendo los videos de esto, de estos temas y muchos otros más que van llegando a estas horas. Lucho Martínez.
0: Señora.
2: ¿Tenés efemérides?
0: Sí, estamos. Hoy el Santo Oral Católico recuerda a Santa Teresa de Jesús, Virgen Carmelita y Doctora de la Iglesia. En la cruz está la gloria y el honor, y en el padecer dolor, vida y consuelo, y el camino más seguro para el cielo, dice Santa Teresa de Jesús. Virgen Carmelita, doctora de la Iglesia, primera mujer doctora de la Iglesia. Nada te turbe, nada te espante, todo se pasa. Dios no se muda, la paciencia todo lo alcanza. Quien a Dios tiene, nada le falta. Solo Dios basta. Esta línea corresponde a uno de los poemas que escribió la gran Santa Teresa. Una de las frases más populares. Nada te turbe, nada te espante, todo se pasa. Santa Teresa de Jesús. Nació en Ávila, España, en 1515, murió a los 67 años, el 15 de octubre de 1582. Es la primera mujer en ser declarada doctora de la Iglesia Católica en 1970. Se hizo religiosa a los 18 años. A los 45 años emprendió la reforma de su propia orden carmelita. Escribió muchas obras de gran valor teológico. Su poema más famoso se titula Nada te turbe, que compartíamos el fragmento recién. Fue canonizada en 1622 y declarada doctora de la Iglesia por el Papa San Pablo VI en 1970. Santa Teresa de Jesús. ¿Qué tal la gente que lleva este nombre, Teresa de Jesús? En nuestro país conozco muchas personas que llevan por nombre Teresa de Jesús. Y ya que la gente nos va saludando justamente por gente que está cumpliendo años hoy, 15 de octubre.
2: Y hablando de cumplir años, hoy está de cumpleaños mi papá.
0: Ah, felicidades.
2: Don Florentino, 83 años cumple.
0: Es la portilluina, es la
2: avillo cotidiana. No sé todavía qué quiere comer hoy, pero
0: él es muy particular, siempre te dice qué es lo que es.
2: Pero no, en los últimos tiempos pues le gusta más nomás que le lleve a comer.
0: Ah, sí, ya.
2: Entonces,
0: está bien. Soluciones directo.
2: Vamos a ver qué se le antoja hoy. Lo cierto y concreto es de que vamos a estar de farra en casa, nuestro viejito querido. Porque después de la cirugía complicadísima que tuvo y que ya se esté recuperando, nos hace muy contento y sin lugar a duda el mejor regalo para toda la familia. Así que feliz cumpleaños, papá. Estará tomando, y ya a esta hora vos sabés que él toma su matecito dulce. Mate dulce.
0: ¿Va a echar un poco allá?
2: Con coco.
0: Coco.
2: Toma un poquito y después se queda dormido de repente, ¿verdad? Entonces, como ya se queda dormido en el sofá, entonces le compré una camita, ¿viste? Ese que se dobla o muda para...
0: Tipo catre.
2: Por todos lados. Bueno, entonces ese le puse en la sala y ahí ya se queda ahí nomás ya dormido para no tener que levantarse e irse a su pieza después. Ella, hija, Aina, ¿está ese con discatuya? ¿Qué me dices? Pues ya, Aina. Entonces... ahí papá estará ya planeando absolutamente todo, qué quiere, qué no quiere. Oh, ordenante, papá. Y así como él, mucha gente que está de cumpleaños hoy.
0: ¿Cómo se llama tu papá?
2: Florentino.
0: Ahí es que suni.
2: No,
0: Florentino
2: no,
0: no.
2: Es Florentino.
0: Ahí Teresa.
2: Florentino Acecas, ¿eh? Un solo nombre.
0: ¿En serio?
2: Sí.
0: Florentino Acecas. Entonces, felicidades para un Florentino.
2: Y mucha gente que nos está escribiendo y que nos cuenta también.

0: No, se siente viento sur, mira.
1: Sí.
0: Es
1: Yo por
0: bastante
1: eso traje
0: fresco.
1: este Ñimbo vestidito lento que es Hawaii, demasiado calentito. Entonces traje este y una camperita de jeans, porque en la mañana supongo que va a ser más fresqueta.
0: Y
1: Entonces,
0: coño, vizna, viento sur.
1: asegurar nomás, porque en serio que el horno no está para bollos.
0: El fin de no está especial para encerrarse, 12 grados, 13 grados para el amanecer.
1: ¿Para el fin de?
0: Sí, pero ya sin lluvia, por suerte. Hasta hoy, llovizna hasta el mediodía. Estamos recién compartiendo el pronóstico a nivel país y en todo el país, a excepción de Pedro Juan Caballero, hasta hoy, tiempo inestable. En Pedro Juan todavía mañana algunas precipitaciones dispersas, pero para el resto del país, ya hasta hoy, ya Orama, Opama. Ayer salía el sol de vuelta a la tarde, pero a la tardecita, antes de oscurecer, se nublaba absolutamente todo y comenzó a llovinar de vuelta. Veíamos pista mojada en Ciudad del Este, me dicen acá que ya paró de llover en Ciudad del Este.
1: Ayer hacia mi casa, aproximadamente a la 1 por ahí, oñemos un baitelucho. Y después vino un aguacero, un bareteporá. Persistió la lloviznita, ponele que una hora por ahí. Después, opa, volvió a salir el sol. Raro estaba el clima ayer, pero por suerte no pasó a mayores y esperemos que hoy ya mejore, porque ni de la pichacuera pecallere o vendeana. Yetu.
0: No,
1: Les
0: complicado.
1: cuesta mucho y viven del día a día y es peor todavía. Que cogen de boica bayuresa y otra vez con el clima así.
0: Y después todo lo que implica también de repente la enfermedad respiratoria y demás,
1: Sí.
0: irte al hospital. Está complicado todo. 15 de octubre, Día Internacional de las Mujeres Rurales. Día Mundial de Lavado de Manos. Día Mundial del Bastón Blanco. Día Mundial de Concienciación sobre la Muerte Gestacional, Perinatal y Neonatal. Día de la Resolución de Conflictos. Hablando de conflictos en el
1: A
0: ámbito
1: nivel
0: político.
1: político.
0: Sí, hasta lo inimaginable
1: ¿Qué es lo que
0: ocurrió.
1: fue? Hay un audio
0: La
1: de
0: foto
1: Mario
0: de
1: Abdo con HC.
0: con Cartes, la foto. Día Mundial de del Ojo Vago, Ambliopía.
1: Ojo vago.
0: Vamos a averiguar un poco.
1: ¿Pero qué oye cruza ahí?
0: ¿Yo cruzo ahí?
1: No, y cuando el ojo está medio chingueado
0: El
1: y es
0: famoso
1: como una.
0: Gesamán que le decimos nosotros.
1: Ese no es, el ojo vago.
0: Visco.
1: Ese es visco, pero
0: Así se
1: ¿y
0: le dice,
1: a
0: ¿verdad?
1: qué? No, pero ¿a qué le dicen ojo vago?
0: Ojo perezoso, disminución de la agudeza visual en uno o ambos ojos que ocurre porque el cerebro y el ojo no trabajan juntos de forma adecuada durante la infancia. Aunque esté sano estructuralmente, el cerebro prefiere el ojo que ve mejor y deja de estimular el otro. ¿No? Y después deriva ya eso en estrabismo, desviación de los ojos. Bueno, ojo vago. Hoy también. En las efemérides. Fallecimiento del lingüista, jurista, docente venezolano, chileno Andrés Bello, 1865. Nacimiento del músico y artista plástico paraguayo Carlos Federico Reyes, Mita y Shuri, en 1909.
1: Mita Inshurika son boca ibo.
0: Así se lo conocía como Mita y Shuri. Fallecimiento de la bailarina espía neerlandesa Mata Hari. ¿Será que la gente de la nueva generación conoce la historia de Mata Hari?
1: No sé.
0: 1917.
1: Capaz que ni siquiera
0: Porque
1: sepa de
0: antes
1: su
0: cualquier
1: existencia.
0: cosa, si era una mujer medio misteriosa.
1: La mujer con la que no tenías que cruzarte. Pues era peligrosa.
0: Y decían que era una extremada belleza también, ¿eh? Bella y peligrosa. Mata Hari. Nacimiento del actor y humorista paraguayo Teodosio Ayala Ferreira, José Caí.
1: José Caí.
0: También, 1926. Hace 100 años nacía José Caí, humorista paraguayo. Nacimiento de la cantante lírica docente paraguaya Clotilde Balmelli, 1929. Nacimiento del músico, cantante y locutor paraguayo Lilo Cañete, 1962. Fallecimiento del músico, director de orquesta paraguayo Remberto Jiménez, en 1977.

0: Nacimiento del periodista paraguayo Roberto. Coronel, está de cumple, Roberto. Felicidades para él. Nacimiento del músico y cantante colombiano Sebastián Yatra. Este no es de tu generación, ¿verdad?
1: Sebastián Yatra.
0: Yo paso. No, no.
1: Yo paso también.
0: No, ubico, ¿verdad? Pero acá en Bujara no está pasando los datos. Fallecimiento del músico y cantante argentino Cacho Castaña, 2019. Este no era el eterno novio de Susana Jiménez.
1: Este Yatra, pero no es el esposo de Eva Luna, la hija de Montaner. Parece que sí. Creo que.
0: Santoral. Santa Teresa de Jesús, Santa Teresa Ávila, Santa Tamara, San Severo, Santa Tecla y San Leonardo, San Barces. También el Santoral Católico era San Bojara. Por los datos de siempre, ahí al amigo Víctor Hugo y a don Luis Argüello, dúo, nos está escuchando Gretel. Saludos para Gretel.
1: Hola, Gretel.
0: Vos le mencionaste a Gretel hace rato. Están viendo el... pero están preocupados por el lado de la República. Que el yacaré no salga a mover del eje. No, es impresionante cómo toda esa zona se inundó. Que la paz esté con ustedes. Buena jornada laboral. Buen día, Luis Guillermo. Yatra era el ex de Tini Stoessel, colombiano joven, novio de... ¿cómo se llama? ¿Aduana es acá? Cristian Uceo maneja la precisa. Fiesta de Halloween, el fin del Luque, dice don Jorge Serafini. Se está preparando don Jorge Calabacín Serafini. Porque me envían la foto en disfraz de calabaza. Saludos, bendiciones, Osvaldo Martínez para Iñuñembe. Ya la escuela Halloween en la...
1: ¿dónde?
0: Misterio, no, digo nomás este mes, del 30 al 31. Yo no vi en los supermercados donde fui. Al menos antes siempre estaban con los adornos, ¿verdad? Pero sí, modo pan dulce, sidra, ya agarra paitera.
1: Sí, pan dulce y sidra, sí.
0: Pan dulce, sidra, modo navidad, sí, ya
1: fue. Ya agarra paité.
0: Ya trataba buena su música, por lo menos se entiende lo que dice, dice. El novio de Eva Luna es Camilo, Nila.
1: Ah, Camilo, otro lo oíste.
0: Eva Luna es la hija de Montaner. Camilo es la esposa de la hija de Montaner. Saludos, soy Gustavo de Sajonés. Los muchachos que manejan la...
1: sí, tienen la precisa.
0: Manejan todito la farándula.
1: No, le ubico yo al Yatra este
0: chico. No, chicos, Yatra era el novio de Tini. Camilo es el marido de Eva Luna.
1: Ahí ya está.
0: Me dice acá Pati Zamudio. Gente, Paité Gina, el pueblo sabe votar y le van a votar, pero con velarga. Acuérdense de mi vaticinio. Es el marido de Eva Luna, dice Juana. Carlos Noguera soy. Saludos de los exámenes del Colegio Santa Teresita de Luque. Exa. Colegio Santa Teresita. Nos está siguiendo el amigo Carlos Noguera. Aitana. El novio de Aitana también. ¿Qué te dice que no, y porque acá están pasando los datos, ¿verdad? Esa es chismosa, teniendo gente que era.
1: Uy, guapaité, güey.
0: Matajari era una espía ejecutada por los alemanes en la Segunda Guerra Mundial. Buenas noches, sobre la balacera en la Capilla Santa Lucía en Lambaré. Fue una final de fútbol, mismo barrio y a cuadra del asesinato de la joven estudiante de Derecho. Soy poblador de este barrio hace 44 años. Hace como 4 años atrás la droga le fundió a los jóvenes y se volvió inseguro. Policía ausente, los políticos solo cuando hay elecciones se le ve. Nadie da solución. Este era un hermoso barrio a 11 cuadras de la terminal, barrio Santa Lucía. Pero se volvió completamente inseguro. Si no son los adictos, son los de la barra de cerro. Ya nadie puede salir. Esta capilla queda pegada al Colegio Santa Lucía. Zona zombie. Mismo barrio donde se juega piqui, estiran todo tipo de maleos, se perdió el espacio recreativo para los niños. Hasta cobran entrada por estar en la plaza, como si fuera que uno quiere ver su partido de piqui o su juego de mesa. No se puede ni pasar por ahí, era un lindo espacio recreativo. En síntesis, Santa Lucía, tierra de nadie. Esto es Lambaré. cerca de la terminal. Vaya ya rapiste la chef, ¿verdad?
1: No, impresionante.
0: Fundió un montón de barrio, otrora tan tranquilo, ¿verdad? Lucho, mi hija es fan de Yatra, por eso nomás sé, dice. Y sí, tu hija es fan a monte, ¿verdad? En el auto tenés que, pa' ella ya pota.
1: Escuchar
0: lo que a ella le gusta. Camilo toma mate y come vellú. Feliz cumple para tu padre, Nilda, que Dios lo bendiga siempre, dice Juanita.
1: Gracias, Juanita.
0: Saludos de San Juan Nepomuceno, José Martínez, bendiciones. Buen día a la gente de San Juan Nepomuceno. Me envió un video, pero no abre, José. Voy a ir revisando. También este fin de semana, fiesta de Oktoberfest, Luis. Entonces la finita, partita, farra. Sí, hay varias actividades por Oktoberfest este fin de semana. Escuchando en sintonía de las 7:30 con usted, buen programa para hoy, José Canela. Pásame por favor la oración de Santa Teresa de Jesús, mi amigo Luis. Ahí, ¿puedes ponerla aquí, Roberto, cuando puedas? Para que le quite una foto nuestro oyente. Bendiciones al equipazo ya Juernes, Alejandro de España. Buen día, Tere, nos envía un audio.
2: Sebastián Yatra, el que canta. 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
0: No
1: ubico. No.
0: Se nota que no estamos en esta generación, ¿eh? No. Ahí está. Esta es la biografía. En nada te turbe, el que nos pasaron. Ahí está la historia de Santa Teresa de Jesús, Santa Teresa Ávila, parte de su biografía. Y ahí vamos a colocar a la gente que le quiere quitar una fotito al monitor la oración, o el poema sería más famoso de Santa Teresa, que se llama Nada te turbe.
3: Pelleja, no me vuelvo a reír, estamos cansados.
0: Ah, puchas. Nada te turbe. Poneme, por favor.
1: No, la oración. No, está cansado. Es que es amigo.
0: Poneme la oración, por favor. No, la oración, Gerardo. Ahí es. Ahí, justito como anillo al dedo. Nada te turbe, nada te espante. Todo se pasa. Parte. Dios no se muda, la paciencia todo lo alcanza. Esta oración. La paciencia todo lo alcanza. Es. Quien a Dios tiene nada le falta, solo Dios basta. Parte o unas líneas que corresponden a uno de los poemas que escribió la gran Santa Teresa, doctora de la Iglesia. Ahí está, para la gente que quiera quitarle una fotito, pero pueden buscar también en Google o en sus buscadores. Esa invasión de caracoles capibarí, ¿saben algo? La doctora dijo que hoy pueden transmitir meningitis. Comentaron, hay un material.
1: No son venenosos, dice, pero puede transmitir enfermedades peligrosas, digo.
0: Sí, piden material los compañeros corresponsales con relación a esto que está mencionando el oyente. Voy a buscar un rato para compartir. Hacemos recorrido también. Ayer a la tarde en São Paulo, Brasil, las intensas precipitaciones inundaron un túnel, dejando varios vehículos atrapados, nos comenta Mariela. Es una especie de lo que ocurrió una vez con nuestro superviaducto cuando no funcionó, según los constructores y obras públicas, el drenaje. Pechiste, quedaron toditos ahí atrapados en el... inundados en Brasil. El esposo de Valuna se llama Camilo, es el del bigotito, dice Mirta. La canción más famosa, la escuchan puro Yatra, son los oyentes, ha sido. Lo hace con Juan Luis Guerra, sonaba mucho en las radios. Buenos días, Nilda Luis, mucha felicidad por el cumple de tu padre, señora Nilda. Desde Cacupesa, aquí nos saluda Doña Reina.
1: Ah, mira, pues Doña Reina reapareció. Hola, Doña Reina, ¿cómo estás? Muchas gracias.
0: Escuchando como cada día estamos peor con los Chespi, me hago la pregunta, ¿qué pasó de la promesa del Chau Chespi de Santi Piña? Pone una piñita acá. Sí. Ahora crea su nuevo movimiento. ¿Quién les va a votar si no hacen nada? Dani Duarte, guardia. Y Chao Chepi no prendió, ¿eh? Ya pata en la de gobierno. En Estela, Chepi.
4: ¿Qué tal? ¿Cómo está? Una consulta. ¿Ustedes hace cuánto están hasta ahora?
0: Hace más de 20 años estamos hasta ahora. Más de 20, Nilda. Oh, a ver,
1: mucho más.
0: Vos arrancaste Canal 13 como cronista madrugada o tenía otro horario.
1: No, toda mi vida casi un año trabajé de día, después toda mi vida trabajé de noche.
0: Sí, madrugada. ¿Bopi? Sí.
1: ¿Bopi? Sí.
0: Entre Batman y Drácula estamos re. No, yo toda mi vida también madrugada, 25 años por allá.
1: Y sí.
0: Saludos, estamos siguiendo el programa. González Jiménez, Alcides, nos saluda. Buen día, trabajé el miedo y quiero felicitar a mi hijo Ever Hugo. ¿Sabe cómo se llama? Ever Hugo Almeida, así como el arquero. Está de cumpleaños, envía su foto. Entonces le pusieron así el nombre, Ever Hugo.
1: Y su apellido era Almeida, pues entonces le pusieron.
0: Decime que sos olimpista, sin decir que sos olimpista, ¿eh? Ahí está. El amigo Ever Hugo Almeida, que estaba cumpliendo años.
5: Buenos días, Lucho, ña Nilda. Ahí está la pena del programa, ña. Este día ingresa a veces si cumpleaños a hija felicita. Ahí supe que cumpleaños de 84 años. Obre, cuay. Audelia de Jesús. Hace sobre nuclear uno vive. Agüera KPM Cuaco audio, hermanito, hermanita. Suerte, a bendiciones, yo a BM ahí.
0: Abrazo, amigo.
5: Seaina Catalino Serna.
0: Un abrazo a un Catalino Serna.
1: Un abrazo a un Catalino y feliz cumpleaños para ña Audelia. Toja Zapona y te este día a ver madrugada, Cardinal y Héroes Acacho PPTI. Felicitación, Jaro Jano, lao disfrutarle cumpleaños y familia cuarane. Vaya, Eina Lucho, Añuan Barete, sí. Peaja, Eina, Añuan Barete, ña Audelia Benguana, y cumpleaños.
0: Hugo Javier volvió a su casa en Emboscada, con tobillera electrónica. Él es gobernador de Central, tiene prisión domiciliaria por 90 días, hasta el 11 de enero de 2027, por disposición del juez Carlos Mendoza, lo que se dispuso con Hugo Javier, que ya retornó a su casa en Emboscada con tobillera electrónica. Prisión domiciliaria por 90 días. Con relación también al caso Hugo Javier. Ordena prisión domiciliaria con tobillera electrónica. El exgobernador Hugo Javier tendrá prisión domiciliaria por 90 días hasta el 11 de enero de 2027. Por disposición del juez Carlos Mendoza, la resolución ordena el uso de una tobillera electrónica y establece controles médicos y judiciales. La resolución establece que el cumplimiento de la medida será monitoreado mediante una tobillera electrónica y supervisado por la Oficina de Monitoreo de Dispositivos Electrónicos de Control. El juzgado ordenó que la oficina verifique en un plazo de 24 horas la factibilidad técnica del dispositivo y de ser viable proceda a su colocación. También dispuso que el Ministerio de Justicia coordine con el Hospital Nacional de Itagua y la Policía Nacional la ejecución del traslado. Tendrá vigencia hasta el 11 de enero del 2027. El plazo de 90 días se computará y va hasta el 11 de enero del 2027. La prisión domiciliaria podrá ser revocada ante una violación grave de las restricciones impuestas. Durante ese periodo, González Alegre, Hugo Javier, no podrá cambiar de domicilio ni salir del país. Sin autorización judicial, tampoco podrá abandonar el lugar autorizado sin permiso del juzgado. Y los informes médicos van a definir una eventual continuidad de la prisión domiciliaria. Ya un trabajador social, un médico forense del Poder Judicial van a tener que realizar los controles y presentar informes actualizados antes del vencimiento del plazo y deberán evaluar su evolución, autonomía funcional, tratamiento, necesidad de asistencia y condiciones socioambientales. Y si va a continuar, esto requiere de una resolución, una nueva resolución para ello. No hay renovación automática y la medida no modifica la duración de la condena. Por impedimento físico, recordemos que le dieron la prisión domiciliaria. Artículo 239 del Código de Ejecución Penal, que contempla la prisión domiciliaria para condenados con impedimentos físicos para desenvolverse de manera autónoma. Y también valoraron la conducta del exgobernador, que se presentó voluntariamente ante la justicia para cumplir su condena. Esto con relación al caso Hugo Javier. Saludos a Nilda, le pido saluditos para mi sobrina, compartiendo los 15 años de mi sobrina por Humaitá, Gregorio Méndez, acá nos envía la fotito, 15 añitos, ahí en familia, disfrutando, y no nos dijo el nombre de su sobrina, pero ahí está ella, con toda la familia en Humaitá, la sobrina Gregorio Méndez, así que muchas felicidades para ella, están en familia, disfrutando de los 15 años. Feliz día a quienes se valen de bastón blanco para andar en la calle. El bastón blanco sirve para identificar a quienes somos ciegos en la vía pública. Hugo Leguizamón de Pirané, Formosa.
6: Hugo Javier debería haber vuelto a su casa con un protector que usan los boxeadores, los practicantes y con chaleco antibala.
0: Hola, BC, Ciudad del Este, familia Antonio Peralta. Saludos, gente Alto Paranape. Por la subida de los ríos. Bateco Luis Nilda, antes había un programa en Cardinal a partir de la medianoche. No, no era en Cardinal, era don Sergio Araujo. Estaba en el horario también. Era por Radio Cáritas. Su hijo no escucha siempre. Siempre está en otro amigo Araujo también. El hijo de Caray Pujare, que estaba en Radio Cáritas, recuerdo yo. ¿Qué tienen información de un guardia fallecido en Santa Teresa? Nos preguntan acá. Todavía no te llegó un reporte.
1: ¿Acá sobre Santa Teresa?
0: Acá le me estoy preguntando. Supongo que sí. ¿En qué circunstancia, verdad? Vamos así consultando un poquito. Éxito en el trabajo, gigante, abrazos de Encarnación. Le estoy viendo. Pásame un tema, por favor, gracias, dice Gladys. ¿Qué tal, Gladys, por Encarnación? Vimos que estaba la pista mojada, pero no sé si están todavía con llovina o cómo. Gloria de Aregua, mateando, está fresquito por acá, por Aregua, no dice. Ahí todavía.

0: Vamos a seguir consultando un poquito. Éxito en el trabajo, gigante abrazo de Encarnación, le estoy viendo. Pásame un tema, por favor, gracias, dice Gladys. ¿Qué tal Gladys por Encarnación? Vimos que estaba la pista mojada, pero no sé si están todavía con llovina o cómo. Gloria de Areguá, mateando, está fresquito por acá, por Areguá, no dice. Ahí todavía.
1: Sandro de América. Bendiciones. Luznilda de Loma Pita.
0: Luznilda. Hoy estamos todavía con Porquita Luznilda. Hoy jueves, no jueves.
2: Hoy no jueves, Lucho.
0: Ah, pero que estoy atrasado ya.
2: Vos estás.
0: Miércoles, yo estaba acá.
2: Claro, porque vos entraste miércoles, pues.
0: Así es, ya entré más temprano. Aunque te dije jueves
2: TV. Ya es jueves TV.
0: ¿Qué música dijo?
2: De Sandro.
0: Ah, Sandro de América.
2: Sandro de América.
0: Bueno, vamos a notar acá. Para después el resumen.
2: Ese que canta Rosa.
0: Sí, sí, el mismo.
2: Maravillosa, ese. ¿Verdad?
0: Sí, sí, sí, el mismo. Cerro Porteño elimina con suspenso San Lorenzo en penales y avanza a la semifinal en la Copa Bravo. Y vos sabés que yo llegué a casa y no podía creer, estaba perdiendo 2-0 Cerro Porteño. Y miré, ahí me puse mi anteojo porque no. 2-0 estaba perdiendo con San Lorenzo que estaba descendido.
2: San Lorenzo se quedó por el camino.
0: Sí, descendió. Y, pero estaba ganando 2-0. Porque pregunté por el camino y me dijo, no, está 0-0. Opea, mañana 2-0 para el Cerro. Empató y se definió en penales. El otro partido, yo llegué a ver uno de los goles, el segundo de Sol de América, que se metió también en la siguiente fase de la Copa Paraguay y va a enfrentar justamente a Cerro Porteño. Terminó 3-2 el partido entre Tempestad y Sol de América. Sol de América triunfa y remontada y avanza a la semifinal en la Copa Paraguay y va ahora a enfrentar a Cerro Porteño, que le ganó en penales. Terminó 2-2 el partido y en tanda de penales 5-3 Cerro Porteño, entonces, que se mete a semifinales y va a enfrentar a Sol de América. Si está en la Copa Paraguay. Pone todas sus fichas ahí Cerro Porteño, que dijo Costa. Ayer entonces con la Copa Paraguay, también la info ahí, uno de los temas más seguidos, nuestro digital en www.abc.com.py. Después ya rapaste ámbito político, está ahí la foto, podemos ver el digital, Gilberto, está en la foto de Horacio Cartes y Mario Abdo, se reúnen en plena crisis, sacudió esto, Mapio y Moata, ¿cómo se dice? Pero la niña Mapio y Moata,
2: y si lo impensable está pasando.
0: Si se reconcilió Mario Abdo y Carter.
2: Sí, ya es mucho.
0: Ahí estamos, con la foto.
2: Después va a venir el abrazo republicano.
0: En plena crisis en el movimiento Honor Colorado, los expresidentes de Paraguay y hasta ahora rivales, Horacio Carter 2013-2018, periodo de presidencia, y Mario Abdo Benítez 2018-2023, se reunieron al filo del mediodía. Las imágenes difundidas lo muestran distendidos juntos. Ahí vemos a Marito con Horacio Cartes en la reunión ayer al mediodía. Después hay otra foto un poquito más abajo. Ahí se lo ven sonriendo. Acá están medio posando. ahí lo vemos, ahí están, se están mirando los ojos.
2: La forma que se miran.
0: Sí, por la otra, por el otro mostrar de Gilberto. Quiten ustedes el lenguaje corporal. ¿Verdad? Hay cosas que de repente.
2: En los ojos de Marito.
0: Ahí sí están ahí todos felices. Ponen la primera.
2: ¿Ya es Yami? La primera.
0: ¿Verdad? Están como que.
2: La sonrisa así congelada de Cartes.
0: Sí. Y Marito está con una mirada profunda, así como que no entiende lo que está pasando. Pero después eso le ve extendido en la otra, así. Ya estrechándose la mano y.
2: Qué bien mirándoselo. Se le ve a Mario Abdo, ¿verdad? De repente.
0: No sé, la semana que no cambia nunca.
2: No, ahí con esa barbita.
0: Lo que pasa es que con su guarón más se le ve más.
2: No, y esa barbita ahí que se puso ahí, un güey, pite, bebé.
0: Porque cabello blanco siempre tuvo. Pero. No sé, yo para mí que no cambia nunca. Y ahí Horacio. Con.
2: Pero es la sonrisa congelada ahí de Horacio.
0: Con la reconciliación, ¿eh? El alcance y los términos de la reunión entre Cartes y Mario Abdo aún no han sido...

0: dado a conocer. Sin embargo, se han filtrado las primeras imágenes que lo muestran distendidos, cercanos, y hacen pensar en una impensada reconfiguración del tablero político. Ahí lo vemos. Y bueno, después de decirse de todo, ¿verdad? Pero esto pasa mucho más en el Partido Colorado. Hay gente que va a decir, no, que va a estar en tal carpa, después del rato le ves pasando, tiroteándose, después abrazado. Pero esto sí, yo creo que ni el más optimista colorado o cartista o seguidor de Mario Abdo habrá pensado que alguna vez iba a darse esto, ¿verdad? Ahí están las imágenes de la reunión, abrazo, apretón de manos entre Horacio Cartes y Mario Abdo Benítez. Querían un cartismo sin Cartes. Leite revela la jugada maestra de HC tras reunión con Marito. Y lo que decíamos ayer, honor colorado, decíamos el movimiento. Bueno, comenzamos recién con todo esto. ¿Y Pucuta y Nacuánila?
1: No, empieza recién la
0: telenovela. Por una moina. ¿De qué hablaron en la reunión entre Cartes y Mario Abdo? Edgar Melgarejo, titular de la INAC, dueño de la casa en la que se realizó la reunión entre los mandatarios Horacio Cartes y Mario Abdo Benítez.
1: Y ahí seguramente van a negociar para poner al que va a ser candidato a presidente y vicepresidente.
0: El oficio de anfitrión Edgar Melgarejo, el ex titular de la INAC. Bueno, título en portada de nuestro digital www.abc.com.py. Vamos compartiendo así algunos temas destacados, ya también un ratito más el trabajo de los compañeros corresponsales de diferentes puntos del país, con todo lo que tiene que ver con la crecida también del río Paraná y los trabajos de evacuación que se están realizando. Soy Mari, quiero saludar a mi niña que hoy cumple sus 15 años, Emily Yasmín Ramírez, desde Humaitaña en Bucú. Acá nos envía la foto. Quiero saludar a mi niña que hoy cumple sus 15 floridos años, Emily Ramírez, en la famosa sesión de fotos para el álbum de 15 años. Ahí está Emily Ramírez, que está cumpliendo 15 añitos hoy, desde Ñembucú, Humaitá. Luis Medina San Lorenzo, saludos Nilda, Luis Tocayo, con los ñandúes. ¿Quién es nuestra amiguita que está ahí posando? Me encanta el programa de Ciudad del Este, Familia Peralta, siempre veo. Gracias, sí. Antonia, ahí está nuestra amiguita. Bien, está con una rosita, ¿verdad? Con sí, una florcita en la mano.
1: Con una rosa.
0: Todo nada. Isapu se llama. Isapu. No está viendo Isapu. ¿A qué hora se va al cole, Isapu? Tipo Gretel también en función tras noche ya atrás nuestro. Buenas noches, Luque. Teatro Lo de Cartes y Marito. Esto es para potenciar la figura de Liana, que no pega ni con cola. Es. Bueno, hay un montón de teorías, ¿verdad?
2: Es una cuestión de interpretar.
0: Espera que un ratito. Vamos. Audio WhatsApp.
3: Buenos días, Lucho.
0: Buen día.
3: Qué hermoso día. Buenos días, mi morcita hermosa. Y muchas felicidades a don Florentino. Don Florentino es un joyero porque hizo una joya hermosa. Oh. Felicidades, don Florentino.
0: O sea que vamos a hablar nosotros.
1: Hola, Jacinto. Amorcita.
0: Jacinto, vamos a hablar nosotros, vamos a hacer un libro con tu frase. Yo te iba a representarse. ¿Y cota acá, Daniela?
1: ¿Hoy cota?
0: Hoy cota acá. Que no esperaba su remate. Don Florentino joyero, yo te iba a decir, tu papá no es joyero.
1: Y no, y yo también. O sea que me cruzó por la mente, papá, no es joyero. Pero ¿cómo es lo que se llama él?
0: Morsi nomás, le conocen los muchachos.
1: Morsi.
0: Vayan de ver a Morsi. Mi abuelo también era joyero. Hacía pozo, joyo. Chapo joyo.
1: Joyo.
0: No, mi abuelo era pocero. Mucho ladrido de perro. Salí a mirar todo tranquilo. Salió el perro del vecino a la calle. Todo tranquilo. Bueno, gente, cuidarse porque este es el clima ideal de los...
1: Los chespis.
0: Los chespis.
1: Están ahí al acecho.
0: ladrones domiciliarios, ¿verdad? Pelea reconciliaciones de los colorados, a nadie le importa, por la mala gestión del oficialismo le espera la llanura.
4: Buenas noches, ¿qué tal? ¿Cómo estamos? Si vos, Javier, regresa a la cárcel, le va a matar. Sí, está escrito ya. Está bien. Buenas noches, disfruten. Lucho, Lucho, fuerza, fuerza de Lucho.
0: Soy Néstor Florentín de Bilbao, España. Son las 6 de la mañana por acá. Saludo a mi familia de Gil Abogado Luque, familia Florentín Morel, a mi hijo, señora y mamá. Vamos a escuchar Caruete o Vergel Luqueño, por favor. Saliendo del trabajo. Un abrazo, mi amigo, gente desde España. Te saluda Facundo, Corte de Energía Eléctrica, Barrio San Roque. Un estruendo como una explosión, supongo, transformador. Parece afectar una zona amplia. Tienes que hacer el reclamo, que te pasó el teléfono. Y con ese número vamos a insistir nosotros desde acá a la cuadrilla de la ANDE. Entonces les pido siempre que hagan ustedes el reclamo correspondiente para que nosotros podamos insistir también. Es mensaje de WhatsApp, les recuerdo, no estén llamando a ese número que les paso. Ahí está. Porque hay gente que llama ahora y nadie le va a atender. Es un bot que directamente automático, el WhatsApp de la ANDE, 0962 160 160. Entonces, Barrio San Roque, nos están diciendo, parece que fue un transformador. Bueno, Graciela, acá le voy a pasar a la gente y quiero hacer una aclaración porque hay muchas muchos reclamos con relación a nuestra señal de internet. Para explicar, la mayoría de la gente está siguiendo por aplicaciones que no son las oficiales de ABC. Entonces yo les recomiendo que bajen del Play Store. Ahí les envío un enlace. De manera gratuita, no ocupa mucho lugar en el celular. Y tienen señales de TV, de la M, FM, las actualizaciones del digital, inclusive también las portadas de nuestro impreso. Porque me dice mucha gente hace 8 días, 7 días que no funciona la señal. Y me envían la foto de la aplicación por la cual están escuchando. Y no es la oficial. Son otras aplicaciones que retransmiten nuestra señal. Entonces, una vez que se quedan mudas, yo no tengo la manera acá, ni Gilberto, de poder solucionar eso. Pero cuando cae nuestra señal desde la aplicación o desde la página web, ahí nosotros pasamos el informe a la gente de técnica para solucionar, y generalmente en una cuestión de minutos ya se soluciona. Entonces ahí les paso a la gente que quiera, les paso la aplicación, el enlace para que descarguen al celular y tengan ya señales de radio, de TV, la FM, el digital. Y entonces podemos ahí nosotros sí intervenir para ver cuál es el problema o levantar de vuelta la señal. Pero si escuchan en otras aplicaciones, es bastante complicado de poder ahí tener una solución pronta. Ahí está, ya hice el reclamo de forma exitosa. Ok, acá ya no pasa el reclamo. Ah, ¿cómo estamos, Facundo? Un abrazo a mi compañero de facultad. Ya sea, tocamos la guitarra ahí, entre comillas. Saludos, Facu. Ahí está, mira un poco los compañeros de facultad.
1: Pero pues llegué a Duápico.
0: Ese es otro tema, Nilda.
1: Despegó por lo menos.
0: Casi, casi. No fue, esto fue un periplo de la juventud. Periplo. Sí. Que más terminaba generalmente en un bar de la esquina, ¿verdad? Pero salió Facundo.
1: Lo tuyo era en el bar de la esquina.
0: No, mentira.
1: Nosotros sí, en esa época era en el barcito de Don José. A comer mortadela con galletas.
0: Eso era acá, cerca de... ¿Es el famoso Pinocho?
1: En Facultad de Filosofía.
0: Sí, el Pinocho creo que se llama el lugar.
1: No sé cómo le decían, pero Don José era el propietario.
0: Sí.
1: Estaba ese lo rayante. Está a cobrar.
0: Y ahí nos fuimos hacia la Avenida Brasilia, nos trasladamos. No era lo nuestro, ingeniería, a veces. No le va a alcanzar toda la tobillera si le va a poner a todos los ladrones que administra la plata de todos que aportamos, hasta eso le pusieron a Hugo Javier, es una pena. Pero tengo entendido que la tobillera él de manera gratuita, algo así, llega a leer.
1: Se suponía que tenían que pagar sus tobilleras. ¿Te acordás que habían hablado de ese tema?
0: Sí, pero él era sin costo.
1: El que podía pagar iba a usar la tobillera.
0: Hoy, esta mañana, hubo un choque en Atrachaco. 4 vehículos involucrados. A las 10:45 de la mañana, un camión, 2 automóviles que transportaban concreto, un motociclista. Nos están reportando. Esto fue ayer en Atrachaco. Muchos accidentes porque uno es por la pista mojada y los muchachos que no respetan absolutamente nada. Volvió la electricidad. Excelente servicio a ese. No, lo que pasa es que habrá, seguramente tuvieron algún pestañeo que generalmente ocurre mucho acá en el centro. HC debe eliminar como sea el monstruo que creó, por eso se une con Marito. Si no, somos nosotros quienes vamos a la llanura por una crisis bancaria. Pinocho, sí, así se llamaba el bar, dice. Viste, yo no fui a... ¿Cómo que se llama el barrio? ¿Dónde está el CPB? En la Facultad de Derecho. Pero conozco el bar. Pinocho. La esquina.
1: Pero vos sabés que actualmente...
0: Filosofía y...
1: Actualmente es tan jodida esa zona. Y antes nosotros caminábamos tranquilos, salíamos tardísimo. Y nadie te hinchaba la bola por la calle. Ahora anda a tratar un poco de... Cerca de la medianoche, caminar por ahí a ver si...
0: Ahora,
1: ¿qué pasa?
0: Ahora,
1: machete de no ser tan
0: difícil. Lo mismo pasaba acá con el centro de Asunción. Uno podía recorrer tranquilamente en la noche y no pasaba nada generalmente. Pero ahora es imposible.
1: ¿Y vos llegaste a probar la mortadela ahí?
0: Sí.
1: ¿Viste que medía así por el mostrador? Y te cortaba ahí. ¡Té! ¡Qué rico! Pero no, hay más ahora la mortadela de esa. ¡Opa!
0: Y justamente por la mortadela no iba, ¿verdad? Pero... Mira, no me tiré la lengua, por favor, te lo pido. Ya cambié, ya no soy ese que era antes. La dupla de oro, dice Hernán Riva, Calecito. Y está punta del barrio. Tiene un costo mensual de mantenimiento este nuevo negocio de las tobilleras, un costo inicial de 2.500.000. Mi hija cumple 18 años, se llama Jenny. Saludos de Ciudad del Este, bienvenida al mundo de los adultos, dice Dionisio Ortiz. Bueno, acá les paso la app, gente. Yo estoy acá revisando y... 0972-730-730. Pásame la aplicación oficial de la radio. Ahí tienen señal de TV, tienen señal de la M, la FM... No, así la aparece. Ahí está la M, está funcionando. Para el que me dice que no funciona. Después tienen también la señal de TV. Ahí está. Esto pueden retransmitir a su televisor. Y tienen el digital con las actualizaciones. A esta hora, por ejemplo, está Fernando. También durante las madrugadas. Y si por ahí se quieren poner románticos, está, quieren desestresarse un chiquitito. ¿Quién es ese? Justo dije, ¿quién pone ese romántico? Cardinal Romance también, ¿eh? Ahí están. Todas las señales, 24 horas de programación de señales en nuestra app, la oficial, descarguen esa. La gente, para asegurarme, puede pedir acá en el WhatsApp, le voy pasando. Lucho, el nombre del programa es el mismo de que comenzaron. Sí, de que comenzamos acá, sí, madrugada a veces. Madrugada a veces. 10 años ya. Un poquito más. Sí. Y cuando estábamos por Lambert City, Nilda se llamaba su programa La Sirenita, La Sirena Cardinal.
1: La Sirena Cardinal era el mío.
0: Iba de las 10 hasta la medianoche.
1: Después entraba vos.
0: Policiales, pero así.
1: Policiales full.
0: Policiales.
1: Sangriento.
0: es fuerte. Policiales under, ¿verdad?
1: Sí. Y después teníamos que regular esos soniditos.
0: Y
1: después, quita por la esencia. Así como cuando vos le llamás por su apodo a tu socio y eso, y ahora no podés más, así como así nomás decirle así a la gente porque toma mal y ya antes. Me denunciamos, güey.
0: Sí.
1: Así que muy delicado el tema ahora.
0: Y yo hacía un programa un poco más folclórico, con un poco de noticias, ¿verdad? Se llamaba Tributo a Nuestra Tierra. Así estábamos en por Lambert City. Después nos pasamos por acá. En la época de Estrones se dormía afuera y ahora dormí un poco afuera a ver si amanece vivo eso. Ahora pico es morcita cardinal, dice otra acá. Éramos tan felices, no lo sabíamos. Esa era la época de la que hablaba Nilda. Felicidades a don Florentino, el papá de Nilda. No seas malo, ¿por qué? No, yo le estábamos saludando acá a don Florentino. Estamos pescando por la cena también. Ahora sí les pongo cara a las voces. Un saludo, buena jornada, jueves, mitad de mes, Yegma. Y acá Rosa,
1: qué rápido, ¿verdad?
0: Sí, estamos ya al mitad del... Se va el año. Estamos ya a la vuelta del aguinaldo. Creo que el mes que viene ya cobran el... su aguinaldo la gente del IPS, los jubilados. Y algunos ya ocupamos el aguinaldo. Adelando. Pásame por favor el enlace, gracias. Ahí va Luisa. Descarguen la oficial, la aplicación oficial. Estoy escuchando desde Paraguay, ¿me podrían pasar por favor? Hay aplicaciones que yo ni sabía que existían y se cuelga mucho ahí. Entonces tenemos que hacer reclamo y tarda bastante de repente para retomar la señal.
5: ¿Qué tal? Buen día, buen día, buen día, Cardinal. Estupendo está la sintonía desde Repatriación Paraguay, quinto departamento de la ciudad de Caguazú. Presente, hermano. Pues a mí no la enlace, que tú, a ver, voy a pues acá la sintonía de la radio. Gina.
6: ¿Qué tal, Luis? ¿Cómo te va?
0: Señor.
6: Saludo a Ña Nilda, como siempre. Noguera soy. Acá estoy en Villadela, Luque. Siempre te escucho, siempre te veo. Atento siempre a las carreras clandestinas. Acá estoy tomando una cervecita para verle y escuchar las informaciones como siempre. Dale, Luis, que sigan bien. Saludos a Ña Nilda como siempre y adelante, adelante ABC.
1: Un abrazo, amigo. Ayer yo... Vos sabés que no podía dormir, pero no había caso lo para dormir. Entonces abrí una cervecita, le puse con mi gaseosa, mezclé ahí un vasito. ¡Ah, qué lucho! Así que con razón, eso que se toman muchas. Porque imagínate, yo le pongo así mi chimino mala cerveza y después le lleno de gaseosa. Y me dormí terriblemente. Pero me dormí luego. Uh-huh. Así que me imagino con razón. Digo, mi coembabe calle, jupape guayo, que güey, no siente nada. Qué pucha.
0: No se te da, no me acostumbré, porque después ahí aumentando la dosis.
1: No, pero rara vez. Ayer lo que pasa es que muy tarde ya llegué a casa y ya se me espantó el sueño. Se nomás le di una ayudita.
7: Buen día muchachos, buen día, qué pucha, o sea, ahí hablan de comida, hablan de salame, ja. Ayer por acá te iba a cobar, o sea, qué locura, fuerza muchachos, excelente programa.
0: No muchachos, sí. Hola Nilda, acá en Luque se vende todavía la mortadela, el grueso y el fino a 2 cuadras de la cancha de Luque, cerca del mercado. No, Nilda conoce ahí la zona de Luque, es su cuaritelo.
1: Sí. ¿Qué te iba a decir?
0: Hace rato no escucho más que tus promociones, ¿verdad?
1: No, con lo que decía el señor nomás, que estábamos hablando de mortadela y compañía, oye, por el cajo, upa, cobaje, ¿verdad? La banana, qué barato que está, Lucho. 920 guaraníes, digo, está el kilo.
0: ¿Cómo que 900 el kilo?
1: 920.
0: ¿En serio? No, 920 guaraníes. Sí. Menos de 1000 guaraníes el kilo.
1: Sí, menos de 1000 guaraníes el kilo.
0: ¿Y cuánto entraron? ¿Kilo 6?
1: Muchísimo, pero muchísimo, digo. Hay y vos podés llevar los que están maduritos para comer ya y después los otros que se van madurando. ¿Qué te interesa ahí, Lucho?
0: ¿De dónde te fuiste a comprar banana 900 Guaraní?
1: En el supermercado mayorista. Y la naranja está a 3.400. Está muy accesible. La sandía también. Pero yo corto o sea, compro en porciones ya la sandía para no llevarme la sorpresita después de abrir a Monotingo Azul. No. Cortado nomás ya.
0: 900 guaraníes.
1: 920 guaraníes está el kilo. La
0: urgente
1: la
0: buscando receta de banana salada.
1: Para hacer banana
0: milanesa.
1: Tarta.
0: Tarta
1: de banana. Torta. Sí,
0: buen día, saludos de Boquerón, uno Ciudad del Este. ¿Será que alcanza bocadito del cumple y artillero? Lo dudo mucho, pero bueno, vamos a estar pescando acá.
1: No creo que bocadito. Conociéndole a papá, va a querer un asadacho y sé bien dónde le gusta.
0: Saludos desde Valle Mí. Le están metiendo comida francesa.
1: ¿Eh?
0: Sí.
1: ¿Qué, Valle Mí?
0: Y caditelli con criollité.
1: Ah,
0: no, en serio, ahí están con él. Pero ya no viene más a marca que siempre hablamos. Es otra ya.
1: Hay en algunos lugares.
0: Hemos varias pagos en la Yonde Cuera, Daniela.
1: Pero este sí, este picadillo sí lo que más le parece.
0: Este es mi equipo, café batido con picadillo y criollitas. Epa, ¿cómo coma ahí, Nilda? Bueno, limpian sus casas, no sean puerco. No nací con los caracoles, busquen otra cosa que hacer. 1,23. Vamos al material, Gilberto. Crónica de un quiebre anunciado. ¿Cuándo comenzó la fisura en Honor Colorado? Los detalles en este siguiente material preparado por los compañeros de ABC TV. Podemos compartir completo.
2: ¿Quiebre con el presidente del Partido Colorado ahora?
8: No, ningún quiebre.
9: Esta es la crónica de un quiebre anunciado. Pese a que en varias ocasiones negaran la existencia de fricciones dentro de Honor Colorado, el líder del partido hizo a mediados de septiembre un anuncio, adelantándose a la decisión que en teoría tenía que tomar Pedro Aliana.
10: Que yo sí quería meter la pata otra vez hoy. Pero a mí me cansó esta historia, vamos a esperar, vamos a especular, Juan Carlos Baruja es el candidato a vicepresidente. Nunca me convencieron la razón de que vamos a esperar por qué y para qué. Lo único que sirve es para confundir. Nosotros tenemos que ser decididos, determinados. Presidente Pedro Aliana, vicepresidente Juan Carlos Baruja.
9: Al día siguiente, Aliana, luego de una reunión con Cartes, hacía estas declaraciones.
11: Yo también lo que estoy pidiendo un poco es un poco de respeto también a mis tiempos como candidato.
12: ¿Cartes a los gobernadores? ¿A quién le pide?
11: A todos. Acá no hay orden, acá tiene que haber diálogo. Acá no, en el movimiento Honor Colorado hoy no tiene que haber imposiciones.
9: Tratando de poner paños fríos, muchos referentes de Honor Colorado, incluido el propio Juan Carlos Baruja, afirmaron que el anuncio de Cartes se trató en realidad de una expresión de deseo, no de una imposición.
13: Cada sector legítimamente plantea la propuesta que ellos mismos han sostenido como que es la mejor propuesta. Y también el presidente del partido, don Horacio Cartes, legítimamente también manifiesta su preferencia, en este caso yo me siento honrado porque él manifieste que su preferencia es Juan Carlos Baruja, ¿verdad? Entonces,
14: no parece preferencia, pero confirmación, bueno, parece,
13: pero esa es una es una cuestión de interpretación, ¿verdad? Porque para nosotros que le conocemos a él en su manera de expresar, él ha dicho, no es solamente la primera vez, no es que solamente el martes lo dijo, ya lo había dicho en otra ocasión que esa es su preferencia, ¿verdad?
12: ¿Alguna imposición?
13: No, esa es su preferencia.
9: Peña, por su parte, dijo estar en contra de las divisiones y reafirmaba la precandidatura de Aliana a la presidencia por Honor Colorado.
15: Constantemente estamos buscando lo que nos divide. ¿Dónde estoy yo? Yo estoy en la vereda de lo que nos une.
14: Hoy Pedro Aliana sigue siendo el candidato, al precandidato a la presidencia por Honor Colorado, y seguirá siendo para usted.
15: Sí.
12: ¿Usted tiene un candidato?
15: Sí.
12: ¿A vicepresidente?
15: Sí.
14: ¿Usted tiene su candidato a vicepresidente?
15: No.
9: Después de las elecciones municipales, en un escenario que se veía cada vez más crispado, Peña seguía sosteniendo que no tenía razón alguna para pelearse con Cartes.
15: Desde hace 3 años lo único que quiere la gente es que yo me pelee con Horacio Carter. Y yo digo, yo no tengo ni una razón para pelearme con Horacio Carter.
9: Sin embargo, llegó el martes 13, que ya parece ser el resquebrajamiento definitivo. Cansado de esperar, Cartes finalmente desplazó a Aliana como precandidato.
8: Él personalmente me comunicó que él había tomado la decisión de hacer el cambio dentro de la chapa para la candidatura a la presidencia de la República, o la precandidatura a la presidencia de la República, donde él optaba por el compañero, amigo, ministro Juan Carlos Baruja, para que sea el candidato del Movimiento Honor Colorado a la presidencia de la candidatura.
9: Aunque quizá la crisis comenzó mucho antes, ¿será por eso que Cartes afirmaba que muchos querían verlo muerto?
16: Yeah. Ahí está. Ustedes querían verme muerto, estoy vivo. Me van a aguantar mucho todavía.
0: Ustedes querían verme muerto, me van a aguantar mucho todavía, estoy vivo, decía Horacio Cartes.
1: Pero hace rato él ya hablaba mismo de eso, ¿verdad? Poco después de que salió del hospital y empezó a hablar, había mencionado ese eso mismo, ¿verdad?
0: Bueno, ahí la cronología de los hechos y el inicio de la fisura en Honor Colorado, los detalles en este material presentado por los compañeros de ABC TV. Recién hablábamos, nos preguntaban con relación a casos de meningitis. En KQP se confirmaron 2 casos de meningitis en escolares sin nexo identificado. El doctor Luis Gómez, director de la Tercera Región Sanitaria, pidió a los padres extremar los cuidados y estar atentos a la aparición de síntomas. 2 escolares de KQP tienen meningitis. La investigación epidemiológica no halló un nexo. El reporte de nuestra compañera Faustina Agüero, corresponsal en la zona, con estos casos detectados de meningitis.
17: En escolares en la ciudad de KQP, una situación que realmente creó una especie de psicosis a los padres de familia, y es por eso que las instituciones educativas tomaron la decisión de por esta suspender las clases presenciales. Lo están desarrollando de manera virtual para tener también las prevenciones correspondientes. Asimismo, también el sistema de salud tomó la prevención correspondiente, se hizo la profilaxis, también estuvieron haciendo las prevenciones y la cobertura total para poder también entender de dónde fue que se pudo obtener esta enfermedad que preocupó bastante a los padres de familia. Nosotros conversamos con el director de la Tercera Región, el doctor Luis Gómez, quien nos explicaba que no se ha podido identificar el nexo de esta enfermedad epidemiológica. Sin embargo, se descarta también que esto se pueda repetir en otras ciudades del departamento de Cordillera. Nos aseguraba el doctor Gómez que esto solamente actualmente se tiene en la ciudad de KQP. 2 casos identificados, esto ya se daba desde el viernes pasado, y los chicos ya fueron trasladados a la ciudad de Asunción para poder también realizarse la intervención correspondiente. Escuchemos lo que nos decía el doctor Gómez sobre esta situación que preocupa a los padres de familia.
18: Sí, aparecieron 2 casos de meningitis en el distrito de KQP, en un niño de 9 años y en una adolescente de 15 años, que corresponden a 2 instituciones educativas acá del distrito de KQP, instituciones educativas diferentes, y donde podemos mencionar de que no hay nexo epidemiológico según nuestro equipo de epidemiología acá de la Tercera Región, que hizo ya el trabajo de campo. No halló ningún nexo entre ambos casos y fueron solamente estos 2 casos reportados. Después no tenemos a nivel cordillera, en los otros distritos de cordillera no tenemos casos de meningitis. Las recomendaciones que el Ministerio de Salud da en estos casos es realmente aplicar los hábitos higiénicos, usar el uso de tapabocas, en caso de estar con un cuadro respiratorio, un cuadro gripal, si el niño está con esos síntomas, no enviarle a las escuelas, usar tapabocas, lavado frecuente de las manos, ventilar un poco los espacios cerrados, las aulas, no utilizar, no compartir utensilios, vasos, ya sea vasos, bombillas, generalmente los chicos toman de una misma botella el agua, entonces tratar de evitar eso para que no tengamos contagio, porque a través de eso se contagian esta enfermedad y otras. Entonces, un poco prevenir con eso. Y también recordarle a los padres principalmente el hecho de mantener o de controlar el esquema de vacunación de los niños que esté completo.
0: Ahí está lo que decía el doctor Luis Gómez, director de la tercera zona de región sanitaria. Dos escuelas en Cacupé suspenden las clases presenciales por meningitis y pasan a clases virtuales tras confirmarse el caso de meningitis en dos estudiantes, y Salud afirma que la situación está controlada, pero la medida, se trata de una medida preventiva, es lo que decían las autoridades, y las clases suspendidas desde esta semana y adoptaron la modalidad virtual tras la confirmación de estos dos casos de meningitis en dos menores, de uno de 9 y otro de 15 años, los afectados. Son los únicos casos confirmados hasta el momento y aseguro que se están tomando todas las medidas correspondientes, lo que decía el doctor Luis Gómez. Y por protocolo sanitario, las instituciones educativas dispusieron la suspensión temporal de las clases presenciales. No se registran otros casos confirmados de meningitis en el departamento de Cordillera. Esto a la familia a tomar precauciones y estar atentas a posibles síntomas. Fiebre alta.

0: relación a lo que nos preguntaban los oyentes y los casos de meningitis en estas escuelas en Cordillera. 1:33 minutos. Felicidades para Techi Caballero, cumple 77 años hoy. No
1: Feliz cumpleaños, Techi, ¿eh?
0: Nos dice, no paso un
1: 77.
0: día sin escuchar, nos dice Techi Caballero, está cumpliendo 77 años, así que muchas felicidades para ella. Hola, mi dupla favorita, comiendo criollita, bendiciones, dice Aurora Espínola de Zapata. Está en la hora del portillulos. Acá nos pasan en una lista de productos también en los diferentes supermercados. Ahí están, criollita, a full. Y los memes que no paran de llegar de lo que toda la revuelta en Honor Colorado y las reuniones. Ahí está, y hablando de noticias del ámbito político, en la otra carpa, en la azul, en el Partido Liberal, se encontraron Efraín con Blas Llano. También otro de los temas en nuestro digital. Llano y Alegre juntos, PLRA, anuncia cumbre en conmemoración de los 135 años de gesta revolucionaria. Está movidito el ambiente político. Después de
1: Para
0: las
1: el
0: elecciones,
1: 2028 recién es, pero está candente ya la cuestión, ¿eh?
0: tras los comicios municipales, el Partido Liberal Radical Auténtico conmemorará los 135 años de la gesta revolucionaria del 18 de octubre de 1891. La actividad principal se llevará a cabo este domingo en el cementerio de la Recoleta. Posteriormente, durante la semana, se prevé una ronda de conversaciones con intendentes, parlamentarios, dirigentes históricos e incluso una convocatoria a referentes como Blas Llano y Efraín Alegre. A las 9:30 del domingo, en el panteón partidario del cementerio de la Recoleta, es lo que anunciaron los voceros del PLRA, el acto conmemorativo por la gesta histórica del 18 de octubre. 1:36
1: Por ese tema lo que se van
0: minutos.
1: a reunir entonces.
0: Y están.
1: Para mí que Liliano que está queriendo acercarse un poquito más. Quiere volver.
0: Y la pregunta dice en nuestro digital, ¿Llano y Alegre juntos? Es el título en. ¿Qué pasó con Selva Hu?
1: Se le condenó a 5 años. Una
0: Cinco
1: miseria.
0: años no.
1: 5 años nomás le condenaron. Y
0: Y
1: seguramente 2 años ya pasaron. Así que 3 por ahí.
0: va a
1: Entonces
0: irse a su casa.
1: va a ir a su casa probablemente.
0: Narcotráfico era el.
1: Sí, mega narcotráfico era.
0: Vos tenés tu resumen lo de Selva Hu, ¿no?
1: Lee nomás ya vos porque yo no le preparé todavía a Selva Hu.
0: Estaba viendo nomás
1: Ya me
0: acá,
1: parecía
0: saltaba entre los
1: irrisorio ya.
0: temas. Imponen condena mínima a Selva Hu y a su pareja por narcotráfico. Acá te voy a pasar, Gilberto, para que la gente se ubique, ¿verdad? De quién estamos hablando. Un tribunal de sentencia aplicó apenas 5 años de cárcel a Selva Hu, acusada de liderar el narcotráfico en Canindeyú. A nivel internacional, no estamos hablando de un piraíne, ¿verdad? Liderando el narcotráfico en Canindeyú a nivel internacional. Y 2 años a su esposo, ex concejal de Villa Gatimí, Gustavo Franco. En el fallo, la fiscalía solicitaba 12 años y 10 años respectivamente, pero le dieron 5 y 2 años. Un tribunal de sentencia resolvió condenar a solo 5 años de pena privativa de libertad a Selva Elizabeth Portillo Rodas, alias Selva Hu, por los hechos de tenencia y tráfico internacional de estupefacientes, además de transgresión a la ley de armas. Asimismo, se otorgó una pena casi simbólica de apenas 2 años de prisión a su esposo, el ex concejal municipal de Villa Gatimí, Gustavo Franco. La decisión judicial quedó lejísimo de la pretensión de la

0: Fiscalía, que había solicitado 12 años y 10 años de cárcel respectivamente, atendiendo a la peligrosidad del grupo y a las evidencias colectadas. Estas son armas incautadas durante aquel procedimiento. El tribunal, integrado por los jueces Gustavo Villaverde como presidente, junto con Benito González y Cintia Espíndola, la resolución no fue unánime. La magistrada Espíndola votó en disidencia al considerar que durante el juicio oral la fiscalía probó con suficiencia la culpabilidad de los procesados para aplicar los 12 y 10 años requeridos originalmente. Sin embargo, la mayoría impuesta por Villaverde y González optó por la condena mínima. Camioneta blindada, fusil de asalto y un arsenal en la vivienda. Las pruebas acumuladas durante la investigación de la SENAT, Secretaría Nacional Antidrogas, daban cuenta del poder operativo de la pareja en la zona de Canindeyú. El procedimiento de captura se realizó el 24 de agosto de 2024, 2 años ya, en la zona rural de Villa Gatimí, cuando un equipo de la SENAT interceptó a Selmanjú, a su pareja y a otros acompañantes mientras se movilizaban a bordo de una camioneta blindada de alta, con blindaje de alta protección. En el interior hallaron esta arma que estamos viendo en foto, un fusil de asalto calibre 5.56 con cargador alimentado de 30 tiros, además de dos pistolas calibre 9 milímetros preparadas para el uso inmediato. En el posterior allanamiento a la propiedad de los procesados permitió descubrir un verdadero arsenal de guerra. Se incautaron 92 proyectiles calibre 7.6 para armamento pesado, 175 cartuchos calibre 5. Vos sabés que es ilógico, ¿verdad? Que tenga una condena de 5 y 2 años.
1: Pero, ¿qué parte de la historia?
0: Estamos hablando de gente peso pesado.
1: Peso, ¿no? Pesado. ¿Qué parte de la historia los jueces que dictaminaron estas condenas olvidaron que ella, que Selvajú, era jefa de sicarios, que ella ordenaba las muertes, ¿verdad? Según las propias víctimas. Y después contó el arsenal que se le encontró, la droga que...
0: 21 kilos de marihuana.
1: Explícame.
0: En el allanamiento. Después todo esto, fusiles, armas.
1: ¿De dónde sacó? No estamos hablando de una pistolita 9 milímetros, no estamos hablando de un 22, y estamos hablando de fusiles de asalto.
0: Y
1: hace 5 años me he hecho.
0: Y lo que vos decías, el sangriento historial de sicariato.
1: Sí.
0: Selva Portillo Rodas, alias Selva.
1: Era un secreto a voces que ella era la... Y mirá que estoy hablando de los testigos, ¿verdad? Que decían que ella era la que ordenaba a quién moría y quién no, ¿verdad?
0: Arrancó el 6 de noviembre de 2023 con el asesinato de su padrastro, Pedro Fernández Martín, alias Don Pedro, acribillado por dos sicarios en las inmediaciones del centro urbano de Villa Gatimí. A partir de ese crimen, las autoridades señalaron a Aña Selva como la supuesta cabeza de una facción que ordenó una seguidilla de ejecuciones en respuesta. En la lista figuraron Ignacio Medina Brites, alias Nachito, el 15 de diciembre de 2023. Su secretario Jorge Miguel González Franco, alias Coolo, 9 de marzo de 2024. En una guerra se desató la represalia del grupo rival.
1: Y el tema es que ella fue siempre la rival de alias Macho.
0: Donde cayó abatido Chingolo, Gregorio Gómez Noguera, considerado el hombre de confianza de Selvajú. Y la sangrienta disputa cerró un trágico capítulo el Viernes Santo de ese mismo año, estamos hablando de 2024, cuando Darío Medina, alias Darío I, hermano de Nachito y presunto líder de la banda rival, fue localizado y ejecutado por sicarios en su escondite de Guayabí, San Pedro. Entonces estamos hablando de gente peso pesado, 5 años... Y como decía, 2 años ya cumplió, ¿verdad? Y su pareja, 2 años, de manera simbólica. Pero la fiscalía pedía 12 y 10. O sea, y hoy la 12 y 10 años ni nada.
1: Poquísimo. Y ni siquiera eso se les dio, ¿verdad?
0: Esto es lo que pasaba con Selvajú. 1:43, vamos a hacer la pausa y ya estamos con noticias policiales. Enlace, les voy pasando nuestra aplicación acá para descargar. la original desde el Play Store. Ahí le paso a la gente que quiera, me puede solicitar, lo voy enviando. San Alberto, saludo a tu compañera, dice Chaparro, Eladio. ¿Qué es esto, mi amigo?
1: ¿Qué tal, Eladio?
0: A ver, no sé si una costilla o piraje, no las demás. Ah, no, pescado es. Dorado a la parrilla, parece. Siempre le escucho, soy Teresa.
1: ¿Cómo estará el dorado ahora?
0: Ahí está, ¿verdad? ¿Doradito?
1: Sí, parece que sí.
0: Y el surubí está a 80.000 supuestamente el kilo. Y generalmente van de la mano.
1: El dorado estará un poquito más caro.
0: Bueno, hacemos una pausa. Le sigo leyendo acá ya en el primer objeto y la mensaje. El guardia municipal Lucho iba a entrar para tomar su guardia, quería entrar, se subió a la muralla y cayó. Acá está el video, yo no sé si ya es viejo. Voy a revisar.
1: ¿Vos sabes que yo no tengo nada sobre eso?
0: Pasa que el formato no me permite. No me permite ver. Che, que revuelo armó ayer tu bosque de San Lorenzo.
1: Después encontré otro material, pero era ya del viernes pasado. Los que se fueron para hacer un trío. Uno se quedó sin su pistola. La mujer denunció que le robaron su plata. Y el otro que se mandó a mudar. Se conocieron en un karaoke. Mm. Uno resultó ser un suboficial, eso nuevito. La señora tenía 50 años y el policía, mitad ahí. Y otro tipo más que, bueno, entre tragos y tragos, y en Bososi y Pepe, pues se le antojó el trío. Jógico, y la motel. Y evidentemente el amigo que conocieron ahí, güey, pité la historia, pues le robó la plata a la señora y al policía su arma. Ay, cola zarambis.
0: ¿Y cómo se te escapó?
1: ¿Eh? Y no, y era viernes, pues. Del viernes pasado ya era, y ayer recién saltó la cuestión. En fin. Vaya, jota carao que me... Ah, pellejo.
0: Con desconocido.
1: Con desconocido.
0: Siempre le veo desde España, Hugo Vela. ¿Qué fuerza hubo? Estaba un poco enfermo nuestro amigo. Pero ya me estoy recuperando, nos dice Hugo, desde España. Bueno, para hoy ya no me da el tiempo, gente. Después del resumen de Nira. Buenos días, ABC Cardinal. Soy Hilario Resquín. Ayer estuve por... el... ¿qué pasó? Lesión de confianza, APA. Voy a revisar esto también, Hilario. A ver, nuestro digital. Abrazo, dupla cardinal, que se sabe de la tercera edad. No hay esperanza de que llegue ya para los de 66 años. En 68 quedó. Buen día, Pablo Amareco. ¿Cómo estamos? Nuevo integrante de la Facultad de Ciencias Químicas de la UNA Sintonía. Un saludo, Nilda. Fiel seguidora en madrugada, ABC. Saludos, Zafuán, los nuevos integrantes de la Facultad de Ciencias Químicas. De la Universidad Nacional de Asunción.
1: Un abrazo para todos.
0: Algo de Denis Russo. Cualquier tema nos vamos a escuchar. Estoy anotando acá. Llovina y frío. Ojalá salga el sol mañana, por favor. El tema Me Olvidé de Vivir. Nos dice la E. Nos vemos, José. Están trabajando los muchachos acá. Saludo, kilómetro 19, Luque. Bueno, estamos con noticias policiales. Hago primero la pausa.
1: Mientras transcribo rapidito eso. Gente, y treío en llegue Lucho, ¿eh? Impresionante.
0: Una breve pausa y ya estamos con el resumen de noticias policiales con la señora Nilda Vera.
2: Estudio de impacto ambiental. La firma Consorcio Eléctrico Chaqueño y su representante legal, el señor Omar Esteban Bustos Adi, proponente, comunica a quienes pudiera interesar que ha presentado al Ministerio del Ambiente y Desarrollo Sostenible, MADES, el estudio de impacto ambiental, expediente con mesa de entrada CIAM número 8203/2026 del proyecto Campamento Obrador, compuesto por plantas industriales de asfalto, hormigón, dosificadora de suelo y agregados, zona de acopio de materiales, báscula, viviendas, oficinas administrativas, administrativas, comedor, almacenes, laboratorio, taller mecánico y puesto de consumo propio de combustible, correspondiente al proyecto Línea de Transmisión 220 kV Villarreal, Pozo Colorado, Loma Plata, Lote 3, a desarrollarse en la propiedad individualizada con padrón número 14.246, ubicada en el distrito de Villa Hayes, departamento de Presidente Hayes, elaborado por el consultor ambiental Oscar Emilio Benítez Noguera, con registro CTCA número I-1194, conforme a la ley número 294/93 de evaluación de impacto ambiental y su decreto reglamentario número 453/13 y su ampliación y modificación 954/13. El relatorio de impacto ambiental RIMA correspondiente a dicho estudio estará a disposición del público por el plazo de 10 días hábiles en el Ministerio del Ambiente y Desarrollo Sostenible. En general, en su página web www.mades.gov.py y en las oficinas administrativas de la Dirección General de Control de la Calidad Ambiental y de los Recursos Naturales a los efectos de su revisión o consulta. Las observaciones, comentarios y objeciones sobre el relatorio de dicho estudio o sobre el proyecto, incluyendo los fundamentos técnicos, científicos y jurídicos que lo sustenten, deberán presentarse por escrito al Ministerio del Ambiente y Desarrollo Sostenible, cito en la avenida Madame Lynch, número 3500, Asunción, en horario de oficina de 7 a 15:30 horas de lunes a viernes, en el plazo de 10 días hábiles, a computarse a partir del día siguiente de la última publicación. Asunción, 14 de octubre de 2026.
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2: Minutos pasaron de la una. Vamos a revisar los datos del tiempo. Hacemos la última actualización que tenemos desde la dirección de meteorología. 19 grados, no tuvimos prácticamente variación, con viento al sector sur suroeste a 15 kilómetros por hora, 90% de humedad y cielo nublado en capital. Mínima 17, todavía con lloviznas para esta madrugada y parte de la mañana. Ya en horas de la tarde, cielo mayormente nublado, vientos moderados del sur, mínima de 17, máxima de 25. Para Ciudad del Este, 20 grados, cielo nublado, 93% de humedad en el este del país, datos actualizados también. Viento del sector sur-suroeste a 10 kilómetros por hora. 18 de mínima, 25 de máxima para hoy en Ciudad del Este. Hoy jueves, ya el último día con tiempo inestable a nivel país. En algunos sectores con precipitaciones dispersas todavía, en otros con lloviznas, pero esto va a ir mejorando en el transcurso de la jornada. Y ya mañana, a partir de mañana viernes y el fin de semana, se viene el fresco, pero ya sin precipitaciones, según los datos desde la Dirección de Meteorología. Podemos ver nivel de los ríos, o el río Paraguay en este caso, Gilberto. Estamos haciendo un seguimiento y de nuevo tenemos incremento en la jornada de ayer, 14 de octubre, donde se hizo la toma de los diferentes puntos, y tenemos importantes variaciones o incrementos, aumentos, a partir desde Puerto Rosario principalmente. Isla Margarita, descenso de 3 centímetros, 2 metros con 92. Puerto Olimpo, 3 metros con 28, aumento de 2 centímetros. Bahía Negra, 2 metros con 94, aumento de 3 centímetros. Valle Mí, 2 metros con 81, descenso de 4. Concepción, 2 metros 66, aumento de 1 centímetro. Y a partir de Rosario, comienza ya la variación que se nota en las medidas, por encima de los 10 centímetros casi, en la mayoría de los casos. Rosario, aumento de 12 centímetros, 2 metros con 92, Puerto Rosario. Puerto Antequera, 2 metros con 67, aumento de 8 centímetros. En Villeta, subió en 22 centímetros de nivel, 2 metros con 63. Asunción, aumento de 21 centímetros, 2 metros con 29. Y la gente que nos sigue por TV tiene esas dos columnas que están. La primera, que está después de la variación diaria, el mínimo histórico que se registró. Y la última, el máximo histórico. En caso de Asunción, por ejemplo, podemos ver que estamos en 2 metros con 29. Y el mínimo histórico fue de menos 1 metro con 61 centímetros el 2 de noviembre de 2024. Y llegamos a un máximo de 9 metros con 1 centímetro el 29 de mayo de 1983, durante aquella gran crecida del río Paraguay. Ahora en 2 metros con 29, la marca en Asunción. Itarramada, aumento de 20 centímetros, 2 metros 72. Humaitá, 4,57 centímetros. El nivel del día, aumento de 20 centímetros. Alberdi, 34 centímetros subió en Alberdi, 3 metros con 95. Y en Pilar, con aumento de 17 centímetros, 4 metros con 50, la marca en Pilar. Ahí estamos con los datos también desde hidrología. Señora Anita Vera, la seguilla.
3: 54 minutos pasaron de la una de esta madrugada. Hace bebé 3 o la material del interior. Así puede ser que a mí se fuera un poquito más temprano, pues si no, yo ya
2: paqué. Pero no será que yo tomo la guardia, generalmente por el cambio de guardia en la medianoche, ¿verdad?
3: A la medianoche,
2: y
3: sí.
2: Y yo, pues, yo no voy, yo sabemos que antes de las 11 generalmente Cutú,
3: No existimos, va.
2: No, porque...
3: No, pero vos sabes que
2: si yo... agarrar tu guardia en la medianoche...
3: Yo durante el día ya estoy procesando materiales, ¿verdad? que me van llegando así de, ay, perdón, de diferentes comisarías, supongo que son los que están de día, porque el HC y cuera de policía, ¿verdad?
2: Sí.
3: Entonces, ahora llegó casi todito junto. Yo decía, vamos a estar más tranquilito, ¿verdad? Algunos que otros temas resaltaban, pero pedí, opa, te oño en 10 y güey. En fin, vamos a arrancar. 55 de la una.
2: Gélica, ¿en dónde?
3: Ay, pues estamos muy bien.
2: ¿Por qué no pasan todos redactados nomás, Jaco? No, pues, ay, de la 12. Le vamos a enviar a Nilda los informes. Más temprano, por favor, ¿verdad? La próxima, muchachos.
3: Jefferson, y te estoy todo junto, me vieron. Bueno, gracias a los muchachos y las muchachas que están en sus guardias. Iniciamos por Caaguazú, Gilbert, porque tenemos que hablar de la recuperación de todo lo robado tras detenciones. Y los efectivos policiales, poco después de la medianoche, capturaban a estas dos personas y posteriormente se recuperaba todo lo robado. Subcomisaría 029, Colonia Presidente Franco de San José de los Arroyos, el que hizo el procedimiento. 10 minutos pasada la medianoche, en una vivienda abandonada ubicada en la compañía Calle 2, de esta colonia. Ahí estamos viendo el vehículo recuperado. Dentro del vehículo encontraron un horno eléctrico, ventilador de pie, microondas. Getamba de Autopágico. Y según decía el comisario José María Martínez, director de policía de Caaguazú, los detenidos fueron Joel Nicolás Franco, coronel, 20 años de edad, de cuyo poder incautaron el automóvil Toyota modelo Premio. Él conducía el auto. Y el cómplice, Ángel de Jesús Llanes Acevedo, 25 años de edad. La policía fue alertada. El robo en sí se habría registrado 10 minutos pasada la medianoche. Y a las 30 minutos pasada la medianoche, fueron detenidos tras un mega rastrillaje que realizó la policía, cerrando los puntos probables de escape, y tuvieron mucha razón en el operativo candado porque lograron atraparlos con todas las evidencias, recuperando de esta manera del poder de los mismos todo lo que les estamos compartiendo en imágenes. Madrugada de hoy jueves se daba esta situación, entonces en Caaguazú. Ahora vamos hasta Guaira, Villarrica, donde lamentablemente ocurrió este nuevo caso de feminicidio. Ahí estamos viendo el momento en que la policía llevaba detenido al presunto autor de este crimen. Porque, según los investigadores, mató a su pareja, quien se habría resistido a una violación. La mujer fue asesinada aparentemente por resistirse a ser violada. Este nuevo caso de feminicidio ocurrió en la madrugada en Villarrica y hay un detenido como principal sospechoso. A las 2:30 de la madrugada de ayer, en un yuyal del barrio Santa Librada de la ciudad de Villarrica, en el departamento de Guairá, se produjo este terrible suceso, donde resultó víctima Teresita de Jesús Sánchez Báez, 27 años de edad, quien murió asfixiada por estrangulamiento. La encontraron semidesnuda, por lo que los investigadores presumen que fue asesinada al resistirse a ser sometida sexualmente. Fuentes de la policía informaron que la joven salió de la cárcel de emboscada el 2 de octubre pasado. Este 2 de octubre, ¿qué pasó? La chica salió de la cárcel. Según los datos que figuran en el sistema informático de la policía, Teresita había sido detenida por última vez el 27 de febrero de este año en la fracción San Agustín, luego de un robo domiciliario y en posesión de una porción de marihuana. El comisario Sergio Daniel Sosa, director de Policía del Guairá, encabezó el operativo que derivó en la captura del principal sospechoso, identificado como Pablo Storm Chamorro, 20 años de edad, quien registra varios antecedentes penales. En declaraciones iniciales a la policía, Storm confesó el crimen y dijo que momentos antes estaban consumiendo bebidas alcohólicas y se estaban drogando. Esto de acuerdo a la versión que dio el detenido. En ese contexto habría ocurrido una discusión durante la cual estranguló a su pareja. Según los datos, un vecino escuchó en horas de la madrugada una discusión en el Yuyal y cuando fueron a revisar ya encontraron el cuerpo de la chica. Según los datos, víctima y victimario serían adictos y eran pareja. Esa es la situación entonces que se daba. Y fueron los vecinos los que escucharon la discusión, fueron a mirar y ya la encontraron muerta a esta joven que el 2 de octubre salió de la cárcel. Se fue por un robo domiciliario. Tenemos la nota con el director de Guairá, Gilbert. No sé si pudiste descargar el video para escuchar un poquito qué es lo que ellos recabaron con relación a este caso. Hay que ver si acaso hay algún otro sospechoso, porque a mí me decían que habían dos. Pero acá tenemos la detención de uno, que es la persona que supuestamente estuvo discutiendo con ella y que sería su pareja. Si no pudiste, Gilbert, me das el ok y pasamos al otro. Ñejendumí, ¿qué dicen?
4: Que ha ocurrido esta madrugada aquí en la ciudad de Villarrica, precisamente en el barrio Santa Librada. Vamos a conversar con el comisario principal Lorenzo Zamudio en relación al trabajo, al procedimiento realizado por investigaciones.
5: Sí, así mismo, buenos días para todos y también para la audiencia. Esta madrugada tuvimos un caso de homicidio en el barrio Santa Lucía a las 02:40 a 03 horas aproximadamente tuvimos conocimiento. Inmediatamente este equipo de investigación, de hecho punible acá de Guairá, se formó un equipo y se constituyó en el lugar para el procedimiento de rigor. De ahí empezó nuestra investigación, conseguimos cámara de circuito cerrado en las inmediaciones a través de una persona también que nos informó la característica similar que tenemos acá al sospechoso y a raíz de eso se pudo ubicar a esta persona y se trabajó acá.
6: ¿Dónde lograron ubicar a esta persona, comisario?
5: Bueno, a 200 metros del lugar del hecho aproximadamente.
6: ¿Qué estaba haciendo esta persona en ese lugar? ¿Él estaba solo, acompañado?
5: Él estaba solo y estaba en altitud, o sea que estaba escabullendo del algún control que hubiera hecho ahí en la Policía Nacional.
6: ¿Se encontraba bajo los efectos de alguna sustancia, comisario, aparentemente?
5: Bueno, eso no podría yo confirmar ni descartar, pero aparentemente sí, ya que estaba bebiendo bebida alcohólica y según manifestación del mismo, que estaba consumiendo.
6: ¿Qué dijo esta persona con relación al hecho en sí, comisario?
5: Bueno, él manifiesta que sí le conoce y que estuvo con la chica, con la joven de este finada 27 años, y que estaba compartiendo justamente algunos tragos, y después que él no dimensionó lo que hizo y que medio que le estranguló.
6: ¿Por qué hizo esto, según el comisario?
5: Bueno, no entró en detalle, pero según lo que tenemos información, que por cuestiones de droga.
6: ¿Ellos son pareja, son amigos? ¿Qué afinidad tienen?
5: Él manifiesta que solamente le conoce.
6: Son amigos.
4: ¿El nombre de esta persona aprendida?
5: Bueno, se trata del muchacho Pablo Stor Chamorro, de 20 años.
6: En cuanto a la víctima, ¿ya se hicieron cargo sus familiares? ¿Se hicieron presentes?
5: No, la víctima en este momento se está buscando a los familiares. En este momento creo que la comisaría jurisdiccional ya ubicó alguna de las familiares que seguramente ya le comunicaron.
6: ¿El supuesto autor posee algún antecedente por hechos ya de drogas o...?
5: Sí, efectivamente posee antecedentes por hurto agravado y por justamente por 1040.
6: ¿Cuál es el siguiente procedimiento?
3: Bueno, lo que decía el jefe de investigaciones de Guaira con relación a este caso. Él dice que solo le conocía, pero los vecinos, pobladores en general, dice que eran pareja. Antes que la chica incluso se vaya a la cárcel, aparentemente eran pareja delictiva y pareja sentimental, o en todo caso era el famoso amigos con derecho. Esa era la situación, por eso se habla de feminicidio. De acá, Gilbert, vamos a saltarnos el tercer material de Alto Paraná, porque después volví a enviarte eso ya más completo con videos incluso. Así que vamos ahora hasta Amambay. Hay una persona detenida porque contaba con orden de captura. Vamos a ver de qué se trató la intervención policial y en base a eso ver un poquito qué fue lo que pasó con este hombre, que fue detenido por agentes del Departamento de Investigaciones Regional Amambay. A las 12:50, 50 minutos pasada la medianoche sería, madrugada de hoy, sobre la calle Cerro León, casi Naciones Unidas, barrio General Díaz, de Pedro Juan Caballero, Departamento de Amambay, se dio la intervención policial, donde detuvieron a Guillerme Florenciano Torranza, brasileño de 27 años de edad. Agente del Departamento de Investigaciones recibieron datos precisos de que este ciudadano brasileño tenía orden de captura en el vecino país por estafa, lavado de dinero, asociación criminal, y debía cumplir una condena por asociación criminal. Pero escapó de su país y no fue a la cárcel. Ahora, tras la aprehensión, el caso fue comunicado al comando tripartito y en la mañana de hoy, jueves, se le va a entregar a las autoridades brasileñas para que sea trasladado a la cárcel donde debía guardar reclusión tras su condena. Así que tranquilamente escapó y estuvo escondido acá en nuestro país hasta que finalmente agentes de investigaciones lograron localizarlo y detenerlo. Venimos para Central, de Pedro Juan venimos a Central, específicamente Capiatá, donde detuvieron a presunto distribuidor de drogas, que por cierto tenía orden de captura por asalto a mano armada, tenía orden de captura por incumplimiento de medidas cautelares. O sea, él fue beneficiado con arresto domiciliario, no cumplió, fue puesto a disposición del juzgado penal de garantías, pero escapó, se escabulló. Entonces se dictó la orden de captura en su contra por el caso de asalto a mano armada. Y resulta que anoche, a las 23:45, agentes del Departamento de Investigaciones de Central lo detuvieron sobre la calle Buenaventura Castillo, esquina Narciso Adorno, del barrio San Miguel de la ciudad de Capiatá. El detenido fue identificado como Nathaniel Alejandro Trinidad López, 22 años de edad, reitero, con dos órdenes de captura. Ahora queda a cargo el juzgado penal de garantías, que deberá establecer a qué penitenciaría lo envían mientras dura el proceso de juzgamiento. Capiatá, entonces, anoche 23:45 lo agarraron. Permanecemos por Central, pero ahora nos vamos a Fernando de la Mora, donde incautaron una importante cantidad de marihuana en un operativo realizado por agentes antinarcóticos de la División Regional número 11. El procedimiento se realizó sobre la avenida Mariscal José Félix Estigarribia, casi Pitiantuta, en la ciudad de Fernando de la Mora, en el departamento Central. Todos estos paquetes que vemos dentro del vehículo contienen marihuana. Podemos ir al otro video, Gilbert. Ahí está sacando ya, está abriendo la bolsa uno de los agentes, y dentro vamos a ver los paquetes que contenían marihuana picada. En un automóvil estaban trasladando la hierba narcótica, cuando los agentes los interceptaron. Y no es cualquier marihuana, es marihuana picada tipo skunk, envasado al vacío, con un peso de 48 kilos con 120 gramos, que estaban distribuidas en 48 paquetes. También encontraron marihuana picada del mismo tipo, tipo skunk, con un peso de 24 kilos con 60 gramos, distribuidas en 3 paquetes. Incautaron un automóvil Toyota Ractis color gris plata, más 2 teléfonos celulares. ¿Quiénes fueron los detenidos? Nidia Montserrat Ortiz Benítez, 21 años de edad, y Primitivo Andrés González Barrios, 56 años. En total, incautaron 72 kilos más 180 gramos de la marihuana, equivalentes a 73 mil dosis, cuya pérdida estimativa ronda los 288 millones de guaraníes. De acuerdo a lo que explicaba el fiscal Ranulfo Benialgo, de la Unidad Especializada en la Lucha contra el Narcotráfico del Departamento Central. Un golpazo entonces a los marihuaneros, que cayeron campantemente, se acuerda, pasea y Mercar. Y la policía tenía información, ya les tenía fichado a estos dos, y les llegó la confirmación de que ellos estaban transportando la marihuana tipo skunk. Los verificaron y efectivamente veían ustedes en imágenes los bolsos y bolsas cargados con paquetes de marihuana que equivalen a 73.000 dosis, con una pérdida estimativa de 288 millones de guaraníes. Esto se daba en Fernando ayer, a ver a qué hora fue. No especifica el horario del procedimiento, pero fue ayer. Bueno, ahora sí, Gilbert, vamos con los videos, porque abandonaron una camioneta blanca que fue acribillada. Uno de los videos nos compartieron colegas de un medio digital de la zona, porque nosotros teníamos el video circuito, o sea, tenemos el video circuito cerrado, pero se ve de lejos. Y ellos consiguieron uno donde se ve de cerca cómo interceptaron la camioneta Toyota Fortuner tratando de obligar a bajar al conductor o sus ocupantes. Bueno, fíjense, vamos a hacer un análisis de esto. Podemos ir al primer video, Gilbert. Primer video. Este ya es el segundo. Este es. Bueno, ahí se ve. Lejos se ve allá, ¿verdad? ¿Qué pasa? Toyota Fortuner, en el cual viajaba un ciudadano oriental. Tenemos la foto del ciudadano oriental ahí, Gilbert. Se llama Luis Andrés Shun Shi. Evidentemente, él era el objetivo, que viajaba en la camioneta. ¿Qué pasó? Los criminales lo interceptaron. Una camioneta Volkswagen color blanco con varios impactos de bala es lo que se dejó abandonada. Y esa camioneta es con la que interceptaron al Toyota Fortuner. No podés intentar pararle a un Toyota Fortuner con una camionetita ahí. Y es lo que pasó. Le cerró el paso, se adelantó al Toyota Fortuner, se puso enfrente y bajaron con las armas como para llevarse al ciudadano oriental o matarlo, qué sé yo, ¿verdad? Pero evidentemente el ciudadano oriental tenía o guardaespaldas o él mismo estaba armado y acribilló el vehículo que le interceptó. Retrocede, esquiva el vehículo que le cerró el paso y rajó. Y horas más tarde, la policía encuentra abandonada en un estacionamiento la camionetita con la que le cerraron el paso a tremenda camionetaza. Muchísimas gracias a los colegas de Portal Ciudad del Este por compartirnos el video, el segundo video, donde se le veía más de cerca ya a los protagonistas de esta historia. Un abrazo para los amigos de Portal de Ciudad del Este y muchas gracias. Seguimos hablando del tema. En el estacionamiento del supermercado Salema, en el este del país, allí se encontró abandonada la camioneta utilizada por los criminales, que no sabemos si querían secuestrarle o asaltarle, o cuál fue el trasfondo acá. La camioneta Volkswagen color blanco, con varios impactos de bala. Por ejemplo, impacto en la puerta lado conductor, al igual que en el parabrisas y en las ventanillas. Fue localizada en el estacionamiento del supermercado Salema, en inmediaciones de la Avenida de la República, en el microcentro Ciudad del Este. El vehículo estaba cerrado, por lo que la policía tomó intervención para determinar en qué circunstancias fue abandonada. Según los datos, la chapa de la camioneta estaría vinculada a Luis Andrés Shun Shi, quien fija domicilio en Encarnación. Sin embargo, todavía se estaba aguardando confirmación oficial sobre la titularidad del vehículo y la identidad de la persona que la estaba utilizando en ese momento. Lo que más llamó la atención de la policía fueron los impactos de bala que se pudieron observar en la camioneta y que motivó la intervención de agentes del Departamento de Criminalística, investigaciones y demás. Entonces ahora se está viendo qué es lo que pasó. No sabemos si el ciudadano oriental tenía algún tipo de amenaza. Y habría habido supuestamente un enfrentamiento armado en la zona de Santa Ana. Paralelamente, surgieron versiones sobre un supuesto enfrentamiento armado ocurrido en inmediaciones del barrio Santa Ana, específicamente en la zona de Explas, Avenida Armando Benítez de Ciudad del Este. De acuerdo con las informaciones preliminares, que todavía no fue confirmada por la policía, fueron 7 personas aproximadamente los que habrían bajado de una camioneta Toyota Hilux y protagonizado un enfrentamiento a tiros con los ocupantes de otro vehículo cuya marca y demás características se desconocen. Esta versión abrió una interrogante sobre una eventual relación con la camioneta Volkswagen encontrada posteriormente en el estacionamiento de Salenca. Sin embargo, hasta el momento no existe un dato oficial que pueda confirmar esta segunda versión. Tampoco se conocen las circunstancias en que fue abandonada la camioneta en este estacionamiento. Los agentes de criminalística procedieron a levantar evidencias que puedan ayudar a esclarecer este caso. Bueno, de acá vamos ahora hasta Villa Gatimí, donde cae un supuesto avijeo en flagrancia. Agentes contra el avijeato de Canindeyú informaron sobre la detención de un hombre de 55 años a quien encontraron en flagrancia faenando un animal vacuno. La aprehensión se produjo en el barrio Villa Florida, en la colonia San Luis del distrito de Villa Gatimí. El procedimiento se llevó a cabo ayer en horas de la siesta por parte de agentes de la subcomisaría 25 Coepona, quienes recibieron la denuncia del robo de una vaquilla, realizaron un rastrillaje por la zona y rastrearon al sospechoso quien estaba en plena faena. Siguieron las huellas del animal y encontraron al supuesto abigeo. De hecho, en su casa, en un retiro de un establecimiento rural, él estaba faenando el animal. Se hizo la verificación del congelador y encontraron una buena cantidad de carne vacuna congelada. Y según los datos, él vende carne. Solo que a Endorecoy ni petei. Va cara a Endorecoy. Pero a venderla so. Y ahí estaba faenando. Y no, era precisamente animales del establecimiento donde él trabaja. De Villa Gatimí, nos vamos ahora hasta Ciudad del Este, donde cae un ciudadano brasileño con una gran cantidad de productos que habrían sido robados de una farmacia. ¿Qué es lo que refiere el informe al respecto? La aprehensión se dio en el microcentro de Ciudad del Este. Es un brasileño de 29 años, el que detuvieron ayer sobre la ruta PI-02, inmediaciones del Madrid Center, luego de ser sorprendido con una gran cantidad de productos farmacéuticos que habrían sido denunciados como robados. El ahora detenido fue identificado como Bernard Gómez Lima, oriundo de Río de Janeiro, Brasil. De su poder, la policía recuperó 52 unidades de productos farmacéuticos de una marca bastante conocida y costosa. La denuncia la formuló el encargado de la cadena de farmacias. Y según el informe policial, Comisaría Primera de Ciudad del Este, indicó que el robo fue en la sucursal de una de las farmacias ubicadas justamente en el microcentro de Ciudad del Este. Solito se alzó con las mercaderías. Y horas más tarde la policía logró identificarlo por las imágenes de circuito cerrado y detenerlo. Ahora les quiero hablar de la captura de un escurridizo delincuente tras una persecución. ¿Qué es lo que refiere el reporte de la policía? Se dio una persecución y posterior detención de un joven sindicado como ladrón de motos. A él se le persiguió y estaba a bordo de una motocicleta que acababa de robar supuestamente. Según informaba el comisario general inspector Hugo Díaz, director de policía del Alto Paraná, este jovencito opera en conjunto con otros jóvenes, pero que fueron detenidos dos el lunes y tres el martes. Y yo les había presentado esos reportes. Y ahora cae él, justamente tras robar una moto. Se dio la persecución. Él trató de escapar hacia una zona boscosa. La policía fue detrás de él, abandona la moto robada. Se recupera ya esa moto, continúa la persecución a pie y él llega hasta una precaria vivienda donde agentes del puesto policial número 5 logran localizarlo y en esa vivienda precaria encontraron dos motocicletas más que estaban denunciadas como robadas. El detenido fue identificado como Samuel Estrella Martínez, 27 años de edad. Estrella es el apellido. Samuel, no sé si es Estrella, pero Samuel Estrella Martínez fue identificado, así que se volvió una estrella fugaz. Nuestro amigo de lo ajeno, principalmente motos a la y palo. Está a cargo de la fiscalía y justamente el fiscal dispuso, viste que el puesto policial número 5 hizo la detención tras la persecución, pero el fiscal dispuso que se le traslade hasta la dirección de policía del Alto Paraná, porque esto es un malandro así letrado de aquello que va a lograr escapar buscando alguna manera. Entonces, como es más seguro el calabozo ahí en la dirección de policía, ahora es a cacho de bebé. Ahora tenemos más videos. Esta vez nos vamos a San Pedro, porque se dio un feroz incendio que arrasó una vivienda en la zona de Liberación. Absolutamente todo lo perdieron los miembros de la familia que residen o que residían en esta casa. Este es uno de los videos. Ahora tenemos otro video, Gilbert. Hay otro video más que se ve desde otro ángulo. Y el incendio ocurrió en la compañía Coepita, en Liberación, en la ruta que va a Lloré. La propietaria, doña Trigidia Rojas, viuda de Acosta, dijo que nada pudo salvar y quedaron con la ropa que tenían puesta. La señora fue auxiliada por sus vecinos porque gritó pidiendo auxilio. Ella pudo salir. Y lastimosamente no se pudo salvar nada de lo que había adentro, pero sí, la doña salió y la casa es de su hijo, que estaba trabajando en ese momento, ¿verdad? Su hijo y su nuera. Y ella es la que se queda en la casa y no tiene idea de qué pudo haber pasado, porque estaba descansando cuando empezó a toser, sentía olor a humo y se levantó para ver lo que estaba pasando y había sido que la casa ya estaba arrasada por el fuego. De sí que pudo salir la señora con ayuda de sus vecinos. Qué triste, ¿eh? Lo perdió absolutamente todo. De Liberación, Departamento de San Pedro, nos vamos ahora hasta Itapúa, General Resquín, donde se produjo un robo domiciliario en General Resquín. Los delincuentes se llevaron 50 millones de guaraníes en un asalto domiciliario. La víctima, doña Andresa Alarcón Ríos,

0: Reskim. Y según la denuncia de la víctima, los delincuentes se llevaron 50 millones de guaraníes aproximadamente, joyas, celulares, iPhone y otros objetos de valor. Según relató la señora, ella estaba con su hija cuando escuchó que rompían su puerta y ventana. Al salir a mirar, ya fue encañonada por uno de los malvivientes, que la amenazaron con dispararle si no entregaba todo el dinero que tenía. Y estando ella embarazada y sola con su hija, no pudo hacer absolutamente nada. Al lugar acudieron agentes de criminalística que levantaron huellas que podrían ser la de los delincuentes, porque según la víctima no usaban guantes. Vamos a ver si es que logran identificar a estos violentos asaltantes, que evidentemente sabían que la señora estaba sola en su casa con su hija menor, ella más encima embarazada, apenas se mueve, y se aprovecharon de toda esa vulnerabilidad para irrumpir en su vivienda. Nos vamos ahora hasta Presidente Franco para hablar o hacer seguimiento a un grave accidente. Tenemos el video de circuito cerrado y resulta que la conductora que ocasiona este accidente grave, según la denuncia, no se está haciendo cargo de los gastos que demanda el tratamiento de la víctima. Se trata de Liz Mariela Chávez. Justo nuestro logo ahí le tapa. Ese no hay forma de quitar un rato, Gilbert. Porque ahí se ve justito, se va la motociclista y la camioneta le pasa encima. Le choca. Ahí ella estaba pasando y la camioneta ahí ni miró nada. Jójese, fíjate un poquito, Lucho, yo no sé si realmente, mira, la camioneta ya estaba por cruzar todo también. Fíjate un poquito, ahí viene, es como que duda el de la camioneta y ahí, blim.
1: ¿Y no le ve?
0: No le vio. No le vio a la pues persona que iba en moto. Sale despacito,
1: no, es que sale muy fuerte y ahí acelera y no le ve. Pero tiene luz la moto.
0: A ver, vamos a fijarnos por otra vez. Tiene que verse si es que Yaje Shami y Gilbert, a ver si la luz trasera por lo menos tiene.
1: Sí, la luz trasera, sí, por la delantera.
0: La delantera no sabemos.
1: ¿Por qué no le ve? Porque se avanza despacio y ahí acelera como para cruzar la calle, ¿verdad?
0: Sí. Bueno. Y Liz Mariela Chávez, de 40 años, quien había protagonizado este accidente el 11 de octubre pasado sobre la avenida Amambay en Presidente Franco, fue cuando embistió contra una motocicleta en la que circulaba Albino Gómez, quien resultó gravemente herido y tuvo que ser sometido a una cirugía a raíz de fracturas. Ahora la familia de la víctima ya no sabe qué hacer para seguir afrontando los gastos que demanda el tratamiento y recuperación de Albino. Por lo que esperan que la mujer que le chocó se haga cargo de los gastos, debido a que fue ella la que provocó el accidente, porque el motociclista iba por la preferencial, según dijeron. Y hasta ahora no han tenido una sola comunicación supuestamente de la conductora. Y ahí entra a tallar también, si es que tiene seguro, lo de la aseguradora siempre le recomiendan a sus clientes dejar a cargo

ellos, ¿verdad? Esa es una cuestión jodida. Ocurrió, señores, en Presidente Franco este accidente el 11, el domingo. Y hasta ahora no hubo comunicación de parte de la conductora, según la denuncia de los familiares del herido. Nos vamos ahora hasta Hernandarias. Transcurrieron 39 minutos de las 2. Resulta que dos albañiles, los que estamos viendo ahora, fueron detenidos. ¿Por qué? Resulta que una joven estaba desaparecida. La policía estaba buscando a la chica desaparecida. Recibieron información de que supuestamente dos hombres se la habían llevado a la fuerza. Y cuando la policía apresó a estos dos albañiles, sorpresa, encontraron a la mujer que estaba desaparecida, privada de su libertad, y quien habría sido abusada sexualmente en reiteradas ocasiones por estos dos hombres, según la víctima. La policía recibió información sobre el paradero de la joven que estaba desaparecida y que tiene trastornos psicológicos. Hacía 5 días que sus familiares la estaban buscando. Los agentes llegaron hasta una obra en construcción y la encontraron allí. En el lugar apresaron a dos albañiles sindicados por la víctima como los que abusaron sexualmente de ella. La aprehensión se dio esta madrugada en el barrio Virgen de Caacupé de Hernandarias, por parte de agentes de la comisaría 24. En la construcción, la policía encontró una pequeña casita que generalmente los constructores hacen como para guardar sus herramientas, su ropa, cambiarse y demás, ¿verdad? Encontraron la pequeña casita ubicada en el fondo. Ingresaron y allí encontraron a Eleno Dávalos Colmán, 44 años de edad. Al igual que a la joven de 19 años, a quien estaban buscando desde el viernes pasado. La chica, al ver a los policías, les dijo, les pidió auxilio. Le rogó a los policías que por favor la saquen de allí y que esos hombres habían abusado de ella, sindicando directamente a Dávalos y a Heriberto Tomás, Heriberto Torres Benítez, 54 años de edad, como los dos hombres que se la llevaron a la fuerza, que la tuvieron encerrada en esa casita desde el viernes último y que abusaron en reiteradas ocasiones de ella. Reitero los detenidos: Heriberto Tomás Benítez, 54 años, y Eleno Dávalos Colmán, 44 años. La mujer agregó que ambos obreros la encerraron en esa casa y no le permitieron más salir desde el momento que se la llevaron. El fiscal Adolfo Santander está a cargo de esta investigación, pero por de pronto detenidos por abuso sexual y violación, privación ilegítima de libertad. Y ahora vamos a ver qué más
encuentra el fiscal con relación a estos dos. Pero imagínate, nada, gravísimo es lo que pasó. Dos constructores, vos le ves así, albañiles, que están trabajando en una obra en tu barrio. De repente desaparece la chica que tiene trastornos. Todo el mundo la estaba buscando desde el viernes. Y la policía, siguiendo datos que obtuvo con los vecinos, revisando cámaras de circuito cerrado, supieron de que la chica había sido llevada a la fuerza por dos hombres. Entonces siguieron hasta donde pudieron el rastro y llegaron hasta esa obra en construcción, donde lograron rescatar a la chica de 19 años. Qué mal estamos, ¿eh? ¿Quién iba a pensar que dos constructores ahí eran los que le llevaron a la chica, aprovechándose de su trastorno también? Y cualquiera diría, no, pero porque tiene trastorno inventó todo. No, el circuito cerrado los vieron llevarse a la chica a la fuerza. Y el médico forense del Ministerio Público dijo que hubo abuso sexual. De este caso ocurrido en Hernandarias, ahora nos vamos hasta Concepción. Por fin tenemos los datos del intento de feminicidio, porque un oyente nos había enviado las fotografías. Y ocurrió esto en Loreto, departamento de Concepción. ¿Qué es lo que refiere el informe al respecto? Siempre y cuando pueda abrir acá mi archivo, voy a poder. Bueno. Resulta que, de acuerdo a los datos recabados por la policía, este intento de feminicidio ocurrió en Santísima Trinidad, en el distrito de Loreto, departamento de Concepción. Una joven de 19 años habría sido atacada con un machete por su pareja, quien luego se hirió a sí mismo gravemente. Ocurrió en el interior de una vivienda, donde la víctima sufrió una herida cortante en el cuello y fue auxiliada hasta el centro de salud local, mientras que el supuesto agresor de 22 años fue trasladado bajo custodia policial hasta el Hospital Regional de Concepción debido a la gravedad de sus heridas. Este intento de feminicidio, seguido de intento de suicidio, ocurrió el martes ya a las 21:30 horas. Y según el informe de la subcomisaría 17 de Juapoí, la víctima fue identificada como María Aparecida Medina Salinas, 19 años, quien recibió heridas punzocortantes en el cuello. La joven señaló como al supuesto agresor a su pareja, Celso Toledo González, 22 años de edad. Y vamos a ver si logra sobrevivir el supuesto agresor. Pero por de pronto, la chica se está recuperando, internada en el hospital. De Concepción, volvemos al Alto Paraná. Porque el martes, que les compartía el caso
del hallazgo de un cadáver flotando en el río Paraná y que no había sido identificado todavía. ¿Se acuerdan que les había compartido una imagen de un tatuaje muy particular que tenía en el cuerpo? Bueno, ese tatuaje ayudó a identificar al fallecido. El cuerpo presentaba 5 impactos de bala. Y finalmente, gracias al tatuaje, lo identificaron. Él mismo fue asesinado y posteriormente su cuerpo arrojado al río Paraná. El joven cuyo cuerpo fue encontrado flotando en aguas del río en la zona de Presidente Franco, finalmente fue identificado como Esteban Villalba, 19 años de edad, domiciliado en vida en el barrio San Miguel de Ciudad del Este. La identificación fue realizada por su propia madre en la funeraria Núñez de Presidente Franco, hasta donde fueron trasladados los restos. De acuerdo a los datos, el cadáver presentaba 5 heridas producidas por disparos con arma de fuego, lo que refuerza la hipótesis o lo que refuerza el dato dado a conocer por el forense que fue una muerte violenta. La madre de este chico no sabe si acaso él tenía amenazas o lo venían amenazando o en qué estaba metido. Lo cierto y concreto es que desapareció nomás. Ella formula la denuncia porque ya no regresó a la casa. Y después, tristemente, esta pobre mujer tuvo que ir a reconocer el cuerpo de su hijo en la morgue. O sea, en la funeraria. De acá, ahora permanecemos por el Alto Paraná, pero vamos a Ciudad del Este, donde un adolescente fue baleado y auxiliado por la policía a bordo de la patrullera. Lo llevaron al hospital para apurar el auxilio. Un adolescente de 15 años resultó herido, con un disparo de arma de fuego durante un hecho registrado ayer a las 19 horas en la zona baja del barrio San Miguel, a orillas del río Paraná, en Ciudad del Este. La víctima recibió un disparo a la altura del cuello, fue auxiliado hasta el hospital Tessain, donde recibió la asistencia médica correspondiente. Tras un operativo policial realizado en una zona boscosa del sector conocido como Caguay, detuvieron a Alan Salvador López, 18 años de edad, que según testigos fue la persona que le disparó al adolescente. Tomaron intervención efectivos policiales de la comisaría jurisdiccional, que convocaron a agentes de criminalística, como así también a agentes del departamento de investigaciones. Ahora lo que se trata de establecer es el trasfondo de este intento de homicidio. 18, a ver cuánto tenía el mitaín que le disparó. 15 años el herido y 18 años el que le disparó. Y ahí lo vemos cuando lo están trasladando
lo agarraron y lo llevaron ahí a bordo de la patrullera. Una zona boscosa se refugió luego de dispararle. Alan Salvador López, 18 años de edad, el supuesto autor del disparo, según testigos. Ahora vamos de vuelta a Guairá, donde hay detenidos con órdenes de captura. ¿Y qué es lo que refiere el reporte de la policía al respecto? Sobre la ruta 8, Doctor Blas Garay, inmediaciones de la subestática de la ANDE, en el barrio Santa Lucía de Villarrica, se dio la intervención por parte de la policía que detuvo a Carlos Luis Almada Duarte, 18 años de edad, con antecedentes por reducción, contaba con prohibiciones de consumir bebidas alcohólicas, tenía también antecedentes por hurto, o sea, hurto y reducción sus antecedentes, y tenía prohibición de ingerir bebidas alcohólicas, además de portar cualquier tipo de armas. Junto con él cayó César Duarte Almada, 25 años de edad, con antecedentes por hurto agravado, exposición al peligro en el tránsito terrestre y prohibición de salir del país. También tenía prohibición de ingerir bebidas alcohólicas o sustancias estupefacientes, además prohibición de portar cualquier tipo de armas. El tercer detenido, Darío Antonio Duarte, 28 años de edad, con varios antecedentes por hurto agravado, violencia familiar, transgresión a la ley de armas, además de comercialización de drogas. Este sí ya es más completito. Los tres cayeron durante los operativos de control que se estaban realizando en el departamento de Guairá y fueron agentes de la comisaría 32 los que procedieron a la aprehensión de estos tres. Órdenes de captura tenían los tres, además de frondosos antecedentes. De Guairá nos vamos hasta Amambay de vuelta, donde un motochorro fue detenido tras ser identificado por los tatuajes. La policía estuvo haciendo seguimiento a varias imágenes de circuito cerrado y ayer a las 19:30 horas se concretó la identificación y detención posterior de Lucas Danilo Monjes, 33 años de edad. La aprehensión se dio en el barrio conocido como Faveliña, que sería inmediaciones de la línea internacional entre Ponta Porã, Brasil, y nuestro país. Lucas Danilo Monjes contaba con antecedentes por hurto agravado, reducción, asalto a mano armada, resistencia, entre otros. De su poder, la policía incautó una mochila en el que tenía un casco protector que evidentemente no era de él porque no tiene ni una bicicleta. Fue robado el casco. Y aparentemente lo habría robado del estacionamiento del Hospital Regional de Pedro Juan Caballero. De acuerdo a los datos recabados por la policía, que lo puso a disposición del fiscal Emilio Alcaraz. Y posterior al diagnóstico médico, quedó detenido en la comisaría jurisdiccional. De vuelta nos vamos al Alto Paraná, donde caen dos por tráfico de drogas.
El operativo se dio ayer y detuvieron a dos personas de cuyo poder incautaron sustancias estupefacientes. El procedimiento habría sido a las 22 horas en los pasillos del sector 3 del barrio Remansito de Ciudad del Este. Los detenidos fueron Sergio Denis González Orué, mayor de edad, y Víctor Manuel Jiménez, también mayor de edad. La policía estaba abocada a la recolección de datos. Estaban haciendo incursiones en esa zona baja. Cuando estos dos, al notar la presencia policial, empezaron a correr para tratar de escapar. Eso motivó que la policía, que estaba de civil, fuera tras ellos y finalmente los detuviera, incautando de su poder una balanza de precisión, un estuche de lentes, pero que en el interior tenía billetes de bajas denominaciones, 11 pipas de fabricación casera, bolsitas de polietileno que contenía piedritas de crack. En total encontraron 10,4 gramos de cocaína de alta pureza más 5,2 gramos de crack, por lo que se dio participación a agentes antinarcóticos de la policía para el narcotest que dio positivo. De este procedimiento permanecemos por el Alto Paraná para hablar de la captura de un sospechoso tras un intento de homicidio. Y con esto cerramos nuestro primer recorrido. Agentes de la Subcomisaría 51 del barrio San Miguel son los que detuvieron al presunto autor de un intento de asalto, donde la víctima fue un adolescente. De acuerdo a los datos, esto estoy ampliando porque ya les había comentado que se le auxilió al Mitaí, que recibió el impacto de bala, le agarraron al supuesto autor del disparo, y esta es ya la ampliación del informe, porque la discusión supuestamente fue por territorio de drogas. Qué raro. Aparentemente, este de 18 le molestó que el Mitaí de 15

supuestamente fue por territorio de drogas. Qué raro. Aparentemente, este de 18 le molestó que el mitaí de 15

0: aparentemente este de 18 le molestó que el MITAI de 15
1: Ministerio del Ambiente y Desarrollo Sostenible MADES, el estudio de impacto ambiental, expediente con mesa de entrada SIAM número 1054/2026 del proyecto Oficinas Taller Exposición de Vehículos, a desarrollarse en la propiedad individualizada con cuenta corriente catastral número 14-1122-20, ubicada sobre la avenida Mariscal López y Capitán Pedro Villamayor, barrio Villa Aurelia, lugar 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
1: Estudio de impacto ambiental. La firma Consorcio Eléctrico Chaqueño y su representante legal, el señor Omar Esteban Bustos Adi, proponente, comunica a quienes pudiera interesar que ha presentado al Ministerio del Ambiente y Desarrollo Sostenible MADES el estudio de impacto ambiental, expediente con mesa de entrada SIAM número 8201/2026 del proyecto Campamento Obrador, compuesto por plantas industriales de asfalto, hormigón, dosificadora de suelo y agregados, zona de acopio de materiales, báscula, viviendas, oficinas administrativas, comedor, almacenes, laboratorio, taller mecánico y puesto de consumo propio de combustible, correspondiente al proyecto Línea de Transmisión de 220 kV Villa Hayes, Villarreal, Pozo Colorado, Loma Plata, Lote 2, a desarrollarse en la propiedad individualizada con fincas número 6198, 1636, padrones número 384-362, ubicada en el distrito de Villa Hayes, departamento de Presidente A. Elaborado por el consultor ambiental Oscar Emilio Benítez Noguera, con registro CTCA número I-1194, conforme a la ley número 294/93 de evaluación de impacto ambiental y su decreto reglamentario número 453/13 y su ampliación y modificación 954/13. El relatorio de impacto ambiental RIMA correspondiente a dicho estudio estará a disposición del público por el plazo de 10 días hábiles en el Ministerio del Ambiente y Desarrollo Sostenible. En general, en su página web www.mades.gov.py y en las oficinas administrativas de la Dirección General de Control de la Calidad Ambiental y de los Recursos Naturales a los efectos de su revisión o consulta. 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por escrito al Ministerio del Ambiente y Desarrollo Sostenible, cito en la avenida Madame Lynch, número 3500, Asunción, en horario de oficina de 7 a 15:30 horas de lunes a viernes, en el plazo de 10 días hábiles, a computarse a partir del día siguiente de la última publicación. 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

27 minutos pasaron de las 3 de la madrugada, ya es momento de compartir los títulos, lo que trae nuestro impreso, títulos de última hora del diario 5 días, con temperatura de 19 grados en capital, la misma sensación térmica, cielo nublado en Asunción, 90% de humedad, viento del sector sur, suroeste, a 15 kilómetros por hora, hoy mínima de 17 grados, la máxima de 25 grados, todavía con llovinas para esta madrugada y parte de la mañana, ya en horas de la tarde cielo mayormente nublado, con vientos moderados del sector sur para toda esta jornada de jueves 15 de octubre. Ciudad del Este con 19 grados 6 décimas, misma sensación térmica, cielo nublado en el este del país. Mínima de 18, máxima de 25 para hoy jueves. A nivel país, todavía con precipitaciones dispersas, lloviznas. Luego esto va a ir mejorando. Ya para mañana, cielo parcialmente nublado, sin precipitaciones en territorio nacional. 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

0: Buen día, Félix Esquivel, Baeza Pá. Estamos hablando de los compatriotas por el mundo. Gladys Garcete, Claudio Ferreira. Nos van comentando zona del túnel, me decían.
1: Disculpe la molestia, que mucho ya le escribí a la nuestra flamante ministra de Obras que este viaducto de Semidey está a oscuras, ya que con la IVA ahí la pavimento, a ver, menos mal que está ese cartel ahí de publicitario que ilumina por lo menos algo ahí en la bajada, pero no sé cómo reclamarle más a esta gente del Ministerio de Obras, que haga algo la doctora Cristina Centurión, o sea, qué bárbaro.
0: Hace más de una semana que la gente estaba reclamando esto, ¿eh? Oscura el túnel Semidey. 0972-730-730. Buen día, Sergio Daniel Quintana. Un abrazo a los muchachos ahí en la parada de taxi número 52 terminal. Florencio Pérez, Gilberto, voy saludando así rápidamente, Rubén López, Tito Paredes, y nos decía Lía, venite más temprano, les comento que a las 7 de la mañana el coro Aprendiendo a Vivir de la Tercera Edad estará viajando a Gramado para participar en un encuentro coral en esta ciudad. Vamos a representar Dios mediante dignamente a Ciudad del Este de nuestro querido Paraguay, bajo la dirección del gran maestro César Augusto Arzamendia Benítez. La profe Lidia Benítez, viuda de Arzamendia. Un abrazo, profe. Tres con 30 minutos. Tenemos títulos ya, lo que trae hoy nuestro impreso con Gilberto Freta. Hacemos nuestro recorrido. Más adelante vamos ampliando los temas también en páginas interiores de ABC y por supuesto resumen noche madrugada con el compañero José Haidt en las imágenes de Diego Peralvo, Móvil Midas Láser Import. Ya los compatriotas por el mundo. Un abrazo a todos los papás y los muchachos. Repatriación, buen día César, Grupo N, los muchachos del búho, coche 38. Los búhos en esta madrugada. Villa Lisa, buen día. Luis Pereira nos saluda por ahí. Y Viviana desde Países Bajos. Noveno departamento, siempre siguiendo el programa. Miriam Jordán, desde TV Cuarumí. Acta de directorio del BCP, detalla hallazgos en Bueno, documento remitido a Superintendencia de Bancos. Dice el tema en portada hoy de ABC Color. Documento remitido a Superintendencia de Bancos en fecha 29 de junio de 2026. Un miembro del directorio del BCP, Carmen Marín, envió a la Superintendencia de Bancos un memorando respecto a situación patrimonial del ente financiero. Escrito recuerda que en un acta del directorio se asentaron observaciones sobre las inversiones en dos empresas declaradas en su balance de 2025. Discusión puntual tiene relación con la solvencia del banco. Desde la era Peña, Bueno acumuló 850 millones de dólares del dinero público, incluido el IPS. Por otra parte, alerta que no fueron informados sobre el grado de cumplimiento del plan de factibilidad de la fusión con Visión Banco, pese a que venció el plazo. Parte del memorando hoy publicado en portada de ABC, enviado por Carmen Marín, miembro del directorio del BCP, a la Superintendencia de Bancos. La copia facsimilar de la izquierda advierte que pasaron 2 años de la fusión entre Bueno Bank y Visión Banco, sin embargo, no recibieron un informe de seguimiento del cumplimiento del plan de factibilidad fijado para cada 2 años. A la derecha, el otro documento, analiza los criterios sobre inversiones y empresas vinculadas al banco. Ayer los senadores Gustavo Leite, ANR, y Rafael Filisola, del PDP, reiteraron sus pedidos de destitución de la cúpula del Banco Central del Paraguay. En medio de la crisis de la ANR se reúnen Cartes y Mario Abdo. Gran sorpresa mientras se ensancha grieta de Peña y Aliana con HC. Estabilidad y credibilidad del BCP abordaron Abdo Benítez y Cartes.

La Junta Municipal de Asunción envía al tacho de basura el contrato colectivo de Luis Bello. Otro de los títulos en portada de ABC. Junta de Asunción sepulta contrato colectivo de Bello. Sindicatos deberán renegociar con Soledad Núñez. El proyecto deberá ser renegociado con la intendenta entrante Soledad Núñez e incluir a todos los gremios reconocidos de la comuna. Son los temas portados hoy de nuestro impreso. Ya a partir de las 4 vamos haciendo también el recorrido con otros temas destacados en páginas de ABC Color. ¿Vamos a la contratapa?

El Ciclón a semifinales. Sol de América versus Cerro Porteño en semifinales de la Copa Paraguay. Con los fantasmas siempre merodeando, Cerro Porteño se clasificó anoche por primera vez a las semifinales de la Copa Paraguay, pero sufrió de más en el Defensores del Chaco frente a San Lorenzo, que se puso en ventaja 2-0, pero fiel a su mote, el Ciclón empató antes de finalizar el primer tiempo. Fueron a los penales, serie en la que ganó 5-3 al Rayadito. El rival en la siguiente fase, su antiguo vecino del barrio, Sol de América, que pasó una espectacular remontada contra Tembetaré, que ganaba 2-0. Tembetaré iba ganando 2-0, no aguantó y terminó cediendo un 3-2. Cerro Porteño, Sol de América, semifinales de la Copa Paraguay. Gianni Infantino se sienta hoy con sus mayores críticos, reunión del Consejo de la FIFA. Otro de los títulos en contratapa de ABC. Infantino enfrenta a sus críticos, el Consejo de la FIFA se reúne hoy en Zurich a partir de las 6 de la mañana. El Santoral Católico recuerda a Santa Teresa de Ávila, Virgen y Doctora de la Iglesia.

Y ya lo que trae también última hora, 3:38 minutos, recorrido por los títulos de la prensa nacional. Última hora hoy, en portada la foto de la reunión entre Marito y Horacio Cartes. Cartes y Marito se unen en plena crisis oficialista y apuntan al BCP. Sorpresiva reunión entre históricos adversarios, dice última hora. Apertura en medio de inminente ruptura en el cartismo. Expresidentes pactaron estrategias para impulsar cambios en el BCP ante escándalo del banco de ex socios de Peña. Movidas, senadores del primer anillo cartista y opositores también cuestionaron la continuidad del titular de la banca central. En diputados hay intensas negociaciones. Enterraron el hacha. Horacio Cartes y Mario Abdo se reunieron para marcar una hoja de ruta. Próxima semana estarán en la ANR. Cartes y Marito se juntan en plena crisis oficialista y apuntan al BCP. Los expresidentes Horacio Cartes y Mario Abdo pactan cambio en BCP, dice Vince. Disidencia Colorada manifiesta que está abierta a recibir a los otros sectores. La disidencia planea alianzas para el 2028. Reunión fue por preocupación sobre el sistema financiero, fue lo que dijo Arnoldo Vince. Apuntó contra el gobierno de Peña como responsable de la inseguridad.

financiera. Hay intensas negociaciones que apuntan al control en diputados. Hay otra negociación de baja intensidad que se desata en diputados. La pulseada es política y económica. Yo creo que Aliana más que Baruja en este momento, dijo Silvio Beto Velar. Y César Sosa reafirma apoyo a Aliana y critica candidatura de Baruja. Bachi Núñez teme un cartes, a un cartes desmotivado para 2028. Leite dice que aún no recibió oferta para integrar chapa. Liberales ven mayor posibilidad en 2028 ante crisis cartistas. Legisladores del PLRA observaron como oportuno el quiebre en filas del oficialismo. Recorrido con los títulos de última hora. YPS amplía contrato con firma auditada por trabajo no realizado. Aseguran que se pagó por arreglo de caldera que no se llevó a cabo. Crisis en YPS. YPS amplía contrato con empresa auditada por un trabajo fantasma. Auditoría asegura que se pagaron 65 millones de guaraníes por arreglo de caldera que no se hizo. Ampliación representa un 10% del contrato y se extiende hasta diciembre de 2026. En la adenda. Nueva plataforma del YPS ubica a los médicos, pero no dan citas. Sin sentido, la página muestra a profesionales sin cita. El agendamiento en YPS. Asunción no avanza el contrato colectivo y vuelve a la intendencia.

Emergencia en el sur, suman los damnificados por las inundaciones. Declaran emergencia, cierran paso y suman damnificados en el sur. Apicultura, ganadería y turismo afectados como consecuencia de las crecidas en Ñeembucú. En Itapúa, varios pasos suspendidos por la crecida extraordinaria del río Paraná. Triple frontera se transforma entre inundaciones imponentes postales. Entre los episodios históricos de crecida más importantes registrados en la región trinacional figuran los de 1983, 1992 y 2014. Impresionante, las cataratas del Iguazú presentan un volumen de agua 10 veces superior al observado en condiciones normales. El nivel del río Paraná seguirá aumentando. El Papa ya camina y su evolución es normal. Cirugía en el pulmón. La Santa Sede afirma que el Papa León XIV está animado. El Papa ya camina y su evolución es normal tras cirugía del pulmón. Contratapa de última hora. De la agonía al festejo, al límite, Cerro Porteño necesitó de los penales para eliminar a San Lorenzo y avanzar por primera vez a unas semifinales de Copa Paraguay.

0: Vamos cerrando nuestro recorrido con lo que trae el diario Cinco Días. Marcada desaceleración del consumo en supermercados y shoppings. En los últimos meses, el estimador de cifras de negocio registra un crecimiento mínimo de las ventas en supermercados e hipermercados y caídas consecutivas en los shoppings, generando ya una señal de alerta sobre la capacidad de consumo de la población. Representantes de ambos sectores advierten que el elevado endeudamiento de los hogares está limitando el poder de compra de los clientes, pese a que la inflación se mantiene estable, según los reportes oficiales. La capacidad de consumo de la población y el elevado endeudamiento de los hogares, dice el diario Cinco Días en su portada, en su tema de la fecha. Sector financiero, disputa por la supervisión bancaria, presiona al Ejecutivo, piden remoción del presidente del BCP y de todos sus directores. Ahora, desde mi perspectiva, corresponde cambiar a las autoridades del Banco Central y designar a personas creíbles, ecuánimes y honorables. Fue lo que dijo el senador Gustavo Leite. En este momento, la actuación de los miembros del directorio del BCP está causando un perjuicio serio al sistema financiero. Palabras de Rafael Filisola, senador del PDP. Con proyecto instan al Ejecutivo a remover a todo el directorio del BCP. 4 meses el plazo del sumario a Bueno Bank. Políticos y empresarios presionan por cambios en el Banco Central del Paraguay. Otro de los temas en portada del diario Cinco Días. Vamos a más noticias del ámbito policial con la señora Nilda Vera. En instante estamos con nuestro recorrido por las páginas interiores y ampliamos los títulos de ABC Color. Y resumen, noche madrugada con el compañero José Hate. Ya imágenes de Diego Peralvo en móvil Midas Láser Import.
1: 47 minutos de las 3, momento de ir a otro recuento de noticias del ámbito de los sucesos. Ya al inicio del programa hacíamos un amplio recorrido por el interior del país y algunos temas ya también de central, pero ahora vamos a hacer un recorrido por los diferentes municipios del departamento central que tuvo novedades en el transcurso de la noche y primeras horas de esta madrugada. Arrancando en orden para no complicarte la existencia, Gilbert, vamos por San Lorenzo, donde anoche fueron 3 los delincuentes sacados de circulación y en uno de los casos habría caído con las manos en un juego de sillón. De acuerdo a los datos proveídos por los agentes intervinientes, la primera aprehensión se registró a las 22:15 en un local supermercado 24 horas ubicado sobre la avenida Mariscal López y Primero de Marzo. El detenido fue Michael Fermín Morínigo, 28 años de edad, quien intentó sacar productos cárnicos, además de botellas de whisky, sin pagar por ellos, de acuerdo a los datos proveídos por el comisario Alexander Méndez, jefe de la Comisaría Primera de San Lorenzo. Posteriormente, 5 minutos faltando para la medianoche, frustran un robo domiciliario, evitando que se llevaran electrodomésticos y otros artículos, como el caso del juego de sillones que estaba en el corredor de la casa. Allí detuvieron a Joel Francisco Báez Galeano, 36 años de edad, quien figura sin antecedentes, pero que, según vecinos, sería la persona que funge de reciclador, pero que en realidad estaba recorriendo los barrios solamente para ver el actuar de los propietarios de las viviendas y posteriormente ingresar a robar, a cargo de la fiscalía ya. Y el tercero, durante el operativo de control de personas y vehículos, cayó porque contaba con orden de captura. 5 minutos pasada la medianoche detuvieron a William Ricardo González, 24 años de edad, sobre quien pesaba una orden de captura por violencia familiar y lesión grave. Los tres detenidos se encuentran en la comisaría primera de San Lorenzo. Nos vamos ahora hasta Fernando de la Mora, porque en el bloque anterior hablábamos ya de la pareja que cayó con una importante carga de marihuana skunk dentro de un Toyota Ractis que fue incautado, al igual que todo lo que se encontró dentro del vehículo. Ahora tenemos que hablar de la persona que fue detenida y su vehículo incautado tras protagonizar un hecho de violencia intrafamiliar y después intentó escapar a bordo de la camioneta, según informaba el comisario Milciades Vega, jefe de la comisaría segunda central. A las 19:50 detuvieron a Plinio Alejandro Palma, 61 años de edad, quien fue denunciado por su esposa, Basilia Concepción González, 70 años, de haber sido agredida. La mujer pidió auxilio a la policía llega al lugar, el supuesto agresor intenta escapar a bordo de esta camioneta Suzuki, que fue interceptado por el personal de patrulla y trasladado a la sede de la comisaría, quedando a cargo de la fiscalía. La mujer que pidió auxilio tiene varios antecedentes por estafa, de acuerdo al reporte policial. Y la tercera intervención se da porque el sospechoso contaba con orden de captura por robo agravado y antecedentes por el mismo hecho delictivo, además de reducción. Todos estos detenidos se encuentran en la comisaría segunda de Fernando de la Mora, según confirmaba el comisario Milciades Vega. Nos vamos ahora hasta Luque, rápidamente, donde bastante movida estuvo la cuestión, porque fueron 5 los delincuentes detenidos en diferentes procedimientos. El primer caso se daba, a ver, a las 21 horas, sobre la calle San Juan, casi San Pedro, del barrio Cuaduré de Luque. Allí la policía detuvo a un hombre que intentó robar una motocicleta que estaba estacionada en el corredor de la casa. El personal de patrulla que estaba haciendo su recorrido preventivo se percató, intervino, según explicaba el comisario Gabriel Rivas, frustrando el robo del biciclo del interior de la vivienda. Y estamos viendo la motocicleta que los lince al servicio de la comisaría tercera central ya recuperan fuera del predio de la vivienda y detienen al sospechoso, mientras que los otros 4 restantes, 2 contaban con órdenes de captura por robo agravado y los otros 2 violaron su arresto domiciliario para salir a delinquir. En total, entonces, son 5 los que cayeron en Luque anoche en los diferentes procedimientos. Nos trasladamos ahora hasta Capiatá, donde un conductor que estaba al mando de un Toyota Ractis fue detenido por efectivos de la comisaría octava central, porque el conductor fue denunciado por otro automovilista de que estaba realizando, estaba circulando en zigzag y que casi lo roza. A las 23 horas, sobre la calle 29 de septiembre y Piroí, en la ciudad de Capiatá, detuvieron a Daniel Esquivel Fleitas, 52 años de edad, quien estaba al mando de este automóvil. De hecho, él tiene una causa abierta por exposición al peligro en el tránsito terrestre y también por apropiación. Tal es así que la intervención policial que se da por exposición al peligro deriva finalmente en la aprehensión de esta persona, sobre quien pesaba también una orden de captura por apropiación, y por si fuera poco, se le practica el alcotest y el resultado fue positivo, 0,728 de alcohol en sangre, por lo que queda a disposición del Ministerio Público. El segundo procedimiento se dio puntualmente a la medianoche sobre la calle PJ Moreno, zona céntrica de la ciudad de Capiatá, puntualmente a la medianoche. Esta persona tenía una orden de captura por violencia familiar, dos órdenes de captura, y se trata de Joel Darío Britos, 38 años de edad. De acuerdo a los datos, el tercer detenido también contaba con una orden de captura, pero por hurto agravado, según confirmaba el comisario Arturo Enciso, jefe de la comisaría octava central de Capiatá. A cargo de la Fiscalía y el Juzgado Penal de Garantías, estos detenidos. De Capiatá nos vamos ahora hasta Limpio, donde hubo una novedad. Gilbert, no sé si alcanzaste a pasar la imagen del detenido con las evidencias, las herramientas y rollos de cable. Ahí están. Este entró a una obra en construcción y aprovechó que los albañiles dejaron sus cosas allí como para apoderarse y esconderlos en su aguantadero. Está detenido en la comisaría de Limpio. Por otro lado, también en Limpio, pero un poco más tarde, detuvieron a una persona que contaba con una orden de captura por estafa, además de varios antecedentes por diferentes hechos delictivos, y fue detenido en una unidad del transporte público durante los operativos de control de personas y vehículos, según informaba el comisario Celso Celaya, que es el jefe de la comisaría novena central de Limpio. A estas horas continúa por allí, sobre la ruta o sobre la avenida San José, los operativos, así que capaz haya más novedades dentro de algunas horas más. Nos trasladamos ahora hasta Mariano Roque Alonso, donde fueron tres los detenidos, más una motocicleta recuperada. De acuerdo a los datos, la policía logra recuperar la motocicleta, que por cierto no tenía GPS, pero sí, el ahora detenido cuenta con varios antecedentes. La policía lo reconoció por las imágenes de circuito cerrado y tras un rastrillaje lo localizaron en el barrio central de Mariano Roque Alonso, mientras los otros dos detenidos, uno cayó con marihuana en su poder y el otro contaba con una orden de captura por hurto agravado, según informaba el comisario Pedro Espínola, jefe de la comisaría de Mariano Roque Alonso. 58 minutos pasaron de las 3, nos vamos hasta Itá, donde hay dos personas detenidas, una por distribución de marihuana, modo delivery. Ahí está la moto incautada, que por cierto es de dudosa procedencia. El detenido, que tenía en su poder los paquetes bastante grandes de marihuana, aparentemente los iba a entregar, pero fue detenido por el personal policial que estaba haciendo controles de personas y vehículos. Posteriormente detuvieron ya cerca de la medianoche a otra persona que intentó perpetrar un robo domiciliario y fue descubierto en flagrancia, según informaba el comisario Ceni Nicolás Recalde, jefe de la comisaría 12 Central de Itá. Para completar nuestro recorrido por Central, nos vamos hasta Isla Abogado Luque, donde un supuesto asaltante con varios antecedentes por robo agravado, que significa asalto a mano armada, fue detenido sobre la avenida Fotógrafos del Chaco, casi campo vía, según informaba el comisario general inspector Wilfrido Mesa, director de Policía de Central. Tras una breve persecución, el personal de motopatrulla al servicio de la Comisaría 46 Central logró interceptarlo y detenerlo en las inmediaciones de un colegio. Con esto completamos el recorrido por el Departamento Central, los municipios que tuvieron novedades. Venimos para Capital rápidamente para hablar a grandes rasgos de los procedimientos que se estuvieron dando. Una importante presencia policial en puntos estratégicos. Estas imágenes corresponden a las incursiones que se están dando todavía a estas horas. Los cateos que se estaban haciendo en zonas conflictivas, llámese barrio San Francisco, barrio Ricardo Brugada, zona del barrio Jara, más conocido como La Lengua, como así también Caracolito, en barrio Santa Ana, y principalmente la zona del barrio Ricardo Brugada, porque en la zona de conocida como Oriental. ¿Por qué? Porque nos reportaban de que hubo un enfrentamiento entre jóvenes, en su mayoría adolescentes, y aparentemente serían del grupo de la banda de Yogur, que sabíamos que se fueron todos presos en aquel operativo Dominatus, ¿se acuerdan? Pero aparentemente alguno de ellos, que es simpatizante o quiere copiar el actuar de ese grupo, estaba desafiando a otros, pero hasta el momento no hay nada concreto. Lo que explicaba el comisario Juan Agüero, tercer comandante de la policía, es de que ante esos rumores y ante esos videos que empezaron a hacer circular, entonces se hicieron las incursiones y tratar de, si hay algún grupo de jóvenes que están queriendo imitar o iniciar una nueva banda, entonces desmantelar o desarticular ya ese esquema de raíz antes que tengamos que lamentar alguna tragedia. Así que por eso el fuerte dispositivo policial en las zonas más conflictivas, en las zonas bajas, y de paso se recuperaban motocicletas que fueron denunciadas como robadas, como el caso de estas imágenes que estamos viendo, como así también varios que cayeron con sustancias estupefacientes, armas blancas, y otros que cayeron al momento de intentar robar accesorios de vehículos en diferentes puntos de Barrio Obrero, como así también en la zona de Barrio Jara. Las novedades más resaltantes, según informaba el comisario Germán Chena, jefe de Orden y Seguridad de Asunción actualmente, y vamos a ver finalmente cuántos detenidos fueron los que cayeron en el transcurso de la noche y primeras horas de esta madrugada de día jueves, porque continúan los procedimientos en estos puntos y capaz haya más novedades. 3 minutos pasaron de las 4, momento de volver junto a Lucho Martínez.
2: Estudio de impacto ambiental. La firma Kinetic S.A. y su representante legal, el señor Ralph Thomas Walde Loewen, proponente, comunican a quienes pudiera interesar que ha presentado al Ministerio del Ambiente y Desarrollo Sostenible, MADES, el estudio de impacto ambiental, expediente con mesa de entrada, CIAM número 3944/2026, del proyecto Alcantarillado de Desagüe Pluvial, -medio CDL Luque, a desarrollarse en la propiedad individualizada con cuentas corrientes catastrales número 27-6550-03/27-86-09-01-27-8609-02, fincas número 12321/7004/12322, ubicado en la ruta Campo Vía, barrio Isla Abogado, distrito de Luque, departamento central, elaborado por la empresa consultora ambiental JCJIL S. SRL, con registro CTCA número E-182, conforme a la ley número 294/93 de evaluación de impacto ambiental y su decreto reglamentario número 453/13 y su ampliación y modificación 954/13. El relatorio de impacto ambiental RIMA correspondiente a dicho estudio estará a disposición del público por el plazo de 10 días hábiles en el Ministerio del Ambiente y Desarrollo Sostenible, en general en su página web www.mades.gov.py y en las oficinas administrativas de la Dirección General de Control de la Calidad Ambiental y de los Recursos Naturales a los efectos de su revisión o consulta. Las observaciones, comentarios y objeciones sobre el relatorio de dicho estudio o sobre el proyecto, incluyendo los fundamentos técnicos, científicos y jurídicos que lo sustenten, deberán presentarse por escrito al Ministerio del Ambiente y Desarrollo Sostenible, cito en la avenida Madame Lynch, número 3500, Asunción, en horario de oficina de 7 a 15:30 horas de lunes a viernes, en el plazo de 10 días hábiles, a computarse a partir del día siguiente de la última publicación. Asunción, 9 de octubre de 2026.

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6: Asunción con 19 grados, la misma sensación térmica, cielo nublado en Ciudad Capital, 90% de humedad, viento del sector sur-suroeste a 15 kilómetros por hora, se estima mínima de 17 grados para el amanecer, fresco, cielo mayormente nublado, vientos del sur, lloviznas para lo que queda de la madrugada y parte de la mañana, ya luego mejorando a partir de la tarde, máxima de 25 grados. Tarde con tiempo fresco a cálido, cielo mayormente nublado, vientos moderados del sector sur. Ciudad del Este con 19 grados 6 décimas, cielo nublado, 92% de humedad, viento del sector sur, suroeste a 6 kilómetros por hora, hoy mínima de 18, máxima de 25 grados en la capital del Alto Paraná, con precipitaciones dispersas, luego mejorando. El pronóstico extendido para los siguientes días en Asunción: mañana viernes 16 de mínima, 25 de máxima, ya sin precipitaciones para los próximos días, fresco a cálido, cielo parcialmente nublado a nublado, vientos del sur. Fin de semana va descendiendo la mínima a 15 grados para el sábado, la máxima de 23, fresco a cálido, cielo nublado parcialmente nublado con vientos del sur. El domingo 13 de mínima, 23 de máxima, fresco a cálido, cielo parcialmente nublado, vientos del sur. Y para el lunes, amanecer fresco con 12 grados de mínima, la máxima de 25 grados, cielo parcialmente nublado, vientos del sureste. Hoy a nivel país, para los 17 departamentos aún se anuncia tiempo inestable con precipitaciones dispersas en algunos sectores con ocasionales tormentas eléctricas, para algunas zonas con lloviznas, ya luego mejorando, y a partir de mañana viernes en todo el territorio nacional, a excepción de Amambay, Pedro Juan Caballero, ya sin precipitaciones, con cielo parcialmente nublado a nublado, viento del sur. Para Pedro Juan Caballero, mañana viernes con precipitaciones dispersas, luego mejorando.
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Jueves 15 de octubre, año 2026. Es momento de compartir los títulos del diario más importante de la República del Paraguay. ABC Color, un diario joven con fe en la patria. Estos son los temas en portada. Acta de directorio del BCP detalla hallazgos en Ueno. Documento remitido a Superintendencia de Bancos. En fecha 29 de junio de 2026, un miembro del directorio del Banco Central del Paraguay, Carmen Marín, envió a la Superintendencia de Bancos un memorando respecto a situación patrimonial del ente financiero. Escrito recuerda que en un acta del directorio se asentaron observaciones sobre las inversiones en dos empresas declaradas en su balance de 2025. Discusión puntual tiene relación con la solvencia del banco. Desde la era Peña, Ueno acumuló 850 millones de dólares de dinero público, incluido el IPS. Por otra parte, alerta que no fueron informados sobre el grado de cumplimiento del plan de factibilidad de la fusión con Visión Banco, pese a que venció el plazo. Los documentos publicados hoy en portada de nuestro impreso, parte del memorando enviado por Carmen Marín, miembro del directorio del BCP, a la Superintendencia de Bancos, la copia facsimilar de la izquierda advierte que pasaron 2 años de la fusión entre Ueno Bank y Visión Banco. Sin embargo, no recibieron un informe de seguimiento del cumplimiento del plan de factibilidad fijado para cada 2 años. A la derecha, analiza los criterios sobre inversiones y empresas vinculadas al banco. Ayer los senadores Gustavo Leite, ANR, y Rafael Filisola, del PDP, reiteraron sus pedidos de destitución de la cúpula del Banco Central del Paraguay. Vamos al desarrollo de los temas en portada. Acta del directorio del BCP observa situación de solvencia de Ueno Bank. Pidieron a la superintendencia una revisión exhaustiva de la entidad que custodia 850 millones de dólares en fondos públicos y del IPS. Un memorando del Banco Central de Paraguay con fecha 29 de junio de 2026 revela que en un acta del 19 de junio de este año del directorio de la banca matriz se asentaron observaciones sobre Ueno Bank, Grupo Vázquez. El documento detalla hallazgos tras el análisis de los estados financieros de la entidad al cierre de 2025. Uno de los puntos trascendentes refiere que el citado banco privado, que custodia 850 millones de dólares de fondos públicos y del IPS, podría ubicarse en una posición de mayor déficit de solvencia patrimonial. A través de esa documentación, otra que se suma al memorándum del ex gerente de supervisión y al informe elaborado por la Intendencia de Entidades Financieras Sistémicas, se solicitó a la Superintendencia de Bancos una revisión exhaustiva. Ahí vemos la infografía, las observaciones que recibió la Superintendencia de Bancos sobre Ueno Bank. Análisis sobre solvencia. Estados financieros auditados 2025 solo reconocen 5 empresas vinculadas, pero la web del grupo declara muchas más. Grupo Vázquez. El pedido se requiere de una revisión exhaustiva para verificar la identificación de relaciones directas o indirectas, vinculaciones, exposiciones y riesgos de la entidad supervisada asociadas al grupo económico que refleje el cumplimiento de las normativas. Más datos publicados, operaciones con empresas vinculadas expuestas en el memo. 89% de las ganancias extraordinarias provendrían de vinculadas, serían 95 millones de dólares. 61% de otras ganancias provendrían de vinculadas, 49.6 millones de dólares. Y 27% de las inversiones declaradas serían en vinculadas. 143 millones de dólares en red digital, procesamiento y red digital S.A. 52% de los créditos diversos serían con vinculadas,
unos 63 millones de dólares. Operaciones con las empresas vinculadas expuestas en el memo. Bueno, Ban consignó en su balance de 2025 una participación de 146 millones de dólares en Red Digital S.A. y Red Digital de Procesamiento S.A. El documento detalla hallazgos sobre operaciones con empresas vinculadas declaradas en el balance de 2025. Más documentos, página 3. La banca matriz tiene informes sobre bancos desde 2025. Mañana, publicación de ABC Color, una adenda al fideicomiso para incluir gastos no habilitados. Leite y Filisola piden la remoción del titular del BCP y del directorio. Página 4. El Senado se pondrá a prueba con el nuevo mapa de las bancadas coloradas. Los senadores Gustavo Leite, ANR Cartista, y Rafael Filisola del PDP solicitaron en distintos momentos al presidente Santiago Peña que solicita al titular del Banco Central del Paraguay, Carlos Carballo, su renuncia y también a los miembros del directorio. Leite criticó la cantinflesca respuesta de la banca matriz sobre las dudosas operaciones de Bueno Bank. Revelan que Peña se reunió el viernes en Burubizarroga con empresarios y estos le pidieron también la salida de Carlos Carballo. El senador Gustavo Leite, ANR Cartista, dijo que sería más saludable y viable que el titular del Banco Central del Paraguay, Carlos Carballo, y los miembros del directorio salgan de la institución por la vía administrativa. Es mucho más honorable que esto se resuelva por la vía administrativa, es mucho más rápido. Necesitamos darle tranquilidad al sistema financiero, que es la sangre de la economía, dijo el senador Gustavo Leite. Leite reveló que el viernes pasado hubo una reunión secreta entre el presidente de la República, Santiago Peña, y algunos referentes del sector empresarial. Soy consciente, estoy al tanto de que el viernes en la tarde en Burubizarroga hubo una reunión que no tuvo publicidad de líderes empresariales que le imploraron al presidente de la República que cambie al directorio del Banco Central, que cambie al superintendente de bancos, que se genere credibilidad a partir de nuevas personas creíbles, honestas, responsables y ecuánimes. Estoy en la misma línea, sostuvo Leite. ¿Está segura la plata de IPS? Bueno, es lo que pregunta Blanca Ovelar, la senadora ANR Añetet. Reclamó ayer una respuesta clara sobre la seguridad de los fondos del IPS colocados en Bueno Bank. Y preguntó si el dinero será devuelto con la rentabilidad prometida. A su criterio, las explicaciones técnicas de autoridades del BCP no despejaron las preocupaciones. Cuatro con 19 minutos. Otros títulos en portada de nuestro impreso. En medio de la crisis de la ANR se reúnen Cartes y Mario Abdo. Gran sorpresa mientras se ensacha grieta de Peña de Liana con HC. En medio de la crisis de la ANR se reúnen Cartes y Mario Abdo. Página 8 y 9. Tenemos la foto entre Horacio Cartes y Mario Abdo Benítez. La reunión inesperada. Estabilidad y credibilidad del BCP abordaron Abdo Benítez y Cartes. Acérrimos rivales en la ANR mantuvieron ayer un sorpresivo encuentro. Los expresidentes y hasta ahora acérrimos rivales en la ANR, Horacio Cartes, Mario Abdo Benítez, se reunieron ayer al mediodía y distintos voceros señalaron que la estabilidad institucional y la credibilidad del BCP fueron los principales temas de conversación. La crisis en el oficialismo y la posibilidad de nuevas candidaturas
para el 2028 no se abordaron, según uno de los voceros. Un punto importante de la reunión fue la crisis en el sector financiero y la credibilidad del Banco Central del Paraguay. El encuentro tuvo lugar en la residencia de Edgar Melgarejo, exdirector de la DINAC, durante el gobierno de Abdo Benítez. Ninguno de los dos exmandatarios brindó declaraciones tras la reunión. Melgarejo, entrevistado por ABC TV y consultado sobre los temas conversados por ambos líderes, aseguró que no tocaron la crisis en Honor Colorado, ni se habló de posibles candidaturas para el 2028. Señaló que un punto importante de la reunión fue la crisis en el sector financiero y la credibilidad del Banco Central del Paraguay. Aunque aclaró que el sistema goza de una solidez que trasciende incluso la interpretación del país en el mundo. Melgarejo describió la reunión como muy amistosa entre ambos mandatarios, en la que primó la fraternidad y sinceridad de propósito.

Señaló que si bien no se fijó una fecha para una nueva reunión, los expresidentes se volverían a encontrar en poco tiempo y sería en el seno del partido ya más formal.

El exministro y precandidato a la presidencia, Arnoldo Vince, ANR NTT, sobre el sorpresivo encuentro entre los expresidentes, desmarcó la reunión de cualquier especulación o acuerdo de índole electoral. Según Vince, el eje central de la cumbre responde estrictamente a una profunda preocupación por la estabilidad institucional y la credibilidad del Banco Central del Paraguay.

23 minutos pasaron de las 4 de la madrugada. Bachi dice que será difícil elegir entre Cartes y Aliana. Presidente del Senado no definió su futuro político. Ante la crisis en Honor Colorado y la presunta conformación del peñismo, el presidente del Senado, Basilio Bachi Núñez, evitó definir hacia qué sector se inclinaría, señalando que dependerá de las conversaciones que mantenga. Dijo que solo él y nadie más tiene su pase y apuntó que le será difícil elegir entre el expresidente Horacio Cartes y el vicepresidente Pedro Aliana. Senador cree que ya existe un peñismo, el senador Gustavo Leite, sobre la aparente división en el oficialismo y el surgimiento de un nuevo sector interno, dijo, Santi tiene todo el derecho legítimo de armar su peñismo. Yo creo que las fotos de ayer confirman lo que dije hace 45 días. Yo soy cartista y no soy peñista. Y me preguntaban, ¿pero hay un peñismo? Y bueno, yo sí creo que hay. Y lo que confirman las acciones de ayer es que sí había, expresó Gustavo Leite. La Junta Municipal de Asunción envía el tacho de basura al contrato colectivo de Luis Bello. Página 18, título en portada hoy de nuestro impreso. Junta de Asunción sepulta contrato colectivo de Bello. Sindicatos deberán renegociar con Soledad Núñez. La Junta Municipal de Asunción sepultó ayer el polémico contrato colectivo impulsado por el intendente Luis Bello. El proyecto deberá ser renegociado con la intendenta entrante Soledad Núñez e incluir a todos los gremios reconocidos de la comuna. La Junta aprobó ayer sobre tablas un dictamen que recomienda devolver a la Intendencia el polémico proyecto de contrato colectivo de condiciones de trabajo impulsado por el intendente saliente. Cuatro con 25 minutos son los temas en portada hoy de nuestro impreso. Seguimos nuestro recorrido por páginas. Otros temas destacados también de ABC Color. Solicitan cumbre para prevenir los feminicidios. Senado le pide a Peña convocar reunión. El Senado aprobó un proyecto de declaración que insta al presidente Santiago Peña a convocar a una cumbre de poderes para coordinar acciones contra el feminicidio. Los legisladores cuestionaron la respuesta de las instituciones, reclamaron mayor presupuesto y plantearon reforzar la prevención desde el sistema educativo. La senadora Paredes, Yolanda Paredes, de Cruzada Nacional, descarta cadena perpetua en Paraguay porque la Constitución contempla la reinserción social de un criminal. La senadora Esperanza Martínez del partido Participación Ciudadana solicitó ayer ante el Pleno de la Cámara Alta que las comisiones de derechos humanos y de la mafia de los pagares convoquen a la abogada Cecilia Pérez para que exponga los antecedentes del caso que afecta a Óscar Darío Rojas y a otros representantes del Frente Guazú. El caso involucra un pagaré de 2.000 millones de guaraníes atribuido al Frente Guazú cuyas firmas, según una pericia del Ministerio Público, serían falsas. Piden escuchar a víctimas de pagaré ligado a Financiera Bueno.

Página 11 de Itaipú sigue sin informar sobre saldos actuales, tasas y los fondos al Parque Tecnológico Itaipú. El cuadro de promedios con el que respondió es insuficiente. Hoy se publica en nuestra página una tabla de promedios de saldos finales. Itaipú nombró 8 bancos: Baza, Sudameris, Bueno, Continental, Itaú, Atlas, BNF y Brasil S.A. ABC no recibió una respuesta formal por la vía de la Defensoría hasta esta publicación. Itaipú difundió el martes último un cuadro de promedios por banco tras una consulta al superintendente de comunicación y un posterior pedido de información que ABC presentó a su consejo de administración, pero no informó sobre saldos finales de cada año, actuales, tampoco su evolución, tasas por banco, resoluciones del directorio, fondos transferidos al Parque Tecnológico, ni cuándo y por qué canceló el detalle de los bancos. Itaipú Binacional respondió con un cuadro de promedios por banco, pero dejó sin contestar la parte central del pedido de información que ABC presentó a su consejo de administración. Saldos actuales y su evolución, tasas por banco, resoluciones del directorio, fondos transferidos a la Fundación Parque Tecnológico y el motivo del cambio en los estados financieros. Seguimos con otros temas, 4:29. Ministerio de Obras Públicas y Comunicaciones asegura que canceló parte de la deuda con las constructoras. El reto es evitar que las obligaciones vuelvan a acumularse. La ministra Claudia Centurión afirmó que el gobierno desembolsó más de 150 millones de dólares entre abril y mayo de este año para saldar las deudas con las contratistas. Sin embargo, sigue pendiente el pago de los intereses por los atrasos. Mientras, el reto es evitar que las obligaciones vuelvan a acumular deudas. El sector de la construcción reclama previsibilidad. El saldo pendiente de pago por los certificados de las obras se encuentra entre 130 y 150 millones de dólares. Inundación en Ñeembucú genera incertidumbre entre los arroceros, sigue la siembra, pero las condiciones climáticas dificultan las labores. La crecida del río Paraná y las precipitaciones persistentes generan preocupación entre los arroceros del departamento de Ñeembucú por el exceso de agua y la falta de sol. Desde la Federación Paraguaya de Productores de Arroz, FEPARROS, señalan que la siembra continúa en el departamento, aunque las condiciones climáticas dificultan las labores agrícolas. Aguinaldo a jubilados del IPS será noviembre. El Consejo de Administración del IPS dispuso que el pago adicional anual aguinaldo a jubilados y pensionados del ente se acredite de forma conjunta con la asignación mensual de noviembre próximo. Con esta resolución dictada el lunes último, los beneficiarios del sistema previsional percibirán ambos conceptos en un mismo periodo. De acuerdo a datos de la previsional, a septiembre último contaban con un total de 91.684 jubilados y pensionados. En cuanto a los saberes por jubilaciones y pensiones, el IPS desembolsó alrededor de 597 millones de dólares entre enero y septiembre del corriente año, por lo que se estima que el valor del beneficio adicional rondaría los 67 millones de dólares.

Cobertura del IPS se expande hacia nuevos polos productivos del interior, incorporación de más de 109 mil personas en un año.

Hugo Javier cumplirá arresto en su casa por 90 días tras el alta médica. Resolución también ordena uso de tobillera electrónica y controles judiciales. El ex gobernador del Departamento Central, Hugo Javier González, tendrá prisión domiciliaria por 90 días hasta el 11 de enero de 2027, según lo dispuso ayer el juez de ejecución penal, Carlos Mendoza. La resolución además ordena el uso de una tobillera electrónica y establece controles médicos y judiciales. El magistrado tuvo en cuenta las conclusiones de la Junta Médica, que evaluó al condenado por el desvío de 5.105 millones de guaraníes de la institución. Suman 650 las familias afectadas por las inundaciones y el Paraná roza los 121 metros. Itaipú lanza más agua para aliviar el vertedero. La cantidad de familias afectadas por la crecida de ríos y arroyos en esta ciudad, Ciudad del Este, asciende a 650. Ayer el río Paraná alcanzó los 120 metros sobre el nivel del mar, con posibilidad de llegar a los 121 metros. Una comisión multisectorial se encarga de la asistencia de los damnificados. La cota normal del cauce en la zona del puente de la Amistad ronda los 105 metros. Estamos ahora en 120.99. Y la foto publicada hoy en página 22 de nuestro impreso se ve y se hace la comparación. En abril de 2020 el río Paraná experimentó una aguda sequía y el cauce en la zona del puente prácticamente seco. Y ayer la foto del 14 de octubre, la altura del río llegó a los 120.99. Ahí está la imagen presentada en página 22. Cuando su cota normal es de 105.59 metros. Niveles históricos. Suspenden servicio de balsa en San Carlos. Estamos hablando de Concepción también. Aldo Roja con el informe. La creciente no permite utilizar la balsa que conecta San Carlos del Apa con la zona de Caracol, Brasil. Se teme que el río Apa siga desbordándose y llegue a afectar la zona urbana. El río Aquidabán crece en Horqueta. En Ayolan la crecida paraliza la pesca. Muchas familias resisten a abandonar sus casas. Miguel Rodríguez con el reporte. Los barrios San José Mí, San Rafael y María Auxiliadora se encuentran anegados debido al desborde del río Paraná. Situación agravada por las lluvias registradas desde el inicio de la semana. Algunas familias que no fueron evacuadas a tiempo permanecen aisladas. Familias dedicadas a la pesca comercial señalaron que la riada paralizó la actividad. Muy impresionante también la toma aérea, la vista aérea de Ayolas, mostrando la magnitud de la crecida del Paraná que afecta a centenares de familias.

0: Noma pulmonar, aunque el pronóstico es positivo. El Papa León XIV ya se ha levantado de la cama, camina y come tras ser operado de un cáncer de pulmón. Y las pruebas postoperatorias señalan que su evolución es normal, afirmaron sus médicos este miércoles. En la intervención quirúrgica realizada el martes, se extirpó parte del pulmón derecho del Papa, quien ahora está a la espera de los resultados de una biopsia para determinar si el cáncer se ha extendido. Petróleo Brent supera los $106 el barril. Otro de los temas del ámbito internacional también presentados hoy en páginas de nuestro impreso. Noticias del ámbito deportivo. El ciclón a semifinales, con los fantasmas siempre merodeando, Cerro Porteño se clasificó anoche por primera vez a las semifinales de la Copa Paraguay, pero sufrió de más en el Defensores del Chaco, frente a San Lorenzo, que se puso en ventaja 2-0, pero fiel a su nombre, el ciclón empató antes de finalizar el primer tiempo. Fueron a los penales, serie en la que ganó 5-3 al Rayadito. El rival en la siguiente fase es su antiguo vecino del barrio, Sol de América, que pasó en espectacular remontada contra Tembetarú, que ganaba 2-0. No aguantó y terminó perdiendo por 3-2. Sol de América, Cerro Porteño, en semifinales de la Copa Paraguay. Gianni Infantino se sienta hoy con sus mayores críticos, reunión del Consejo de la FIFA. Infantino enfrenta a sus críticos. El Consejo de la FIFA se reúne hoy en Zurich a partir de las 6. Liga de Campeones, otras disciplinas deportivas, páginas de ABC.
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0: El secreto bancario no es escudo para el dinero del pueblo. El secreto bancario fue creado para proteger al ciudadano frente al Estado, no para que el Estado se proteja del ciudadano. Esa verdad elemental, tan obvia como ignorada, debe ser proclamada con toda la fuerza que exige la dignidad de una república. Cuando los fondos que se depositan se mueven y generan intereses en cuentas bancarias, no son de un particular, sino del erario, es decir, del esfuerzo de millones de contribuyentes. El velo de la confidencialidad se desvanece. No hay expectativa legítima de privacidad sobre el dinero público. Pretender lo contrario es convertir una garantía democrática en un instrumento de opacidad. La naturaleza de los fondos lo determina todo. El dinero que ingresa a las arcas del Estado no nace de la actividad privada de una persona física o jurídica. Nace de impuestos, tasas, regalías y transferencias que el ciudadano entrega bajo coacción legítima de la ley. Por tanto, carece de la protección que la legislación bancaria reserva exclusivamente al sector privado. No hay excepción que permita a una institución financiera, ni siquiera al Banco Central del Paraguay, negar información sobre cuentas institucionales que administran recursos del Estado. El secreto bancario no es escudo para el dinero del pueblo, es lo que dice en parte nuestro editorial del día.
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0: Página 15, Economía ABC Color. Ventas crecieron 4.4% en agosto, impulsadas por industria y comercio, según el estimador de cifras de negocios del BCP. El estimador de cifras de negocios del Banco Central del Paraguay acumula un repunte del 4.5% al cierre del octavo mes del año, aunque el sector de servicios volvió a registrar resultados desfavorables, mientras que la variación del promedio móvil de los tres últimos meses se situó

0: 4.4%. La venta de productos químicos farmacéuticos aumentó 38% en agosto. Caídas en el rubro de servicios. Y también se destaca el dinamismo en manufacturas y comercio.
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0: ...43 minutos pasaron de las 4 de la madrugada. Momento de nuestro resumen, noche madrugada, con el compañero José Hate. Imágenes de Diego Peralvo, Móvil Midas, Láser Import. Buen día, José.
5: ¿Qué tal, Luis? Buen día para vos, para Nilda, también para toda la audiencia.
6: Hola, José.
5: ¿Cómo estamos?
6: ¿Qué tal el fresquete?
5: Se siente todavía, se siente. ¿Mm? Parece que todo el fin de semana se va a sentir.
6: Luis, me decía que marcaba meteorología que iba a bajar más, incluso
0: era 12 grados marca el domingo, 3 el sábado.
5: Va a bajar más.
0: Bien fresquito.
6: Porque yo anoche vine con esta blusa, ¿verdad? Y aparte traje camperita porque se sentía ya el fresco.
5: O sea que hay que prepararse para el fin de semana.
6: No sí, va a ser porque... tan caluroso. No, y decíamos con Luis, ¿verdad? Las enfermedades respiratorias que no dan tregua, y en los hospitales la gente está, pero a full. A full, y muchos no utilizan tapabocas. Sí. Entonces eso complica todavía mucho más la cuestión, pero hay que cuidarse.
5: Hay que cuidarse, qué cosa.
6: ¿Y qué tal tu recorrido, José?
5: Bien, bien recorrido, con varios temas variados que tenemos para ir
6: de
5: mencionando.
6: Todo un poco.
5: Y sí, realmente sí, hay que ir mencionando algunos.
6: ¿Dónde arrancamos?
5: Primero estuvimos por la morgue judicial. Se hizo la necropsia ayer, se sacó el cuerpo y se llevó para estudio de esta niña de 12 años que falleció en el hospital de Coronel Oviedo, uh-huh. Pero presuntamente por una negligencia médica que ya habría iniciado en el hospital de San Ignacio. Esto tuvimos ya con los corresponsales, estuvimos andando detrás con todo este caso. Y hasta que el fiscal decidió que se saque el cuerpo, que se haga los estudios y ver qué es lo que pasó con la niña. Entonces ayer se hizo eso y se trajo por eso hasta la morgue judicial, y estábamos con el padre, con familiares que vinieron hasta aquí.
6: Aguardando, ¿verdad?
5: Aguardando, sí. Concluyó ayer a la noche, pero va a tardar todavía los resultados, decía el fiscal, porque son... No es tanto físico el resultado, sino en la parte química, porque aparentemente, según la denuncia, por lo menos, primero no se le atendió bien, 3 veces fue a urgencia, las 3 veces le mandaron de vuelta a su casa porque le dijeron que era un dolor de cabeza nomás y que le dio un analgésico, hasta que le volvió a llevar porque ya era demasiado intenso, se desmayó, le aplicaron unos sedantes y después los sedantes ya no reaccionó más y entró en terapia. Y ahí se le trasladó a Coronel Oviedo, donde falleció. Y bueno, hay que ver si la dosis que se le puso, si tenía algún otro problema que no detectaron, justamente porque le mandaron a su casa directamente. Y el pedido de la familia...
6: ¿Y no se sabe si se le hizo la tomografía, por ejemplo?
5: Según los padres, no se le hizo ningún estudio.
6: ¿Y cómo le van a mandar a su casa así?
5: Buena pregunta. Pero porque parece que no se hace
6: luego. Muchas veces por afecciones en el pecho, por ejemplo, vos decís, puede ser algo cardíaco. ¿Y qué es lo que te hacen? Te hacen un electrocardiograma. Pero en el electro no te sale todo. Entonces, ¿qué es el procedimiento siguiente? Se te hace la... ¿Cómo que dicen? Y sí, la tomografía. ¿Verdad? Que es un poco más completo ya. Y aún así, con esa tomografía, muchas veces no detecta. Por lo que había sido, hay un estudio, un laboratorio que se hace, que es las proteínas del corazón, o sea, las enzimas y proteínas, y que en ese te muestra realmente cuál es la situación del corazón que puede llegar a evitar un infarto, ¿entendés? Pero no se hacen, no. O no es que... Y no estoy hablando del sector público, estoy hablando del sector privado, un seguro, Vive... No te hacen, ¿entendés? Y el paciente pues no sabe que existe esa posibilidad de saber si acaso es algo más complejo. Así que te puedes imaginar en los hospitales públicos, apenas te atienden y de ahí a que te hagan estudios, hasta capaz que tengan, ¿verdad?, los equipos para hacer, pero de ahí a que te hagan.
5: Que funcionen.
6: O que funcionen los equipos, es todo un tema.
5: Es complicado. Y bueno, los padres de la familia piden que se haga justicia, que se esclarezca el caso. Hicieron una manifestación ayer, ellos estaban por acá, pero un grupo se reunió allá. Y para el viernes preparan otra manifestación frente al hospital de San Ignacio. Piden que vaya el ministro de Salud, Isaías Fretes, a ver la realidad allí del lugar. Y denunciaron la falta de todo. Dice que falta todo. No hay nada, no hay medicamento, no hay luego doctores. Dice que no hay doctores de guardia, por ejemplo, en las urgencias. Y cuando hay los días de turno, suelen ir, marcar y se van, nomás ya no se quedan. Y bueno, una serie de irregularidades que, según ellos, denuncian que no sería el primer caso de negligencia que hay en el hospital. Y por eso piden que intervenga el Ministerio de Salud, que vaya el ministro y que se destituya al director del hospital allí. Así que, bueno, para el viernes se están preparando la mañana esto. Vamos a ver. Ojalá se esclarezca el caso, ¿verdad?
6: Y si hay responsables... Es una pena que sigan muriendo personas, principalmente en los hospitales del interior del país, por la falta absoluta de todo. Desde jeringas hasta equipos para hacer los estudios.
5: Desde lo más básico hasta lo más complejo, todo falta.
6: Totalmente. Aparte de esto, José...
5: De aquí, antes de entrar en lo policial, nos fuimos hasta J. Augusto Saldívar.
6: ¿Qué pasó ahí?
5: Hay una familia que está de luto y que están pidiendo ayuda al gobierno nacional. El marido, padre de 5 hijos, se fue a pelear por Rusia en la guerra y habría fallecido, según la información que le llegó a la familia. Y se fue a luchar en la guerra entre Rusia y Ucrania por el lado ruso. Se fue contratado por un año, según lo que dijo la esposa. Salió de acá el 26 de agosto. Y hace unas 2 semanas dejaron de tener contacto con él. Y ahora, hace unos días, un grupo de familiares de paraguayo que está allá le avisaron de que habría fallecido. Información oficial no hay. Bastante complicado también con todo el tema del secretismo, la guerra y demás. Pero los familiares de paraguayos de allá le dijeron que falleció. Y ahora ella lo que quiere es ayuda para repatriar el cuerpo. Confirmar oficialmente que falleció, obviamente. Y ayuda para poder traerle de vuelta el cuerpo. Son una familia de escasos recursos.
6: Imagínate, en agosto se fue, ahora estamos octubre. En radito nomás ella se fue tan lejos para morir el prójimo.
5: Sí, ni dos meses prácticamente. Y bueno, el pedido de ayuda, que la Secretaría de Repatriados es la que debería actuar acá, ¿verdad? Pero sabemos que es complicado con estos casos.
6: Y mucha gente que por la plata se fue también, ¿verdad? Porque el dinero que estaban ofreciendo era sumamente interesante
5: para convencer, no trabaja,
6: a, claro, para convencer a cualquiera, y en medio de la necesidad muchos se aventuraron y se fueron.
5: Sí, ¿verdad? Es lo que nos decía
6: sin
5: la señora.
6: Sin saber realmente, porque hay un caso puntual de un paraguayo que se había ido, sus familiares no sabían nada. Y a él le dijeron que iba a ir a hacer monitoreo, ¿verdad? De cámaras y demás. Y después al final murieron muchos soldados
5: y les mandaron,
6: y les mandaron al frente a ellos, ¿verdad? Que no fueron precisamente para eso. Sí, sí. Y ese es el otro tema.
5: En este caso nos decía la señora que hace tiempo estaba sin trabajo, que buscaba, buscaba, no conseguía, entonces decidió irse nomás allá, porque uh-huh. tiene hijos acá.
6: Y en medio de la desesperación tenés hijos que no saben lo que es, no hay pan, no hay leche y no conseguís. Y tratás de buscar una manera de seguir sosteniendo a tu familia, ¿verdad?
5: Y más a través, como así, con una buena plata para uh-huh. la persona desempleada, de escasos recursos, que ofrezca una buena plata, así una oportunidad, bueno, se fue. Solo que primera vez que escucho que se va por Rusia. Generalmente es por Ucrania.
6: Por Ucrania.
5: Pero uh-huh. en este caso es por Rusia. Llegó a Moscú, se enlistó ahí, todo lo que nos contó la señora, le envió videos de él ahí en el... recorriendo el lugar, el campo, con ya todo uniformado. Y todos los días hablaban, dice, hasta que hace dos semanas
6: se perdió el contacto
5: y ahora le dijeron esto a los familiares allá.
6: Qué pena.
5: Y por último, Comisaría Segunda Asunción, ya policial sí, se le atrapó al Tano.
6: ¿Al Tano? ¿Qué hizo el Tano?
5: El Tano, lo último que hizo por atraparle, porque ¿qué no hizo la pregunta, ¿verdad? Uh-huh. La cantidad de antecedentes que tiene. Entró a robar en una vivienda. Una casa donde la dueña de casa a la noche cerró su garage, pero no se cerró todo, había sido. Mm. Y no se percató ella de eso. Entonces él encontró el garage que estaba medio abierto, entró y ahí forzó la puerta de la casa y se llevó unas cuantas cosas, ¿verdad? Unas cuantas cositas. Pero había cámara de seguridad ahí en la casa, afuera y demás, y con eso se le identificó. Y cuando le vieron, luego enseguida ellos supieron quién era, ¿verdad? El famoso Tano allí en la zona, esa joven zona baja acá. Porque ya...
6: ¿Tano es como el de la película?
5: No, Tano, solo Tano.
6: Tano.
5: Tipo Tano de italiano, pero no tiene nada que ver con italiano.
6: Ah, ok.
5: Dice que hizo un video una vez en TikTok amenazándole a toda la gente del bajo. Y donde decía que él era el Tano y el que él se iba a llevar a todos. Y por eso se le quedó el Tano. Hermano de un conocido abogado... que se viste de forma estrafalaria también por acá.
6: Se vestía por lo menos.
5: Se vestía, ¿verdad? Ya no.
6: Cambió de lugar,
5: ¿verdad? Ya no.
6: Y su hermano.
5: Su hermano había sido, según nos dijeron.
6: Tiene varios antecedentes.
5: Nos decía que en la fiscalía hay por lo menos 4 carpetas ya abiertas en contra de él. Además de este nuevo de ahora. Y antecedentes por todo: robo, hurto, tenencia, comercialización, amenaza, violencia. Bueno, una serie de cosas. Bien. Lo cierto es que así, gracias a eso. Gracias a estas imágenes
6: a
5: que buscaron otra vez.
6: Cerrado, entonces le...
5: Y ya le atraparon. Y lo más... No sé si era eso, pero llamativo para comentar. Lo que robó, dice que él llevó todo. Como era madrugada, se llevó ahí en la zona baja. Se acostó ahí con todas las cosas y cuando se despertó y no había más nada. Le robaron.
6: Ladrón. ¿Que roba ladrón?
5: Sí. Lo mismo.
6: 100 años de perdón.
5: Y no sé si van a tener perdón también los otros que le robaron, ¿verdad? Pero bueno, él fue víctima a través de la delincuencia cuando se despertó en la zona.
6: ¿Algo más?
5: Ahí está ahí.
6: Bueno, cerramos. Nos estamos reencontrando esta medianoche con más de Madrugada ABC Cardina.
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0: 5 de la mañana, 4 minutos. ¿Cómo están ustedes? Miren cómo se encuentra la vista desde el noveno piso de ABC TV hacia la costanera Asunción, la bahía de Asunción. Que, bueno, ustedes saben los problemas de tránsito que tenemos porque tenemos evento, así que a buscar otras opciones. Un gusto enorme reencontrarnos aquí en la más potente del país, la 730M ABC Cardinal. Buen día, Sara Moreno.
1: Buen día, Javier Panza, ¿cómo estás?
0: Bien.
1: A mí me tomó con más frío este día.
0: Sí.
1: ¿Vos estás...?
0: Yo nomás erré.
1: O yo lo que estoy demasiado abrigada.
0: No.
1: Está fresquito, ¿verdad? Sara. Está fresquito.
0: Siente allá, güey. Bueno. De verdad, y sabes que salí, crucé el patio para subirme al vehículo y dije, pero un salento. Y ya no
1: así
0: quise
1: nomás
0: volver,
1: ya,
0: Sara.
1: Así nomás ya.
0: Jueves ya, dije.
1: Bueno, yo como no voy a volver temprano, sí tenía que asegurarme de venir abrigadita por si acaso.
0: Sí.
1: Así estamos.
0: Ahí le vamos. Mitad de mes, cintura del mes.
1: Rompimos la racha.
0: Sí.
1: Estamos en semifinales.
0: Sí.
1: Ay, sí. Javier, me asustaste.
0: Añé confundí, pa.
1: ¿Por qué?
0: No, porque yo pensé, por Caraí de octubre.
1: No, ese...
0: Que estamos llegando al 15.
1: No, ese no. Che, rompimos la...
0: Espera por un ratito, Caraí de octubre trajo muchas cosas.
1: Ah, la pucha, Caraí de octubre está con todo, ¿eh?
0: Sí.
1: Qué
0: ojalá
1: bárbaro.
0: Que el Halloween se lleve todo.
1: Jawilín.
0: Bueno.
1: Sí. 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
1: Me van a retar.
0: ¿Por qué?
1: Y porque yo no dije pues que sea un jueves por Aité.
0: No dijiste.
1: Cierto, pero que sea un jueves por Aité, qué bárbaro, por supuesto.
0: Incluso cuando no estás en el programa porque estás de vacaciones o alguna cosa, yo digo.
1: Te dicen, ¿verdad?
0: Sí, digo.
1: Sí, porque es el deseo. Que empiecen bien la jornada, que les vaya bien en todo lo que hagan, que tengan un jueves por Aité, como decimos por estos lados.
0: Temperatura actual de la Dirección de Meteorología, 19 grados, sensación térmica 18 grados 6 décimas, 19 grados también, Sara, 94% de humedad, está todo húmedo. Está soplando un poco, viste, de viento sur, suroeste en 15 kilómetros por hora. Para lo que queda esta madrugada todavía tenemos pronóstico de lluvias, en la mañana lloviznas con una máxima de 22 grados, pero después en la tarde las condiciones van a ir mejorando. Queda el fresco, una máxima de no más de 25 grados, con vientos moderados del sector sur. Entonces, hasta esta mañana, pronóstico de lluvias. Después, ya mejorando.
1: Ya vamos viendo cómo va a estar el tiempo mañana viernes 16. Como decía Javier, mejorando sin precipitaciones desde mañana. 16 de mínima, 25 de máxima, fresco a cálido, cielo parcialmente nublado, vientos del sur.
0: Vamos a mirar qué dice el pronóstico para el sábado 17 de octubre. 15 de mínima, bien fresco al amanecer, viento sur, una máxima de 23 grados, soleado.
1: El domingo con mínima de 13 y máxima de 23. Mira cómo baja la temperatura. Fresco a cálido, cielo parcialmente nublado, vientos del sur.
0: Y baja más para el inicio de la siguiente semana laboral, una mínima de 12 grados, una máxima de 25 grados. Está frío acá adentro,
1: sí,
0: también, ¿verdad?
1: Sí, yo dije, ¿por qué está prendido el aire así de frío? Dije.
0: Y así se quedó.
1: Bueno. Listo, ahí está.
0: Sara, lo bueno es que como ingresa viento sur, baja un poco temperatura y eso va a contener un poco la humedad.
1: Bueno.
0: Va a estabilizar todo.
1: Va a ayudar, sí, porque qué bárbaro, no se seca nada.
0: Pero recuerden esta técnica, cuando hay mucha humedad, nada de abrir todas las puertas y ventanas. Al contrario, tenés que cerrar todo para que no entre la humedad.
1: Fallé.
0: Vos abrís todo.
1: Abierto está.
0: ¿Hasta ahora?
1: Sí.
0: No, Sara.
1: No, pero ya está, ya.
0: Después, bueno, ya.
1: Lo que pasa es que quiero sentir también, puede ser fresquito.
0: No.
1: Es enferma, dicen las abuelas.
0: Ese de abrir todo el... Sí, cierto es. Bueno. Trae las enfermedades.
1: Es posible. Bueno, gracias, Exbri.
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1: Vamos saludando al este del país a través de la 107.1 FM ABC del Este en el Alto Paraná.
0: Allá sí tenemos 20 grados de temperatura con un poco de viento sur-sureste que soplan 8 kilómetros por hora. Pronóstico de lluvias para hoy y una máxima anunciada de 25 grados. Perdón, Sara. Estornude.
1: Fuerza.
0: No sé qué. Y a cómo no, humedad fuera.
1: Eso, el polvo, la humedad, todo es. Todo. Salud. Salud. El primero es salud.
0: Segundo es
1: dinero.
0: Amor. Dinero. Y el tercero.
1: Amor.
0: Ah, no, hasta el dos nomás yo quiero.
1: Bueno.
0: No. ¿Eh? O sea, ¿qué cuesta ese problema?
1: Pero ¿en qué clase de amor lo que vos pensás? El apapacho de mamá nomás tiene que ser.
0: Ah, sí, ese sí.
1: Claro.
0: Sí.
1: Claro, Javier. Sí, está ahí. Un beso a doña Mercedes.
0: Sí, está.
1: Y a doña Saba.
0: Ya se despiertan a esta hora para escucharnos.
1: Claro que sí. Por supuesto, atentas están.
0: Después decimos lo que no les gusta y nos escriben.
1: Vos decís. Sin dudar. Atenta a la jugada de la señora en casa. No sabe cómo me tira la oreja.
0: Para mañana, la mínima de 16 en Ciudad del Este, máxima de 25, un poco nublado. Para el sábado también un poco nublado, máxima de 23 grados. Sí, también llega el frente fresco en el Alto Paraná, con mínima de 14 para el fin de semana.
1: Bueno, hoy voy a revisar aquí desde la tablet. ¿Quién es lo que rompió el puntero? Esa es la gran pregunta acá de... O ya se solucionó. No, mira, está roto. Se rompió el puntero.
0: Se les cayó.
1: El WhatsApp. ¿Qué nos dicen en esta mañana? Patricia Franco desde España.
0: Honestamente hablando, yo no sabía que tenía puntero.
1: Ah, bueno, ahora ya sabes. Patricia Franco desde España nos escribe. Ayer me estaba contando la hazaña que está haciendo esta paraguaya en Cantabria, en España.
0: Con su libro.
1: Miembro de la Sociedad de Escritores, impulsando homenaje a Augusto Roabastos. La verdad que una maravilla. Así es que muchísimas felicidades, Patricia, con su tercer libro ya. Apoyo aquí total desde la primera mañana. ¡Buenos días! ¡Qué placer verlos! Solo podía escucharlos, dice Sonia, que estaba por Europa. Sí, vino bien, cara de octubre, para no aburrirnos de todo un poco, gente, dice.
0: No.
1: Completitos estamos. Margarita desde Misiones, Rubén del Valle, Catalina y Mari desde Quindú, Fresquete, Aurelio, Emilio Vera, a todos. Aprovechá este frío para pedir a Juana que te vea ya tu poncho, dice.
0: Sí, aquí. Sí, no, ¿sí? Porque pico poncho.
1: Voy. Yoli, demasiado frío ya, ¿verdad?
0: Ya pasó.
1: Bilbao presente también saludando, así es que gracias a Jorge, a Silvina, a todos, a Compi, Estelita, está fresquito, dice. Sí, está fresco, Estela, a cuidarse. Félix, Esquivel, Jorgelina Cáceres, Blanquita, Alejandro. Maxi Duarte, a todos, muchísimas gracias que están allí con nosotros, ¿eh?
0: Sí, en el canal de YouTube, Sara, Wiriri ya a esta hora.
1: ¿Es posible así luego?
0: No, saludos aquí, allá, ya están haciendo bromas, incluso Julia Zamudio, Daniel, Miguel Ángel, ¿cómo les va? Buen día. Rafael dice, no, anda la app de la radio. Vos sabés que acabo de probar, Rafael, porque escribiste, y sí funciona.
1: Sí funciona.
0: La app de ABC... que podés descargar en tu teléfono, obviamente te vas a la tienda, a la Play, y depende del teléfono que tengas, descarga ABC Color, y ahí elegís TV, AM o FM, y funciona bien.
1: Pero tiene que ser la app de ABC, si es otra app, ahí no nos hacemos cargo, ahí está probando Luisito y sí sale bien.
0: Ese es el detalle, Sara. A veces se recurre a otras opciones de aplicaciones, pero infelizmente no nos podemos hacer cargo de ese servicio que ofrecen otros.
1: Totalmente.
0: No es nuestra responsabilidad. Bueno, después también, ¿quiénes más están ya chateando acá en el canal de YouTube? María del Carmen, buen día, comunidad. Y me voy.
1: Comunidad, sí, la comunidad de YouTube.
0: Ese término así bien de YouTube, ¿verdad?
1: Sí,
0: crear comunidad. Hey.
1: Hoy es el Día Mundial del Lavado de Manos, nos dice Guillermo aquí en el WhatsApp, ¿eh?
0: ¿Te acuerdas antes, en la época de colegio, nos enseñaban porque el cólera... teníamos miedo del cólera.
1: Y no, pero después con el COVID se instaló de vuelta el lavado de manos con tuti, ¿eh?
0: Sí. Te mando a Osara.
1: Ay, no, para San. ¿Qué pasó del aguerrido Poncho Yará, dicen, desde Caguazú?
0: Y ya pasa tiempo de primavera, vamos a ver. Palo blanco hasta Yuma, güey, va a florecer.
1: Desde Alemania, Rebeca Unger. ¿Cómo estás, Rebeca? Enzo también con nosotros, Cecilia. A todos. Muchísimas gracias.
0: El Poncho Yará, porque tiene las cositas ahí abajo.
1: Sí.
0: Pero era, en realidad, el poncho más, era para una especie de, ¿a qué hubo Enrique Gina? Lo cruzaba de frente a la cámara, horondamente. Ah. Era así medio disfrazada. Bien grueso era el poncho más. Después estaban los más chuchongos que se hacían con tejido y demás. Pero el poncho real era...
1: Para cuando hacía el frío.
0: Sí.
1: ¿Qué tal, Enrique?
0: Hola, Enrique.
1: ¿Cómo estás?
3: Excelente.
1: Es posible.
0: Claro.
1: ¿Por qué así?
0: Mira la contratapa de...
3: No, pero...
1: Dale.
3: Quiero a duras penas.
0: No, eso no importa.
1: En la historia no te escriben a duras penas.
3: Cierto. La verdad, el fútbol es la pelota en el arco.
1: Así mismo.
3: El resto es todo vino de ahí.
0: Cierto es.
1: No da gusto, jugamos mal, pero clasificamos.
3: ¿Cómo estamos? No, la cuestión es llegar, ¿verdad? Ahora, no hagan la fiesta antes del cumpleaños.
0: No, pero estamos celebrando.
1: Obvio. Pero déjame decir,
3: porque
1: pucha,
3: todavía
1: rompimos una maldición. Octubre está trayendo un montón de cosas raras.
3: Porque con semifinales no llegan a la Copa Libertadores.
1: Y no, mi rey, pero déjame decir que al fin rompimos esa cruz que teníamos encima.
3: Maldón.
0: Bueno,
3: sí. Así es
1: que quién sabe qué cosas más podría traer este octubre.
3: Octubre rosa.
1: No tan
0: para
1: rosa.
0: Algunos negros.
1: Menos mal que te estábamos contando la diferencia entre Gendú y Jacú, ¿verdad?
3: Sí.
1: Y ahora ya sabes bien que Gendú caballero es ajinago.
0: Se enciende el ojo del equino. Bueno, ya por la título.
1: Dale.
0: Cuatías ahí puede haberse color, copijarebepe, Sara Enrique Yaperen, Baburuñandebe, presentado por Hijas de Feliciana de Fariña, productos caseros.
3: Acta de directorio del BCP detalla hallazgos en buenos documentos remitidos a Superintendencia de Bancos.
1: En fecha 29 de junio de 2026, un miembro del directorio del BCP, Carmen Marín, envió a la SIB un memorando respecto a situación patrimonial del ente financiero.
0: Escrito recuerda que en un acta del directorio se asentaron observaciones sobre las inversiones en dos empresas declaradas en su balance de 2025.
1: Discusión puntual.
3: Sí, tiene relación con la solvencia del banco. Desde la era Peña, bueno, acumuló 850 millones de dinero público.
1: Por otra parte, alerta que no fueron informados sobre el grado de cumplimiento del plan de factibilidad de la fusión con Visión Banco, pese a que venció el plazo. Parte del memorando enviado por Carmen Marín, hoy es foto de tapa con estos documentos, a la Superintendencia de Bancos. La copia facsimilar de la izquierda advierten que pasaron 2 años de la fusión entre Bueno Bank y Visión Banco, sin embargo, no recibieron un informe de seguimiento del cumplimiento del plan de factibilidad fijado para cada 2 años. A la derecha analiza los criterios sobre inversiones y empresas vinculadas al banco. Ayer, los senadores Gustavo Leite, ANR, y Rafael Filisola, PDP, reiteraron sus pedidos de destitución de la cúpula del Banco Central del Paraguay.
3: Yo pregunto porque no entiendo. ¿Esto no es un acta del directorio?
1: ¿Del miembro del directorio?
3: Pregunto. O sea, Carmen Marín no es miembro del directorio.
1: Sí, miembro del directorio.
3: ¿Y no es un acta?
1: Sí, es un acta.
3: Entonces, ¿qué pregunta Filisola y qué pregunta Leite juntos de la mano?
1: ¿Por qué?
3: Espera.
1: ¿A qué te referís con qué pregunta?
3: Hay que destituir a todo el directorio.
1: Ellos piden eso.
3: Pero no. Esto no es un acta del directorio.
1: Pero no entiendo.
3: Pregunto, ¿es un acta del directorio o no es un acta del directorio?
1: Sí, es, pero no
3: entiendo. ¿Y si es un acta del directorio? ¿En base a qué piden el nuevo matrimonio cartismo PDP, los saltimbanquis, en base a qué piden la destitución del directorio?
0: Ya entiendo. Si alertaron, ¿por qué es que piden la destitución?
3: Exacto. Ahí entiendo. Pero no entiendo, yo a lo mejor
0: No, es tu cuestionamiento.
3: O sea, yo declaro mi ignorancia. Declaro que no estoy entendiendo. Esto es o no es un acta al directorio.
0: Lo que hay que revisar es qué hizo en consecuencia el directorio, Enrique.
3: ¿Abrió un sumario o no? Estoy preguntando porque no estoy entendiendo la hilación.
0: Vos sabés que, de hecho, a medida que pasan los días y aparecen datos, nosotros también vamos construyendo una línea, Enrique. No sabemos todo de entrada. Uh-huh. Ni vos ni yo, evidentemente.
3: Claro, por eso. No, yo me encantaría que los saltimbanquis del Partido Matrimonioso, que ahora están de la mano a chuponazos con el cartismo, ¿verdad? ¿O no? ¿Sí o no? Nos expliquen, por favor, si esto es un acta al directorio y si el acta al directorio produjo consecuencias. Y si produjo consecuencias, ¿por qué piden la destitución del directorio? Los cartistas con los matrimoniosos juntos, achuponados, beso de lengua, con saliva y revuelto. ¿O no son iguales los pedidos de Gustavo Leite y Rafael Filisola?
1: ¿Y está mal que lo hagan?
3: No, pregunto si son iguales o no nomás.
1: No, pero yo pregunto mal que lo hagan.
3: Yo te pregunto si son iguales o no.
1: Y yo te pregunto si está mal que lo hagan.
3: Yo lo que cuestiono es si esto es un acta al directorio, ¿qué es lo que se pide?
1: Si hay coincidencia en el pedido, pero el pedido es un reclamo justo. ¿Cuál es el problema que coincidan el cartismo con PDP?
3: Que Saltimbanqui, no sé quién era Saltimbanqui.
1: ¿Y el Saltimbanqui acá es el cartismo ahora?
3: Mira,
1: porque el PDP se mantiene en su línea.
3: No sé, y no era Gustavo Leite el que estaba con esa investigación.
1: Esperando un poco. No, esto de Rafael Filisola viene hace rato. Lo de Gustavo Leite viene ahora, cuando se quebró Honor Colorado.
0: Antes era todo el mundo.
1: Pero no era antes, Gustavo el campeón. Juntos de la mano se lo ve por el jardín.
3: Y Gustavo no era el
1: Gustavo
3: campeón.
1: Gustavo siempre fue.
0: Pero vos siempre
1: Gustavo, pero no estaba en esta línea.
0: Que si.
1: El PDP sí estaba ya en esta línea hace rato.
0: Que si un proyecto, si una idea coincide con la tuya, que hay que apoyar.
3: Totalmente de acuerdo. Estoy preguntando nomás dónde están ubicados los saltimbanquis.
1: Pero yo también estoy preguntando si es que está mal.
3: No, yo lo que volvamos. A ver, yo lo que pregunto desde la ignorancia es, ¿esto es o no es acta del directorio?
0: Dice el texto en página 2. A través de esa documentación, otra que se suma al memorando del ex gerente de supervisión y al informe elaborado por la Intendencia de Entidades Financieras Sistémicas, se solicitó a la Superintendencia de Bancos una revisión exhaustiva.
3: ¿Quién solicitó?
0: Carmen Marín. Sí.
3: ¿Y ella es o no es miembro del directorio?
1: Sí, claro.
3: Y entonces hizo su trabajo Carmen Marín.
0: Y eso es lo que estamos leyendo.
3: No, y quiero saber, ¿me pueden decir?
0: Pero Enrique, no podría darte, amigo,
3: O sea, no sabes si hizo su trabajo Carmen Marín.
0: No, a ver, Enrique.
3: No, quiero saber.
0: Pero te estoy diciendo que sí.
3: Ah, a ver, eso nomás.
0: Dios mío, Enrique, ¿qué es lo que te pasa, amigo?
3: No, pero es que yo no estoy, vine rubio.
0: Sí, a ver. Enrique, vos rubio no sos.
3: Dos rubios soy, pero tan rubio
0: no que te haces nomás.
3: Platinado.
0: Te haces nomás.
3: Platinado.
0: Pero está mal hacerse del tontito.
3: No, pero yo estoy platinado y no entiendo nada.
0: Es una buena estrategia.
3: No, estoy platinado.
0: No le ves ahí a los colorados toditos.
3: Claro, porque yo lo que quiero entender es si Carmen Marín es miembro de la primera mañana.
0: No.
3: No, ¿verdad? Es miembro del directorio. Del BCP, ¿verdad?
1: Sí, claro. Bueno. Pero, Enrique, vos no tenés que hacer la pregunta a nosotros.
0: No vayas irónico con nosotros.
1: Andá a preguntarle a Gustavo Leite.
3: No estoy haciendo ironía.
1: Vamos a llamarle a Gustavo Leite.
0: Al pedo con nosotros.
1: Y a Gustavo Leite le vamos a preguntar entonces. Vamos a hacer. Gustavo Leite, si nos querés atender tempranito, pobrecito, perdón, empezamos a las 5 de la mañana. Si nos querés atender y hablamos de esto. Genial, porque nosotros no podemos responder. Nosotros estamos compartiendo los documentos. ¿Qué quiere que hagamos?
3: Y eso nomás, es por eso.
1: Bueno, ¿y qué quiere que hagamos? ¿Quiere que nosotros salgamos a contestar? No, no nos compete.
0: 6-7 para vos, Enrique.
1: No nos compete absolutamente.
0: Ridícula, irónico.
1: Esta es la guerra política que estamos teniendo. La guerra política está trayendo documentos, está trayendo revelaciones y está trayendo pedidos. Nosotros no podemos ponernos del lado de esa guerra. Nosotros lo que tenemos es documento y se comparte. Y no nos compete decir ni sopesar qué hace, qué no hace, qué pide. No. Esa es cuestión de ellos. A mí lo único que me preocupa, y yo vengo siempre diciendo esto, a mí lo único que me preocupa es qué va a pasar con el país. ¿Y por qué? Porque en medio de todo esto se revelan cuestiones gravísimas.
3: ¿Qué, por
1: ejemplo? De controles que no se estaban haciendo debidamente. De que un miembro del directorio exigía que intervenga la superintendencia de bancos. ¿Se intervenía o no se intervenía debidamente? ¿Por qué el Senado hace informe pidiendo explicaciones? ¿Por qué cuando el Banco Central del Paraguay responde no lleva todos los documentos? Y allí viene el pedido de destitución. Finalmente, y si se quieren matar los políticos, que hagan, que se convoquen a un duelo en el Parque Caballero, así como había hecho HDD en su momento, y se maten también si quieren. Pero acá lo que preocupa es el país y cómo vamos a terminar todos nosotros. Finalmente, a eso es a donde nosotros tenemos que mirar. La solvencia de la situación económica, los bancos que tienen los fondos públicos, eso es realmente lo que nosotros, ese es el fondo de la cuestión. ¿Cómo va a salir parado el país de todo esto? ¿Hay una guerra política? Claro que hay. ¿Qué trae de por medio? Revelación de cosas que antes, cuando eran amigos y andaban todos juntos, nadie decía nada. Pero ahora que se están a punto de sacar los ojos, comienzan a sacar los trapos sucios. Siempre fue así la política. Siempre fue así, siempre. Tienen siempre un as bajo la manga y nosotros después nos vamos enterando cuando se pelean. Y reitero, a mí finalmente lo que me preocupa es cómo va a salir parado el país de todo esto.
3: Yo lo único que...
0: Yo te voy a agregar antes, sí. Enrique. Es cierto, pero no necesitas venir a hacerte el irónico. Así que si tenés cuestionamientos sobre estos documentos y sobre las posturas políticas en el Congreso, Enrique, llamemos, como dice Sara, a Filisola y a Leite. Pero así muy de verdad, Enrique, no necesitas hacerte del tontito. Asumina bien nomás. Respondan por qué. Si estos documentos existen y si prueban que hicieron su trabajo, ¿por qué piden la destitución? También nos hacemos el mismo planteamiento. Pero no te vengo la belleza de Yapo, Enrique. Porque de verdad, Enrique, acá estoy leyendo el material y dice perfectamente que en el pleno del directorio analizaron este memorando y le enviaron al superintendente de bancos y le dijeron, mira, superintendente, estas cuestiones tenés que revisar. El pedido señala que desde la perspectiva prudencial, históricamente las entidades supervisadas por el BCP convertían, en caso que correspondieran esas participaciones en filiales, una sociedad, dice entre paréntesis, para deducir la inversión y calcular el capital principal, es lo que concluye Carmen Marín, y que el Pleno estuvo de acuerdo, por eso le dijeron al superintendente Holder, tenés que hacer. En palabras más sencillas, los bancos y financieras deben restar este tipo de inversiones de su capital principal para obtener índice de solvencia o capital regulatorio según la ley de bancos. Una misma norma dice que existe un cálculo matemático para establecer el porcentaje de ese índice de solvencia en donde, con respecto al capital principal, no debe ser inferior al 8%. Cuestiones técnicas, ¿verdad? Acá lo que tenemos que revisar es cómo actuó en consecuencia la superintendencia con esta información que le envió el directorio. Y también revisar si el directorio finalmente qué decisión tomó o cómo estuvo revisando las actuaciones de la superintendencia. Me parece que así tiene que ser, ¿verdad?
3: Uh-huh. ¿Sabes lo que pasa? Acá cuando... Yo no estoy tomando ninguna posición, amigas, amigos, porque justamente el partido saltimbanqui matrimonioso sataniza rápidamente a quienes toman posiciones. No es que yo no tengo posiciones, Yo tengo posiciones, todo el mundo sabe que tengo posiciones. Lo que estoy tratando de hacer es mostrar que satanizan el cuestionamiento, la pregunta. Entonces, yo no vengo a hacer nada original acá cuando hago preguntas y vengo teñido de platinado. No. Yo estoy copiándole a un señor, estimado amigo, que se llama Sócrates, método mayéutico. Entonces, vengo y pregunto.
1: Claro.
3: Che, esto es un acta, señor Rafa Filisola, ¿esto es un acta del directorio? ¿Sí o no? Y si es un acta del directorio, pero... ¿Y qué consecuencia tuvo? ¿Se abrió o no un sumario como consecuencia de esta acta del directorio? Javi acaba de leer. Ahora, si yo dijera, sin preguntar, mira que el Banco Central cumplió con su deber, el partido Saltimbanqui, con sus periodistas, me va a tratar de vendido. Por eso hago lo que hago. ¿Verdad? Ahora, no sé quién está con Cartes ahora. ¿Yo o ellos?
1: No sabemos. No, la verdad es que no sabemos, porque parece que se queda solo en el barco.
0: Mira, acá hay una cuestión. Hay un sector del peñismo que ya no cree que le sigue respetando a Horacio Cartes, todo está muy bien, pero nosotros ya no aceptamos tus imposiciones. Y si nos tenés que sacar de tu entorno, como lo hizo, nos sacás. Y le dice a Cartes, ok, llegó tu ciclo. Y por otro lado tenés un sector que ayer termina sorprendiendo, Mario, la foto de Mario Abdo con Cartes, reunidos, hablando de varios temas. No. BCP y demás, pero a ver, esa es a mi criterio, esta es la percepción que tengo, esa es la fachada de lo que dijeron que hablaron, porque seguro hablaron de otras cosas más importantes, como hacerle frente a Santiago Peña, eso es indiscutible, ¿verdad? O si no, ¿para qué se van a reunir en un escenario de crisis?
3: Hay dos reportes.
0: O sea, lo que digo nomás es que hay un sector que le desecha a Carte y hay otro sector que considera que sí tiene poder.
3: O sea, yo, ¿sabes a dónde quiero llegar, Javi? Y esto nos lleva al segundo título. En medio de la crisis de la ANR se reúnen Cartes y Mario Abdo. Y aquí, entre paréntesis, ayer le invitamos al senador Mario Varela a BCTV para hablar de este tema. Y entre paréntesis, fue muy ilustrativa la conversación, pero después voy a entrar en detalle sobre eso. Ahora, la pregunta que yo me hago es, y fue la pregunta con la que arranqué ayer el programa. Hola Mario, ¿Cartes es bueno ahora? Porque Cartes era significativamente corrupto, ¿verdad? Igual que Beto Melgarejo, ¿verdad? Entre paréntesis, en esta mesa está el investigador principal del significativamente corrupto Beto Melgarejo. Y ahora resulta que Beto es un respetable huésped, que reúne a respetables figuras del Partido Colorado. Mira cómo cambian los periodistas, ¿eh? No estoy hablando de vos, Javi, ¿sabes?
0: Ah, sí, pero no, sigo no. Teniendo la misma...
3: No, por eso te mencioné en concreto. Pero hay periodistas que hasta hace 3 días Beto era significativamente corrupto, igual que Cartes, y ahora Beto es un respetable caballero que es el huésped que recibe al respetable caballero Horacio Cartes, que hace 3 días era significativamente corrupto. Periodistas, estimado amigo, que no tuvieron la decencia de pedir disculpas. Que hicieron vuelta a carnero sin pedir disculpas y que siguen haciendo vuelta a carnero sin pedir disculpas. Espera un poco, ¿lo que decían hasta hace 3 días es verdad o es mentira, o lo que dicen hoy es verdad o es mentira? ¿Verdad? Porque las dos cosas no pueden ser verdad al mismo tiempo. Entonces, espera un poco, o mintieron los 3 años anteriores, o están mintiendo ahora, ¿verdad? Porque las dos cosas no pueden ser verdad al mismo tiempo. Entonces, ¿cómo es esto que Cartes se convirtió en buena gente de repente? ¿Verdad, Luis Vareiro? ¿Puedes explicar? Y no sé, quiero saber nomás, a ver, porque yo no estoy entendiendo, no entiendo, pero es mi burricia nomás, ¿verdad? Yo soy burro, perdón, yo soy burro, yo soy un Juan de los Palotes de la calle, que no terminó la universidad, no entiendo un carajo. Por eso que no estoy entendiendo bien esto. Entonces, ¿cómo? Espera un poco. Marito, a ver, Gustavo Leite,

0: ver nomás, a ver, porque yo no estoy entendiendo, no entiendo, pero es mi burricia nomás, ¿verdad? Yo soy burro, perdón, vos, yo soy burro, yo soy un Juan de los palotes de la calle que no terminó la universidad. No entiendo un carajo. Por eso que no estoy entendiendo bien esto. Entonces, ¿cómo? Espera un poco. Marito, a ver, Gustavo Leite, ¿quién?
1: Que la justicia estaba sometida al cartismo para atacar a Mario Abdo, porque supuestamente Mario Abdo filtró documentos.
2: Así sí, pues. Mario Abdo le engañó, le engañó a Estados Unidos. Sí, fue.
1: A ese nivel sí, es.
0: A ese nivel fue. Gente,
1: que se instrumentó a la CEPRELAT para que finalmente Cartes sea la peor basura. Sí, bien.
0: Así mismo.
1: Entonces, Mario Abdo, venite el que tiene que salir a dar explicaciones públicas a Enrique Sara.
2: Vamos a una cosita. Tenemos muchísimo para hablar de esto hoy, pero vamos a una pausa ahora.
0: Ay, no, Sara, justo cuando se está poniendo divertido el tiempo.
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0: quien ganó la competencia por primera vez. El piloto de Saba Competición había superado en el último tramo de la carrera a Fauz Saldívar, quien sufrió problemas mecánicos y perdió tiempo en la especial con el Toyota Yaris GR Rally 2. Junto a José Díaz de copiloto, Saba finalizó por delante de Fauz, segundo a 3 minutos y 28 segundos, y de Agustín Alonso, tercero a 8 minutos y 36 segundos. Además del podio, el top 5 completaron Luis Ortega a 52 minutos y 47 segundos y Gerardo Guasmosi a 1 hora, 6 minutos y 25 segundos, quienes fueron cuarto y quinto respectivamente.
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0: La mañana 40. Y finalmente el tercer título hoy en la tapa. Junta de Asunción envía al tacho basura el contrato de Luis Bello.
1: Literal.
0: Esto implica, y yo pedí hablar hoy con Sole, que ella va a tener que hacer frente a la presión de los sindicatos. Ahora, un pequeño recordatorio de contexto nomás a la Javi, amigas, amigos. Tres sindicatos nomás firmaron esto. Y en la municipalidad creo que hay 15.
1: 19, los, 18, 19.
0: Algo así, grandes.
1: Sí.
0: Y en consecuencia, yo creo que Sole parte con ventaja, pero vamos a ver, ¿verdad? Pero,
2: también, desde que surgió la información de que se estaba, que Luis Bello estaba trabajando en esta, en este contrato colectivo, dijeron, esperen, no hay necesidad, al término de un mandato, firmar este documento. Déjenle a la siguiente administración, sea quien vaya a ganar.

0: que es lo razonable. Sí, lo razonable, porque al final de cuentas se va a tener que hacer cargo del mono. Y les hice un comparativo, ustedes no se acuerdan del caso estacionamiento tarifado,
1: así mismo,
0: de cómo una junta municipal le dejó el mono a la siguiente administración,
1: sí,
0: días antes de dejar el cargo.
1: Sí, así mismo, calcado. Pero ahora, por suerte, y tengo que decir que esto fue el compromiso que asumió acá en la STV Ceres Escobar, el concejal colorado reelecto, y dijo, esto tiene que ir para la nueva administración. Y
0: bueno, esa postura también la tuvo después de las elecciones, porque no, antes, ¿cuál no, fue?
1: No firmar.
0: No, espera un ratito. Podían haber rechazado ya antes, Enrique. ¿Vos te acordás ese miércoles, jueves, viernes antes de las elecciones?
1: Ceres Escobar, no. Javi.
0: ¿Cuál fue su postura?
1: Fue el único concejal que se negó a dar quórum y no dio quórum.
0: No, esa es la diferencia que te estoy marcando.
1: Es que si daba quórum,
0: no, espera un ratito. ¿Qué es lo que estoy diciendo? No, no, yo no hago referencia a una sola representación, sino a ese bloque. Que podían perfectamente hacer quórum y rechazar como lo hicieron ahora. Pero ¿sabes cuál era el tema, Enrique? Le tenían como piolita ese contrato ahí.
1: Sí. Javi, tengo que hacer...
0: Porque si ganaba Camilo, ¿qué iba a hacer? ¿Te acuerdas que te dije coacción y recoacción?
1: Sí, pero trato de ser justo, ¿verdad? A lo mejor...
0: Yo también.
1: Y el tema
0: ¿tenemos
1: es...
0: ¿Tenemos dos miradas diferentes? ¿Tenemos?
1: No, claro, el tema es que de los 15 colorados que están ahora, se fueron todos, menos, no sé, dos o tres. Uno de los que no se fue es Ceres. Y es, él tuvo siempre una postura clarísima, ¿verdad? Y por eso nunca dio quórum a que se vote esto. Entonces, la junta que viene, los 15 colorados que vienen, que le incluyen a él, tienen otra posición. No es cierto que sean la misma cosa. Eso bueno, nomás.
0: Y vos tenés otras lecturas, yo no, tengo otras.
1: ¿O vos decís que son la misma cosa?
0: No. La tercera vez que te voy a explicar el criterio que tengo.
1: Te pregunto una cosa, perdón, me parece que no es complicada.
0: Que dije que si realmente tenían postura clara, porque jugaron al tira y afloje en esos días antes de las elecciones.
1: Hay gente que no hizo eso.
0: Y bueno, yo te estoy dando a conocer nomás lo que creo.
1: Y me parece correctísimo. Yo lo que bueno, te digo es que...
0: Vamos nomás al siguiente título.
1: Le defiendo yo a las personas no que se jugaron para hacer lo que corresponde. Y me parece que es una injusticia
0: no
1: reconocerles.
0: Esa es la parte que
1: dije. Eso nomás es. Entonces, creo que es una injusticia no reconocerles. A Ceres Escobar, por ejemplo, que no dio quórum.
0: Y... ahí es donde yo te digo, ¿y cómo hubiera sido la cosa si ese bloque hubiera dado quórum?
1: Ese bloque ya no está más, porque los que estaban ya no fueron, no están más, no fueron reelectos, no eran parte de la lista.
0: Pero ellos son los que ahora trataron esto.
1: No están más en la lista.
0: Nueva junta.
1: Y esta nueva lista, y porque se dieron cuenta del argumento.
0: Sí, ya. Ahora ya
1: bueno, estaban en la basura del
0: contrato. Bueno, ahora se dieron cuenta.
2: O sea, eso iba a decir, finalmente... no prosperó el contrato.
1: Exacto, eso no.
2: Finalmente, nomás, ¿verdad?
0: Eso pero igual la conducta política hay que mirar siempre.
1: Y mirar, exacto.
2: ¿Se cumplió?
1: ¿Cumplieron?
2: Editorial.
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2: El secreto bancario no es escudo para el dinero del pueblo. El secreto bancario fue creado para proteger al ciudadano frente al Estado, no para que el Estado se proteja del ciudadano. Esa verdad elemental, tan obvia como ignorada, debe ser proclamada con toda la fuerza que exige la dignidad de una república. Cuando los fondos que se depositan se mueven y generan intereses en cuentas bancarias, no son de un particular, sino del erario, es decir, del esfuerzo de millones de contribuyentes. El velo de la confidencialidad se desvanece. No hay expectativa legítima de privacidad sobre el dinero público. Pretender lo contrario es convertir una garantía democrática en un instrumento de opacidad. La naturaleza de los fondos lo determina todo. El dinero que ingresa a las arcas del Estado no nace de la actividad privada de una persona física o jurídica. Nace de impuestos, tasas, regalías y transferencias que el ciudadano entrega bajo coacción legítima de la ley. Por tanto, carece de la protección que la legislación bancaria reserva exclusivamente al sector privado. No hay excepción que permita a una instancia financiera, ni siquiera al Banco Central del Paraguay, negar información sobre cuentas institucionales que administran recursos del Estado, dice parte del editorial de la fecha.
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2: ¡Qué lindo suena!
0: ¿Puedes leerla con más tapa?
1: Luis, qué exagerado que sos.
0: Un poco cansado hoy.
1: Dios mío. Pero Luis, usted, o sea, espera. Yo hago otra. ¿Viste que viene Rubio hoy? Esto es la final de la Copa Libertadores. Pregunto.
2: ¿Por qué querés sacar el crédito?
4: Poner
1: el crédito. El semifinales. ¿Y por qué no pusieron, por ejemplo, Sol de América a semifinales?
2: Tienen la vos que siempre decís, tienen la misma relevancia. Vos siempre decís, acá en deporte hay que hacerle caso a los grandes, el resto no existe. Vos siempre decís eso.
1: Digo.
2: Bueno, gracias. Gracias, su señoría. No further questions.
1: El ciclón a semifinales con los fantasmas de siempre merodeando. Cerro clasificó anoche por primera vez a semifinales de Copa Paraguay, pero sufrió por demás en el Defensores frente a San Lorenzo, que se puso en ventaja 2-0.
2: Sí.
1: Pero fiel a su mote, el ciclón empató antes de finalizar el primer tiempo. Después fueron a los penales y terminó 5-3. El rival es Sol de América, el que viene, que pasó en espectacular remontada contra Tembetal, que ganaba 2-0 y terminó perdiendo 3-2. O sea, según... Yo obviamente no pude ver porque estaba en el programa, pero los dos fueron partidazos.
0: Bueno.
1: Y este título va a dar mucho que hablar, estimado amigo, en contratapa. Esto creo que nos va a dar que hablar meses. Gianni Infantino se sienta hoy con sus mayores críticos en la reunión del Consejo de la FIFA.
2: O sea, que vea.
1: Entre paréntesis. Gianni Infantino, según el cómputo vigente, está con los números para ser reelegido.
0: Finalmente.
1: Sí, así que no sé cómo viene la mano ahí.
2: Qué pena.
1: Así es. ¿Ñenga?
0: Ñenga de la fecha. O manda cuava do Pucare Ibai. Dopucare Ibai. Ahí está bien escrito. El que manda no se ríe fácilmente. Innecesariamente. Con facilidad.
2: Y ya.
0: No nos muestra los dientes con tan horondamente.
1: El que manda Argel es porque Donald Trump, por ejemplo, vive con sus dientes afuera.
0: Él baila todo el tiempo.
1: Baila, se ríe.
0: Guay, en sí.
1: Ahora, mi Lazy entra en el Ñenga de hoy.
0: Cara de perro.
1: Toda la hora.
2: ¿Temperamento?
0: Y Santi también se ríe todo de balde.
1: ¿Quién?
0: Santi.
1: No sé si se ríe tanto.
0: Últimamente no.
1: No sé.
0: Fíjate nomás. Él antes daba entrevista y hablaba y se reía todo de balde. Igual, aunque el tema era delicado, pero ahora cara de perro también anda. Ya sabe mandar.
1: Se aprendió. Ahora voy a hacer una corrección que debo desde hace 3 semanas.
2: ¿Cuál es?
1: Dale. Hoy sí es Santa Teresa de Jesús. No Santa Teresita del Niño Jesús. Que erróneamente, días pasados, adjudiqué al querido Colegio Teresiano. No, la vez pasada yo estaba completamente en el planeta Marte y esta es la Santa Teresa del Colegio Teresiano. Santa Teresa de Jesús.
0: Esta Virgen. También es Santa Teresa de Jesús, pero de Ávila.
1: Y sí, pero la otra es Santa Teresita del Niño Jesús.
0: Sí.
1: Bueno, esta Virgen y doctora de la Iglesia nació en Ávila, en España, en 1515. maestra de la mística y directora de conciencia. Ustedes saben que Santa Teresa de Jesús caía en unos trances muy notables después de comerse la sopa de hongo y veía visiones. Unas visiones donde se le aparecía Jesús y compañía, ¿verdad?
2: ¿Vos no crees en las visiones?
1: En las visiones de hongos, sí. Que los hongos te dan visiones, sí creo, totalmente. O sea, son alucinógenos, por eso se llama, ¿verdad? ¿Verdad? ¿Alucinógenos?
0: Entonces, no todos los hongos son alucinógenos.
1: No, pero viste que los hongos de esta sopa reproducían visiones.
0: No me consta nunca.
1: Bueno, y tiene varias obras, ¿verdad? El camino de la perfección, pensamientos sobre el amor de Dios y Castillo Interior. Murió en Alba en 1582. Fue proclamada santa en 1622. Y en virtud al nombre que adoptó al consagrarse, que fue Teresa, se la conoce como Santa Teresa de Jesús, que sí es la del colegio teresiano, ¿ok? No Santa Teresita del Niño Jesús, que no tiene nada que ver y que no le llega ni a los talones a esta en importancia en el santoral. Eso.
0: Cerramos este segmento. Gracias, hija de Feliciana de Fariña, productos caseros. Pero antes de ir a la pausa,
1: sí.
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0: Son las 5:50, yo sé que en el curso de la mañana obviamente vamos a estar en el tema, en los temas del día político y financiero, pero hay otros temas que se han desarrollado que también creo que vale mencionar, Sara y Javi, para que no se diga que nos estamos olvidando. Por ejemplo, hay una controversia vigente entre el presidente de ANEAE, José Duarte Penagio, y el ministro de Educación. Y esta controversia, a mi modo de ver, sí es muy relevante, porque José lo que está pidiendo es que se cancele la apertura de nuevas universidades por 2 años. Y el ministro le dice, espera un poco, papá, no sé si podemos hacer esto, ¿verdad? Y bueno, ahí hay un cruce. Esto está hoy en ABC muy bien completo. Después está el tema de Sole con el contrato colectivo, que creo que es adelante. Y finalmente, un último asunto que está también, estimado amigo, es en Encarnación, Luis Itt le prohibió el acceso a la municipalidad a los abogados de Remesovsky, del intendente electo.
1: ¿Por qué?
0: Y exacto, ¿por qué? Esto también estaba bien ABC, y Sara y Javi.
2: Qué diferente a la transición en Asunción,
0: exacto,
2: ¿verdad?
0: Exacto. Entonces, señores del tercer espacio, ustedes que se llenan la boca, pero así llenan la boca de democracia, los colorados le están dando a ustedes una lección de anatomía. Porque en Asunción la transición se está haciendo como corresponde.
1: Y en creo otros que, municipios.
0: Y en todos los otros municipios.
2: Voy a contar algo. No sé si me da permiso porque fue una conversación en off, pero voy a contar. Ayer vino Miguel Prieto, vos lo viste, sí. Javier. Iba a tener una entrevista con Belén Bogado para su podcast. Y tuvimos una conversación y le pregunté, Miguel, ¿qué vos pensás que hizo la diferencia en Ciudad del Este para que ya no se le elija más al Partido Colorado? ¿Qué fue lo que rompió ahí el esquema? ¿Qué generó el rechazo? Y él me dijo lo siguiente. Nosotros promovimos un modelo de cambio y sostuvimos ese modelo. Entonces, hoy en día ya no es que se vota el rechazo al Partido Colorado. Hoy en día ya se vota nuestro modelo, sí, me dijo él. Y vos sabes que me citó el caso de Luis Itt. Me dijo, yo lo quiero mucho a Luis Itt, pero él no sostuvo ese modelo. Me dijo, él no llenó las expectativas ni cumplió lo que se había hablado en su momento. Por eso la gente ya volvió al Partido Colorado, me dijo. Y justamente me citó el caso de Encarnación.
1: ¿Sabes qué? Eso que plantea Sara y lo que te dijo Prieto, pero pareciera ser que es una característica un poco de esta nueva generación de políticos, de tener esa capacidad de mantener esa personalidad política, ¿verdad? De ofrecer otro. Entonces, al final de cuentas, vos te encontrás, bueno, o le están castigando, no, en realidad están votando por esa nueva personalidad que ofrecen.
0: Sí, pero yo también creo...
1: Esa opción que tanto todo el tiempo esperamos, claro, y coherencia, y ser consecuente, y ser firme, todos esos, claro, elementos. Porque hoy día encontramos... La reunión de ayer es una de esas características, ¿verdad?
2: Ahí está.
0: Vamos a hablar de eso, pero yo... Una cosita antes de irnos a Beto Melgarejo, que está en línea. Es solamente una cosita. Lo que pasa es... Ese es el problema. O sea, yo creo que Miguel... Es un tipo que entendió al nuevo Paraguay, que ya está construido sobre unos pilares que son distintos a los de la anterior matriz. Y yo creo que esa es la razón que explica por qué Miguel y todo su equipo están obteniendo los triunfos que están obteniendo.
2: Y está creciendo.
0: Y claro, por eso te digo. Y ahora, Luis y papá, madurásela, discúlpame. O sea, acá tenemos que construir democracia, o sea.
1: Pero hay que escuchar su argumento, el por qué no quiere...
0: No hay ningún...
1: No, vamos a escuchar, dije. Que vamos a validar.
2: No, pero el tema nomás es que ya te genera que no hay transparencia.
1: La primera reacción.
2: No hay transparencia.
0: Sara y Javi, una cosita nomás y termino. Perdón, voy a plomear. No. Yo creo, y ustedes saben que esa es mi posición desde el 30 de abril de 2023, porque se lo dije a Efraín Alegre. No hay ninguna razón por la cual alguien que pierde las elecciones tiene que dificultar el trabajo del que gana las elecciones. Ninguna, sí. Ninguna. No hay ninguna razón. Porque lo que es un tránsito al pueblo. Entonces, no, Luis, querido, estás equivocado. Pero bueno.
1: Lo que te estoy diciendo nomás es que perdé, Manio. Y la autoridad supremo es el pueblo, el elector.
0: Claro.
1: Y pero igual Beto, hay que escuchar.
2: Está Beto.
0: Beto Melgarejo, buenos días. Hola, Beto, ¿cómo andas?
3: Buen día, Enrique. ¿Cuánto tiempo?
0: ¿Verdad?
3: Buen día, Sara y Javier.
2: Buen gracias. Día. Ayer ya hablamos, así es que hoy ya no le voy a torturar.
3: Ayer ya. Fui. La primicia ya fue contigo, Sara.
2: Bueno.
3: Ahora ya es refrito acá con Enrique.
0: Refrito.
2: No, estamos, vamos a ampliar.
0: Sí. No, está en. No, bola, refrito. No, pero Beto. A mí particularmente me interesa de lo que vos mencionaste, y tengo acá los materiales, uno de ABC y otro Última Hora, coincidente, en que la reunión versó sobre el tema Banco Central del Paraguay. ¿Es correcto?
3: La verdad que fueron temas generales, en que no hubo una profundidad así temática, un foco sobre eso o sobre una cuestión en particular. Yo creo que fue una reunión donde después de mucho tiempo se juntaron estas dos personalidades. Yo creo que fue más justamente eso de romper el hielo y juntarse para establecer a partir de ahora una agenda de dos políticos trascendentes y que se da en esa coyuntura, ¿verdad? Después de haber roto una amistad y haber pasado por todo ese antagonismo que es público, se volvieron a juntar y creo que a partir de ahora ya ambos señores ya maduros seguramente van a establecer alguna agenda de trabajo político y sobre todo trascendente, no fue nada así tan agudo.
0: Claro, me gustó mucho tu caracterización de romper el hielo, ¿verdad? Porque, ¿sabes lo que pasa, Beto? A mi modo de ver, acá hay explicaciones que faltan. Así como se le reclama al directorio del Banco Central cosas que faltan, ¿verdad? Así aquí hay cosas que faltan. O sea, y perdóname, pero voy a ir. Y yo sé que vos tenés un margen de comprensión mayor porque también estás afectado, pero déjame poner el contexto para que se entienda. El país no sabe todavía en qué momento y por qué razón una persona que le calificaba a otra persona de significativamente corrupta y que según Gustavo Leite fue el autor de la calificación en Estados Unidos, de repente se olvida de todo eso. Y de repente dice, no, acá estamos todos bien, somos hermanos, había sido que sí, éramos amigos. Y en el medio de estas dos actitudes hay un agujero, mi querido Beto. Hay un agujero, no hay explicación. Y ahí es donde yo por lo menos, y no le pido a nadie que comparta mi punto de vista, pero yo por lo menos digo, espera un momento, ¿qué pasó acá? ¿Qué hay en el medio, verdad? Yo tengo mi especulación sobre eso, pero lo mío es especulativo, ¿entendés? A falta de explicación. Y ese no es el tema.
3: Bueno, lastimosamente yo soy un actor totalmente secundario a los verdaderos protagonistas que son ambos. Y simplemente sin que sea esa mi vocación, nada, estoy ejerciendo una suerte de vocero sin que yo tenga esa legitimación. Entonces no, yo creo de que ellos son los que tienen que responderte a eso, ¿verdad? Pero considerando un poco, yo sé que ahí los tres son ávidos lectores, a mí no me parece nada extraño en política y en sobre todo en el Paraguay. Imagínate, ¿puedo extenderme un poquito en eso, Enrique?
0: Sí, metele tranquilo.
3: Vamos a ir a remontarnos al personaje más relevante del Partido Colorado, a Benedicto Caballero, a quien le decían el apóstol de la concordia. El famoso 18 de octubre de 1891, él fue uno de los objetivos de la revuelta, donde iban a un pelotón a matarlo en su cama, en su casa. Él reaccionó a balazos, pudo salvarse, y sin embargo, después él mismo se vuelve a juntar, a hablar con sus homicidas, ¿verdad?, que fallaron, para darle gobernabilidad al partido y que se mantenga en el poder casi 12 años más. No, y así hay muchos ejemplos de nuestra historia, ¿verdad? Y en política y sobre todo en el partido hubo ya muchos ejemplos de gente que de manera magnánima dejó de lado sus rencores, su odio para poder seguir ejerciendo liderazgo o no sé, la gobernabilidad, ¿sí? Todo lo que implica siempre la actividad política, ¿verdad?
0: Claro, Beto, yo te agradezco porque qué buena explicación estás dando, pero quiero entender si entendí.
3: Sí.
0: O sea, Marito y Carte se juntaron para ver si pueden seguir mandando.
3: Y esa es la vocación del político y del poder, mi querido Enrique, porque yo creo que el político por naturaleza busca el poder, ¿verdad? Sí. Y el poder siempre es tener la influencia, y en este caso con dos personas ya maduras que tienen una enorme experiencia y vigencia. El objetivo primario de la política y del político en particular es...
0: No tengo nada que discutir. O sea, yo solamente te agradezco de manera profunda la claridad conceptual. Porque eso uh-huh. es lo que creo que merece la opinión pública. Que uh-huh. se dejen de mentir, de florear, de dar vuelta, de entender. No, chicos, nos reunimos porque queremos seguir mandando. Punto. Chao, listo, a otra cosa. Y entonces uno te dice sí, no, blanco, negro, ¿verdad? Pero sobre la verdad, mi querido Beto. Así que yo solamente agradecimiento tengo por lo que acabas de decir.
3: Sí, yo creo que ellos, a partir de esta reunión, y hasta creo que yo estoy abusando, y de hecho pretendía a esta hora que yo soy medio vampiro, porque ellos son los que tendrían que comunicar, ¿verdad? Y yo estoy abusando ya del privilegio de haber sido yo simplemente un privilegiado espectador de primera fila de esta reunión, nada más que eso. Y yo estoy seguro de que a partir de ahora saben de dar reuniones y ya va a ir a otro campo que no me corresponde a mí, ¿verdad? Vos sabés que yo no soy político 24/7 ni mucho menos, ¿verdad? Seguramente quienes ejercen el liderazgo de campaña, los jefes de campaña establecerán alguna agenda común, ¿verdad? Partidaria o lo que fuere.
2: Don Edgar, ayer hablábamos, sí, apenas salieron de tu casa, pero hoy ya con el transcurso de las horas, ¿cómo cayó esto en el abdismo? ¿Cómo cayó esta reunión? ¿Cuáles fueron los comentarios? Hubo aceptación, porque hay que decir la verdad, hay muchos soldados lastimados en el camino de esta batalla que se ha tenido allí. Así es que, ¿cómo están los ánimos después de esto?
3: Yo creo que siempre estas cosas polarizan, ¿verdad? Van a haber detractores y a quienes les guste, pero yo creo que una amplia mayoría le pone hasta feliz que haya un reencuentro y que exista una pacificación en el partido. Nuestro partido es muy grande y muy pasional, y yo creo, no podemos conocer algo, y en eso yo creo que ustedes coincidirán conmigo, de que todas las encuestas, todos los estudios de opinión dan que Horacio es el presidente Cartes, es la persona que tiene mayor preferencia, no sé si electoral o de cariño de la gente, de alguna manera.
0: Beto,
3: creo que eso se da en el partido también.
0: Beto, vos sabés que ayer sí. Mauri Espinola nos dijo exactamente eso mismo. Ahora, yo hago ayer se me pasó preguntarle a Mauri, debí haberle preguntado a Mauri, pero ya que vos mencionás el tema, pero espera un poco, el día 4, domingo, las encuestas mostraron que en Paraguay son una farsa, pero mal. Yo creo que los que hicieron la encuesta de Boca, una radio primero de marzo, deberían estar todos en la cárcel, por ejemplo, ¿verdad? Y las encuestas que dieron que Camilo tenía 30 puntos de ventaja también, entonces cuando recurrentemente el grupo tuyo, digamos, o sea, Mauri, vos y Arnoldo Vin también dijo ayer lo mismo, nos dicen que hay encuestas sobre Horacio Cartes, pero ¿qué encuestas? Que las que paga Horacio son. Yo no tengo por qué creer ninguna encuesta si las encuestas son una porquería, un acto de deshonestidad son las encuestas. Yo personalmente, Beto, te contesto en particular este punto. No, Horacio Cartes no tiene más ni un voto. ¿Y cómo sabemos? ¿Y por qué no? Porque perdió las elecciones, pero perdió mal, como la guerra perdió. Y Marito tampoco, porque Marito fue barrido el 7 de junio. ¿Y quién ganó esas dos elecciones? No encuestas, elecciones. Santiago Peña. Entonces, el hecho de repente ahora nos vengan a decir, no, tienen que creer usted una encuesta que dice que Horacio es Dios. No, la encuestrucha que dice que Horacio es Dios es igual de encuestrucha que la que dijo que Camilo Pérez iba a ganar por 30 puntos de diferencia, igual que la encuestrucha de Boca una que hizo primero en marzo. No, pero ¿de dónde lo que sacan ustedes que eso es válido? Perdón, perdón, Beto, vos sabés que yo te aprecio a vos, bien lo sabes.
3: Igual,
0: no, yo sé, pero déjame decirte con mucha franqueza eso. ¿A quién lo que le quieren joder ustedes con eso?
3: Y son las mismas encuestas que le dan un posicionamiento muy fuerte a Prieto. Entonces también tenemos que relativizar el potencial electoral que tiene Prieto.
0: Sí, exacto, es una fabricación de Horacio.
3: Prieto es un gran inútil. Que en el lugar donde se le acusa y tiene 53 denuncias, el pueblo no cree eso y no gana por 65.000 votos, ¿sí? Y a él le vuelve a hacer.
0: No, categórico.
3: Entonces, yo creo de que el político y la política en general sufre una enorme mitomanía, ¿verdad? Los perros compran la encuesta y después creen su propia mentira, su propia bola.
0: Exacto, entonces,
3: son un tío, pero eso... Eso se sabe en el ambiente, cuáles son las que sirven y cuáles son las que son, y quiénes también son los actores en todo esto. Acá hay sicarios en todos los ambientes, ¿verdad? Y uno de los sicarios hoy propagandistas son entre estos encuestadores que se sabe quiénes son los que falsean siempre los datos, los que alteran. Pero no se puede negar eso, de que yo ahí siento contigo. Horacio es un líder muy, muy, muy importante en el partido. Tal vez,
0: Beto,
3: los líderes más importantes que tiene el partido son los dos hasta hoy.
0: Beto.
3: Y una elección no puede medir ese liderazgo. No es que porque yo no quiero decir que hubo una victoria aplastante del partido, porque los números cantan ahí, incluso. Entiendo que esos 167 municipios que tiene el partido no condice con el presupuesto que maneja, por ejemplo, ahora la oposición, materialmente hablando. En fin, hay que ver de qué óptica se mira eso.
0: Beto, yo no quiero que se confunda lo que estoy diciendo. Uh-huh. Y entonces necesito hacer una aclaración, porque vos sabés que yo tengo un club de fan, ¿verdad? El pelotaje, sí. Bravío, que me muerde todas las horas. Y todos los días 24/7. ¿Cierto, José Sara?
2: Ay, bueno.
0: Entonces tengo que hacer algunas aclaraciones. Yo no estoy diciendo que Horacio no es importante. Es más, yo personalmente he dicho acá y sostengo que creo que Horacio es una de las figuras más importantes del siglo XXI en la historia política del Paraguay. No estoy ni ahí negando eso. Lo que estoy diciendo es, cuidado que no nos vengan a vender ese paquete encuestado, porque eso, hagamos valoraciones de tipo histórico y yo te acepto. Y estoy, es más, no es que te acepto, estoy de acuerdo. Horacio Cartes es una de las figuras más importantes de la política paraguaya. Cero discusión al respecto. Es, en el siglo XXI, la más importante. O sea, no es una de las más importantes, la más importante. Pero eso a mí no me viene a decir, es una encuesta. O sea, y ahí tenemos que volver a la cuestión electoral. En votos, en los resultados electorales, Horacio perdió las dos elecciones y ganó Santi. Y perdió Marito, mal luego. En consecuencia, hubo una reunión ayer importante de dos figuras importantes. Marito es una figura importante y Horacio es una figura importante, pero no porque hice una encuestrucha. Pero fue una reunión de dos derrotados para ver cómo mantienen poder. Eso nomás es. Y todo bien, ¿eh? Yo no estoy negando eso, mi querido Beto. Yo haría lo mismo, ¿eh? Si yo fuera uno de ellos, haría exactamente lo mismo. Pero no nos disfracen el tema, eso nomás es.
3: Yo no quiero hacer un ensayo apologético de ninguno, uno ni otro. Pero sí quiero ratificar lo que le dije ayer a la señora Sara. Que ambos se juntaron y no hubo, por ejemplo, te diría, aquí no se polarizó el tema, sabe que nos reunimos para joderle a este o a aquel, ¿verdad? Incluso puedo decirlo, Abdo le dijo, yo no tengo nada absolutamente contra el presidente Santi, y mucho menos contra Aliana, a quien le considero un amigo, porque ese es el trato que siempre nos prodigamos. Así que no hay absolutamente el interés, por lo menos no ayer no estaba determinado por ninguna cuestión de coyuntural o que tenga relación al momento que está viviendo el oficialismo o el presidente o el gobierno. No pasó por ahí. No sé si después era a ver qué más en conjunto, pero ayer no pasó por ahí. Y bueno, como te digo, fue yo no relativizo la importancia incluso histórica de esta reunión, porque y también la importancia del momento, porque no, yo creo que es una sorpresa para muchos. Algo que podría darse y se dio, y bueno, yo creo que puede haber un antes y un después de esta reunión, Enrique. Pues yo no relativizo para nada esta conjunción de personas tan relevantes en la historia del partido y del país.
0: Sara.
2: Ya hablamos de esto ayer, pero igual me gustaría reiterarlo, don Edgar. Finalmente, la semana que viene se va a hacer esta reunión ya en el partido de vuelta con Marito y Horacio.
3: Yo creo que eso es lo que se habló, que ya hay una agenda partidaria donde no solamente se van a involucrar ambos como líderes o referentes del partido, sino que ya se va a ampliar con otras personas de los equipos, ¿verdad?
2: Uh-huh. Ayer también me dijiste que había una posibilidad, un intento, un acercamiento de una reunión de Marito con Santi o con Aliana. ¿Se avanzó en algo en eso o quedó ahí nada más?
3: No, yo no te dije que había una reunión.
2: No, que había intenciones y que no, había gente llamando y proponiendo si es que podía darse.
3: Yo creo que sí, eso yo sé que es así, ¿verdad? Que hoy, ante este quiebre y siendo Marito un personaje tan importante, ¿verdad?, de la disidencia. Uh-huh. Y te dije ayer que yo creo que la disidencia misma se va a recomponer, así como el oficialismo hoy se está formando nuevos equipos. Yo creo que incluso en la incidencia misma se va a recomponer. Y es una cuestión que cronológicamente se da en el partido o en el país a esta altura siempre, faltando este tiempo para las elecciones generales ya comienzan los reacomodos y ahora van a venir las luchas intestinas regionales donde los gobernadores van a competir con los diputados y con las autoridades departamentales y ahí es donde no hay lugar para todos para cuantificar un poco el tema de los espacios de poder y ahí es donde siempre la disidencia se nutre de las personas que van saliendo del oficialismo. Esa es la historia real de la polarización en campaña y se está dando eso al tiempo que siempre se dio, una cronología exacta de todos esos tipos de avatares políticos.
2: ¿Está prevista alguna reunión del grupo ampliado ya después de esta reunión con Cartes de Añetete, de Fuerza Republicana, de Causa Republicana también?
3: Yo no participé en la reunión anterior, pero yo entiendo que el presidente algo ya le había comunicado a todos sus pares ahí que había que existía la posibilidad de un diálogo con el presidente Cartes. Y estoy seguro que esto va a generar que se reúnan y que se analice y se reflexione sobre la reunión y sobre el futuro político de todos, ¿eh? Y como yo digo, no, yo creo que así como hoy el oficialismo se fracciona o tiene sus posiciones, yo creo que en la misma incidencia hoy van a haber posturas diferentes a liderazgo o a senadores que tienen una posición y hay otros que tienen otra.
2: Me generó curiosidad, yo sé que Enrique dice encuestrucha, pero me generó curiosidad porque hablaste de mediciones, de que Horacio tiene un alto porcentaje. Otros personajes que están en la mira permanentemente, Peña, Aliana, Baruja, ¿cómo miden en esa encuesta?
3: Y no quiero meter la pata en eso porque no, como no soy hoy no ejerzo, vamos a decir, una legitimación, una representatividad como jefe de campaña o algo así que alguna vez estuve muy cerca, pero entiendo de que hoy el gran motivador del partido o la que ejerce una preocupación son los nuevos liderazgos de la oposición. Y no quiero hablar del número exactamente, pero todos sabemos de que este muchacho, no quiero decir muchacho como peyorativamente, sino este joven la oposición mide muy bien Prieto, y creo que mide muy bien en el padrón colorado, entonces eso siempre va a generar una preocupación en todos los líderes del Partido Colorado.
2: O sea, según esta encuesta, ustedes están viendo que Prieto está bien visto como candidato dentro mismo del Partido Colorado. O sea, ¿podría haber fuga de votos colorados para Prieto?
3: Sí, hay fugas en el Partido Colorado. De hecho, que la sorpresa que fue la victoria de Soledad, eso implica una enorme fuga dentro del electorado colorado que le apoyó a ella, que no hizo una gran campaña o no, bueno, era una gran electora hasta el día de las elecciones. Entonces no se puede soslayar y es un hecho objetivo que el partido perdió un municipio, una batalla muy importante electoral en Asunción, y eso y también otro objetivo es la enorme victoria que tuvo la oposición en Ciudad del Este. No digo Alto Paraná porque se recuperaron otros municipios, pero no puede desconocerse estos hechos y también esto que decía. Yo creo que hay una repartija muy importante en lo que se refiere al poderío electoral y económico que representan hoy los municipios que están en manos de la oposición.
0: Beto, ahora estamos entrando ya en un tema totalmente político y una gozada hablar contigo. Yo quiero contar a la gente, estimado amigo, que Beto es tal vez uno de los más avezados gerentes políticos del Paraguay, y eso no tiene nada que ver con las valoraciones que se puedan tener sobre él, etcétera. Y en consecuencia, para mí es un placer esta parte de la conversación más que la otra. Beto, yo voy a plantearte tres cuestiones. Sí. Primera cuestión, a mí me gustaría saber cuál es el universo que usó esta encuesta, en qué fecha se hizo y quién es el autor. Porque todo está en misterio y nos piden creer los sagrados misterios. Bueno, yo soy ateo militante y combatiente, y por tanto los sagrados misterios me los paso por el culo. Entonces, che, ¿quién hizo la encuesta? ¿Cuál fue su universo? Nombre del autor, por favor. Porque, y aquí viene la segunda cuestión. Miguel Prieto mide. ¡Wow! Pero qué coincidencia. ¿Cómo le conviene eso a Horacio? Que Miguel sea el que mida y no Liana. Pero qué coincidencia. Pero pura casualidad. Y en el, justo en el electorado colorado. Mira vos. Y la tercera cuestión es, a mí me sorprende la actitud del abdismo, porque en vez de celebrar que el Partido Colorado arrasó en 187 municipios, están en el mismo velorio que era

conversación, porque siendo yo, digamos, conocido tuyo, hemos hablado muchas veces de política pura y está bien que así sea, ¿verdad? Entonces yo te digo, no, no, espera, vamos, o sea, tenemos que crear una encuesta, universo, fecha, autor. No tienen eso, pero por favor, ¿a quién le quieren jugar con esa encuesta? ¿Entendés? Y qué casualidad, la encuesta misteriosa había sido que le da como primera potencia al que a Horacio le conviene que sea primero.

0: quien sea, sobre esto que ocurrió ayer, porque es su enemigo número uno y las pruebas están en los juzgados, que es Horacio Cartes. ¿Le va a explicar a su movimiento, a su gente, a quiénes, sobre por qué se fue a la reunión ayer? Mucho más allá de lo que ustedes digan, lo que Vince diga y de lo que supuestamente hablaron en la reunión con Cartes. ¿Habrá unas explicaciones públicas del por qué hubo este acercamiento?
1: Seguro que sí, y creo que ambos tienen la experiencia y la capacidad para dar una explicación lógica y deben de hacerlo, ¿verdad? Yo por eso digo, soy un protagonista secundario. Esto, ellos deberían ser los grandes protagonistas de explicar su ánimo y personal y hacia la gente, ¿verdad? Y creo que Mario tiene la obligación de hacer eso, ¿verdad? Porque como líder, y que tiene

0: cantar. Por favor, Nimia, me los pones a Horacio Carti y a, Santiago, y a Mario Abdón, en la lista, por Dios, te pido.
1: Que no nos atiendan es otra cosa.
2: Ya está, ¿verdad? No, ya está. No,
0: que estén en la lista para ver si podemos hablar con él.
2: ¿Podría venirse alguna negociación de chapa después de esta reunión?
3: Voy a usar un término coloquial que ayer me expresó el presidente Carti. Es la única chapa que hablamos, eso es la chapa que hay que comprarle a los inundados ahora y a la víctima de la organizada. Por ahora yo creo que ambos relativizaron el tema de las chapas. Yo creo que eso va a haber mucha vuelta sobre eso. No, no, así como hoy se desarticuló una chapa del oficialismo, yo creo que van a haber muchas propuestas y muchas vueltas sobre el tema, Sara.
1: ¿De chapas o de desarticulaciones?
3: Yo creo que articulaciones y desarticulaciones. Por eso yo particularmente ensayo, pero una cosa mía, que hasta la propia disidencia se va a de alguna manera reconformar.
0: ¿Sabes lo que pasa?
3: El oficialismo y así.
1: Espera, que mira que Carte es especialista en desarticular y articular. Lugo es un ejemplo, sí. Desarticuló. A Mario Abdo en dos ocasiones le salvó de juicio político.
3: No, eso no es cierto.
1: Sí, es cierto. ¿Sabes por qué? Porque en Cámara de Diputados, Bachi y Celeste, en aquel tiempo, ya estaban armando el libelo acusatorio por el acta secreta de Itaipú contra Mario Abdo. Y Hugo Velázquez se fue corriendo a la casa de Carte a acordar el no juicio político. ¿Y quién salió? ¿Sabe qué? Estaban en la sala de reuniones de presidencia de diputados. ¿Y quién salió de la sala a decir que el cartismo no va a apoyar el juicio político? Aliana.
3: Perdón. No quiero generar un debate sobre eso, Javier. Pero
1: no, hay que olvidar. Son antecedentes. ¿Sabes por qué? Porque la reunión de ayer ustedes tienen que dar explicaciones públicas a su electorado, ¿verdad? Porque a lo mejor ustedes con tanta facilidad se pueden olvidar de lo que ustedes hicieron, pero yo no me olvido de lo que ustedes hicieron y les vamos a recordar y decirles: son unos inconsecuentes.
3: ¿Y el electorado qué va a decir eso?
1: Sí, estoy de acuerdo. Uh-huh.
3: Esa es la regla de la democracia.
1: El electorado les va a ratificar o les va a rectificar, pero nosotros les vamos a recordar.
3: Sí, y eso es, por eso hablo de que a veces, sobre todo el electorado no es racional, es pasional. Ya en política y en el Partido Colorado, sobre todo, la pasión a veces es mucho más relevante que la razón. Y ojalá alguna vez podamos hablar sobre esa cuestión que dijiste del juicio político y todo, porque eso ocurrió ya una vez que los votos en el Senado ya no le iban a llevar al juicio o a ese hecho al presidente Abdo en ese entonces. Así que eso siempre fue una cuestión también de debate y esa era una realidad. Puede ser que el diputado tenía mayoría, son senadores no, así que eso... Alguna vez el revisionismo histórico va a contar la verdad.
0: Beto, un gustazo. Gracias por estos datos y gracias por tu tiempo.
3: Gracias a ustedes.
0: A vos sí que. Sí. Yo, dos cositas. Dale, Beto. Gracias.
3: Disculpame la presentación, una broma. Así que un gusto siempre hablar con ustedes y tener la ocasión de poder hacer estos ensayos.
0: No, pero te juro que no escuchamos la broma.
2: ¿Qué me dijo?
0: Así que si querés repetir.
3: No, dije por la hora nomás te dije. Por la hora nomás, que no es tan temprano.
0: No, bueno, esa no es nuestra hora ya, amigo. Nosotros no podemos hacer nada.
1: A las 5 ya acá, te imaginas.
0: Un abrazo, Beto, gracias.
3: Chao. Un abrazo a
0: usted. Dos cositas yo quiero decir.
2: Hay que cambiar el ciclo paraguayo, ¿verdad? Todos tenemos que despertarnos más tarde.
0: No sea así, a mí me gusta nuestra hora, a mí me encanta nuestra hora, en serio te digo, yo no cambio nuestra hora. ¿Vos sabes lo que es venir sin tránsito, irte sin tránsito?
2: Bueno, esa es otra cosa. Claro, y ahí necesitamos.
0: No, si va, ahora, vos me podés regalar un helicóptero y entonces yo cambio de opinión.
2: Y mira, Cesarito.

0: Sarita pedirle que ayer se fue así a Burubicharoa.
1: Yo quiero decir dos cositas. Primero, creo que esta conversación, no quiero, es una apreciación mía, ¿verdad? Para mí fue la más clara explicación de la reunión. La reunión fue para definir si seguimos mandando. Todo el resto es Wiroley. Esa es, nos reunimos para ver cómo hacemos para poder seguir mandando.
0: Espera, así fue el mensaje. Estamos debilitados ambos, nos estamos quedando muy relegados. Vamos a juntarnos.
1: Así mismo.
0: Porque necesitamos volver a tener fuerza.
1: Así mismo.
0: Eso nos dio a entrever.
1: No, dijo claramente. Pero después hay una segunda cuestión que yo quiero hacer notar como contexto para que se entienda la realineación política en nuestro país que está ocurriendo, estimado mío. El senador Iramain, el 10 de octubre de 2026, ahora, hoy es 15, hace 5 días, el senador Iramain, estimado amigo, es el que baja la línea argumental de que en Dayecó los votos de la gente no importan, importan los presupuestos. Y el senador, y esto está en ABC, estoy leyendo ABC, no estoy leyendo La Nación, no estoy leyendo, no, ABC. Y entonces en la sesión de la Cámara de Senadores, el senador Iramain dijo: nosotros ganamos las elecciones porque el Partido Colorado controla 47% de los fondos presupuestados generales municipales y nosotros el 53%. Y venimos de que los colorados controlaban el 71% y nosotros controlábamos el 29%. Entonces, esa línea argumental ridícula del tercer espacio la acaba de repetir Colorado Ñetete.
2: Sí.
1: Bueno, espera un poco. ¿Y por qué tienen el mismo discurso y la misma línea? Por una cosa que yo siempre les dije acá y nos agarramos a tongo en esta mesa, lo cual me parece correcto. No estoy discutiendo la legitimidad del tongo, pero voy a recordar lo que yo dije acá. Es porque la articulación es la misma. La mariscala de la derrota y la cuarentena enmascarada. Le bajan la misma línea a todos. Por eso repiten como loros el mismo discurso. Porque el discurso tiene un solo autor. ¿Está? Entonces, no me crean a mí. Che, esto que acaba de decir Beto, ¿dijo o no Carrillo el 10 de octubre en el Senado? ¿Sí o no? ¿Verdad o mentira? Gracias.
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0: 6 de la mañana con 45 minutos.
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5: 6 de la mañana con 53 minutos, 19 grados en Asunción, 19 de sensación térmica, 92% de humedad, viento suroeste soplando a 17 kilómetros por hora. Lloviznas previstas para esta mañana y a partir de la tarde ya sin precipitaciones, cielo cubierto en este momento. Mañana viernes 16, ya sin precipitaciones, mínima de 16 y máxima de 25 grados con vientos del sur. Y va a ir bajando progresiva y lentamente la temperatura hacia el fin de semana. El sábado 17, con mínima de 15, máxima de 23 con vientos del sur. El domingo 18 con mínima de 13 y máxima de 23 grados. Y el lunes 19, la mínima más baja, 12 grados, máxima de 25 con vientos del sureste.
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7: A este escritorio no llegó la agenda del presidente. En consecuencia, hoy es jueves. Suele ser día, normalmente es día comando en jefe, pero ayer creo que se adelantó el tema comando en jefe. Entonces, no sé qué va a hacer el presidente. Pero cuando no hay agenda, generalmente hace algo importante. Supongo yo, y esto es especulación, que debe estar relacionado a cómo se responde a la reunión de ayer. Digo yo, no sé, es una suposición. Eso.
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5: Hoy en agenda en el Senado a las 9 de la mañana, una audiencia de presentación y defensa del anteproyecto de presupuesto de gastos de la Nación 2027 por parte del Ministerio de Defensa Nacional. A las 10:30, audiencia de defensa presupuestaria con el Ministerio del Interior y ya después trabajo en comisiones asesoras. En agenda judicial, audiencias y casos destacados, por ejemplo, el de Rafael Filisola. Para este jueves está reprogramada la audiencia preliminar del senador y exministro Rafael Filisola, el caso Comisarías de Oro. Y también hay otras cuestiones más. A las 13 se estará llevando a cabo el primer encuentro de campaña integral de concienciación de ciberseguridad para funcionarios del Poder Judicial.
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5: A partir de las 9 de la mañana, frente a la Caja de Jubilados Municipales, jubilados y pensionados se manifiestan, queremos cobrar ya, denuncian retrasos de 3-4 meses. Sole Núñez, la intendente electa, dijo que esta va a ser una de las prioridades de su asunción.
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12: Presupuesto General 2027 en comisión reclaman reajustes salariales y cuestionan gastos de la Corte. La Corte Suprema de Justicia defendió los reajustes salariales en su presupuesto 2027 ante la Comisión Bicameral de Presupuesto. Legisladores cuestionaron la ejecución de recursos y la cobertura del seguro médico.
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12: Congreso de Brasil aprueba reducción de semana laboral, promesa de Lula antes del balotaje. El Congreso brasileño aprobó una reducción de la semana laboral, una de las apuestas del presidente Lula para remontar su desventaja ante Flavio Bolsonaro de cara al balotaje del 25 de octubre. Temperatura en Asunción 18 grados, en Ciudad del Este 19 grados.
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0: ¿Cuándo es que vinieron estos?
1: 2000.
0: ¿Hace poco fue?
1: Uy, uy, uy. ¿En qué lío me metiste, che? Vos sabés que me acuerdo la fecha, pero no el año, 27 de marzo.
0: Pero fue.
1: Domingo fue.
0: Pero no, pero fue hace.
1: ¿Qué año?
0: 2022, sí.
1: Sí.
0: Ahora, ajá. Pero este grupo, estimado amigo, es de los años 80.
1: ¿Te gusta este grupo?
0: Sí, me gusta.
1: Ajá.
0: Sí, sí, me gusta. Dios mío.
2: ¡Prueba fuerte!
0: Dios mío, bravo.
1: Crying in the rain. Crying in the rain. Qué buena canción.
0: Una nueva prueba del Summa con la ODE de Sarita en la Universidad Condorito. Este,
1: ¿escuchalo o qué?
0: No, buenísimo grupo. Solamente, ¿tú sabes por qué digo esto, Sara? Porque estoy notando en series de Netflix que la música que se usa habitualmente es música de los 80.
1: Claro.
0: Y la pregunta que me hago es, ¿por qué? ¿Por qué no usan Rosalía o no sé cómo la otra y todas las... No, ¿qué pasa?
2: Está de moda.
1: Espera, espera. Te pega diferente un clásico. Te pega muy diferente un clásico.
0: Yo creo que sabes lo que pasa.
1: ¿Vos sabes quiénes empezaron fuertemente con esto? Marvel. Con Guardianes de la Galaxia y todas estas series. Entonces, ¿qué pasó allí? Marvel generó una conexión generacional entre padres e hijos. Padres que son fanáticos de estos grupos, chicos que van descubriendo estos grupos y dicen qué genial, y se genera la conexión generacional, ¿verdad?
0: Pero
1: Marvel también utilizó muy bien.
0: No, es genial, y sí, no discuto nada de lo que vos estás diciendo, solamente que yo hago un juicio de valor. Esto claro, que te voy a decir, un juicio de valor.
1: Sí.
0: Yo creo que, y reconozco que puedo estar influenciado porque la mejor edad de uno, pues, es la edad en que uno está con toda la vitalidad y compañía, ¿verdad? Entonces yo reconozco que puede ser que haya una influencia de eso, pero creo que la música que se escuchó entre 1975 y 1985 no ha sido superada.
2: Es cierto, es cierto. Si vos escuchás la base musical, los acordes, las notas, la construcción, es totalmente diferente. Además de que no existía autotune, pero ya había algunos avances tecnológicos, ¿cierto?
1: Claro.
2: Hay una, pero vos sabés que lo que dice Sara es cierto, pero no sé si fue Marvel. Hay una película, no me acuerdo el nombre, pero hicieron como una adaptación de una de esas bandas juveniles, esas películas de teenagers, pero en realidad era la banda Rio Speedwagon.
1: Con
2: Keepin' Loving You y toda esa serie de canciones espectaculares. Y el chico que estaba enamorado de la chica en el colegio, en la secundaria, una cosa así, era el líder, era el vocalista, pero en realidad eran las canciones de esa banda. Pero en el cine se hace mucho eso.
1: Claro.
0: Pero se hace por una razón de mercado.
2: Y ahí es donde estoy de acuerdo sobre la calidad de la música.
0: Claro. Porque si vos no tuvieras la demanda de mercado, no harías eso. ¿Entendés? Porque yo creo que lo que pasó y es que se lastimosamente la industria discográfica se convirtió en un elemento de propaganda política. Y al entrar a convertirse en elemento de propaganda política, degradó profundamente la calidad. Ejemplo de lo que estoy diciendo, estimado amigo. Cuando vos le promocionás a Enrique Vargas Peña, compositor musical, estás vendiendo una mierda, estimado amigo, porque Enrique Vargas Peña no entiende un carajo de música. ¿Ok? Pero le pusiste a Enrique Vargas Peña porque es hispano, es latino, y viene de Paraguay. Y le dejaste afuera a Sara Moreno, porque ocurre que ella es danesa y viene de Dinamarca y no corresponde en el DEI, en las cuotas. Entonces hay una degradación total de la calidad, y cuando tienen que enfrentar la demanda de mercado, Javi, no tienen chance. Tienen que sacar el tema mío y tienen que poner el de Sara.
2: Bueno, subile el volumen a Keepin' Loving You.
0: Este es tu banda.

0: Sí, acuerdo, conozco este tema perfectamente.
1: Se extrañan los sábados de mañana.
0: Se extrañan las tardes. Pero uno no puede decir nada.
2: Pero sobre... yo te voy a hacer una propuesta laboral después.
1: Económica lo que quiero, y, más que laboral.
2: Pero obviamente. Ah, bueno, implica, bueno. Sara.
0: ¿Y yo?
2: Ni beso con nada más gratis.
0: ¿Y yo?
1: Bueno, ¿qué hacemos?
2: ¡Qué pucha, qué celoso que soy, Enrique! Yeah,
0: no, la misma si, razón. La
2: Sara, mira cómo se sonrojó todo.
0: No, pues la misma razón que dijo Sara es la misma que yo estoy arguyendo, así que no tengo nada que discutir. Bueno, una cosa antes de que esto lo estábamos hablando fuera de aire, estimado amigo Gonzalo y Javi. Ustedes saben que el Papa fue operado. Él tiene una visita prevista para América Latina del 6 al 17 de noviembre, pero tiene un adenocarcinoma pulmonar, o le sacaron un adenocarcinoma pulmonar, que es un cáncer, ¿verdad? La recuperación del Papa está todo bien hasta ahora, pero Sara trajo a colación una película que se hizo antes de la elección de Robert Prevost como pontífice, y por supuesto antes de que nadie de nosotros supiera que iba a elegir el nombre de León XIV.
1: Claro.
0: ¿Cómo es esa película, Sara?
1: No, lo que pasó es que se comentó un poco en redes sociales. No, creo que no se hizo viral, pero sí se comentó la película El Habitante.
0: El Habitante.
1: El Habitante, del año 2017. Me habían pasado unos días atrás y ayer me fui a buscar la película, está en Netflix. Y la película empieza en los primeros minutos con el anuncio en la televisión de que el Papa León XIV, imagínate, en el 2017 nadie podía pensar que iba a haber un Papa que se llame así, bueno, tal vez. Y este Papa muere por una septicemia y un colapso cardiopulmonar.
0: Para que vea.
1: Y se hace el anuncio en la televisión. Y ayer me fui a buscar y dije, no puede ser. Y sí, efectivamente.
2: Necesito, ¿verdad?, una precisión. Reiterame, sí, esto. Pero en la película se llama tal cual nuestro Papa.
1: León XIV. Claro. Y tiene un problema cardiopulmonar y muere, ¿verdad? Por septicemia una semana después de haberse internado. Y yo dije, oh, basta.
0: Qué loco, boludo.
1: En 2017, está en Netflix, El Habitante. Después no, o sea, vi solamente esa parte.
2: Bueno,
1: y
2: voy a agregar ya mi lista.
0: Señores de Netflix y, por supuesto, señores de Tío, que son los que tienen el data center, nos pasan después la cómic.
2: Así, para,
1: El Habitante. El Habitante.
2: Buscando.
1: No.
0: Este,
1: y me decía esta persona, los conspiranoicos tenemos razón, y yo, basta. Bueno, por lo menos en el nombre, ¿verdad? El 2017.
0: No, o sea, convengamos que es una coincidencia fantástica.
1: Claro.
0: O sea,
2: 1:33 dura la peli.
0: León.
2: Sara, ¿viste cómo sos?
1: Yo no. ¿Por qué? Yo no voy a más decir nada en este espacio.
0: No, pero es que no, pasa lo siguiente, que después se construye sobre esto la idea de que se pueden generar profecías.
1: Nostradamus.
0: O Nostradamus.
1: Nostradamus, por ejemplo.
0: Por
1: claro.
0: ejemplo, ¿verdad? Que es famoso, ¿verdad? Pero,
1: claro.
0: Lo que quiero señalar nomás, Sara, es que de repente vos te pones a escribir un libro en el año 2017, el Papa de Francisco.
1: Sí.
0: Y mirás la lista de pontífices para ponerle el nombre a tu papa, claro, en el libro, ¿verdad? Y ves los papas del último siglo,
1: sí,
0: y te encontrás con León XIII.
1: Claro. No, es que, de hecho, sea, cuando se le eligió a este papa y él eligió el nombre, sí, era muy factible. O sea, el que conozca de la Iglesia Católica y las posibilidades puede manejarlo como una idea.
0: Además, o sea, y ya que estamos en una pequeña reflexión más grande, digamos, sobre el pontificado, quiero decir dos cosas, así rapidísimo. León XIII, estimados amigos, fue un papa que se encontró en un momento de crisis que la Iglesia evaluaba como terminal. Y entonces se eligió a este señor, León XIII, y él hizo un pontificado que puso de pie de vuelta a la Iglesia, ¿verdad? hasta el punto que el pontificado de León XIII, estimado amigo, es el que signa la línea estratégica de la Iglesia hasta hoy, ¿verdad? Ahora, cuando Robert Prevost es elegido pontífice, él se encuentra también con una Iglesia terminal. O sea, la Iglesia está en fase terminal. Yo no sé al terminal pontificado si va a ser equivalente a Luis, a León XIII. Pero entiendo que la razón por la que elige el nombre es porque, bueno, puta, tenés que levantar al muerto, chico. ¿Verdad? Ahora, en levantar el muerto, León XIII hizo una apuesta ideológica jodidísima. Todo del marxismo, pero sin el marxismo. Y ahí es donde se articula la doctrina social de la Iglesia y es donde la derecha de la Iglesia, vamos a llamarla así, le dice a León XIII, de Tarobani, donde sean, te polla la puta, ¿verdad? Y se genera la facción tradicionalista que tiene a fuerza hasta hoy, ¿verdad? Pero digamos, cada vez menos. Esto es lo mismo ahora. Porque León XIV lo que está haciendo como línea estratégica es el Foro Económico Mundial. Sin el Foro Económico Mundial, pero su agenda. Yo personalmente creo que va a fracasar, pero ese es otro tema. Mi creencia ahora no importa. Pero esa es la línea y esa es la explicación del nombre. Y vuelvo al punto de la película que mencionó Sara. No sé si era tan difícil y no sé si es tan conspiranoico haber pensado que el Papa iba a elegir un nombre que era lógico en cierta forma.
1: Claro, elegir, ¿verdad? No, por eso te digo, las coincidencias de este tipo de cuestiones de profecías y cosas así surge porque se habla con la posibilidad de conocimiento. Estamos hablando solamente de este caso, ¿verdad?
0: Sí.
1: Nada más eso.
0: Así nomás. Bueno. Pausita.
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0: ¡Deporte, papá!
1: ¿Qué tal, Enrique? Hola, Sara.
2: ¿Estás contento? ¿Estás feliz?
3: Sí, estamos felices. Yo estoy feliz.
4: Todo el mundo está
1: y
4: feliz.
1: Y por el pase a la semifinal estará la gente contenta porque el equipo otra vez jugó mal. Y al menos la gente que salió en el hincho opinada de C, hubo muchas críticas. Y el propio Costa en rueda de prensa dijo con una cara de pocos amigos: bajamos demasiado otra vez lo que demostramos en el partido del sábado contra Luqueño, que Cerro había ganado con mucha autoridad 3-0. Está bien, es difícil, a veces te plantea, es un partido de mata, ni siquiera es mata-mata porque no hay retorno, es un solo partido, mata-mata es como un partido de vuelta. Pero igual, para un equipo grande como Cerro, sufrir así y poner en serio riesgo su clasificación, realmente es poco. Y los jugadores se fueron, está bien, yo pensé que iban a saludarle al público, se fueron a saltar ahí, a regalar la camiseta, a saltar, a festejar, a cantar como si fuera que, no sé, ganaron un clásico, ganaron un partido importante de Liga, que le encamina al título del clausura, un partido de Copa importante. No, la vara me parece es muy baja en Cerro Porteño, no jugó bien el equipo, sufrió, raspó, viste eso que salen del pozo así, con las arañando, y apenas sacó la cabeza en la superficie y se fue gateando. ¡A gatas! Eso, llegó al objetivo.
2: Eso mismo, dije yo, y Sara me mandó a la puta y me dijo, sí, lo que vale es la clasificación.
4: La pelota en el arco.
2: La pelota en el arco.
4: No, lo que pasa es que dijo, ¿qué es lo que, por qué se pone así semifinalista de, y por qué no se pone Sol? Y yo le dije, primero, no vaya a desmeritar una clasificación porque Cerro rompe una maldición.
1: Eso
4: acá.
1: Sí, eso es.
4: Segundo, él que siempre dice acá, Olimpia y Cerro son importantes.
1: Sí, claro.
4: El resto no importa. Y al final se enoja porque se destaca la clasificación de Cerro.
2: No, yo lo que no.
1: Objetivamente hablando, la clasificación, así no se puede discutir porque es, te diría, dentro de todo, histórico. Porque es la primera vez, ¿verdad? Claro. Es histórico porque es la primera vez desde el 2018. Es que yo le exijo a los grandes que tienen que medirse de otra manera. Bueno. El presupuesto es un equipo descendido. Tuvieron que poner una bolsa especial para motivar a los jugadores de San Lorenzo. Y Cerro, no sé, tiene $1.5 millones de presupuesto. Tiene jugadores de jerarquía. No puede sufrir así. Cada partido como Paraguay, raspando contra Resistencia. Raspando con Rubio Ñu. Y ayer, raspando otra vez contra San Lorenzo. Pero bueno, si vamos a irnos al objetivo y si vamos a reducirnos netamente al resultado, clasificó a semifinales y es la primera vez que está Cerro en semifinales. Pero tienen que trabajar muchísimo porque aún preocupa el nivel, porque pareciera ser, a decir, y me sustento en las aclaraciones de Costa, de que el efecto ganas de jugar al fútbol, de poner todo, otra vez quedó en Itagua y que es como que no se replicó. Y la cara de Costa decía, entonces decía, repito, dijo, otra vez bajamos muchísimo.
4: Es que Costa ya no va a saber qué hacer, ya, la verdad que...
1: Fíjate lo que dice también última hora, de la agonía al festejo. Porque los penales cualquier cosa, los penales voy ya. Ah, eso por lo menos también buena noticia, que los 5 que patearon, marcaron. Porque también era un grave problema, esto es en serio los penales. Desde Vegetti que erró contra Guaraní, que era sobre la hora para ganar. Desde Torres que erró contra Libertad, que era para ganar, que erró contra San Lorenzo mismo, en campeonato, en liga. Y había una psicosis en relación a los penales en Cerro Porteño. Por lo menos yo creo que con esto despeja un poco y van a patear con más tranquilidad el próximo penal que se le produzca a Cerro en un partido de liga.
2: Yo no tengo nada que objetar al tema de la clasificación. Yo lo único que objeté fue el modus celebrandi que encontré acá yo al llegar.
4: Pero déjame festejar, soy cerrita, pucha. ¿Qué querés? Clasificamos. ¿Y qué querés? ¿Que venga de velorio?
2: No.
4: Y sí, jugamos.
2: Hace como Horacio, vení de velorio.
4: Yo no quiero ni su pantalón, no quiero comprar.
1: No le descarten ese señor, no le descarten.
4: Mira, te voy a decir algo. No,
3: el peñismo es el que le descarta y ahora el marito le rescata.
4: Mira, te voy a decir algo.
3: Odiado y amado.
4: Sí, cuidado. Está Cerro, sí, en una situación difícil. Pero si clasificamos, es James.
2: Sí. ¿No? Está bueno, todo
4: bien. O sea, rompimos una maldición desde que surgió la Copa Paraguay.
2: A falta de torta, bueno, son panes.
4: ¿No es? Sí, pregúntale a María Antonieta.
3: ¿Y cómo le fue?
4: ¿Terminó con la cabeza dónde?
2: Yo voy a decir una cosa. En defensa del proceso que se inició con los con las suspensiones, creo que esos procesos pueden tener altibajo. No, el altibajo no tiene que ser la norma, pero sí pueden producirse. Y mientras se obtengan los resultados, para mí no hay nada que discutir, ¿verdad? Ahora, lo que sí creo...
1: Es un salvatore, Enrique.
2: Y sí.
1: Es un salvatore porque realmente si Cerro ayer se eliminaba otra vez con un equipo descendido, se armaba un quilombo de vuelta. Un quilombo se armaba otra vez. Se venía la noche.
2: Lo que yo nomás quiero, la sombra
1: iba a venir.
2: Ariel Julián, yo miro los mapas nomás, ¿verdad? No quiero salirme del mapa, porque si se sale uno del mapa, lastimosamente puede decir alguna cosa que está fuera de contexto. Entonces aquí yo voy al punto. El mapa es que Cerro, Arielín, te voy a decir a vos también, otro cerrista militante combatiente ya. Lo que es vivir rodeado de cerristas ya. Puta. Ni me venía acá a acompañarme, carajo.
1: Y después dicen que es la mitad más IVA, no sé qué, ¿verdad? 4 millones.
2: ¿Qué?
1: ¿Y ustedes?
2: Esto es una anomalía estadística, se llama. Anomalía estadística se llama. Anomalía estadística.
1: Porque según la encuesta Olimpia Mayoría, ¿verdad? No, según las encuestas estas tan creíbles de los últimos tiempos.
4: Al final,
2: decía a Beto Melgarejo. Sí. Lo que. No,
3: ahora le tiene miedo a Miguel Prieto.
2: Nos fuimos la vez pasada a una reunión en Tigo. Y estábamos en la reunión, tío, ponerle que estábamos 20, no sé, 18, no sé, por ahí. Y pasó algo muy raro. Entre los 18 había 8 liberteños.
4: Eso sí que es raro.
2: Eso sí que es raro. ¿Cómo se llama eso? Anomalía estadística.
3: Inventada, Enrique.
1: Enrique, ¿vos sabés qué?
3: Enrique, deja inventar.
2: Así mismo fue.
1: Qué bárbaro. Él tiene... ¿Vos sabés qué?
4: Tiene que
1: saber. Tiene un cerebro este señor. No. Difícil es discutirle a este señor.
2: Bueno, espera. Vuelvo a mi mapa.
3: Encima, él con se ríe.
4: Obvio.
2: Vuelvo a mi mapa.
1: Te sale con cada figura, será.
2: Espera, Ana.
3: O el lucubrano.
2: No, pero
1: es cierto.
2: Pero es cierto, güey.
4: No, espera, después le vamos a cobrar. Espera, todo le vamos a cobrar.
3: Bueno, termina tu elucubración.
2: Yo dispuesto a recibir los cobros. Cerro ya no va a clasificar para ninguna copa en el clausura.
1: ¿Internacional?
2: Claro.
4: ¿Por qué? Gracias.
2: ¿Por qué?
4: Gracias, Enrique.
2: ¿Por qué?
4: Porque venís en racha.
2: Y vengo en racha.
4: Sí. Vos dijiste que esta guerra Horacio Santi iba a ser sorda.
2: Sorda, yo me refiero a que no produce quiebras institucionales. No,
1: Cerro tiene muchas chances. Inclusive si Olimpia es campeón, ahora mismo con la tabla Cerro clasifica. Por liga.
2: Por acumulativo. ¿Verdad?
1: Sí.
2: Yo lo que digo es, yo no
1: ¿Y sé... Y si es campeón de la Copa Paraguay también, o sea, tiene no, dos espera, alternativas.
2: Espera, a eso voy. El mapa tiene como que dos páginas. Mapa uno, el clausura. O, digamos, el oficial de la APF.
1: Sí.
2: O sea, los dos son de APF, pero digamos, el purete de la APF. Bueno, Cerro no está. No está todavía.
1: Sí. Bueno, pero está con chance.
2: Y sí.
1: Tenemos 24 puntos aún, donde puede pasar cualquier cosa.
2: La ruedita de mi abuelo.
1: Qué podrido de la rueda de tu abuela. Siempre la abuela.
2: Está bien la rueda de tu abuela ahí todavía. Ahora, el otro campeonato, la Copa Paraguay, está en semifinal, papá. No saliste campeón.
1: Claro. Pero está cerca. Está a dos pasos de asegurar la Copa. Y para conseguir un título, alivio, premio consuelo para un semestre negro, feo, para el olvido.
4: Ganó Sudamérica. ¿Echar a cuántos jugadores?
1: Sí, en medio de la crisis. Ganó Sudamérica ayer 3-2 a Tembetari. Solo va a ser rival de Cerro en semifinales.
4: Remontó
1: en 20 minutos. Y vos sabés que tenemos un nuevo relator y le quieren despachar a Chipi y a mí también. Por el nuevo relator. Escucha, Enrique.
0: Ahí está, sacame la mano y está. Se salvó. Se salvó, Sol de América. Llegaba a Tempetaría y un buen remate del número 40, que no sé quién es. Pero que, ahí está, Zárate. Le pegó Zárate. Había un hombre en el camino, Ariel. Se salva Sol de América.
5: Bien remate de Zárate, Maxi. Pero le encontró.
1: Escuchá el gol, pero escuchá el gol. Vos sabés que agarramos la parte final. Y está el gol de la clasificación, relató de Sol.
4: Qué simpático.
1: Estábamos en la previa. ¿Y
2: por qué él relató?
1: Y no sé, se animó, le gusta.
2: No, está bien, está pero...
3: Genial.
2: Pero
3: ¿quién dice esto ahí, espontáneo? Ahí ese lugar. Los dos,
1: no sé qué. Pero escuchá el gol.
0: ¡Gol! ¡Sobre final! ¡Sol, Sol, Sol, Sol de América! Sobre el final apareció el grandote, pelota larga. Muy bien por el grandote. Define con tres dedos ante la salida del arquero. ¿Qué no puede hacer? Piotti asegura la clasificación. Sol de América. Sol de América 3. Tempetari 2.
2: Bueno, bien, Maxi.
4: Buenísimo.
2: Bien, Maxi.
1: Tenemos un nuevo relato.
4: Sí, sí, sí.
1: Bien. Excelente. Hubo, vos sabés que explotó el WhatsApp, mucho apoyo en el chat, en la comunidad de YouTube. Pasó la prueba, Maxi. Así que sí. Una alternativa de relato más que tenemos en el equipo.
4: Me gustó su autenticidad.
1: Sí.
4: Y agarró ese jugador, que no sé quién es.
2: Dice. 40, no sé.
1: No, pero hay que decir a su favor que fue así, fue improvisado. Claro, no es que tenía todos los datos, sino que se preparó. Pues claro. Si se prepara, y le iba a salir mucho mejor. Porque espectacular. Está claro que hay que conocer a los jugadores.
2: Es que yo tengo una experiencia.
4: ¿Cómo es que se dice? Aura.
1: Tiene pasta, ¿no? Entiende, okay. Entiende.
2: No, yo nomás, no, quiero contar nomás que de la experiencia que yo tengo de interactuar acá con Ariel Julián, con Juanma, con Chip y compañía, estimada amiga y amigo, vos sabés que esta gente cuando viene a relatar, viene todo con libro, con libreta y librones. Sí. Y entonces, corren. ¿Qué es lo que tanta anotación tenés ahí? Y está todo anotado el dispositivo, cada grupo con sus nombres. No, es así nomás.

0: Le dije, sin papel, sin nada. Le exigí más a tu mente, pero tu mente está más en alerta también cuando dependes de tu mente. Y más de una vez, ya. Sí, pero si vas a un partido internacional donde uno le conoces, sí, por supuesto. O te vas, por ejemplo, a un partido interliga, no vas a poder transmitir sin apunte.
1: Claro.
0: Claramente.
2: Gianni Infantino y sus mayores críticos hoy, ¿qué es lo que es esto, reunión del Consejo de FIFA?
0: Consejo de FIFA, claro. Y se van a hablar ahí, justamente del negocio fallido, de la venta parcial de la Copa del Mundo, la gobernanza, el estilo. Se va a hablar también, he visto, de lo que sucedió con el jugador norteamericano, con la llamada de Trump. En algunos de los tópicos que se va a tomar en cuenta en esta reunión hoy en Zurich.
2: No, pero no hay nada en peligro.
0: Y no parece, el 18 de noviembre ya es en breve, Enrique, prácticamente en un mes, para que se cierre la inscripción de candidato. Hay un suizo de apellido Vega que supuestamente se iba a lanzar un jugador de fútbol, pero no hay fuerza. Así como yo veo, no va a tener oponente.
2: ¿Cuánto dura el periodo de FIFA?
0: Y 4 años.
2: ¿Cuatro?
0: 4 años. Y ayer Dani contaba que ahora la FIFA va a otorgar a las asociaciones 25 millones de dólares. Que no está en los planos, pero que justo ahora aparece, porque es un poco también esto como la política partidaria, ¿no? Es como un aporte, es como una ayuda, pero en realidad es aseguro tu voto.
2: 25 palos a cada una de las federaciones.
0: Sí.
2: O sea, la APF, pero también la de Papúa Nueva Guinea.
0: Todas las 211 federaciones filiadas a la FIFA.
2: A la puta, pues estamos hablando de 2.000 millones de dólares.
0: Y bueno, la FIFA tiene mucha plata. Y creo que es uno de los puntos también a ser tratado. Pero está claro, ¿verdad?, que te da 25 millones de dólares y te vas a votar la Vega.
2: Por Dios. Es lo mismo que votar la carta de vuelta.
0: Cuidado con ese león viejo herido, Enrique Vargas Peña. Él está para pactar con Satanás.
2: No.
0: Para seguir. Para no irse a los cuarteles de invierno como le quieren enviar. Cuidado.
2: No, nadie le va a enviar a cuarteles de invierno. No, él era Satanás y ahora resulta que se convirtió en Sam. Hola, San Horacio, mucho gusto. Qué transformación más grande. Pero no de él, él no cambió. Los que hablaban de él, lo que cambiaron.
0: Marito también.
2: Y es lo que te digo.
0: Pero Nicanor dijo que en 3 meses prescribe los insultos. Sí, así dijo.
1: Se sorprenden los que no conocen la política, porque los que conocen la política saben que juntos de la mano se los ve por el jardín. Siempre ha sido la prédica del Partido Colorado. Todos somos lista uno.
2: No, no hay nada que discutir sobre eso, Sara, pero quiero, ya que...
1: ¿Por qué entramos en política si estamos en deporte? Nos van a matar.
2: Porque a mí siempre me gusta hablar de esto con Ariel Julián, bueno, porque es un venenoso que anda. ñañado.
1: ¿Y qué va a hacer Horacio? ¿Va a volver a Libertad con todo?
0: Él está con todo desde que vino Nelson Haedo, porque últimamente con los otros entrenadores no aparecía, y ahora está siempre en el palco. Y además también cuando juega Libertad visitante, Defensor, está. Es como, no sé si es por la presencia de Edo, pero es mucho más presencial en los partidos, no sé en los entrenamientos, pero en los partidos está casi en todos los partidos de Libertad.
2: Yo voy a hacer una...
0: Y un poco más de guita apareció también porque trajo algunos refuerzos que ya no hacía antes.
2: Pero yo voy a irnos al tema del que estamos hablando, ¿verdad? Que es la reunión de ayer. Porque creo que es el tema del día, ¿verdad? Y claro, creo que va a ser el tema de la semana.
1: Ya terminamos deporte.
2: Pero quedate,
0: es la parte más importante.
2: Pero quedate, porque yo quiero...
0: ¿Pasamos?
2: Quiero tu veneno, quiero... No. Bueno, espera. Yo no estoy discutiendo, amigas, amigos, que en circunstancias determinadas se hagan cosas extraordinarias. Los ejemplos que yo siempre suelo traer acá, que Ariel Julián siempre... A veces solemos compartir alguna idea sobre esto, del mundo de la Segunda Guerra Mundial y compañía, son clarísimos, ¿verdad? Cuando se estaba por determinar la suerte de Polonia, estimado amigo, 1939, pasó algo que nunca nadie esperó: el pacto Hitler-Stalin. Y le preguntaban a Hitler, pues vos no decís que Stalin es un hijo de puta toda la hora. Y a Stalin le preguntaba, o sea, a Stalin nadie le preguntaba, pues le metía bala, ¿verdad? Pero, digamos, le habrá preguntado.

0: La gente se enchiló, loco, pero porque vos no estás diciendo que Hitler es Satanás. Y se juntaron, hicieron un pacto y se repartieron Polonia. ¿Verdad? Porque todo el mundo habla de la invasión alemana a Polonia, pero nadie se acuerda de la soviética, que fue el mismo día. Y se repartió mitad y mitad el país. O sea, yo no estoy discutiendo que, como dijo Beto Melgarejo, en política esto pasa. Ahora, aquí hay otra cuestión, y es que esto, y esto es lo que creo que no está resuelto, Sara, Jai y Ariel Julián. ¿Cuál es esta otra cuestión? Horacio Cartes tiene una acción penal en la cual tiene una denuncia formal diciendo Mario Benítez operó con el gobierno de Estados Unidos para despojarme de mis empresas, a mí y a mi familia. Y esa denuncia tiene un patrocinante que es Pedro Ovelar.
1: Que se reunía con el fiscal Aldo Cantero.
0: Bueno, exactamente, que se reunía con...
1: Aldo Canta 50.
0: Exacto. Entonces, ahí es donde, espera un momento, te podés reunir desde el punto de vista político con tu adversario. O como mismo le dijeron a Churchill, ¿verdad? De la escuela ahora, cuando Hitler atacó la Unión Soviética en junio del 41, Churchill hizo una fiesta, literalmente, estimado amigo, literalmente, le llamó a los perros y dijo, vamos a tomar champán, porque hoy ganamos la guerra. ¿Cómo que ganamos la guerra? Stalin está con nosotros. ¡Ah! ¿Pero cómo? Y bueno, entonces, eso yo no estoy discutiendo, pero estoy discutiendo, chicos, espera un momento, acá hay una explicación que falta. Y viene la siguiente parte que para mí es la peor. La peor, la parte que muestra la miseria humana en grado superlativo. Los grandes hacen guerras subsidiarias, las proxy war. ¿Y qué significa eso, amigas, amigos? Por decir, significa que ellos no se pelean entre ellos, pero mandan a otros a pelearse. Y ahí es donde yo digo, ¿qué papel jugó el periodismo? Y digo así, estimado amigo, porque yo hago el esfuerzo de no hundirme con lo que desacreditan este negocio. Porque yo vivo de este negocio. No vivo de cobrar coimas. Vivo de este negocio. Entonces, para mí es importante que este negocio se mantenga. Y por eso estoy diciendo lo que estoy diciendo. Entonces, che, espera un poco. Acá hay gente que hasta hace 3 días decía que Horacio Cartes, en el periodismo, que Horacio Cartes era significativamente corrupto. Y hoy está diciendo que es bueno. Hace 3 días decía que Gustavo Leite era el hijo de puta de la Comisión Garrote. Y hoy la entrevista le dice, pero qué lindo que sos, qué chulo, ¿cómo sabes de economía? ¿O estoy mintiendo?
1: ¿Quiénes son?
0: ¿Querés que me creyen?
1: No, pero el tema es que si vos acusás de esa manera...
0: Luis Vareiro, por nombre y apellido. Luis Vareiro, ayer le entrevistó a Gustavo Leite, que parecía, Dios mío.
1: Pero espera un poco, espera. ¿Entrevistar está mal?
0: No, no, no estoy diciendo eso, Sara.
1: Porque si es por eso nosotros entrevistamos. Si es por eso nosotros entrevistamos esta mañana a Beto Melgarejo y resulta que también nosotros hablábamos de su caso, de que él también fue designado significativamente corrupto, que fue procesado por el caso de los tapabocas de oro. O sea, y vos le entrevistaste y le manifestaste tu admiración.
0: Sí.
1: Entonces yo, hablar con ellos está mal. Nosotros acá hablamos muchísimas veces con Beto Velar, Bachi Núñez, y la gente nos manda a la China y nos dice, ¿cómo van a hablar con esos cartistas de porquería? Y nosotros decimos, ¿cómo no vamos a hablar con el presidente del Congreso? ¿Cómo no vamos a hablar con un integrante del comando?
0: Espera un momento.
1: ¿Y entonces?
2: ¿Y qué diferencia?
0: Si yo era agencia de publicidad, te contrataba para trolear. Te juro, y bien pagada.
1: Discúlpame, yo no troleo.
0: A mí.
1: Discúlpame, yo no troleo.
0: No.
1: No, no, no, no, no.
0: Espera.
1: No me pongas en ese papel. No, me estás denigrando.
0: No te estoy denigrando.
1: Claro que
0: no,
1: sí, porque me estás diciendo que una agencia me va a contratar para trolear. No, discúlpame,
0: no,
1: Enrique.
0: Sara.
1: No, señor, yo te estoy acá planteando una cuestión con argumentación específica.
0: Con argumentación,
1: déjame. No soy ningún troll.
0: Está, déjame decir algo. Yo, ¿me escuchaste a mí decir en este conversatorio que está mal entrevistarle? Te pregunto si
1: pero yo quiero entender por qué vos acusás de que se habló. Nosotros también hablamos con Gustavo Leite. ¿Cuántas veces
0: yo
1: aquí?
0: Yo pregunto si vos me
1: del escuchás. Del lado oscuro
2: pregunto,
1: y del lado bueno.
2: Dijiste que él entrevistó a Leite y no sé qué cosa.
0: Y yo cuestioné la entrevista. Pregunto si vos escuchaste que yo cuestioné la entrevista.
3: Entonces, ¿cuál es tu fin de hacer esa valoración?
0: Te hice una preguntita, Javi. Yo cuestioné
3: te hice una pregunta porque no tengo claridad.
0: No, pero,
3: no puedo responderte claro. Porque no tengo toda la información.
0: Bueno,
3: ¿Por qué valoraste esa entrevista
0: por
3: entonces?
0: Por si acaso, Sara hizo una pregunta, yo contesté la pregunta.
3: ¿Por qué hiciste esa valoración entonces?
0: Yo no estoy cuestionando acá, ni nunca voy a cuestionar, jamás voy a cuestionar que se haga una entrevista con Satán tampoco. No, yo no estoy haciendo eso.
3: ¿Y entonces?
0: Déjame terminar, bueno, porque si van a cuestionar lo que yo digo, déjame terminar mi explicación.
3: No.
0: Porque no me quieren dejar terminar la...
3: Bueno, te escucho.
0: Yo nunca cuestioné eso ni voy a cuestionar. Jamás voy a cuestionar. Lo que digo es, ¿qué juicio de valor hacías hace 3 días? ¿Y qué juicio de valor haces hoy? ¿Y qué pasó en el medio?
1: Pero esperamos, Enrique, te voy a decir algo. Nosotros pedimos hoy al aire hablar con Horacio Cartes.
0: Sí.
1: Si Horacio Cartes nos dice voy a hablar, nosotros vamos a hablar con él.
0: Sí.
1: Porque es presidente del Partido Colorado.
0: ¿Y qué estoy diciendo? Hay una situación crítica y nos interesa.
1: ¿Y qué estoy diciendo? Nosotros dijimos de todo acá.
0: ¿Y entonces
1: cuál es el cuestionamiento que haces?
0: El cuestionamiento es el juicio.
1: ¿Por qué le tratás de bandido o de lo que sea? Porque le atendió una llamada.
0: Yo te puse
1: el ejemplo de Beto, de Beto Melgarejo.
0: ¿Viste, Sara, cómo sos? Me estás atribuyendo cosas que yo no dije.
1: Pero por eso quiero entender, y ahí
0: pero
1: te
0: no
1: dijo
0: me
1: Javier.
0: Lo único yo te pido en esta
1: conversación. Así también yo te pedí que no me atribuyas que soy un troll.
0: Bueno.
1: Entonces, ¿qué? Amamando.
0: Estemos amando en una cosa.
1: Estamos amando.
0: No me atribuyas cosas que
1: genial.
0: No dije.
1: A mí tampoco me atribuyas cosas que no soy.
0: Que
1: amamando.
0: Estamos.
1: Dale,
0: bueno,
1: ya está.
0: Ahora.
1: Pero explicándose. Porque si a nosotros Horacio Cartes nos dice
0: no
1: que nos va a atender,
0: vamos
1: a hablar con él. Habla.
0: No, pero espera, yo quiero hablar con Horacio. Y bienvenido. Yo no estoy hablando de eso. Estoy diciendo, esta persona y muchas otras tenían unos juicios de valor sobre las personas que ahora cambiaron.
1: ¿Dónde dice que cambiaron? ¿Cambiaron porque le entrevistaron?
0: No.
1: ¿Y entonces?
3: ¿Qué pasó acaso para que tenga esa valoración?
1: ¿Cuál es el discurso nuevo de Luis Vareiro? ¿O cuál es el discurso nuevo de esos periodistas?
0: El discurso nuevo es que ahora somos todos churros.
3: ¿Quiénes? No, espera, no.
0: El discurso nuevo es, ¿cómo sabes de economía? ¡Qué genial que sos! Es el discurso nuevo. Y antes era hijo de puta de la Comisión Garrote. Vos sos de un represor de la Comisión Garrote. Y ahora sos un genio de la economía. Espera un poco. Está bien, yo no tengo problema con que se cambie. Explica qué pasó en el medio.
1: Vamos a preguntarle a él porque yo no...
0: No, yo no quiero preguntar nada. Yo hago comentarios acá, no para preguntar nada. Y el que quiere escuchar la respuesta, pero que escuche Monumental. Acá yo no estoy para eso. Yo estoy haciendo mis valoraciones sobre lo que creo que está pasando. ¿Me pueden refutar? Pero claro que me pueden refutar. No hay ninguna duda. Porque yo también estoy expuesto a la crítica. Y yo no corro de la crítica. Lo que pasa es que acá, hasta ayer... Horacio Cartes y el cartismo eran toda una mierda. El copamiento cartista, la maquinaria, la planadora, la concha de tu abuela, ¿o no?
1: Pero te voy
0: y
1: a...
0: ahora,
3: para mí no.
0: ¡Ay, Horacio, qué lindo que sos!
3: Para mí no.
0: Qué bien te queda tu chupín.
1: De verdad que yo andé.
3: Atribuirle a alguien, porque
1: eso.
3: Para mí no.
0: ¿Eh? ¿Qué?
3: No.
0: ¿Por qué te pones el sayo?
3: No me pongo el sayo.
0: Ay, entonces.
3: Para todos dijiste.
0: ¿Qué?
3: Para todos, ayer dijiste, y me incluyó dentro del todo.
0: No, yo no soy todo. Javier, o sea, ¿viste?
3: No, espera.
0: Vamos a discutir con precisión, lo estamos dando al pedo.
3: Por eso, sé preciso.
0: Y bueno.
3: ¿Para quiénes? Y atribuirle a quienes
0: estoy le van a diciendo, como el estoy diciendo, acá hay una cantidad de gente, estimado amigo, que nos está jodiendo a todos porque ayer estaban diciendo una cosa y hoy cambiaron de discurso. Y yo lo que digo es, no hay problema en cambiar de discurso. Ni un problema no hay.
3: Pero hay que hacerse cargo de lo que
0: dices. Explica por qué cambiaste de discurso. Ah. Entonces, Cartes y Marito se unen en plena crisis oficialista. Última hora. ¿Cuál era la posición de ustedes sobre Cartes?
1: Pero, esperame un poco. Pero Javi, Enrique, este es un hecho. Este es un hecho, sí, del que nosotros hablamos hoy. Sí. ¿Vos ves alguna valoración acá? Que digan que Horacio es churro ahora.
0: Vení, te voy a mostrar. Yo no tengo problema. En medio, los expresidentes pactaron la estrategia para impulsar cambio en el BCP ante escándalo de ex socios de Peña.
3: ¿Y dónde está el...?
1: ¿Y dónde está la valoración?
0: La valoración está en que ahora Horacio es el bueno de la película.
1: ¿Pero dónde está? ¿Dónde te dice? Juro que te pido, por favor, que me explique dónde está la valoración, o sea, porque espera, están contando. Espera, Enrique. Nosotros contamos de la misma manera esta mañana y en ningún momento dijimos que Horacio es churro.
0: Yo en ningún momento de los últimos no sé cuántos años, y ayer aclaré esto, el día que pasó hice fiesta y después dije, no, esto está mal. Y tuve contigo 700 discusiones, contigo en particular, acerca de que la sanción de Cartes a mí no me parecía correcta. Porque te dije 700 veces en varios programas que la sanción de Cartes para mí era política. Y discutimos muchas veces.
1: Sí, claro. Y entonces, yo 700 veces te dije que esa era una ley norteamericana. No era nuestra.
0: A donde una

0: particular acerca de que la sanción de Cartes a mí no me parecía correcta. Porque te dije 700 veces en varios programas que la sanción de Cartes para mí era política. Y discutimos muchas veces.
1: Sí, claro. Y esto, yo 700 veces te dije que esa era una ley norteamericana. No era nuestra.
0: A donde... Una...
1: Julián Mareco. Calladito te quedaste y fuiste vos el que vino a meter
2: el dedo en la llave. No, es que hay un cruce, un fuego cruzado que me parece era muy ida y vuelta, ¿verdad?
3: Viste, Ariel era.
4: Vos fuiste.
3: Ese es peligroso, ese que, chico sí, que se sí, sienta sí, allá. Sí. Dice no. Que vos viniste a tirar el veneno acá.
2: Y tiré la granada y me fui. Me escapé.
3: ¿Tú te callaste durante toda la charla?
2: Y no, pero lo que pasa es era uno a uno, mano a mano, Enrique Sara, no, el tema muy fuerte, no, que yo me iba a meter ahí.
0: Ahora Malacuave, resulta, pues yo me voy a meter ahora ahí. Resulta que lo que decían significativamente corrupto el copamiento.
2: Cañonazo.
0: Ahora de la
2: artillería.
0: Mira un poco, está la salvación de la democracia. ¡Ah! El copador es el salvador de la democracia ahora.
3: Según quién.
0: Excelente.
1: Vamos a hacer algo. Mañana sigue.
0: Mañana sigue.
1: Porque me quedó algo ahí.
0: No, tirá ya.
1: Mañana.
3: Yo quiero proponer la modificación del código laboral.
1: ¿Sabes qué queda pendiente? Que se confirme la chapa Baruja. No sé si con Leito o con quién. Vamos a ver si hay anuncio.
3: No creo que se haga todavía.
0: ¿Quién? O sea, espera un poco. Hablando de digitado. ¿Y Arnoldo?
1: No, pero Arnoldo es con la todavía disidencia, la otra disidencia.
3: Podemos modificar el código laboral en agregar un artículo, no sé, que diga que si vos solicitás vacaciones desde tal fecha, ya tenés la posibilidad de tomarte el día libre un día antes.
1: Lunes.
3: Puede ser, podemos.
1: Lunes.
0: Te apoyo. Chau.
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0: Somos paraguayos, somos valientes, somos la gente que vive, que mire de frente.
1: ¿Cómo estás?
0: Corregime, pues, cuando tenés que corregirme. Buen día, Paraguay, buen día, grupo, buen día, gente, con la mejor gana, con todo el ánimo del mundo, con toda la alegría, la buena onda, al mal tiempo, buena cara. Somos la gente que mira de frente, quise decir. No iba a decir somos la gente que siempre está caliente. Caliente gente, cañureza. Buen día, Benru. ¿Cómo le va? ¿Cómo anda?
1: Pero muy bien, señora Mabel. Saludo para usted. Un saludo cordial también para Iván, para Pablo y obviamente para todos los amigos y amigas de la Gran Cepeda.
0: Y la aclaratoria para la bancadita A, para uno de sus integrantes. No, es que mi ropa está rota. Es un detalle nomás que tiene. Antes que me preguntes,
2: escuchate, Pablo.
0: Este no es para cualquiera.
2: Escuchaste, Pablo.
0: Entonces, no es que la ropa esté rota. Es más, lo que puedo hacer es romper un poquitito más.
1: ¡No!
2: Yo no dije nada.
1: Pero lo pensaste.
2: American International Model School.
0: Buen día, Iván. Buen día, buen día.
2: Buen día, Paula. Mabel Rendel, ¿cómo estás? Buen día, Pablo, Benru, hola, ¿qué tal? ¿Cómo están todos?
0: Uno de estos días nos van a despedir. Y saludamos último y deliberadamente al que viene con la artillería, viene con la batalla naval marina, viene con el comando de ingeniería, viene con todo. Buen día, Pablo Guerrero.
3: Buenos días, Mabel, ¿qué tal? ¿Cómo te va? Qué presentación bélica, ¿verdad?
0: Que, Dios mío, la información está donde está hoy.
3: Exactamente. Buen día, Benru, Iván. Un saludo a toda la gran audiencia, pero a pesar de todo, tenemos música nastalina. Hoy clima londinense. Hoy tenemos clima londinense.
0: Tienen ahí unos minutitos cortitos. Yo solo necesito, y les ruego encarecidamente, nunca hago pedido en este programita, 5 mensajes y levanto la naftalina. Y les prometo que hoy, ¿saben qué? Si ustedes me dan 5 mensajes que abajo la naftalina, yo prometo que no va a haber ni una sola mala noticia el día de hoy acá.
4: Bruselas.
0: Vamos.
3: Escucha.
4: 7 grados. Cielo nublado.
0: Amor mío, este está igualito que Janet.
3: Escucha qué lindo está.
1: Yo no quiero meter presión, pero Janet cumplió 75 años.
3: Clima londinense.
0: Y todavía seguí pidiendo. ¿Qué es lo que haces de madrugada con Janet, Ben?
1: Un especial de Janet.
0: Haces un especial de Janet.
1: Toda la madrugada.
3: Vos sabés que Bruselas es así. Así es Bruselas.
1: Negativo.
3: Vos salís y está garuando. Después entras en algún curso, salís sol. Después vos almorzás, salís, llueve. Después a la noche hace frío, calor, no entendés más.
0: Nastalina por siempre, vamos todavía.
3: Isabel
0: Pato. Yo pedí mensaje para eliminar el.
3: ¿Sabes qué pasa?
0: Arriba la nastalina.
3: Te cuento más algo.
0: La nastalina.
3: Sí, te cuento más algo. Los oyentes de la buena música y especialmente los naftalineros de la primera hora no son saltimbanqui musicales. Se quedan siempre ahí.
1: Hoy escuchamos por naftalina nomás, luego dice Overdon.
3: Isabel Patton.
0: Así no, ¿eh? Maitea la Isabel Patton.
3: Y la que está cantando este tema, Patrick, amor mío, que empieza con las temperaturas de las principales capitales de Europa.
1: Ponle algo Los Ángeles Negros, dice Tony Díaz.
3: ¿Cómo va a empezar mal el día así con esto?
0: Señoras y señores, vamos a lo que importa, circuito informativo de la mano. Quédense con nosotros, porque hoy hay un tema económico, un tema financiero. La madre de todos los documentos salió a la luz. Para todos los que insistían en negar, para los informes que le mintieron al Senado, para los reportes de que está todo bien, no pasa nada, para la testarudez del número uno de la República del Paraguay, que a fuerza de que todo esté bien con sus ex socios comerciales nos ha estado diciendo que todo estaba bien, que un muchachito hizo un informe, él ya no era ni siquiera funcionario, así que no podía hablar. La madre de todos los documentos está aquí. Y por culpa de este pedido de informe de qué está pasando con el dinero de la gente, se produjo una decisión muy importante. Y ayer hubo, yo no sé si se le puede llamar un desenlace inesperado, porque no sé si ya es el desenlace, pero sí un pacto inédito, y cambiante la política, diría la gente. Pero ayer se veía lo que nadie pensó ver, un encuentro Horacio Cartes, Mario Abdo Benítez. Pero venimos con toda la información de lo que se vio delante, de lo que sabemos que ocurrió detrás y de hacia dónde va esta película. Quédense con nosotros que arrancamos con el circuito informativo.
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3: Bueno, ayer inesperadamente para muchos se reunieron Horacio Cartes, titular del Partido Colorado, y el expresidente de la República, Mario Abdo Benítez. Esta es la foto que se viralizó y fue sorpresa. Mucha gente creía que era IA. No, se reunieron. ¿Dónde se reunieron? En la casa de Beto Melgarejo, que fue el punto neutro, digamos, porque esto tiene un simbolismo. Ahora, si Mario Abdo se iba a la casa de Cartes o al revés. Varios puntos trataron, no se difundió públicamente los temas abordados, pero fueron muy álgidos y básicamente hay un enemigo común a vencer en estos momentos: el nuevo peñismo que se está creando. Y paso a otro tema que está muy relacionado y hay una pregunta que está sonando cada vez más fuerte: lo que dijo ayer la senadora Blanca Ovelar. ¿Será que está segura la plata del IPS en Ueno Bank? Eso es lo que dijo Blanca Ovelar y más adelante vamos a desarrollar eso.
0: Señoras y señores, vamos a lo prometido deuda. Les voy a contar de la madre de los documentos que llegó a nuestras manos. Y mirábamos el documento y decíamos, pero ¿cómo se atrevieron a tanto? ¿Cómo se atrevieron a contestarle al Senado, al Congreso, como si nada estuviera pasando? Me dan la pantalla principal, por favor, de la tapa del diario ABC Color del día de hoy. ¿Qué es lo que dice esta tapa? Esta tapa muestra que ya se habló en una sesión del directorio donde se tocó el tema de Ueno Bank. Y había sido que se reunieron el 10. ¿Me das el primer documento, Magda, donde dice memorando? ¿A quién le envían? ¿Quién envía? ¿Qué fecha tiene? Porque esa es la madre de los documentos. Miren ustedes, Pablo, Iván y Benro. Este documento, cuando yo leía anteayer, dije, pero pudieron haber mentido tan grande. Fíjense qué es lo que dijo Santiago Peña públicamente. El memorando Rivarola no importa, no importa, él ya no era funcionario. Entonces todos nos quedamos con la sensación, ok, alguien que estaba afuera hizo un informe y se fue. Ni siquiera ya era funcionario. Pero eso mismo escribieron en la contestación al Congreso. Y le dijeron al Congreso, palabra más, palabra menos, ese informe fue redactado por alguien que ya no estaba en el banco. Entonces, había sido que, según lo que dice este memorándum, que es del 29 de junio, es posterior al último informe que estamos hablando hace días del 8 de junio. ¿Qué dice este informe? Este informe le enviaron al superintendente de bancos, a Holger Insfram, el 29 de junio. Fíjense lo que está iluminado en amarillo y lo que está subrayado. Le dicen, palabras más, palabras menos, le dicen lo siguiente: quiero que el superintendente de bancos conozca mi posición de lo que fue la reunión del directorio del 19 de junio. Mi posición quedó en el acta número 27 de la sesión del directorio con respecto al grado de cumplimiento del plan de factibilidad en el marco de la fusión autorizada por resolución 22, acta 27, del 21 de junio del 2024. ¿Quién hace esto? Un miembro del directorio. Un miembro del directorio del Banco Central le dice, tuvimos una reunión del directorio y yo hablé y dejé mi postura en un acta y le envío a usted como supervisor de banco, le envío lo que yo dije en esa reunión del directorio, porque usted tiene que saber lo que hemos hablado. O sea, 10 días después de la reunión del directorio, Carmen Marín le envía un memorándum a Jorge Nisfram y le dice: te quiero avisar que tuvimos una reunión y hablamos de esto. Y yo dejé en acta, o sea que hay un acta, que es el acta número 27, donde tocan todo lo que les voy a mostrar y aún más, porque todavía el equipo de investigaciones no desgranó todo. Y hablan, andate un ratito otra vez allá arriba, hablan de un plan de factibilidad. Hablan de un plan de factibilidad. Había sido que cuando se aprobó la fusión Visión Bueno, se dejó por sentado, ahí ya podemos bajar, que cada 2 años se tenía que elevar un informe pormenorizado al directorio del Banco Central del Paraguay. Ahí dice, elevar un informe pormenorizado al directorio del Banco Central del Paraguay al menos cada 2 años. Sobre una revisión, una opinión técnica sobre el desempeño de la entidad fusionada y la subsistencia de las medidas. Que se informara, inclusive, una vez que se haga la revisión, que se le informara a la entidad revisada, sin perjuicio de que se haga todo lo anterior, en cualquier momento pedir al directorio del Banco Central que se ajuste todo o parcialmente las medidas que pidan en el estudio de factibilidad. Es el CPA. Cada 2 años tenían que hacer una revisión de cómo va la fusión y cómo se estaba implementando la fusión. Y ahí vamos a seguir por el siguiente documento, por favor. ¿Qué es lo que dicen en el siguiente documento? A la fecha, conforme a la información disponible, una de las cosas que le dicen a Jorge Nisfram es: hasta el momento no sabemos si hicieron este plan de factibilidad que tenían que haber hecho. En el directorio, por lo menos, o la que escribe el memo, no tenía conocimiento. Pero empieza a contar todo lo que ella dijo en la sesión. ¿Y qué les dijo? La empresa fusionada, o sea, Bueno Bank, todavía no convirtió en filial a su empresa Red Digital de Procesamiento S.A. Y dice, el análisis tiene que centrarse en los principios prudenciales que ordenan, que orientan la supervisión bancaria. Y le dice algo más. Esta situación puede contribuir a debilitar aún más la posición de solvencia de la entidad, precisamente en un contexto en el que hemos venido exigiendo el fortalecimiento del capital y, por tanto, estaría ubicando a la entidad con una posición de mayor déficit de solvencia patrimonial. Le dice, todavía no convirtieron, no se concretó la conversión a filial de la Red Digital de Procesamiento, Redipro. Y eso puede debilitar aún más la solvencia de la entidad. Es lo que le dice. Y deja por escrito. Vamos al siguiente documento, por favor, a la siguiente parte del documento. Habla de que hay que tener en cuenta que la resolución establece, esto es con respecto a las empresas vinculadas, que hay una resolución del 2017 que establece que hay límite individual y global para operaciones con personas y empresas vinculadas. Esto es lo que estuvimos viendo los otros días, que crearon varias empresas que están directamente vinculadas a ellos. Empresas que eran del Grupo Vázquez y que después, para decir que no son del Grupo Vázquez, ponían a la jefa de recursos humanos, al ex gerente, al ex síndico y cosas así. ¿Y qué le dice? Quiero recordarles que hay límites justamente para mitigar los riesgos a los cuales se exponen, y define un marco y le dice más todavía, que hay una resolución del 2019 que evalúa los riesgos que enfrentan las entidades supervisadas por formar parte de un grupo, y que atiendan lo que le dice acá. Los estados financieros auditados hacen referencia a 5 empresas vinculadas, cuando según la información disponible en la página web del Grupo Vázquez, el grupo estaría integrado por un número mayor de sociedades. ¿Y qué le dice? Se necesita una revisión exhaustiva a fin de verificar la identificación de relaciones directas o indirectas y o vinculaciones para que se cumpla las normativas señaladas. Vamos al siguiente. Acá le habla sobre las empresas vinculadas que estuvimos hablando. Y acá le dice, ¿se acuerdan que se formó un fideicomiso? En el 2024, el 27 de mayo, hubo un acta y se autorizó un fideicomiso de gastos e inversiones. El valor, más de 2.524.563.000.000 de guaraníes. Y la cartera con tratamiento especial fue aprobada por un monto total de 2.682.972. ¿Y qué dice ella? Dice, llamativamente, se informa que se hizo una adenda el 13 de marzo del año pasado por un monto de casi 156.000.000.000 de guaraníes bajo el concepto de cargos diferidos autorizados por el BCP. O sea, ya había un fideicomiso autorizado de 2.682.000, pero hicieron una adenda y metieron más dinero todavía en el monto global. ¿Y qué le dice ella? La inclusión en ese concepto no se enmarca en los gastos que podrían haberse incluido según el plan. Pero además se debería haber solicitado al directorio el ajuste del plan. Palabra más, palabra menos, le dice. Ya había un monto de deuda. Hicieron una adenda y metieron más dinero todavía ahí. Y tenía que haber aprobado el directorio. Siguiente, por favor. Dice además, ahí está. Hago la aclaración porque las consideraciones expuestas a continuación trascienden los aspectos específicos abordados en el último informe de la Superintendencia de Banco. Toman en cuenta una evaluación más amplia de la situación de la entidad, considerando la información disponible y en particular el balance anual publicado 2025, con sus correspondientes notas. Siguiente, por favor. Es impresionante. Hay una parte donde hablan de las empresas vinculadas, habla también de la forma en que han metido adendas, habla también de otras cosas más que mañana vamos a incluir en nuestro capítulo 2. Podemos irnos a la primera página. Este documento completo con firma digital está en nuestro poder y es la prueba número uno de que le mintieron al Congreso desde el directorio del Banco Central del Paraguay. Te pido, Pablo, que me leas los integrantes del directorio, por favor. Está encabezado por Carlos Carballo.
3: Exactamente.
0: Expresidente de Bueno.
3: Expresidente de Financiera Bueno, exactamente, que justamente ahora tiene un tema dentro del Congreso Nacional, teniendo en cuenta qué cosa, que hay una supuesta firma falsificada con los pagarés del Frente Guazú. Los miembros del directorio: Carmen María Marín,
0: que es la señora que deja esto por escrito.
3: Que es la que deja por
0: escrito, exactamente. Y acá nos pone en una situación. Hubo una sesión del directorio, hay un acta en esa sesión del directorio donde se habló de todo esto, pero además podemos decir con seguridad que el superintendente de banco sabe lo que está pasando desde el 29 de junio pasado. La reunión del directorio fue el 19 y el 29 decidieron ponerle por escrito y enviarle toditas estas páginas. Carlos Carballo, expresidente de Bueno Financiera, actual presidente del Banco Central del Paraguay, integrante del directorio.
3: Carmen María Marín Rodríguez, Liana Emilce Caballero Krause, Miguel Ángel Mora y Marco Aurelio González Maldonado.
0: Marco Aurelio González Maldonado es el último que se sumó al directorio, ex procurador general de la República. Digamos que de todos los que están ahí, él es el que más sabe cómo custodiar el patrimonio de un país. Y estamos hablando, ¿por qué nos importa lo que está pasando? Porque tiene que ver con la banca matriz, tiene que ver con el banco que maneja todo lo que hace a la integridad del sistema financiero. Porque contestaron al Congreso, ocultaron deliberadamente cosas muy gruesas. Hay informes, había sido de enero, febrero, marzo, abril, mayo. En junio, el 8 de junio, hay un memo completito con todos los riesgos de las empresas vinculadas. 8 de junio. 19 de junio, ahora sabemos por este documento que hubo una sesión del directorio donde trataron todo lo que estaba pasando. Quedó todo en un acta. Esa acta está ahí. Pero la integrante del directorio decidió ir más lejos. Supongo, yo quiero creer que están en un momento en el cual ahí adentro tienen que salvar responsabilidades personales y tienen que demostrar que no fueron parte de este ocultamiento tan grave. Entonces, a la señora no le bastó con que se trate en el directorio. El directorio se habrán reunido Miguel Mora, Liana Caballero, Marco Aurelio González Maldonado, Carmen Marín y Carballo. Y entre ellos tocaron todo esto el 19 de junio. 10 días después, la señora se sentó y decidió avisarle al superintendente de bancos todo lo que quedó en el acta. Es decir, hay un acta del 19 de junio del 2026. Es el acta número 27, donde tiene todo esto que hoy estamos sabiendo. Todo. Todo esto. Y si no hubiera sido por esta señora, probablemente no nos hubiéramos enterado nunca. De hecho, le ocultaron al Congreso todo esto que estamos hablando, le ocultaron. y el superintendente de bancos en este momento ya no puede decir yo no sabía. Hay al menos una persona que en solitario estuvo levantando la voz. Hay al menos un miembro del directorio que dijo no voy a ser parte de esto. Y ahora ese documento está también ya en nuestro poder. Unos dicen, no, este es un tema entre cartistas y peñistas. ¿Así? 850 millones de dólares del dinero público. ¿A vos te parece que es un problema del cartismo y del peñismo? ¿O es un problema de Paraguay? 850 millones de dólares es lo que está dentro de la banca que estaban analizando dentro del Banco Central del Paraguay. Ellos mismos estaban diciendo, hay riesgos porque estuvieron dando préstamos indiscriminadamente a empresas vinculadas. Las empresas están vinculadas porque pasaron de ser del Grupo Vázquez, pasaron a ser propiedad de la jefa de recursos humanos, de un exgerente, de un ex síndico. Se ha hecho el plan de factibilidad, se ha hecho la revisión que se tuvo que hacer 2 años después, no lo sabemos. Por lo menos, si esta miembro del directorio no lo sabe, nosotros mucho menos. Han metido dinero en el fideicomiso que no fue autorizado por valor de 156 mil millones de guaraníes, tampoco lo sabemos. No le contaron nada de esto al Congreso. Entonces, yo vuelvo a preguntar lo público, porque ahí me quiero centrar. Hay 850 millones de dólares en este banco del que tenemos reportes que cuanto menos son sumamente inquietantes. Hay dinero público en ese lugar. Entonces, este es el momento cuando quiero preguntarle a gente como el diputado de Guairá, Alejandro Aguilera, que está recorriendo los pasillos tratando de implementar una ley de terrorismo financiero. ¿A ustedes les preocupa que se sepa lo que se está sabiendo? ¿O les preocupa que contemos quiénes son? ¿O les preocupa qué tan alto esté llegando este escándalo? A los otros que eligieron mirar a los costados y que dijeron, cuando los políticos se meten en el tema financiero, las cosas no salen bien. Ok. Lo público no debería ser público. Ustedes no deberían ser custodios del dinero público. Pregunto. Son preguntas como las que hace el que se sienta antes que yo acá. No deberían estar preguntándose, ¿está segura la plata? Porque es mucho dinero el que está ahí adentro. Solamente cerrar este capítulo rescatando la valentía de esta señora que se animó a dejar por escrito, así como la valentía de Fernando Rivarola, que sin ese informe probablemente que se filtró no nos hubiéramos enterado de nada de esto. Y la valentía de los funcionarios del BCP que están dentro de la superintendencia de bancos, que pese a lo que obviamente los jefes están decidiendo, ellos decidieron poner por escrito todo. Esta historia es la que hoy día está produciendo lo que llaman un quiebre irreversible. No se engañen, el quiebre irreversible vino por negocios. No se engañen. Muy buenos días. ¿Cómo le va, don Manuel Ferreira, economista? Gracias por atendernos, don Manu.
6: Hola, Manuel. ¿Cómo te va? ¿Cómo estás?
0: La madre de todos los documentos, Manuel, es la que está saliendo hoy a la luz, que nos da la certeza de que todo esto se estuvo ya tratando al interior del directorio del Banco Central, lo cual ya no convierte en el chisme de un funcionario que ya no está, sino le da el ropaje de institucionalidad de que el tema se trató en sesión de directorio y que quedó en un acta.
6: Sí. Sí, bueno. Acá hay una discusión más bien sobre la solvencia del banco, ¿verdad? Sobre este tema. Ese es el eje de lo que se está hablando acá, ¿verdad? Hay que ver qué medidas se tomaron a partir de esas discusiones. Yo creo que las respuestas que había dado el Banco Central en su momento eran respuestas débiles. Lo dice públicamente, ¿verdad? Creo que esto lo que te da la pauta es justamente que estas respuestas débiles son las que se han comunicado, ¿verdad? Que en realidad no ha habido una respuesta trabajada o por lo menos decirlo que sea general sobre todos los temas. Ahí es donde a mí me preocupa. Yo había visto cuando se habla de solvencia, estas discusiones son, perdón, cuando se habla de los excesos generados con las empresas vinculadas, estas discusiones son de junio. Yo creo que las discusiones fueron anteriores incluso. Acá se habla de 5 empresas vinculadas, parece ser que la cantidad de empresas era mayor. Y bueno, me parece que las respuestas del Banco Central han sido en todo esto, han sido de él. Y esto es lo preocupante, porque en todo este tema, y creo que para entender el asunto, es que el Banco Central es el refere que se administra este partido. O sea, este partido donde se juega el dinero de la gente es un banco con muchos ahorristas, que llegan muchas personas, con muchos clientes. Y por otro lado también está el tema de las inversiones de entidades del Estado, que también es el otro tema que se tiene que tener en cuenta.
0: La pregunta que yo te quiero hacer, Manuel, a la luz de lo que está saliendo, y que inicialmente todos pensamos que era solamente el informe Rivarola, y ahora ya salieron documentos que demuestran que estaban haciendo análisis, que estaban encontrando empresas vinculadas, que estaban encontrando además cómo se descargaban préstamos millonarios que entraban por una puerta y salían por la otra, y a empresas vinculadas a ellos. De todo lo que has visto hasta ahora que haya salido, desde tu punto de vista como economista y exministro de Hacienda, ¿qué es lo que reviste mayor gravedad? ¿Que le hayan mentido al Congreso, o los resultados de la debida diligencia que se hicieron o no se hicieron en forma?
6: Mira, para mí hay cosas que están saliendo que son llamativas con relación al banco, y que creo que son las cosas que hay que fortalecer. La primera de todas las decisiones es: ¿un banco tiene o no tiene solvencia? ¿Qué quiere decir que tiene o no tiene solvencia? Quiere decir que ese banco, los accionistas, han puesto el dinero para que para poder ser propietario del banco. Un banco, más o menos la relación es la siguiente: es 10-1. Si yo pongo uno, el público pone otros 10, más o menos. En realidad, las variables son alrededor de 8% para capital propio y otro tipo de capital de 12. Acá uno de los temas que se discute es justamente esta solvencia, porque hay dos empresas vinculadas al banco que parecería ser que no.

0: libertad a lo que es Basilea, digamos, ¿no? Entonces, seguramente ahí lo que tienen que hacer es restarle capital, restarle al capital que tiene la empresa, al patrimonio que puso la empresa, a lo que pusieron los accionistas, hay que restarle esos valores. Al restarle esos valores, cae por debajo de ese 8% que es exigido. Entonces, esta discusión, por lo menos eso es lo que yo interpreto de lo que decía Carmen Marino en su nota dirigida a la superintendencia, esta discusión es: a este banco hay que pedirle que se capitalice. Esa creo que es la decisión. Anteriormente nosotros habíamos visto, lo que veníamos viendo era un exceso de dinero prestado a empresas vinculadas. Entonces, lo que es interesante, o lo que sería interesante saber, es si el banco o convirtió en filial en esta empresa o se capitalizó porque se le descontaron esos valores, si es que la superintendencia llevó adelante esos procedimientos o no. La conclusión, Mabel, es que la autoridad monetaria, el FED, como te decía anteriormente, deja muchas dudas en su actuar, ¿verdad? Es como que vos te vayas a ver un partido tuyo y decir: el FED está comprado, cobra solamente para un equipo y no para el otro. ¿Cómo te sentís en este caso? Esto es lo que se empieza a notar en todos estos documentos que están saliendo, y esto suma una duda más a eso. Yo creo que las respuestas que dio el Banco Central al Senado no ayudaron a aclarar, lo que ayudaron es a que quede un manto de duda, porque las respuestas no fueron concretas.
1: Manu, muchísimas gracias por el tiempo. Buen resto de jornada, señor.
0: Igualmente, un abrazo y un saludo a toda la audiencia.
1: Gracias. Manuel Ferreira, economista, ex ministro de Hacienda. Legalmente, cuando leía por primera vez este documento, que dice un montón de cosas. Lo primero, nos queda claro que en sesión de directorio hablaron ya del tema Bueno Bank. Nos queda claro que lo hablaron el 19 de junio de este año. Nos queda claro que el 29 de junio, después de todo lo que se habló y quedó en el acta, uno de los miembros del directorio, en este caso la señora Marín, muy valientemente le hizo su propio memorándum al superintendente de bancos, Jorge Nisfrán, y le dijo esto. Primero le preguntó: ¿hicimos ya el plan de factibilidad que había que hacer cada 2 años? Porque por lo menos no estamos enterados si es que hicieron. ¿Qué es este dinero que metieron en el fideicomiso de 150? ¿Qué es esta adenda con la cual metieron más plata todavía en el fideicomiso de más de 2 billones de guaraníes? Después agarré y le dice: ¿están revisando las empresas vinculadas? Porque acá estamos hablando de 5 empresas vinculadas, pero en la página web aparecen muchas más, le dice. O sea, hizo un trabajo de googlear nomás la miembro del directorio, que hay que ver si los otros miembros del directorio hicieron. ¿Y qué más le dice? Estamos viendo que no convirtieron en filial a la empresa Red Digital de Procesamiento, con lo cual la entidad tiene una posición de mayor déficit de solvencia patrimonial. Esto es al 29 de junio. Estamos en octubre. En octubre. ¿Y qué es lo que hicieron? Por lo que estamos viendo, hicieron una cosa: no le informaron al Congreso. Nada de esto le contaron al Congreso. Nada. Absolutamente nada. Nada. Y lo sabe Carlos Carballo. Lo sabe Liana Caballero, dijiste.
2: Sí.
1: Lo sabe Miguel Mora. Lo sabe también Marco Aurelio González Maldonado. Lo saben todos los miembros del directorio.

0: trayectorio, y lo sabe sobre todo el que era presidente, bueno, Carlos Carballo, que es el que le contestó. El expresidente de Bueno, Carlos Carballo, le contestó al Congreso sobre Bueno. Ahora está en Tailandia, hablando de lo bien que estamos, por cierto.
1: ¿Cómo así?
0: Sí, está en una reunión. Señoras y señores, nos vamos nosotros a una breve pausa y venimos a la vuelta con todo el mundo político, porque esta crisis que estamos viendo dentro del Banco Central del Paraguay es la que provocó la implosión dentro del mundo político. Mientras Nakayama decía, cuando los políticos nos metemos en temas financieros pasan cosas, en realidad cuando el tema financiero entra también al mundo político puede provocar lo que está provocando. Vamos a enterarnos a la vuelta de la pausa con nombre y apellido y cómo fue la secuencia de toda la historia. Quédense con nosotros.
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0: 8 de la mañana con 54 minutos. Queremos transmitirte tranquilidad. Hay un reporte del Banco Central del Paraguay de que están con intermitencias, están con inconvenientes técnicos en el sistema de pagos del SIPAP. A ver si podemos poner, por favor, el tuit. Ha comunicado el Banco Central del Paraguay que el sistema de pago está experimentando inconvenientes técnicos. Se está trabajando para restablecer el servicio en la brevedad posible. Agradecemos su comprensión. Esto lo publicaron hace como media hora, un poco más, 40 minutos quizá. No se preocupen, no es la primera vez que pasa, ha pasado alguna que otra vez, así que son inconvenientes técnicos lo que está diciendo. Están experimentando todos los bancos porque es el SIPAP, el sistema de pagos, es el que está experimentando inconvenientes. Así que tranquilo nomás, respiren hondo y seguimos. Pablo, vamos a reconstruir un poco la ruta de lo que sabemos hasta ahora.
1: Sí.
0: ¿Cuándo es que se reúnen Horacio Cartes y Santiago Peña? La reunión fue solamente de los dos.
1: Sí.
0: ¿Cuándo
1: el,
0: fue?
1: El lunes.
0: El lunes.
1: Sí.
0: El lunes fue esta reunión y según me dicen las fuentes, intentó ser cordial, pero Cartes ya estaba muy enojado por sí. todo lo que está ocurriendo. Sobre todo el tema del Banco Central del Paraguay.
1: Sí.
0: Según lo que me dicen personas que lo rodean a él, con las que siempre he hablado, me dicen, está tan enojado que el presidente de la República trató de darle explicaciones sobre lo que está pasando y él le dijo, no me interesa, no quiero escuchar nada. Vayan y arreglen esa cagada que se mandaron. Vayan, arreglen esa cagada que se mandaron y solucionen el problema ya. No quiero escuchar nada. Y de paso, Aldeana ya no es más nuestro candidato.
1: Correcto.
0: Eso ese fue más o menos el caracú de lo que se habló esa noche.
1: Sí.
0: Esa noche ya le avisan a Aldeana que Cartes había dicho eso. Lo que parecía ser primero tipo un exabrupto se convierte realmente en una decisión. A la mañana siguiente, Aldeana habla y confirma que el presidente de la República le había dicho que él ya no es el candidato del cartismo.
1: Correcto.
0: Posteriormente, ese mismo día, hablan durante 10 minutos nuevamente con Cartes y queda confirmado que Aldeana ya no es el candidato de la chapa de Honor Colorado. Y Aldeana ahí ya... ese día inclusive nos decía a nosotros que iba a hablar con el presidente de la República para que le informe toda la conversación y poder tener todas las alternativas.
1: Sí.
0: Convoca a conferencia de prensa a Aldeana.
1: Sí.
0: Confirma que ya no va a ser más candidato de la chapa de Honor Colorado, pero que él va a seguir siendo candidato. Que él no renuncia a su postulación. ¿Y después qué pasa, Pablo, a partir de ahí?
1: Bueno, y a partir de ahí, lo que busca hacer Aldeana y especialmente Santiago Peña es armar su tropa o confirmar quiénes están con él y quiénes no. Entonces se produce un encuentro para supuestamente despedir al diputado Remesovsky, quien va a asumir como intendente de Encarnación, y ahí aparecen los gobernadores. Recordemos que 17 gobernadores hay en el Paraguay, de los cuales 15 son colorados. Aparecen los 15 gobernadores, aparecen varios diputados, la foto con Santiago Peña como diciendo, esta es mi tropa, los gobernadores están conmigo, varios diputados están conmigo. Los senadores no aparecen en la foto porque hay manifestaciones personales de algunos senadores como Beto Velar diciendo yo soy alianista o yo soy peñista, pero el resto se mantiene prudente. ¿Qué es lo que pasa posteriormente? El cartismo, ¿cómo queda? Leite sale a hablar diciendo yo soy cartista y nosotros sostenemos que el BCP nos mintió, y el BCP nos mintió significa también Santiago Peña nos abandonó. Y se produce una foto que golpeó bastante, bastante en el ámbito político, una foto impensada. Horacio Cartes reunido con Mario Abdo Benítez. Esto era impensable hace una semana atrás. Se produce ahora. No se comentó públicamente de qué hablaron.
0: Sí, Arnoldo Vins dijo que hablaron.
1: Claro, pero Arnoldo no participó de la reunión. Probablemente Mario Abdo le contó algo a Vins. De lo que se sabe, es que la conversación se centró no en alianzas electorales. Ahí coincidimos con Vince, ¿verdad? En la versión que tenemos. Nos dice, no, acá no hay una cuestión electoral. Acá hay una cuestión de análisis del sistema financiero paraguayo. Y es lo que decías. No es una pelea política nomás, que es lo que quieren instalar los sectores afiliados a Santiago Peña. No, es el sector financiero que contaminó lo político.
0: En el medio de Cartes ya le atribuyeron a Arnoldo Vins que él decía que el principal tema de conversación fue el Banco Central del Paraguay en esta reunión. Esta reunión no se hizo en la casa de Horacio Cartes, se hizo en la casa del doctor Edgar Melgarejo. Y esta reunión trajo muchísima roncha al interior del abdismo y también al interior del cartismo. Porque decían que después de haberse dicho de todo y de haber confrontado terriblemente, inclusive a nivel judicial, ellos se mostraban juntos y pactando en este momento. Mucha gente se pregunta qué términos incluye el acuerdo, sobre todo teniendo en cuenta que en este momento, por ejemplo, hay gente del abdismo que está con procesos judiciales, se han quedado sin trabajo inclusive, y todavía están batallando para demostrar su inocencia. El caso, por ejemplo, del equipo Ceprelat, a quien llevaron contra las cuerdas de la mano del abogado Pedro Velar. Así que las cosas todavía están por saberse. El capítulo político llega hasta este encuentro de ayer. Y lo que nos da es una lectura. Hay una disidencia que se está uniendo en contra del poder omnímodo que parece tener Santiago Peña. Y vemos al abdismo, al cartismo, vemos a Fuerza Republicana también, tres sectores muy importantes dentro de la ANR juntos enfrentando al peñismo. Eso es lo que se ve por afuera en este momento.
1: Correctísimo.
0: ¿Hasta dónde va a llegar esta fuerza? Eso es lo que no sabemos. ¿Qué van a pedir? Tampoco lo sabemos. Y tampoco sabemos si es que van a tener fuerza dentro de las dos cámaras. Si juntando oposición con estas fuerzas disidentes van a construir una nueva mayoría. Lo que sí sabemos es que Beto Velar ayer decía que se abroquelaron todos para defenderle a Bachi Núñez en la presidencia de la Cámara de Senadores. Y lo que no sabemos es si Beto Velar dice que ya se fue con Aliana, es peñista, la pregunta es ¿quién estaba poniendo en riesgo la presidencia Bachi Núñez? ¿El cartismo, el abdismo, la oposición o el mero peñismo? Así que los próximos capítulos de esta historia por venir. La sorpresa de la reunión ayer fue tal que veíamos en redes a muchísimos cartistas, por ejemplo, saltando del barco, y veíamos también a muchos abdistas reclamar esta reunión. Pero como todos ustedes saben, yo, tú, él, nosotros, vosotros, ellos, y cambiante la política.
1: Así mismo es. Ahora, evidentemente que van a haber enojados en ambos sectores. O sea, los de Añetete radicales seguramente estarán muy enojados por este encuentro. Los cartistas, quienes se pasaron hablando todos los días contra el gobierno de Mario Abdo Benítez, estarán también al menos confundidos. Y muchos de ellos, ¿qué es lo que está pasando? Pero bueno, hay un escenario y hasta donde se sabe, la intención de la disidencia colorada y del cartismo sin Santiago Peña es derrotar al candidato que pone Santiago Peña, que sería Pedro Aliana, en las internas presidenciales que se van a realizar en diciembre del 2027. O sea, electoralmente, derrotar a Santiago Peña. Esa es, digamos, la meta política que tienen estos sectores, y sobre eso se trabaja y se construye.
2: Un detalle tal vez, Viror, ahí, pero el anfitrión Beto Melgarejo, hay que recordar, él fue procesado por el caso Tapabocas de Oro, pero luego la Corte Suprema de Justicia dejó firme un sobreseimiento definitivo con el cual fue beneficiado.
0: Acá dice Ángel algo que yo, con esto vamos a cerrar nuestro tema político, que tenemos muchas cosas que contarles. Dice, inclusive si fuera una pelea política nomás, la percepción que tiene la ciudadanía es que tiene que ser muy grande la cosa que generó esto para que se disuelva un matrimonio político de más de 10 años. Sí. O sea, el motivo por el cual fue la pelea fue tan grande que disolvió una alianza que ha durado más de 10 años. En realidad, mucho más. Esto viene desde la época que Santiago Peña se convirtió en ministro del gobierno de Horacio Cartes, y estamos hablando del 2013 al 2018. Así que, ¿y qué es lo que me dice gente que sí está muy cerca de uno de los sectores? Cuando Cartes le retó a Santiago Peña la noche del lunes, anda y soluciona el problema de tu banco. Esa fue la frase que repiten todos los que están muy cerca de Horacio Cartes. Y lo otro que repiten también es que no hay acuerdo de nada, que lo que sí hay es una preocupación de los dos sectores, la de lo que pasa en el Banco Central del Paraguay. Por el momento, ese es el muerto que une el espanto de un sector y de otro, junto a un tercero, que sería el de Fuerza Republicana, que están todos preocupados por lo que está ocurriendo y que se le endorsa al peñismo. Vamos a nuestro circuito informativo con el resto de las informaciones. Iván.
2: Vamos a adelantar esta información. ¿Se acuerda de la famosa Selva Hun? Personaje del departamento de Canindeyú, que se había vuelto involucrada en esta guerra de narcos comandada por el tal Macho. Bueno, impusieron una condena ínfima, casi simbólica, a Selva Hun y a su pareja, quienes habían sido capturados en Villa Gatimí, departamento de Canindeyú. Vamos a ampliar eso en esta mañana.
3: Con mucho dramatismo, Cerro Porteño eliminó a Sportivo San Lorenzo en tanda de penales y avanzó por primera vez en su historia a las semifinales de la Copa Paraguay. El equipo rayadito, ya descendido de antemano de la división profesional a la intermedia, tiene solamente que cumplir con el fixture de clausura. Se puso en ventaja bien temprano, los 4 minutos. Ahí está el saludo emotivo entre Santiago Salcedo y Gustavo Costas, quien lo dirigiera hace 21 años atrás en filas de Cerro Porteño. De hecho, Costas llegó a dirigir a Cerro en Copa Libertadores y Santiago Salcedo fue el goleador de esa edición 2005. Bueno, aquí llegaría el primer tanto del partido. Pase de Sazá para José Alfredo Barrios, que mete el pase para Gastón Herzl, que cae al suelo es Blas Riveros, y ante la salida de Ángel Martínez, el 1-0. Sorpresa, ahí se festejaba la mascota de Sportivo San Lorenzo porque el rayadito le ganaba al Ciclón 1-0.
1: ¿Y quién bien es, temprano? ¿Y quién es León? Es
3: la el mascota. Leoncito. Y hay que ver quién se disfraza. Bien, tiro bien, libre bien para San Lorenzo, nadie la toca. Doblete para Herzl, 2-0 en 17 y medio, y de esta manera Sportivo San Lorenzo se ponía arriba con una ventaja bastante apreciable. Ventaja que no supo aprovechar porque Cerro iría arriba, lograría primeramente el descuento. Aquí la acción de Blas Riveros, saca el pelotazo, se desvía en un defensor del rayadito y engaña a su arquero para el 1-2. Y ya cuando el primer tiempo se iba, Derlis Rodríguez en una acción por el sector derecho, el pase para Iván Ramírez, y sería Ramírez el que sacara al centro, y qué definición de Araujo.
1: ¡Qué golazo!
3: Ahí está para el 2-2, y de esta manera el primer tiempo se iba con 4 tantos. En la segunda parte ya no se registraron goles, esto obligó la definición desde los 12 pasos, donde Cerro fue bastante efectivo, ya que todos sus rematadores convirtieron invirtieron Aliceda, Domínguez Huertas, Vegetti, Morel y Torres. En San Lorenzo anotaron Barrios, Paredes y Álvarez, no así Bruno Piñatares, que disparó por encima del travesaño, y de esta manera Cerro Porteño avanza por primera vez en su historia a las semifinales de la Copa Paraguay, donde medirá Sol América, que ayer a primera hora le ganó 3-2 a Tempestade, perdía 2-0 con uno menos, terminó ganando 3-2 sobre el final.
0: Ayer en
3: el
0: no veo la cara de alegría,
1: no, Pedro, bien, en la bancadita. Yo estoy muy alegre. Veo claro.
0: Mirá la cara de aquel.
2: No, y sí, pero no puede festejar ganarle en penales a un equipo descendido, con todo respeto.
1: ¿Por qué no? Si hay definición de champion en penales.
2: No, bueno,
3: por ejemplo, San Lorenzo por la calidad del rival.
0: Claro, por la bancadita.
2: No, ni importa. Aparte, yo vi.
1: No te haga el Santiago Peña.
2: No, pero yo vi el partido. Yo vi la parte del partido y.
0: Se va a dividir la bancadita.
2: A media máquina, guacha.
1: A Nien y en
2: Boliviana.
1: A Nien y en Boliviana y nada.
4: Yo le pego a llorerío.
1: No, verá.
4: A llorar al llorerío.
1: Mirá, vos sabés que mucha frase está dejando Santiago Peña. Sí. Yo tengo una premonición, pero anoté
0: no,
1: ya
0: espera,
1: eso.
0: No, verano, vaya a distraer la atención de la discordia.
5: Estamos en Citrán de entorno.
1: Yo estoy contento. Ahora, no sé, cada uno puede ser libre de su libertad, ya. Yo estoy contento, pues estamos en semifinales.
0: No, pues dejalen a que él no esté contento.
2: No, yo estoy contento también. Digo nomás que tampoco es la hazaña de haberle ganado a San Lorenzo, con todo respeto.
1: Pero ganaste, pues.
2: Equipo descendido, claro, era, pero en penales. Ahora, yo demasiado.
0: ¿Vos viste el partido?
2: Vi la mayor parte después. Porque tuve que ver primero.
0: Dora la exploradora.
2: No, Lía Chacha, tuve que ver primero.
3: ¿Cómo es?
2: Lía Chacha, y después ya era mi turno. Entonces.
3: O Patrol, yo veo.
2: Toma Papi me dijo y me dieron el control, ¿verdad? Pero a la pinta como juegan el Piki Piki, ese será Nemo Renega. Y hoy, lo que yo quería ver, Benru, era algo histórico que no se dio todavía.
3: Sí.
2: Es que Sasa y Sasaí.
3: Sí.
2: Jueguen juntos.
3: Sí, sí.
2: Padre e hijo, el histórico goleador Santiago Salcedo, que volvió a San Lorenzo probablemente para esto, uh-huh, y su hijo Santiago Salcedo, que ya integra el plantel de primera de San Lorenzo. Ojalá le hagan jugar aunque sea 10 minutos en primera juntos, para que sea algo histórico. Si ya o descendente movido,
1: bueno, Lorenzo. Y el otro tema, ¿viste tanto, que en el Arena de Campo Grande jugaron Sol de América, sí, Tempestade, que es la otra llave, ¿verdad?
3: Sí mismo.
1: ¿Viste el video de Patiño? Tiene razón Patiño.
3: ¿En qué sentido,
1: Pablo? Y Patiño juega en Sol de América.
3: Sí.
1: Y vos sabés que estadio vacío, fíjense ustedes, ahí está la Arena de Campo Grande.
3: Sí.
1: Estadio vacío, lamentablemente. ¿Y sabes qué dijo Patiño? No puede ser que las entradas solamente se vendan de manera electrónica. Hay que habilitar también una boletería. Porque una persona de 60 años y quiere ver el partido, pues no va a estar con la locura esta.
3: Sí.
1: Y encima que ahora no anda así pub y compañía, ¿verdad? Entonces, y por eso vemos poca gente, dijo, ¿verdad? Porque la gente, pues, sobre la hora nomás se va al partido.
2: Tiene razón,
1: Patiño. Y tiene razón, Patiño. Sí, ahí está, mira, fíjate. A veces hay más gente en el sintético que en el.
2: Ahí vos solés chupar.
1: Yo soy accionista de esa cantina, ¿eh?
0: Sí, sobre todo. 9:12 a.m. Quiero contarles que hay paraguayos que están yendo a pelear en la guerra de Rusia-Ucrania. Nuevamente murió otro paraguayo. Esta vuelta estaba combatiendo aparentemente por Rusia. Sus familiares piden que el cuerpo sea devuelto a la República del Paraguay. Nuestro compañero José Heit hablaba con la familia. Escuchemos.
6: Por eso yo usé la intervención del hospital. Cuando viene la manifestación, lo juré la ministro, estoy en presentario.
7: Mañana mismo la realidad.
8: Y la verdad que poco y nada. Poco y nada, solamente hoy, por ejemplo, me contacté con una persona y dijeron que tengo que hacer una nota y mandar todos los papeleos que es de mi pareja, de mis hijos, para saber bien si él sí de verdad falleció. Solamente eso. Pero según me dijeron que no es para traer el cuerpo, ¿entendés? Eso es lo que a mí más me pesa. Yo puedo prenderle vela acá, pero el más doloroso es que vos no le podés traer a tus familiares de allá. Y yo pido, si hay persona de buen corazón, si el presidente o no sé a dónde acudir, que me ayude, que llegue esta voz de madre que quedó huérfano, 5 criaturas. Que me ayuden para traer su cuerpo, eso es lo que yo pido. Él se fue en agosto, En agosto se fue. Eso es de agosto del 23, 24, por ahí él salió de acá.
5: ¿Él se fue por parte del ejército ruso?
8: Sí, es de ruso, es Rusia. Contrató por un año, él se fue. Y la verdad que pensando por los chicos también se fue, porque acá, digamos, no había oportunidad de trabajo para él. Entonces también pensó por los chicos y él se decidió y se fue. Le apoyé, porque como verán, acá en Paraguay también es difícil la situación.
0: Esto es lo que está pidiendo la familia, 5 huérfanos en 5. Escalerita, Iván.
2: Uno incluso
0: él
2: bebé.
0: Se fue abortado de su país. Imagínate la desesperación económica para trabajar peleando por otro país con el riesgo de morirte lejos de tu familia y que tu familia se quede sin el pan y sin la torta.
2: Y ojo,
0: porque se fue para mantenerle, pero termina muriendo y la familia queda a su suerte.
2: Estuvo 1 mes y medio en el frente. No llegó a cobrar siquiera 2 salarios. Y ojo que, desgraciadamente, esta información se va a ir repitiendo. Digo, la muerte de paraguayos en combate, porque se estima que hay alrededor de 30 a 50 paraguayos ya combatiendo, indistintamente para Rusia o para Ucrania, porque ambos países reclutan mercenarios para enviarlos principalmente a misiones más delicadas.
1: Y ayer el senador Rafael Filisola presentó finalmente el pedido por escrito que insta al Poder Ejecutivo a la remoción o renuncia del presidente del Banco Central, miembro de del directorio. El pedido finalmente no se pudo tratar ayer en sesión extraordinaria, se levantó la sesión, se quedó sin quórum, pero el senador Filisola señaló que el lunes, en reunión de mesa y directiva, va a solicitar que se trate el siguiente miércoles, donde va a haber la sesión ordinaria. Y dicho sea de paso, lo que ya habíamos comentado, la senadora Esperanza Martínez había pedido también que 2 comisiones del Congreso Nacional le convoquen a las víctimas de la mafia de los pagares, entre ellos víctimas de Financiera. Bueno, recordemos que la fiscalía había dicho que hay un pagaré del Frente Guazú que es falso y que eso se tiene que resolver. Todavía continúa ese proceso, pese a que la fiscalía ya emitió su dictamen. Y cerrando esta parte, que Iván conoce muy bien también, el senador Filisola recusó al juez Jean Paul López,
2: sí,
1: por el tema comisaría, motivo por el cual se tuvo que suspender la audiencia.
3: El Palmeiras, con el capitán Gustavo Gómez en filas, le ganó 2-1 de visitante al Fluminense en duelo de ida de las semifinales de la Copa Libertadores de América. Estadio Maracaná. Se puso en ventaja el equipo paulista para ganar 1-0 en el primer tiempo. De luego ya la ventaja deportiva 2-0. Hay que recordar que Gustavo Gómez fue titular, cinta de capitán. Ayer logró un récord más, su victoria número 60 con Palmeiras en torneos de la Conmebol. Nadie tiene más victoria que él en la historia de la Copa Libertadores, así que un nuevo récord en sus filas. Bien por Gustavo Gómez. En el segundo tiempo, el ingreso de Ramón Sosa, de Mauricio, 29 minutos del segundo tiempo. López marcaría el primer tanto del partido, minuto 45. Marlon Freitas, el segundo a los 40 de la complementaria, y descontaría sobre el final Wesley Nata para el equipo de Fluminense. 1-2, la llave no está cerrada, pero Palmeiras va con ventaja a jugar de local el partido revancha, buscando una nueva final de Copa Libertadores.
2: Lo que pasó en Ciudad del Este también ayer fue muy raro inicialmente. Encontraron abandonado en el estacionamiento de un supermercado un vehículo, una camioneta específicamente, pero el rodado presentaba múltiples impactos de bala. O sea, oye, ya pipa, ahí está la camioneta. Vieron el sistema de circuito cerrado y encontraron un video en el que se ve al conductor llegando al lugar, bajando del vehículo, sacando una mochila y subiendo a otro automotor con el que huyó del lugar. Después nomás, cuando se convocaron incluso a explosivistas, se descubrió que había sido el dueño de la camioneta acribillada, resultó ser un empresario paraguayo de origen taiwanés que sufrió un asalto cuando estaba yendo de Encarnación a Ciudad del Este. A la altura del presidente Franco fue emboscado. Asaltantes rociaron a tiro su vehículo con intenciones de robar el caudal que traía de Encarnación, y que consiste supuestamente en $350,000. Este empresario eludió el ataque, fue y por medida de seguridad abandonó su vehículo, escapó con un amigo hasta que después se presentó para aclarar la situación.
1: Y ayer la senadora Yolanda Paredes de Cruzada Nacional pidió al Pleno y se aprobó finalmente un pedido de resolución que insta al Poder Ejecutivo a convocar una cumbre de los tres poderes del Estado para analizar definitivamente qué hacer con los casos de feminicidios de todo punto de vista, de diferentes aristas. Por ejemplo, el Poder Judicial tiene una visión, el Poder Legislativo también, el Ejecutivo seguramente que tendrá una visión, y la parte del Ejecutivo es muy importante porque ahí está la Policía Nacional, el Ministerio de la Mujer y otros organismos, y la Fiscalía, que también tiene que hablar sobre este tema porque los casos son cada vez más, las respuestas son muy, a ver, ¿qué puedo decir? Muy leves. Para no decir otra cosa, pues recordemos que el último caso, la señorita había pedido auxilio y no hubo una reacción inmediata, y hasta tuvimos que ver casi en vivo y en directo lo que ocurrió en la calle con esta humilde y joven trabajadora de una empresa. Entonces, ¿cuándo se va a convocar? No lo sabemos. Esperemos que el Poder Ejecutivo lo haga pronto, que analice también estos casos que afectan a la gente.
0: Señoras y señores, cerramos el circuito informativo hablando de lo más importante, el tema de la inundación. Se agrava la situación para los pobladores de Ayolas y de Ciudad del Este. En Ciudad del Este ya son varios los barrios en los cuales están evacuando a las personas. De hecho, ayer a la noche se mostró una reunión entre el presidente de la República y nuestro ministro de Defensa, con caras ceñudas, rostros adustos, muy serios, por cierto, es la foto que se subió al Instagram, o por lo menos a mí me tocó ver ahí. ¿Y qué es lo que está pasando? En Ciudad del Este ya están evacuando a gente del barrio Remancito, a gente del barrio San Rafael, a gente de varios barrios. En Ayolas, el mismo fenómeno. Así que hoy vamos a estar también al lado de nuestros corresponsales que van a estar en las zonas donde están evacuando a las personas. Se están mudando con todo lo que pueden sacar de sus hogares porque el agua ha crecido demasiado y en muy poco tiempo.
2: El caudal del Paraná, ¿vieron lo que es el del puente?
0: Del río Iguazú,
2: también
0: impresionante.
2: Las imágenes de... ¿Se acuerda que hablábamos de la sequía cerca del puente? Y ahora impresionante, casi llegando al tope el agua en el río Paraná sobre el puente de la Amistad.
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0: ¿Me pones, por favor, el din-din-don, mucho BCP y la Natalina, no, ya están diciendo? ¿Me quieren ustedes?
10: Ay, qué pero bonito. Claro que sí, señora. Sí. ¿Qué pregunta?
0: No, ahora falta que me pregunte por qué preguntas.
10: ¿Por qué preguntas, ¿verdad? Eso? Sí.
0: Están cuando acá, yo no... pregunto, es sospechoso,
2: sí.
0: ¿Verdad?
2: Sí.
0: Sí, y cuando ustedes responden que sí me quieren, también es sospechoso para mí.
11: ¿Por qué, bro?
0: Digamos. Está llegando la Navidad.
2: Sí.
0: No sé si ya vieron que ya hay lucecitas que hacen.
10: Ya querés poner acá.
0: Ya hay lucecitas.
2: Sí.
0: Ya hay globos.
2: Sí.
0: Ya hay Papá Noel.
2: Sí.
0: Se está cagando.
2: Arbolito.
0: El calor. Ya hay arbolito. Sí. Ya hay arbolito.
10: Arbolitos.
2: Hay vaya, guirnalda. Guirnalda no va bien.
0: Ya la guirnalda. Sí. Ya están todas esas cosas. Ya hay nieve. Ya hay todas cosas.
2: Sí.
10: Nieve todavía no hay.
0: Y me enviaron de regalo mi primero.
2: ¿Qué tenía?
0: Mi primer me enviaron. Y voy a traer y voy a comer en la cara de usted y no les voy a comer.
1: No.
2: El pan dulce.
0: El pan dulce.
1: Y Marco Antonio también viene a Paraguay otra vez.
0: Marco Aurelio bien baila y Marco Antonio va a cantar. Bien canta. Nos vamos a la pausa con una naftalina.
1: Vamos a la pausa. Vamos, ponemos. Yo traje muchos discos hoy. A ver.
12: Por ejemplo.
1: Ahí está, qué lindo.
12: Me gusta la calle.
2: ¿Quién es ese?
1: Nicola.
0: Dios, patria, abrazo republicano y naftalina.
1: Lindo clima, qué lindo.
0: Háganos un poco su pedido a ver si podemos hoy tener una naftalina linda, porque la que ellos traen nomás no vamos.
1: Yo preparé un clase A.
10: Yo pido algo de Romina Power, por favor.
1: Otra vez.
0: Dios mío, el OMM, la Yuri. Janet y Romina Power les pagan o qué es lo que pasa o les
10: son
0: iba a decir
10: musicales,
0: lo que yo sospecho que ustedes quieren hacer con ellas. Sí, lo que yo sospecho que quieren hacer o que hacen luego, Cato. La Janet Shenbayuma. La Yuri Shenbayuma.
10: No, Yuri no. Cumplió 75 años, mamá.
0: ¿Qué?
10: 75 años cumplió Janet.
0: Y pero y seguí vos queriendo, por lo que veo.
10: Hay que celebrar.
1: Es una leyenda.
10: Claro.
0: Sí. Vamos a la pausa.
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0: por favor, na digan rápido quién canta, qué canta, y ya nos vamos a otra parte. Rápido.
1: Y nacionalidad. Y nacionalidad. Dios. Ednita Nazario, cantante de Puerto Rico. Un tema que se puede implementar en la vida política. Tú sin mí.
0: Descartes a Peña. Tú sin mí, Descartes a Peña.
1: Ahí ya, esa, ay, la ay, frase, ay. La música dice, tú sin
0: yo,
1: mí.
0: Y cambiando, yo, sí. Ayer me sentaba, Pablo, vos que estás en el mundo de la política, ¿qué de sapos se están tragando apes a Pepe, Ana Pepe, a esto lado, a mosto lado, los sapos que se están
1: un
0: tragando?
1: Un estanque entero.
0: Pero los sapos que... Me acuerdo el día que Nicanor dijo que cuando uno está en política muchas veces se tiene que tragar muchos sapos. Eso pero es en este momento el estanque entero de un lado y del otro. Pero también en este momento, digo yo, ¿cuántos de ellos estarán pensando... Invertí todo lo que tenía en darle el capital político y en darle el capital económico, sí, para hacer de alguien que decía que no tenía un centavo para que después lo traicione?
1: Exacto.
0: ¿Y sabés qué es lo que dice el entorno inmediato de Cartes? Que Santiago Peña hace rato estaba preparando las bases políticas de un movimiento alternativo, y que esa es otra de las cosas que ellos se enteraron.
1: Exacto.
0: Es una de las cosas que dice. Probablemente lo del Banco Central del Paraguay detonó todo, ¿verdad? Fue una bomba así que ¡brum! Sí. Pero se venía ya aquello ya venía gestándose, y eso es lo que entienden los que están cerca de Horacio Cartes.
1: Exacto. Bueno, ahora si ampliamos un poco el bosque, así como estás diciendo, Mabel, ¿cuál es el temor dentro del Partido Colorado y especialmente aquellos que están en la primera línea, ¿verdad? Llámese precandidatos presidenciales, senadores, diputados, gobernadores, concejales. ¿Cuál es el temor de que el Partido Colorado caiga en el 2028? Porque caer no solo implica perder poder es perder dinero. Y la otra posibilidad es la más grave, te puede ir preso.
0: Vamos a la información, 9:36, volvemos a recalcar, tranquilos, está con alguna intermitencia el sistema de pago del Banco Central de Paraguay. Volvemos a poner el tuit, por favor, para los que recién están llegando. Si está con algún tipo de intermitencia, ellos ya avisaron, no es la primera vez que pasa, así que tranquilos. Dice, se comunica a la ciudadanía que el sistema de pago CIPAP está experimentando inconvenientes técnicos. Se está trabajando para restablecer el servicio en la brevedad posible. Agradecemos su comprensión. Emitieron esta información a las 8:12. Sería hace una hora y media casi, que comunicaron esto, y por lo visto el tema continúa, así que tengan tranquilidad, esperemos que la solución no es la primera vez que pasa, simplemente coincide con todo lo que está pasando, así que haya paz, haya tranquilidad. Donde no hay mucha tranquilidad es en la calle. Recordemos que la costanera ya está cerrada a esta altura de la mañana. Sí, todos los días hasta el sábado. Desde las 9:00 a.m. hasta las 7:00 p.m.
2: Y eso recarga, Marica López, usted ve allá la
0: recarga Artiga, la Avenida de España, Artigas. Artiga, cuéntenos un poco cómo fue ayer el operativo salida de Asunción, porque dijeron que iban a habilitar 4 carriles sobre Artigas.
2: Yo llegué media hora más tarde.
0: Nos vamos hasta el diputado Dani Centurión. Don Dani, buen día, gracias por atendernos. ¿Cómo le va?
3: Buen día, Mabel. Un saludo a Pablo, a Iván, a Rubén Darío, a todo el equipo de ADC. Estoy a las órdenes, súper bien.
0: ¿Para qué le saluda? Al diputado.
2: Diputado,
0: se le sube con los...
4: Gran cerrista.
2: Sí. Gran futbolista también,
0: Cerrista. Sí. Ha sido un placer hablar contigo,
4: gran salonista,
0: diputado. Vamos a despedirle nomás allá. Olimpero,
3: una,
0: ¿verdad?
3: Una precisión, Mabel, yo soy liberteño.
0: Ahí está.
1: Ah, esperamos, buen día, diputado. ¿Liberteño antes de Cristo o después de Cristo?
3: No, antes.

0: Ay, no, por favor, no, por favor. Por favor. Don Dani, tengo una pregunta que quería hacerle. La reunión de ayer entre Mario Abdo Benítez y el señor Horacio Cartes, ¿significa eso que hay una recomposición de fuerzas al interior del Congreso también o todavía no?
1: Sí, Mabel, hablando objetivamente, por supuesto que eso también significa que se va a reconfigurar el Congreso en la Cámara de Senadores y también con seguridad en la Cámara de Diputados. Es natural eso, ¿verdad? Siempre nosotros habíamos afirmado de que después de las elecciones municipales esto se iba a dar, pero ahora hay un elemento que tiene mucho peso político, que es primero la ruptura o el quiebre que existe en el movimiento Honor Colorado, que ya todos sabemos los detalles, y el segundo hecho que realmente también tiene un peso bastante fuerte al interior del partido, es la conversación entre Horacio Cartes, el presidente del partido, y el expresidente Mario Abdo Benítez. Yo conversé telefónicamente con el expresidente Marito, todavía no tuve tiempo de visitarlo y charlar en detalles, en términos detallados de lo que fue su reunión, pero él me había adelantado de que hablaron sobre la situación del partido, se evaluó lo que fueron las municipales, también sobre nuestro país, cuál es el pensamiento, cómo vemos el futuro. Entonces, para mí es demasiado importante, porque yo creo que son los dos actores políticos más importantes que tiene no solamente el partido, sino la República. Horacio Cartes, nadie puede decirle que no tiene un peso político fuerte, y por supuesto el presidente Marito también.
0: Una de las preguntas que acá también nos queda es: ¿esta recomposición de fuerzas les da mayoría a ustedes ahora, eventualmente, sumando la oposición, sumando Añetete, sumando los que queden en el cartismo, porque asumimos que muchos van a migrar al peñismo? Sumando esas fuerzas, ¿ustedes podrían eventualmente tener mayoría en alguna de las cámaras o en ambas?
1: Yo te describo con números, de manera taxativa, Mabel. Hoy la oposición tiene 32 miembros en la Cámara de Diputados y el Partido Colorado 48 miembros. Hasta hoy, Honor Colorado tiene mayoría propia con 43 miembros. Y nosotros, desde la disidencia, estamos 5 diputados, somos 5 diputados. Pero hay que sumarle a estos 5 de la disidencia, de bancada que lidero yo, al diputado Carlos Núñez Salinas, que responde a Fuerza Republicana. Entonces estaríamos 6 diputados, más 32 son 38. 3 diputados que hoy componen la bancada de oficialista, la A y la D, que se queden con el señor Horacio Cartes o que se mantengan firmes en ese movimiento, con eso ya se consiguen mayoría propia. No digo que vaya a ocurrir, tampoco digo de que solamente 3 finalmente terminen quedando, pueden ser una correlación de fuerza de 50-50 en ese movimiento, y allí ya hay una mayoría pero holgada de este lado, ¿verdad? Así que ese es el escenario hoy.
0: La pregunta es, ayer en esta reunión, Arnoldo Vince decía, cuando le preguntaban, decía que uno de los principales puntos de la conversación fue el tema de lo que todos estamos viendo que ocurre con el Banco Central del Paraguay y lo que aparenta ser un manejo demasiado subjetivo alrededor de negocios en los cuales en algún momento de su vida, por lo menos hasta marzo del año pasado, el presidente de la República era socio comercial de ese grupo. ¿Puede haber una, digamos, que suban un escalón en el sentido de reclamar, demandar posturas más importantes dentro del BCP, que hasta

0: a donde sabemos ahora les mintió a la Cámara de Senadores.
1: Sí, nosotros estamos en esa posición, de hecho, hoy, sin la necesidad de esa reunión entre Horacio Cárdenas y Marito, desde nuestra bancada, Mabel, y esa es una realidad, algo que de lo que nos hemos ufanado desde hace 20 años, desde el gobierno de Nicanor Duarte de Frutos, fue el sostenido fortalecimiento de la banca matriz, del blindaje de lo que representan las instituciones con respecto a las finanzas públicas, y por eso siempre hablamos del famoso que estamos estables macroeconómicamente, que ante el concierto internacional eso permite que las inversiones miren hacia Paraguay y que puedan migrar este capital extranjero y se invierta acá y todo lo que eso positivamente genera. Y en este gobierno se quiebra eso, se genera toda esta duda, y como todo lo que ha hecho este presidente, esa es una realidad, y a mí me encantaría que eso políticamente esté en la agenda, no solamente de dos actores importantes como Horacio y como Marito, sino en el seno del partido, porque este señor, el señor Santiago Peña, lo que hizo desde que asumió la presidencia de la República es solo pensar cómo ganar plata rápidamente utilizando las instituciones públicas. Y por supuesto que hizo lo mismo con el Banco Central. Lastimosamente está quebrando todo lo que se cuidó en todo ese tiempo haciendo negocios con sus socios. Lo único que hizo durante su gobierno es privilegiar a sus socios empresarios, a sus socios comerciales, y con eso tratar de acumular riqueza. Él está más preocupado en ganar plata que en atender las demandas sociales. Esa es una realidad, y por supuesto que esto nosotros tenemos que tomarlo como una cuestión de Estado, pensando en el país y levantar nuestra voz de protesta de manera fuerte. Esta recomposición va a permitir de que en el Congreso Nacional ojalá permita que en el Congreso Nacional ya no nos acallen por una mayoría propia y atropellen todo. Ahora ya está cambiando un poco el escenario político y cambiante la política, Mabel.
0: Y cambiante la política, don Dani. Todo eso que usted acaba de decir, de describir en qué anda el presidente y detrás de qué anda él, ¿es una visión en la que también coincide el señor Cárdenas?
1: Yo esos detalles, como te mencioné, Mabel, no he conversado con Marito, pero él sí me habló de que hablaron sobre la situación del partido, el futuro del partido, y hablaron de temas de interés nacional, por supuesto, y yo supongo, yo presumo de que este es uno de los temas que tiene que estar en la agenda, así como te dije recién, yo no quiero que sea solamente en una reunión informal, sino que de manera institucional el partido en su momento asuma una posición, porque este señor lo que está haciendo es haciendo todo lo posible, hablo del señor Santiago Peña, haciendo todo lo posible, haciendo todo mal para que el 2028 caiga el Partido Colorado y un opositor llegue al Palacio de Gobierno.
0: Sin embargo, pareciera que él está juntando sus propias bases. Logró conseguir el voto de 15 gobernadores. También aparece ahí José Alberto Alderete, el titular de EBI. Aparecen también ya senadores que pareciera que van a migrar del cartismo. ¿Usted no cree que él está formando su propia base política? Ah, se puede decir en este momento, la pregunta bien directa, ¿hay peñismo?
1: Yo creo que él está buscando el blindaje político a través de una estructura brindada por la tinta de su lapicera, ¿verdad? Porque yo, honestamente te digo, Mabel, yo no veo en él un liderazgo, ¿sí? Por supuesto, él es dueño de la lapicera. Y es difícil, no todos, más todavía dentro de mi partido, que estén puestos los dirigentes a estar lo que dicen los caudillos del interior, ni un fenómeno. El gusto del año de partido y después perinel año un fenómeno. Estar en la llanura, la dirigencia, a la dirigencia le gusta mucho el cobijo del poder y lo que representa estar cobijado dentro del poder. Y lo que referiste con respecto a los gobernadores, por supuesto, y ahí ellos tienen lo que nunca tuvieron otros gobernadores, hoy una feroz estructura financiera que manejan a discreción, que es el programa Hambre Cero. Yo no critico ni cuestiono el programa en sí. Yo creo que es un programa que nadie puede negar que en algún momento tendríamos que haber trabajado. Yo siempre dije que cuando voté a favor del programa, que los controles funcionen, que los controles de las instituciones naturales funcionen, y bueno, y esa estructura financiera manejada discrecionalmente la tiene el Poder Ejecutivo y le beneficia a los gobernadores. Y después están los dirigentes que, repito, les gusta el cobijo del poder y se respeta. Bueno, cada uno elige su camino. Nosotros habíamos ingresado como disidentes 23 diputados, 22 diputados, y hoy somos 5, ¿verdad? Nos mantenemos ahí los 5, pero yo creo que ahora va a haber una reconfiguración y va a empezar a salir también naturalmente esa estirpe colorada. Yo siento eso en mis colegas, mis compañeros con quien estoy conversando, y hoy sí ya existe un optimismo y una expectativa de que le vamos a ganar a esa gente. Va a haber una opción dentro del partido, una alternativa dentro del partido que les va a enfrentar con condiciones ciertas de ganar las próximas internas del año que viene.
2: Buen día, diputado. ¿Qué tal? ¿Cómo te va?
1: Buen día, Pablo.
2: Bien, bien. Hola. Excelente. Bueno, el otro día en lo de el senador Petengil se reunieron referentes a Añetete, Mario Audo Benítez, y ustedes también forman parte de ello, Fuerza Republicana con Hugo Velázquez, y estuvo también Lilian Samaniego como líder de Causa Republicana. Pero nos llamó la atención lo que dijo el senador Mario Varela, que ya hay una unidad entre Añetete, Fuerza Republicana, y falta Causa Republicana de Lilian Samaniego. ¿Vos crees posible que Causa se une a Añetete, Fuerza Republicana, o está más cerca del peñismo?
1: Y yo cuando la escucho, primero celebro yo, porque esa reunión no fue a consecuencia del quiebre que ocurre en Honor. Esa es una reunión ya calendarizada 15, 20 días atrás, que se inició en la casa del colega Titi González Baechen. Continuó con esta reunión en la casa del ingeniero Luis Petengil, donde se incorpora en la reunión Causa Republicana liderada por Lilian Samaniego. Yo la escucho a la senadora Lilian Samaniego y ella habla como disidente, entonces hay que conceptualizar que es disidencia, ¿verdad? Entonces, dentro de lo que se refiere a la jerga política, hoy la disidencia es la confrontación al oficialismo, ¿verdad? Por eso nos pone esa etiqueta de disidentes, porque tenemos una posición distinta a la que tiene y una visión distinta a la que tiene el oficialismo. Yo la escucho a ella hablar de esa manera y espero que en un tiempo inmediato podamos todas las fuerzas realmente coloradas que piensen en el país y no piensen solamente en su bolsillo y en beneficiarse materialmente un grupo político, así como lo está haciendo el presidente, o un grupo empresarial, sino pensar en la gente realmente, podamos unirnos, ¿verdad? Y por supuesto que va a ser fundamental el acompañamiento de Causa Republicana y de la senadora Lilian Samaniego y su equipo. Esperamos que así sea, ¿verdad? Pero hay que ver, la decisión política está en cada uno y también después las consecuencias de esas decisiones en el futuro se va a evaluar, ¿verdad? Pero nosotros sí queremos contar con Causa Republicana y esperemos que podamos en un tiempo inmediato. Es lo que yo dije en la mesa. Mi posición particular es de que antes de fin de año nosotros tengamos ya una definición o por lo menos un mecanismo para definir una chapa que pueda enfrentarle al oficialismo y que salgamos el año que viene a recorrer los 17 departamentos. No va a ser fácil esto, no va a ser fácil porque la estructura del poder administrativo es fuerte, así como señalábamos a ver, tener 15 gobernadores, tiene tropa y territorio. Nosotros tenemos que salir a conquistar el corazón de la gente. Mientras ellos van a distribuir canoncillas, beneficios, van a tener la estructura del Estado, prebenda, que nosotros tenemos que salir a conquistar el corazón de la gente. Y
0: ¿Quién hubiera pensado, diputado, que Cartes iba a amanecer como disidente el día de ayer, verdad?
1: ¿Quién hubiera pensado?
0: El padre de la criatura. El padrino de la criatura amanece como disidente y ya uniendo fuerzas con otra gente para contrarrestar el poder de toda esa plata que van a manejar, el poder de estar en el gobierno, el poder de estar en las estructuras y en los cargos en este momento. Yo le agradezco mucho el tiempo. No sé si nos olvidamos de preguntarle algo. Yo tengo una pregunta. Don Dani, ¿qué va a pasar con esa gente que está con causas judiciales dentro de Añetete? Gente que se jugó por el gobierno de Mario Abdo Benítez y que fue denunciada y demandada por Pedro Velar por mandato de Horacio Cartes. ¿Qué va a pasar con esa gente que está ahí colgada del cuello, imputada, acusada y todo eso?
1: Yo voy a seguir sosteniendo lo que sostengo y es lo que nosotros venimos repitiendo, que funcionen las instituciones y que las instituciones no sean instrumentadas, que no estén arrodilladas al poder de turno. Eso es lo que pedimos, ¿verdad? De que realmente en todos los casos se haga justicia, ¿verdad? Que a cada uno se le dé lo suyo, que los responsables paguen, pero que los inocentes no carguen con culpas que no le corresponden por la instrumentación de la justicia. Nosotros vamos a seguir reclamando eso, ¿verdad? No tenemos mucho optimismo hacia el Ministerio Público, pero vemos de que el Poder Judicial en los últimos tiempos ha dado ciertas señales, ¿verdad? Así que vamos a seguir insistiendo y abonando eso, madre.
0: Gracias, diputado, por habernos atendido. Un abrazo, hasta en cualquier momento, señor.
1: Las órdenes siempre, madre.
0: Hasta luego. Dani Centurión, diputado de Añetete. Para él hay una nueva recomposición de fuerzas en el Congreso y se van a unir varios sectores. Van a intentar contrarrestar el poder de Santiago Peña. ¿Qué es lo que decía Dani Centurión acerca de Santiago Peña? Que él está yendo detrás de sus propios negocios, sí, y detrás de la plata, decía. ¿Tenemos lo que decía?
2: Bueno, y atención con esto.
1: Señor, sí. El señor Santiago Peña, lo que hizo desde que asumió la presidencia de la República es solo pensar cómo ganar plata rápidamente utilizando las instituciones públicas, que hizo lo mismo con el Banco Central. Lastimosamente está quebrando todo lo que se pidió en todo ese tiempo haciendo negocios con sus socios.
2: Bueno, y ahí está. Y todo están coincidiendo ahora y se dieron lamentablemente tarde cuenta de que Santiago Peña no tenía plan de gobierno. Él tenía un plan económico, personal y sectorial.
0: Yo creo que es cierto lo que dijiste la otra vez, que Santiago Peña va para más, ¿verdad? Que él va a tratar de ser presidente de la ANR después del 2028, porque va a necesitar esa plataforma política para mantenerse y no terminar arrastrado por el escándalo de algunos negociados que están saliendo a la luz y algunas cosas que constituirían cuestiones penales inclusive. 9:58 a.m, Benru, ¿qué dice el pronóstico del tiempo, Benru?
3: Atención, lo que dice la Dirección de Meteorología, ambiente fresco a cálido para la jornada de este jueves, con mínimas entre 16 y 20 grados, máximas entre 23 y 25. Aún se mantiene la probabilidad de precipitaciones dispersas en gran parte del país, con mejoras para el transcurso de la tarde. Las condiciones meteorológicas tenderían a mejorar progresivamente en el transcurso de la jornada. Para mañana viernes, viernes se espera un ambiente fresco durante las primeras horas, con mínimas entre 14 y 20 grados y máximas entre 24 y 28. La probabilidad de precipitaciones sería baja a nivel país. Durante el

0: tengo idea.
1: Y si vos los bookies.
0: Pero lo estoy disfrutando.
1: Vos los bookies nomás luego. ¿Cuál era la música
0: más? El bookie mayor.
1: Para vos, ¿cuál es tu música más romántica en el mundo?
0: A la pita, yo que soy un... Yo soy el romanticismo andante por ahí.
2: Dulce de leche en frasco de hombre. Ya una pan dulce, mal. No. El 1 de noviembre ya comienza la Navidad en Venezuela.
3: Ah, mira.
2: Así lo designó Delcy Rodríguez en un decreto.
1: Nosotros tenemos acá fondo del diario, sí, sobre la calle Iturbe, está la panadería Celsi Becker.
0: Al lado de Aves.
1: Que es una cosa chiquitita y hacen panes de queso, de semillas, panes integrales,
0: deliciosa,
1: hacen galletitas y todo. Y suelen hacer su pan dulce. Y ellos saben que ellos me pueden. Muy bien. Me enviaron ya la muestra del primero. Pedro, vos no me ibas a filmar.
3: Claro, cierto.
0: Mira lo que es, sí, lo que vamos a comer
3: ahora mismo.
1: Porque voy a pensar si les voy a convidar.
0: No. Qué rico lo que vamos a comer.
1: Tienen el tradicional y tienen el especial también.
2: Qué rico.
1: Y miren lo que es.
2: ¿A qué? ¿Escucha qué? Ya, ñacuna.
1: Miren lo que es el especial. Señor director, dame un primer plano. Tiene avellanas, tiene nueces, tiene uva pasa sin semilla, todo. Ahora, ¿quieren comer?
2: Claro. Sí, claro.
1: Van a tener que hacer el primer sacrificio. Iván,
3: sí,
1: tu música romántica por excelencia a y ver. Quiero... los tres van a responder una pregunta.
2: ¿Cómo no?
1: Vayan pensando ya en su música romántica.
0: A ver, che. Lo que pasa es que yo no conozco canciones de nombre. O sea, no soy
1: cantale
0: como Pablo.
1: Cantale allí a
0: no soy como
1: Ariel,
0: Pablo,
1: vamos
0: que,
1: a ver si te hace el milagro.
0: Que conoce bueno, acá el largor de la uña del pie del
1: guitarrista. No me voy a acordar tampoco.
0: A ver, no.
3: Se habla con la boca llena.
0: En mi época de adolescencia estuvo de moda Rodrigo el Potro. De enero a enero.
1: De enero a enero.
0: Sabes que yo te quiero. De enero a enero. Las 24
1: y esa es una,
0: horas
1: esa es una música
0: de cada
1: romántica
0: día, para serte sincero, sabes que yo te quiero, de enero a enero, las 24 horas de cada día, séptimo grado, para serte sincero, yo te diría que por tanto quererte estoy que muero. Escuchar a Pomabel. Mira, que yo no quiero que esto se pierda. Y en caso de perderte, no sé qué haría. Para serte sincero, yo te diría, no sé hacer otra cosa más que quererte y comerte un brutú. Eso.
1: ¿Qué querés comer, Miguel?
0: ¿Cómo se llama esto?
1: ¿Comer, Miguel? Y ahora la pregunta.
0: ¡Y!
1: Pablo, prepara
0: tu música
1: y prepárense.
0: Sí. No, pero Pablo, ve a Peguay.
2: Yo soy nativo.
1: Iván, lloraste por amor.
0: Llorar por amor.
1: Contá que la verdad, Iván. Miren, señor director, acá está el pedazo para él.
0: Sí.
1: Mentís, no vas a comer. Contá la verdad. ¿Lloraste por amor?
0: Como dijo un célebre pensador contemporáneo, en realidad el amor me hizo feliz, el amor de mi vida, así que nunca hubo necesidad de llorar por ella.
1: Iván, te vuelvo a preguntar por segunda vez.
0: No,
1: porque corres el riesgo alguna vez en tu vida, de niño, cuando Carlos Ortega te sacó tu novia y eso. ¿Lloraste por amor?
0: No. Psicológicamente siempre fui relativamente fuerte.
1: ¿Y Carlos Ortega sacó su novia?
0: No, es que me sacó. Ya no estábamos juntos cuando él... ¿Qué será?
1: Pero miren lo que es, por favor.
0: Soplo que es cuando en el momento.
1: Venina un ratito. Porque hay años pan dulce que parecen de plástico.
3: Sí.
1: Nada adentro. Miren lo que es, señor director. Venía un ratito.
3: Quiero pan dulce, dice Rulo Peroni.
1: Porque además, toditos los de acá se van allá en el fondo a buscar su pan dulce.
3: Nos vamos, invitarle por el pan dulce.
1: No le voy a dar porque
0: sí, dale pues.
1: Pablo, tu turno.
0: Sí. No, pero yo te dije.
1: No
0: yo
1: te creo que no. Allá. No sufriste por amor.
0: Sí, lloré, sí, sufriendo.

0: Es lo que
1: usé. Usé más la pan dulce. Sí, lloré entonces.
0: O sea, que una vez. Hasta
1: te,
0: ya
1: tengo una semilla, te lloré ¿verdad? Todo un río.
0: Sí, porque me dijo, ya jata, dice. Y bueno, llevo toda eso. Me hice de guau del duro, ¿verdad? Pero después empecé a llorar y me senté así, abrí la ducha, me senté bajo la ducha y caí el agua. Y yo lloraba.
2: ¿Y cómo te sentiste?
0: Sí, me sentí sucio.
2: Pero ese fue en otro momento.
0: ¡Ya hubo Mabel!
2: ¿Te acuerdas que él contó otra historia?
0: ¡Ya hubo Mabel!
3: ¡Dios mío! ¡Contó la historia!
2: ¡Contó, pero
3: no,
2: era!
3: ¡Contó al revés!
0: Sí, ¡no, no! ¡Invítame si quebraba!
3: Voy a avanzar y voy a contar la verdad. ¡Voy a contar la verdad!
0: Pero esa es mi verdad. Como sí. Dice un periodista, estos son mis principios. Si no les gusta, tengo otros. Pasada por Alberto Pablo, mi cuate.
3: Ahora vamos al romántico de la mesa.
4: Este sí. Pablo.
1: Lo, yo
3: qué
1: siempre...
3: cosa tan rica, por Dios santo.
2: Vale, ya Pablo, no, yo ¿cómo? Te quiero comer ya el pan dulce.
1: Le digo la intro.
2: Sí.
1: Yo compré mi primer cassette.
2: Cassette, sí.
1: De grandes éxitos de balada en inglés.
2: TDK era, Pablo.
1: Y tenía 7 años.
3: Y na, Pablo, ¿dónde conté cuál?
1: 7 años.
2: Un niño.
1: Y después...
2: Gaby Fofo y
1: accedí al vinilo.
2: Vinilo.
1: Pone un poco, por favor, Ariel.
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3: Ay, Dios mío.
1: You turn right back and este es el tema que a mí me hizo volar la cabeza. Es un dueto británico.
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1: R and James Stone.
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1: inside. We do it. Se llama este tema.
3: ¿Cómo? Estoy
0: con Administration.
3: Pero ¿ya? También estoy esperando que me cuentes si el amor te puso triste alguna vez. Pero,
1: triste, feliz, templado, otoño, no, invierno, no, primavera, ya, verano.
3: Te volviste un político, Pablo.
1: Y soy luego.
3: Te hizo llorar.
1: Ahí está.
3: Anito,
1: hay tema
3: te
1: que
3: hizo
1: a mí,
3: lagrimear el amor.
1: El amor me hizo llorar, me hizo reír, me hizo hacer... Yo escucho una música y hasta puedo llorar por esa música o puedo estar feliz.
3: Qué rico que está.
1: Dale, we dale, do dale. It. Qué lindo bueno, tema.
3: Benru,
2: sí.
3: Vos no te vas a salvar de contarme la verdad.
2: ¿Cuál de todas las verdades?
1: Añan, de ella es de Yapú, obvio.
3: Sí. No, pende diplomático y Terey.
2: Sí, sí, sí.
1: Yo Iván, no miento, no robo, se sí, elimine.
3: Iván, Iván.
0: A mí me importa un cacahuate la... y ya estoy comiendo.
3: Iván.
2: Ella está comiendo.
3: Iván es el arte, ya que hoy se habló de troleo, él es el arte del troleo.
1: No, no, no.
3: Sea. El British man,
1: claro.
3: British Englishman.
1: Englishman in New York.
3: Mm.
2: Pregúntame el rápido, Mabel, por favor. Ya hace rato bueno, tengo ganas de morir.
3: ¿Cuál es tu música que escuchabas y te hacía llorar?
2: Llorar, llorar. Hay una que yo. Cabecera, sí. Pones vos de fondo.
5: Que existen nuevas y mejores emociones.
3: Ya le quiero dar pan dulce entero al
1: manzanero.
5: 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Contigo aprendí.
2: Es una canción que
1: viene el tema.
2: Imagínate, contigo aprendí el tipo. Uno que tiene su carácter, su personalidad. Tiene que aprender a lo largo de la vida a compartir con alguien sus defectos y sus virtudes. Y aprender en el lapso en que está llevando adelante esa relación.
0: ¡Aburrido!
1: Aprender a decir a su orden.
2: Muchas gracias, muy amable, muy amable.
3: Porque a Moja Pope, finalmente, de eso trata el amor. 10:10 a.m. me voy a repartir pan dulce allá en el fondo porque se están por morir todos. Volvemos enseguidita. Quédense con nosotros, jueves de naftalina, jueves de nublado, jueves de lluvia. Pausa y volvemos.

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0: 10 de la mañana con 21 minutos. José José, si me dejas ahora. Ustedes sabían que este tema lo compuso Camilo VI, pero para José José.
1: Pero ellos, esta es la original, ellos
0: no, no.
2: Que tu música romántica favorita sea del Potro Rodrigo, nomás lo
1: ya. Si fuera yo, cualquier cosa.
2: Te di mi pedazo de pan dulce, pero la verdad no te mereces.
1: Estoy
2: preso. ¿Vos te imaginas que le pidas una música romántica a alguien y te dé la música de Rodrigo?
0: ¿Sabes qué? Es como ese.
1: No, es mi época.
0: Vino del viñedo de Francis Ford Coppola del estado de California y le pone gaseosa al vino.
1: Sí, no, pero así bueno, mismo. Pero sí, a mí me gusta mi
2: que venga un chato, no sé qué, de allá de algún viñedo francés. Vos venís, te traemos la copa para que tome y agarrás y le tirás encima jugo de uva.
1: Pero sí, a mí me gusta. Pero sí, a mí me gusta que, ¿cuál es el problema? Ay, a la mitad.
2: A ver un poco si nos pueden confirmar esto. Banco Central del Paraguay está informando que el servicio del sistema de pago CIPAT ha sido restablecido. Así que a ver si podemos ver, por favor, el tuit que han sacado ya en estos momentos, con lo cual dicen que ya ha sido restablecido el sistema que estaba con alguna intermitencia. Si tenemos el tuit, les voy a agradecer. Ahí está. El informamos que el servicio del sistema de pago ha sido restablecido. Gracias por la comprensión. Así que esto es lo último, son las 10 de la mañana, 5 minutos. Sacaron como respuesta a lo que habían anunciado a las 8 de la mañana con 12. Estuvo 2 horas con inconvenientes técnicos. Ha sido restablecido, funcionando todo normalmente, así que haya paz, haya tranquilidad. 10 con 23 minutos. Señoras y señores, de la mano de Arco Iris vamos a irnos a la noticia. Pero primero quiero un tereré. ¿Con qué hierba, Iván?
1: Menta y bolsa.
2: ¿Por qué lo que hablas así, Iván?
3: Está tímido.
2: No, está harto de mí.
1: Es otra cosa. ¿Qué perceptiva?
2: A la pucha. Qué perceptiva me volví, ¿verdad?
1: Harto de mí. Che. Harto. ¿Cómo será que adivinaste? Encima que le gritaste, te salió
2: nomás. Dame qué hierba estás tomando.
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2: Tiene esos tranquilizantes fuera, ¿verdad?
0: Sí. Importante para estos tiempos.
1: Ah, claro. Por eso es que Pablo y yo nos mantenemos tan vigorosos.
2: Qué rico
1: y esbeltos.
2: Que está. 12, 8, o sea, es que sí. voy a hacer que sea más rico.
1: Anivere ya poti pea, señora.
2: Me faltan 27 días todavía para cumplir. Vos dijiste, prometiste, no.
3: 24 meses, ¿cuántos meses faltaron?
1: Hagan una línea especial de tilo para mí, porque lo cuña caray. Y trabajo en la hipogía.
2: ¡Ey! De la mano de Arco Iris, nos vamos a la noticia policial del día de hoy.
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1: Con una fuerte custodia policial, el ex gobernador del Departamento Central, Hugo Javier González Alegre, de 59 años de edad, quien por muchísimo tiempo fue un conocido locutor y animador de fiestas, abandonó el Hospital Nacional de Itauguá con el alta médica y fue llevado hasta el domicilio en el que va a cumplir prisión domiciliaria por 90 días. Así lo resolvió el juez de ejecución Carlos Mendoza, quien además ordenó la colocación de una tobillera electrónica sin costo para monitorear permanentemente al condenado. Aquí no hay que confundir arresto domiciliario con prisión domiciliaria. El arresto se da cuando generalmente la condena no está firme. En este caso ya es una prisión domiciliaria, porque su condena de 10 años va a seguir computándose. O sea, con 3 meses ahorita juave, pero lo mismo de Oservita Chuela y condenará. Al cabo de este tiempo, Hugo Javier debe volver a prisión. Seguramente otra vez la Unidad Penal Industrial Esperanza u otro establecimiento que el Ministerio de Justicia lo disponga. Para el Ministerio Público, el caso por el cual atravesó Hugo Javier fue un accidente. Así concluyó la Fiscalía. Reiteramos, Hugo Javier ya guarda prisión domiciliaria en una casa en Emboscada, departamento de Cordillera.
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2: A nivel internacional, quiero contarles del estado de salud del Santo Padre. Uno de los primeros reportes con los cuales amanecíamos esta mañana es que él ya ha tomado su desayuno, se está reponiendo, está haciendo ejercicios de fisioterapia para mejorar la respiración. Y lo que también están informando las grandes agencias de noticias es la sorpresa con la cual los propios cardenales han tomado la noticia del cáncer de pulmón. Dicen que el Santo Padre es una persona sumamente deportista. Es un señor que nada todos los días, que mientras fue cardenal tenía inclusive un entrenador personal, le dedica tiempo a eso. Es una persona con mucha actividad física, es una persona que era muy sana, no es fumador. Así que la sorpresa del cáncer de pulmón realmente sobrecogió inclusive a los propios cardenales. Ahora se está esperando el resultado de las pruebas para ver si es que el cáncer ha hecho metástasis en alguna otra parte del cuerpo. Y mientras la feligresía católica espera nuevos resultados,

0: realmente sobrecogió inclusive a los propios cardenales. Ahora se está esperando el resultado de las pruebas para ver si es que el cáncer ha hecho metástasis en alguna otra parte del cuerpo. Y mientras la feligresía católica espera nuevos resultados, yo Fleitas, después Ñandere, ya comisario Fleitas, ya la cocido a la galleta cuartela bella, así que ni no, hilado menos
1: la madrina que está ahí, este legado de vole mal acostumbrada y la vez que escucho, no sé si cumplís, vamos a apostar tal cosa, y yo no sé si cumplí, Mabel, así que
0: alimento todo el día, preguntale, empanada aquí, empanada allá, le convido mi pan dulce y mi chipa, no, ¿sabe qué, coronel? Rumores de la oposición tienen estos muchachos.
2: No, por favor.
1: No, pero se le nota porque ya ahora su música es robusto, el cuerpo, la frente siempre iría.
0: Robusto el cuerpo,
3: robusto lo que estamos.
1: No, y por eso ya son todos robustos ya.
0: Creo que, coronel, le llamo porque quiero preguntarle, de entre el golpazo que está recibiendo la gente de Ciudad del Este, los barrios de Remancito, San Rafael y otros más, el golpazo que está recibiendo Ayolas y el golpazo que ya empiezan a recibir en la zona de Cerrito, ¿cuál es la localidad más afectada en este mismo momento?
1: Y sigue siendo Ciudad del Este, le sigue Ayolas. Ahora nos vamos a Cerrito para ver in situ con el señor gobernador, nos estamos yendo para ver in situ lo que tenemos en Cerrito, no solamente Cerrito, también Mayor Martínez y otras localidades acá de Yebucú, porque el Paraná al abrir la compuerta de Itaipú ya se está, entonces estos lugares van a seguir recibiendo abundante agua del río Paraná, Mabel, y se fue ahí la ramalazo y va a quedar muchísimas familias afectadas, Mabel. Por eso que estamos haciendo un recorrido por la zona de Ñembucú. Mañana, Dios mediante, queremos pasar por mirar también lo que es Ayola y San Cosme y Damián.
0: ¿Qué cantidad de personas ya han sido evacuadas hasta esta hora, coronel?
1: 350 familias en Ciudad del Este, entre Nandari y Ciudad del Este, y Ayola 150, y ahora vamos a confirmar lo que tenemos. Nosotros de la feria enviamos personal de la Secretaría de Emergencia Nacional, inclusive ya estamos asistiendo a Cerrito, pero queremos mirar in situ con el gobernador, y también nos acompaña el defensor del pueblo, el doctor Ávila, para mirar también la situación, Mabel.
0: Entonces, sí, es que son 500 familias evacuadas hasta esta hora, calculando a 5 personas por familia, de promedio tenemos unos 2.500 evacuados, coronel.
1: Si no es más, porque Ciudad del Este, ayer asistimos con apoyo de Itaipú Binacional, empresa privada, y acá quiero agradecerle nuevamente a toda la población por su solidaridad, porque algunas familias se convirtieron en familia acogedora de aquellas que tenían que obligatoriamente abandonar su vivienda en la zona más baja, entonces familia acogedora, y aparte de eso la población en sí, la iglesia también facilitó espacio en su iglesia, valga la redundancia, para tener como una zona de albergue en la iglesia, en los tingados municipales y del departamento departamentales, más clubes, y así se completa la evacuación total de la familia afectada en Ciudad del Este, y una entrega de 1.300 kits de alimentos, reitero, apoyo Itaipú y algunas empresas que dentro de su responsabilidad social empresarial está apoyando las acciones,
0: coronel,
1: de la Secretaría de Emergencia
0: Nacional. ¿Qué le dicen los expertos, coronel? ¿Que las aguas van a seguir subiendo?
1: Bueno, expertos de Itaipú y que conocen y manejan bastante bien lo que es la cuenca del Paraná y también después

0: de Yacyretá, hoy deberíamos llegar al punto más elevado del agua del Paraná y a partir de ahí va a ir bajando nuevamente. Se llegó a la cota 121 y a partir de ahí debería de bajar ya otra vez.
1: ¿Y eso es aguas abajo de Itaipú y aguas abajo de Yacyretá, coronel?
0: Y agua abajo de, bueno, todo lo que está viniendo de arriba, eso llega prácticamente en 4 días hasta Pilar y esa es la perspectiva que tenemos, Maveri.
1: Bueno, porque yo tengo entendido que el agua que está recibiendo Yacyretá parece ser mucho más que la que está recibiendo Itaipú. De hecho, hablaban de que el Iguazú subió de un cauce normal o de un flujo normal de 1.500 metros cúbicos por segundo, subieron a 12.000 metros cúbicos por segundo, 8 veces sí. Más por ahí. O sea que muchísima agua la que está llegando en Ayola. Y leía también que el ministro de Defensa dio órdenes que no solamente apoyar a seres humanos que están con instrucciones y órdenes de rescatar también animalitos y en caso de que hayan sido abandonados llevar a los cuarteles. ¿Es así, coronel?
0: Así mismo, Mabel, ellos están haciendo un trabajo, pero arduo trabajo, no solamente apoyando a la población en sí, sino también a los animales domésticos. Pero muchas veces le dejamos, y en ese caso están actuando desde las Fuerzas Armadas. Ellos tienen una unidad militar que es el Servicio Agropecuario, y ahí se tiene personal capacitado para realizar este tipo de trabajo también. Y aparte de eso, los bomberos voluntarios también, Abel.
1: Y, coronel, ¿qué fue lo más fuerte que viste en alguna de estas evacuaciones que has tenido que presenciar?
0: Ahí en Curecuá, de barrio San Rafael de Ciudad del Este, mi cuñacara y me voy a área a Purbo, o sea, en Amabel, Yupila, por embarcación o embarcaciones de la prefectura naval y de los bomberos. Eso uno le toca el corazón, pero lastimosamente, Mabel, todavía no tomamos conciencia cuando nos avisan las autoridades, ya sea municipales, nacionales u otras autoridades. O ya sea porque Ubina la crecía, no voy a esperar nomás, no voy a esperar, y al esperar es lo que nos sucede, salimos todo apurado a ver.
1: Qué fuerte lo que estabas comentando, coronel. ¿Hay algún episodio de enfermedades o de tener que asistir a alguien, rescatar, evacuar, derivar a alguna institución de salud?
0: Bueno, la gente de salud pública, yo me olvidaba, ellos siempre están con nosotros, gente de salud pública, ANDE, que realiza un trabajo importantísimo también, Mabel, porque nosotros entramos, todo lo que trabajamos en emergencia, entramos, pero sí, es que no se corta la energía eléctrica en los lugares peligrosos. Eso también podría afectarnos a nosotros o que nuestra gente quede electrocutada. Por eso que el trabajo coordinado interinstitucional es bastante interesante, y salud pública desde el primer momento que se ha llamado ya está con su paramédico, con su ambulancia, y hubo personas que fueron llevados en la ambulancia de salud pública, mismo de Los Ángeles, que está ahí en Ciudad del Este, y Tessain, que todo todas las instituciones del Estado y otras instituciones que no pertenecen al Estado también está prestando su ayuda para esta situación de emergencia que tenemos por efecto del fenómeno del Niño.
1: Finalmente, coronel,
0: dame un segundito más, Mabel.
1: Sí,
0: por favor.
1: Adelante, señor.
0: Es una preocupación ya también el volumen de agua que está teniendo el río Paraguay. El río Paraguay hace 15 días estaba por debajo de 1 metro de altura. Actualmente ya estamos por encima de 2 metros 20 de profundidad. Y si uno mira la estadística, en el 2018, lo que fue el Niño de 2019, en octubre de 2018, el río Paraguay alcanzó ya 5 metros. Y si eso llega a suceder este año, ya estamos hablando con la gente que está en los bañados, que esté preparado para salir, y hablamos la vez pasada con el país Velasco, y él por lo menos le maneja bastante bien a lo que están en el bañado sur, y estamos coordinando ya acciones también con él para que, si esto sigue subiendo, para tener ya un listado de personales para sacar fuera de esos lugares donde van a los lugares más peligrosos. Y coordinamos ya también, esta mañana yo hablé con el señor ministro de Defensa para utilizar nuevamente

0: creció en menos de 15 días.
1: Barbaridad. Estoy mirando también las cifras de la entidad binacional ya secretada, que son cifras públicas donde están trabajando muchísimo también, ellos monitoreando las aguas del río y que son los que están lidiando con el aumento del caudal del Iguazú. Y a hoy están hablando de que ayer estaban, ahora tienen 82.85. O sea que dice que el caudal afluente a hoy, pronosticado para hoy, es de 34.100 metros cúbicos por segundo. Y para mañana va a volver a subir a 35.200. O sea que para arriba también ellos. Coronel, una sí. Última consulta. Me dicen acá si tenés registro de que en Itacorá, Ñembucú, ya hay varias familias damnificadas. A ver si ustedes van a encargarse de ellos porque todavía no tienen asistencia.
0: Acá le tengo a mi lado al gobernador Víctor Ponerón. También vamos a visitar esa parte y vamos a mirar in situ y ver las soluciones para, o sea, no las soluciones, por lo menos para mitigar la afectación de esta población, Mabel.
1: Entiendo. Bueno, ministro, muchísimas gracias por el tiempo. Vimos que anoche Santiago Peña se reunía con el ministro de Defensa y que el motivo de la reunión era tarde, ya ayer a la noche, y que el motivo de la reunión era todo este tema. ¿Qué es lo que le está preocupando puntualmente al presidente ahora mismo, digo, sobre la inundación?
0: Y todos los datos que se le provee, y que todos los expertos en hidrometeorología, ya sea en la Organización Meteorológica Mundial, la Administración Nacional Oceánica y Atmosférica de los Estados Unidos, a la Dirección de Meteorología y Hidrología nuestro, habla que este fenómeno del Niño va a ser categoría muy fuerte y que podríamos llegar a los niveles que hemos tenido en 1983.
1: Qué impresionante. La gente no tiene idea lo que es cuando dicen vamos a llegar a lo que fue en 1983. Las aguas llegaron a la calle Colón, aquí en Asunción. Todo el puerto estuvo inundado, toda la Recoba estuvo inundada. No se podía transitar directamente por la avenida Colón. La Chacarita, gran parte, por no decir toda la Chacarita, casi inundada también. ¿Hay una estimación de en qué fecha llegaríamos a eso, señor?
0: Bueno, voy a recurrir a la estadística, Mabel. Lo del 83 empezó en diciembre del 82. Empezó la lluvia intensa y a partir de ahí no paró hasta finales de junio del 83.
1: Bueno, gracias por atendernos, coronel. Un abrazo.
0: Respeto a usted y gracias por la oportunidad de compartir datos que realizamos con Secretaría de Emergencia Nacional y con otras instituciones. Que sea un buen día.
1: Gracias. Era el ministro de Emergencia Nacional. Tenemos al ministro de Defensa. Es el que se reunía anoche con el presidente de la República. Rostro serio, ceño adusto. Reunión ya en horas de la noche. ¿Qué le está preocupando al presidente de la República y al ministro de Defensa en esa reunión de ayer a la noche? La cara no era de muy buenos amigos, ministro. ¿Qué es lo que les preocupa mucho?
2: Sí, buenos días, señora Mabel.
1: ¿Cómo le va, señor? ¿Cómo le va?
2: Todo bien, señora. Y la verdad que la calificación sí está correcta. Preocupación. Estamos preocupados por la gente, por nuestros compatriotas que están empezando a sentir los rigores del fenómeno del Niño, señora Mabel, y la orden que el señor presidente nos dio es que las personas sepan que el Estado no les va a abandonar, que vamos a poner todo lo que hay que poner para

0: socorrerle, entre comillas, a la gente que necesita de nuestra ayuda. Es por eso que escuché que estaban hablando, señor Mabel, con el coronel Zárate. Él se está yendo hacia Pilar.
1: Sí, está con el gobernador ahora
0: mismo. Sí, con el gobernador. Y
1: hacia Cerrito se estaba yendo
0: Cerrito,
1: ahora.
0: Sí, hacia Cerrito. Y nosotros tenemos ahí un cuartel militar. Y una cuestión que tiene que saber la gente, señor Mabel, es que todas las unidades militares tienen la orden de ayudar a la gente sin que se les pida ayuda, sin que tengan necesidad de autorización para salir, porque la autorización, la orden ya está dada. Y bueno, en eso estamos. Y yo no le oculto, señor, yo estoy preocupado porque no quiero que ningún paraguayo o el niño allá. Y nosotros vamos a poner toda nuestra voluntad, todos los medios que tengamos a nuestro alcance. No existen restricciones para poner los medios que sea necesario poner para ayudar a la gente.
1: Le pregunto, ministro, una consulta. Estoy viendo en uno de los medios, colegas, concretamente estoy viendo en la página del diario Hoy, que preocupa que es inminente la crecida en Asunción. De hecho, el ministro de Emergencia Nacional ya estaba hablando de los registros que quedaron en 1983. Yo ya estaba estudiando en Asunción y me acuerdo lo que fue. Tengo fotos que nos pidieron nuestros profesores de periodismo ir a hacer, documentar todo aquello. Y veo que les preocupa la Chacarita. ¿El cuánto por ciento de la Chacarita podría quedar inundada, general?
0: Sí, es una pregunta que es muy difícil respuesta, señora Mabel, porque podemos ser un poco irresponsables en el sentido de ser exagerados o no, ¿verdad? Pero sí, lo que puedo decirle es que justamente de este tema hablamos esta mañana con el coronel Zárate. Él me dijo, Añezema, comandante de la primera división de infantería, me dijo, para ver ya los albergues. Y le dije, no con el comandante de la primera división de infantería, no más. Habla con el comandante de las fuerzas militares, porque el comandante de las fuerzas militares tiene totalmente planeado el tema del ofrecimiento de los predios militares para albergue, y ese albergue tiene que ser implementado, operado por la Secretaría de Emergencia Nacional y, por supuesto, con el apoyo del personal militar.
1: Entonces, a trabajar todos y a ponernos las pilas. Yo ayer miraba su rostro y el rostro del presidente y dije... Bueno, yo sé que a nivel político el horno no está para bollos, para el presidente de la República, pero verlo a usted ahí tan tarde y reunidos, dije, hay algo que está ocurriendo. ¿Les preocupa que la velocidad en la que suben las aguas de distintos ríos y están anegando riberas de importantes ciudades, general?
0: Sí, señora, pero y esto no es nuevo, señor Mabel, la preocupación. Yo recuerdo que el señor presidente nos convocó hace 3 meses en una reunión en Burubicharoga, y a todas las instituciones y a todos nos dijo, hagan lo que tengan que hacer, coordinen, no tengan reparo en los medios. Y dijo más, y anoche estaba nomás diciendo eso que dijo, yo soy la cabeza de este operativo. Yo soy la cabeza de este operativo porque el fenómeno del niño me preocupa muchísimo. Y bueno, y en ese carácter, nomás es que anoche, ayer de tarde, ya no recuerdo ni la hora, es que nos convocó de vuelta. Estaba ahí conmigo el comandante de las fuerzas militares también, señor Mabel, estaba en esa reunión, porque al final es él el que realiza las actividades operativas, ¿verdad? Pero yo, acompañando, por supuesto, muy de cerca, yo no tengo ningún problema de ir a repartir cocido también por ahí. Si en ánimo ministro y este voy más a ver, porque uno puede hacer las dos cosas, planear la cuestión estratégica y también ver la parte operativa, la parte táctica, que se esté cumpliendo lo que se estuvo planeando anteriormente.
1: Gracias, ministro, por el tiempo. Que tenga un buen resto de jornada, todo el éxito del mundo, señor.
0: Gracias, señor Mabel. Y una cosa, no solamente estamos preocupados por los seres humanos, también estamos preocupados por nuestros cachorros, ya sean perros, gatos, roguerajá canoa de la Yaguacuera, en Beo Perubi, y si no tiene dueño, le llevamos en el cuartel.
1: Me parece muy bien, hay que preservar la vida en todas sus formas. Gracias, señor.
0: Completo, Iván. También estuvimos ayudando a la gente ahí para arrear sus vacunos hacia Pilar.
2: Excelente.
1: Gracias por el tiempo, ministro.
0: Gracias a ustedes,
1: Iván. Para ustedes, hasta luego. Era el general Óscar González, ministro de Defensa. Le tenemos también a nuestro compañero Edgar Vázquez, porque Ñembucú también existe. Muy buenos días, Edgar Vázquez, Móvil Midas, Láser Impor. Adelante, Ed.
3: Buen día, Mabel. Buen día, Pablo, Iván, Benro. Saludo aquí del sur del país. Por lo menos la salida del sol alegra un poco esta mañana aquí en el departamento de Ñembucú después de varios días grises con lluvia y la preocupación que genera el río Paraná, que va a un avance acelerado. Ya estuvieron hablando de lo que es Cerrito. Hoy el agua ingresó en la zona urbana de Cerrito. Ya genera más preocupación aún. Desde ayer se suspendieron las clases presenciales en 7 instituciones educativas, van a modalidad a distancia. También 2 escuelas en Villalbín y 2 escuelas en Desmochados van a modalidad a distancia, según lo que decía la coordinadora departamental de educación, Doris Centeno. En la mañana de hoy también ya el agua ingresó en la zona urbana del distrito Compañía Itacorá, del distrito de Mayor Martínez, un lugar turístico. Ya los hoteles que están a la orilla del río Paraná están bajo agua, necesitan asistencia con suma urgencia. El puerto Itá del distrito de General Díaz también ya suspendió sus operaciones, y hay gente evacuando en este momento también en esta zona, en General Díaz. En Paso de Patria, los vecinos están cargando bolsas de arena para hacer un muro de contención, ya que el agua avanza sin pausa hacia el centro urbano. De hecho, el puerto de Paso de Patria ya está totalmente rodeado de agua, Mabel. Esa es la situación. Y esta mañana recibimos también reporte de Humaitá, debido a que las aguas ya ingresaron en la zona de Carrizales, donde los pequeños productores tienen sus animales en este campo comunal. Así está la situación en el departamento de Ñembucú, Mabel.
1: Qué fuerte lo que está pasando. Y ahora dice que está el ministro de Emergencia Nacional ahí por la zona, Edgar. Si yo te preguntara de todas las localidades que acabas de reportar, ¿cuál es la que está peor, Edgar? ¿Cuál es la que más rápido están subiendo las aguas?
3: Y en estos momentos, sí, esta mañana le encontramos al ministro a temprana hora, llegó a la gobernación, luego a las 8 de la mañana partieron rumbo a Cerrito. Cerrito y la compañía Itacorá es lo que están sufriendo la crecida del río Paraná, la mayor parte, ¿verdad? También los otros, pero la mayor cantidad de población tiene Cerrito y el distrito de Mayor Martínez, que es la compañía Itacorá, que es un lugar muy frecuentado por la gente. Hay muchas personas que trabajan en esta zona. Estas dos comunidades son las que más están sufriendo en este momento, Mabel.
1: Muchísimas gracias, Edgar, a las órdenes aquí para apoyar y ayudar en lo que haga falta, que se escuche la voz del sur también. Un abrazo hasta en cualquier momento. Nos vamos rápidamente hasta el Congreso. Mariela Fretes, Móvil Midas, Láser Impor. Adelante, Mariela.
4: Uno continuó con el otro y sigue con el que está hoy presente.
5: Sí, la senadora Esperanza Martínez advierte que el peñismo, estos legisladores que van a acompañar a Santiago Peña, van a respaldar férreamente a los titulares del Banco Central del Paraguay.
4: Diferente, no, a no ser que nos quieran votar a nosotros. Si alguien de la oposición va a ser presidente del Congreso, que alguno de ellos nos ayuden a que nosotros seamos presidente del Congreso, o presidenta del Congreso, pero no para que apoyarla uno a otro, que ganamos nosotros con eso, entrar en el quilombo personal entre ellos, no, que se arreglen entre ellos, que no sé, que se vayan a freír mondongo, son parte de la misma cosa y lo han demostrado. Esto es lo que ustedes ya conocen, o no, es siempre así. Se pelean, se tratan de lo peor, después se abrazan, después todos son la lista uno, después se pelean otra vez, se abrazan, hace 70 años que hacen lo mismo.
6: ¿Podría favorecer de alguna manera a la oposición también, senador?
4: Y si la oposición va a sacar un rédito de esto, si nosotros vamos a ser candidatos a la presidencia del Senado, perfecto, nos aliamos con algún sector que nos dé los votos, pero no, nosotros no lo vamos a hacer para defenderla uno o a otro. ¿Qué ganamos con eso si son lo mismo?
6: Ustedes dicen que ahora mismo estos ya ahora peñistas van a respaldar a este a las autoridades del BCP, senadora, para reiterar nada más.
4: Estoy segura porque va a ser la dirección. El presidente de la República no piensa cambiar, piensa con la misma conducción seguir, son sus intereses económicos y de su entorno político y económico, y como hoy se alinean a la línea del presidente de la República, por supuesto que van a seguir las órdenes, así como bajaban la cabeza cuando el Quincho decía lo que había que hacer, ahora va a ser Muruvillaroga el que les diga así.
6: Directorio, ¿qué le garantiza a Peña? ¿Por qué quieren seguir manteniendo este mismo directorio?
4: Y porque es el que le ha dado todas las ventajas comparativas. Es la que ha creado todas las condiciones para que Bueno se lleve toda la plata pública, para que hagan estas transacciones en las cuales pasaron por encima de toda la reglamentación del banco para privilegiar, han puesto en riesgo el dinero de muchos de los de los jubilados de este país, de los aportantes, y claro que por eso se van a alinear y van a defender lo que hicieron. Cosa que en un momento dado había una crítica, y esa crítica hoy se está diluyendo en la medida que los políticos de turno se alinean en un sector o en otro.
7: ¿Debería haber hablado de juicio político, inclusive?
4: Debería haber tenido juicio político. Esto es causal de juicio político, pero no hay las condiciones en un país serio.
7: Pero ellos hablan de una nueva reunión, y están en conversaciones, y dan ellos advertencia a Peña si no corrige. Ellos al parecer no descartan del todo todavía esa idea, al parecer lo que están haciendo es construir votos.
4: Y ojalá que se siga debatiendo este tema hasta resolverlo de manera correcta. Porque yo sigo diciendo, nosotros tenemos la razón, no tenemos los votos. Pero nuestra posición de que este señor se tiene que ir a su casa es lo correcto.
7: Este señor Carvalho. Dice por Carvalho.
4: Por Carvalho y por Peña también, pero no vamos a entrar en un tema de juicio político en este momento. Lo que vamos ahora en este momento es definir por lo menos la estabilidad y la institucionalidad del Banco Central, que es una institución de suma importancia para la economía y para la estabilidad del país.
6: Bueno, parte de lo que dice también la senadora Esperanza Martínez, ella bastante contundente, esto ameritaba incluso un juicio político al presidente de la República, Santiago Peña, la cuestión relacionada al manejo del BCP, relacionada a las operaciones de Bueno Bank, y también dice ella, este sector que bueno se está formando, que es el peñismo y que está por supuesto ya revelando quiénes son los que se alinean a este grupo o movimiento del oficialismo, que en realidad lo único que va a hacer es seguir blindando a las autoridades del Banco Central del Paraguay. Aquí estamos aguardando que salgan los senadores Natalicio Chase, Nano Galaverna y Basilio Bache Núñez. Ingresaron estos dos estos legisladores a la sala de presidencia y entendemos se están reuniendo. Queremos saber, por supuesto, la posición de cada uno de ellos, cuál va a ser el futuro político de los mismos, si ellos se alinean con el peñismo o siguen en el cartismo puntualmente. La tendencia es que estos legisladores, por supuesto, vayan con el Ejecutivo, acompañen a Pedro Aliana y por ende también a Santiago Peña, que bueno, él es el que suena como el líder absoluto precisamente de este nuevo movimiento que estaría madurando dentro del Partido Colorado.
1: Muchísimas gracias, Mariela. Estamos atentos a vos por si hablan al terminar esa reunión que están teniendo ahora. La senadora Esperanza Martínez, muy dura. Esto que está ocurriendo es causal de juicio político, decía en referencia al manejo del dinero público que se ha estado haciendo y que se está confirmando públicamente con documentación. Pablo, subime y llévame, lejos.
8: Vamos, vamos. 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

0: 11 de la mañana con 11 minutos. Roberto Carlos, amada amante.
1: Él tiene temas muy lindos. Uno de sus temas yo ponía y lloraba.
2: A ver, ¿cuál? ¿Cuál, Mabel?
1: Después habían otros temas que yo... Pero a mí nadie me preguntó, entonces
2: yo ahora te estoy preguntando.
1: No vas a preguntarme nada porque yo... Son las 11 y 10 de la mañana y me voy volando hasta donde está Teresa Fretes, Móvil Midas, Láser Import. Alto Paraná, buen día.
3: Buen día, Mabel, un saludo cordial desde el este del país. Estamos en el barrio San Rafael de Ciudad del Este. Estamos con, como en Venecia, pero con mucha basura, Mabel. En Venecia, pero con basura, en este caso, están aquí los pobladores. El último reporte que se hizo ayer con el cierre de la jornada, Mabel, son 650 familias afectadas ya en total. Y ahora vemos la cantidad de basura que también trae el desborde del arroyo Acaraú en este sector que desemboca justamente al río Paraná, una cantidad impresionante de basura que trae consigo también este raudal y este desborde de río aquí en la zona este del país, recordando que esta es la zona más complicada en cuanto a las inundaciones. Ayer el informe hidrológico Itaipú marcaba 121 metros sobre el nivel del mar, el río Paraná, en la estación del Puente de la Amistad, que es lo que se está teniendo como referencia, Mabel. Recordando que el lunes estábamos solamente en 115, o sea, la cantidad de metros que subió en tan poco tiempo. Aquí están los pobladores utilizando estas embarcaciones para cruzar de un lado a otro. La situación bastante crítica aquí. Vamos a ver si podemos hablar con algunos de ellos, a ver si nos puede contar un poco. Señor, ¿vos vivís del otro lado del arroyo?
4: No, ahora me estoy pasando.
3: ¿Me estás pasando?
4: Sí.
3: ¿Pero tenés familiares allá?
4: No, ya soy docente.
3: ¿Sos docente?
4: Sí.
3: No, ¿las clases suspendidas, profe?
4: No, normal.
3: Están teniendo normal. ¿Pero están cruzando en canoa entonces los chicos?
4: No. Casi 50% en canoa y...
3: ¿El resto son de esa zona?
4: Sí.
3: ¿Y vos estás pasando todos los días en canoa?
4: No, ahora nomás.
3: Ahora nomás.
4: Para probar. Ramón Benítez.
3: Ahí está el profesor Ramón Benítez, que estaba también cruzando en canoa, acompañando a los chicos. Están también aquí constantemente también vienen las autoridades. Está, por ejemplo, el concejal Sebastián Martín. Vamos a acercarnos un poco. Concejal, un ratito. ¿Cuál es la situación que ustedes tienen en cuanto a los reportes actualizados de Ciudad del Este en las condiciones en que están las zonas más afectadas por las inundaciones? Buen día.
5: Sí, buen día. Estoy justamente acompañando un poco acá. Recién hicimos, por eso estoy todo mojado, ¿verdad? Estuvimos haciendo un recorrido también de relevamiento. Así como mencionaban, son 650 familias reportadas dentro de lo que son las inundaciones y que hoy están asistidas por la municipalidad. Sí, hay 200 familias acá en la zona de San Rafael oficialmente asistidas por la municipalidad, pero van a ser seguramente unas 300 en total que están ya, vamos a decir, se desmovilizaron de sus casas. Se les asiste con desayuno, merienda y también los insumos para ollas populares. No solamente acá, ¿verdad? También en Remansito, San Agustín, en kilómetro 9, lado Mondal, en lo que es Santa Ana y 23 de octubre, ¿verdad? Son diferentes lugares. En este lugar del río Paraná, por supuesto con la crecida del río Paraná y las aguas que vienen de Brasil, y con las lluvias locales, lo que son las zonas de Santa Ana, 23 de octubre y kilómetro 8 y 9 Mondal.
3: Concejal, ¿cómo están trabajando con otras instituciones, teniendo en cuenta que muchas veces hay algunos pequeños descoordinación, pero están trabajando bien con la gente de la Secretaría de Emergencia, con Itaipú y también otras instituciones que vienen a acompañar esto?
5: Sí, el trabajo institucional siempre tratamos de llevar de forma muy transparente y sin ningún tipo de conflicto institucional. Por supuesto, siempre la ayuda que logramos también del sector privado es la que probablemente mucha gente también trata de canalizar hacia sectores donde tiene gente con la que trabaja, etcétera. Pero la ayuda institucional, nosotros siempre, y las instituciones, eso yo creo que pueden también dar fe, todas las instituciones públicas y del gobierno tratamos de llevarnos de la mejor manera. En un momento de necesidad extrema, sí queremos decir, ¿verdad?, que en este lugar, seguramente ustedes ven la cantidad enorme de basura, la cantidad de viviendas que están hoy bajo agua, requiere de parte nuestra, como instituciones, sentarnos, ya fuera del momento de la catástrofe, sentarnos a trabajar un plan a largo plazo, tener que ponernos la tarea dentro de lo que son los planes a largo plazo y decidir qué vamos a hacer acá. No podemos tenerle a nuestra población siempre bajo la zozobra de una subida de río. Hoy ya tenemos 10 metros de crecida hasta anoche, ¿verdad? Hoy estuve mirando un poquitito que bajó, seguramente unos 20 centímetros, pero esto es algo que tiene que exigirnos a todos los actores políticos de todos los sectores, sentarnos y trabajar sin banderías, sin ningún tipo de miramiento electoralista y hacer un plan que le dé a San Rafael, San Agustín y Remansito una salida finalmente. Porque, así como les decía, esto no depende de la lluvia interna. Esto depende de una lluvia que viene del norte, viene desde el lado de Brasil y que no podemos atajar. Ahora, Itaipú en algún momento tiene que soltar el agua, si no va a romperse la represa, no funciona así. Entonces necesitamos ese tipo de trabajos.
3: Muchísimas gracias, concejal. Ahí están yéndose también los pobladores, Mabel. Así, en esa condición, en medio del basural, le agradecemos ahí al concejal también que se va retirando, ahí se va a reunir también con otro vecino. En medio del basural tiene que hacer, Mabel, este recorrido y cruzar al otro lado del barrio, porque al otro lado del barrio está la escuela, están varias personas, la mayoría ya evacuadas, por supuesto, por este equipo de trabajo que están instalados aquí en la zona este del país.
1: Qué tremendo, Tere. No es solamente el agua que va y viene, es la basura que siempre está. O sea, acá hay problemas estructurales graves que duran los 365 días del año y que se sienten más cuando pasa lo que ahora está pasando, cuando el clima hace de las suyas. ¿Tenés idea, Tere, cuántas personas aproximadamente ya fueron evacuadas de sus hogares para todos los barrios de Ciudad del Este? Ya sea Remansito, sea San Rafael, todos.
3: De este sector, Mabel, son 200 familias que ya fueron evacuadas. Vamos a ver si podemos, no sé si podemos acompañar a estas personas que ahora van a salir. Ahora están saliendo, Mabel. Quería mostrar nada más la cantidad de basura que hay en este sector. Vamos a ver si es que podemos acompañarle un poquitito a ellos, Mabel, para ver un poco. Vemos, por ejemplo, esos transformadores que están allí. Voy a tratar de acompañar, Mabel, si tenemos tiempo, un ratito, para mostrar.
1: Adelante,
3: la basura,
1: Tere.
3: Por sobre todo, y con la ayuda acá de nuestro compañero, vamos a tratar de... Sí, vamos a mostrar un poquitito, Mabel. Podemos pasar, ¿verdad?
1: No, sí. A ver si sacamos el zócalo.
3: Bueno, vamos a ver cómo se da esto, Mabel. Vamos a pasar acá. Y eso podés dejar afuera. Sí, ese. Vamos a dejar, Mabel, acá nuestro trípode y vamos a tratar de hacer este recorrido aquí. Para mostrar, sobre todo porque queremos mostrar la basura, Mabel, la cantidad de basura que hay acá en este sector es impresionante. Ahí vamos a ir con los canoeros acá. ¿Ustedes son acá de la zona, señor?
2: Sí.
3: Son de la zona. ¿Cuántos viajes por día por ahí estás haciendo?
2: Y no mucho, pero estamos trabajando.
3: Están haciendo, ¿y cuánto cobran por cada viaje?
2: Cinco mil, diez mil,
3: lo que pueda.
2: No, 10.000 no, mucho ya.
3: 10.000 ya es mucho, dice Mabel, 5.000 y 10.000. Vamos a tratar de, entre mi camarógrafo y yo, Mabel, parece que estamos casi hundiendo ya nuestra pequeña embarcación. Vamos a ver si es que, ahí sí, nos vamos a mover, porque queríamos mostrar, Mabel, la cantidad de basura que hay en este sector. A ver si podemos mostrar un poquitito hacia ese sector y también para dimensionar un poco la cantidad de agua que hay, porque las casas están totalmente ya bajo agua en algunos de los sectores y vemos también que los transformadores, el tendido eléctrico, que obviamente se cortaron ya totalmente para de alguna manera asegurar también de que eso no genere o no cause alguna tragedia aquí en este sector. Lo que quería mostrar un poco más es ese sector que estamos viendo, cómo entra, Mabel, el agua y la basura en las casas, todo el peligro que esto implica para la salud de las personas. Vemos que son varios canoeros que están allí trabajando, acarreando también a las personas para cruzar de un sector a otro este barrio que está totalmente inundado. A ver, este era, por ejemplo, el sector de la cancha. Acá enfrente teníamos un puentecito. Ese puentecito también está totalmente bajo agua ya a estas alturas. Están ahí cruzando, Mabel, con canoa. En todo este sector, el único medio que están teniendo actualmente es utilizar estas canoas. Es impresionante realmente, una vez que estemos aquí sobre el agua, es impresionante porque estos son barrios que nosotros normalmente recorremos, Mabel, con vehículos. Solemos venir a visitar la escuela, por ejemplo, que está ahí en uno de los sectores, y vemos que toda esta parte, que es una cancha con una placita, está totalmente bajo agua, y obviamente también las casas, Mabel. Y lo que impresiona es la cantidad de basura que podemos observar en este sector, Mabel, del barrio San Rafael de Ciudad del Este. De aquí sacaron unas 200 familias aproximadamente. Los damnificados en total ya son 650. En algunos barrios son inundaciones no tanto como esta, porque este estamos hablando de lo que es el desborde prácticamente del Acaraí con el Paraná, es lo que genera esta cantidad de agua en este sector, Mabel.
6: Impresionante las imágenes. Están nadando y flotando en agua y basura. Para los que están escuchando, Cardinal, no se puede creer la cantidad de basura. Esto es enorme, es como si hubiera entrado agua a un vertedero y el vertedero completo está flotando y la gente está surcando esas aguas totalmente infestadas de basura. Están surcando como pueden porque quedaron totalmente inundados. Más de 600 familias evacuadas entonces en Alto Paraná. Estas son imágenes que están llegando en vivo y en directo de nuestra compañera Teresa Fretes. Volvemos rápidamente a estudios porque llegó el momento de irnos. Antes, la noticia con Arco Iris.
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8: La capomafiosa de Canindeyú, Selva Elizabeth Portillo Rodas, más conocida como Selva Jun, fue condenada a 5 años de cárcel por un tribunal de sentencia, pese a que la fiscalía pidió 12 años para ella. El que era su pareja, Gustavo Franco, un ex concejal de Villa Gatimí, para quien la fiscalía requirió 10 años de encierro, el tribunal de sentencia aplicó un castigo simbólico de solamente 2 años. Fueron arrestados hace 2 años precisamente en Villa Gatimí en posesión de armas de guerra y de drogas.
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6: Muchachos, si me permiten, quiero despedirle a alguien que fue como un padre para mí y lastimosamente se ha ido hacia el arco iris caminando. Es el profesor doctor Antonio Tono Segovia. Seguramente muchísima gente lo conoce. Era un profesor doctor, estuvo en la Universidad de Maryland, en los Estados Unidos. Era un señor, pero con todas las letras. En su hogar han cobijado a un montón de paraguayos junto a su esposa Lilita, junto a sus hijas Verónica y Patricia. Solamente enviarle un abrazo hasta el cielo, hasta donde estés, y mucha fortaleza para Lilita, para sus hijas. Yo estoy segura que cuando hablamos de Washington, cuando hablamos de Maryland, hablamos del famoso profesor doctor Segovia, un hombre que ha resistido la dictadura
1: y que se ha comprometido con su patria, aunque estuviera trabajando en los Estados Unidos como un destacadísimo profesor en la Universidad de Maryland. Así que hay gente que pasa por esta vida como pasa el agua. Hay otras que remontan la vida y la honran. Paz en tu tumba, querido Tono. Abrazo a Lilita, a Vero, a Patti. Y gracias por todo lo que hiciste, por un montón de paraguayos a los que acogiste, cuidaste, apoyaste cuando todo estaba mal. Nos vamos, muchachos.
8: No vamos.
1: No me agradecieron por mi.
9: No, te agradecemos.
10: Pero muchas gracias, señora Mabel. Claro que sí.
0: Por supuesto.
1: Sí. ¿Cómo no? Esperando que les traiga otra vez mañana.
10: Claro, cómo no.
1: Nos podemos despedir con Roberto Carlos.
0: A ver, sí. Con detalles.

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0: Señoras, señores, muy buenos días. ¿Cómo les va? Estamos arrancando el Cardinal Deportivo. Dani Chung, ¿cómo te va? Buen día.
1: Buen día, Chipi. El saludo a todos.
0: Ariel Julián, ¿cómo estás?
2: Buen día.
0: Hola,
2: Chipi. Buen día, saludo a todos.
0: Juan Figueredo, ¿cómo
2: estás?
0: Hola, Chipi. Maxi Nacucci, ¿cómo estás?
2: Hola, Chipi. Te extrañamos. ¿Cómo estás?
0: Aquí estamos, señores. No les puedo dejar 48 horas, muchachos. Dos días no les puedo dejar. Te extrañé, pequeñuelo.
2: Yo más.
0: ¿Qué relator, eh?
2: No. Eso fue una locura.
1: Dios mío.
2: Ahí está loco yo.
0: ¿Qué relator?
1: No.
0: Vos sabés, muchachos, es una cosa impresionante el pequeñuelo. Yo creo que saca chapa ya para empezar a relatar.
3: Para los domingos, ahora, para sábado, principalmente.
0: Claro, ¿relata mejor de lo que comenta o no? Pone un poco el audio enseguida y voy con el hincha de Cerro Pina y demás. Pero a dos segundos, ayer, la gente que no escuchó ayer, a lo mejor. A ver, tenemos relato de Ancucci anoche.
4: Paraguay, Se está jugando en el sintético, la van a meter último minuto, atención. Hay que decir que están los dos, no sé qué momento le pusieron al otro. Ahí está, le quedó Rivarola y está. ¡Gol! ¡Gol! ¡Rivarola! ¡Gol!
0: Me gustó la descripción del grandote. Ahí viene. ¿Cómo le ves, Chung? Mira, que vos sos el que tomás la decisión de quién relata, quién no relata, quién comenta, quién no comenta. ¿Está capacitado el señor Biancucci para ser el nuevo relator de La Más Potente?
1: No, yo creo que Maxi ha demostrado desde que está con nosotros que tiene varios talentos
2: ocultos.
1: Ocultos, ocultados, superficiales y comprobados. Y ayer... Mira que
2: partidazo fue, mira que estaba perdiendo 2-0.
1: Sí.
2: Le expulsaron uno a Sol de América, estábamos acompañando con Ariel ahí en la cabina por la tele y le empata 2-2 y sobre el final le gana.
1: Partidazo. No, tremendo.
0: Partidazo, pero espera,
1: Cari, el relato también. Así que Cerro Sol, la primera semifinal confirmada.
2: Qué linda que es la copa había sido.
1: Mejor que GPL.
0: Igual es discreto. Los dos fueron partidazos.
3: Sí, igual es discreto lo de Cerro. A mí
0: no te gustó lo de Cerro.
3: No me gustó que vayan al norte.
1: Se salvó.
3: A saltar, a cantar como si fuera que ganó un clásico.
0: No, hay que clasificar, Ariel. Ahí no estoy de acuerdo contigo.
2: A Ariel no le gustó mucho.
0: Se hizo banderazo porque el ambiente estaba caliente. Clasificó Cerro. Está bien. Vamos a analizar lo futbolístico y vas a.
2: Cuando vio los jugadores ahí gritando con su hinchada. ¿Qué están?
1: Pero ya están conectados los modos. No entiendo mucho lo del chat que clama mucho la presencia de Izquierdo, pero tengo entendido que están Ariel
0: con
1: lo de
0: Olimpia
1: y con lo de Jorge Izquierdo. Desconozco por dónde viene la mano, pero están conectados, señor conductor.
0: Bueno, espera, pero antes de los títulos y de saludar a Jorge Izquierdo y Ariel, quiero ir al hincha Opina de Cerro. A ver si Ariel tuvo el pálpito correcto en su apreciación del festejo. ¿O estuvo lejos del sentir popular? A ver, hincha Opina de Cerro y seguimos. Dale, vamos.
5: Malísimo, Morel, malísimo.
6: Sufrimos, pero ganamos. ¡Van de Cerro!
5: Bien. Jugamos mal. Volvimos al Cerro de antes. Penales, suerte. Supimos acertar y acá estamos.
7: ¿Se volvió a sufrir?
5: Se volvió a sufrir. Pero, como siempre digo, honestamente cuesta ganar.
6: ¡Vamos, Cerro, carajo! ¡Qué necesidad lo que hay de sufrir tanto!
8: ¡Vamos, Ciclón!
9: Por favor, que vuelva Iturbe, que se vaya Velázquez.
10: Sufrido, pero por fin acertamos en los penales.
7: Dale
10: por dentro. Sí, ahora vamos por más.
11: No había necesidad de sufrir así, no había. Pero bueno, ya estamos.
12: Súper bien, sufrido, pero bien. ¿Cómo Cerro?
13: Aguante Cerro, el calla toda la vida.
14: We love Cerro, we're from England, and we come here especially to watch the game.
15: Fuerza Cerro, mal, pero bien, ganamos, por suerte, carajo.
16: Vamos Cerro, lo único que hay que decir, vamos Cerro.
17: Somos malos, a lo mejor peor lo pasamos.
18: Sufrido, pero ganamos.
19: Muy bueno, no jugó tan bien, pero se ganó, se pudo.
11: Por fin metimos los penales para ganar un partido. Qué puta, eso más que le cuesta meter un gol en un penal.
2: Para hacer defensa de Cerro, defender opcional de Sacre.
3: Cerro Porteño, ir al empate 2-2 en Copa Paraguay contra San Lorenzo, me parece que teníamos que ganar más tranquilo. Y el primer tiempo se jugó muy mal. Costa planteó muy mal el equipo, creo yo. Araujo le salvó el gol, un golazo, pero no está todavía, creo yo.
8: Buena, positiva, para el momento que estaba pasando.
4: Empezó un poquito distorsionado el equipo, pero se acomodó de a poco. Le faltó un poquito más de fuerza en el medio, pero lo sacó adelante y salió muy bien.
1: Ganamos, hasta ahí.
6: ¡Aguante Cerro! ¡Cerro!
12: Muy mal Cerro.
6: Espectacular, a los Ciclón siempre.
4: Se ganó,
20: por el peso de la camiseta, porque jugamos horrible, pero se ganó.
21: ¿Qué tal? Felices porque pasamos, ¿verdad? Costó demasiado nomás contra un equipo que podíamos haber pasado mejor, así que vamos a mejorar ahora con el Sudamérica.
22: Malísimo, qué sufrimiento, pero pasamos, eso es lo importante.
0: Bueno, Ariel, quiero decirte que hay una gran mayoría del hincha opina que estaba contento el hincha de Cerro con el triunfo.
23: Yo escuché gran parte de descontento, su idea.
0: No.
23: Es más,
0: no.
23: Podemos irnos a escuchar la parte de Costa, dice, con una cara
0: 60-40 en favor de lo que estaban felices.
23: Con una cara así, no de contento, de felicidad, de alegría, de celebración, cuando dice, bueno, puedo creer que bajamos mucho de vuelta a lo que pasó el sábado, dijo.
2: Costa dijo eso, ¿no?
23: Costa en rueda de prensa. Bueno, ando a entender que sí, el rendimiento estuvo muy bajo. Y para mí estuvo muy bajo. Esto no es para festejar. Un equipo grande como Cerro no...
2: Y no habló de sus cambios, de su planteamiento.
23: No, arreglé en esa parte, pero...
2: De su línea de tres.
23: Creo que...
0: Cerro jugó peor que el sábado pasado.
23: Sí. Para mí sí. Sí, volvió, bajó otra vez.
1: Sí, pero...
0: O el rival fue mejor. Mejor en el sentido, mejor que el Luqueño.
1: Yo no quiero reflotar viejas discusiones, pero acá con Ariel tuvimos una... Donde yo le dije que en función al futuro inmediato y a largo plazo, lo que hizo el sábado pasado es insuficiente. Y yo me refería a este tipo de cosas porque no se puede ignorar que San Lorenzo, desde que descendió, se ha vuelto un equipo bastante, bastante combativo. Más allá de que sí, en igualdad de condiciones, Cerro no debió haber sufrido. Y después para el debate, yo no sé si fue peor el primer tiempo o el segundo tiempo.
0: Bueno, vamos a debatir en breve. Está Jorge Izquierdo, tengo título en Olimpia también con Ariel Infran. Jorgito, ¿cómo te va? Muy buenos días.
24: Hola Chipi, ¿cómo te va? Buenos días, saludo para todos los compañeros, a la gran audiencia del Cardenal Deportivo. Ya instalados acá sobre Novena, el plantel de Cerro, entrenando en este momento ya, bueno, la última parte del entrenamiento, los titulares... Contra trabajo diferenciado, tareas livianas, recuperación total y los demás con trabajos físicos más exigentes, llámese los suplentes, los que ingresaron y tuvieron algunos minutos y los que no fueron convocados.
0: Bueno, dame el título en Cerro, por favor, Jorge. Acá te dicen Luis Figo, Pablo Ceballos, no sé por qué el chat está tan alterado. No sé si querés decir algo al respecto, Jorgito, y seguimos... Y te pregunto el título de Cerro, decís paso nomás y por la duda, digo, no. ¿Tenés algo para decir, Jorgito?
24: Yo la verdad nada, no sé por qué Luis Figo. ¿Qué otra cosa me dijiste? Porque no pude leer el chat
0: Pablito
24: todavía.
0: Pablito Ceballos.
24: Estoy con algunos intercambiando mensajes.
0: Izquierdote, tipo Iscariote. No
24: manejo el contexto.
0: Bueno, muy bien, Jorgito. Muy bien, Jorgito, bueno. Jorge.
2: ¿Está más lindo de Jorge o no?
0: No, Jorge siempre está impecable, impecable, impecable, impecable. Jorgito querido, no te meto más presión. Jorge, dame el título en Cerro, por favor.
24: Bueno, a ver ahora la recuperación, más allá de que el futbolista ya declaró que fue más bien por una precaución. Habrá que ver entre este poco tiempo de trabajo nuevamente, hoy jueves, viernes, sábado. Solamente 3 días de trabajo nuevamente para Gustavo Costas y todo su plantel para ir planificando el equipo. Y me refiero puntualmente a Blas Riveros, que ayer tuvo un gran partido, gol incluido, está ganando minutos, está tomando el nivel que todos los cerristas están esperando, él, la comisión directiva, el propio Gustavo Costas. Entonces ver cómo llega para el domingo, porque esto es paso a paso, día a día. Y ayer ya jugó Liceda, las papas quemaron, tuvieron que pedir su presencia dentro del partido, entonces con esto ya también se afirma que va a estar disponible también para el día domingo. Cerro juega acá el domingo a las 17 contra Ameliano.
0: Bueno, quédate ahí, Jorge, después de la victoria de Cerro va frente a Ameliano el domingo por el torneo local y ya aguarda la semifinal frente a Sol de América por la Copa Paraguay. Quiero escuchar a Gustavo Costas, pero antes voy al título de Olimpia con Ariel Infran. Ari, ¿cómo estás? Un abrazo, bienvenido, muy buenos días.
25: Chipi, querido, ¿cómo andás? Buen día, el saludo a todos los compañeros, a la audiencia del Cardenal Deportivo. Olimpia, que en principio tenía marcado el inicio del entrenamiento 9 horas. Finalmente se modificó, 17:30 horas va a arrancar la práctica que se va a desarrollar acá en la Villa Olimpia y hoy va a ser fútbol. el equipo de Pablo Vitamina Sánchez. Lo cierto y lo concreto es que en principio habría cambio de sistema táctico. 4-3-3 podría ser nuevamente el esquema que estaría utilizando el entrenador franjeado. Esto obviamente aguardando el entrenamiento de la tarde que se va a desarrollar en la villa. Eduardo Del Mas va a ser titular, Raúl Cáceres va a ser titular, entre otros, esperando por sobre todas las cosas, digo bien, la práctica de hoy, Chipi.
0: ¿Estaba en duda lo de Del Mas, Ariel?
25: Estaba en duda lo de Del Mas, teniendo en cuenta que él había salido por la molestia que todos hemos visto el domingo. Él entrenó de manera diferenciada antes de ayer y ayer. Hoy ya va a entrenar normalmente y va a estar confirmada su presencia el sábado

0: Parece que y para Juanma. Porque no. Realmente Raúl Cáceres no tenía ningún problema físico, pero cuando dice lo de Delmas, mira cómo te dijo, Delmas titular por lo de la carga que había dicho el chuequismo, el propio Vitamina en Rubio Ñu. Y lo de Delmas y lo de Cáceres me parece que es para la gente que pide por Tim Payne.
1: Bueno, está bien, ¿no? Yo creo que Raúl es el titular, evidentemente, para Vitamina. La vez pasada yo propuse lo de Tim Payne para el partido frente a Rubio Ñu, en el contexto que estábamos hablando de cómo lo iba a jugar Olimpia. Y evidentemente no le ve solidez defensiva. Algo por el estilo, o no aguanta 90 minutos. No. Porque en cuanto al nivel, me parece que en ofensiva, por lo menos, es cierto que Raúl te da, es más de ida y vuelta, para mí, es más físico.
2: A mí me transmite algunas sensaciones de inocencia en la marca, en los cruces, córner, tiro de esquina, que como que no cierra del todo. Creo que en eso tiene más, es más astuto, más oficio Raúl Cáceres. Capaz que por allí también el entrenador entiende que Raúl le da más, es un poco más completo. Sí se puede discutir que termina mejor o capaz entra mejor Tim Payne, pero esa es la explicación del encuentro. Que okay. En la marca es un poco diferente, Raúl.
1: Bueno, a ver, Ariel, ¿qué más desde Olimpia?
3: Y nada más por ahora, Chipi. Vamos a estar ingresando solamente en breve para profundizar. La práctica hoy, 5:30 p.m. Y seguramente allí vamos a tener, obviamente, posterior al entrenamiento, vamos a tener novedades en cuanto al equipo que entrenó y que estaría arrancando ante 2 de mayo, el día sábado. Ahora, tema de entradas, preferencias B, ya están totalmente agotadas, así que hay un buen movimiento y obviamente se espera un gran marco el sábado, teniendo en cuenta también los precios accesibles, precios populares que ha puesto la comisión directiva para que pueda tener obviamente el acompañamiento, teniendo en cuenta un partido muy pero muy importante para el Olimpia.
1: 11:43, gracias Ariel, vuelvo en breve a vos. Ahí están los precios: Gradería Sur 25.000, Norte 30.000, perdón, 20.000, Plateas 30.000, Preferencias A 70, B 70, 90, C D 70 y VIP Albirroja 100.000 para el partido frente al 2 de mayo. De hecho, tenemos una imagen después, Dani, para ver cuándo fue la última vez que Olimpia un sábado a la tarde metió mucha gente, pero vamos a hablar en breve de eso. Está Gustavo Costas, técnico de Cerro. Quiero preguntarle a Biancucci, título dame para el triunfo de Cerro. Ariel no estuvo muy conforme con la victoria del Ciclón más allá de la clasificación.
4: No, a ver, lo que hablábamos con Ariel era porque los jugadores habían ido a conmemorar con la gente. Yo, para mí, siempre tenés que celebrar los triunfos. Más allá que fue muy... Por el rival de turno, me parece que merecía otra cosa el partido, pero creo que hay que celebrar el pase a la siguiente fase. Pero bueno, después de la llamada yo...
1: Ya voy con Gustavo Costa. Está Malte Melgarejo con nosotros, gerente general del Club Olimpia. Malte, ¿cómo estás? Un abrazo, muy buenos días.
5: Hola, Chipi, un saludo a toda la mesa, a las órdenes.
1: Recién nos decía Ariel, tema venta de entradas, no quiero robarte mucho tiempo. ¿Cómo está el movimiento para el sábado? ¿Está flojo? ¿Está bien? ¿Está más o menos?
5: No, estaba bien. Estamos votando algunos sectores ya de preferencia y Gradería Sur. En breve vamos a comunicar oficialmente por las redes. Estamos llegando a 15.000 tickets emitidos. Así que yo creo que con el clima que marca interesante para el sábado y bueno, y la instancia, creo que vamos a tener un buen ambiente el sábado.
1: 15.000 hasta ahora.
5: 15.000 hasta ahora, sí, estamos llegando a 15.000 ahora.
1: ¿Y la expectativa cuál es, Malte?
5: No, yo creo que vamos, en base a la experiencia, yo creo que vamos a estar entre 20 y 25.000 personas. Eso es lo que, en base a la experiencia, podemos decir que estamos buscando, ¿verdad?
1: Correcto.
5: Creo que vamos a tener un lindo ambiente en comparación a los últimos partidos.
0: No, de hecho los últimos no fueron...
5: Sí, estuvo muy... La verdad que estuvo muy bajo en base a las expectativas, pero creo que eso va a empezar a revertirse este sábado.
0: Malte, y partido sábado este año, ¿cuál fue el partido donde más gente metieron? Porque yo recuerdo uno contra el 2 de mayo y contra Nacional, insertando sí. Que fue un sábado y tampoco era de definición.

0: Sí, no tengo el dato ahora, es un día complicado, pero creo que después de muchos días de frío y ya con una instancia en la que estamos, que no jugamos bien desde la punta, Olimpia se está preparando ya para la definición del torneo, ¿verdad? Entonces yo creo que la gente ya entiende cuál es su rol, ya entiende qué es lo que tenemos que empujarlo, la hinchada va a empezar a ser determinante en estos últimos partidos para intentar lograr el objetivo, ¿verdad?
1: Bueno, Malte, lo que quieras agregar a esta charla, queríamos actualizar un poco los datos. Allí nos estaba brindando Ariel cómo estaba el tema. Repasábamos los precios recién. Lo que quieras agregar a la charla o algo que no te hayamos preguntado, con muchísimo gusto.
0: No, instarle a todos los olimpistas que este sábado es un partido muy importante. Si bien estamos ya agotando algunos sectores, todavía hay en este partido especialmente prácticamente todo el estadio es para la parcialidad Olimpia, ¿sí? Incluida la gradería norte. Así que todavía hay muchas entradas disponibles y creo que ya llega el momento desde el punto de vista de empezar a empujar al equipo para lograr los resultados que necesitamos para lograr el campeonato, ¿verdad? La realidad es que nosotros ya asumimos cuál es el objetivo de Olimpia en el clausura, y el objetivo de Olimpia en el clausura es salir campeón. Y bueno, creo y no tengo ninguna duda que nuestra gente también ya entiende cuál tiene que ser su rol en este final del torneo.
1: Malte, ¿por qué crees que hasta ahora no se dio ese rol? ¿Crees que lo de Vasco, complicó bastante en ese sentido? ¿La eliminación con Vasco golpeó mucho?
0: Sí, yo creo que sí. Yo creo que la eliminación con Vasco, primero, por sobre todo, donde creíamos de que se podía. De hecho, yo estoy convencido de que se podía, pero bueno, así el fútbol, y también la eliminación posteriormente Copa Paraguay, ¿verdad? Pero bueno, ahora a lavarse la cara, a empujar de lo que resta el torneo, porque Olimpia está peleando la punta, no es fácil pelear la punta en dos torneos consecutivos, y bueno, lo estamos haciendo independientemente de cualquier tipo de irregularidad. Creo que venimos remando atrás y en la última fecha, si bien nos frenamos, nos mantenemos ahí en la punta, y la idea es ser campeón, Chipi. Entonces nos vamos decidido a buscar ese objetivo, y el primer partido es evidentemente el sábado y lo tenemos que ganar, ¿verdad? Con el apoyo de nuestra gente, clave.
1: Malte, muchas gracias por tu tiempo.
0: Un abrazo, Chipi, hasta luego. A la mesa.
1: Malte Melgarejo, gerente general del Club Olimpia, con nosotros, tema entrada, lo que nos decía Ariel, un poco de la actualización. Quiero ir a Gustavo Costas.
2: Pero antes de eso, Chipi, ¿vos por qué pensás que hoy la gente no acompaña al equipo como debería ser? Yo tengo mi teoría, que para mí la gente no se siente identificado con este equipo.
1: A pesar de Olimpia.
2: Sí, de Olimpia. Y a pesar del web, porque yo soy un defensor de la campaña y de Vitamina. Sí. Pero yo percibo que la gente no sé si está tan enamorada de este equipo.
1: Yo por eso le pregunté lo de Vasco.
3: Yo creo que apunta más, pero para mí, ¿verdad? Puedo estar equivocado, pero
2: digo, porque la gente siempre, uno en la calle, en la opinión de la gente, no sé si está tan conforme con el equipo. Y quizás eso también se transmite en por qué no acompaña a su equipo. Porque en cualquier situación, la gente de Olimpia debería llenar la cancha. Yo digo, no es una opinión mía, es lo que yo percibo. Porque viste que todavía Vitamina no sé si cae bien en la gente.
4: Tendríamos que ver los datos estadísticos de la primera etapa. El Olimpia campeón, ¿qué promedio había llegado?
5: ¿Verdad? No hay datos.
1: ¿Cómo? No hay datos de Olimpia.
4: No hay datos, pero
5: esa experiencia. ¿Experiencia de qué?
4: No, yo te digo en el sentido para comparar. Porque no, ese Olimpia era del primer semestre campeón. Venía de un año negro.
3: Pero no se ahora, puede.
4: ¿Eh? No, tiene razón, porque no. Ellos no pasan datos. Sí. Pero mira que es raro, porque está arriba, está luchando por el bicampeonato, digo, y además también es comparando con la inestabilidad tremenda que hubo el año pasado, de cuatro entrenadores, de estar allí ni siquiera clasificando a Copa Libertadores de América. Es un año totalmente distinto.
1: Bueno, hay muchas opiniones en el YouTube. En breve vamos a ir a eso, a esto que plantea Maxi, el porqué. Es interesante porque, bueno, creo que pasa en parte por eso. Vamos a escuchar a Gustavo Costas. Vuelvo al análisis de Cerro, de lo que pasó en el partido de ayer frente a San Lorenzo, la clasificación de Cerro a las semifinales, y ya seguimos. Vamos, 11:51, dale.
6: Y costó muchísimo, me costó muchísimo. Sabíamos que iba a ser un partido difícil. Hoy todos los partidos son, no hay partidos fáciles. Pero nos costó muchísimo. Tuvimos, nos encontró cosa que había pasado el otro día con Luque, que estuvimos muy bien atrás, porque cuando atacábamos estábamos bien parados siempre. Y esta vez no estuvimos tan seguros. Por eso, fíjate que llegaron dos veces en el primer tiempo y fueron los dos goles. El segundo nos acomodamos mejor, me parece. Ellos llegaron en el último minuto, que fue que... Pero después tampoco nos habían llegado. Pero bueno, son partidos que no podés tener... dar esta ventaja. Porque gracias a Dios pudiste ganar por penales. Pero... uno se queda con la bronca que después que vinimos a jugar el partido con Luque, excelente, muy bien, no podemos bajarnos tanto, ¿no es cierto? Pero bueno, estos son partidos que son mata-mata y bueno, hay que ganarlo y lo bueno es que hay que ganarlo y agradecer a la gente que parece que la gente ayudó mucho para darlo vuelta. Pues la verdad que estaba muy contento porque acompañó hoy, vinieron mucho, agradecerle a toda la gente y por todo el aliento que puso para empatarlo y después en los penales pienso que ahí sacamos la ventaja. El primero dijimos que Nacho pateaba a Nacho y bueno, y después el Bocón quiso puso para patear el quinto. La verdad que Pablo y el Bocón tuvieron mucho huevo, porque venían de errar en estos dos partidos que nos había tocado empatarlos, que lo podíamos haber ganado y hoy tener capaz 4 puntos más, pero por eso digo que tienen mucho huevo, porque hay que patear estos penales con todo lo que se estaba jugando, ¿no es cierto? Porque si no pasábamos y la verdad que era un golpe muy muy duro para nosotros y bueno, gracias a Dios lo convirtieron, los cinco convirtieron y lo pateamos muy bien.
1: Gustavo Costas, técnico de Cerro Porteño. Hablando de penal, aquí mucha gente nos pregunta qué opinamos de la jugada de Velázquez. La de Velázquez con el delantero de San Lorenzo.
5: Mucha gente de...
1: Y Olimpia probablemente, ¿verdad? Habitualmente esto...
2: O del fútbol en general. Porque el que ve, el que acompañó el partido, sí es una jugada polémica. Por lo menos para una revisión que el árbitro no la fue a ver. Estaban convencidos de que no fue. Y con Ariel ahí en la cabina nosotros tuvimos... por un momento nos pareció, por un momento no nos pareció. Sí. Entonces es debatible. No fue ni un claro penal, pero sí por lo menos... ni en el compacto está.
1: Porque no, ni para vos fue penal.
5: Yo les pregunto, ¿una caída es acción de juego o es infracción? Porque es clara la caída que impacta en el jugador de San Lorenzo.
1: ¿La caída del delantero o del defensor?
5: No, el defensor.
2: Velázquez se cae encima del pie, claro, de apoyo.
5: Pero no en función a querer detenerlo.
1: Y depende de cuál es la consecuencia de su caída. Para mí la consecuencia de la caída evita que el delantero siga...
5: Entonces es penal.
1: Sí, para mí es penal.
2: A mí me dejó duda una imagen y después la vi y no me pareció que la había impactado tanto. Por eso esperábamos ver en el compacto de la televisión que
1: llamaba. Para mí es penal porque Velázquez básicamente no llega a la pelota, no toca la pelota y termina cayéndose sobre el jugador que está atacando con chance de rematar al arco.
2: Sí. Hay dudas, por eso digo.
1: Porque el tema accidental
4: yo
1: no puede...
4: Yo muchas veces que se recurre mucho a la acción de juego de un contacto por inercia en el cual no hay alguna intencionalidad del infractor, en este caso que es Velázquez, muchas veces el arbitraje paraguayo...
1: Bueno, pero espera, ¿el defensor se lanza a querer puntear la pelota, sí o no?
4: Yo veo que él se cae así en medio de la velocidad producto del desequilibrio.
1: Yo creo que él quiere tirarse y tirar la pelota y después se entrevera todito.
4: Y claro, se cae producto de esa velocidad y ahí se desequilibra. Entonces yo, argumentando de ese lado, para mí no.
1: No, acá nos dicen pasen la jugada. La verdad es que el Tío Sport no subió la jugada en su compacto. O sea, por eso tampoco la podemos pasar en la televisión. El que vio el partido sabe de qué estamos hablando, y el que no vio es una jugada donde el delantero de San Lorenzo...
3: ¿Sabes qué pasa, Chipi? Si cobra ese penal, tenías que haber anulado el primer gol de San Lorenzo.
1: El primer gol de San Lorenzo.
5: Contra Riveros.
3: Sí, yo no veo falta de ninguna de las dos jugadas. Ninguna de las dos jugadas.
2: Falta de Riveros.
3: Contra Riveros. Ay, para mí es muy similar. Para mí son muy similares las jugadas.
2: No, para mí nada que ver.
3: No, para mí sí. Solo que una es adentro del área.
2: Si Riveros se tiró a intentar taparlo el delantero y el delantero se la llevó. ¿En qué momento?
3: ¿Pero porque le pone la
2: fracción del delantero?
3: Yo veo que Riveros llega, pero va flojo a la dividida. Y el delantero pone el pie y eso hace que Riveros caiga. Pero para mí gana la posición lícitamente. La posición lícitamente.
2: Yo no me percaté.
3: Y la segunda,
2: lo que dice Juan,
3: la de Velázquez contra Barrios. Yo veo que Velázquez intenta, pero no llega a la pelota. Y le queda larga a Barrios.
1: Para vos, Ariel, no fue penal.
4: Y para mí, no. Me generó duda, pero después veía la repe como tres veces. Me quedé con la imagen de cancha, donde hay cierta adrenalina también. A veces no discerní del 100%, pero yo con la imagen, con las repeticiones que pasó, tío, yo me quedo con que fue producto de una inercia, de la famosa acción de juego que suelen, elementos con los que suelen defenderse la voz papal, el arbitraje.
1: Para vos, Maxi,
2: para mí no es penal, pero venimos en el campeonato local de cobrar un penalcito. Entonces tenemos que ver cuándo sí, cuándo no, que depende de la camiseta. Por eso digo, para mí no es penal. Ni este ni que le cobraron a Nacional. Pero estamos en un momento donde no sabes qué es penal y qué no.
3: Pero coincidimos todos ayer que la dirección de árbitros se equivocó al aprobar la sanción del penal a Nacional. Todos coincidimos ayer lo que estábamos en la mesa.
2: Claro, pero la voz papal no, la voz papal está firme en su decisión. O sea, no es que ellos hacen un mea culpa y dicen, no, la verdad nos equivocamos, esto no debe ser penal. No, al contrario. Doblaron la apuesta y dijeron, esto es penal.
3: Ya apunté.
2: Cuando todos nosotros decimos que no es penal, ellos dijeron, no, es penal. Entonces vamos al partido de ayer. Hay que decir, en un momento recontra caliente era el partido si le cobraban ese penal a San Lorenzo. Clave, sí. Porque era sobre el final. Entonces, de vuelta, para mí no es penal, pero no sabés cuándo te cobran y cuándo no. Ahí está el tema.
1: ¿Qué pensás que va a decir la voz papal?
5: No va a hablar.
2: Y si porque no lo pusieron.
1: Copa Paraguay, claro.
2: No, y aparte no es polémica, porque si no se sube ni en el compacto. ¿Cómo no va a estar en el compacto? Mínimo para que la gente que lo vea tiene que pasarlo. Para coincidir.
1: Cerramos a DCTV.
2: Digo, para coincidir o no, acá es tema de debate. Mientras más debate haya, mejor es, me parece que fortalece. Pero bueno.
1: Bueno, fue la jugada de Velázquez con.
2: Después está
1: con
2: la mano. Barrios. Después está la mano ahí, un hincha de Cerro se ve, dice la mano sobre el jugador de San Lorenzo. Pero es la pifia de Vegetti.
3: O del fútbol también puede ser.
2: ¿Sí?
3: O de hincha de Cerro.
2: O de hincha de Cerro. Puede ser hincha de Cerro, sí, pero ¿quién va a decir que fue malo?
5: Y hace rato dijiste que hincha de fútbol el que pidió el penal de San Lorenzo.
2: No, hincha de fútbol me refiero a.
5: De las dos formas.
3: Estoy jodiendo.
5: No, claro.
3: Te voy a poner nervioso.
5: O sea, de un lado voy a decir hincha de fútbol.
1: Ponga nervioso. Está José Barrio con nosotros. José, ¿cómo estás? Un abrazo, buenas tardes.
7: Hola, Chivi, ¿qué tal? ¿Todo bien?
1: Acá estamos debatiendo la jugada. Acá para dos fue penal, para tres no fue penal. ¿Vos cómo lo sentiste ahí en la jugada, en la acción con Gustavo?
7: Yo, para mí realmente fue penal clarísimo. Gustavo cayó sobre mi pie, por ese motivo realmente caí también ahí en el área. Y quedé tendido en el piso. Yo la verdad esperaba que, o sea, estaba más que seguro de que iba a cobrar el penal, pero al final no sé qué vieron, no sé qué fue lo que ellos se fijaron ahora en la jugada y al final no cobraron, pero para mí clarito.
1: ¿Qué te dijo el juez? ¿Qué te dijo David?
7: Y realmente a mí no me dijo nada, no sé qué le dijo al capitán, pero a mí personalmente no me dijo nada. Le pregunté, pero no me dio bola.
1: Qué cerca estuvieron, ¿verdad? Qué cerca estuvieron un partido muy disputado, muy... bueno, de hecho, estaban ganando 2-0, sorprendieron, golpearon dos goles en pocos minutos. ¿Qué faltó para sostener eso, José?
7: Y creería que un poco más de concentración, porque la dos jugadas del gol vino... de parte de afuera hacia adentro y Cerro, toda la jugada del Cerro venían de esa forma también, y teníamos que estar un poquito más concentrados, nada más sabiendo ya de que esa era la jugada que ellos pretendían, y se nos escapó en un abrir y cerrar de ojos, te voy a decir.
4: José, ¿vos cuántos años tenés? Te saludo, Ariel Marecos. Vos sos de la cantera de San Lorenzo. ¿Cuál es tu antecedente? Porque la verdad que me llamó mucho del primer partido que te he visto. Me parece que tenés muy buenas condiciones y seguramente otros clubes ya te estarán mirando. Y lo propio anoche, Maxi, ¿verdad? Vos sí, también habías destacado cualidades.
2: Partidazo hizo, sí.
4: Partidazo. Sí. Entonces, preguntarte un poco de tus antecedentes.
7: ¿Qué tal, Ariel? Muchas gracias. Yo tengo 21 años. Pasé por la formativa primeramente de Olimpia, después pasé por Nacional, de Nacional pasé a Libertad, y de Libertad andaba préstamo a otros clubes, que pasé a Fernando de la Mora, 12 de junio, y San Lorenzo en Intermedia, y cuando llegué a San Lorenzo ya llegué libre ahí.
3: ¿Sabes quién es? ¿Ustedes se acuerdan del partido San Lorenzo-Cerro en cancha de Capiatá? Acá discutimos muchísimo un penal que le sancionan a favor a San Lorenzo. Mm. ¿A vos te agarró Velázquez en aquel partido y que después revisan el VAR, verdad?
7: Sí, justamente fue Velázquez también.
3: ¿Viste?
4: Otra vez con Velázquez. Sí,
3: con Velázquez otra vez.
4: Mira. Pero, José, ¿y tu pase definitivo de San Lorenzo?
7: Sí, internamente.
2: Mira vos. Oh, bueno. 21 años, y aparte un porte, joder, físico. Sí. ¿Qué altura tenés? A mí eso me importa mucho. ¿Qué altura tenés, José?
7: 1.90, amigo.
2: Qué grande. Fuerte. Y vos sabés que te quedaste en el piso. ¿Te quedaste dolorido porque había caído en tu pie o famosa esa, para que la vayan a ver al bar?
7: No, sí, me había quedado porque se me había torcido un poco ahí el pie, en la caída de Gustavo. Y me quedé ahí. Por ese motivo.
1: Bueno, José, gracias por el tiempo y éxito, sí, que tu carrera siga en ascenso más allá de este momento de San Lorenzo, que ya no tiene chance de permanecer, pero supongo que te espera un futuro mejor por las condiciones que ya entablaban aquí y manifestaban los compañeros. Juanma.
3: Perdón, no, aproveché de preguntarle, ¿te llamó ya algún equipo a lo mejor de primera, alguien que se interesó en vos?
7: Y realmente con mi representante, lo que se andan manejando, a él lo que le llaman y le hablan, te voy a decir que sería Pedro Aldave.
3: Aldave
7: es lo que maneja todo ese tema, te voy a decir.
3: ¿De acá de Paraguay o no te dijo nada, Pedro?
7: Y por el momento no.
3: Okay.
1: José, gracias por el tiempo, muy amable.
7: Muchas gracias a usted.
1: José Barrios, delantero de San Lorenzo. 12:04 minutos, los saluda Javiernes y seguimos. Javiernes, ¿cómo te va? Buenas tardes.
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4: Bueno, objetivamente es indiscutible que Cerro pasa semifinales, pero eso es histórico, eso hay que sacar. Que histórico.
2: Y pero si la primera vez.
4: La primera vez. No, pero no sé si hablamos de Copa Libertadores, pero histórico semifinales, Copa Paraguay. Eso es lo más normalito tiene que ser para
2: Ariel,
4: un equipo grande
2: no
4: como Cerro.
2: Pasado.
4: Pero por lo menos más allá de que objetivamente hablando.
3: Inédito listo, puede paso, ser, Ariel.
4: Puede ser, allí está. Eso está mucho mejor. Está más.
3: Pero hasta un banderazo.
4: No, pero la vara se está bajando cada vez más. Cada vez más estamos bajando dentro de poco.
3: Pero ¿acaso la vara no tiene que ser coherente con tu realidad?
1: Sí, pero lo que no, yo le entiendo a Ariel porque grande, el histórico, no. Pues,
4: listo, ganás,
1: burla.
4: No, no, no.
5: Ok.
4: Pero alguna noticita por lo menos buena hay.
5: ¿Cuál?
4: Que volvieron a saber ejecutar los penales. Los cinco metieron. Patearon la mayoría, en salvo de Domínguez, que tiró y casi la atajó.
5: Quiñones.
4: Lo puso con firmeza Quiñones. Después, dentro de todo, bien Aliceda. Costa. Sí, Aliceda bien. Pateó Vegetti bien esquinado.
2: Bien Morel.
5: Che, sobre eso, Morel. Vegetti. ¿Qué tema Vegetti con el tema de los gestos a la gente?
2: Acá estoy yo, dijo.
5: Kauma.
2: Ah, no. Kauma, dijo.
5: Pero, no, claro, es como que...
2: Sí, pero es porque había tensión.
1: ¿Estuvo bien o no estuvo bien Vegetti?
5: ¿En qué?
2: ¿En qué?
1: ¿En el gesto el festejo? Ese... No, al final metió rasante. No le gustó
2: a Javier. Vamos a analizar los gestos, dale.
5: No, pero Maxi.
2: Y pero ahí estás, en un momento, no pensaba lo que hacía, a veces.
1: Pero no es la primera vez, pues.
5: Pero ya un tipo grande. Nita, guay, eso cuando hizo el doblete y mucha gente genuinamente le dijo, pará, Pablo, todo bien, pero... Y... En ese mismo arco contra Guaraní, lo que hubieran sido dos.
2: Yo lo banco, por eso no, pero a mí me gusta.
5: Pero a lo que dice Ariel, entonces ya terminó el tema del fantasma de los penales.
4: Supongo que sí, porque tenés cinco que pataron bien. Entonces,
5: pero yo quiero agarrarme de lo histórico que acaba de decir Ariel. Porque ese histórico puede ser utilizado más tal vez para título, como suele pedir Chipi.
2: Es histórico. ¿Te guste o no te guste?
5: Para mí, mirando.
2: Primera vez que está en Copa de Paraguay en esta instancia.
5: Inédito. Inédito. Porque la gente no se va a acordar.
2: Está bien,
5: llegaste por primera vez a semifinales. Eso es algo histórico, ¿verdad?
1: Yo
5: te digo, Ariel,
4: esa tanda los penales que los jugadores están todos así. Y después salen corriendo y uno así, santiguándose. Eso era cuando Cerro ganaba a Olimpia en los penales.
2: La pinta, que no te gusta nada.
4: En la final.
2: Ganaste y se tiene que ir
4: triste otra vez. Campeón de la división de honor.
2: Ganaste y se tiene que ir enojado.
4: Paraguay y no sé.
5: Pero
4: no,
5: Ariel.
4: O sea, grande así, histórico.
5: Pero Ariel, ¿cuándo metió?
1: Se van a hacer. Se
2: van a hacer. Entonces, ahora hacemos los goles. No,
1: lo y hay que decir, es.
4: Uy. Yo, por ejemplo, estaba de acuerdo. Y los jugadores, pero
1: es medio burlón lo del histórico.
4: Chipi, se van los jugadores hacia el norte. Está bien, perfecto. Yo pensé, listo. Saludos. Listo, ganamos, nos clasificamos. Se van a saltar ahí a saltar. Eso se hace cuando se
2: gana. Fueron a salvar a la gente.
4: Clásico. Ariel. Clásico y Copa Libertadores. Un partido que te va encaminando hacia el título de liga. Pero ganaste San Lorenzo, festejate así como si fuera que... No, señores, Cerro, su pensamiento cada vez más se está achicando cada vez más. Cada vez más.
1: Pero no tiene que ver con el momento, Ariel.
5: No,
1: yo o sea, el tema
2: fue a saludar, a la gente que
5: claro.
4: Sí, fueron no a acusar. No saludar bien, Dani, pero no te vaya a bailar ahí con cómo ando a hacer. No. Es para Olimpia, no sé, o cuando gano.
2: Le tiraron las camisetas.
4: Para Cerro.
5: No, no, ¿sabes qué?
4: Bailando ahí, no.
5: A ver, más allá... Comprendo el tema de la connotación o denotación de la palabra, pero cuando Jonathan Torres mete, no es que pegaron un pique, se fueron trotando, punto uno. Punto dos, cuando van a Norte y regalan la camiseta, para mí es una extensión de lo que ayer ya charlamos con el tema del banderazo.
4: Mira, puede ser, pero no voy a saltar el saltito ese del Gama Olimpia que lo miran. No dijeron eso, ¿verdad? Pero pareció mucho a cómo saltaron y cantaron. Porque si fuera que consiguieron la hazaña, parece que pasaron a semifinales de Copa Libertadores de América.
5: Pero
4: es una Copa Paraguay contra un equipo descendido, donde le eliminaste a Resistencia, a Rubio Ñu y ahora a San Lorenzo. ¡Vamos! Listo, hiciste lo que tenés que hacer. Sufriste, es más, no hiciste luego lo que tenés que hacer. Porque los penales. Jugaste los penales. Dios mío.
5: Tranquilo. Sí, recuperá la voz. Entra un ratito, Javier, después. Uno nomás.
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5: El gallo norteño llega mañana, pero acá llegó antes.
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5: No, es que yo si no vi el partido, si no estuve en la cancha y escucho la radio o le veo a Ariel ahora en el YouTube, voy a creer que después de haber pegado el pique desde la media cancha hacia sur y festejar con Torres, con Martínez, y después fueron y se treparon al alambrado. No fue eso. Y, Ariel, con ese contexto, vos te Rompiste la garganta cuando el bailador hace ese golazo.
4: ¿Qué golazo?
5: Claro, ¿no? Yo soy relator. Ya sé, pero no, pero acá ustedes no decían.
2: Golazo,
5: golazo. En el cero.
1: La jugada de Ramírez y no, la definición.
2: Tremendo golazo.
5: Igual yo estoy con Maxi. Para mí estaba muy escorado, muy aislado por el sector, por la raya, cuando tendría que haber jugado un poquito más.
2: Hablemos un poquito medio. Después de lo táctico, porque.
5: Sí, sí, porque mucha polémica. Ahora Ariel, que es el. Había sido que es policía de cómo hay que festejar, celebrar.
2: No, pero banco la postura.
5: Y hay algunos que también.
1: Banco la postura, Ariel. Yo banco a la policía en este caso, porque.
2: Sí, yo me uno al pelotón sheriff. De Ariel también.
1: Yo me uno sheriff. Al pelotón de Ariel.
5: O sea, sheriff. Ustedes son anti-libertad.
4: Soy el sheriff.
1: No, no, no.
5: Porque
1: no,
5: usted, no, usted, pero... usted aboga. No, vos no podés celebrar y usted está metiendo cierta falacia.
1: No, no es que no,
5: no se celebró como si.
4: Los jugadores de Cerro deberían haber tenido vergüenza anoche de cómo pasaron.
2: Era reunirse en el medio, listo, levantar los brazos. Señores,
4: vamos a vestuario, vamos a tu barrio, rápido, rápido, vamos a tu barrio. Apenas,
1: se los cumplió, penales,
4: se cumplió apenas, raspando. ¿Sabes qué? Salimos, sacamos nuestra cabeza así, ¿viste? Ese que con las uñas así por el pozo, por la fosa y salí así, y a gata saliste y te fuiste apenas. Eso es lo que pasó.
2: Cerro ayer y salvó. Se mantuvo en vida en su semestre, imagínate lo que es.
5: Y eso no es para celebrar.
2: No, no,
1: a ver, no, yo,
2: no es para celebrar.
5: Parecía ser que son todo IA robots.
2: Se salvó.
5: Son seres humanos.
4: Bueno, yo les convoco a la gente y entonces nosotros estamos muy equivocados.
5: Ah, viste, ya no. Ahora sos hábil, porque no, ahora no, vas a tener la gente de Cerro. No,
1: por favor,
5: y, bueno,
1: 09,
5: si la gente de Cerro está 730. Con el gallo Claudio que apareció allí, ¿sabes qué?
2: Se salvó de morir contra San Lorenzo, un equipo descendido.
1: Primero que no fue gallo Claudio Dani, eso fue artístico. Muy bien, Ariel. Segundo.
5: No, no, no.
1: Fue artístico. Claramente. Yo te identifiqué, Ariel. Artístico, plenamente. Segundo, Dani. Se está bien. Se hace lo que manejan las voces correctamente, como Ariel lo hacen.
5: No, para mí, pues.
1: ¿Verdad, Javier? ¿Verdad?
4: Profesional de la voz.
1: Claro, un profesional de la voz. Tenés audio de WhatsApp. Esperamos. No, tres, cuatro audios y seguimos. Va, y hablamos de la táctica que quiere hablar Biancucci. Está esperando su momento. Vamos, por favor, dale. Audio de WhatsApp.
10: Querido Ariel, no hay que te calza. Yo soy olimpista, Ariel. Pero no, hay que descalce, papá. Dios mío, cuando ganan el Libertadores, ¿qué vas a hacer? ¿Te vas a tirar del segundo piso?
1: Mira, pero Ariel pidió audio de cerrista, ¿verdad?
4: Efectivamente,
1: Ariel.
4: Eso se impugna.
1: No, bien al amigo, pero ¿cómo se impugna?
4: Claro,
1: no bien, no, gracias por participar,
2: no, amigo. Sirve porque es un hincha de fútbol.
5: Claro.
1: ¿Cómo?
2: Es hincha de fútbol, pues no, sirve.
5: Es el hincha que pidió que se revise el penal o no penal de Barrio y Velázquez.
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1: A ver, más audio.
11: Buen día, ¿cómo están? Gustavo Costa nos preguntó ayer si Alfaro vio también el partido, especialmente el segundo tiempo.
12: Ay, ay, ay. Buenas, señores, ¿qué tal? Sintonizando de la radio, me llamo Juan, como Juanma. Vieron ayer los malos centros de Benítez en Cerro Porteño. Los errores, pases fáciles, la marca. Ahí eso comprueba lo que dije la otra vez sobre el tema de bajo nivel en otro fútbol que habíamos hablado.
1: Están mal jugadores. Que no
13: es. Maxi.
1: Sí. Maxi, sí. Perdón,
13: papá. Ahí dijo Chibi. Es medio burlón lo histórico. Que no se note demasiado tu olimpismo, Maxi.
2: Al final. Culpa mía, pío.
1: Yo también tomé por el lado burlón. Pero bueno, espera, vamos a volver al
2: pero
1: tema.
2: Pero la primera vez que. Al final, bueno, no digo nada.
1: Tan mal jugó Benítez.
2: Sí, entró mal. Entró mal. Entró mal. Blas, después de. Para mí fue el error en el primer gol de Blas. Último hombre, tenía que. No puede perder esa jugada. Y después un partidazo, Blas. Mm. Fue de lo más claro que tuvo Cerro en materia ofensiva. Otra vez fue el que agarraba, el que creaba las mejores chances. También me gustó Ramírez. También me gustó Ramírez. Pero después el segundo tiempo fue un desastre ese error. Le costó muchísimo. Le costó muchísimo. Y yo no sé, a ver. Claro que los técnicos están todos los días, todo el tiempo con los jugadores. ¿Era necesario sostener una línea de tres jugadores hasta el final cuando vos necesitás ganar? Por lo visto no tiene mucha confianza en sus defensores. Porque evidentemente después que vino esa jugada polémica que es la que nosotros hablábamos del penal, también es una transición rápida del equipo de San Lorenzo, y otra vez mal parado, pero para mí Velázquez, por la velocidad que tiene, te da mucha garantía en ese mano contra duelo individual, porque salvó en algunos momentos. Pero digo, cuando vos necesitas más jugadores, cuando vos necesitas un creativo, Cerro era amplitud, que en el primer tiempo le resultó, porque era amplitud con los laterales y apostar mucho a los cambios de frente, a las espaldas, y era esa la arma principal. Araujo tirado por una de las bandas, recontra mil desperdiciado. Si no es un extremo, centralizalo. Si ahí lo tenía a Blas, que te estaba haciendo banda, cerralo un poquito para que genere juego en el medio y que te pueda hacer un apoyo para Vegetti. Entonces, a mí me llamó la atención. En el segundo tiempo, quería seguir jugando igual. Amplitud en el lateral, pero ya no era la misma precisión. Le tocó salir a Blas. Ramírez ya no gravitó tanto. Entró Domínguez Huerta con otra característica. Pero siguió de la misma manera. Hay momentos donde tenés que cambiar. Metés más jugadores en el medio sector. Pensé que Chena era un cambio que por ahí podía manejar un poco el medio campo. Klimovic, que yo en la transmisión decía con Ariel, Klimovic una moneda al aire, o sea, si te va a entrar bien, si te va a entrar mal, pero necesitaba otra cosa, Cerro.
1: Pero era el cambio.
2: Y la verdad que no entendí por qué hasta el final con la línea de tres. Sale Meroya y puso a Cañete.
3: Yo coincido, para mí debió haber arrancado sin Meroya, incluirlo a Domínguez Huerta y tirarlo a Derli por izquierda. Entonces tenés Ramírez, Domínguez Huerta por derecha. Por izquierda tenés Riveros con Derli Rodríguez, que hasta el primer tiempo bien y mal, pero en el segundo tiempo ya no gravitó prácticamente, porque Ramírez ya no subía como en el primer tiempo, y al hacer ese cambio, era lo que dijo Maxi, tirarlo a Araujo de media punta, acercarlo más a Vegetti, que Vegetti era una isla en medio de todo, tenía que pelearse con todos los defensores de San Lorenzo.
5: Para entenderte, sin línea de cinco.
3: Sacar la línea de tres,
5: yo creo que
3: usar la línea de cuatro, Blas y Ramírez de laterales, Domínguez Huerta en el medio por derecha, Derry por izquierda.
1: Él no quiso de cambiar punta. Lo que le funcionó la vez pasada.
3: Pero
1: por
3: lo menos de inicio.
5: No, pero por eso hace rato yo decía, para mí, lo del primer tiempo se puede entender como una distracción inicial y luego una recuperación digna a lo que exigía el partido. Y quizás se puede sintetizar en la figura de Blas Riveros. Para mí lo que sí fue preocupante es que en el segundo tiempo, ya sea por una cuestión futbolística, anímica, física, el equipo no pudo ejercer esa superioridad. Y eso se notó tanto, a lo que dice Maxi, porque esa jugada de Barrios contra Velázquez, desde el lado del defensor de esa línea de tres, va a decir, mira si yo ni siquiera tenía a Velázquez. Cerro en el segundo tiempo no se pudo despojar de esa fragilidad que ofrecía. Y yo creo que Costas entendió que los penales podían ser también una vía de clasificación. Porque realmente es chocante que un equipo como Cerro no haya... ¿Cómo
2: está queriendo decir que Costa quería los penales, Dani?
5: No, que no iba a arriesgar más de la cuenta. Para darte razón.
2: Sí, sí, porque, no, te entiendo.
5: Claro, porque si no, objetivamente, ¿cómo explicar?
2: No, yo
5: claro,
2: también tengo otra lectura.
5: La jugada de Barrios es una contra, es una transición. Teniendo vos tres defensores, si así igual te llegaron, como le llegaron en el primer tiempo. Entonces yo creo que, más que una confianza por lo del sábado, allí ya estaba preso. Ustedes mismos lo dijeron. Ya en el 0-1 había cierto murmullo. En el 0-2 ya era un ambiente muy pesado. Por eso yo quería conectar con que para mí lo que hizo el plantel, perfecto, el ideal es lo que Juanma ejemplificó o lo que expuso Ariel, pero yo creo que también fue una especie de descarga de lo que ellos evitaron. O sea, muchas veces voy a decir, no, el festejo debería ser sinónimo de algarabía, exuberancia, suficiencia. Este Cerro no está para esos lujos. Y ese grupo, en el 0-2, realmente sintió lo que se venía. Ayer mismo Maxi decía, mira que si hoy se eliminan contra San Lorenzo, van a tener que hacer una segunda ronda de separaciones. ¿Vos crees que eso no afecta también en el comportamiento? Incluyendo al propio técnico que dijo, Ah, ahí Maxi está diciendo, ¿cómo vas a jugar línea de 5 contra San Lorenzo cuando vos tenés que buscar el partido? ¿En qué momento Cerro se sintió tan superior en el segundo tiempo? Por eso para mí futbolísticamente el segundo tiempo fue más preocupante, porque en el primero sí, te dormiste los primeros 15, 20 minutos, los últimos 25 minutos del primer tiempo, Cerro para mí lo jugó bien. Le atacó de por todos lados.
3: No, yo entiendo, Dani.
5: Sí, pero el técnico rival tuvo que sacarle a Kevin para meter a un quinto defensor.
2: A ver, no hay que asociar la línea de tres con solvencia defensiva. No hay que asociar la línea de tres con...
3: con ser defensivo.
2: Marco bien.
1: Con las dos cosas, Maxi. Ni con la solvencia, pero tampoco con el hecho de... O sea, poder ser ofensivo con línea de tres.
2: También puede marcar muy bien con dos centrales y un volante.
1: Pero yo les pregunto... ¿Cerro tiene hoy dos centrales para jugar mano a mano?
2: En un momento... Perdón, Chipi. En un momento, Quintana pasó... Cuando tenía Cerro, Quintana se sumaba al medio sector.
3: Era volante.
2: Era un volante.
3: Y no pasaba la pelota por él.
2: Las cualidades esas. No podés poner... A Morel dejalo hacer ese trabajo, si tanto que era una línea de tres. Dejalo, Morel, que se quede. Pero poné un hombre ahí fresco, con otras ideas, con otra creatividad. Porque cuando vos entras, hay veces que entras diferente en el partido. Yo entiendo vos, Klimovic, un jugador que a veces te entra bien y a veces te entra mal. Pero Chena, que es un jugador que sí es regular. Porque también hay que darle la razón al técnico. Mira el banco, yo lo veía al técnico, miraba el banco. Y no tenés muchos, ¿eh? No tenés muchos jugadores que te van a entrar... Alicea entró porque el partido estaba caliente, si no, no iba a entrar.
3: Pero Maxi,
2: ¿pero quién te va a entrar?
3: Yo entiendo.
2: Torre otra vez, Juanma, Torre otra vez cerró un gol abajo del arco. Perfecto,
3: pero tener intérpretes, Maxi, para intentar algo.
2: ¿Quién?
3: O sea, yo entiendo que uno pone al aire, pero Klimovic.
2: Bueno, por eso te digo.
3: Algo con Chena.
2: Sí, Klimovic algo con
3: Bobadilla. O sea, yo creo que. No son, yo no te digo que son la solución.
2: Pero
3: te
2: dan, a ver, Juanma,
3: otras alternativas.
2: A favor tuyo, tampoco es que San Lorenzo tenía dos velocistas en el ataque, que ojo que la contra. No.
5: Sí.
2: Y Velázquez, me puedes decir lo que vos quieras, pero los duelos individuales, Velázquez, es rapidísimo.
5: Ganó Curso. Yo reconozco, evidentemente hubo presión, pero yo no debería para un equipo que tiene jugadores de experiencia, deberían saber manejar, porque realmente hubo equivocaciones ayer de pases que un jugador de primera no puede equivocarse, no una vez, cuatro o cinco veces, pase de 10 metros, pase de 5 metros. Una vez le pasó por debajo la pelota a Velázquez, jugada de ese tipo, que evidentemente algún peso, hay alguna tensión, por eso hay errores así no forzados, infantiles. Después yo sigo también sosteniendo, más allá de lo que ustedes dicen, o sumando lo que ustedes dicen, que a Cerro le siguen haciendo goles fáciles, que hay una... No está teniendo seguridad en su defensa, como le hacen el primero, ahí... Flojísimo la marca, flojo Quintana. Bueno, Quintana ayer,
1: Maxi. Ahí lo dijo
5: Maxi. Estamos hablando.
1: Hubo un fallo.
2: Sí, Quintana ayer no fue un buen partido.
5: Está jugando muy fino Quintana. Él tiene que saber que no tiene que querer hacerse el Carlos Gamarra y uno nomás. El central tiene que ser fuerte, con determinación, con firmeza en la jugada.
2: En un momento lo pechó el chiquitito, el que hizo el gol.
5: Lo llevó por delante.
2: Lo pechó y lo desacomodó.
5: Hersel.
2: No, tiene que tirar contra la línea. Central, tiene que ser fuerte, firme.
5: Por eso.
1: Quintana está confundiendo, me parece, el hecho de querer salir jugando muchas veces y que a veces le da con el hecho de ser un defensor elegante. Y no es elegante, él tiene que hacerse respetar, porque si no le van a pasar por encima, como ayer pasó en un par de ocasiones. Y la vez pasada también, hay veces que pierde pelota que vos decís, esto no puede perder un central de Cerro. Claro. Y él pierde. Ayer no sé quién...
5: Lo de Quintana. ¿Es una mera coincidencia o...? Porque el sábado jugó bien.
1: Sí, pero...
5: No, ¿sabes a qué quiero llegar?
1: ¿Sabes qué me pareció el sábado, Dani? Más allá de que se entendió lo que quizás de Gustavo Costas. No, es para hacer eso Quintana de ponerlo de repente de 6. No, tiene la cualidad para hacer eso.
5: Pero ayer lo hizo. Pero no sabes que yo voy a otra cosa, muchachos.
1: ¿A la capitanía? ¿A la capitanía?
5: No, sí fue capitán la vez pasada también. ¿Quién estuvo el sábado? ¿Quién no estuvo el sábado y quién estuvo ayer?
3: Velázquez. ¿Puedo decir que lo disminuye a Cerro en...?
5: No, o sea, quiero entender cómo alguien que...
2: O sea, que la presencia de Velázquez hace que Quintana marque horrible.
5: Los dos no se... No se dijeron cosas en el primer gol. Los dos no fueron a la misma pelota.
3: Y los dos retrocedían también.
5: Pregunto, por eso pregunto. Porque si no es bueno, perfecto, el sábado fuiste bueno y ayer fuiste un desastre. Tratar de entender nomás. Más allá que sí, me llamó la atención que estando Velázquez, Quintana sea el capitán. Porque él es corresponsable del primer gol de San Lorenzo y él es responsable total de la jugada que deriva en la falta que termina siendo el 2-0. No, si ustedes me dicen que no tiene nada que ver, perfecto.
2: Podría ser una,
5: retiro la función,
1: pero
5: ¿qué retiro?
1: Pero
2: podría ser una cuestión de coordinación porque uno puede tener ahí a dos centrales contra un delantero y los dos retrocediendo, evidentemente hay una falta de coordinación.
1: Yo le cambio la pregunta a Dani, pero le hago a él directamente. ¿A vos te gustó más el funcionamiento de Cañete, Quintana, Meroya que Velázquez, Quintana, Meroya?
5: Y lo que pasa es que contra el Luqueño no sufriste. Y ayer era Armagedón en el minuto 20 con el 0-2.
2: Sí, pero es un partido nomás, Dani.
5: ¿Un partido? ¿En qué sentido? ¿Lo de ayer o lo de Luque?
2: Lo de Luque.
5: Ah, sí, no, pero en eso yo había discutido con Ariel.
2: Cuando le para dije, mí no, Velázquez es el mejor central que tiene Cerro. Para mí Velázquez es el mejor central que tiene Cerro. Después, no está en un nivel como si estuvo en otro momento, es cierto. Pero para mí Velázquez es un grandísimo jugador.
5: Es que Maxi...
2: ¿Y sabe lo que tiene Velázquez? Tiene una personalidad... Sabe lo que se juega, deja la vida. Se equivoca, ¿eh?
5: Perdón, si no me hice entender. Yo no estoy diciendo que Velázquez sea bueno o malo.
2: No, no,
5: si entiendo. Si a Quintana le está influenciando, como que si no está Velázquez de esa línea de tres.
1: Influenciar y
5: no,
1: Dani, al contrario,
5: y no sé, Quintana pero que... a ver, en la no, línea de tres.
2: Tenés, a ver, siguiendo el libro de Dani, si vos tenés un jugador rápido como Quintana, perdón, como Velázquez. Yo tengo que estar más protegido. Yo soy Quintana. Yo sé que Velázquez, si yo me la mando, Velázquez me va a salvar. Porque en esa jugada, Quintana tendría que haber ido a apoyar, a robar.
5: Coincido.
2: Porque Velázquez estaba sobrando. Pero ¿qué pasa? Se confiaron porque la jugada parecía que no iba, no tenía tanta dificultad. Hay gran mérito del jugador de
5: San Lorenzo. Yo entiendo que hay una paradoja en lo que planteo, porque Gustavo Velázquez, por lo que dijo Maxi, y no voy también porque capaz hay hinchas. Ayer alguien dijo, ¿por qué hablan tanto de Morelli y no hablan de Velázquez? Y como bien decís, Velázquez salvó algunas en el segundo tiempo.
2: Porque la gente lo marca determinado jugador y ya es
5: y como. Y algunas que, jugadas.
2: Sí, fíjate que una señora pasó y dijo: saquen a Velázquez. Pero Velázquez en el segundo tiempo, en varios piques que había, ganaba y cortaba la jugada. Después.
5: Y empujaba al equipo también. Desde atrás trataba de salir
2: jugando. No sé qué es lo que pretenden de un central.
5: No, pero por eso. Acá el disparado fue: ¿por qué lo de Quintana? Yo no estoy hablando que la defensa del sábado es mejor. O la de ayer es peor, porque también habría una contradicción, como si en este volvió Gustavo Velázquez. Voy nomás en el comportamiento de Quintana. Me da la sensación que Quintana el sábado se sintió dueño de ese sector.
2: Bueno, fíjate.
5: Y como que ayer tenía que compartir, más allá de tener el brazalete, vos sabés que Gustavo Velázquez es líder.
2: Sí, sí, acá.
5: Es referente.
2: Perdón ahí, para apoyar tu. Acá dice primer tiempo mal de Velázquez, dice Cristian. Pero acá dice Velázquez hace jugar mal. A todo lo de la defensa de Cerro, dice acá Ezequiel. Hace jugar mal a Quintana, dice Nava 26. O sea, hay mensajes que coinciden
1: pero,
2: con lo que
1: pero
2: dice.
1: ¿Por qué?
5: Pero yo no coincido.
1: Yo acepto el comentario,
2: lo que
1: ¿por qué?
2: Lo que está diciendo la gente.
1: ¿Le hace jugar mal porque... ¿Cuál es el argumento?
2: Ninguno. Es simplemente se le pone en la cabeza a la gente y dice...
5: No. ¿En esa porque, donde ejerce el error no tiene nada que
2: vos,
5: ver?
2: Porque vos vas corriendo,
1: pero
2: claro.
1: Puede haber un argumento, me gustaría escuchar, pero no...
2: No, pero a ver, Quintana ayer jugó mal, punto. No es porque tu compañero te hizo jugar mal. La pelota esa que va larga por la línea y que vos terminas ganando de la posición, ¿qué tiene que ver Velázquez en esa?
1: Pero yo los errores que vi de Quintana ayer no tenían que ver con una cuestión de coordinación con el compañero. Fueron errores propios, personales.
5: Pero entonces es aún más preocupante. Porque entonces... No... Ni siquiera te hablo de garantía.
2: Y decir que no estaba Rofo. Porque si no, todos los focos iban a tener Rofo más que la defensa.
5: Para el segundo
1: gol. No, de hecho, les pregunto a ustedes,
5: Martínez,
1: ¿tuvo responsabilidad en ese tiro libre del gol de San Lorenzo? Javier, es 12:30 y ya seguimos, vamos.
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0: No le
1: uno
0: gusta.
1: Playoff y uno liga.
2: No, Dani hace así, como diciendo, no, dejá de hablar. Yo,
3: la aplicación nomás. Porque, a ver.
2: Está bueno, Dani, porque los chicos te eliminan.
3: Eso está bueno.
2: Claro. Tiene relación, porque yo te cuento a vos, Chiqui. Mientras vos tuviste vacaciones,
1: el clasista de San Andrés.
3: No, pero escuchaste bien. Él no escuchó ni vio el programa.
2: No,
3: el clip. Estaba muy
2: claro.
3: ¿Qué va a estar
2: escuchando? Y el clip veo.
1: Me basta un clip para corroborar que el señor Chan es el clasista del fútbol.
3: Todo lo contrario. No soy.
1: Bueno, él es un hombre del pueblo, ¿verdad? Pero en el fútbol él es clasista.
2: Lo que está bueno es la tensión que se respira. Para el neutral, claro, el hincha de Cerro ayer, no. Pero el que está en la cancha, cuando hay esa... El más chico le puede ganar al poderoso tranquilamente.
3: Para el guionista, lo de ayer es...
2: Pero él es clasista, no, y quiere que los grandes saquen 20 puntos de ventaja hacia el tercero y que juegue entre Olimpia, Cerro y Libertoso campeonato aparte. Eso es lo que quiere el señor Chung.
3: Bueno, al señor Biancucci lo quiero interpelar de la siguiente forma.
2: Interpelame.
3: Sí. Lo de ayer es lo ideal para el guión porque... atrapas.
2: Y claro, los dos factores. Dani, necesitamos que nos atrape el campeonato.
3: Pará. ¿Por qué? Porque al final pasó Cerro. No se dio la historia de David contra Goliat. Goliat terminó ganándole a David, pero el suspenso estuvo porque David casi le gana a Goliat. Si Maxi quiere plantear de forma seria a lo que es nuestra liga.
0: O sea, le peleó, tampoco es que casi...
3: No, fueron a la tanda de penales.
2: Un equipo ya descendido. 50.
3: ¿Sabes por qué?
1: En tanda de penales es 50-50.
3: Claro, ¿sabes por qué? ¿Vos crees que hoy el señor Maximiliano, Daniel, Biancucci, Cuchitini, hubiese esbozado esta postura si es que Cerro quedaba afuera hoy? Ni tiempo iba a haber. ¡Qué lindo es el formato! Apliquemos a nuestra liga. ¿Cómo quedó las semifinales del torneo? Apertura, clausura, inserte todos los auspiciantes que tiene la PF. Va a ser Sol de América, San Lorenzo.
2: ¿Y si son malos no saben ganar un partido, qué culpa tiene el Sol de América y San Lorenzo?
3: No, por eso te digo, cuando Chipi me dice, Dani, vos sos clasista. No, yo... La verdad, si yo tengo, entre comillas, perfecto, porque lo de ayer fue...
2: No, tiene lógica lo que decís.
3: Claro,
2: no,
3: porque lo de ayer fue perfecto lógica. Porque...
1: Por una cuestión de justicia deportiva, para mí tiene que haber un campeonato sí o sí, liga todo contra todo.
2: Exacto.
1: El que más puntos suma es campeón.
2: Coincido.
1: Para mí, por una cuestión de justicia deportiva.
2: Sí, señor Chipi.
1: Porque ahí es el famoso campeón más justo. Ya después vos le ponés que si querés mote de acá de Ariel del menos peor o el como diría un antiguo que no se dice el más mejor, ¿verdad? Pero ahí vos decidís. Ahora, otro formato puede ser interesante, esto de la liguilla, como pide el señor Biancucci, porque tenemos un torneo con poco público en la cancha y muchas veces con poco atractivo.
2: Chipi, me entendiste.
1: Entonces, es buscar el equilibrio. Porque, ¿qué pasa en Argentina? En Argentina hacen este tipo de torneo con 30 equipos en primera porque desde la presidencia se quiere sostener con los votos de los dirigentes.
2: Exacto, pero no copiemos eso, ¿eh?
1: No.
2: Eso no.
1: Es horrible.
0: Yo quiero interrumpirte, Chipi, un ratito. ¿Podemos sacar ese tema que es buscarse para que la gente se vaya a la cancha? La gente no se va a la cancha porque es o no es atractivo. La gente no se va a la cancha.
2: Bueno, Juanma, pará, hace un punto ahí también vos. Semifinal.
3: Va a ir más gente.
2: Va a haber más gente.
0: ¿En cuándo? ¿En qué instancia?
2: ¿En semifinales?
0: Sí.
1: Un partido.
2: Luqueño Guaraní.
0: En semifinales. Pero así como también la gente.
2: Cuartos de final.
0: Ayer, por ejemplo, fue un poquito más de gente a ver la
2: Copa Paraguay tiene otra calidad. Y mismo así, a mí me parecía que había un público aceptable porque la cancha es
3: lo de ayer fue aceptable. O debió haber más gente.
2: Yo no sé, yo le decía a Ariel, che, ¿cuánta gente hay? Yo le decía, porque en otros partidos que hemos hecho de Copa Paraguay.
4: Tengo 7.000.
3: Porque el clima también medio atentó.
4: El clima, la situación
3: pero,
4: del equipo.
3: Pero ahí vamos.
1: Lo que viene pasando, más que aceptable.
2: ¿Pero qué te parece? Cerro viene mal.
3: Pero allí donde vamos, lo que dice Maxi, más allá de lo que hace rato se debatió sobre la primera vez que Cerro llega a semifinales de la Copa Paraguay, ¿por qué Olimpia está haciendo todo este marketing? Por eso le dije a Malte.
1: No, porque en verdad no, yo creo que no están las 15.000 personas que decía Malte.
3: Pero por eso, cuando dije, según nuestra experiencia. ¿Pero experiencia de qué? Para mí lo más parecido es un partido contra Nacional que justamente chequé y fue también en la fecha 15, un sábado, que se le gana 3-0 en el segundo tiempo.

tiempo. Y un partido contra el 2 de mayo. Ahora, desde Cerro también dice, por eso, cuando hay un mensaje institucional, cuando sabes que si vos dejás nomás, no se da lo de la oferta y la demanda. Costa dijo, señores, esta es la copa, esta hay que ganar, esta hay que ganar. Pero nosotros no vivimos en un termo. O sea, no se puede ignorar de que hay un bajón desde ese lado. Maxi propone, y yo le dije, si vos dejás...

0: Cuando sabes que si vos dejás nomás, no se da lo de la oferta y la demanda. Costa dijo, señores, esta es la copa, esta hay que ganar, esta hay que ganar. Pero nosotros no vivimos en un termo. O sea, no se puede ignorar de que hay un bajón desde ese lado. Maxi propone, y yo le dije, si vos dejaste otra cosa, no, esa es otra cosa, entre...
1: No, porque ha pasado.
0: No, pero, espera, espera, espera.
1: La apertura el año pasado fue...
2: Claro, pero son dos cosas diferentes, el campeón y el campeonato.
1: Está
2: O sea,
1: bien,
2: cómo se desarrolla el...
0: Pero, Maxi, no...
1: ¿A usted no le parece que tener siempre los mismos campeones?
0: No, para mí no tiene nada que ver con la atracción. Por ejemplo,
1: ¿A vos te gusta que siempre sea el
0: campeón
1: lo mismo?
0: No, señor, está siendo hábil,
1: pero... No, no estoy haciendo hábil, estoy describiendo nuestro campeonato.
0: No, por ejemplo, en uno de esos campeonatos donde ese trío giró, giró y giró, está el famoso 155, que me vas a decir que ese torneo no fue atractivo, emotivo, dramático, ponele todo lo que quieras.
1: Sí, pero
0: Entonces,
1: siempre
0: no,
1: pelean dos,
0: no,
1: nomás, y
0: no,
1: después
0: ese
1: el resto no pelea más por nada.
0: fue un cerro contra Guaraní. El clausura del año pasado, bien decís, el apertura, Libertad le había sacado 15 puntos y después hasta medio que se frenó. Por eso hubo un par de fechas que se jugaron de forma simultánea y la gente de Libertad se sintió campeón cuando se le gana a General Caballero con el gol de Lucas Sanabria. Pero el del año pasado fue un mano a mano de Cerro contra Guaraní hasta la última fecha. Por eso, yo disocio,
1: No,
0: Maxi.
1: está bien, está perfecto. Mira que hay mucha gente que coincide con vos.
0: No,
1: Acá, gente del chat, déjame leer nomás
0: sí,
1: este.
0: Léelo,
1: Dice,
0: Maxi,
1: en la
0: no,
1: Premier siempre son campeones los mismos.
0: Sí.
1: Y se ve mucho más que el campeonato nuestro, dice Juan Campuzano.
0: Sí.
1: Está bien, pero nosotros tenemos un campeonato donde tenemos poco público, donde tenemos poca atracción. Digo, en la búsqueda de mejorar un poquito... A lo mejor, no es
0: sí,
1: una,
0: sí.
1: No es una. Digo, si pones un campeonato de esta manera y el otro liga. Porque la liga vos no la puede desaparecer como hizo Argentina, que Argentina desapareció
0: No,
1: la liga. No, la liga debe seguir existiendo. Pero hacer otro campeonato así que no sea Copa Paraguay, pero que tenga un premio de ir a la Libertadores, por ejemplo.
3: y puede llegar a servir. Yo nomás veo que la gente es mucho más fácil
1: El miedo
3: hoy
1: que
3: día.
1: Tiene Chune es que los dos
3: Para mí,
1: grandes ya no
3: ejemplo,
1: estén
3: no,
1: más
3: claro.
1: y
3: no,
1: que
3: pero
1: sea
3: más
1: un platense, como le pasó al fútbol argentino, platense no sé quién, la final, y sí, es verdad.
3: Ese formato que
1: Pierde.
3: vos decís, Maxi, puede llegar a entusiasmar a los equipos no tradicionales en caso de que sus equipos eventualmente lleguen a una semifinal. Pero antes la gente no va a la cancha porque perdió el atractivo, perdió el interés.
1: Está bien
3: Si
1: de
3: el
1: no ir a
3: equipo
1: la
3: no está
1: cancha.
3: bien.
1: Está bien de no ir a la cancha, pero
3: Ajá.
1: digo, no es más atractivo.
3: Más emotivo, sí.
1: Más emotivo. Ayer,
3: Sí, es
1: por
3: más
1: ejemplo,
3: emotivo.
1: penales. Y te da otra cosa. ¿Viste? Te atrapa.
3: Sí.
1: Ayer la gente se
0: Sí,
1: Claro, estaba Cerro en el medio, exacto.
0: pero Maxi,
1: Pero sin ir más lejos, el partido anterior, Dani, también fue un partidazo.
0: sí,
1: Tembetarí
0: claro,
1: y entonces uno también está.
2: fue más partido y todo.
1: Fue más partido.
0: Sí,
3: para no ir hasta la Premier, yo quiero dar el ejemplo de Uruguay nomás también. Uruguay también tiene un formato de campeonato diferente.
0: No,
3: de una
0: Uruguay
3: liga
0: incomprensible.
3: Y bueno,
0: tener,
3: pero tampoco va la gente a
0: anual.
3: la cancha. Y ahí sí sale campeón, de repente te aparece un Defensor Sporting, de repente te aparece un. Que le quitan a Nacional y a Peñarol el campeonato.
1: Yo creo que
3: y
1: debemos hacer
3: va la gente
1: algo.
3: a la
1: Yo creo que
3: cancha.
1: debemos hacer algo para poder ver si genera otra cosa. No digo, intenta.

0: Te porque sacan 20 puntos
1: a la larga, porque lo que pasa es que
2: en la mayoría de los casos sí.
1: Sí, lo que pasa es que con la emoción vos compensás la previsibilidad. Por eso en la última parte de la exposición de Maxi me gustó, y que para mí ese es el contra. Cuando vos decís, capaz no vaya gente, pero va a haber más interés. Si no va la gente, para mí no amerita tanto cambio. Si, o sea, debería ir gente en nombre del interés, porque si no, vamos a quedar solamente en la chicana de las redes.
0: Está, pero Dani, ¿quién lleva gente? Partamos de una base.
1: Ok, pero de toda la porque gente...
0: Porque San Lorenzo no te va a llevar gente.
1: De toda la gente que llevas, no se puede ignorar que más allá de que están en crisis en relación al potencial y los que van a cancha, siguen siendo Cerro y Olimpia los que más
0: ¿sí?
1: gente lleva.
0: Pero una Copa Paraguay, una final, ¿vos pensás que Cerro y Luqueño, por ejemplo, en sí. el Defensor del Chaco, ¿no se va a llenar la cancha? No,
2: ahora sí se da Cerro y Luqueño que se puede dar.
1: Claro. ¿Será estadio? Ahora, para casi eso.
0: Lleno.
1: Para
0: ¿y si
1: eso,
0: fuera el campeonato normal, bueno, no se llena nunca?
1: Claro, pero para eso, ustedes mismos están respondiendo. Deben llegar esos equipos. Y la chance es alta de que no lleguen esos equipos. ¿En qué me baso? Fíjense cuántas.
2: Dani, pero antes también se jugaba con liguilla y casi siempre llegaban igual los grandes. Llegaba alguna sorpresa. No,
1: liguilla otra cosa. Este formato otra cosa. Liguilla te da otra vez. Liguilla era un maquillaje. Porque otra vez voy...
2: Bueno, pero terminaba en playoff.
1: No, playoff recién habían semifinales. Este, por ejemplo, ya un mata. Acá hay mata desde 32, 16 avos para los equipos de primera. Lo que quiero llegar nomás es... Sí, se puede dar un Cerro Luqueño, perfecto. Se puede dar también un Recoleta Sol. ¿Está dispuesto el fútbol paraguayo a que se llegue a eso? Si ya lo no llevamos gente.
0: Si no se da, Dani, a ver, si no se da. Los equipos grandes deben también prevalecer sobre los chicos. Digamos. Yo entiendo, es como que demasiada protección al grande.
2: Y con y el bueno, promedio, con el sistema de campeonato.
0: Claro, tenés la obligación de pasar como grande, independiente del formato que sea. También este formato de Copa, también te da un ejercicio para la Copa Sudamericana y Copa Libertadores, cuando tenés que definir por penales, cuando tenés que saber cómo se... No sé, es una cuestión de los grandes. No puedes decir, no, mirá, y la verdad que puede quedar afuera... Cerro puede quedar fuera Olimpia, la verdad tenemos un campeonato malo. Y bueno, pero también.
2: A mí me gustaría que uno de los torneos se pruebe el sistema de playoff. Okay. Pero más desde el punto de vista de lo atractivo, porque no podés hacer los dos con playoff porque ahí no hay justicia deportiva. O sea, para mí la justicia claro, deportiva pasa por la liga.
0: Totalmente.
2: Pero atendiendo que dos me parece que es demasiado en el año, buscarle un poco la vuelta, ya que la Copa Paraguay, más allá del partido de ayer y que a veces se pone interesante, no termina de encender todo lo que debió haber hecho ya hace tiempo. Yo estoy con la postura de Maxi, o sea, a mí me gustaría ver qué genera.
0: Claro.
2: A ver qué genera. No funciona, listo.
1: Es que para mí, yo entiendo.
2: Se cambia.
1: Esa es una fórmula que siempre va a funcionar si se da lo de ayer. Y va a fracasar rotundamente si se da lo de Luqueño Olimpia.
2: Y pero Dani,
1: no,
2: pocas veces decepciona un mata más. Siempre hay partidos, siempre hay cosas interesantes. Chipi.
1: Y también Chipi. Es bueno ver, para no, que... No, para. Honestamente.
2: Pero el último mata, ¿cuál fue? El de la pandemia. Y estuvo bueno.
1: No. Estuvo bueno. A ver, ¿quién recuerda el Nacional Sol?
2: No, ah, bueno, pero...
0: Pero Dani, a ver, va a haber un partido
1: no, ¿por qué
2: defendés? Pero tener el Olimpia Cerro, tener el Olimpia Guaraní...
1: No es defender.
0: Dale la chance a los chicos también de poder disputar una Libertadores, por ejemplo. Dásela.
1: Si nuestros grandes...
0: Se nota que siempre jugaste en equipo grande y nunca jugaste en equipo chico.
1: No es eso. Yo lo que temo es que el remedio sea peor que la enfermedad.
0: ¿No? ¿Qué remedio va a ser peor si últimamente los equipos grandes que van a Libertadores también?
1: Ayer usted, creo que en algún momento de la discusión dijeron, fue más partido Solte en Betario que Cerro San Lorenzo.
2: Sí.
1: Dejemos el lado
0: de
1: muy...
0: ¿Qué
1: es novismo? Mirá, se ve hasta todos esos partidos.
0: Vos está bien, vio esos encuentros? Sigamos así que está bárbaro.
1: No es eso. Supongamos que San Lorenzo ayer eliminaba a Cerro.
3: Perdía el interés.
1: ¿Quién iba a seguir la semifinal entre San Lorenzo Sol? Entonces,
0: si Copa, va. No es Copa Paraguay, Dani, es otra cosa, no es el torneo. No.
1: Pero vos me estás
0: diciendo... Es distinto el torneo.

0: torneo a Copa Paraguay. Copa Paraguay no, no tiene no, la misma importancia que el torneo.
1: Estamos hablando del formato.
0: Sí, pero está hablando del formato, pero en este caso es Copa Paraguay. Copa Paraguay no es lo mismo que el formato si es...
1: bueno, entonces vamos, Paraguay. ¿Sabes qué? Yo creo que vamos a...
2: 5, y mira que con todo el desastre que está, vimos aquella vez esa final de Platense contra... No.
1: Pero ¿eh? Sí, pero...
3: ¿Contra quién?
1: ¿Quién vio?
2: No, no, me acuerdo
1: de ¡A ETA!
2: Pero
0: dale, ¿contra quién?
2: Pero,
0: yo te digo una cosa.
1: Pero era, ¿sabes que no había?
3: Va a ser interesante, como dice Dani, si es que está no Cerro, Olimpia o
1: Guaraní. ¿Sabes a qué que vamos a llegar?
0: Ese campeonato le permitió a Platense jugar a Libertadores. Mira la copa que hizo, ¿eh?
3: Pero fíjate lo que Chipi iba a decir.
0: Estuvo bueno.
2: No, pero
3: fíjate,
2: súper sincero.
3: No acordamos contra quién jugó Platense.
0: No, no, para el declive del fútbol argentino vino porque hay 30 equipos y no juegan todos contra todos. Hay una confusión ahí, porque no, la gente está escribiendo. Hay 30 equipos y no juegan todos contra todos. Y en un momento dieron a campeón a alguien que no tenía que haber sido. No. O sea, ahí me parece que es otro tema.
3: Pero el ejemplo de Chipi no es por el formato en general, sino por lo emotivo que puede llegar a ser una finalísima, por ejemplo, ¿entendés?
1: Claro,
3: en donde no está ni Cerro ni Olimpia.
1: Yo.
3: ¿Ustedes se acuerdan del partido? Ustedes se sentaron a ver por la emotividad lo que generó General Caballero 2 de mayo.
1: Decir no. Que fueron dos equipos del interior y que llenó.
3: Final llenó. De Copa Paraguay fue. Sí. Ustedes se sentaban a ver.
0: Juanma.
3: No, pero.
0: Ya estoy hablando del torneo.
3: Pero vos ponés el ejemplo.
0: No van a llegar esos equipos, van a llegar los grandes. Van a Juanma, llegar los grandes.
1: Yo quería llegar y.
0: Porque los grandes se van a dedicar 100% a esto. La Copa Paraguay la juegan con suplente.
3: Pero Maxi.
0: Olimpia Maxi, jugó, quedó usaste, afuera porque jugó con suplente.
3: Vos usaste
0: con Sarza, con Brian Romero.
3: Pero vos usaste el partido de ayer como ejemplo para que el formato, para tratar de implementar este formato. En el torneo de primera división.
0: Uno, el otro liga, ¿eh? Que tengamos dos, pero uno que sea así.
3: Pero fíjate, no entiendo nomás la relación. O sea, si el partido de ayer usamos como ejemplo de qué atractivo puede llegar a ser un torneo con ese formato, y al final el General Caballero 2 de mayo no le interesa a nadie porque no están los grandes, entonces
1: Juanma, distintas. Esta última parte de Maxi me parece que es más genuina y sincera. ¿Sabes por qué? Porque Maxi, por un lado, dice, ojalá que los chicos también vayan. No, pará. Y ahí es donde ustedes me endilgan de clasista. Porque es cierto, ponerle que el 80 al 90% de las eliminaciones de Olimpia y Cerro en la Copa Paraguay se dieron en instancias muy anteriores porque todavía colocaban equipos suplentes. Muy pocas veces vas a encontrar que un equipo titular de Olimpia o de Cerro quedó fuera de la Copa Paraguay. Pero entonces la conclusión es, cambiemos el formato para que la gente se pueda enganchar, pero tenés que estar esperando para que esos grandes te lleguen. Hacer el cálculo desde el 2018 que se juega la Copa Paraguay, ¿cuántas veces llegaron a instancias decisivas? Cerro llegó ayer por primera vez. Olimpia llegó dos veces a la final. Después, todas sus eliminaciones fueron antes de cuartos. Creo que hubo una vez que en cuartos Cerro y Olimpia quedaron fuera. Después era en 16avos o en octavos.
0: Acá dice Orlando, no tenés argumento, Maxi, no sos periodista y no proponga
3: subir Oreí. No,
0: no, digo, como si tenés ese periodista para opinar de algo que tiene que ver con una cuestión, primero de...
2: Claro, general, primero.
0: Es atracción al fútbol. No estoy... No soy dueño de una verdad absoluta, es simplemente una idea para ver cómo podemos tener un fútbol mejor, porque ayer me parece muy atractivo esta situación quizás de penal y demás.
2: Maxi dice, me parece algo que va de la mano con lo que Juanma, entiendo, piensa, corregime Juanma, dice, Boldre, dejen de querer hacer malabares para que vaya la gente. Ahí lo único que se necesita es que suba el nivel del fútbol. La gente no quiere ir a ver más partidos
3: No, podría ser, pero la gente va a la cancha solamente en partidos importantes y si su equipo va medianamente bien. Si no, ni siquiera el clásico es atractivo para la gente. Y ahí podemos ver, yo no sé si es tanto la atracción, no sé si los jugadores, porque mira que igual los dos tratan de forzarse para llevar jugadores. Hay tal vez una cuestión de inseguridad, tal vez una cuestión de comodidad de ver en la tele. De que
0: a favor mejor... de Dani y ustedes, no que están en contra, yo jugué esta liga en México, ¿sí? Jugué Liguilla.
2: Liguilla.
0: Nosotros arrasamos el torneo y nos enfrentamos al octavo y nos eliminó. Cruz, pero claro, México tiene muchos equipos grandes e importantes que hace que la gente de las canchas se llene, es otro tipo de show, como dice Dani, pero es cierto, hay también una especie de injusticia, porque vos fuiste el mejor y te agarra el otro,
2: te ganó un partido.
0: En dos partidos te mandó a tu casa y al otro entró apenas por la ventana. Pero bueno, es también es parte del fútbol.
2: Bueno, para ir acá viernes, acá me dicen de las distintas propuestas que se están analizando, ya estamos hablando del 2028, porque venimos comentando varias ideas, varias propuestas, y ya no es el primer debate que tenemos sobre el tema. Liga de 16 equipos, 30 fechas, los dos primeros a la Libertadores. Copa de la... Esta es... en un momento habíamos dado la propuesta de Libertad, si mal no recuerdo, hace un par de meses atrás. Copa de la Liga, 16 equipos de primera y 16 de intermedia. No darle el título de... el título oficial, pero armar otro campeonato exclusivamente de los 16 de primera y de intermedia, y la Copa Paraguay mantener igual como está. Y después, bueno, ahí hay con promoción y con descensos directos. O sea, que ahora se plantea eliminar, por ejemplo, el tema del promedio. El tema es que acá hay una cuestión de partidos. Lo que habitualmente acá debatimos es, no se puede bajar la cantidad de partidos que hoy tiene la televisión por una cuestión económica. La televisión va a reclamar por qué poniendo esta plata tenía 100 partidos y ahora tengo 90. Pero es cuestión de ver, porque hasta el 2027 se va a jugar como está.
0: Hasta el 2027, con la misma...
4: Un año más.
2: Un año más.
4: Después está un año más.
2: Un año más. Ah. Ahora, 2028 se verá que se puede hacer, salvo que haya alguna propuesta muy... convincente para todos que termine derivando en un cambio ya automático para el 2027. Es más, me dicen que el calendario del 2027 todavía no está, que habitualmente ya está en esta época del año. No sé si tiene que ver con esto, que se sigue analizando alguna cuestión con respecto al formato
3: de... Yo creo que tiene que ver, y el tema de la televisión también, recordando que
2: nos dijo... 2027 ya hay contrato. 2028 es cuando se renueva todo. 12:54. ¿Se acuerdan que aquella vez habíamos informado que si se daba cierto cambio, incluso se podía dar en el 2027, pero está todo sujeto a la negociación que se está haciendo ahora entre los dirigentes y los formatos que se propusieron, y también el contrato televisivo?
0: Va a haber más partido, así que voy a poder relatar.
2: 12:54, Javier Ney, ya seguimos, dale.
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2: Vamos, Ariel, tiene que ser una causa nacional el volver a la cancha, gobierno, jugadores, dirigentes, APF, periodistas, marcas. Es un problema estructural, me dicen acá. Es verdad, pero tienen que nacer como un proyecto de la APF, una causa seria.
1: Eso último que dijiste, yo comparto, si es que entienden el grado de seriedad. El ejemplo de lo que pasó ahora con este tema de la costanera y el World Skate. ¿Se acuerdan? Primero se hizo así de forma genérica. Vamos a clausurar 5 días seguidos de tal hora a tal hora. después de lo que fue el desastre del primer día, donde ya era un enfrentamiento entre, no, eso ya se avisó un mes antes contra, ¿y dónde lo que se avisó? Fíjate cómo, después dijeron, espera, este día se puede ser, es las 8, es las 9, este día va a ser normal. Es como que hay muchas cosas que ya se dan por sentado. No, el paraguayo lo no va a la cancha, punto. Entonces ya dejamos todo así, todo así. Y capaz, no te digo que va a haber una fórmula mágica, pero cada caso lo puedo estar tratando. Y repito, después de escuchar este mensaje que te mandan, Chipi, yo voy a este ejemplo. Y vos dirás, Dani, hay que, una hora de diferencia, una hora. Y sí, señor, una hora le hace la diferencia a alguien que tiene que utilizar la costanera para venir al trabajo. Que un día no esté clausurado también marca la diferencia. Entonces, si acá estamos llorando miseria, porque Cerro,
2: acá por ejemplo, Olimpia, Juancho, Dani, hablen de cómo se programó un lunes la fecha de la intermedia donde se puede definir todo.
1: Totalmente.
2: ¿Cierto?
1: Domingo a las 10 de la mañana es el horario. Hasta los equipos de primera te dicen, ya estamos practicando. Cuando se jugaba domingo de mañana fue el primero. No, este ya estamos practicando porque nos va mal, te decía. Excelente el ejemplo. O sea, ¿quién explica por qué va a ser el lunes a las 4 de la tarde? Lunes 4 de la tarde cuando tenía el domingo de las 10 de la mañana. Simultaneidad de tres partidos. Donde General Caballero y Santanilla pueden ser líderes.
2: Pone un poco de audio de televisión. Suspenden competencia por mal estado de avenida.
4: Epa.
2: World Skate Games a su 26. Ponemos audio de TV. Y vamos a Ariel. Y vamos a Ariel en breve. A ver, a ver, podemos cambiar ahí, mi querido Juanma, por favor. Y lo saludo a Ariel. Esto es ahora, está informando el noticiero central de ABC TV. Vamos, dale. A ver.
6: Países 20 simplemente tomaron la decisión que preferían cancelar la decisión de la World Skate. Cuando la World Skate simplemente tenía que haber solucionado el problema. Nos podíamos haber devuelto a la pista. Nos podíamos haber iniciado en el cartódromo del mismo Comité Olímpico Paraguayo, pero la World Skate no quiso aceptar ninguna de esas dos alternativas, simplemente nos pusieron a escoger o cancelan o asumimos el riesgo con los deportistas, y obviamente asumir el riesgo con los deportistas no era una opción. Sin embargo, Colombia sí optó por la opción de continuar, pero ellos tenían que haber solucionado el tema y no habernos dejado a los delegados a tomar una decisión que no nos competía a nosotros como organización, porque la organización son ellos. Y para eso Asunción invirtió un dinero, invirtió una plata, hicieron una, arreglaron vías, no las tenían a punto y no buscaron un circuito más adecuado. Ese es un problema de la organización que tenía que estar solucionado por lo menos una semana antes de empezar el Mundial.
7: Ustedes dicen que anoche empezaron precisamente a ultimar aquí los detalles.
6: Claro, anoche tuvieron que suspender todas las actividades porque no habían garantías ni siquiera para calentar. Y terminaron anoche de aplanar y de pasarle aplanadora o
7: cubriendo baches.
6: O cubriendo los baches o terminando de reafirmar el pavimento que le pusieron. Pero eso no puede pasar faltando un día o horas para empezar un Mundial.
7: O sea, el pavimento lastimosamente no estaba en condiciones. ¿Eso es lo que se puede concluir?
6: Se puede concluir eso y que la curva fue demasiado arriesgada en este tipo de circuito. Debieron haber pensado que el circuito no era la costanera. Tenía que haber sido otro sitio en Asunción, que yo creo que sí lo tenían.
7: Es decir,
2: bueno, esto es un papelón. Acaban de suspender competencia por baches en pista. No. Esto va a ser noticia a nivel mundial, ¿verdad? El World Skate Games a su 26 suspende jornada de competencia y de hecho suspende, entiendo ya, la disciplina por lo que está diciendo el delegado de Colombia, Freddy Ortegate o Ortegate, no sé cómo se pronunciará, creo que es Ortegate el apellido de Freddy. Delegado de Colombia suspende en competencia por baches en pista y porque pone en riesgo la integridad de los atletas.
3: Anoche estaban bacheando, dijo. O sea, no usó la palabra bachear, pero anoche estaban trabajando en la pista, dijo.
2: Mira, ahí se están retirando los atletas de...
1: En medio de los autos.
2: Qué bárbaro.
8: O sea, se revisa, se prepara, a ver si está, no está en condiciones. ¿Un mundial, no es?
1: Pero Ariel, justamente lo que recién hablamos, se cerraron la vía porque se iba a hacer algo que no se va a hacer. Porque tenía bache. No, no, no. Esto
8: pero además, es un trabajo que vos tenés que hacer con mucha anticipación. O sea, no podés, días antes.
0: ¿Quién es el responsable?
8: Sinceramente, es inadmisible. Qué vergüenza para la marca país. De la que tanto se habla.
2: Y se promocionó mucho este evento como un evento.
3: El Comité Olímpico Paraguayo fue uno de los organizadores del evento, junto con, no sé si hay una federación de skate, no sé, pero el Comité Olímpico fue uno de los promotores. Mirá,
2: ver,
3: del evento.
2: Seguimos con el audio de STV, a ver qué está pasando.
6: No puede haber autorización para calentamiento.
7: Gracias, señor.
6: Okay.
7: Vamos a ir conversando con más gente. A ver cómo ve también esta suspensión usted, señor.
6: Una triste, si ya saben que este campeonato mundial lo tienen pensado desde hace un año, que a última hora se le ocurra reasfaltar una calle que no cumple con ninguna condición de seguridad para un campeonato del mundo, es triste.
7: Es el pavimento que no estaba en condiciones, eso es lo que le dije.
6: No, y el circuito, la forma del circuito no corresponde para nosotros para competir.
7: Ya, y es por seguridad, ¿qué les explicaron finalmente? Porque se lleva votaciones.
6: La verdad, eso lo hablaron con los delegados, nosotros como deportistas todavía no tenemos la información, pero...
7: Sí.
6: Pero claro, tengo que entendido que es por un tema de seguridad.
7: Okay. Ya, en el caso de ustedes, ¿se van a quedar sin competir esta carrera?
6: Esta carrera y no, y hay dos pruebas más de fondo que también se cancelaron. O sea, tres competencias quedaron sin realizarse.
7: Es preocupante que la organización no haya previsto esto, teniendo en cuenta que el circuito no correspondía, ¿no?
6: Exacto, como te digo, hace un año ya que tenían información dónde se iba a hacer. Nunca debieron aceptar que se corriera en esta zona.
7: Es la zona no da.
6: No está habilitada. El metraje no corresponde a nuestro circuito, digamos, de competencia. Ya. Sí.
7: ¿Ustedes cuántos son el
6: la delegación de... somos 20 corredores, somos en total 26.
7: Ya, y implicó seguramente una inversión, toda una preparación previa.
6: Totalmente.
2: Acá no es solamente el problema del bache, el problema es que no cuenta luego con las medidas correspondientes. Es como que quiera hacer un campeonato, no sé, de natación en unos Juegos Olímpicos y tengas 48 Chipi. Metros tu pileta y no 50.
1: No, Chipi, vayamos a un ejemplo. Es como que estamos junio del 2030.
2: Y sí,
1: se va a jugar el famoso partido en la cancha Olimpia. Y después dicen, no, ¿sabes qué?
2: Acá hay, metros.
1: Falta un arco, falta... No, esto es un papelón. Mirá que yo utilicé como ramalazo de la ciudadanía pensando que todo estaba perfecto. Y lo que uno pidió es, podrían haber mejorado la comunicación. Acá, yo hasta te digo, o sea, el ciudadano común se tuvo que comer esto por algo que estamos escuchando a extranjeros quienes vinieron, Dani, al país para competir.
2: Decir algo. Yo, a ver, entiendo y claro que es responsabilidad nuestra como país, en primer lugar, ¿verdad? Pero también, ¿qué pasó con la Federación Internacional del Deporte, que es la que habitualmente manda a todos sus emisarios para ver si está en orden, que la cancha, que la
8: pista? Así como el Mundial de Rally.
2: Claro. Ellos hacen una especie de recorrido, de prueba. Sí. La FIFA.
8: Sí, ¿verdad? Cumple con todos los requisitos.
2: La FIFA va habitualmente todos los años, casi todos los meses, al país donde se va a organizar, a ver si todo está en orden, ¿verdad?
8: Pero igual también una responsabilidad muy alta para el Comité Olímpico
2: Paraguayo. Por eso digo, la primera es nuestra, ¿verdad?
8: Grandiosa responsabilidad.
2: ¿Cómo es que en ningún momento, che, muchachos, esto no. ¿Qué es lo que nos está ofreciendo Paraguay si no cuenta con lo esencial para el deporte?
8: Algo que si ahí se va a hacer listo, se corre, se revisa las dimensiones, qué sé yo, que reúne todas las... No, listo, se hace, así nomás se hace. Es muy, muy, muy, muy a lo nuestro el patient, así nomás. Y algo mundial, esto va a rebotar afuera y lamentable. Es lamentable, nos deja muy mal parado. No, va a ser título muchos días.
2: Acá me dice una persona, desde el día que perdieron las elecciones desaparecieron los voluntarios y la gente del Comité Olímpico. Eso están denunciando los atletas y la gente que trabaja en la producción y agua y en los espacios de competencia.
1: Perdón, ¿este no fue un evento que en la inauguración estuvo hasta el presidente Peña?
2: Sí.
1: Es más, ese día que nosotros hicimos Colombia-Paraguay, Paraguay-Colombia, acá dijimos, hay fuego artificial, yo te dije, y seguramente es. Ese viernes de noche se inauguró. ¿Qué pasó? Después, dos días después fueron las elecciones. Ahora que tienen, entre comillas, otros temas en agenda. Porque mirá que uno de los ganchos era, no, pero en tema deportivo acá. Esto...
8: Camilo Pérez sigue siendo el presidente, ¿no? No renunció mientras paralelamente hacía su campaña.
2: ¿El Comité Olímpico Paraguayo?
8: Porque él en estos días he visto que reunió a los seccionaleros y después viajó, se fue de vacaciones.
1: Ahí está hablando otro participante.
4: Decidieron cancelar las pruebas.
7: Ya. ¿Y 100 metros es lo que sí se va a poder habilitar?
4: Sí, porque no hay curvas, es una recta, así que no hay lío para hacerlo. Se hará el sábado por la tarde, creo.
7: ¿No es la condición que ustedes quisieran para poder competir, imagino?
4: Sí, porque es un problema para muchos países, porque también las becas dependen de los resultados que obtienen los deportistas. ¿Sí? Y los deportistas que no han competido en la pista porque solo hacían pruebas en la ruta, no van a tener sus becas. Y entonces eso es un rollo para muchos países, pero bueno, así era.
7: O sea, muchos de su desenvolvimiento depende de la continuidad también de algunos estudios que tienen.
4: Ajá, eso.
7: ¿En tu caso de qué país sos?
4: Yo soy francés. En Francia es algo diferente porque a nosotros nos piden que la integridad de los deportistas sea asegurada. Okay. Entonces yo fui de los países que eligió cancelar las carreras, como otros países, más que todos los países europeos.
7: Claro, porque si el pavimento no estaba en condiciones, corría en riesgo también la seguridad, ¿no?
4: Lo cojo yo, porque si uno se lesiona, soy yo el responsable de su lesión. Y eso, no sé si puede ser penal o lo que sea, pero yo no quiero tomar el riesgo en nombre mío, porque la integridad de los deportistas es lo más importante para mí.
7: ¿Esto va a continuar entonces qué día?
4: El sábado vamos a hacer el 100 y el domingo la maratón en toda la costañera.
7: Pero quedan, imaginamos, desilusionados también por esa situación.
4: Todos somos desilusionados porque la verdad es que vinimos todos para competir, para ganar títulos, medalla. Y cuando no se pueden hacer las competencias, yo no creo que nadie se vaya en su hotel feliz de no haber competido. Eso no existe.
7: Ya, ¿ustedes la delegación cuántos son?
2: Bueno, se haría la competencia, entonces el sábado van a seguramente a reestructurar esto, van a buscarle la vuelta a otro lugar de competencia. No,
1: lo que entendí el delegado francés es los que quieran competir. Nosotros como europeos que tenemos un estándar más alto de proteger a los atletas, nosotros no. Pero para aquellos que necesitan puntos para el ranking y que no pueden...
2: Y el tema de la beca. Sí,
8: pero algún responsable tiene que salir a hablar de esto. Dar claro. La cara. Gente del Comité Olímpico.
1: Perdón, por ejemplo, ¿quién trajo este evento acá?
2: No, fue evidentemente una gestión de la Federación Paraguaya del deporte en conjunto con el Comité Olímpico Paraguayo. La gestión habrá sido con la organización, con el estamento mundial. Entiendo que son los principales responsables.
1: Hecho
2: una cuestión en conjunto.
1: Allí es donde yo voy, Chipi. Bueno, el equivalente de la FIFA no le va a dar.
2: ¿Y la World Skate?
1: Claro, no le va a dar la organización al que pide nomás. Te pregunta, ¿vos qué tenés? Mira, tengo esto. Voy a mejorar esto. Y allí, repito, esto tuvo aval del gobierno, del municipio. Por eso cerraron las calles, por eso fueron a la inauguración para la foto. Entonces, claro que hay una responsabilidad.
2: Es un evento de magnitud mundial. O sea, cada vez estamos viendo países de Francia, de países europeos, Francia, vimos países también como India, de otros continentes. No,
1: hasta me dijeron que de Corea vinieron.
2: De Corea también. Sí. Vino gente de Asia, de Europa, de África, o sea, de Norteamérica.
3: El 12 de marzo.
2: El evento es un evento muy grande porque es una federación que reúne a varias disciplinas. Es como cuando se hace el Mundial de Natación. No es solamente natación, es clavado, es natación. Aguas abiertas, o sea, son varias y natación es menos, ¿verdad?
8: Pero, Chico, ¿qué es lo que se va a hacer? ¿Se va a recapar el trazado?
2: No, que van a cambiar.
8: ¿Se va a buscar otro lado donde haya la curva de la cual habló el atleta? ¿O qué es lo que se va a hacer? Alguien tiene que dar la cara.
1: Yo lo que entendí desde el desconocimiento es tipo, bueno, vamos a jugar con un arco medio chico. El área que tiene que tener 16-5, vamos a jugar con 14, más o menos así sonaba. ¿Por qué? Por el tema de las becas, por el tema de los puntos. Y otro que dice, no, en esas condiciones yo no voy a arriesgar, porque quieras o no, son deportes de riesgo a mis atletas. Mira, si justo ahí se come la curva que no existe, o el pavimento tiene el bachecito. Yo lo que entendí es eso.
8: Que bueno, la municipalidad va a enviar a recapar, va a cubrir ahí el bachecito, le pone un poco de asfalto, de piedrita y se reconfigura algún lugar donde haya alguna curva, ¿no? Algo.
1: Pero fíjate nomás las imágenes que proyecta ABC TV, le decimos a la gente que está escuchando. Extranjeros ahí mostrando un poco su cara de resignación, decepción, para no decir otras cosas. Y ahí están en la vereda, ahí sentados.
8: ¿Qué van a decir los coreanos, los franceses? No, en serio, los que vienen de otro mundo, de primer mundo. ¿Qué dirían de el tercer mundo?
0: No, y nosotros
8: bienvenido,
0: vamos a ver un mundial.
8: Bienvenido al nuevo mundo, ¿verdad?
0: Imagínate ¿cómo va a ser el mundial acá?
2: A ver, Se hicieron también dos eventos muy, muy, muy buenos, ¿verdad? O sea, el caso de Odesur y el caso de los Panamericanos. O sea, es una disciplina, es un deporte que en este caso, evidentemente, no hubo ningún tipo de previsión o ya en, con la cuestión, hasta si se quiere, política, como me decían aquí en un mensaje, hubo una especie de desidia ya post inicio del evento, ¿verdad? Pero claro, no debe pasar. O sea, si hoy hiciste dos eventos al 100%, hace tres al 150%. O sea, esto es absolutamente criticable y es lamentable por la imagen del país. Porque realmente es un evento que tiene un rebote en su nicho, ¿verdad?, a nivel mundial. Entonces, y se extiende, porque ahora están escuchando la radio muchísima gente y están en YouTube un montón de personas que habitualmente no están siguiendo este deporte, ni mucho menos, pero se quedan con imagen de que esto ha sido realmente lamentable. Entonces es una pena gigantesca. 13:12, Javier, les quiero vender contigo. Voy a Ariel en breve. Vamos, y ya seguimos.
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9: Pero son unos estúpidos los de estos, Dani, porque la otra costanera le tiene muchísimas más rectas. Y le llevan ahí en donde es todo curva. Pero qué locos están, será.
2: Entonces es una pena.
10: La federación correspondiente mundial debería haber enviado por lo menos un mes antes una comisión o dos inspectores para ver dónde se va a realizar la competencia y revisar las pistas. También tienen culpa ellos.
11: ¿Qué tal, muchachos? Buen mediodía para todos. Hoy por la mañana yo pasé por ahí, por la costanera, y se vio rotundamente cómo estaba bacheado todo. Y fue la primera pregunta que me hice: ¿acaban a competir? Una vergüenza total. No estaba apto para competir en ese lugar, así que, como siempre, lastimosamente, una vergüenza, una pena.
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1: Bueno, ¿en qué anda Ariel Francisco Insfran Yegros? Ari, ¿vos estás con algún bache ahí? ¿Cómo está el tema?
2: Chipi.
1: Ariel.
2: No. Acá, por lo menos, acá el clima es el tema. A veces para, a veces llueve, sale el sol, se nubla todo, ahora está todo nublado otra vez. Todo un dilema realmente, pero por lo menos en este sector no estamos teniendo bache, pero sí, falta que la Muni venga un poco a limpiar acá las veredas, ¿verdad? O por lo menos estos yuyos que estamos observando. Pero bueno, Olimpia hoy, 5:30, la práctica que va a ser la más importante de la semana, a 48 horas para que arranque el partido ante 2 de mayo. Vamos a guardar cuál va a ser el esquema que va a estar utilizando Vitamina y quiénes, por sobre todas las cosas, van a ser los hombres que van a estar ingresando para ese partido tan, pero tan importante que están aguardando ya en Paraguay, Chipi.
1: Bueno, Ariel, ¿te imaginás algo? ¿Te imaginás un onceno? ¿Estás dibujando algo en tu cabeza en base a la información que tenés?
2: Quiero aguardar la práctica de hoy. Bueno. Quiero esperar al entrenamiento que se va a desarrollar esta tarde acá en la villa y después ya tener el panorama, digo bien, mucho más claro de cuál va a ser el equipo.
3: Si yo te tiro un 11 y vos me vas diciendo sí y no, pues para mí, yo tengo el equipo ya en la cabeza.
1: A ver, quiero escuchar. Decime. Atentamente.
3: Olveira. Para los fanáticos de Team, lo siento. Raúl. Vera, Mateo. Y ahí en la izquierda yo jugaría con Coyote, pero si está Matu, no me cambia mucho la ecuación.
4: No, pero uno elige.
3: Vamos a ver, yo elijo a Coyote.
4: Coyote.
3: Vamos a ver cuál. Igual sale de memoria el equipo, olvídate. Vamos a ver si estoy tan lejos o tan cerca. Richard. Alfaro del Mas. Cardoso. Romeo Benítez y Ávalo. Vamos a ver en qué le erro. Uno. De acá no sale. ¿Ari?
2: Sí, más o menos por allí sería Maxi. Yo quiero aguardar, por eso reitero. Quiero esperar la práctica de hoy.
4: Yo creo que Ariel no se arriesga.
1: Algo sabe Ariel.
4: Yo creo que Ariel no se arriesga porque salió tocado del Mas. Y porque quiere saber.
1: No, pero hace rato dijo Del Mas y Raúl juegan.
4: Perfecto. ¿Pues qué tan recuperado está
2: Romeo? Del Mas va a jugar, Juanma.
4: Pero te agrego lo de Romeo. Me parece que qué tan recuperado y qué tan apto está para ser titular Romeo. Me parece que va un poco por ahí. ¿O vos crees que puede de vuelta repetir el doble 9?
2: No, por eso. Hay que esperar lo que estás diciendo. La situación de Romeo. Si va a arrancar él o utiliza la figura del doble 9. Por ahora, lo que me dijeron en la práctica de hoy sería nuevamente un 4-3-3. Pero vamos a esperar.
4: Correcto. ¿Y si no es Romeo?
3: Y ahí está Franco Alfonso.
4: Alfonso. Rodney no.
5: Sería
4: no,
5: muy descabellado. Porque sí. Ayer yo dije lo de la mesa. Sería muy descabellado que el 9 no sea Ábalos.
3: Descabellado por el momento, no.
5: Y por lo que Vitamina dijo de Seba Ferreira, que le gustó mucho el trabajo de Ferreira.
1: A mí me gustó el partido de Ferreira la vez pasada.
5: Pero es para que sea el único 9 cuando se vuelve al esquema anterior. Y ya que ustedes citaban que lo de Ábalos es una cuestión de racha, es una cuestión.
1: La vez pasada Ariel dijo el Vegetti 2.0 cuando se refirió al tiempo que le costó adaptarse.
5: Sí.
1: Primero le quiero preguntar cuando vuelva Arielito que si ya se cumplió ese tiempo de Ábalos o no. Y en el cuando Ábalos rendía en Argentinos, él fue Independiente y también al comienzo le costó.
3: Le costó mucho.
1: Al comienzo le costó, después empezó a hacer goles.
3: ¿A Vegetti cuánto le costó para marcar?
4: Vegetti hace un gol de penal contra Luque, ¿verdad?
5: Pero el tema de Vegetti también, ayer las que erró. O sea, Vegetti ya está porque es
1: Y pasa que el

0: Es el goleador del equipo.
1: Pasa que Vegetti tiene otra forma de jugar, que por ahí te corre, te presiona.
2: Es que por eso yo ayer les pregunté, y ahora te puedo sumar a Chippy a la discusión, ¿cuántos partidos más lo que necesita? ¿O es una cuestión tipo intangible? No, ya va a llegar, ya va a llegar, ya va a llegar, claro.
0: No, para mí primordial es el rendimiento. O sea, yo creo que los dos últimos partidos no jugó bien.
2: Ok.
0: Y obviamente muy pegado al rendimiento es el gol.
1: Pero, o sea,
0: el goleador es el gol.
2: Por eso, en el tema, supongamos que su rendimiento no llega a ser 7-8, sí,
0: bueno,
2: en
0: un si
2: partido
0: donde
2: no
0: marcaste. Todos los partidos,
2: No. Pero tampoco. ¿Sabes qué partido me viene a la mente? Contra Libertad. Donde él, para mí, jugó bien y erró una clarísima.
0: Contra Libertad jugó.
2: Claro.
1: La del taco.
2: Claro. Él forma parte de la gestación de esa jugada, donde aguanta y va. Decir que ese partido se terminó ganando, más allá que siempre Maxi recuerda, cómo salió el hincha desconforme, cómo vamos a sufrir contra un equipo con 10 en el segundo tiempo. Ese tipo de partidos, si es que Olimpia no consigue resultados positivos, o sea, ¿cuántos partidos? Porque allí les coloco un partido donde para mí jugó bien Ábalos, pero no marcó. Y el hincha se queda con ese fastidio de no haber marcado. Por eso preguntaba, ¿es tan descabellado? Justo cuando se viene de un partido donde, porque creo que todos coincidimos que Seba Ferreira jugó mejor que Gabriel Ábalos. Ahora, en el contexto de un doble 9, en una cancha, claro, donde había que pelear, y si salgo en defensa de Ábalos, él se tira bien por la derecha y hace lo que hizo Maxi 9 años atrás con ese centro, que si del más llegaba un poquito más
1: atento. Empezó a llover, digo, ¿no? Está ahí Ari preocupado por la lluvia. Yo no sé si lo podemos resguardar, compañero, en serio.
0: Ariel, ¿te resguardamos, te parece, o queremos jarte un poquitito?
1: No, por favor.
3: No. Hay que llegar al domingo.
4: No, por sobre todo el equipo, por sobre todas las cosas.
1: Claro, no.
4: Que no es lo más importante.
3: Acá nosotros... No importa.
4: Claro, pero hoy vamos a tener novedades en cuanto al equipo. Vamos a tener, yo creo que ya el onceno que va a estar arrancando, por lo menos. Y también si es que habrá o no novedad en la lista de concentrados.
0: No, tampoco está lloviendo demasiado, Arielito.
1: Por favor.
2: Esta gente que siempre está en cabina, en estudio.
1: Anda a meterte en el auto, que se quiere mover.
2: Ariel, anda nomás, anda.
1: Anda que te queremos ver, firma todo, dale.
4: Dale, señor, hasta la próxima.
0: Chao, Ari. Anda, hacemos un live ahí mientras te vemos nosotros acá, ya estamos hablando.
2: Por eso hace rato Chippy dijo, Dani es del pueblo, pero en el fútbol que es clasista, ¿viste? Este es el comentario clasista.
1: Pero vos sabes que, volviendo al tema de Ábalos,
2: él me pone una cara que sabes que no, Ariel te está durmiendo, Dani.
0: ¿Qué es lo que hace Ariel ahí?
2: Porque Jorge también dijo eso hace rato, mira, está lloviendo acá, entonces...
1: Yo volviendo al tema de Ábalos...
0: Se desconectó ayer.
1: Yo quiero que ustedes piensen como piensa también Cotonové, porque es muy fácil decir, el 9 no está haciendo goles, vamos a sacarlo, y... Y
0: el esfuerzo, 3 años de contrato.
1: Y el esfuerzo que hizo la dirigencia para traer a Ábalos.
5: Bueno, pero si ya conspira contra las posibilidades del equipo, igual voy a tener que sostener porque cuesta caro. Digo, yo planteando una contraposición, o más, pues yo estoy de acuerdo con que hay que sostenerle más, esperarle más. Porque depende también, como dije ayer, de la capacidad de juego, de cómo llega el equipo, de la estructura. Pero ese argumento vale más, si te parece, cuando que si es que llegase ya a conspirar deportivamente contra la que sea, que no, que sea uno menos, por decirte. Mira, o que no aporta.
1: ¿Cuándo creo que va a empezar a perder el puesto? Cuando el que ingrese haga el gol. Le pasó con el tanque.
5: Sandoval, sí.
1: Ahora porque no está disponible, todavía no está disponible.
2: No, todavía no va a estar.
1: Entonces, cuando el suplente ingresa...
2: Ni para ahora ni para el siguiente partido.
1: Cuando el suplente ingresa y te empieza a hacer gol y vos no haces goles, ahí es otra cosa.
2: Pero allí hay una respuesta trampa, Maxi, porque si yo voy desde la inversión, no se debe permitir esa situación.
1: No, es que yo no cambiaría, pero digo por la gente, porque es que muchas veces la gente no tiene esa tolerancia.
2: Vuelvo a preguntar a la mesa, ¿cuántos partidos tipo Libertad se le debe dar? Repito, buen rendimiento sin gol.
0: No, si Dani, si el delantero tiene buen rendimiento, no tiene gol, pero el equipo gana.
2: No, o sea, acá el equipo gana.
0: No, ahí.
2: O sea, Ábalos no tenía nada que ver si el equipo ganaba, empataba o perdía en el segundo tiempo.
0: Claro, pero contra Libertad hizo un buen partido y el equipo ganó.
2: Claro.
0: Ahora, cuando... Yo no sé cómo este tema, para eso están los técnicos, ¿verdad? No sé cómo funciona la cuestión de hasta dónde es dejarlo y darle la confianza para que haga y llegue el gol y a partir de ahí el famoso no pare de hacer. O... Te saco un rato del equipo Y te vuelvo a poner después cuando
2: pero ahí vamos lo que dice Maxi.
0: Te se genere el efecto.
2: Justo cuando te saco un rato, si el suplente entra...
1: Yo hago el siguiente análisis. Muy simple. ¿Qué 9 tenía Olimpia? ¿Estaban bien o estaban mal? Fueron a buscar un 9 porque no tenían un rendimiento parejo en esa posición. Hiciste una inversión pensando no solamente en este año, sino también en el próximo.
2: Sí.
1: Y vos no vas a tolerar al 9 porque... Evidentemente está el factor cuando llegás a un lugar de acomodarte, conocer tus compañeros, la liga, aunque vos sos de acá, la liga tiene otra dinámica. Entonces yo no veo la urgencia para meter al suplente cuando yo considero, y aparte otra cosa, vos cuando vas a buscar a Ávalos, mirá que, ¿cuánto hace que lo venía buscando Olimpia Ávalos? No era un mercado de pases nomás. Hace bastante tiempo que lo viene siguiendo. Entonces ya sabes la característica que te puede dar. Cómo es, si tiene o no movilidad, cómo es, cómo se comporta a nivel defensivo, cómo se comporta a nivel ofensivo, si solamente es gol o también te da esto de aguantar la pelota. Hay un montón de factores que ellos habrán analizado para ir a buscar a este jugador. Después, habrá que ver, porque el hincha, también no podemos excluirlo de este análisis. ¿Qué quiero decir con esto? Que si el hincha te empieza a rezongar,
2: ¿Qué ¿cómo es lo que lo está sostenés? Ocurriendo.
1: Claro.
2: ¿Qué es lo que está ocurriendo?
1: Exacto.
2: Sea, no lo planteé como una hipótesis, es una realidad.
1: ¿Lo
2: ahora
1: rezonga a nivel general o lo rezonga solamente por en el hincha opina, las redes? ¿O no será? Pregunto porque usted está siempre en la cancha. Digo, cuando él se erra un pase o.
0: No, chico, no hay un rezongo. No hay, pero. Bueno. Es como que hay esa incomodidad de. Del silencio del hincha de decir, che, ¿silbo o no silbo?
1: Él va a tener.
0: Yo siento eso.
1: Él va a tener que ganarse la gente.
0: Hay momentos donde él, cuando no puede recibir una pelota, porque es como pero, que perdón, hay eso. No llega al punto de que sale del hincha Juanma, un silbido.
1: Es clave ganarte la gente.
6: Eso es clave, sin lugar a dudas.
0: Maxi.
6: Pero, no hay otra. Es que hay no alguien que le está apurando el puesto que diga, che, ponete la pila.
2: Inmediatamente o... Seba Ferreira. Por el partido que hizo la vez pasada.
6: Ya, tan rápido. Va, joder, no, yo te digo, alguien que mira, que empieza a ganar Ferreira tuvo, por ejemplo, ya que
2: yo creo que es más Getty, no yo creo que es más yo creo que es más competencia Ferreira que el tanque.
0: Sí, pero
1: antes por el del partido,
6: de titular al menos.
2: Pero claro,
6: de titular al menos.
2: Es más, cuando Ariel nos informó,
1: no estoy de acuerdo con Dani Chun. No estoy de acuerdo.
2: O sea, no tiene competencia.
1: No, claro que tiene competencia.
6: Para vos, Sandovales.
1: Pero si antes del partido con Rubio Ñu, nosotros decíamos, Seba Ferreira puede jugar. Y la gente en el chat decía, vos estás loco, ¿cómo Seba Ferreira? Ahora resulta que Seba Ferreira es la competencia.
0: No, para mí no tiene competencia hoy. Para mí Ferreira tiene que hacer dos partidos más así para que sea una
1: competencia. Ferreira tuvo más de un año tuvo Ferreira. ¿Cuánto hace que está Ferreira en el plantel?
0: Por eso. Hoy no tiene competencia.
2: Y no es goleador tampoco.
6: Bueno, pero entonces tiene que entrar y marcar la diferencia como lo hace Sandoval.
2: Pero no vale.
6: Por eso la gente elige a Sandoval, incluso lo postula en reemplazo de Ávalos como titular.
1: Sandoval cuando juega de titular es otra cosa.
6: Yo coincido.
1: Tampoco pintemos que...
6: Porque está bien.
2: ¿Ávalos jugó muchos partidos titular?
1: Yo cuando la vi, las veces que...
2: ¿Cuándo jugó Sandoval? Poco, pero las veces que jugó no marcó el enorme impacto... que ha tenido cuando entra como...
6: Ni siquiera eso, Dani, no devolvía pases, o sea, le costaban unas cositas, ¿verdad? Pero, por eso yo voy, yo entiendo, Ávalos no la vino a romper de entrada, no la está rompiendo Ávalos, porque no hace goles, porque a lo mejor se equivoca en algún pase, pero ¿quién está en un mejor nivel que él? Yo no coincido con cualquiera menos Ávalos, porque no es cualquiera menos Ávalos.
0: Yo te respondo, para mí, hoy no tiene competencia.
6: Y yo coincido con
0: Ferreira tiene que repetir... uno o dos partidos más de su nivel frente a Rubio Ñu para que levante la mano y diga yo...
2: Pero ¿cómo va a ser si no juega?
6: Y tiene que entrar en el segundo tiempo a demostrar.
0: En el segundo tiempo a demostrar.
6: Hacer algún gol por lo menos.
2: A ver, antes del partido contra Rubio Ñu, la última vez que Seba fue titular fue contra exactamente el 2 de mayo. Hace una rueda. ¿Seba tiene un gol?
0: Son dos meses.
2: Sí. O sea, no lo...
0: 3 meses.
2: ¿Cuál? Claro, porque ahí lo tiene a tanque. No, es una rueda. Una rueda completa, porque ahora pasado mañana el partido contra el 2 de mayo. Meses. Entonces, no, es que es cierto lo que dice Masi. Cuando hace exactamente una semana Ariel entraba y decía, ojo, Olimpia va a ser doble 9, cambia su esquema. Y el que acompaña, ¿se acuerdan que Seba Ferreira ni siquiera iba a ser titular? Iba a ser Sandoval. Sandoval se lesiona el día de la carga más liviana y por eso arranca Seba Ferreira. Entonces, es cierto, para darle fuerza al argumento de Chippy cuando dice, capaz para vitamina Seba era el suplente de Sandoval en un esquema donde uno nomás juega. Ahora, la vez pasada jugaron los dos, Ferreira jugó mejor que Ábalos. Esto que dice Maxi, Gabriel todavía no se ha ganado a la gente, todo lo contrario en este momento. Por eso porque el disparador de Maxi dijo, muchachos, de este 11, ¿qué es lo que va a cambiar? Y es cierto, por eso planteé lo del 9. Y según ustedes, no. O sea, no. Y Ábalos, nadie me ha dado un número. Es decir, y bueno, Dani, 3-4 partidos así y ya ahí tendrá que ver. Pero vamos a chocar en el mismo embudo. ¿Quién si no juega
0: para mí directamente proporcional a los resultados que consigue Olimpia en todos esos partidos?
2: Claro.
0: Si Olimpia vuelve a la senda de la victoria, seguirá siendo titular Ábalos. Y en todo caso, si no puede sumar de a tres una vez más o en un par de partidos más, va a terminar probando a. O agregarle a Ábalos a alguien más arriba, como lo hizo frente a Rubiñón una vez pasada con Ferreira, o ver si hace un cambio en su esquema de siempre de vitamina.
2: Y la otra pregunta es, si Olimpia gana, pero Ábalos juega como jugó sus últimos dos partidos.
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8: Chimi, andá nomás de vacaciones vos. Ariel, vos también. Juanma, ni qué decir. Ya tenemos nuevo relator ahí, carajo, ¿eh?
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9: Qué vergüenza sea lo de nuestro pseudo mundial de skate. 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
10: ¿Y Camilo Vio dónde está? El presidente del Comité Olímpico Paraguayo. ¿Y los asfaltos dónde están? El de la municipalidad, los asfaltos, ¿dónde llevaron esos tipos?
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12: 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No.
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13: Maxi, no creo que Chipi te dé la oportunidad de relatar, porque mira, otra vez, Maxi. Sí, el pueblo, la audiencia, te queremos escuchar como relator, Maxi. Un abrazo.
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12: Sería bueno que Maxi relate los partidos así los días sábado y domingo.
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0: salvó Fluminense. Para mí. Por el resultado, por ese último descuento.
1: Por 2-0, sobre la hora.
2: Claro,
1: Ramón estuvo en el segundo gol.
0: Sí. Mauricio y Ramón se juntan. Sí, sí, sí. Que fueron suplentes y entraron en el segundo
3: tiempo. Qué lío con el tema de Maracaná, ¿no? El partido de.
2: Lo se va a jugar y frente a Boca.
0: Acá estamos expectantes.
2: Pero ¿confirmado ya o no todavía que se va a jugar en el Maracaná? Y está, en teoría, ayer surgió la información que ya estaba.
0: Está confirmado hasta. No aviso, ¿verdad? Pero.
3: Pues supuestamente vendió todas las entradas.
0: No, no. Es que ya vendieron las entradas. O sea, vos ahora. El torcedor de Vasco tiene su QR
3: sí.
0: Que dice ingreso
2: Maracaná.
3: Habría un hincha que habló en Argentina, por el ESPN de Argentina, y el hincha decía: ustedes no saben la cantidad de gente que tiene Vasco. Le decía el hincha al periodista. Sí, ¿sí? Porque lo de ESPN, claro, Vasco está mucho tiempo con problemas económicos. Ahora cambió el tema.
0: No, ahora ya.
3: Ahora vino la moneda en serio.
2: Pero su bandeja estaba.
3: Pero Vasco es el equipo más popular atrás de Flamengo de Río de Janeiro.
0: No, vos juntás Fluminense y Botafogo no llegan.
3: Y tiene gente en el nordeste de Brasil también. Porque antiguamente los partidos de Río de Janeiro eran televisados para todo el nordeste de Brasil. Entonces Vasco tiene gente en un montón de lados de Brasil. Es con una hinchada tremenda. Así que, ojo que Vascao te mete 80.000 de taquito, te mete, ¿eh?
2: Fácil.
0: Pero si Asunción no.
3: Cambiaría.
0: Tan próximo no.
3: Cambiaría.
2: No, lo que pasa es que, ¿qué
3: no
2: hace
3: dice
2: con
3: incomprobable. No, no. Dice, no, yo jugué en Brasil, lo digo de humildad. Jugué en Brasil, yo sé la hinchada que tiene Vasco. Es tremenda. Lo que pasa es que no está al nivel de Flamengo, pues Flamengo es el más popular y aparte tiene. Moneda, que ha dicho que fue campeón.
2: Maxi, vos jugaste en dos equipos.
3: Entonces yo conozco, ¿sabes la hinchada en Brasil, la hinchada que tienen lo del nordeste? Santa Cruz.
2: Eso sí, si se acaba
3: Santa Cruz metió en tercera división 50.000 personas. Ahora es clásico de Sport y de Náutico. Hay un montón de hinchada que vos decís, no lo conozco. Se llama Santa Cruz.
2: ¿Pero y Bahía?
3: ¿Dónde Bahía, Vitória. No, sí, esos ya son grandes. Sí. Son grandes.
0: Claro, pero él habla eso, de tres equipos que
3: Vasco
0: no están en el.
3: Es un gigante. Es un gigante. Y por encima de Fluminense a nivel hinchada.
0: Por eso le dicen el gigante de la colina.
3: Sí, sí, sí, sí. Y de favela son todos, ¿eh? No son. Bueno, Fluminense más.
0: Parte,
3: Fluminense son.
4: 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Maxi.
3: Lo de Fluminense, clase alta. Sí. Nariz parada. Vascao, favela, babá.
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0: Después de la jornada donde se destacó mucho el 4-2 de PSG contra el City y el 4-3 del Real Madrid contra la Roma, hoy ya es jornada de Europa League y arrancó ya el partido del Sunderland contra el Torrense, equipo de Portugal, titular Omar Alderete.
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1: Claro, es verdad, por eso nos dice Rodolfo, por eso el Fla Vasco se le dice el clásico de Os Milhões. No sé si está bien pronunciado.
2: Os Milhões.
1: ¿Cómo?
2: Sí. Os Milhões.
1: Ahí está, el portugués del señor Biancucci, que vivió mucho tiempo en Brasil. ¿Vos tenés más acento paulista o tipo carioca cerrado?
2: El carioca habla todo así.
1: Cerrado, ¿eh?
2: Posta, sí, sí, tiene una... es como si fuera el... Sí, yo soy más nordestino.
1: Nordestino,
2: sí, sí.
3: Jugaste más tiempo ahí.
2: Soy bahiano, ¿eh?
3: Jugaste más tiempo ahí.
2: En Bahía, cada 7 años.
1: ¿A quién era que le traicionaste? ¿A Vitoria o a Bahía?
2: No traicioné a nadie, muchachos. Este trabajo.
1: ¿A Bahía?
2: Esto es trabajo.
3: No, no, a Vitoria.
1: A Vitoria.
3: Dejó en
2: laboral.
3: No renovó y fue y fichó tipo...
2: Ah, te la sabes, la sabes toda la historia, ¿eh?
1: O sea, que lo que hoy le estaban indicando a Paulito Ceballos y eso...
2: No, yo ahora... Pará. Volviendo al tema Champions
1: League. Espera, tenemos bloque Itaú en breve. Champions League, ¿qué querés decir de Champions?
2: Qué feo formato este, ¿eh? Chipi, sí. ¿Qué feo formato este?
1: ¿Cuál?
2: Este, de la Champions League.
1: ¿No te gusta?
2: ¿A vos te gusta?
3: A él le encanta.
2: Hubo un partidazo que no... Hubo un partidazo, pero... sigue todo igual. Punto corrido. No, si esto fuera cuarto de final, te comé la tele.
1: Pero cuarto de final sigue habiendo.
3: ¿Vos crees que no van a llegar a cuarto de final?
2: Esto? Ah, pero cuando haga estos partidos sí es otra cosa.
1: ¿Ahora? Pero siguen habiendo los cuartos de final. O sea, de
2: octavo sí, ya sé, pero en una... En estos partidos sí.
3: Pero Maxi,
2: esa... pierde emoción, me parece, no sé.
3: Pero vos tenés que comparar con algo real. No puedes comparar esto con cuarto de final, porque como te dijo Chipi, cuarto de final sigue habiendo.
2: No, claro.
3: ¿Qué
2: digo,
3: pasa?
2: Ahora vos exacto. Tenés... Sí, claro. Me expresé mal. Este tipo de partido no tiene la misma importancia
3: sí.
2: O emoción.
3: Claro.
2: Que el mismo si interés. Fuera, exacto.
3: Claro.
2: Cuarto de final, octavo de final, cuando vos decís, hay uno que queda eliminado.
3: Claro, pero eso se mantiene. Otra cosa hubiera sido si ellos cambiaban a puntos corridos en vez del mata-mata. Vos tenés que comparar estos partidos contra un, por ejemplo, Real Madrid-Bodo de una fase de grupo donde vos sabías que Real Madrid iba a clasificar.
2: Sí, sí, bueno.
3: Por
2: sí,
3: eso
2: sí,
3: se hizo esto. No. O sea, vos tenés siempre partidazos. No hay un día donde vos no tengas un partidazo.
2: Sí, y, pero son partidazos o
3: ¿y sabes
2: o
3: no? Qué? Para conectar con lo que te dije hace rato. La certeza de que los Goliaths del fútbol no van a caer. Todos estos equipos se van a clasificar.
2: Para describirme partidazo. Acá me voy a meter en quilombo.
3: No, ayer por ejemplo...
2: Porque Roma, todo bárbaro. Roma, no, bárbaro, sí. Pero desde la importancia...
3: Es que vos no le podés dar la importancia ahora. Porque vos conectás, Maxi, importancia con...
1: pero descafeinado.
2: Dice, ah, me gustó esa palabra. Me encantó. Está para un cafecito hoy, ¿eh?
3: No, pero brillante, ¿sabes?
2: Excelente.
3: Pero qué...
1: Pero la fase de grupo también está... No había mucha emoción en cuanto a... No había mucho café tampoco.
2: Sí, pero era... si clasifican dos, sí, hay emoción. No. Porque según la tabla de ahí...
3: Pero acá...
4: emoción. Vos no te acordás, Maxi, lo que era. Era siempre un poderoso... contra un Sporting de Lisboa, sí, de un Porto,
1: y después te venía
4: un club de Suecia y uno de Chipre.
3: Por eso estos europeos, estos genios que están detrás de los
2: no
3: señores,
2: definen nada, dice
3: claro,
2: Kevin. Tiene razón,
3: es que
2: el hincha de Rubio News. Sí,
3: no,
2: sí.
3: No, pero ¿sabes lo que pasa? Si llegara a definir y corriese peligro,
2: ahí sí.
3: La presencia de los gigantes en el mata-mata, este formato,
4: es que el año pasado,
3: este formato no puede existir. Dígame un equipo pero de los poderosos, ¿eh?
1: Volvió el clasista.
3: Que haya quedado fuera. Es que lo que pasa es que ustedes parecen románticos.
4: El año pasado, City y compañía estuvieron en la última fecha y clasificaron.
3: Y clasifican. Siempre van a clasificar.
4: Pero
3: PSG nunca estuvo entre los.
4: La emoción de Maxi es
2: la
4: última fecha.
2: Subite
1: uno que se eliminó hace 2 años. Pero así, un caso de 10.
3: No sé, un Manchester United, no sé. De los poderosos, ninguno queda afuera.
1: Bueno.
3: Pero, paralelamente, vos le ofreces, en vez de ese Bodo Glim Real Madrid, 2 veces que solamente veía Florentino, ahora vos tenés PSG City. Tenés Real Madrid Roma.
2: Sí, pero Dani.
4: Atlético Madrid United ayer más.
2: Sí, lindo goles, sí, bárbaro. No definió nada.
3: Es que
1: 13.52.
4: Pero es que no, todos los partidos van a definir. No,
2: prefiero la Copa Paraguay.
4: Podemos jugar toda la vez una final.
1: Más o menos un término ese del niño necesita.
2: Prefiero Cerro San Lorenzo penales.
3: Y bueno, estos son
2: los. Más emoción, Cerro penales, papá.
4: 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Vos
1: abajo
4: querés
1: todos los partidos. Todo lo que estás croleando todo el día. Necesitas.
2: Hacia sangre, claro.
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1: Bueno, vamos a ir al bloque Itaú, señores. Antes, sí. Rafael Cámara va a la Fórmula 1.
4: ¿Quién?
1: Rafael Cámara, el brasileño. Ya está Bortoleto, que va a continuar en Audi, y Cámara se suma al equipo de Haas. 21 años para el hombre del chico de Pernambuco, justamente del norte. Él es el primer nordestino.
4: ¿Del norte?
1: El primer nordestino que va a estar en la Fórmula 1. Así es que el actual líder del Campeonato Mundial de la Fórmula 2. Noticia que nos hubiese encantado dar con Joshua, pero ya hace un par de semanas habíamos hablado de la permanencia de Joshua en la Fórmula 2. Y bueno, esta noticia que tiene que ver con el brasileño Cámara, que va a la Fórmula 1. 2027, obviamente, en el equipo de Haas. Va a ser el piloto de la escudería Haas. 13.54, bloque Itaú y ya seguimos, dale.
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1: El Comité Olímpico Paraguayo oficializó a los deportistas que participarán en los cuartos Juegos Olímpicos de la Juventud a desarrollarse en Dakar, Senegal. Marco Kettler en lanzamiento de jabalina, María Rossetti en ciclismo de ruta, Jimena Cabrera en esgrima, Victoria Jiménez en remo costero, Cristian Añasco y Benjamín Insfrán en natación, Betania Medina en taekwondo, la dupla

Los deportistas que participarán en los cuartos Juegos Olímpicos de la Juventud a desarrollarse en Dakar, Senegal. Marco Kettler en lanzamiento de jabalina, María Rossetti en ciclismo de ruta, Jimena Cabrera en esgrima, Victoria Jiménez en remo costero, Cristian Añasco y Benjamín Insfrán en natación, Betania Medina en taekwondo, la dupla

0: Rossetti en ciclismo de ruta, Jimena Cabrera en esgrima, Victoria Jiménez en remo costero, Cristian Añasco y Benjamín Insfrán en natación, Betania Medina en taekwondo, la dupla Estefan Curador.
1: Es cierto.
0: Y Maxi se acaba de...
1: Es cierto, tiene esa fama, sí.
0: ¿Y vos o allá no?
1: Sí, tiene esa fama de perezoso.
0: Perezoso.
1: Sí, y que es lento para...
0: No, volás, en la cancha eras rápido.
1: Sí, pero...
0: Mentalmente el... y...
2: No, pero en otro sentido. Ah.
1: Bueno, pero si tiene esa fama, de... que no coincide, obviamente no coincido, no, no, ¿eh?
2: Todos son estereotipos.
1: No, no, no.
0: 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Vamos, blog.
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0: Actualmente 21 grados la temperatura en la capital de la República del Paraguay, nublado, 82% de humedad. Viento soplando a 9 kilómetros por hora. Esta noche 18 la mínima, 21 la máxima, fresco, cielo mayormente nublado, vientos del sur. Pronóstico extendido, viernes mínima, sí. Atención señores, 16, máxima 25, fresco a cálido, cielo parcialmente nublado, Ariel. Vientos del sur, soplar viento del sur. ¿Qué mirás así, Ariel?
2: ¿Hay algún problema que sople?
0: No, no, vos estás interesado, no.
2: No, claro, me interesa el tema de la granizada, me preocupa el.
0: ¿Cómo estuvo
2: la crecida,
0: todo el día?
2: La riada me preocupa, che, el día.
1: ¿Cómo
2: antes
1: se comportó Doña Lola ante los piedras?
0: Sí.
1: ¿Bien?
2: ¿De cómo? No, no, no.
1: No llegó.
0: No, no, no llegó allá, no, no.
2: No, no, no, es zona metropolitana. Pues, no, al menos el ramalazo fue en Asunción y zona metropolitana. Pero sí la crecida del río Ciudad del Este, Ayolas.
1: Claro.
2: Es preocupante. Es bueno, muy preocupante y parece que esta. Este pronóstico extendido o este anticipo que hicieron los especialistas, los meteorólogos, se va a cumplir, el tema niño.
0: Super niño.
2: El super niño ya, ¿verdad?
0: ¿Cuándo viene el super niño?
1: Creció no, niño.
2: Ya, esto ya es parte, octubre. Ah.
1: Empezó esto, niño, ahora ya creció, super niño ahora.
2: Esto ya es parte y se extendería hasta el año que viene.
0: En momento llega la edad.
1: El adulto viene, mayor.
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1: Bueno, 13.59.
2: Ayer ganó el Inter,
1: el señor Domani.
2: Pará, antes
0: sí.
2: Ayer ganó el Inter.
1: Ayer ganó
2: el Inter. Que nos interesa, 2-0. Titular Galarza.
1: Ah, el Inter de
0: Madrid. Ah, bueno, está bien.
2: El Inter que nos interesa.
0: Aquí en MLS.
2: ¿A vos te interesa Inter?
0: Impresionante.
1: Llega el señor Domaniki.
0: Marcale la agenda, Chipi. Marcale la agenda.
1: El meteoro. Todo el análisis del burum bum bum y chachín tachín de la política nacional con el señor Domaniki. Chao.
3: Mañana Franco Cángel, ¿eh?
1: Mañana, ¿eh? Ah, mañana día de camisetas. Sí. Me dicen que se suma una nueva. Un nuevo curro.
4: Mañana con un invitado muy fuerte.
1: Chao.
4: Para nosotros.
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6: Exigen reductores de velocidad frente a una escuela. Ante la cantidad de vehículos que pasan frente a la Escuela República del Uruguay del barrio Trinidad de Asunción, los padres y autoridades, además de vecinos, se manifestaron para exigir reductores de velocidad y señalización. Denunciaron que recientemente casi hubo un accidente de tránsito en la zona.
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6: Trump descarta transmisión de ejecución de un condenado por matanza en base militar. La ejecución por fusilamiento del autor del tiroteo en una base militar estadounidense que dejó 13 muertos no será transmitida en directo, así lo anunció este jueves el presidente de Estados Unidos, Donald Trump. Morirá como está previsto, por pelotón de fusilamiento, pero este evento no será transmitido, dijo Trump. Temperatura en Asunción 24 grados.
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0: Tuvimos otra vez unas lloviznas hace un rato, 23.8 de temperatura, 69% de humedad, vientos del sur suroeste a 24 kilómetros por hora, máxima de 24 esta tarde, por la noche bajaría a 18, tiempo fresco, cielo mayormente nublado y con vientos del sur hoy, mañana ya sin precipitaciones, máxima de 25, 23 de máxima el sábado, 23 de máxima el domingo. Parece que vamos a tener un buen fin de semana sin precipitaciones, con tiempo fresco a cálido en este fin de semana de octubre que se avecina. Un gran abrazo al querido Alto Paraná, al este del país también, a través de la 107.1 de ABC del Este, la FM 107.1. Hoy la máxima de 27, mañana mínima de 16, máxima de 25 en Ñembucú. Máxima hoy de 25, mañana mínima de 14, máxima de 24. En Amambay, máxima de 24 con lluvias dispersas. Hoy, mañana también con lluvias dispersas por la mañana, luego mejorando. Mínima de 16 y máxima de 24 grados. Y en Itapúa, la máxima hoy de 25, mañana sin precipitaciones ya. Mínima de 15, máxima de 24. Robert,
1: buenas tardes. Muy buenas tardes, Guille, y buenas tardes, audiencia.
0: Osvaldo Obi, buenas tardes.

A las 2 de la tarde con 4 minutos comenzamos periodísticamente en este jueves 15 de octubre de 2026 con el saludo renovado a los oyentes de todo el país, con el gran abrazo desde la distancia a nuestros oyentes en diferentes países del mundo, entrando en contacto a través de la más potente tarde nublada.

0: Así comenzamos hoy, tranquilito. Richard Carpenter en el recuerdo. Podía ser Chris de Burke también con esa de Lady in Red. Qué hermosa balada, Ovalito. Pero bien, un poco acorde al tiempo, con cielo nublado, está fresquito. Está agradable, más que fresquito. Casi 24 grados tenemos. En realidad está muy agradable. Bueno, varios temas abiertos,
1: sí, señor.
0: Robert.
1: ¿Por dónde empezamos, Guillermo?
0: Y bueno, además de todo lo que pasa en el oficialismo colorado, la redefinición y el reacomodo de los muchachos, hoy vamos a ocuparnos otra vez del tema.
1: Todavía no está clara algunas cosas.
0: No, y por eso.
1: Pero digo, hay una novedad, te cuento.
0: ¿Cómo?
1: Hay una novedad.
0: Espera, ¿qué? Pero vas a
1: un decir posteo ahora de hace 21 minutos.
0: ¿Cuándo compartís ya?
1: A ver, un poco... Supongo que es cuenta oficial, ¿verdad?
0: Sí.
1: De Horacio Carter. Fíjate vos a ver si te sale vos que tenés.
0: El posteo de él, decís.
1: El posteo de él. Me marca acá 21 minutos hace.
0: Sí, 21 minutos. Compartiendo un almuerzo con mis compañeros. Ovachi Núñez, presidente del Congreso. El expresidente de la República, Nicanor Duarte Frutos. Los senadores Barrios y Leite. El ministro Baruja. El doctor Godoy y el doctor González. Conversamos sobre la realidad social y política del país, dice.
1: ¿Quiénes no están allí de los que siempre están?
0: A ver,
1: Podemos hacer un con flecha allí. Nano Galaverna, no sé si es de ese mismo grupo.
0: No, suele estar, pero no. Del equipo Quincho, el que Pedro se agrega.
1: Y Santi no están. Silvio bueno, Velar tampoco.
0: Pero no, era lo del equipo Quincho. Quincho,
1: son?
0: Quincho.
1: Quincho,
0: Quincho. El Quincho, Quincho está acá.
1: ¿Sí?
0: El Quincho, no Quincho. Y no, Robert, el que se agregó hábilmente ahí al lado de Cartes es Nicanor, del equipo Quincho Frecuente. Equipo mordedores, dicen algunos, cero votos, dicen otros. Pero está Bachi.
1: Qué malo que son.
0: No, por eso digo, cero votos, pero Bachi tiene en el presidente Aye su electorado.
1: No, Bachi ahí lejos.
0: Y... No, por eso dije, pero estaba Bachi, dije, ¿verdad? Porque ayer pues Hugo Mesa dijo el equipo mordedores, cero votos y compañía.
1: Pero viste que siempre hay mensajes ahí detrás de esto. Bachi que estaba medio en duda.
0: Sí, no, está al lado.
1: Ya está al lado, almorzando.
0: Está a la diestra del padre.
1: A la diestra del padre, sí.
0: A la diestra del padre. Y a la siniestra está Nicanor.
1: Pero él siempre jugó un poco hacia el lado izquierdo, izquierda.
0: Y él se pone la boina y se transforma en Hugo Chávez. Sí. Y le pone después una Biblia y él es George Bush, hijo.
1: Y Gustavo Leite,
0: él no tiene problemas, ¿eh?
1: Gustavo Leite que está al lado de Bachi.
0: Gustavo Leite derecho. Tiene la, como corresponde, ¿verdad? La servilleta de tela, ¿verdad? Bien puesta. Para evitar que chorree la comida, que salpique.
1: Y al lado está Sergio Godoy.
0: Y Sergio Godoy está luego en su ubicación habitual.
1: Y está Nicanor a la izquierda.
0: Y por eso Nicanor
1: a la izquierda.
0: Y Nicanor el que se sentó más cerca.
1: Cerquita, al lado del jefe.
0: ¿También? Le desplazó a Tony Barrios de la silla. Y quedó a su lado Tony Barrios, al lado Baruja. Ayer se especuló mucho con el tema de que Baruja no iba a aceptar. Yo no... salió...
1: No sé dónde salió.
0: Eso en algún lado.
1: Es porque no habló Baruja,
0: sí,
1: no dijo
0: pero,
1: nada.
0: Sí, pero yo escuché en varios lugares que ¿sí? se estaba especulando con no, eso. Yo creo que hay una retroalimentación periodística.
1: Al pedo que nos apuramos con esto, si ustedes saben cómo se manejan los políticos. Hay negociación detrás de cada uno.
0: Después, Robert, están los fanatismos, ¿será? Hay más tipo Cerro Limpia, hay gente que se fanatiza. Sí. Muchachos, no aprendieron todavía los políticos. en estos 30 y ¿cuánto? Tenemos 37 años de que empezó la transición.
1: 36 años trabajando en medio de
0: y bueno, yo tengo 32.
1: Ya vi muchas cosas, ¿será?
0: Y abrazo, está bravo. Argaña, Guasmosi.
1: Y yo empecé haciendo cobertura política en la Junta de Gobierno, me acuerdo. Justo antes de las elecciones para la Convención Constituyente.
0: Muchachos, se abrazan todos.
1: Todo lo que cambió después, las reconfiguraciones que se hicieron.
0: Por eso no. Acá pues la cuestión es mirar principios y mirar el país, ¿verdad?
1: Y Eduardo González es el último.
0: Eduardo González está ahí siempre.
1: ¿Cómo es que le dicen a Eduardo González? Tiene un apodo que le llaman en...
0: No, es Presi, ¿no, verdad?
1: Presi. Presi le dicen. Así le dicen.
0: Sí. Y Baruja ahí sonriente, posando también para la foto.
1: Digo nomás que eso es lo último momento ya. Eso,
0: último momento.
1: Antes de comenzar
0: sí.
1: el programa.
0: 13:46 para describir. Entonces, esto está en la cuenta oficial de Horacio Cartes en Twitter. En X, a ver si se llama ahora. Entonces, compartiendo un almuerzo, dice, con mis compañeros.
1: Bachi yo Núñez. Creo que lo de Bachi es la novedad que un poco ayer estaba... ¿Vos crees que todavía está en duda?
0: No, vos te acordás lo que te dije. Lo que pasa es que también después te dicen, yo dije así como les dije, como les... Hay gente que tiró...
1: No, no se jugó.
0: No, ya sé. Pero, ¿te acuerdas que hablamos acá? De que él es del Quincho. Y está ahí. Y obviamente... Trata de tirar un discurso medio contemporizador ahí, pero no, para mí no hay duda que está en este equipo. El caso, yo te dije eso, Robert, eso sí te dije.
1: Y es difícil hacer y, número
0: y
1: ahora.
0: Y así mismo. Como ayer ya hablamos del tema de que los perros especulaban, no, ayer se hizo la chapa entre Carte y Mario Abdo y uno va, no, espera un poquito. Acá hay otro tema que otro tema sobre el que van a avanzar primero.
1: Especuloso de Chase también, que ya está en el equipo de Peña y de Aliana.
0: Que le están ofreciendo un cargo. Entonces él es senador luego ahora.
1: Pero viste que él era de la disidencia. Él estaba con
0: él era de Mario Abdo luego. Y le traicionó a Mario Abdo y se fue al cartismo.
1: Enseguida se dio vuelta al cartismo.
0: Y se hizo líder de la bancada luego del cartismo. Por eso, entonces no hay que ser tan... tan fanático, muchachos.
1: Digo, de los que estaban ahí en la cúspide del movimiento, digo, con responsabilidades.
0: El que no está, por ejemplo, aquí sentado es Chase.
1: Sí, y él no está.
0: De los que suelen estar. Ahora, de los fijos, fijos están todos. Como vos citaste, Nano Galarna, te cito también Chase, si querés, porque él solía estar por ahí dando vueltas. Dando vueltas por el Quincho.
1: En el histórico del Quincho, cómo están las cosas.
0: Yo iba a empezar con otro tema, Robert, pero
1: perdón,
0: bueno.
1: Guille, te saqué.
0: ¿Qué pasó? Dice Robert Sosa, fue parte de aquel grupo de periodistas, le dieron estate quieto, aquella camada de colorados están apegados a reprimir, dice el oyente. No sé a qué se refiere.
1: No me acuerdo.
0: Tampoco.
1: No sé a qué se refiere.
0: Carpenters, me transporta mis años de juventud, dice Adela. Linda canción la de los Carpenters, los hermanos, Karen y Richard. Bueno, falta Chase, correcto. Carlos Saucedo, correcto. Acá dice la Raúl Latorre, falta.
1: Raúl estaba, no estaba siempre sentado en el Quincho.
0: No estaba siempre, pero trataba
1: Beto solía estar. Beto estuvo en la mesa de decisión del caso Katia, por ejemplo, que él mismo contó que se votó.
0: El comité político.
1: ¿Pero quiénes son del comité político?
0: Y ahí tenemos que repasar otra vez. Pero pues es del Quincho que no sale de ahí. ¿Sabes quién solía estar antes? Yo no sé por dónde anda Marcos Kanner, que no es senador, diputado ni nada, pero estaba siempre por ahí, dando vueltas en el aire como Fito Páez, dice en la canción.
1: Voy a buscar una foto del Quincho antiguo y te voy a comentar.
0: Sí, pero tiene que ser, si buscas la ampliada, pues a veces se convocaba a más gente. Busca una en la que estén 6 o 7 personas nomás.
1: Pero yo digo nomás de las que tomaban decisiones.
0: Y bueno, comité
1: Beto,
0: político.
1: Por ejemplo, ¿no? Hablaba de la toma de decisiones. Y en esa reunión estaban Santi y Aliana también, por supuesto.
0: Sí, ¿verdad? Sí, sí.
1: En esas reuniones donde se tomaban las

0: Después ya hubo reuniones ahí de 15 personas, 20, 100, 200. Vas a encontrar a todos pasando por ahí. O sea, partamos la base del movimiento, ¿verdad? que él creó, estoy y todo buscando, en torno a su figura. Pero buscando. Estamos hablando, pues, de los comensales habituales.
1: Yo estoy preguntando a por Andomita, ¿sí?
0: Sí, siempre con mucha bondad y con mucha inocencia. Robert,
1: señor,
0: permitime decir esto.
1: Sí.
0: Tres carreras del Campeonato Mundial de Skate se cancelaron por la pista recién asfaltada. O sea, un tramo ubicado en una curva se asfaltó anoche y no terminó de secarse. Hay mucha humedad.
1: Y
0: esto te habla de
1: algunos atletas se quejaron.
0: Esto te habla de la planificación.
1: Un año hace que saben que se iba a hacer esto acá.
0: Hay un delegado de Colombia que fue muy duro en ABC TV, están las declaraciones, que se quejó de que se suspendieron las actividades, no había garantías ni para calentar. Terminaron anoche de pasarle la aplanadora y no se pudo empezar por eso. O sea, eso habla de una improvisación. Yo no sé si es municipalidad, obras públicas, comité olímpico. Vamos a preguntar, ¿verdad?, cómo se distribuyeron los trabajos, las responsabilidades y las comunicaciones. Fíjate nomás, Robert. Vos tenés lo que decía el colombiano, el señor Freddy Ortegate de Colombia. Poné un poquito.
2: Realmente nos pusieron a escoger o cancelan o asumimos el riesgo con los deportistas. Y obviamente asumir el riesgo con los deportistas no era una opción. Sin embargo, Colombia sí optó por la opción de continuar. Pero ellos tenían que haber solucionado el tema y no habernos dejado a los delegados a tomar una decisión que no nos competía a nosotros como organización, porque la organización son ellos. Y para eso Asunción invirtió un dinero, invirtió una plata, arreglaron vías, no las tenían a punto y no buscaron un circuito más adecuado. Ese es un problema de la organización que tenía que estar solucionado por lo menos una semana antes de empezar el Mundial.
3: Ustedes dicen que anoche empezaron precisamente a ultimar aquí los detalles.
2: Claro, anoche tuvieron que suspender todas las actividades porque no habían garantías ni siquiera para calentar. Y terminaron anoche de aplanar y de pasarle aplanadora
3: cubriendo
2: los baches o terminando de reafirmar el pavimento que le pusieron. Pero eso no puede pasar faltando un día o horas para empezar un Mundial.
3: O sea,
0: tiene razón el señor Ortegate. Tiene razón. Lastimosamente tenemos que ocuparnos de esto, pero tiene razón. A mí me encanta que haya actividades mundiales y competencias regionales acá en nuestro país. Y solemos bajar siempre ese punto de vista, Robert, ¿verdad? Solemos coincidir porque generan trabajo, turismo, entusiasmo, actividades que se hacen acá. Todo lo que significa. O sea, partamos de ese punto, de que aquí estamos... Pero plenamente de acuerdo, no sé, salvo que haya una inversión que sea absolutamente injustificada, desmedida, pero como principio general, es genial que vengan acá, a nuestro país, a competir deportistas, artistas, personajes internacionales. ¿Quién puede oponerse? Nadie, al contrario. Pero este tema es un bochorno otra vez. Es un bochorno. Un bochorno pensando en los atletas, pensando en la imagen que se van a llevar, en la improvisación, ¿verdad? Y es negativo cuando haces mal las cosas. Alguno te dice, no, pero tres carreras no más, como si fuese que tres no más. De vos sabes que de una competencia mundial que vos tengas que cancelar porque se recapó anoche.
1: ¿Qué sé yo? Que tengas una olimpiada, por ejemplo, y tengas un evento y se cancele, ¿verdad?
0: Sí. Yo puedo entender temporal histórico, ¿verdad? Cuando se cayó granizo, esto fue imposible, fue algo totalmente ajeno a cualquier planificación. Podés decir, bueno, pasa, puede ocurrir. Pero algo así, como un recapado que te haga cancelar competencias, es muy, muy, muy cachafase. Y a esto se agrega a la falta de planificación también que tuvieron antes de ayer con el tema de la costanera.
1: Sí.
0: Que la cerraron mucho antes, ¿verdad? Y que se generó un lío, no se pensó un poco en compatibilizar la necesidad de circular versus la competencia deportiva, ¿verdad? Cosas así que hay que mejorar, de eso se trata, ¿verdad? Que sigan viniendo las competencias, al contrario. Lastimosamente, esto te saca más puntos después para postularte a futuro y te van a recordar que las cosas no funcionaron correctamente. Son las 14:20. Hay otros temas. Hoy hubo intermitencias en el sistema de transferencia.

0: Vamos a hablar un poco de eso, porque hay gente que se preocupó, viste que ya hay luego un clima así de expectativa, ¿verdad? Sobre qué puede ocurrir, hay muchos cuestionamientos a la falta de institucionalidad del Banco Central, después empiezan a hacer correr rumores, nada de eso tuvo que ver con lo que ocurrió hoy, pero todo pues se suma, entonces alguien dice, che, la AF de tal banco no funciona y usted tiene que salir a decirle, no, no, es un problema del banco, no, es que acá hay un problema de sistema. Vamos a hablar un poco también de ello. Y lo otro,
1: Ese
0: Robert,
1: era el CPAP antes, ¿eh?
0: El CPAP, que es una
1: CIP,
0: gran
1: señor.
0: cosa, ¿eh?
1: Sí,
0: Otra vez,
1: espectacular.
0: decir lo
1: Espectacular.
0: siguiente, no se trata de volver al billete físico
1: No,
0: ni
1: no,
0: al
1: no.
0: cheque, mucho menos, ¿verdad? Es una gran cosa que hoy, por seguridad, por registro de tus transacciones, por todo, ¿verdad? Es genial poder hacerlo 24/7, tener las transferencias, tener las tarjetas, tener todo lo que sea, el sistema de pago electrónico está bien. Pero hubo problemas hoy, hubo interferencias en el servicio y por ejemplo, los amigos conductores, los de plataformas, los que trabajan con Bolt, con Uber, te decían, pucha, la persona me iba a pagar y no puede pagar, no podía pagar, entonces le tenés que bajar ya al pasajero y ya quedás expuesto a la buena fe del
1: Claro.
0: pasajero.
1: O cargaste combustible, por ejemplo, Guille. No tenés efectivo.
0: Y no tenés.
1: Y hay una fila
0: Y está la fila.
1: esperando.
0: Y
1: ¿Y
0: bueno,
1: qué
0: y
1: haces?
0: quedas expuesto a la buena fe del pasajero. Porque si no tiene efectivo y te dice, yo solamente te puedo pagar acá, y vos ves que hay un problema real, entonces quedas expuesto a que él
1: O si no te
0: te
1: fuiste al
0: pague
1: súper a
0: después.
1: hacer un carrito lleno, estuviste mirando
0: Y bueno, y
1: precio,
0: ahí va,
1: eligiendo,
0: ahí dejas,
1: y no podés.
0: y
1: A ver, ¿y
0: dejas,
1: qué
0: y
1: haces?
0: dejas. Ahí sí estás. Si tenés tiempo, dejas el carrito, si voy a venir a buscar. Pero en el caso del conductor, pues la relación pues es fugaz, Robert. Vos le llevás a una persona, vamos a suponer, te llevé esta mañana a vos. Tu viaje salía a 30 mil guaraníes. Hice todo el recorrido contigo y al llegar me decís te voy a pagar y no funciona. ¿Y qué yo hago, papá? Yo gasté mi dinero, mi tiempo, ya quedo expuesto a tu buena voluntad, a tu buena fe.
1: Me dice David Rolón, que cubre este sector acá en ABC, me dice, además del recapado, tampoco había garantías para una disciplina porque las curvas no corresponden a la competencia, me dice. O sea, no solamente era el tema del recapado, sino la condición en que estaba para una competencia de ese tipo. Gracias, David, ¿eh?
0: El CIPAP no funcionaba, ¿cierto, Juan? QR y tarjetas normal, así es, sí, eso fue normal, pero la gente tenía que hacer la transferencia, no podía hacer al bajarse. Si tenía, pasa que el conductor, entiendo que no, es que ahí te puede habilitar y me van a corregir los conductores. Yo te hago el servicio a vos, trabajo con Bolt o con Uber. Y llegamos al lugar y vos me vas a pagar en efectivo. Entonces, si te transfiero, no me puedes transferir porque el SIPAP no funciona. O el SPI, Sistema de Pagos Instantáneo, creo que se llama ahora. ¿Verdad? Entonces, ¿qué me queda? Yo como conductor te puedo generar ahí un QR para que vos con tu app me hagas un pago con tarjeta, por ejemplo. Yo puedo generar, no, pregunto, esto le pregunto a los conductores que son los que saben, con Bolt, con Uber, que son los que trabajan. De mis 10 viajes a transferencias, hoy a la mañana, 8 ya me pagaron, quedan 2 ni embotados, dice
1: Y
0: nuestro
1: ese es el
0: oyente.
1: problema de poder quedar con el
0: Y
1: clavo.
0: sí, gracias al amigo oyente. César dice, ¿qué tal el tema que puedes pagar con tarjeta? No así por. Sí, claro, las transferencias no. Las transferencias son las que no se podían hacer esta mañana temprano. ¿Con tarjeta? Sí. Gracias, César Quiroga, un abrazo. Sí se puede generar el código, dice Junior, JR9. Pero tenés que tener otra aplicación, no la que vos usás para conducir, entonces. Tenés que tener otra para cobrar. La pista del ICE en kilómetro 5, también dice Pedro Cano. ¿Qué pasó de la pista? Pregunta. Tenemos que cumplir hoy ya, rápidamente. 2 de la tarde con 24, ya venimos.
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0: La temperatura 23.8 grados, 69% de humedad, vientos del sur-suroeste a 24 kilómetros por hora, una máxima de 24 por la tarde, por la noche bajaría a 18, tiempo fresco, cielo mayormente nublado y con vientos del sur.
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15: Bueno, 2:32 p.m, quería compartir con ustedes, los amantes de la música, esta noticia. Estaba siendo muy esperada porque hay un grupo contemporáneo que hoy cumple este año 50 años en el mundo de la música y acaba de anunciar su vuelta a Sudamérica. Perdón, Robert, pero nuestro público es multitarget, sí, claro. Amante de la buena música también, y el grupo U2 anunció que vuelve a Sudamérica, ya es oficial. Esto se estaba, digamos, esperando, y ya se hizo la presentación de los primeros conciertos del grupo U2 el próximo año. Vamos a tener entre febrero y marzo, sobre todo en marzo vamos a tener los conciertos en Sudamérica. En febrero en Ciudad de México, el 23 y el 26, y de allí bajan a Sao Paulo el 10 de marzo y el 12 de marzo. Y de allí van a Buenos Aires para el 23 y 25. Por ahora son los conciertos. No hay que descartar que puedan agregar después, por ejemplo, Río de Janeiro o alguna otra ciudad en Argentina, o algún otro concierto también en Argentina o en Brasil, en Sao Paulo, en Buenos Aires. Pero es noticia que queríamos compartir con ustedes inmediatamente entonces. Mundo de la música también, Robert. Estamos haciendo un...
16: Contento, te veo
15: popurrí. Ya con planes, ¿eh? No, son servicios, Robert. Vos sabés que viene así.
16: Estaba expectante.
15: ¿De qué, Robert?
16: Y de ese concierto.
15: Y de todos, amigo. Tenemos oyentes y seguidores y amigos de la radio en todas partes que están esperando noticias. Bueno, tratamos de cumplir con las noticias. Dice un oyente, el conductor por buena onda nomás acepta transferencias y a los que no pagan reporta que no pagó y te devuelven un monto. La plataforma probablemente bloqueen al usuario. A mí como paraguayo me llama la atención y preocupa el avance de estadio para el Mundial. ¿Cómo mezcló todo? Pues estábamos hablando de los conductores. Debe estar listo para el 2029. Ya de por sí primero dijeron una capacidad, luego bajó drásticamente partiendo los chornos ahora del patinaje. Dice, ah, pues estuvimos hablando del Mundial. La aplicación tal te permite generar QR, dice el oyente, y sí, usas una aplicación para cobrar también. De hecho, hay bancos que ya te están ofreciendo también ese servicio para cobrar por QR, porque cuando tenés problemas de transferencia, entonces podés darle esa opción.
16: Sí, es una buena opción, ¿eh?
15: Dice el oyente Carlos, la app de tal banco tiene para hacer un POS desde tu celular, exacto, solamente que te cobran una mensualidad a 160 mil, salado, sale el servicio por mes. Y te acreditan en tu cuenta, pero con un descuentito. Y es el descuento operativo, otra vez, la comisión por el servicio. ¿Seguimos, Robert?
16: Claro.
15: ¿Sí? Hablando de lo político, no puede ser, y es muy extraño que se abra y se saque asfalto y se deje así hasta día antes del evento. Hubo intencionalidad en llegar a esto, que el gobierno pase vergüenza, y es un error muy básico. Pero pregunto yo, si la municipalidad está administrada por un colorado, que es Luis Bello, el Ministerio de Obras está a cargo de Claudia Centurión, el Ejecutivo es colorado.
16: Tiene todo.
15: El presidente del Comité Olímpico es Camilo Pérez. Entonces, son todos. Del mismo, incluso del mismo equipo político, ¿verdad? Del mismo grupo político. ¿Por qué habría un boicot de alguna de estas instituciones al Mundial, al contrario? Daniel Prieto, presidente de la Asociación Rural del Paraguay. ¿Qué tal, Daniel, presidente? Buenas tardes.
17: Buenas tardes, Guillermo, Roberto y a toda la gran audiencia.
15: Gracias por las órdenes. Gracias por atendernos. Bueno, queríamos ocuparnos también de este proceso de rescate de animales, porque es otra cara que tienen las inundaciones que se están dando en el Alto Paraná, en Misiones, Daniel. Si tienen algunos datos del proceso de rescate que se está dando también de animales y si hay algún impacto también para los productores en ese sentido.
17: Bueno, la verdad, Roberto, hay algunos impactos en lugares específicos, sobre todo los que quedan al costado del río, en las zonas aledañas, en Ñeembucú, sobre todo en la zona de Cerrito, y también, como decía, Alto Paraná y Misiones. Realmente son más puntuales, todavía no tenemos números exactos, pero en general también transmitir tranquilidad que todavía son zonas muy puntuales, no es general, y la situación por ahora todavía no es tan grave.
15: Por ahora no es tan grave, aunque veíamos que arrastraban, o sea, a mí me impactó una imagen, por ejemplo, que vi, que con una lancha estaban, y con otra embarcación al lado, una pequeña canoa, estaban estirando a una vaca, ¿verdad? La llevaban con la cabeza atada, ¿verdad? Y sujetada para que pueda respirar, pero la estaban haciendo cruzar un, no sé si un lago, un río. Ya hay algunas imágenes en ese sentido del rescate de los animales.
17: Sí, vimos, ¿verdad? Y realmente el ingenio de los muchachos para salvar es impresionante. Es como se ingenian, realmente son lugares donde es muy rápida la crecida que agarra de sorpresa y la gente se ingenia realmente para salvar. Nosotros ahora entramos a una reunión, ya veníamos hace 3 meses trabajando con la Secretaría de Emergencia para prever. Normalmente este tipo de situaciones afectan más a las comunidades urbanas y en el Chaco los caminos, ¿verdad? El productor en sí tiene ya sus mecanismos de prevención, excepto en estas pequeñas comunidades, como te decía, y estamos activando realmente, gracias a Dios el Chaco sigue con caminos por ahora transitables, por momentos, después de la lluvia queda intransitable, pero rápidamente se está recuperando y bueno, estamos tratando de activar todos los mecanismos de emergencia.
15: Y en cuanto a los productores afectados, Dani, ¿cuál es el relevamiento que tienen? Digo, gente que está en la zona, que tuvo que ser, o sea
17: número exacto, Roberto, no quiero que Guillermo, no quiero mentirte, sí. Todavía no tenemos número exacto, no estamos, como ustedes saben, la Asociación Rural tiene regionales, nos estamos comunicando con los presidentes de las regionales para, en primer lugar, ponernos a disposición para colaborar y en segundo para recibir los reportes. Realmente todavía no tenemos y no te quiero mentir.
15: ¿Y qué proyección ven de lo que está pronosticando meteorología? ¿Qué recomendaciones hay? ¿Cómo se debate el tema en la asociación?
17: Y la verdad que este es un tema complejo porque a nosotros estos niveles de lluvia, por un lado a la producción, al pasto, a la agricultura, le viene bien. Realmente creo que la parte arrocera de Ñeembucú es la que está sufriendo bastante y, como te decía, como hay un histórico ya de las crecientes, el sector pecuario en sí ya tiene activada los mecanismos de emergencia. El productor que sabía que entre octubre, noviembre y diciembre venía esto, el que tenía que trasladar el ganado ya trasladó y tomó las precauciones. Lo que es más difícil son a los pequeños productores en las comunidades, ¿verdad? Entonces con ellos también se trabaja en mecanismo de conseguirles alternativa.
15: Correcto. Bueno, y en general, ¿cómo está el sector, Dani? Hablando un poco ya de la producción en general, la producción bovina,
17: Y bueno, porcina. En general, realmente en condiciones climáticas muy benignas, tuvimos un invierno bastante benigno, está lloviendo bien. Tenemos un buen precio del ganado para el sector, pero sí nos vemos muy impactados, ¿verdad?, por la baja del dólar que afecta directamente a la rentabilidad del negocio, ¿verdad?
15: Sí, correcto. Dani, un abrazo grande, gracias por atendernos.
17: Gracias, Guillermo, Roberto.
15: Un abrazo. Daniel Prieto, presidente de la Asociación Rural del Paraguay con esto que se está dando.
16: Sí, impresionante hoy, las imágenes.
15: Hoy veía, Robert, te juro me impactó esa imagen de la...
16: los animales allí para tratar de llevarlo a tierra firme.
15: De la vaca a la que sujetaban en la cabeza, lógicamente porque para que no se ahoguen, porque la estaban arrastrando entre dos embarcaciones, una lancha y una canoa, ¿verdad? Para tratar de mantenerla a flote y estirarla hacia una orilla.
16: A los terneritos le atan las patas y la suben en una canoa normalmente, sí, para llevarlo a un lugar seguro.
15: En el caso del ternerito, sí, por el peso y el tamaño, ¿verdad? Pero esta era una vaca grande, una lechera probablemente. Y veíamos cómo se ingeniaban los muchachos para sacarla de la zona inundada. Tenemos que cumplir 2:41, dale.
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6: La última edición del Rally del Chaco coronó a Gustavo Saba, quien ganó la competencia por primera vez. El piloto de Saba Competición había superado en el último tramo de la carrera a Fausto Aldívar, quien sufrió problemas mecánicos y perdió tiempo en la especial con el Toyota Yaris GR Rally 2. Junto a José Díaz de copiloto, Saba finalizó por delante de Fau, segundo a 3 minutos y 28 segundos, y de Agustín Alonso, tercero a 8 minutos y 36 segundos. Además del podio, el top 5 completaron Luis Ortega a 52 minutos y 47 segundos y Gerardo Guasmosi a 1 hora, 6 minutos y 25 segundos, quienes fueron cuarto y quinto respectivamente.
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8: 14:46.
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0: Son las 2 de la tarde con 49 minutos. Vamos haciendo periodísticamente impresionante, Robert, aquí en el estudio, compartiendo las principales noticias y los principales temas de este día jueves, Roberto. Empezamos con el tema político, seguimos con el tema bancario, el tema de los juegos, el mundial que se está desarrollando aquí en Asunción. Inundaciones son un poco los grandes temas de estas horas.
1: Hoy, ¿verdad? También Sinamet y el Ministerio de Salud hicieron la homologación de aquel acuerdo para el reajuste salarial, Guille.
0: ¿Ah, sí?
1: El Sindicato Nacional de Médicos, sí.
0: Se hizo el...
1: El documento de entendimiento fija el reajuste salarial para el próximo año y deja sin efecto la medida de fuerza que venían ejerciendo los médicos, dice el material.
0: Para ese reajuste de 3 millones por vínculo, ¿verdad?
1: Hay una resolución del Ministerio de Trabajo, Empleo y Seguridad Social el 12 de octubre de este año, y con esto se homologa el acuerdo conciliatorio que se firmó el 14 de septiembre en Brubillaroga entre el Ministerio de Salud Pública y el Sindicato Nacional de Médicos. Así es que ya está escrito, digamos, ya está asentado en un documento con todos los trámites legales.
0: Y le dice, es más rentable quedarse en el clavo de uno o dos pasajeros que pagar la comisión de ese banco que ofrece el QR. Dice, ahora solo la aplicación tal no te cobra intereses por ahora, dice Muñoz. Algunos bancos tienen la opción de cobrar un QR, pero te cobran interés. Sí, en realidad más que interés es porcentaje. Entiendo que es porcentaje sobre la operación, más que interés. Una comisión sobre la operación que hacen. Por eso muchos no quieren usar, dice... Guille Peña le traicionó a su partido y le traicionó a su padre político, a quien le hizo presidente. Dice, ya lo decían los romanos, traidor siempre será traidor. De ahí nace el dicho, romano paga a los traidores. Ayer habló Gustavo Leite aquí, sí. Y él habló de una conspiración.
1: Sí, sí, sí.
0: Y te acuerdas que le preguntamos, pero ¿por qué conspiración? Y se cayó ya ahí, ya no desarrolló tanto la idea, pero...
1: Pero él habló de que quedó al desnudo, que había un plan para jubilarlo a Horacio Cartes.
0: Sí, un cartismo sin Cartes, decía. Sí. Pero quiero desarrollar un poco la idea de la conspiración, porque ¿cuál era la conspiración? Si Cartes lo puso a Aliana
1: como candidato, es más, lo ratificó. Y lo que pidió es que, sí, lo que él dispuso es que, no pidió, ahora él ordenó que sea Juan Carlos Baruja el vicepresidente.
0: Que sea Baruja. Pero entonces, ¿cuál? Quiero entender la conspiración para no ponerlo a Baruja. Para ponerlo a Cesarito, o a Raúl Latorre, o a Riquelme.
1: Yo entiendo que por la espera que se dio y que lo pidió el propio Aliana, y después salieron a hablar los gobernadores, algunos legisladores, etcétera. Entonces, como que es parte de lo que se dijo también, que como parte que se puso en duda la posibilidad de que Baruja sea, cuando él ya había dispuesto que Baruja sea el candidato. ¿Entendés? Y creo que por allí también viene el concepto de conspiración, ¿verdad? La
0: conspiración es, pues, algo más bravo, para sacarte el poder.
1: No, pero habla de eso, de que le querían jubilar, dice Leite, por
0: sí,
1: lo menos.
0: Sí, pero si tu candidato es el que llega, si es tu candidato el que vos le pusiste, el que
1: pero
0: va...
1: Pero ellos estaban de acuerdo con Aliana, pero querían un vicepresidente que no sea Juan Carlos
0: Que no sea Baruja. Tan cartista.
1: Que no sea Juan Carlos Baruja, fue designado directamente por Cartes.
0: Sí, pero te referís a eso simplemente como una conspiración, o hay algo más.
1: No, hablando también, ¿verdad? Aliana, de hecho, ya demostró
0: ¿sabes por qué, Robert? Porque
1: más
0: también,
1: independencia.
0: Pero también hay elección. ¿Te acuerdas que también cuando demostró más independencia hay gente que dijo, no, esto es teatro? Hay tantas cosas que ya se dejan de lado porque... Pero digo nomás cómo a veces se elaboran teorías o especulaciones. Pero bueno... ¿O va más allá la conspiración? ¿En qué sentido? ¿Hay elecciones también para el Partido Colorado?
1: No, yo quiero completar nomás mi idea, Guille. O sea, Aliana estaban de acuerdo los dos grupos, no había problema. A pesar de que Aliana medio que ya se estaba demostrando ya ciertas actitudes más independientes. Yo creo que él quería poner un nombre fiel, a un nombre que le responda directa y plenamente, y que sea de su absoluta confianza como vicepresidente.
0: Y que sea como un reaseguro si es que falla el plan de vuelo.
1: Jode a Aliana y él tiene yo creo que por ahí también viene. Entonces, lo que querían ellos era, Aliana ya estaba más cerca, y evidentemente estaba más cerca del grupo que del presidente de la República. Entonces... allí es donde se genera esa fricción también. Y yo creo que por allí también viene la conspiración, cómo cortarle el hilo, el cordón umbilical allí a, al candidato. Sí,
0: yo quiero hilar un poquito más. ¿Sabes a qué voy?
1: No, no, yo estoy especulando, haciendo especulaciones nomás.
0: Acá también, justo hay un oyente que fue muy perspicaz. Leite, ¿en dónde fue embajador últimamente?
1: En Estados Unidos.
0: ¿Qué información puede existir sobre la posición del gobierno estadounidense?
1: ¿Con respecto a qué?
0: Y con respecto a la política local, a las alianzas locales, a las figuras locales, a que vos... Pregunto.
1: ¿Vos decís, pero no, pero Aliana se fue a Estados Unidos hace poco tiempo?
0: Sí, por eso, justamente. Sí. Por eso, a eso yo voy con el tema conspiración. ¿Qué es lo que significa? ¿Juega o no juega acá Estados Unidos en esta situación interna? Pregunto, si juega o no juega.
1: Yo no puedo saber, pero mi experiencia me dice que Estados Unidos siempre está acompañando todo siempre lo que va a pasar. Siempre acompaña. Y no solamente acompaña al oficialismo, acompaña también a la oposición. Sí, ellos están monitoreando todo lo que pasa.
0: Pero dentro del oficialismo, yo me hago esa pregunta si hay algún elemento externo también en la situación actual. Si hay algún visto bueno, guiño, espaldarazo, conversación, vamos a ir para este camino, vamos a apoyar a ustedes, a Paraguay. Porque para que vos le digas a tu mentor político, tu padrino político, el factotum dentro del partido, el presidente de tu partido, para que vos rompa definitivamente. Esa es una ruptura y saben los dos, en ese sentido son hábiles Peña y Aliana, no son tontos.
1: Un poco descolocado porque Leite tenía allá el contacto y estuvo y él
0: el contacto y la información.
1: Mucha gestión allá por el caso Horacio
0: para Carlos, lograr eso.
1: No hace falta hacer
0: para lograr eso, sí.
1: Claro, entonces el presidente también tiene contactos evidentemente porque estuvo allá, habla con Rubio, a qué sé yo.
0: Tiene llegada directa.
1: El presidente de Estados Unidos tiene llegada directa también.
0: Y a eso voy. ¿Será que Leite no tiene alguna otra información? A eso voy. Para hablar de una conspiración, así en un término muy, muy, muy amplio, pues. Porque sacarlo a Baruja y ponerlo a Marcos Riquelme, por decirte un nombre, o ponerlo a Cesarito, o ponerlo a La Torre, se puede plantear como una conspiración luego contra el para jubilarlo ya al presidente de su partido y para construir ya algo sin él.
1: Yo creo que eso ahí está la cuestión financiera también, Guille, de por medio. Sí. Lo que está pasando.
0: Sí, sí.
1: Y hay muchas inversiones norteamericanas acá en Paraguay.
0: Correcto.
1: Algún problema económico les puede patear fuertemente. Correcto. Hay proyectos de inversión.
0: Correcto.
1: Mirando un poco más allá.
0: Como si del otro lado.
1: No, mirando un poco más allá, digo nomás tratando de abonar elementos, de razonamiento de qué pudo haber pasado, qué es lo que preocupa o hacia dónde va.
0: Puedes buscar esa parte en la que él habló de la conspiración, ¿verdad? O sobredimensionó nomás luego lo que es este proceso de dejarlo de lado.
1: No creo que él utilice esa palabra sin haberla masticado y sin tener elementos, conociéndolo al
0: ley. Por eso. Para más cuando hablan de jubilarlo. Él sigue siendo presidente de los Colorados hasta la elección de renovación de autoridades también. ¿Entendés? Después tenemos que hacer un poco el análisis. Hasta ahora hubo despliegue de tropas de un lado nomás. Del lado del peño alianismo, si querés, o del oficialismo o gubernismo. Vamos a ponerle gubernismo para hacer más.
1: Y hay lobby permanente. Sencillo. Ahí viste que estuvieron los concejales municipales, presidentes de secciones.
0: Gobernadores, diputados, candidatos electos.
1: Diputados, algunos senadores que ya se manifestaron públicamente.
0: ¿Y el cartismo qué te mostró hasta ahora? ¿Una foto con Mario Abdo?
1: Una foto de reunión con Mario Abdo y el.
0: Y esta foto del Quincho hoy, con Nicanor. Pero digo, demostración de fuerza. Electoral, de pueblo, de acopiadores de votos, de gente que acarrea votos. Poné un poquito lo de Leite, a ver.
1: Y hasta ahora no mucho.
2: A ver. Se juntaron hoy, esta mañana, a charlar.
0: Claro, pero hay siempre algún tema que
3: dispare. No, eso es muy largo. No, la parte en la que habla la conspiración nomás. En un momento dado Leite habló de eso. No, es larguísima la nota.
0: Que se quedó ahí, no quiso él ir un poquito más para desarrollar su teoría. Como te decía, o usar un, aunque vos y coincidimos ahí, no va a usar así un término tan fuerte.
1: Conociendo el manejo que tiene Estados Unidos recopila todo lo que hay. Estoy seguro que tiene informaciones de ambos sectores.
2: ¿Verdad? Y no corrió, se pilló la conspiración, quedaron todos expuestos, sacaron todo ya la foto ayer y hoy Horacio le salió con una jugada maestra.
0: ¿Y después?
1: Sigue esa parte.
0: Ahí quedó la edición. Impresionante. Bueno, se pilló la conspiración. No, pues le preguntamos después por qué conspiración. Sí, porque se hizo una repregunta. Y ahí ya no quiso desarrollar la idea de la conspiración. Por ahora no hay declaraciones de Hugo Velázquez, por ejemplo. Hugo Velázquez, lo contactamos desde la producción y dijo que por estrategia no sale a hablar. Más claro puedo ser, como dicen. Hugo Velázquez. Por estrategia. ¿Qué significa la estrategia? Esperar. Esperar para dónde va el.
1: Están especulando también.
0: El viento.
1: ¿Para dónde tirar? ¿O qué van a decir? Esperando que otros tomen posición.
0: Esperando que otros tomen posición y ver cómo está la relación de fuerza.
1: Porque ahí acuérdate que Lilian le está dando durísimo a Horacio Carter. Pero le estaba pegando con todo. Con todo.
2: Sin, no puedo, ¿verdad?
1: Sin guardarse absolutamente nada, ¿eh? El estilo de manejo del partido, la participación, una cantidad de cosas, dijo Lilian, ¿no?
0: Sí. Interesante. Vamos a hacer la hora de noticias y ya venimos, dale.
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5: Sinamed y Salud homologan acuerdo. Finalmente, el Sindicato Nacional de Médicos y las autoridades sanitarias firmaron la homologación del acuerdo al que llegaron, entre otras cosas, estableciendo un reajuste salarial a partir del próximo año.
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5: Lula califica de conquista histórica reducción de la jornada laboral en Brasil. El presidente brasileño Luis Ignacio Lula da Silva calificó de conquista histórica reducción de la jornada laboral de 44 a 40 horas semanales. El Senado completó la tramitación parlamentaria de una enmienda constitucional que pone fin a la llamada jornada 6x1 y establece 5 días de trabajo y 2 de descanso a la semana sin reducción salarial. Temperatura en Asunción, 24 grados.
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0: 3 de la tarde con 9 minutos. Encuentre al político que quiere hablar y gane. Se llama el juego de esta tarde.
1: A todos a quienes estamos buscando.
0: Un recorrido generalizado. Está haciendo Felicita.
2: Felicita tiene el dedo ya acalambrado de tanto discar el teléfono. Sí.
0: Así que... así.
2: Nadie quiere hablar. ¿Por qué será eso?
0: Y se entiende el reacomodo, sí. Saber qué se va a salir a decir.
2: Y los perros negocian, ¿verdad? Me quedo ahora acá y bueno, ¿qué vamos a...? Porque negocian no solamente lo que está vigente, se negocia también que después, ¿dónde voy a estar yo? Porque hay muchos gobernadores, por ejemplo, que quieren pasarse al Senado. Muchos de quienes
0: quieren pasarse al Ejecutivo.
2: El Ejecutivo. El Ejecutivo.
0: Estamos ajustando detalles, con signo de exclamación. Estamos ajustando detalles. No voy a hablar todavía, dice otro. Otro dice, no tengo la precisa, mañana con gusto. Otra dice, a ver un poquito, otra dice, no, a ver un poco, estamos ajustando detalles. Esto ya comentamos. Otro ya dijo luego que por estrategia no hablar.
2: Estrategia. Pero eso cálculo, es cierto, hacen los perros, la estrategia de cada uno.
0: Vamos a un tema... ciudadano de importancia, nos dice un oyente, Ricardo. Guille, vengo rayado de IPS, ni un medicamento para los pacientes crónicos hay. Me hicieron viajar desde cerca de emergencias hasta IPS en Nanagua, sobre Artigas, para decirme que no tienen nada. Dijeron que el sistema Cachinay de medicamentos iba a andar para no ir de balde hasta el IPS, dice el oyente. Sí,

0: Ni un medicamento para los pacientes crónicos hay. Me hicieron viajar desde cerca de emergencias hasta IPS en Nanagua, sobre Artigas, para decirme que no tienen nada. Dijeron que el sistema Cachiñay de medicamentos iba a andar para no ir de balde hasta el IPS, dice el oyente. Sí,
1: grupo, y sobre una determinación de la, ¿cómo es que le dicen? La muestra, ¿qué tipo de muestra? ¿Dónde? ¿Cómo? ¿Cuándo? ¿En qué hora? Sí. El chequeo que van a hacer todos los grupos. Yo creo que se puede hacer eso, Guille. No.
0: Che, me dicen acá en ESPN Colombia, están hablando de que invitaron al delegado de Colombia a retirarse en conjunto a su delegación del país por sus declaraciones sobre el mal asfalto. Además dijo que un representante de la organización de Paraguay les quiso obligar a hacer la carrera sí o sí. Esto en ESPN Colombia. Esto pues es negativo, será. Esto es negativo. Ya escuchamos al delegado colombiano.
1: Otro senador dice, mañana a la tarde voy a hablar, dice. Otro senador que estuvimos.
0: Y otro me dijo mañana, no tenía todavía el panorama claro. ¿O cómo es que me dijo? No tengo la precisa. Recién leí. Otro senador también. Sí. No tengo la precisa, mañana con gusto. Mañana es viernes. Los viernes suelen pasar muchas cosas. El viernes pasado fueron los representantes de diferentes gremios a pedirle directamente a Santiago Peña que cambie a los miembros del Banco Central. ¿Viernes de tarde fue?
1: Viernes de tarde.
0: Viernes de tarde fue. De la banca, la industria y el comercio, dicen así, ¿verdad?
1: Banca, industria, comercio y producción.
0: Producción también.
1: Agrícola.
0: Sí. Producción agrícola.
1: Ganadera me parece también.
0: Agrícola, sí. Ganadera, vos tenés algún otro nombre.
1: Y supongo que si estuvo la agrícola, tiene que estar la
0: ganadería. Y tiene que estar la ganadería también.
1: Un solo sector.
0: Sí, pero varios fueron.
1: Sí, sí.
0: Lo que pidieron. Por una cuestión de confianza, ¿verdad?
1: Comercio.
0: Como un gesto para confiar en la banca. Es la matriz, ¿verdad? El Banco Central.
1: La entidad monetaria matriz. Así es sinónimo que solemos usar nosotros.
0: Sí, nos dice un oyente, me gustaría hablar contigo sobre el tema de aportes en la caja bancaria, dice el oyente. Uh-huh. Hubo una... Esto es la caja de jubilados bancarios. ¿Por qué no le llaman a ZI para saber a dónde va a ir? Dice
1: yo creo Jota. Que los ZI están ya jugados hacia el sector de Peña porque Javier Zacarías, el clan Zacarías, fue radiado de Ciudad del Este para las últimas elecciones municipales.
0: Sí, sí, sí. Ahí fuerte fue la declaración de José Ortiz contra Zacarías.
1: Pegó con todo.
0: Pero además, pequeño, gran detalle, justo está en Itaipú, ¿verdad? Pequeño, gran detalle que no importa.
1: ¿Dónde? Hay algunos pequeños intereses.
0: Hay unos pequeños montos, cantidad de dinero que se maneja. Y
1: 500, 600 millones de dólares.
0: Eso nomás.
1: Este lado.
0: Es lo que le toca administrar. Entonces, claro,
1: no. Michimi.
0: Por eso es una cuestión de principio, principismo puro.
1: Una cuestión ideológica de interpretación.
0: Sí, Lucho, una cosa que otra dice el mismo oyente J, que quiere, no sé, la familia, muchachos. Yo creo que están todos en el mismo barco. ¿Viste cómo entran y salen vehículos sin chapa a la casa HC? Dice ningún zorro por ahí, dice Rubén. Todos los vehículos sin chapas tienen que ser retenidos, todos.
1: Sin distinción
0: de poder, de condición socioeconómica. Una moto sin chapa tiene que ser retenida. Una camioneta de $150,000 tiene que ser retenida si no tiene chapas. Cualquier vehículo sin chapa tiene que ser considerado como sospechoso. Inmediatamente, la policía debería detener a un vehículo que circula sin chapas. Porque no hay forma de identificarlo en caso de un siniestro, en caso de un crimen o un delito. Ya hablamos de esto de pasada, ¿eh? Y de cómo algo tan sencillo puede ayudar a combatir la inseguridad, ¿verdad? Que es esencialmente perseguir. Tiene el policía que ve un vehículo sin chapa, inmediatamente tiene que hacer un operativo de retención. Inmediatamente. No puede estar sin un elemento identificador básico, un vehículo. Sea, decía, desde el vehículo más barato hasta el más caro, no importa. ¿Sabrían si ya se habilitó el tránsito vehicular en la costanera? No, hasta las 19 es el bloqueo. De 9 a 19. Sí,
1: el calvario.
0: Mañana sí se habilita plenamente. Mañana no hay cierre. Es lo que se informó, que mañana no hay cierre. ¿Sí? ¿Qué pasó? Las movidas.
1: La movida interna no sabemos. Se puede especular un poquito, ¿verdad? Hay algunos que sí, ya estaban luego en la disidencia, por ejemplo. Otros que son muy cercanos.

0: no, Horacio Carter. Vos podés sacar ya ciertas conclusiones, ¿verdad? Pero hay un grupo ahí en columna del medio que todavía no, públicamente por lo menos no dijo, podés sospechar hacia dónde podrían huir.
1: Policías son los que más usan sin chapa y hay que retener. En Ciudad del Este son los policías los que más usan vehículos sin chapa, no pueden, dice Mario. Así es. Recuerden, la señora Beto también es directora en Itaipú. Ayer hablamos de eso, Magnolia. Y hoy ya especulaban con que iba a ser apoderada del nuevo movimiento, ella. Claro. ¿Por qué Beto Velarde diría, me voy a ir a otro?
0: Rápidamente.
1: ¿Y cómo no te va a definir así, papá? ¿Cuánto es? ¿Eh? Lo que figura nominalmente, mal poder, más...
0: No, más no, pues ahí los familiares, y sí, ahí los recomendados,
1: un árbol genealógico entero. Después tener
0: tu
1: equipo, tu operador, campaña, el que está contigo. No, la lapicera es fuerte, será. Fuerte.
0: Sí, y después los negocios de los perros, ¿verdad?
1: Exacto.
0: Después, eso
1: es lo nominal. Eso es lo nominal, lo que está presupuestado.
0: Es muy inteligente.
1: Es lo que está presupuestado. Yo aporté a la caja bancaria 6 años. Dejé de aportar porque ya no trabajo en un banco. ¿Por qué será que no me quieren devolver mi aporte? Me dijeron que debo presentar una inconstitucionalidad, dice Danzarín. Si se hace lo cambalache la elección del candidato, en un país democráticamente activo no se elige a dedo al candidato del partido para la presidencia del país. Se hace para proteger los intereses financieros de los dictadores del partido y así. Pero ¿y cómo se haría, Sebas? ¿Cómo se haría la elección de un candidato en un partido político entonces si no es a través de los movimientos? ¿Cómo? Esa es una interna y ahí participan todos los afiliados de ese partido. ¿Qué otra vía más democrática hay? Porque el cacique del movimiento sí va a postular. Es lo que nos acaba de demostrar Horacio Cartes. El dueño del movimiento decide postular a alguien. Eso es la plenaria y compañía. Ya es una cuestión de... ¿cómo te voy a decir? Voluntad o no, ¿verdad? Pero ellos dicen, acaba la chapa. Esta es la chapa y ahí vamos. Y es el afiliado colorado el que después tiene que decidir en la interna. No sé qué otro mecanismo hay. O podría haber. Sí, si querés hacer más democrático que los movimientos, pero vas a reglamentar otra vez elecciones dentro de cada movimiento. Me parece muy
0: parece que la
1: burocrático.
0: Cada encuesta desde el Partido Colorado al final.
1: Y es la vía.
0: No, no hay otra salida.
1: Y sí, pero después te dicen, eso para definir si es un candidato dentro de un movimiento. Dentro de un movimiento, para definir quién tiene que ir.
0: Aliana estuvo haciendo muchos posteos también sobre sondeos que hicieron algunos colegas periodistas. Estuvo posteando, ¿verdad?
1: También.
0: Donde él estaba
1: posicionado,
0: ¿verdad?
1: No, estaba posicionado.
0: Y después algunos posteos de reuniones que estaba teniendo, y con una gobernadora.
1: Quincho Oficial dice, como un alumno de Estado de Estados Unidos, 5 años directo de cárcel para el que usa un vehículo sin chapa. Dice Pablo, empecemos por retener los vehículos. O sea, que sea una incomodidad, que vos tengas que justificar y que te obliguen a colocarle la chapa. Y en un caso de reincidencia, sí, se puede pensar ya en algo más grave. Pero debería ser un tema nacional. Porque mira que la cantidad de delitos que se cometen con vehículos, motos sin chapa, y coches y camionetas sin chapas. Esa es una situación absolutamente irregular, anómala, que debe inmediatamente motivar que uno active las alarmas cuando un vehículo está sin chapa o con una chapa dudosa, de esas que vos decís, pero esto no está hecho por el registro.
0: Sí, se nota mucho.
1: Y además la policía enseguida puede meter los datos de la chapa en su banco de datos y cruza, claro, y ve si le corresponde a tal modelo, a tal color, tal año de fabricación. Se puede ejercer un control más eficiente.
0: No puedes cambiar nomás el color de tu vehículo, ¿eh?
1: Tienes que informar al registro para que figure en el sistema. Porque en un país serio, si dice, mete la chapa y dice, no sé, Toyota Corolla blanco y ves un Toyota Corolla rojo, en un país serio te demoran.
0: Claro.
1: Dice, señor, espera un rato acá. Acá la información que tenemos con un vehículo, ¿por qué? A ver, ¿cuáles son sus documentos? Y ahí no, pero resulta que yo pinté con mi chapista, me hizo descuento. Sí, pero esto hay que informar por una condición de circulación, un elemento identificador.
0: Viste que ahora hay un material también que se le puede poner encima. Cuando se hace el Trans-Chaco Rally, muchos vehículos le suelen poner. Un vehículo blanco, por ejemplo, le ponen un protector negro para la raspadura que hay de la naturaleza, ¿verdad? De la flora característica del Chaco.
1: Sí. Vamos a hacer la siguiente, sí. Son las 3:21. Ya venimos.
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0: 24.8 de temperatura, 63% de humedad, vientos del sur suroeste a 24 kilómetros por hora, máxima de 24 grados, ya superada en este momento. 24.8 de temperatura, por la noche bajaría a 18 grados, tiempo fresco, cielo mayormente nublado con vientos del sur.
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0: 3 de la tarde con 29 minutos, vamos haciendo periodísticamente, compartiendo con ustedes lo más importante. Robert,
1: ¿te puedo? Sí, sí.
0: Para...
1: Yo tengo un tema que te iba a sacar.
0: Yo tengo algo bien light. Veníamos... Esto es light informativo, rápido, rápido, rápido, al vuelo.
1: Sea el mismo tema que yo te quería comentar.
0: No sé, pero yo te quiero decir que está jugando el Sunderland de Omar Alderete. El Sunderland.
1: ¿Con quién juega?
0: Omar Alderete, ya te digo, están empatando 1-1. En la Europa League con el Torrense en realidad de Portugal, es el equipo de Omar que está jugando, Alderete está jugando en la Europa League, 1-1 el partido, están sacando un empate en condición de visitantes, entonces, y más tarde, a las 4 de la tarde, juega Diego Gómez con el Brighton. Diego Gómez no está anunciado, porque esta es la Conference League, entonces ellos están naturalmente
2: reservados.
0: Juegan contra un equipo que se llama Kauno Žalgiris, de Lituania. Esta es la Conference, que es el tercer torneo en Europa. 4 de la tarde el partido. Bueno, y esta noche a las 9:30, Estudiantes Flamengo. Semifinal de ida de la Libertadores.
1: Lindo partido.
0: A las 9:30.
1: 9:30.
0: Ya da 9:30 en La Plata.
1: Traguetti, alguna picadita.
0: Espectacular, está jueves.
1: Jamón con queso, algo.
0: Un día tranquilito.
1: Sí.
0: Va a estar tranquilo nomás, va a ver solo el partido. Suavecito, va a ver solo el partido.
1: ¿Por qué vio solo?
0: Sin que nadie te distraiga.
1: No.
0: Sin escuchar.
1: Estoy tribu, demasiado chuchiño.
0: ¿Cómo vio chuchiño? Sos vos el que me hablaba del traguito, me hablaba del quesito, me hablaba del vinito. Y yo te digo, para ver solo el partido tranquilo.
1: Todos los precios. Y el queso, ni hay queso paraguay, ya me puedes cortar y vas a comer y es rico.
0: Y bueno, nenito.
1: ¿Cuál es el problema?
0: Nenito Sosa, no.
1: Te cuento algo. Brasil, faltan 10 días. Prácticamente para la segunda vuelta, Jair Bolsonaro, y Luis Ignacio Lula da Silva.
0: Y le salió el proyecto a Lula.
1: Le salió el proyecto en un momento clave. Pero ¿por qué le salió el proyecto? Bolsonaro votó también a favor, porque también quiere quedar bien.
0: Sí,
1: Bolsonaro
0: se dio vuelta y votó
1: a favor.
0: ¿Y quién va a votar en contra?
1: ¿De qué estamos hablando, Guille? Redujeron las horas exigidas.
0: Y los días.
1: Y los días las también. Horas, oye, 8 por 5...
0: 40.
1: De 44 a 40 horas se redujo.
0: Hasta hoy en Brasil, la jornada laboral semanal, la carga es de 44 horas.
1: Bueno, nosotros tenemos 48
0: horas. Tenemos 4 horas más que ellos. Sí.
1: Y ahora bajaron a 40 horas, lo cual significa que
0: va a tener un día
1: libre prácticamente.
0: Y eliminan un día. En términos prácticos, un día.
1: Y eso dice, sí, un día menos de laburo.
0: Y fue aplastante la votación en el Senado, Roberto.
1: Y vi la votación, Guille. Te digo,
0: un solo 75 voto en contra.
1: 5 votos contra 1, por goleada.
0: Y por eso, en campaña electoral, ¿quién se opone a esto? ¿Quién se opone?
1: 37 millones de trabajadores podrían ser beneficiados con este
0: ¿qué sistema? Impacto puede tener, sobre todo en la industria, donde vos decís que hay una continuidad en el trabajo? Porque hay actividades en las que, a lo mejor, distribuyendo la carga horaria, vos decís, bueno, va a ser mejor, más eficiente, pero en la industria es continuidad. La producción industrial, es continuidad.
1: Y vas a tener que pagar horas extras.
0: Y vas a tener que agregar 4 horas más a tu presupuesto por trabajador.
1: Así mismo. Te sube el costo.
0: Te va a subir el costo.
1: Te sube el costo.
0: Pero se absorbe eso. Pues yo no vi grandes...
1: Depende de la situación de la empresa, ¿verdad? Si la competencia es muy alta, los márgenes son muy bajos, y vas a tener que absorber eso, Guille. O vas a tener que trasladar, de acuerdo a tu decisión política. Y puede bajar la venta también. Hay un cálculo fino que hacen las empresas.
0: Pero suena lindo, ¿verdad? 40 horas semanales, 5 días a la semana, y que el trabajador descanse dos días
1: de descanso.
0: Puede descansar un domingo y un lunes. A lo mejor necesita trabajar el sábado.
1: Tener sábado y domingo libre.
0: Tener 2 días es bien. Está
1: envidio
0: bien
1: a la gente que tiene sábado y domingo libre.
0: Pero enterita. Libre enteramente. Sí. No tenés que escribir nada, eso, nadie tiene nada.
1: Eso puede hacer entre semanas.
0: Si tenés tiempo, sí puede hacer entre semanas.
1: Siempre hay una o dos horitas y
0: sí,
1: estás dando datito bien, envía y ya está.
0: Sería lindo desenchufarte, desconectarte ya un viernes de noche y te reconectas lunes a la madrugada.
1: Tipo vez. Funcionario, a la 1 del viernes de tarde vos ya estás liberado.
0: Te desenchufan.
1: Te desenchufas, chao, te desconectaste, actividad.
0: Hasta el lunes, entonces. Esa es la clásica, pero con que tengas 2 días corridos, puede ser un lunes y un martes también, si tenés que trabajar el fin de semana. Vamos a suponer, estás en supermercado, estás en un... Sí, supermercado, farmacias, locales comerciales, shoppings, tiendas. Pero sube el costo operativo del emprendedor, del que lleva adelante el negocio. Porque en lugar de tenerte 6 días, te va a tener 5. Sí. Y va a tener que suplir eso con una persona.
1: En algunas empresas, yo llegué a hacer pasantía en una empresa, Guille, cuando... Y se trabajaba 9 horas, ¿verdad? O 10 horas, ¿verdad? Y ya se...
0: Y se libraba en 2 días.
1: El sábado y domingo, sí, para liberar. Entonces,
0: bueno, 10 horas te da mayor... 50, pero, no, pero famosa digo, pausa para comer, ¿verdad?
1: Y la pausa para comer también.
0: Te obligan a estar medio ahí, pero no estás ahí.
1: O sea, se hacía una compensación exacta, pero o sea, sí. Trabajaba más horas algunos días, entonces el sábado ya tenía...
0: Pero a la persona le gusta eso. Yo creo que en general le gusta al trabajador
1: si,
0: eso.
1: Si el tipo de, digamos, de unidad de negocio donde está trabajando permite.
0: No, pero eso, uno no permite. Claro, eso es la perspectiva del empleador, pero yo te digo desde el trabajador.
1: Sí,
0: súper si vos bien. Si vos le decías a alguien, mira, vas a trabajar de lunes a viernes 9 horas y media, de hecho muchos hacen así, y te decís, sí, yo quiero trabajar lunes a viernes, entonces tengo sábado y domingo libre. Tengo, y puedo hacer otras cosas, puedo descansar mejor, puedo irme al interior. El tener los 2 días juntos te permite esos movimientos. De irte a algún lugar, pasar todo el día en un lugar, al día siguiente tener otra vez el descanso en la casa.
1: Para alguna actividad que querés hacer.
0: Sí, me parece que es razonable y está bueno.
1: En discusión, Guille, eso de hasta qué punto mejora la productividad del trabajador el hecho de que tenga un buen descanso, más horas de descanso.
0: En Paraguay el sector público, bancario, seguro, financiero ya trabaja de lunes a viernes, dice Jorge, gracias. Stilber dice, en los ministerios en Paraguay es así, se trabaja de 7 a 15, 30, sábado no se trabaja, lo de 48 horas rige solo para las empresas privadas, correcto Stilber, es lo que dice el Código Laboral. Buenas tardes, para hacer denuncias por polución sonora, ¿dónde, cómo puedo hacer llamar al 911? No soluciona nada, dice Daniel. ¿Y en la comisaría del barrio en cuestión? Podés probar, Daniel. La policía tiene la obligación, hay una ley que obliga a la policía a intervenir y debe ser en la comisaría de esa zona. Esa es la denuncia más directa también, directamente, ¿no? Si están acostumbrados a hacer los patrullajes en la zona, con más razón. ¿Estás nervioso porque el Real dio vuelta ayer, parece? Dice Oscar, y ayer fue una vergüenza.
1: ¿Cómo fue el partido?
0: Estaba y empezó ganando la Roma. Empata después Mbappé, 1-1. Después mete 2 goles la Roma, Malen, que es un jugadorazo el holandés. 3-1 estaba, será. Pero con el Real Madrid no hay caso. Hasta que no termine, hasta que no le entierre y no le claves una cruz en el pecho, no hay luego.
1: No tenés que darle un segundo.
0: 4-3 termino.
1: Guille, me dicen acá, la Senavico repartió vehículos sin chapa a todos los entes del Estado y políticos, dice.
0: Pero tiene forma de identificar, ¿Sí? Porque tiene la pintura que dice Senavico, el número de serie, del...
1: ¿Y si los perros tapan eso?
0: No, eso es ilegal.
1: El fiscal general suele venir por Ciudad del Este, dice, y... bueno, la fiscalía también. Ellos dicen que por una cuestión de seguridad.
0: No, pero vos tenés que tener forma de identificar al vehículo, o sea, que es simpático. Resulta, vos le exigías a la gente que identifique su vehículo y vos no identificas. No, todos los funcionarios. ¿Qué cuestión de seguridad? No, es un caso excepcionalísimo, tiene que ser famoso, te dicen cuestión de seguridad. Y súper excepcional, no sé en qué caso, Robert, una operación encubierta contra el narcotráfico, sí. Le puedes poner otra chapa, pero temporalmente, no sé, pero tiene que ser un caso recontra excepcional, contra el crimen organizado, cosas así. ¿Para qué no
1: porque imagínate que a un operativo encubierto te llegan sin chapa también, Guille, y vos corres, porque lo lógico es
0: lógico.
1: Va a salir pitando de allí.
0: Sí, o sea, te ponen ahí a pararte en una calle, imagínate, a media luz o a oscura, y un vehículo con 3 tipos, y vos ves, no tiene chapa, no tiene identificador, no tiene nada, no. Y después te dicen, huyó de la barrera de control. ¿Qué barrera? Con todos los casos que hay de asaltos, de robos,
1: la verdad que da miedo.
0: Va a parar allí porque 2 o 3 tipos de civil te hacen una señal. No, todo eso tiene que estar correctamente señalizado, está reglamentada, de hecho, en la barrera policial, que es horrible como método de control, mucho más eficiente el sistema de inteligencia, ir sobre casos específicos. O, si vos infringís una norma de tránsito alevosamente, sí, ¿verdad? Te pueden perseguir, retener, lo que sea, ¿verdad? O sea, te estás yendo como un avión o estás pasando los semáforos con las luces rojas, haces maniobras temerarias.
1: O si haces una barrera que esté en la camioneta con las luces prendidas.
0: Y hay todo,
1: todo un protocolo.
0: Todo un protocolo. Sí, así es. Siempre hay un vecino amargado que se queja de la música y dice, Pedro, desde Argentina, no sé. Hay que tener cuidado. Hay que ser respetuoso, será, con la gente. No. Es que, vecino. Acá para nosotros creemos que tenemos carta blanca para muchas cosas. Entonces vos reventás con tu equipo de sonido, no te importa absolutamente nada, puro egoísmo, la convivencia cero. Y así nomás. Es lo mismo que el que está conduciendo cree que porque pone la luz intermitente puede parar en una autopista.
1: Se queda en cualquier parte.
0: Sin problema, ¿eh? Te enchufa y se queda, y muchas veces se queda...
1: Mamá se enoja así de por ahí.
0: Y hay lugar para estacionar sobre la izquierda, ¿verdad? Hay lugar, pero él se pone sobre la derecha con luz stop. Como si fuese que eso es una bala.
1: Hay lugares de colegios, especialmente de determinada hora, que es un problema serio. Allí deberían estar los agentes de tránsito.
0: Pero ahí fallamos los papás, Robert. ¿Sabes por qué?
1: Sí, porque los perros quieren estar en el portón, se quieren.
0: Y bueno, y bajate, no, y caminá una cuadra, media cuadra con tu hijo. ¿Qué mensaje le da al mitad, Ivo? ¿Qué mensaje le da? En Baretepe. No, que espere.
1: Sin cumplir con las normas.
0: Estoy cola y coa. No es así. Vos le estás dando un mal ejemplo. Y lo hacemos, ¿eh? O sea, yo no quiero decir que acá en la mesa hay perfección, absolutamente. Pero creo que es mejor asumir los errores y tratar de enmendar los errores y mejorar. 3:40, la última, ya venimos.

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5: 15:46.
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0: 3 de la tarde con 48 minutos. Vamos haciendo periodísticamente, compartiendo con ustedes lo más importante de esta tarde. Bueno, información de interés, digo, porque hay oportunidades de formación para jóvenes a través de un programa de formación industrial que presenta la empresa Servepar. Estamos con el querido Hugo Alonso, director de Asuntos Corporativos de Servepar. ¿Qué tal, Hugo? ¿Cómo estás? Buenas tardes.
1: Hola, Guille. Buenas tardes. Un saludo a vos, Roberto, a la audiencia. Muy contentos acá de comunicar una edición más del programa de formación industrial de Servepar.
0: Totalmente. Estaba viendo, son 160 becas para jóvenes. Eso te quería preguntar, si son jóvenes de estas zonas concretamente, Ipané, Guarambaré, Ñemby, Villeta y alrededores, o pueden, digamos, son de otras zonas también los que pueden postular, o esencialmente los de estas zonas.
1: Estamos priorizando la zona de Ipané y alrededores, ¿verdad? Que es la zona de influencia de la cervecería.
0: Sí.
1: Y por supuesto también hay muchos jóvenes de Asunción. Estamos buscando jóvenes que hayan terminado el colegio, la escuela,
0: sí,
1: y que estén en búsqueda de su primer empleo, ¿verdad?
0: Ah.
1: Y que sean mayores de 18. Entonces,

0: Estamos lanzando este programa este año. Contamos con el valiosísimo apoyo también de Coca-Cola Pareja, que se suma a este programa que Servepar inició ya hace 5 años. Sí. Y que ya nos permitió llegar en todo este tiempo a más de 500 jóvenes de este polo industrial que es la zona sur, al sur de Asunción, ¿verdad? Donde hay muchas industrias que están requiriendo de mano de obra capacitada para poder seguir empleando y seguir alcanzando resultados, ¿verdad?
1: Sí, estaba viendo las especializaciones: mecánica industrial con especialización en soldadura y herrería, electricidad industrial con énfasis en automatización, seguridad industrial, manejo, mantenimiento de montacargas. Además hay un curso de encargado de logística. ¿Cómo ustedes van distribuyendo esa formación entre los postulantes que son becados? ¿Cómo se hace la selección y después cómo se hace el énfasis en la capacitación, Hugo?
0: Excelente pregunta, Guille. Lo primero es inscribirse, ¿verdad? Para eso le invitamos a los interesados que nos están escuchando a que entren a servepar.com.py, que es el sitio web de Servepar, y ahí van a encontrar el formulario donde van a llenar con sus datos y van a elegir qué orientación quieren tener dentro de toda esta malla curricular, dentro de todas estas disciplinas que vos acabas de mencionar, sí, a las cuales agregamos también liderazgo, comunicación efectiva, cómo preparar un currículum y algunas habilidades que le llaman habilidades más blandas, ¿verdad? Porque está lo duro, como las habilidades duras como soldadura, electricidad, etcétera. Y bueno, y después están las blandas que son transversales, ¿verdad? Una vez que el postulante llena el formulario con sus datos, nosotros verificamos si es mayor de 18, si terminó la escuela, y a partir de ahí vamos a convocar a una entrevista para poder evaluar la ficha, los detalles del programa, qué hora van a hacer los cursos. Son 80 horas cátedras, ¿verdad?, que van a ir aquí hasta fin de año. Y para nosotros, por supuesto, es importante que la persona que acceda pueda empezar y terminar. Entonces vamos a comentar toda esa parte logística. Nosotros nos hacemos cargo del transporte, de la alimentación, y esto no tiene ningún costo para los beneficiarios. Para
1: bueno, mí. Eso es importante. Mira qué interesante. Voy a hacer énfasis porque realmente es importante para que quede fijada la idea. Transporte y alimentación cubren entonces Servepar y Pareza.
0: Así es.
1: Y la formación es de 80 horas, lo que equivale a decir que van a ir desde aquí hasta diciembre, son 2 meses y poquito más. ¿Cuántas horas por día de formación para los postulantes, para los becados?
0: Y ahí dependiendo de la disciplina, ¿verdad? Dependiendo de la disciplina, hay encuentros de 2, 3 por semana y la disciplina determina si son clases de 2 horas o inclusive más, ¿verdad? Este año también volvemos a contar con el curso de montacarga. Tenemos en el centro de distribución de Servepar, que está en Guarambaré, tenemos todo un sistema virtual para aprender a manejar montacarga, que es uno de los trabajos que más se necesita en temporada alta en la industria, porque recordamos a la gente que nos escucha que estamos preparando jóvenes no para trabajar solamente en Servepar o en Coca-Cola, sino en cualquier industria del polo sur, ahí la zona de Ipané y alrededores de nuestro país, ¿verdad?
1: ¿Hay algún límite de edad? Porque dijiste, tiene que haber terminado el colegio, tiene que tener 18 años, ser mayores de edad. ¿Pero hay algún límite de edad? Por ejemplo, alguien que no consiguió todavía la formación ni trabajar y tiene, no sé, 22, 24, tiene más. ¿Hay límites o no, Hugo?
0: No hay límite, Guille, no hay límite. Solo si la condición de estamos priorizando la búsqueda de primer empleo como algo que pueda insertar a los jóvenes al circuito laboral. Y bueno, estas disciplinas surgen también de un estudio que hicimos nosotros con el apoyo de la Unión Industrial Paraguaya, que determinaron cuáles son las tareas que más requiere la industria en esta zona del país, ¿verdad?
1: Y a ver, ¿tienen un porcentaje histórico de gente a la que es posteriormente contratada? Porque ellos son becados para formarlos profesionalmente en estas especialidades. Son 80 horas de formación, le cubren todo el transporte, la alimentación, le dan la capacitación. Y después viene la pregunta, ¿verdad? Yo quiero trabajar. ¿No es que son todos incorporados automáticamente? ¿Se hace un banco de datos o cuál es el proceso de incorporación de ellos?
0: Se hace un banco de datos, se comparte con las empresas, se comparte con los gremios industriales, con la Unión Industrial Paraguaya, se comparte también con el Ministerio del Trabajo. Históricamente tenemos un porcentaje de empleabilidad del 40%, ¿verdad? Y esto para nosotros es un dato muy importante porque demuestra que tiene una salida laboral y por supuesto también más allá de eso hay mucha gente que está con el autoempleo, la gente que abrió su taller de soldadura, y que presta servicio desde su iniciativa propia, ¿verdad? Correcto. Su emprendimiento.
1: ¿Esto va hasta cuándo se pueden postular?
0: Hasta el 19 tenemos tiempo, Guille. Le invitamos a la gente que está escuchando a que entre a la web de Cervepar. Agradecido también nosotros con nuestros aliados, especialmente con Coca-Cola Pareza, pero también con CEPROCAL, con la Intendencia de Ipané, con la Escuela Don Bosco, que son instituciones que nos apoyan a llevar adelante este programa, y también con la consultora Ocara.
1: Hugo, querido, un abrazo grande. Gracias por el contacto.
0: Muchas gracias, Guille. Un saludo.
1: Hugo Alonso, director de Asuntos Corporativos de Cervepar. Buena oportunidad, reiteramos, para chicos que terminaron el colegio, tienen 18 años, tienen más, y sobre todo si viven en la zona de Ipané, Ñemby, Guarambaré, Villeta o zonas cercanas, se pueden postular. Toda la información está en el portal de Cervepar, cervepar.com.py. Son 160 becas para acceder a una capacitación. Además, les cubren transporte y alimentación. Una linda oportunidad de formarse durante un par de meses, después inclusive entrar a una gran empresa, o a dos en realidad, porque acá veo que Pareza también está con Coca-Cola, para incorporar a los jóvenes que se van capacitando y se van formando laboralmente. ¿Nos vamos, Robert?
2: Tenemos que irnos, Villa.
1: Sí, señor. Ya está el ancho, un lentejú respetable.
2: Tereré, bien
1: tereré, jugoso. Abundante. ¿Cómo está,
2: guampa,
1: Diego?
3: Buenas tardes. Estoy muy interesado en el tema Cervepar.
1: Totalmente. Todo lo que sea capacitación y trabajo, adelante. Acá, vía libre.
3: Si entras a trabajar a Cervepar, te pagan... Te dan un cajón de ñoño al mes como parte
1: también
3: de tu...
1: ¿Sí? ¿En serio, Che?
3: Sí.
1: Ah, no sabía eso.
2: Mira vos.
1: Mira vos. Pero eso no se paga como bancar. Esa parte ya.
3: con lo que ganás, usa tu bancar.
1: Claro, correcto. Pero te vas a comprar tu Tererupay con tu...
3: Viene un cajón de ñoño por mes.
1: ¿Eso es real?
3: Sí.
1: ¿En serio me decís?
3: Sí.
1: ¿A todos los trabajadores le dan?
3: A los trabajadores llevan un cajón de ñoño por mes.
1: Qué lindo, Che. Ese es un plus.
3: Sí. Sí.
1: Interesante.
3: Una maravilla. Para los hijos.
1: Lindo dato para las criaturas.
3: Las hijas.
1: Sí, vamos, chicos. Lindo dato.
3: Les veo bien el montacarga.
1: Sí, les ves. Pero vos tenés tres. Alguna podemos meter ahí.
3: Se cajó en el
1: acá metí. Tenemos.
2: Nosotros somos. Tenemos una particularidad.
1: O sea, acá tenemos en la mesa, y con esto nos vamos. Tenemos 9 mujeres, ¿verdad?
2: Sí.
1: Tres por cabeza. Y solo mujeres.
3: Nunca caminaremos solo, dicen que.
1: Sí, señor. Jubilación afectiva garantizada. Ya, hecho. Ya, Robert.
2: Nos vamos.
1: Enseguida, lancha.
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4: Senado tratará proyecto de juzgados especializados en violencia contra las mujeres. La senadora Lilian Samaniego pidió reflotar la iniciativa que fue rechazada en 2024 y convocó a sus colegas a aprobarla por unanimidad. Advirtió que el feminicidio es una emergencia nacional y reclamó una respuesta judicial más rápida para proteger a las víctimas.
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4: Decenas de personas son evacuadas y clausuran puentes por crecida de ríos en Argentina. Un total de 28 personas, entre ellas 14 menores de edad, fueron evacuadas en la provincia argentina de Misiones por la crecida del río Paraná como consecuencia del fenómeno climático El Niño, mientras dos puentes permanecen clausurados al tránsito general y 8 conexiones fluviales están suspendidas. Temperatura en Asunción, 24 grados.
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0: Muy buenas tardes, ¿cómo están? 8 ya no se paran de las 16, disculpa
1: y a tiene la audiencia. Y tiene razón la audiencia del YouTube.
0: Tiene toda la razón
1: Ellos
0: del mundo.
1: Tienen razón.
2: Pero le hicimos entrar razón a sonidista, le dijimos, por favor, retírese de aquí.

0: Muy buenas tardes, ¿cómo están? 8 ya no se paran de las 16, disculpa
1: y a tiene la audiencia. Y tiene razón la audiencia del YouTube.
0: Tiene toda la razón
1: ellos
0: del mundo.
1: Tienen razón.
2: Pero le hicimos entrar razón a sonidista, le dijimos, por favor, retírese de aquí.
0: Puede ser de mínima, anuncia meteorología y la locos. Máxima 25. La verdad que para un octubre, no sé si es que nunca ocurrió,
1: es
0: pero
1: muy bajo.
0: En teoría es bajo, ¿verdad?
1: Sí, es bajo.
0: Lo que sí se está cumpliendo con Tuti, el pronóstico del niño, lamentablemente vamos a hablar de eso en esta jornada. Un gran abrazo a nuestros muchísimos amigos, sí, de Ciudad, señor, del Este, el barrio San Rafael
1: está
0: y otros barrios que
1: drama.
0: Están pasando realmente mal. Más de 600 familias en este momento. Ayer estuve viendo...
1: Canoa se mueve otro tipo, sí, Venecia sin ti.
0: Exactamente. Ayer veía yo en el trabajo de los compañeros también de C9N con una... en una... ¿cómo se llama? Una canoa. Y vos veías, parecía un banquito de plaza. No, era una chimenea.
1: Pero
0: ya se veía la piedra nomás, digamos. O sea, casas... Sí.
1: Había una canchita también que ya
0: desapareció. Cancha, todo bajo agua y los peligros que esto trae también a nivel de salud. Así que mucha fuerza a la gente que está pasando muy mal
2: rápido,
0: en este momento.
2: Y qué rápido pasó todo, ¿verdad?
0: A toda bala.
1: Sí. Nos agarró muy rápido.
0: ¿Dónde es que dijeron que... en la localidad de San Cosme y Damián. El registro. Así se llama. San Cosme y Damián o San Cosme y San Damián.
1: San Damián.
0: Sí. Pero decimos San Cosme y Damián de manera errónea.
1: Sí, así nomás se dice.
0: Pero ¿cómo se llama realmente?
1: San Cosme y San Damián.
0: Y San Damián. Así es el municipio.
1: Sí, señor.
0: No me estaba boleando.
1: No, creo que no, doctor.
0: Eso es Itapúa, ¿verdad?
2: Ese creo, sí, que no, a mí ya me hace.
1: Itapúa, doctor.
0: Eso es cerquita de la localidad de Artigas.
2: En realidad decimos San Cosme y Damián.
0: Sí, Damián.
1: Damián.
0: Y así se llama la localidad.
1: La progresista.
0: No se llama San Damián, viste yo que soy volado.
2: Bolea, es que él lo...
1: ¿De dónde lo que yo saqué?
2: ¿Por qué lo que le preguntaste?
1: ¿De dónde lo que yo saqué que es San Damián?
0: No sabemos si Damián era santo. De hecho, no, a mí ayer me dijeron también San Damián, perdón. Municipalidad de San Cosme y San Damián.
1: San Cosme.
0: San Cosme y San Damián, correcto.
2: Es así entonces,
0: sí,
2: ahora.
0: Sí.
2: Pero no te das cuenta que no sabe que es lo mismo que le. Sí. Juana Jaquembono.
1: Pero yo estaba casi seguro, estaba, no, pero me pusiste para dudar otra vez.
0: Había sido que los jesuitas denominaron a este lugar con el nombre de San Cosme y San Damián en homenaje a dos hermanos mellizos que fueron médicos y boticarios. Martirizado siglo atrás en Sicilia, Italia.
2: Mira, se produjo el milagro.
1: Sí.
0: Dos.
2: Que suene.
1: Que suene. Que redoblen, no, esos ya. Tambores. No, ya es noticia vieja.
2: Ya,
1: Noticia vieja, Leti.
2: 16, 11 a mí me mandaron de recursos humanos.
0: Por ahorita que con recursos,
2: no estaba durmiendo, la verdad, media hora. Pero acá recién dicen.
1: Sí. Ahora recién.
0: Pero
2: a vos te llevó ahora
1: la
2: mensaje,
1: Cordy,
2: ¿no?
1: Tenía la precisa y el sonido.
0: La Cordy tuvo la precisa.
2: Dios mío, que mucho hablaban en el chat ustedes. Uy, qué
0: con todo.
2: Que son.
0: Sí, ahí está. Atención, Carlos Almirón en el Chaco.
1: Atención, Omar.
0: Atención, Barrera, zona de Caguazú, Coronel Oviedo.
1: Atención, Rojita, Concepción.
0: El Enjambre Amarillo. Apareció el mensaje.
3: Con ojos de gacela.
0: ¿Me miraste con ojos de qué, dicen? De gacela.
1: De gacela.
2: Es lo que pasa, que están bien económicamente, por eso no están tan contentos como
1: es
2: yo.
1: Es que nosotros ya tuvimos la primicia con la Cordy.
0: Y lo que vino también medio que ya se fue en algún sentido. Tanto no hay
2: ya
0: para...
1: No hay mucho que celebrar.
2: Nada que celebrar.
0: Ahí está el cople. La festividad de San Cosme y Damián es el 27 de septiembre, dice.
2: ¿Y no. ¿Por qué estamos en esto, Marini?
0: Y porque...
1: Ahí hay problemas también.
0: No, claro.
2: Por las inundaciones.
0: Por las inundaciones. Creo que las dunas desaparecieron ya de San Cosme y San Damián. Desaparecieron.
1: Sí,
0: era algo que iba a pasar, de hecho. Ellos
2: ahora
0: están...
2: oficialmente vamos a decir San Cosme y San Damián.
0: San Cosme y San Damián. Bueno. Ellos están con un registro similar a la gran crecida del 83.
2: No me diga. Esa fue la más grande, creo.
0: Esa fue la histórica.
2: La histórica, sí.
0: Esa en segundo, a ver si hay gente de Ñembucú, de Pilar, que nos está escuchando. Esa crecida se desbordó el arroyo Ñembucú, creo que se llama. Arroyo Ñembucú, sí, puede ser, ¿verdad? Arroyo, o hay otro ahí grande al lado de Pilar, que dice que fue en cuestión de segundos. Que, bueno, había crecida, obviamente, pero de repente se desbordó. Y no pudieron hacer nada. Toda la ciudad de Pilar se quedó bajo agua. Tengo entendido que incluso la fábrica de tejidos, totalmente tapada por...

0: El agua, la gente no es solamente que ya no había dónde irse, digamos, no es que vos podías correr tu casa a la plaza, correr tu casa, no, todo bajo agua, un montón, yo eso sí recuerdo muy bien, un montón de niños de Pilar vinieron a Asunción a compartir, a vivir en casa de gente de Asunción y se iban a los colegios y escuelas de la capital. Porque fue una tragedia, fue auténticamente una
1: ¿Vos
0: tragedia.
1: Habías contado que en tu colegio habían algunos que...
0: Habían chicos que venían de Pilar, me acuerdo, uno se llamaba Víctor, que jugaba tan bien al básquetbol como un ilustre pilarense, como digamos.
2: Todo pilarense.
0: Y eso se me quedó grabado porque era realmente muy impresionante lo que nos contaban de una crecida así, año 1983, si mal no recuerdo, la gran crecida de Pilar.
1: Mira lo que dice, yo fui uno de esos niños y ya me quedé por acá, dice Robert.
0: Pobre Robert, ¿por qué te hicieron eso?
1: Explotaron a la madrugada los precarios muros de contención.
0: Así mismo, en segundos, en los arroyos, lo que no me acuerdo si es realmente el arroyo Ñembucú, hay otro...
1: Sí, dice, acá está confirmando, se llama arroyo Ñembucú, que está en el medio de Pilar, dice.
0: Vos sabés que gente que tenía, por ejemplo, esa su vaca lechera, le subían arriba de la... ¿Cómo se llama esas balsas que se hacen así con tronco? Tipo... Esas balsas de precarias, digamos. Le subían a la vaca en donde podían, en el bote, le tiraban ahí para tratar de salvar el animal, la mascota, lo que sea. Sí, bueno, y en esos registros están aproximadamente ya en la zona de San Cosme, para que dimensionemos nomás la gravedad de lo que se está viviendo. También están con preocupación unas imágenes que nos mostraban del puente de la amistad, con un nivel del agua que no estamos acostumbrados tampoco a que esté tapado hasta ese nivel. Así que muy, muy complicado y esto va a continuar. Así que vamos a hablar de eso también seguramente en la jornada y después, por supuesto, los temas políticos.
2: Porque los políticos están hoy acaparando la cuestión.
0: Sí, pero no quieren hablar mucho. No saben hacia dónde irse, pues.
2: Y están discutiendo las...
1: ¿Y qué es lo que tanto habló Bachi? ¿Una hora, dos horas? No sé cuánto fue.
0: Yo no sé qué le di. Yo sé que algunas cosas que le dijo Cartes a Bachi.
1: ¿En serio manejas?
2: ¿Y contanos, doctor?
0: Sí. Hola, Capé, le dijo primero. Sentate, pues.
2: ¿Vos estás conmigo o estás con los otros? Le dijo. Le preguntó.
0: No, y también es el menú. El menú también.
1: Me gusta eso también.
0: Y yo no hubiese estado contento. A mí no me hubiese gustado el menú.
1: No había mandioca.
2: Locro.
0: No.
3: Exclusiva.
1: Bori.
2: Gallina casera.
1: Sollo.
0: Sollo.
1: ¿Con tortilla o sin tortilla?
0: Tortillaré.
2: Soy mandiore.
1: Entonces quiere decir que no alguien se dio vuelta entonces.
2: ¿Con pan su soyo?
0: Con tortilla. Y abundante ensalada. Ensalada de...
1: Había miusto. Ensalada verde. Miusta.
2: Sí. Deberían echar a la cocinera.
0: Había...
2: ¿Y este uno va a tener?
0: Zanahoria rallada. Había... Rallada.
2: Rallada.
0: No rallada. Y ese más o menos fue el menú. Para que tengan en cuenta.
2: No, era el mejor menú, de hecho.
0: Para no era el mejor menú. No. Tenemos la foto, está la foto, no fue solamente Bachi, pero sí estuvo Bachi, porque también se puso en duda su cartismo.
2: Se puso.
0: Así
2: se puso.
0: Que...
1: Pero se reafirmó, ¿no?
2: El que es leal siempre es el amigo, el doctor, ¿verdad? El bajito, Eduardo.
0: Eduardo González estaba en el almuerzo. Estaba Baruja.
2: Él es fiel.
0: Estaba Tony Barrios. Estaba Nicanor Duarte Frutos.
2: Estaba... Nicanor ya es cartista, entonces, ¿verdad?
0: Y Nicanor parece que sí, ¿verdad? Asesor nuevo.
4: Sí, compromiso, se dice, Carles. A volver a un cargocito y a una tortita.
1: Y algo de eso habrá habido en el menú también,
2: política,
1: ¿eh?
2: Vaya, sí, vaya.
1: Ese era el postrecito. Atendé el menú de postre, señor.
2: Vamos a hablar, por favor.
0: Soquete habrá habido también.
2: Esta radio.
0: Estaba el ex senador y abogado y asesor jurídico Sergio Godoy. También estaba en la reunión. Que
1: no
0: también,
1: me diga.
0: Que también creo que es asesor de empresas.
2: Pero
0: de
2: Nano no estuvo, doctor.
0: Nano no estaba.
2: Me extrañó sobremanera.
0: ¿Qué onda?
2: Y eso es lo que quiero saber.
1: ¿Y cómo se pudieron definir los destinos del país si no estaba Nano? Y
0: esa es la pregunta. El otro que estaba era Gustavo Leite. Gustavo Leite, que puso se puso la servilleta así como para no manchar
1: su camisa.
0: Eso está mal hacer si uno se va a una reunión paqueta, ¿verdad?
2: No creo, o eso forma parte
1: del protocolo. Y si eres Marini,
0: pero
1: si eres Marini,
0: no sé si es de etiqueta eso, o bueno, no sé si es una mesa de etiqueta tampoco, así una mesa.
2: No, para que no se derrame su soya por su camisa.
0: Es demasiado feo.
1: Hasta ahora no sabemos de qué tinte era esa mesa, ¿verdad?
0: No sabemos, pero no había trago, cero trago, cero alcohol.
2: No había.
0: No, cero trago, No.
2: ¿Qué argelo hace?
0: Incluso me dijeron que el de la cabecera suspendió luego. Ni el escocés así, Liviano.
1: Y a lo mejor para que sea breve la reunión. Si no, ahí se alarga.
2: Yo me puedo abrir nomás ya la congeladora y saco una cerveza. Y, oh,
0: no, creo que si no te ofrecen, no podés.
1: Si no, los medios te iban a tener un campamento permanente ahí.
0: Y estaba el senador Basilio Núñez también, que le vimos, de hecho, hoy cuando ingresaba. Así que esos son algunos de los datos. Pero ya vamos a hablar de este tema con nuestra audiencia también. ¿Todo bien? ¿Todo tranqui?
2: Excelente.
1: Sí, tranquilo.
0: Arrancamos, ¿ya les parece? Sí, después nos van a contar a ustedes, porque ahí hubo soy yo con tortilla y nosotros vamos, no sé si hubo café después al final, eso vamos a preguntarle también a la gente que estuvo ahí presente. Parece que se sirvió un cafecito y a mí me dijeron que los gobernadores no es tampoco amor eterno
2: la lealtad total
0: sí, pero tampoco que es amor eterno.
2: ¿Pero te dieron nombre, doctor, de algún?
0: No. Pero así no
1: es, son... que todos están tan comprometidos.
0: Claro, son 15 además, ¿verdad?
2: Son 15 los colorados.
0: Sí, no es tan sencillo tampoco mantener toda la fidelidad, supongo. Está en línea ya el senador Colin Soroka. ¿Qué tal, senador? ¿Cómo le va? Muy buenas tardes.
3: Muy buenas tardes, ¿cómo están? ¿Dónde lo que va a tomar la cerveza?
0: No,
2: y decía, en el quincho, pero no hay cerveza.
0: Nada, no hay.
3: Inviten, nada, sí, vamos a poner una tele grande. Todo lo que pasa en la política paraguaya hoy, nadie pudo predecir. No hay chance.
0: Senador, realmente sorprende este nivel de movimiento dentro de Honor Colorado, sorprende.
3: Y esto también es el partido, ¿verdad? Que es grande, pero se concentró toda la atención del Paraguay en estos dos días, ¿eh?
0: Sí, realmente.
2: Pero no se esperaba esto. ¿Vos no te esperabas esto, senador? Sí.
3: Si vos me decías escribir un poco el futuro, en la puta vida ya escribí esto.
2: No iba a pelearse nunca Peña con Cartes, nunca.
3: No, pero eso no me extraña. Eso puede pasar porque en el ejercicio de poder sucede.
0: ¿Y qué te extraña?
3: El que más me extraña es el abrazo. Cuando a mí me invitaba una vuelta, sí, yo cero drama, si no tengo problema con nadie, ¿verdad? Pero cuando me fui una vuelta para hablar justamente, nosotros buscamos la unidad en la Encarnación, que no nos fue mal, con el diputado Remesoki.
0: Sí.
3: Yo me fui a comentarle eso al presidente del partido en su momento, y estábamos, él es en Encarnación, es uno de los pocos lugares donde no hubo participación de los movimientos nacionales. Nosotros hicimos un movimiento que se llama Encarnación Nos Une, y con eso ganamos la interna. La idea era que no participen las figuras nacionales. Ahí, de algún modo, algunos compañeros...
2: ¿Pero qué te dijo aquella vez Cartes, Colin?
3: Y apostaba a la unidad, ¿verdad? Pero lo que pasaba era que se decía fuera de la casa de Carte por miedo al tema. Que se vendió, ay, ya le llevó Carte, ya...
0: Sí,
2: Cartista ya era.
3: Ya Cartista, ya se entregó, ya. Y tiempo, ya. Yo lo que, o sea, ¿qué es lo que dice Mauri? No saben, lo que, es que, y Mauri no es foto,
0: Senador, ¿y cuál, vos si sí tenés que identificarte por una línea política, ¿cuál sería tu... ¿Dónde te sentís más cercano, digamos?
3: No, hoy me siento un poco, de algún modo, dentro, qué buena decisión, y le agradezco a Alvarado de arriba, porque me encomiendo a él todos los días, que la decisión de apartarme un poco de todos estos núcleos y tener una decisión propia. Imagínate lo que acontece, que a veces nosotros agarramos las guerras. Ustedes saben lo que fue en el gobierno anterior, fue fulminante esa guerra, y de repente los perros se arreglan y vos te quedas
2: descolocado.
3: Te quedas como condorito, ¿verdad? Y dentro de los diseños políticos que yo entiendo que puedan haber, yo estoy del lado del diseño que tiene un itinerario ya formulado. ¿Qué significa eso? Si querés ser presidente, tener una línea discursiva, tener los proyectos presentados, qué querés hacer por el Paraguay, cuáles van a ser tus líneas de acciones, qué no te gusta, a qué te rebelás. Porque acá tenemos que entender que mucho tiempo hubo algunos mensajes muy profundos de odio y de división dentro del partido. Y ese enfrentamiento también tuvo sus consecuencias en las raíces. Y cantidad de amigos que me llamó y le dije, ¿qué te puedo decir, panel? Yo, hubo dos reuniones en un equipo del cual posiblemente... Si no te llaman es porque ya no te necesitan, o lo que pasa, tienes que entender los mensajes también. Entonces preferí no meterme en nada. Estoy mirando ahí, vamos a ver qué pasa.
2: ¿Pero dónde eres, senador? Con el moto, la y me...
3: Móvete. Mañana se cuela ahí.
2: Cora Ari, güey.
3: Porque yo decidí apoyarle en su momento al señor Wins, ¿verdad? Y yo le dije, pero había unas cosas que nosotros, que están pasando y que vienen pasando, que le dije a él, ayer le volví a escribir, que a mí no me gusta, ¿verdad? Entonces, en fin.
2: O sea que podría estar de vuelta, por ejemplo, con Aliana, sin problema.
3: Yo nunca estuve fuera, o sea, yo nunca me mudé. Yo cuando llegué, vamos a ser sinceros, está ñañembana.
2: ¿Ñañembana?
3: Como dice Beto Vela.
0: Sí.
3: Porque si no, pues te queda como el vendido, el... Ya pido todo lo que dicen los perros. Pero en ese sentido, y le digo esto porque me da acidez algunos escenarios. Cuando nosotros perdimos las elecciones, en ese momento terminamos nosotros, o sea, como grupo. O sea, no, nosotros una sola reunión tuvimos con el expresidente Mario y después nunca más tuvimos contacto. Yo hace poco tuve, hace 2 años y medio, tuve un contacto con él por lo de Vince. En las internas, mis amigos que se candidataban a las municipales le llamaron a algunos, él le dijo que estaba jubilado, que estaba afuera. Nosotros tuvimos una campaña muy sangrienta en la interna, en las generales, y hoy de repente se me perdió la pelota. Entonces yo cuando eso decido apartarme, hice una bancada independiente en el Senado, nunca me mudé de mi bancada. ¿Y saben por qué? Porque el primer día hicimos una reunión de 12 que entramos por el equipo de Agua en su momento, y de los 12 no había ni una sinceridad en esa mesa. Entonces yo decidí, no, estos tipos van a comer vivo a mí, por boludo, yo me abro.
2: O vamos, ¿cuál es lo vitario?
3: De esta, es una locura. Y le voy a contar algo. Hicimos con la reunión cara pintada a la mesa del Senado. Oh, vamos a hacer la resistencia y los perros. Y le digo a mi secretario, ¿vos conocés la casa de una de las autoridades? Sí, andan a enfrente y avísame qué senador de acá se va de esta mesa cuando termine esta reunión.
2: Y te avisó.
3: Tengo la foto. 3 senadores que están en esa mesa se fueron a contarle directamente cómo terminó nuestra reunión el mediodía. ¿Y cómo votaba que eran ese tipo de equipo? Imposible.
0: ¿Y quién está?
3: Por lo menos,
0: sí. En tu bancada,
3: si en la campaña, pues somos un poco brujos nosotros. No somos adivinos, pero algo ya sacó y votado y todo.
0: ¿Y vos estás con quién estás ahora? ¿Con partido bancada, digamos?
3: Con Derby Osorio.
0: Solamente, ustedes dos.
3: Sí.
0: ¿Y tenés más cercanía con el grupo de Lilian? ¿Tenés más cercanía con algún otro grupo?
3: Muy buena relación tengo con Lilian y eso. Con Cachito tengo buena relación. Tengo mucho,
2: ¿con, o sea,
3: mucho acercamiento con ellos.
2: ¿Con Petengil también?
3: Con Petengil no tanto, che.
0: Y vos le querías poner impuesto a la carne, el senador.
2: Te va a mirar mal.
0: ¿No? Una milanesa de...
3: Amigo, me gusta comer asado y, como vos dijiste, abrir una lata, qué sé yo, por lo menos a fines de semana.
0: Te va a hacer...
3: Petengil quería que comamos todo puchero. No...
0: Milanesa y hipocué te va a dar.
3: Qué puta, ¿te disgusta yo?
0: Senador, ¿y vos crees que tiene que seguir siendo Núñez el presidente del Senado? Eso está en entredicho, está en estudio... ¿Te parece que hay
3: pero,
0: que...
3: pero nadie puede negar que hubo una conspiración pequeña ya luego, el primer momento. Eso, y yo siempre le digo, sí, pero el miércoles era los sí, como es lo que nunca estuvieron en varios bandos y nunca estuvieron en un solo sector, 3 de ellos me llamaron. Y la pregunta era, ¿qué hacemos con la presidencia? Nada, le dije, ¿por qué tenemos que crear inestabilidad en todos lados? No, es bueno generar un montón de lío por todos lados. Al Paraguay no le va bien. ¿En qué le adelanta al Paraguay que hagamos eso fuera de tiempo? Nada, le dije. Nada. Nosotros tenemos que darle tranquilidad y tenemos que buscar que la ciudadanía está en otra laburando, batallando para ver cómo pasa el día a día.
2: Debe ir con la campaña, Corizo, ir con campaña y cuapar la situación. Carte y Marito, pero tienen todavía fuerza a nivel...

0: le adelanta al Paraguay que le que hagamos eso fuera no. de tiempo? Nada, le dije. Nada. Nosotros tenemos que darle tranquilidad y tenemos que buscar que la ciudadanía está en otra laburando, batallando para ver cómo pasa el día a día.
1: Debe ir con campaña, Corizo, ir con campaña y con la situación. Carte y Marito pero tienen todavía fuerza a nivel...
0: Yo ya a la tendencia ya sea que me someto.
1: Muy no oportunista importa. Este acuerdo, ¿pero crees?
0: No, yo no sé si oportunista, pero sí creo que fue una jugada muy estratégica, más de Carte que de Mario.
2: Más de Carte que de Mario.
0: Totalmente.
2: Carte necesitaba en este momento, necesita mostrarse con gente. La mesa hoy está medio vacía, por ejemplo, la foto.
0: No, fue una buena estrategia. Si es la estrategia de quién fue, me preguntar, yo creo que fue del señor. Pues yo no le subestimo a él ni chiquitito. Yo soy honesto con usted. Una persona sumamente estratégica. Nunca llegó tan lejos.
2: ¿Y vos hablás con él, senador, o tuviste charlas?
0: No. Yo hablé, en algunos momentos, antes de las elecciones, y después de las elecciones, creo que hablé una vez, que era por los resultados que tuvimos, que Itapúa tuvo muy buenos resultados, pero nada más, hasta ahí. Uh-huh. Con Tony Barrio, sí me llevo muy bien. Uh-huh. Con Tony, tengo una relación de amistad, tengo con él. Él pues se porta y no es desgraciado, pai.
1: Él es simpático, paja.
0: Él es yo culpando.
1: Peño entender.
0: Claro. ¿De dónde topamos ahí hoy, gringo? Es simpático, hermano. No hay caso.
1: Pero vende letrado, gringo.
0: No sé, yo creo, mío boludo, tú somos, así como vemos las cosas.
2: ¿De dónde es tu apellido, senador?
0: Mi papá nació en Polonia, vino con los brazos de mis abuelos. Teniendo un año y medio a Paraguay, luego se casó con mi mamá. Mi mamá era de doble Benítez y de punta y nace hermano. Entonces soy una raza híbrida.
2: Senador, la esto le puede fortalecer a lo mejor al Partido Colorado, pero la imagen que dan hacia afuera es realmente unos conflictos donde la sensación que queda que el trasfondo pasa por la cuestión bancaria, por la cuestión de plata. Ese es el lado que a lo mejor es nuevo en esta disputa, porque siempre se pelearon por poder, y claro que se van a pelear por poder en un partido tan grande y tan con tantos afiliados y tan poderoso. Pero en este caso la sensación que queda es que es un tema de exclusión de intereses económicos. ¿Cómo vos lees el origen de esta disputa?
0: Y mira, todos luchan por ese poder, ¿verdad? Dentro y fuera del partido, uno. Ahora, que alguien quiera negar que la lucha del poder económico no se trasladó al Congreso de la Nación, va a ser ingenuo. Y desde ahí arranca, en forma decantada, varios problemas. Pero de que hubo, o de que se haya trasladado eso ahí, así fue. Y esto no viene ahora nomás. Ustedes se acordarán la comisión esta que habíamos formado, que era la mal llamada Garrote, ¿verdad?
2: Sí.
0: Increíblemente, de ahí ya yo ya tuve un pre-entreno de cómo venía esto. Ahora, nadie puede negarte eso. No es solamente político. Esto fue una guerra económica también.
2: Hay un tema económico detrás de todo esto.
0: No solamente bancario, o sea, hablamos del poder económico. Uh-huh. ¿Sí? Por un lado vos tenías un pedido de informe, por otro lado tenías a Soban uniéndose entre ellos todos juntos para pedir más o menos el manejo del BCP. ¿Quién no sabe eso? No quiere decir nomás la gente. Pues lo primero que pedían era la renovación total, pero ellos iban a dar seguramente la propuesta y los candidatos a medida,
1: cuidando sus intereses también.
0: Claro, por eso yo todo miedo de decir las cosas como son.
1: ¿Tu relación con Santiago Peña cuál es hoy?
0: Sumamente bien.
1: ¿Vos hablás con él?
0: Sí, le ayudé muchísimo estos años. Él te va a decir que nunca tuvo un llamado mío para extorsionar, para pedir algo a cambio, nada. Yo entendí las reglas de juego de la democracia. Nosotros perdimos la interna. ¿Y las generales por quién piensan ustedes que pedí voto? Por Peña.

0: Dirá, no. Y el otro día los perros quieren decir, no, yo soy... Todos somos responsables en un gobierno colorado a lo que estamos afiliados. Entonces, yo no quise actuar, y ustedes saben que tuvimos dos juicios políticos en el gobierno pasado. No dio tanto gusto eso. Y yo no quería ser parte de eso. Yo dije, yo voy a dar tranquilidad si me voy. Y así lo cumplí.
1: ¿Cómo califica hoy la gestión de Peña?
0: Uy, mira, que cada gobierno tiene sus luces y sus sombras. Siendo bien, vamos a evaluar bien, sin ese...
1: fanatismo.
0: Fanatismo, ni no buscar lo malo nomás. Pero sí hay algo que yo creo que le pesa en contra de que algunos ministros ya no tenían que estar. Entonces las cosas buenas cuando vos haces carecen de importancia prácticamente, ¿verdad? Porque deja de ser importante. Porque siempre lo malo puede apañar o opaca todo el resto.
1: Pero le dicen eso al presidente, le dije a alguien, le dice
0: yo eso. Yo le dije ya, y lo digo públicamente, le digo a usted.
1: Pero vos a él le dijiste.
0: Sí.
2: ¿A quién tiene que cambiarle, senador? ¿A quién tiene que cambiarle?
0: Y no suelo hablar mal por ninguna mujer ni nada, no me gusta. Pero en este caso no se cura ya. Lo de Claudia Centurión es...
1: Insostenible.
0: ¿Entendés? Insostenible.
1: ¿Y por qué le mantiene, crees?
0: A PPT es presidente en Bahía y acuerdo falta cuando hace medicamento lo pintamos, pues hay cuatas y marita. Tengo la menor idea. Pero ella es una persona que definitivamente a nosotros, más todavía que somos el interior, sentimos el efecto de esa institución. Para nosotros es demasiado importante tener buenos caminos. Para nosotros es demasiado importante los llamados de proceso, de camino de todo tiempo, que se agilicen y sean más rápidos. Yo estoy ahora por lanzar un video donde ella, en el plenario, ahora del Presupuesto General de la Nación, me dice que bajó el llamado licitatorio para incluir otros departamentos. Y ya estaba todo para llamarse a algunos tramos, entre ellos de Fran Artigas, que le aseguro y le invito, ahora que llueve, a pegar una vueltita. Inconsciente de lo que hable. O sea, irresponsable. Irresponsable. Ahora por la decisión de ella, ¿cuánto tiempo más tenemos que esperar nosotros?
2: ¿De pero qué bueno, camino decís Fran Artigas?
0: Sí, calle H. Ninguno de ustedes no me siguen en mis redes, así que no van a poder ver, pero...
2: ¿Dónde publicaste?
1: No sé, no seguís, no me dice.
2: ¿Dónde publicaste?
0: Ahora voy a cuando me llamó, estaba haciendo UTAN, ahora voy a
2: usar. ¿Pero para TikTok, para Instagram?
0: No, Instagram.
2: Ahora mismo te vamos a seguir. Senador, hablando de configuración
0: le política... Le va a ver que me
2: No, pero está bien, si va a levantar este tipo de informaciones, quiero el poder de los gobernadores, como porque esta también es el nuevo comentario. Hasta hace... 3 años, 2 años, había gente que decía por todas partes hay que eliminar las gobernaciones, están al pedo las gobernaciones, no sé si había un plan realmente para reestructurar el Estado sin las gobernaciones. Lo concreto es que ahora se convirtieron como en el nuevo grupo de poder.
0: Sí, es cierto. Definitivamente hoy tienen una fuerza demasiado importante, digamos, en el interior. No digamos que le podemos pero se volvió también un elemento de electoral, digamos, fuerte. Las gobernaciones, no hay nadie puede discutir eso, pero que sea tan trascendente como no sé también,
2: pero tienen el poder económico, es el que tienen,
0: lo dijiste vos, es así,
2: y a partir de ahí se convirtieron en una fuerza fáctica importante.
0: Correcto.
2: ¿Y esto tiene que continuar, te parece, senador?
0: No, yo fui el primero que quise sacarle algunas cosas y yo dije que se acordarán ustedes. O sea, llevo como 6 meses plantándome con lo mismo, 1 año ya con relación a las gobernaciones. ¿Por qué? Porque nosotros queremos que los planes de gobierno, que uno de ellos, que Hambre Cero, le llegue a los productores nacionales en la finca. Pero no podemos coordinar un plan de trabajo nacional con ellos porque no encontramos la fórmula. Uh-huh. Entonces la gente que llevan a cabo esos tipos de contratos tan grandes ya no le conviene ir a comprar de los productores pequeños, le conviene ir a comprar de un solo producto, de un solo lugar y listo. Entonces ese tipo de ese lugar, que ya sea un supermercado grande o algo, tampoco. Entonces ya busca la importación, ahí ya está el bandidaje de la FIDI, que hasta hoy es algo que no se puede todavía eliminar, que es el permiso para la importación de productos frutícolas y demás, y perjudica a toda la nación paraguaya, porque los productores tienen, hay una gran expectativa todavía con relación a eso. Pero ya, vamos corrigiendo de a poco, estamos haciendo todo lo posible respecto a eso.
2: Senador, te queremos agradecer mucho tu tiempo, nos quedamos con el comienzo. Lo más impactante para vos fue la foto Horacio Cartes, Mario Abdo.
0: Sí, y no se quedaron con ese que te dije que pendiera a IMBTI.
1: No, ni vos la IMBTI. No, vos la PAN.
0: De vos la PAN, nadie le quiere. Una... A mí me dio todo piri cuando atendí.
1: No, va, es que yo te ore heavy, no, oreo. Inofensivo.
2: Gracias por todo, senador, muy amable. Un saludo de acá.
0: Hasta luego, chao.
1: Abrazo.
2: Colin Soroka hablando con nosotros. Mm. Varios temas ahí ya en la agenda.
1: Todo el mundo tiene miedo de este programa, che. ¿Por qué eso? No.
2: Y porque le suelen destituir, pero en el caso del senador no le vamos a...
1: Él no tiene su cargo público ahora, así que...
2: Ya volvemos sobre esto. Está, podemos tomar la señal de ABC. Hoy fue un quilombo el tema del Mundial de...
1: Un fiasco.
2: De
3: y se suspendió por momentos por el mal estado de la costanera, pero ahora dicen que retoman las competencias.
2: Y se lastimó un francés. En fin, está Jesús, está ahí en la zona. Mal estado de la costanera, siempre frena las carreras. Está hablando alguien de la organización, aparentemente. Escuchamos.
4: Un lugar icónico de la ciudad, enfrente a Palazzo López, con la, con aquí con la riva que... Que es todo espectáculo. Claro, como ha dicho Larissa, el problema nuestro ha estado que ninguno se esperaba un tiempo no de lo mejor, con la granizado, que la primera vez me dijeron que lo miraron aquí alguno, y entonces el nuevo asfalto, que todo bueno, está, no, no ha tenido el sol que necesita, por, y que va a crear un poquito de símbolo, ¿cómo se llama? De
5: sí, como una arenilla.
4: No, no, si velocidad como que...
5: Ah, un poco resbaloso.
4: De resbaloso, exacto. Que va a crear cualquier problema a algún atleta, solo esto. Pero todo anda bien.
6: Sí, tenemos ¿se mucho. Pudo charlar con los atletas, con las delegaciones? De ¿Qué fue lo que les comentaron?
4: Los atletas van a sentir 10 atletas, 10 comentarios. Alguno te dice que le gusta una realidad, me gustaba un otro. Normal esto, pero que va a decir la federación, pero mucho no tenemos un tema técnico particular. Hoy es così, l'altro campionato estaba como una rotonda, es un circuito urbano.
5: La competencia de ruta es claro. Así, ¿verdad? Es muy urbana y tuvimos atletas también participando de la reunión, uno de ellos, Julio, también, que compitió en varios circuitos y cada circuito es diferente y tiene sus cosas. Ninguno es igual, así como dice el presidente, la pista puede ser igual. Tiene el mismo metraje, pero lo que es urbano es diferente y también el clima, por supuesto.
6: Bueno, ¿alguna cosa más para comentar, Larissa, para la gente que está viendo en vivo y también justamente por las este cierre de ruta que tendremos en la costanera para mañana?
5: Bueno, que vamos a tratar de molestar lo menos posible, ¿verdad?, a la gente que ingresa, que entiendan que esto es un campeonato del mundo, que estamos mostrando nuestra ciudad, ¿verdad?, nuestra gente. Tenemos más de 90 países compitiendo en este evento, entonces vamos a dar a conocer en breve y vamos a comunicar a todos los medios también, en conjunto con la municipalidad, el horario de cierre, como dije, tratando de molestar y compactando bastante.
6: Bueno, muchísimas gracias, Larissa, también, señor Sabatino.
7: Gracias.
6: Hablando aquí, lo que ocurrió y que se va a volver a reanudar las competencias aquí, lo que respecta a esta edición de los World Skate Games, Mariela, y yo creo que quizás la noticia más importante es que se volverá a cerrar la costanera, no en un horario pico, como bien mencionó Larissa Scher, quien es la vocera de estos juegos, y que van a molestar lo menos posible en cuanto al ingreso y la salida también, en cuanto al tráfico del tránsito se refiere aquí en la ciudad de Asunción, Mariela.
2: Bueno, estaba nuestro compañero Jesús con la información. Hoy básicamente cerraron al pedo la costanera. Esa fue la lamentable conclusión.
3: Porque por la suspensión, ¿verdad?
2: Sí. Primero suspendieron porque por el mal estado de la pista, era la primera explicación que daban con respecto a este cierre.
3: Pero además hay un montón de cosas, ¿verdad? Y
2: muchas quejas.
3: Sí, muchas vos sabés quejas. Que en la zona justamente de los shoppings, que es la zona de los hoteles también, básicamente un carril está lleno de los buses que transportan a los atletas, ¿verdad? Y son muchos. Entonces la circulación es muy lenta, prácticamente nula, ¿verdad? La circulación, eso no circula, eso no se mueve. Y trae muchos problemas a la ciudad, pero creo que es un poco por falta de planificación, ¿verdad? Si, todos estamos de acuerdo que queremos hacer eventos grandes en nuestro país, más vale, ¿verdad? Eso aporta dinero, trae un montón de beneficios.

0: para los que tenemos que circular por esa zona a diario.
1: Y después que hubo, fue una falta de respeto también muy grande, en el sentido que no había un plan de contingencia, no hubo ni siquiera comunicación, ya no estamos hablando que hayan pensado cómo mitigar el impacto, no hubo comunicación. El primer día que cerraron, cerraron al pedo a las 7 de la mañana. ¿Cómo hacen eso con los trabajadores, con las trabajadoras? ¿Cómo se les ocurre joderle la vida hacia la gente al pedo?
0: Anunciaron 7:30 y yo tengo que decir, ayer esa salida por Artigas, yo no sé a qué hora se habrá dado, pero nosotros salimos acá a las 6:00 p.m. Cuando yo logré llegar a Artigas y General Santos eran 6:15, 6:20 y estaban funcionando normal, digamos, carriles de entrada y carriles de salida. Jamás fueron los 4 carriles. Yo no sé si alguien nos puede contar hasta qué hora. Aparte, tomar decisiones como decir, ah, bueno, ya vamos a abrir la costanera, entonces vamos a liberar nomás. Y vos que te metiste ahí en ese caos porque supuestamente iba a estar circulando. Bueno, ayer fue una trampa meterte a Artigas. Y me hoy, llevó más de 1:20.
2: Coste que Artigas es lo de trampa todo el tiempo.
1: Un desastre.
0: Es nomás luego.
1: Y hoy, ¿sabes cómo era? Vos venías por Artigas o General Santos. Y estaba habilitado el paso para irte hacia la costanera, digamos.
0: Sí, para ir hacia Héroes.
1: Solamente podías llegar hasta la rotonda o irte hacia Héroes.
0: Solo hasta Héroes, sí.
1: Pero nadie te dice, no hay un cartel que diga cerrada la costanera. Entonces, como habían suspendido las pruebas, más de uno se metió ahí queriendo ir hacia Sajonia, hacia el Poder Judicial esta mañana, porque no había prueba, porque suspendieron por mal estado del pavimento, que una vergüenza aparte.
0: A mí me pasó lo contrario. Yo hoy tomé costanera y casi nadie tomó costanera para venir de allá, porque la gente pensaba de que eso iba a ser caótico y se estaban matando en Artigas, ¿entendés? No es tampoco que sea liviana, que alguien te guía. Es un quilombo y no hay acompañamiento. Y las filas, cuando son largas, siempre gana el más vivo. A esos que hacen adelantamientos y eso, una multa, se les saca de la fila. ¿Dónde están todos los PMT que tendrían que estar acompañando esas largas filas, sobre todo esos cruces caóticos? La gente pasa muy mal. La gente pasa muy mal. Y sobre todo viniendo de esa zona donde realmente los buses ocupaban prácticamente todos aviadores del Chaco.
2: Acá pregunta Miriam, ¿cómo queda hoy la salida de la costanera? Por favor, si dicen.
1: Ahora cerrada.
2: Ahora cerrada.
1: Ahora cerrada.
0: Pero lo de Artigas, esa salida de 4 carriles fue ayer nomás, era el experimento.
1: No, en teoría hoy tiene que funcionar eso así. Vamos a hablar con la gente de la... Es un quilombo. ¿Y quién organiza esto? ¿Quién organiza esto? ¿Es Comité Olímpico?
0: Comité Olímpico.
2: Tiene que ser Comité Olímpico.
1: Y... la Secretaría de Deportes.
2: Sí, también.
1: Un bochorno. Queja por todos lados. Qué lástima, sí. Porque veníamos tan bien.
0: Sí.
2: Los atletas plagueándose.
1: Cuando la política mete países. Su cola, la política partidaria mete su cola en los eventos, nos cagan la vida a todos. Hasta los eventos terminan cagando. Sí. Veníamos muy bien con el señor Pérez. Veníamos muy bien con recursos públicos también, hay que decirlo. O sea, gastó muchísima plata en Ode Sur en todos los juegos que se hicieron. Enhorabuena. Nos dejaba una imagen país de la Gran 7. Pero ahora...
2: Con esto parece que quedamos muy mal, ¿eh?
1: Ya volvemos sobre esto y tenemos que hacer pausa. 4:49. Hasta el almuerzo seguía en HC, Bachi, me dicen acá.
0: ¿Cómo
1: si
0: fue?
1: Después cambió de opinión, ya lo sabemos.
0: ¿Qué perdón, dice?
2: ¿Hasta el almuerzo
1: qué? Hasta el almuerzo estaba Bachi en HC. ¿Por qué esto? Ah. Porque el señor Basilio Núñez publicó en su cuenta de Twitter
2: que o no
1: de
2: le X, gustó el sollo.
1: Esta frase. Ale y acta est. Dale la OBI.
2: No.
1: Esa tu remera blanca.
3: Alea ayacta es, decía Julio César.
0: Fue rápido.
2: Bien.
1: Esto publicó hace unos minutos Basilio Núñez. Ale ayacta es. Está en su
3: X. Alea ayacta es, decía Julio César, tú cruzó el ruido.
0: O sea que ya me está forzando el lento. Sí. Esto es que más o menos qué significaría.
2: ¿Qué decimos, doctor, qué va a pasar?
1: Y ahora la interpretación. Uno supone.
2: Va a cruzar el Rubicón.
1: Cruzar el Rubicón es cruzar un límite, ¿verdad?
0: Sí, claro.
1: Eso significa.
0: Hey.
1: Y vos cuando haces eso, quiere decir que te metes en una zona a la que no tenías que entrar. Tomás la decisión de pasar a una zona que no tenías que entrar con tu ejército.
2: Se va a quedar con Peña.
1: Entonces, ¿qué quiere decir esto?
2: Le abandona a Cartes.
1: Y es lo que uno pensaría, porque si él estaba en el movimiento...

0: Honor Colorado al lado de Horacio Carte con todo el equipo de Baruja, no haría esta declaración. Pondría dignos y firmes. Pondría.
1: ¿Puedo ser? No puedo, ¿verdad?
2: Sí, sí.
0: Firmes hasta el final. O lo, no abandonamos, no abandonaremos nunca el barco, algo así.
3: Un mensaje un poco más claro, digamos.
2: Hasta la última consecuencia.
0: Hasta la última consecuencia.
3: Si es de apoyo, ya decía claramente, ¿verdad?
0: Pero él tira esto. Echada está la suerte que uno dice cuando uno da un paso que no es muy seguro.
3: Ya veremos qué pasa con
0: él. Ya veremos qué pasa. Ale y acta es.
1: Alea ayacta es, decía Julio César y cruzó el Rubicón.
3: Demasiado me gusta, porque además están, por lo menos procura tirar así
2: Julio
3: una cosa.
2: Julio César.
0: La real
3: política. La real política.
2: Qué grande Julio César.
0: Calzado Julio
2: gran César. Gran jugador de fútbol, ¿verdad?
0: Sí. Julio César. Sí. Esta es la novedad del momento.
2: Lo último de la reunión de la plana
0: está
2: mayor
0: caliente el asunto y no hay tanta fidelidad tampoco como uno pensaría.
2: Pero vos tenés la precisa de los gobernadores, no querés nomás hacer el nombre. Vos sabés,
0: ¿no? No, a mí lo que me dijeron que no son los 15 nomás.
3: Pero era así luego desde un inicio. Decían
2: ellos que eran, podría ser 10.
3: Eran 13, decían.
0: Sosa dijo estamos todos supuestamente, pero viste que los perros dicen nomás también. Si son 15.
3: No, eran los dos, me parece mal.
0: No. Bueno, él presenta así, pero.
2: Yo loco de unificar criterio a la hora de. ¿Verdad?
3: Pero la gran mayoría sí.
0: La gran mayoría sí.
2: Los gobernadores tienen sus fuertes intereses con el tema de la merienda.
0: Y lo otro es que en este caso.
2: Excepto Ricardo Estigarribia, que no recibe luego.
3: Pero a mí me parece bien nomás, Chucky, que es más allá de la. Bueno, la seguridad de. O sea, asegurar la. Abrecero y cuestiones así. ¿Qué está pasando que todos le abandonan a Cartes? ¿Cuál es el trasfondo? No es eso nomás. Porque si él seguía teniendo ese poder o esa seguridad que en algún momento les dio. Porque la lapicera siempre estuvo en mano de Cartes. Siempre dijimos eso acá. Ahora no podemos decir que la lapicera estaba en mano.
2: Siempre manejó Peña la lapicera.
3: No, pero seríamos nosotros contradictorios si hoy decimos que la lapicera siempre tuvo Santi Peña, ¿verdad? Me parece, ¿verdad?
0: Peña,
3: algo pasó de que hoy está más firme que nunca la lapicera en la mano de Peña.
0: Carte no, yo creo que él no se imaginó esta rebelión. Y cuando se enteró de que había movimientos internos, porque él se enteró previamente, él empezó a apretar con el tema BCP.
2: A Peña.
0: Y ahí es que se arma el quilombo.
3: Claro.
0: Ahora, la gente que hizo el pedido de informe en su momento al BCP, ya se le fue también a Cartes. Si es que esto de Basilio Núñez quiere decir que se fue. Natalicio Chassis sí que va a ser peñista ahora.
3: Es peñista, ya declarado, sí.
0: Él fue abdista también fue.
2: Él,
3: poder se fue a otro lado, sí, ya.
2: Creo que saltimbanking profesional diría.
0: Creo que Zorro Vareiro tuvo menos camiseta que jugó en muchos clubes. Ni comparante, más político. Digo nomás, quienes firmaron en su momento fueron Barrios, que se queda con Cartes.
2: Bachi
0: y Chase. Y lo de Bachi creo que hay que interpretarlo de esta manera.
3: Claro, ahora, porque si no sería contundente, se va, ¿verdad?
2: O me voy o me quedo, dice. Está especulando.
0: Salió bien, dice, de la reunión hace una hora aproximadamente. Basilio.
2: La saeta abandonó el barco, dice.
3: La suerte está echada.
0: La suerte está echada.
3: Eso significa mal y pronto, dice. El guión ya está escrito, hacelo
2: no
3: Netflix.
2: Saben si el GC se va a sumar al nuevo movimiento peñístico. No saben.
0: Ancho Perfil todavía no ha definido postura.
2: Ancho Perfil está todavía en la nebulosa. Nosotros estamos en la nebulosa.
0: Estamos pidiendo la Itaipú para tomar decisiones. Porque tenemos muchos amigos en el este. Pero este es el panorama, ¿eh? La mesa...
3: No era embajada que nos íbamos a ir, Marini. Nosotros queremos trabajar lo menos también posible. Recordá eso, por favor.
0: Sí, eso es importante.
2: ¿Y hubo postre, doctor, en el almuerzo?
0: Hubo. Hubo postre. Arroz con leche y ensalada de fruta.
2: ¡Epa! Hoy cuapa.
3: Menú paraguayo fue
0: sí,
3: así.
0: Sí, bien, no, bien. Así la onda, así la onda.
2: Hoy cuapa, qué buen contacto tiene.
3: Espera, ¿con qué dijiste que había?
0: Soyo con tortilla y ensalada.
3: De postre.
0: De postre era arroz con leche y ensalada de fruta. Ahí está. Epa.
2: Epa. Epa. A vos te alcanzó también, ¿eh?
0: Sí.
2: Ahí está.
3: No voy a decir más nada.
0: ¿Y sabes cómo es?
3: Sí.
0: En mi caso, por ejemplo, si yo me iba a la reunión, me iban a hacer un grille. Estaba la opción también.
2: Porque a vos no te gusta el...
0: Sí, por ahí no querés comer, sí.
3: Sí, no, era solo lo tuyo.
0: Estaba la opción.
2: Estaba la cocinera.
3: Pero ¿cómo grille?
0: Y era la opción, la otra opción.
3: ¿Quién era? Cristiano Ronaldo, el que invitó,
2: pio. No había, pio, corte de picaña, no había colita cuadrilla.
0: Colin usó la palabra clave, el señor. No es el jefe, no es el padrino, no es el líder.
3: El patrón.
0: No es el caballo, no, es el señor. Es el término, el señor.
2: Pero él no tiene tapita de cuadril, no tiene
3: el señor grande ya suena.
0: El señor no se está cuidando con el tema. Entonces no hay marinera y eso. No,
3: para no tentarle.
0: No, claro, no es asado a la olla.
3: Por
0: no,
3: ahí
0: no.
3: Se le
2: colita
3: pasa
2: de cuadril, allí no tienen la en el refri.
0: Qué decepción cuando te invitan a comer a un lugar donde vos esperas algo poderoso y te viene un menú medio light.
3: Che, ¿y lo de Petengil que habrán servido, en serio?
0: Picadita de asado. Asado, sí.
3: ¿Qué embore, sí, por ejemplo, que a algunos no, le diga a usted le corresponde una tapa? Pero usted.
0: Tapa?
2: No creo que haya problema.
3: De ahí va a entender tu rango, vos, ¿verdad?
0: Tu rango. Qué feo cuando le ponen el vellú en la picadita esa.
3: Sí, ¿por qué entró eso, verdad? Eso nunca se comió en Paraguay asado con vellú.
2: Para agrandar tu asunto.
3: Sí, se me parece que nuestro amigo asadero quería rellenar nomás para no usar tanta carne.
0: ¿Cómo es?
3: ¿Y el locote ese? Que ni siquiera se...
2: El locote tampoco.
3: No se cocinó bien ese locote.
2: No, con el...
3: Medio se desmayó nomás el locote, no murió del todo ahí.
0: Yo una vez vi que pusieron un pedacito como de chipa, un chipa asador. Eso no es para la...
2: No. Una generación ya.
0: Salvo que esté en un momento de urgencia y ve un chorizo y encontrar una chipa y le mete, ¿verdad? Pero no es para preparar, no es.
2: Me acuerdo de esa vez que nos fuimos a Choti, lo que era la carne.
3: Qué rico, Dios mío.
0: Ay, uno dice, ¿por qué no comí más, verdad?
2: Qué mucho que comí.
3: No, pero no había manera de comer más.
0: Ya no había forma.
3: No había espacio físico.
2: Quería sacar mi tapa.
3: Dentro de nuestro físico, qué mucho comimos. Sí,
0: ¿Cómo esa música? No es la mesa, es la calle, ¿verdad? La calle semi vacía, como mi vida sin vos. Así es, ¿verdad? No es la mesa, es la calle, ¿verdad? Sony. No, porque me sorprende nomás la mesa.
4: La ruta,
0: no es un negocio.
4: Como mi vida sin vos.
0: Ahí estamos escuchando.
4: Gracias, Cordy. Que llegaría.
0: ¿Quién hubiese imaginado, La mesa no está llena.
4: Maldito momento.
2: La mesa ya no está llena.
0: No puede llenar la mesa.
2: Se fueron todos.
0: Reiteramos, novedades de la tarde.
3: Dale.
0: Incógnita.
2: Bachi escribió.
0: Escribió.
2: Dame noticias.
0: Alea y Acta es. Se comió sollo con tortilla.
2: De
0: ensalada.
2: Postre.
0: Arroz con leche y ensalada de fruta. No había pan en la mesa. No. Tampoco bebidas alcohólicas.
2: No había birra.
1: Alea y Acta es.
0: Hubo un almuerzo en casa de Horacio Cartes.
2: Sale
0: ¿a
2: Bachi?
0: ¿Llevar fidelidades o no?
2: Sale Bachi y escribe.
5: Auséntico.
2: No, espera.
0: No quiere hablar. Eduardo González no quiere hablar.
2: ¿Antonio Barrios?
3: No quiere hablar.
0: Baruja.
2: Sergio Godoy va a hablar, felicita. Él es nuestro
0: Gustavo amigo. Leite, que nos diga, ¿se fue o no se fue? Eso nomás. Un audio mandarle a Leite de Feli para decirle que vamos a pasar al aire.
2: A Bachi están llamarle.
0: Oye, por lo menos un audio.
3: Vamos a probar ese sistema. Ese nos anduvo una época,
0: sí.
3: ¿Te acuerdas?
0: Probemos con los audios.
3: Audio nomás.
2: Hablamos así con Marito alguna
3: entonces
2: vez.
3: No hay audio un WhatsApp. Pimponeo, no hay repregunta, nada. Sí.
0: ¿Y Nicanor se va?
2: No, Nicanor se queda.
3: No,
2: Nicanor
3: no creo.
2: Se queda. José Duarte lo que no sabemos qué va a pasar, pero bueno, eso ya es otra discusión.
0: En la naturaleza dice que hay animales que vos tenés que, rastros de animales que vos tenés que saber seguir. Claro, vos como hombre de campo sabrás esto, Víctor.
2: Sí, claro.
0: Por ejemplo, al cantar del pajarillo, vos sabés cuándo va a llover.
3: El cantar del pajarillo.
0: Si canta la rana, vos sabés que va a llover.
2: Okay.
0: Si el
3: venimos viene, nos meta que habrá una bola.
6: Si el... Esa foto grande de él ahí,
0: ajá.
6: Un Cristo.
0: Sí.
6: Y de repente entró un pajarito.
3: Hablando
6: chiquitito,
3: del pajarillo.
6: Y me dio tres vueltas aquí arriba. Se paró en una viga de madera aquí y empezó a silbar. Un silbido ahí, bonito.
3: Antonio Barrio dice que le dio un E y se levantó de urgente.
2: Se fue. Usted hizo las 8. Esperaba carne.
0: Si vos estás, por ejemplo, perdido, pero nosotros nunca más estás perdido en el monte.
2: No.
0: Por eso
3: claro, del monte.
0: Claro, vos tenés que seguirle, por ejemplo, ¿cómo se llama? El
3: Jaguar no se va a perder.
0: Jaguar no se va a perder, por ejemplo.
3: Tu caballo tampoco te va a llevar acá. El
0: caballo, por ejemplo. Si vos querés, no querés, si vos tenés miedo de la crecida, no, seguirle al caballo. Pero tenés que tener cuidado porque te puede venir. En este
3: yo
0: caso.
3: Yo no le seguiría tanto a un jabalí.
0: A un jabalí.
3: ¿Qué te diga, Marino?
0: Si le alcanzas el
3: problema. Bueno, ¿a qué querés llegar? Porque tus comparaciones ya se están deteriorando.
2: Avancemos, doctor.
0: Algunos dicen, en estos casos, tenés que seguirle a Nicanor. Seguirle al.
3: Olfatea.
0: Al más viejo. Pero no sé. Tenemos que hacer nuestra pausa, así que nosotros. Así que hacemos nuestro corte porque son las 5:1. Hacemos la pausa así nomás.
2: Directo,
0: como
2: ya después vendemos.
0: Está Obi en los controles, está Felicita hoy en la producción. Y está Vero con los audios y con un montón de cosas más. Por de pronto, nuestra primera pausa y ya volvemos.
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7: CEN advierte que Paraguay podría enfrentar una crecida histórica. El ministro de la CEN, Arsenio Zárate, alertó que los pronósticos meteorológicos apuntan a un fenómeno de El Niño con una categoría muy fuerte que podría provocar una crecida de los ríos con niveles históricos comparables a los registrados en 1983.
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7: Varias zonas del sur de Inglaterra en situación de sequía severa. Algunas zonas del sur de Inglaterra pasaron a una situación de sequía severa tras un periodo de abril a septiembre considerado el más árido en más de un siglo, con consecuencias en niveles de agua de embalses de esas regiones, indicó este jueves el Ministerio de Medio Ambiente en un comunicado. Temperatura en Asunción, 24 grados.
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5: Cielo parcialmente nublado en Asunción, 24 grados 6 de temperatura, humedad 59%, soplan vientos del sur a 26 kilómetros en la hora. El pronóstico mañana, fresco a cálido, cielo mayormente nublado, vientos del sur, la mínima 16 grados.
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2: 17:12.
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0: 13 minutos pasaron de las 17 hasta las 18. Estamos en Ancho Perfil. Gracias a toda la gente que se conecta con nosotros por todas las vías. Estamos conectados. El 0972-730-730 para comunicarnos con los mensajes que ya vamos a leer en un ratito nomás. Asimismo, la gente de YouTube que está conectada, que está escribiendo como todas las tardes.
1: Vamos rápidamente. A ver, ¿cuántos likes hay?
0: Sí, a ver los likes y todo lo demás. Ya volvemos sobre la política nacional,
2: ¿la
0: sobre
2: Real
0: lo mucho la Realpolitik?
2: Ah, bueno.
0: El mensaje de Bachi Núñez. Parece que se quiere tomar un poco de espacio Basilio Núñez. Y por eso es que no va a hablar en las próximas horas. Al menos por acá no va a hablar seguramente. A lo mejor en otro lugar lo hace. Pero es un poco eso para dar un poco de espacio y parece que martes o miércoles habrían novedades.
2: Si llama ahí a primero, ahí sobre Perón, seguramente quiere decir que se queda, porque todo o se va, se queda.
0: ¿Sí?
2: No, porque ahí se dan los comunicados oficiales, parece, ¿verdad?
0: ¿Dónde?
2: Últimamente en la radio de...
1: En la mega.
0: No, acá dio Aliana, dio acá.
2: No, ya sé, por acá. Eso te digo. Hay otros anuncios que se dieron allá, ¿sí? Digamos, ¿te acuerdas? Hoy alguien habló allá en primero de marzo y que fue justamente Chace.
1: Natalicio
2: Chace dio ahí su comunicado. Y hubo otro comunicado, ¿de quién era?
0: No sé.
2: Cuando Camilo decidió aceptar su derrota, ¿te acuerdas? No, nuestra primicia es la mejor, sí, seguramente de la historia, pero te digo nomás que cuando hay gente que no quiere hablar con nosotros, usa ese medio, que me llama la atención nomás también, ¿verdad?
0: Bachi, aparentemente acá, menos con nosotros, no habla, eso seguro.
2: No, eso no lo dudes, por eso te digo.
0: Sí, podría hablar mañana. Leite dijo que el miércoles en sesión recién va a brindar declaraciones. Leite nos confirmó acá que él inamovible. Y Bachi también estaría inamovible en Honor Colorado.
1: Pero no quiere hacer todavía el anuncio.
0: No quiere hacer el anuncio, pero ya dice que hay que entender la foto como una muestra de adhesión. De lo que están ahí, están ahí.
2: Y la foto se puede, o si no, no habría foto, ¿verdad?
0: Y sería
2: no
0: difícil. Vale, sí. Y que sea en grupo también creo que marca que no hubo un distanciamiento. Después lo otro, yo del que no sé nada es del senador Derlis Maidana, que es de los primeros cartistas, podríamos decir. Y no sé si él tiene alguna novedad con respecto a su postura, digamos, con relación a esto. Y que lo del el alea yacta es, quiere decir que se venga normal el enfrentamiento.
2: Que se van a poner fuertes de ese lado.
0: Y sí, que probablemente le van a jugar para tener el liderazgo en el Congreso, en la Cámara de Senadores. Es el mensaje de...
1: Al senador Barete.
0: Sí, interpretaciones, ¿verdad? Interpretaciones, porque en realidad habrá que esperar, claro, que salgan a decir qué es lo que pasa.
2: Y supongo que deben estar esperando hasta que lo haga oficialmente también desde el cartismo, como para poder decir si lo tenemos a nuestro lado, como todo está tan cambiante.
0: Hoy dicen a la salida de la reunión con HC, Leite solo dijo que la reunión se trató de unidad, cordialidad y trabajo. Y que estuvieron con Cartes, lo que vimos en la foto, y que continúan con él.
1: Y los gobernadores querrían hablar también con él, dicen.
0: Y que los gobernadores quieren hablar con él. Que los gobernadores quieren hablar con él, que ellos estarían apoyando la candidatura de Aliana, pero que quieren hablar con el señor, vamos a decir ya nosotros.
1: Con el señor, al decir de Soroka.
0: Después volvemos sobre este tema y también lo otro. En Brasil se aprobó la jornada laboral de 40 horas.
1: Dentro de un frenesí, sí, intento de revertir números en la campaña.
0: 40 horas, acá son 48. 48 horas.
1: Semanales.
0: En Brasil van a ser 40 horas laborales semanales ahora, a partir de esto. Para comentar nomás cómo se está moviendo la región y qué está pasando. En Brasil
2: hay elecciones. ¿Qué fantástico sería?
1: El 25, sí.
0: 25.
1: El otro fin de semana.
0: Está en línea el intendente de Ciudad del Este, Daniel Mujica. ¿Qué tal, intendente? Muy buenas tardes. ¿Cómo está? ¿Qué pasó? Bueno. Perdón, Feli. Como Feli me quiere gobernar, entonces ya no.
1: Y yo le sigo la corriente.
2: No le estaba siguiendo la corriente.
0: No le estoy siguiendo la corriente. Vamos entonces a comentar un poquitito lo de conste que lo de Brasil creo que fue con votos de ambas... De ambas facciones, digamos.
1: Pero una propuesta de Lula.
0: Una propuesta de Lula, sí. Así mismo. A ver dónde está la información. Claro, esto no es que reduce a 4 días, como en algunos países, quien reducía a 4 días la jornada laboral. Nosotros estaríamos, nos opondríamos a algo así.
1: Pero, ¿verdad? Totalmente.
0: Pero
1: de ningún modo.
0: No aceptaríamos algo así, pero hay gente que no le gusta el trabajo, por lo visto.
1: Que nos quiere agarrar la palabra.
2: Qué vergüenza.
0: No, y en teoría, pues, ¿verdad? Para compartir más en familia. Brasil aprueba reducir la jornada laboral en vísperas del balotaje. El Congreso aprobó hoy aprobó una reducción de la semana laboral, una de las apuestas del presidente Lula da Silva. El balotaje el 25 de octubre. El presidente Lula se anotó un tanto importante la noche del miércoles. Uy, qué jueves ya. Oye, el gobierno logró sacar adelante una propuesta para modificar la Constitución y reducir la jornada laboral. La propuesta llevaba encallada en el Congreso, pero finalmente el Senado la aprobó. Los partidarios de la derecha, incluido el senador y aspirante a la presidencia Flavio Bolsonaro, eran en principio contrarios, pero acabaron votando a favor por la presión popular,
1: claro,
0: y voto. Por el miedo de perder votos.
1: Voto, voto, hermano.
0: No, pero nadie quiere laburar.
1: No, imagínate. No. Todo es mirando. Nadie se rasca para afuera, diría, ¿verdad? No.
0: Estoy seguro que un logro como este jamás será revocado, porque no fue una victoria burocrática, sino que surgió de las calles y del anhelo histórico de los trabajadores. Claro, esto te hace trabajar de lunes a viernes, básicamente.
1: ¿Tenés sábado libre?
0: En principio.
1: Sábado, ¿verdad? Domingo.
0: O domingo. Dos días libres, está bueno, ¿verdad? Está bueno. Hay gente que labura sábado y tiene el lunes, por ejemplo, libre.
1: Así.
0: En estos sistemas. Un lunes libre, una belleza.
1: Sí.
0: Eso que es poesía.
1: En los super normalmente ocurre así, ¿no?
2: Si no trabajaste sábado y domingo, que el lunes sea libre, lindo. Sí. Pero si no, no.
0: Y por ahí laburar sábado no es tan desagradable como domingo.
1: Domingo lo que es difícil.
0: Domingo de tarde, ¿verdad? Bueno. Una angustia.
1: Tétrico.
0: Empieza a oscurecer así, vos estás en tu trabajo todavía.
1: Y pensando ya en el lunes.
0: Y mira por la ventana y ves la familia que está reunida.
2: Ahí, ajá, se ríen. Sí. Hay gente borracha y vos ahí.
0: Y vos solo.
1: Destapando ahí su ñoñex.
0: Y vos tecleando. Tira sol.
1: Qué barro. Qué dura la calle.
2: ¿Te pasó, doctor?
0: Me pasó.
2: Domingo. Pues pura ficción nomás esto.
0: Domingo de noche me pasó. Domingo de noche. ¿Sabes qué? ¿Por qué comimos el árbol de la fruta prohibida? ¿Por qué hicimos eso?
1: Pero ñañata del año de Yara. ¿Para qué lo le pones ahí una fruta tan linda? No, ñañada de caradita. Qué barro. Nadie iba a resistir. ¿Vos no ibas a resistir tampoco?
0: ¿Cómo tú pases, ñaña?
1: No, nadie. Qué barro.
0: ñaña.
2: Le tentó, ¿verdad? Eso no está bien tampoco. No,
1: le probó, digo, al bueno de Adán.
0: Está en línea el intendente de Ciudad del Este, Daniel Pereira Mujica. ¿Qué tal, intendente? Muy buenas tardes, ¿cómo está?
3: Sí, muy buenas tardes, Diego, Leti, Choco y a toda la audiencia.
0: Felicidades, intendente, antes. Hola, que nada.
3: Gracias.
0: Gran victoria. ¿Cuánto por ciento al final fue?
3: A las pintas. Y 50% fue la diferencia.
0: 50, ¿tuviste el 70% de los votos?
3: Y poquito más.
0: Un poquito más del 70. Impresionante. ¿Y ahora cómo se está manejando la intendencia?
3: Y ahora está el compañero Pedro Acuña, hasta ahora interinando, yo asumo el 3 de noviembre.
0: ¿Y estás metido en las cuestiones ahora de urgencia que les demanda la situación de Barrio San Rafael y otros?
3: Sí, estoy ahí apoyando. Anteayer estuvimos. También gracias al aporte de amigos empresarios de la Fundación Unión, estuvimos llevando aquí de alimento y otras necesidades. Yo estuve en el barrio San Rafael, después el Remancito, en el kilómetro 9 Mondal y cerca de la fábrica grande X Plus, también son inundadas.
0: ¿Son unas 600 familias o ya son más, intendente, ahora?
3: Y está por ahí un poco más.
0: Qué bárbaro. ¿Y estas son las zonas que habitualmente se inundan, intendente?
3: Sí, en este caso, lo que es San Rafael, San Agustín y Remancito principalmente el río Paraná. San Rafael es el arroyo Acaraimí, pero también está el cauce seco del río Acaraí, que ahora también las puertas de la hidroeléctrica Carayes también abriéndose, tanto entonces le aprieta por el lado del río Paraná, el arroyo Acaraí y el arroyo Acaray. Los otros en este en la zona del kilómetro 9 sí son arroyos que lógicamente desembocan al Paraná, que se generan cuellos de botella, o también son zonas que en su momento no se tenía que haber loteado, eran zonas bajas que se lotearon y en época de mucha lluvia generalmente son grandes palanganas y se inunda.
1: ¿Cuánta Pero gente sí, más está en riesgo, intendente?
3: Y depende de... Yo no manejo, pues sí, supe en San Rafael que iba a subir unos 8 o 9 metros más conforme a Itaipú. Ahora mismo justamente estaba llamándole a los compañeros de desarrollo social a ver cuál es la predicción que tiene Itaipú, porque ellos sí tienen tienen todo el estudio y saben bien la situación de agua arriba.
0: Y hay un plan, hay un plan final para mejorar esto y que no sea siempre el barrio San Rafael afectado, intendente. ¿Tienen un plan ustedes? Porque habrá que buscar, me parece, soluciones más efectivas.
3: Y en el caso de kilómetro 9 Mondal, y ahora hay una inversión de 3.500 millones de parte de la municipalidad que se ejecutó, empezó a ejecutar en mi gestión. También aquí en Sierra Reina, el arroyo Acaraí, enfrente de Vicente, también es una zona de mucha inundación. La semana pasada se abrió sobres, vamos a invertir 8.000 millones, se va a abrir un arriadero grande para que cuando pase cierta cota el arroyo que desemboque ya en el cauce seco del río Caray. Y un préstamo también, eso también mi gestión nos comprometimos y ya va a empezar la obra. Pero San Rafael, Agustín, Remancito, ahora está pasando el equipo de la Dirección de Planificación, la gente experta en urbanismo. Estuvimos justamente evaluando, hay un proyecto, lógicamente que es a mediano y largo plazo, ¿verdad? Y o en su caso con fondos de Itaipú y los ministerios, me están hablando de que hay soluciones técnicas de estas zonas inundadas que podrían ser más con el tiempo plazas y arriba construir edificios para esas familias. Creo que esas plazas sean plazas inundables. Porque esto viene cada 5 años, periódicamente sí, viene el aumento del nivel del río.
0: ¿Y ustedes pueden hacerlo solo como intendencia o es necesario que aparezcan fondos de otros, ya sea del gobierno central o de otra, o de la Itaipú, hace falta, o lo podrían encarar ustedes solo como intendencia?
3: Se podría, pero solamente por etapas, si hablamos de fondos municipales. Hacer un gran plan director que se está desarrollando, pero solamente por etapas. Solamente con fondos de Itaipú o los ministerios podríamos encararlo de una sola vez. Pero estamos pensando que podría ser 2028, 2029, en caso que los ministerios Itaipú no estén en condiciones de apoyar, podríamos nosotros ir ejecutando por etapas, pero reitero, diseñar un gran plan director e ir haciéndolo por etapas.
0: En este momento, ¿cómo está la asistencia? ¿Quién está de Emergencia Nacional? ¿Quién está trabajando con ustedes y cómo está la asistencia?
3: Está Emergencia Nacional, la Gobernación y lógicamente también los compañeros de la Municipalidad de Ciudad están día y noche. La gente de Planta Asfáltica, por ejemplo, no están trabajando por la humedad y están en los camiones llevando los kits, sacándole a la gente de sus casas con sus cosas, llevándole a capillas, a parroquias, a escuelas o colegios, la gente de desarrollo social apoyando todo lo que las carpas para que puedan dormir, las ollas populares. Y también es muy importante destacar y valorar esto. También hablé hace rato de la Fundación Unión. Anoche también me llamó don Said Tayen, el presidente de la Cámara de Comercio. Me dijo, Daniel, acá tenemos 300 kilos de alimentos, vengan. Hoy a las 9 de la mañana yo me fui con los compañeros de la municipalidad, retiramos llevarle a la gente. Entonces hay mucha organización, mucha unidad, la pastoral social también trabajando. Nos estamos ayudando todos.
1: En materia de asistencia a salud y demás, ¿cómo están, Dani?
3: En la Dirección de Salud de la Municipalidad de Ciudad Este está acompañando a la gente, a los niños, a los adultos. También están
1: pero muy... Pero Pelecó sí queda por Javio, Dani, ¿no? O te tienen, sí, pero
3: ya,
1: por lo menos.
3: Ya, bueno. Sí, se le está asistiendo en forma íntegra, por decirlo.
0: Ya. Bueno, intendente, nosotros estamos a disposición de usted para lo que haga falta, para algún tipo de mensaje con la gente también, por supuesto, y también para apelar a la solidaridad. Así que atento por acá, intendente.
3: Muchísimas gracias, Diego. La verdad es que bastante, toda la comunidad bastante unida.
0: Gracias, intendente, por el tiempo. Felicidades de vuelta.
2: Gracias, intendente.
3: Gracias, abrazo.
0: Bueno, qué bárbaro. Saludos a la gente.
1: Terrible la situación en el este.
2: Preocupante.
1: Es dramática.
0: Sí.
1: Y se tiene que volcar toda la asistencia allí. No, hay que llevar todo lo que se necesite, porque es demasiado difícil. Impresionante el barrio San Rafael.
2: Qué increíble cuando el ser humano no puede hacer nada al respecto, ¿verdad?
0: Con la naturaleza.
2: Con la naturaleza. Qué poderosa, qué...
1: Algunos te dicen, sí, pero ¿para qué no se ubicaron en la zona ribereña? Pero es que los políticos también permitieron en su momento. Habilitaron los loteamientos en la zona del río y dejaron ahí que...
0: Ojalá que puedan encontrar una solución, de sea de muro costero, de levantar las casas, de qué sé yo, palafito. Hay una forma de... Hay que invertir plata, ¿verdad?
1: Tiene que
2: y es difícil. Porque reubicación tampoco para ellos suele ser opción, ¿verdad? No. Para los ribereños nunca es... opción la reubicación.
1: Sacarle del lugar no es la opción.
0: Y el barrio San Francisco, ese creo que es una de las muestras de que no, así nomás no funciona el asunto. Va a tener que poner transporte, medio de trabajo, de... Porque si no le tiran más a la gente ahí, un carajo no le puede hacer.
1: Acá la gente,
0: la gente ribereña acá casi todas trabajan en el centro. Formal o informalmente como sea, pero casi todos trabajan por acá. Y arriba nomás ya están tu laburo.
2: Ese. Claro, es más cómodo, más barato. Cómodo.
1: Imagínate llevarle a Guarambaré. ¿Cómo van a venir luego? No, complicado.
2: Sobre todo que no das opciones de cómo venir.
1: Y no.
2: Claro. Hoy nadie tiene cómo ir y venir, no prácticamente.
1: Tenés, hoy no tenés nada.
0: Tenemos que hacer pausa nosotros.
1: Vamos a vender.
0: Hacemos rápidamente el uno a uno. ¿Qué hay? Chipa y ensalada de fruta.
2: No, ¿quién es chipita?
0: Yo
1: no me invitaba, tenido. No, ahora voy a leer. Jauta, pegué. A leer,
2: pues estaba hablando pues con tu mellizo.
1: No, jauta.
0: Petro, es muy rica la chipa.
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0: Qué raro que estén los tres, no es cierto eso, casi siempre estamos los tres.
2: Casi, porque la semana...
0: Esta semana estamos los tres todo hasta el viernes.
1: Todo el tiempo.
0: Y la semana que viene también.
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0: Hay novedades.
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2: Reubicarla a los de San Rafael es como tratar de reubicarla a los de la favela de Río de Janeiro, dice.
1: No hay caso con ellos.
0: Yo hacía guardia los sábados en terapia del Sanatorio Americano al lado de la Asociación de Ingenieros Colorado. Cada sábado ya farra. Qué tortura, dice alguien acá. Sí, ahí sobre la Avenida España. Era para medir la obediencia, dice acá alguien también. A ver qué dice acá la gente.
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4: Ancho pues ya tiene luego esa jornada laboral de 4 días a la semana.
0: No sea mentirosa.
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5: Qué puto, a mí el único canto que nunca me falla es el del Fito Hue.
2: Shaque, ese no falla, shaque, ¿cierto? Shaque.
1: ¿Cuándo pensás? Espera,
2: este para vos, dice. Shox labura los domingos de siesta, pero caure y agresivo, así no, que no pilla nada.
1: Pero dice, por favor, retírese acá usted. Mala gente.
2: Caure y agresivo.
1: Qué épico, vas a decir, vos no escuchás el programa de estúpido. Cuando pensás en una rica pausa, pensás en baile. Este conseguía nomás por la gente que habla al pedo. Por favor, le parecía así nomás. 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
0: Sí.
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0: ¿Cómo es? La verdad,
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0: ¿Cómo quiero la porteñita, che?
6: Yo soy del barrio San Agustín, al lado de San Rafael. Esos son terrenos que se políticamente se entregaron. Vos sabés que eso es todito completo, esos terrenos están a nombre de Juan Eudes Pereira, el exsecretario del dictador. Y por cupo político se empezaron a regalar, a dar ellos. Incluso mi casa tiene el título de él, pero yo estoy más hacia arriba, más hacia el centro. Y él tituló todito eso. Y ahí empezaron a dar ellos. Por eso nomás lo que están ahí la gente. O si no, eso sería un parque, bosque todavía. De Itaipú todavía sería.
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7: De demasiado yo creo que estaba calling con ustedes, ya para mí que le quiere llevar Yogi.
0: No, no, sí.
7: A empujar Tristan.
1: Próspero Sojero puedo ser ya el próximo
0: qué
1: año.
0: Qué bien te veo.
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0: Rumba no tiene rival, dice alguien acá en YouTube.
1: Pero totalmente así, de ¿verdad? Acuerdo.
2: No, cierto. Sí.
1: Totalmente.
0: Estamos, sí. Hay que aceptar la grandeza de Rumba, ¿verdad?
1: Choco se cayó ya otra vez.
8: Leo, botón. No, no sé. No. ¿Te diste cuenta que viene el Rally Mundial Costanera? Competencia de patinaje Costanera. Se cierra la Costanera, nos vamos toda la puta. Gran 7, ya que vivíamos nosotros sin esa Costanera.
2: ¿Cómo nosotros, verdad?
8: La única infraestructura grande que tiene Paraguay.
1: Final de Sudamericana, los hinchas, ¿dónde? Costanera.
2: La Costanera, ahí estaba, te acordarlo.
1: Allí estaban lo de
2: Santa Vecino, ¿verdad?
0: Sí, somos la Costanera, somos una Costanera.
1: Hay alimentos que nos pueden.
5: Saludos.
1: El repetimiento, Tom.
0: Obvio.
2: A ver.
0: Ahí están los palmeras.
2: Sí.
1: Enorme, estamos raqueando.
0: YouTube no me engorda.
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0: Qué rico todo lo de Trébol. Dejate de joder. Qué cosa más rica todo lo que
9: hay. Sí, Choco, Diego.
2: Hola.
9: Los colorados se jaltan de su obra, ¿verdad? Taipú, ya se le está, carajo. San Rafael y San Agustín de Ciudad del Este es también la gran obra de los colorados.
0: Bueno, pero yo digo, en este momento tenemos que apelar a la solidaridad, ¿verdad? La gente está pasando mal.
1: Sí, sí, señor.
0: Y tenemos que ayudarnos entre todos. Digamos,
2: está jodido el asunto. No se ve otro día. Hoy a asistir
0: a la gente, dar una manito.
1: Lo más urgente hoy.
0: Antes que me olviden nomás, porque tienen tiempo todavía. 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
1: ¿A qué? ¡Epa!
0: Y saben que nuestro golpazo fue hacer ese programa ahí en el local de Artigas. Sí. Ahora vos te vas a ese local y nos tratan luego como si fuésemos, no sé.
1: Cristiano Ronaldo.
0: Sí. Alfombra roja. Los carniceros son los máximos.
1: Ellos saben.
2: Hoy me voy a quedar en el local, voy a comprar unas cosas, pues me voy a subir a mi auto y voy a seguir.
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0: ¿Tenemos que cumplir?
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1: 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Una más, doctor.
0: Una más y no pausa.
2: No te pido más.
1: Dale. 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
0: Pausa y ya volvemos.
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7: La última edición del Rally del Chaco coronó a Gustavo Saba, quien ganó la competencia por primera vez. El piloto de Saba Competición había superado en el último tramo de la carrera a Fausaldívar, quien sufrió problemas mecánicos y perdió tiempo en la especial con el Toyota Yaris GR Rally 2. Junto a José Díaz de copiloto,

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1: 17:46.
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3: Defensa prevé 488 millones de dólares y el 81% irá a personal, según la información. El presupuesto del Ministerio de Defensa para 2027 prevé 488 millones de dólares, un 14.6% más que en el 2026. El 81% se destinará a servicios personales.
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0: 48 pasaron de las 17 en esta tarde de jueves. Vamos a hablar de inglés porque hay aniversario de instituto. Tenemos visita acá.
1: Tenemos
0: en los
1: que
0: estudios,
1: aprender a hablar inglés.
0: Y tenemos el camino allanado con César Fretes Dávalos del Instituto One to One, que está con nosotros acá. Así que bienvenido y gracias por estar con nosotros. Muchas felicidades también por estos 25 años del instituto.
2: Thank you very much. It's a pleasure to be here. 25 years in the market. That's amazing, right? Un contento, muy contento estar acá. Ancho perfil, wide profile.
0: Está bien, me gusta.
2: Me gusta más en inglés. ¿Te gusta en
0: queda
2: inglés?
0: Queda bien.
3: Sí. Podemos hacer, por ejemplo, una versión nocturna. Sí,
0: ¿verdad? Sí, abrochamos un contrato en...

0: por estos 25 años del instituto.
1: Thank you very much. It's a pleasure to be here. 25 years in the market. That's amazing, right? Un contento, muy contento estar acá. Ancho perfil, wide profile.
0: Está bien, me gusta.
1: Me gusta más en inglés. ¿Te gusta?
0: Queda bien, queda bien.
2: Sí. Podemos hacer, por ejemplo, una versión nocturna. Sí,
0: si abrochamos un contrato en
1: la inteligencia artificial. Uh-huh. La verdad que es un hito que ahora la gente está empezando a implementar en todo su vida, ¿verdad? En su día a día, ¿verdad?
2: Lo interesante es que desarrollaste un método que ayuda a que el estudiante pueda hablar lo antes posible.
1: Exacto.
2: El inglés.
1: Entendimos de chico de que yo enseño inglés hace 36 años, que el paraguayo quiere hablarlo, quiere producir el idioma. Es muy distinto irte a un instituto y que te van a llenar libros, unidades y terminar niveles, que vos podés producirlo. ¿Por qué es diferente? Porque el producir te da mayor seguridad.
2: Te da seguridad. Porque hay muchos de cubanos que quieren hablar el inglés, pero ahí tienen algún conocimiento básico, pero de cubano hablamos.
3: Y somos cubanos nosotros.
2: Y somos muy cubanos.
1: Y te da más confianza también. Yo siempre leí al alumno que estaba empezando, cuando vos hablas inglés, vas a ser un chico del mundo. Porque te volvés internacional. Entendés mejor todo. Y tu mente como que se expande, se abre más.
3: ¿La edad es excluyente para estudiar inglés?
1: La edad, profesor. No tenemos límite de edad.
3: No tenemos, ¿verdad? No, tenemos.
0: ¿Y hay gente grande que busca?
1: Sí, sí, tenemos mucha gente mayor que en One to One encontraron un espacio donde ellos no tienen vergüenza a practicarlo en clase porque están todos en el mismo nivel. Del día uno la gente pasa al frente de la clase, saca ese miedo, ese temor de hablarlo. Entonces uno ya del día uno ya está
0: conectado. Claro, es lo que te va a pasar en el extranjero, en la entrevista de trabajo, va a tener que hablar, no hay vuelta, tener que hablar y hay que desenvolverse en el idioma.
1: Yo estoy seguro que la oportunidad de que surge en el mercado de una persona te viene una vez. Y lo haces o no lo haces. Entonces, si no lo haces ya perdés esa oportunidad. ¿Y qué te impide crecer? El inglés. Entonces, cuando una persona mayor se da cuenta, nosotros tenemos una señora de 86 años. Que viene a estudiar One to One. Y vive en Luque, ¿verdad? Es una bisabuela, viene todos los sábados a la mañana, viene en colectivo, se saca, y me dice, teacher, para mí el inglés es una terapia. ¿Y qué quieres lograr? Le digo yo. ¿Por qué no me quiero a este mundo sin saber inglés? Me dice.
0: Ah, mira qué lindo.
1: ¿Y qué emotivo es para otra persona? Claro. Qué emocionante para mí escucharle a una persona mayor decir eso en comparación con la gente más joven, que a veces los sábados buscan excusas, que se quedan dormidos o salen a farrear los viernes. Y una persona mayor que te viene a dar una lección de vida, decir, mira, no hay excusa acá. Si tu prioridad es el inglés, puedes lograrlo.
0: Dicen que es también un muy buen ejercicio justamente para contra el envejecimiento, el tema de buscar un idioma. Si uno ya habla inglés, buscar otro idioma para
2: desarrollar el cerebro.
0: Sí, un nuevo desafío.
2: Ejercitando.
0: Ahora, el consejo sería, digamos, claro, oportunidad para todo el mundo, pero lo ideal sería, si uno tiene hijos chicos, de bien chico apostar ya que aprendan el idioma y que se manejen lo más rápido posible en inglés o en este caso, ¿vale?
1: Totalmente, los chicos son una esponja.
0: A todas las aprenden.
1: Sí, claro, son para una ellos esponja. Más fácil. Yo tengo tres hijos, los tres son bilingües, por el simple hecho que su papá todo el día en la casa le habla en inglés, hasta hoy. O sea, mi hija no me dice papá, me dice dad. Entonces, la gente cuando salgo ya entiende. Antes mi suegra me decía, pero qué pelada, ¿qué le me estás metiendo a tu hija en la cabeza, verdad? Porque no entienden que los chicos absorben lo que ven en la
3: ¿De
1: tele.
3: ¿De qué edad, teacher, pueden aprender ya?
1: Cinco años.
3: Cinco ya.
1: Sí.
3: Chamaco ya puede ir.
2: Chamaquilla ya tendría en edad.
3: Siete, claro. Ya tiene, ¿sí?
0: Sí, de uno, sin
2: yes.
0: lugar.
2: Chucky, yes.
1: Y los padres también, porque son un acompañamiento para los hijos. Cuando tengan tarea al colegio en inglés, cuando quieran producir en inglés. Inclusive hoy cuando no quiere que otra gente entienda mucho, le habla a tu hijo en inglés también, ¿verdad?
2: Mira, de hecho en ciertos colegios bilingües, por ejemplo, donde se habla francés o alemán, piden a los padres que también tomen, estudien estos idiomas, porque el acompañamiento de los padres es fundamental como para que el idioma se fije lo antes posible, digamos. Eso de hablar en la casa ayuda muchísimo.
1: Totalmente, totalmente. Yo creo... Lo único que hay que hacer es animarse.
2: En este caso, creo que nuestra generación son nuestros hijos los que nos tienen que hablar a nosotros.
3: Claro, claro.
2: Es animarse, decía.
1: Es animarse, animarse a tomar ese impulso, ese hábito de vida, digamos. Porque en inglés pasa a ser un hábito de tu día, si es tu prioridad, ¿verdad? Es tu daily wake-up call todas las mañanas. En vez de decir good morning, ya está pensando en inglés, pues ya tu chip, tu mente está en inglés. A veces le digo al alumno, levantarte en la mañana y decirle a tu familia, a la primera persona le dice good morning, decirle. Y después dice, ¡ah! Perdón, estaba nomás pensando en inglés. porque tu mente está en inglés. Y ahí ya no te volvés un traductor caminante, ya no estás traduciendo, porque tu mente ya empieza en inglés. Y
2: otra cosa hay que tomarse como un tiempo cuando uno está trabajando con el idioma de hacer ese ejercicio. No quiere decir que uno después va a hablar todo el día en inglés, sino que es estimular un poco el cerebro como
1: todos
2: para
1: los
2: poder
1: días un poquito.
2: Incorporar de alguna
1: todos
2: vez.
1: Todos los días un poquito. Si yo me voy al gimnasio y quiero ser fit o perder peso, tengo que irme todos los días. Lo mismo pasa con el inglés, es un proceso.
0: Y música, películas, le sumas de todo eso.
2: Sí,
1: ayuda muchísimo. Un testimonio le voy a contar. Muchos alumnos me dicen, teacher, por fin vi una película en inglés. Yo le digo, wow, that's fantastic. Está genial eso. ¿Y qué viste el subtítulo? ¿En qué idioma viste el subtítulo? En español. Ah, entonces cero. Disaster.
3: Ah, no.
1: No. ¿Por qué? Porque vos estabas más tiempo leyendo que escuchando en inglés. Pero si vos pones el subtítulo en inglés, vos estás adquiriendo tres habilidades en inglés. Estás leyendo, estás escuchando y estás
2: procesando
1: el inglés.
0: Y decime una cosa, los horarios, ¿cómo le decimos a la gente dónde encontrarle a usted? Acá ya están preguntando, por eso quiero ir un poco a esa parte. ¿Son clases individuales o colectivas? Pregunta uno. Otra gente pregunta si hay online o es presencial, horarios. Esos datos, ¿qué podés decirnos, profe, con respecto a la...?
1: Tenemos los dos sistemas. Uno es el curso personalizado, donde se arma un programa especialmente para la persona que quiere estudiar. Estoy seguro que cada paraguayo que hoy nos está escuchando en la radio tiene una necesidad específica en inglés. Uno porque quieren una beca, otro porque estudia comercio exterior, uh-huh. Otro porque estudia administración de empresas. Entonces son inglés en un nicho dirigido. Se crea un programa personalizado y se encara ese programa a esa necesidad, esa persona. Después tenemos los grupales, que el cupo que más se llena son los sábados, porque mucha gente trabaja de lunes a viernes. Entonces, los sábados a la mañana empieza a las 9:30 a.m.
3: ¿De qué grupo, profe?
1: De cero, de starter, principiante, de cero. Empieza a las 9:30. ¿Por qué? Porque cuando yo empecé a enseñar inglés, habilité a las 8:00 a.m. ¿Cuántas personas ya han usado a las 8:00 a.m. a estudiar inglés? Un alumno. Entonces dije, bueno, voy a empezar 8:30 entonces. Dos alumnos. Las 9:30 no hay excusa. 9:30 un sábado ya te levantaste, ya tomaste tu café, ya estás despierto, podés llegar a estudiar inglés. De 9:30 a 11:30. Son 2 horas nomás los sábados. No hacemos cursos muy largos porque la mente también se cansa. Entonces, si yo tengo 3-4 horas conmigo, no, ya no va a absorber nada. Entonces, mucha gente me dice, ¿por qué no hacer intensivo 4 horas? Porque no sirve.
3: Entonces, 2 horas nomás.
1: 2 horas nomás. Intensivo.
3: ¿Y de cuántos alumnos más o menos ese
1: es? 15. El cupo máximo es 15. Los cursos no tienen fecha de inicio y finalización, a diferencia de otro instituto en el país, porque nosotros abrimos los cursos de acuerdo a la demanda que existe en el mercado. O le llamaba a Paulina, le decía, quiero estudiar los sábados de noviembre. Bueno, te vamos a poner una lista de espera, te avisamos si el cupo se habilita. Y le avisa una semana antes, este sábado arrancamos ya tu curso. ¿Cuándo termina? Cuando vos hables inglés bien. ¿Cuándo el promedio? Claro. ¿Cuánto tiempo yo voy a hablar inglés? ¿Cuánto tiempo yo voy a hablar inglés? Ponele que en 6 meses va a manejar todo lo básico.
2: Es rápido.
1: 6 meses va a manejar todo lo básico. ¿Qué es lo básico? Los tiempos, el famoso verbo to be, el pasado, presente, futuro, el presentarte vos, que vos sos la vitrina, entonces vos te presentás al mundo en inglés, que ya es un plus. Después 6 meses más, 1 año y medio, ya está en intermedio, en 2 años termina a nivel avanzado. Pero ahí no termina. Ahí nos reunimos una de los sábados y hacemos conversación para practicar casos reales. Hoy estamos en Nueva York, estamos en el Central Park, vos estás perdido, pedime dirección en inglés, vamos a hablar en inglés. Hoy estamos en el restaurante, querés pedir el menú, hablame en inglés. Hoy estás saliendo con una chica que invitarle un trago, pedime en inglés. Entonces son casos reales que cuando el día de mañana vos te toque vivir eso, claro. Voy a tener el know-how, ya claro. Tener el conocimiento.
0: No la situación del libro que no se da en la vida real. Sí. Sí, no es que claro. Siempre te van al aeropuerto y te preguntan a dónde te vas, no es tan así la vida, ¿verdad? Se nos acaba nomás el tiempo, por eso quiero poner un poquitito los contactos y dónde encontrar al instituto, por favor, si puedes reiterarnos.
1: Sí, estamos sobre Denis Roa, casi Bruselas. El contacto es 0994-539-782.
0: Y tenemos redes sociales también.
1: Estamos en redes sociales, estamos en Instagram, en TikTok, en Facebook. Instagram estamos como One to One Paraguay, PY. Paraguay.
0: Correcto. César, felicidades por los 25 años.
1: Gracias.
0: Esto recién empieza con ABC, así que probablemente vamos a tenerte de vuelta por acá.
3: Y, o probablemente vos no tenés a nosotros allá en el...
1: Yo le quiero ver los sábados en One to One. Después que le venía a ABC, me invitaba a traer tu programa, hacemos el programa en inglés y marcamos un hito sin precedentes.
0: Excelente.
1: En
0: inglés. Felicidades, que sigan los éxitos. Muy
1: thank
0: amable.
1: You. Thank you.
0: Muchas tenemos gracias. Que ir porque son las 18. Y llegan
3: a ver Carlos.
0: Con Carlos. Hasta mañana en nuestra parte. Chau, chau.
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0: 18,6 minutos en la República del Paraguay, 24,8 la temperatura en Asunción, la sensación térmica es la misma, el cielo está parcialmente nublado, humedad del 60%, vientos del sector sur a 26 kilómetros por hora. La buena noticia, dentro de todo, tiene que ver con la lluvia. Habrá una pequeña pausa, por lo menos hasta el fin de semana. No se anuncia lluvias para Asunción y Departamento Central. Hasta el domingo. Lunes, no sé, les voy a comentar más tarde con el pronóstico extendido. Pero hoy, mañana, sábado y domingo, por lo menos podemos hacer actividades al aire libre porque no se anuncia lluvias. Arrancamos con los principales temas de esta jornada, esta fecha, mitad de mes, 15 de octubre.
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0: World Skate Games a su 2026, del papelón a la reanudación. Reunión Cartes Abdo fue para romper el hielo y establecer agenda de trabajo, según Beto Melgarejo. Bueno Bank, exministro advierte sobre dudas en torno al rol del BCP. El Niño, Sen advierte que Paraguay podría enfrentar una crecida como la de 1983. Imputan y decretan prisión preventiva para sospechoso de estrangular a una mujer en Villarrica.
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0: Nicolás Maduro y su esposa rechazan los nuevos cargos de tortura. Incertidumbre sobre el viaje del Papa a Sudamérica. Dependerá de cómo van las cosas. Oposición en Argentina fracasa el intento de anular decreto de Milei en medio de protestas.
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0: Cancelaron una competencia de World Skate Games. La organización de los World Skate Games Asunción 2026 suspendió tres pruebas del certamen por el mal estado del asfalto de la costanera José Asunción Flores. 20 de los 45 países que participan del certamen en la capital paraguaya votaron por la suspensión definitiva de las competencias debido a los problemas en el circuito.
2: Desafortunadamente, la pavimentación y la puesta en marcha de la ruta no fue acorde a lo que esperábamos. Fue deficiente, tuvieron que anoche cerrar la costanera, pavimentar. Y hoy quedó una curva sumamente peligrosa para los atletas, lo cual habían podido prever o prevenir o por lo menos solucionarlo. Si el circuito que estaba diseñado hoy no ofrecía las garantías, creo que en Asunción, sin conocer muy bien la ciudad, tiene más circuitos de ruta en calle que se podían perfectamente haber cerrado para cumplir un compromiso con 45 países que vinimos, que invertimos, que sacrificamos todos los tiempos, que se prepararon los atletas para eso. No simplemente para que nos sometan a votación ahorita todos los delegados y de los 45 países, 20 simplemente tomaron la decisión que preferían cancelar la decisión de la World Skate cuando la World Skate simplemente tenía que haber solucionado el problema. Nos podíamos haber devuelto a la pista, nos podíamos haber iniciado en el cartódromo del mismo Comité Olímpico Paraguayo, pero la World Skate no quiso aceptar ninguna de esas dos alternativas, simplemente nos pusieron a escoger o cancelan o asumimos el riesgo con los deportistas. Y obviamente asumir el riesgo con los deportistas no era una opción.
0: El es Freddy Ortegate, delegado de Colombia. World Skate Games, del papelón a la reanudación. La organización de los World Skate Games reanudará las pruebas canceladas por el mal estado del asfalto de la costanera de Asunción. El ingreso a la capital estará nuevamente bloqueado mañana.
3: mantienen la misma locación, el tiempo también ya nos está ayudando, ¿verdad? Hay que destacar que estas pruebas que son de ruta también, bueno, tiene que influye mucho el clima, ¿verdad? También, y no tuvimos un buen clima por, o sea, todos estos días, todas estas, estas últimas semanas. También tuvimos un retraso en lo que fue las competencias de pistas debido al clima. Bueno, y así como destacaron en la reunión, siempre hay algún tema con la pista y sobre todo con el tema del clima, así que lo bueno es que seguimos con las competencias y bueno, agradecer también aquí el apoyo del presidente.
4: Exactamente, ¿cuál fue el problema que se tuvo, Larisa, con la pista?
3: Bueno, un poquito también el giro, ¿verdad?, de que ahora ya se puso como una franja de seguridad porque entraban, tenían, o sea, en la curva entraban muy recto, ¿verdad? Entonces reforzamos también todo lo que tiene que ver con el tema de seguridad. Y bueno, también como dije, el clima que no ayudaba un poco al terreno. Pero bueno, se tomó una decisión un poco apresurada, después tuvimos la reunión, ¿verdad?, con el presidente, con todos y se llevó a seguir.
5: ¿Ya tienen un horario para este cronograma establecido?
3: Bueno, todavía no tenemos el horario final, pero vamos a tener que cerrar nuevamente mañana, ya lo hemos hablado con el intendente, también ya hemos solicitado permiso, molestar lo menos posible a la ciudadanía también, dejar que ingrese toda Asunción, y tendremos una franja que vamos a comunicar en breve cuando venga el presidente de la comisión técnica, ¿verdad?, de ruta con el nuevo programa, pero vamos a tratar de compactar lo máximo posible para no cerrar durante tanto tiempo.
0: Larisa Scher, vocera. Reunión Cartes Abdo fue para romper el hielo y establecer agenda de trabajo, según Beto Melgarejo. Edgar Melgarejo, dirigente colorado y quien ofició de anfitrión en la reunión entre Mario Abdo Benítez y Horacio Cartes, consideró que el encuentro entre ambos mandatarios sirvió para romper el hielo, dejar atrás sus diferencias y también para propiciar una eventual agenda de trabajo. Descartó que esta reunión se vincule con el contexto de crisis actual en el movimiento Honor Colorado.
6: No tuvo una profundidad así temática o un foco sobre eso o sobre una cuestión en particular. Yo creo que fue una reunión donde después de mucho tiempo se juntaron estas dos personalidades. Yo creo que fue más justamente eso de romper el hielo y juntarse para establecer a partir de ahora una agenda de dos políticos trascendentes y que se da en esa coyuntura, ¿verdad? Después de haber roto una amistad y haber pasado por todo ese antagonismo que en el público, se volvieron a juntar y creo que a partir de ahora ya ambos señores ya maduros seguramente van a establecer alguna agenda de trabajo político y sobre todo trascendente. No fue nada así tan agudo. Ambos se juntaron y no hubo, por ejemplo, te diría, aquí no se polarizó el tema, sabe que nos reunimos para joderle a este o a aquel, ¿verdad? Incluso puedo decirlo, Abdo le dijo, no tengo nada absolutamente contra el presidente Santi y mucho menos contra Aliana, a quien le considero un amigo, porque ese es el trato que siempre nos prodigamos. Así que no hay absolutamente el interés, por lo menos no ayer no estaba determinado por ninguna cuestión coyuntural o que tenga relación al momento que está viviendo el oficialismo o el presidente o el gobierno. Yo creo que puede haber un antes y un después de esta reunión.
0: En otro momento, Melgarejo indicó que ante este quiebre registrado en Honor Colorado, la disidencia colorada se va a recomponer.
6: Yo sé que es así, ¿verdad? Que hoy, ante este quiebre y siendo Marito un personaje tan importante, ¿verdad?, de la disidencia. Uh-huh. Y te dije ayer que yo creo que la disidencia misma se va a recomponer, así como el oficialismo hoy se están formando nuevos equipos. Yo creo que incluso en la disidencia misma se va a recomponer. Uh-huh. Y es una cuestión que cronológicamente se da en el partido o en el país a esta altura, siempre faltando este tiempo para las elecciones generales ya comienzan los reacomodos y ahora van a venir las luchas intestinas regionales, donde los gobernadores van a competir con los diputados y con las autoridades departamentales, y ahí es donde no hay lugar para todos, para cuantificar un poco el tema de los espacios de poder, y ahí es donde siempre la disidencia se nutre de las personas que van saliendo del oficialismo. Esa es la historia real de la polarización en campaña, y se está dando eso al tiempo que siempre se dio, una cronología exacta de todos estos tipos de avatares políticos.
0: Declaraciones de Edgar Melgarejo, dirigente colorado y expresidente de la DINAC. Centurión anticipa reconfiguración en el Congreso y cuestiona la gestión de Santiago Peña. El diputado colorado, disidente Daniel Centurión, afirmó que el acercamiento entre Horacio Cartes y Mario Abdo Benítez definirá las mayorías en el legislativo.
7: Hablando objetivamente, por supuesto que eso también significa que se va a reconfigurar el Congreso en la Cámara de Senadores y también con seguridad en la Cámara de Diputados. Es natural eso, ¿verdad? Siempre nosotros habíamos afirmado de que después de las elecciones municipales esto se iba a dar. Pero ahora hay un elemento que tiene mucho peso político, que es primero la ruptura o el quiebre que existe en el movimiento Honor Colorado, que ya todos sabemos los detalles. Y el segundo hecho, que realmente también tiene un peso bastante fuerte al interior del partido, es la conversación entre Horacio Cartes, el presidente del partido, y el expresidente Mario Abdo Benítez. Yo conversé telefónicamente con el expresidente Marito. Todavía no tuve tiempo de visitarlo y charlar en detalles, en términos detallados de lo que fue su reunión, pero él me había adelantado de que hablaron sobre la situación del partido, se evaluó lo que fueron las municipales, también sobre nuestro país, cuál es el pensamiento, cómo vemos el futuro. Entonces, para mí es demasiado importante, porque yo creo que son los dos actores políticos más importantes que tiene no solamente el partido, sino la República. Horacio Cartes, nadie puede decirle que no tiene un peso político fuerte, y por supuesto el presidente Marito también.
0: Además, acusó al presidente Santiago Peña de debilitar la institucionalidad y actuar preocupado únicamente por ganar plata rápidamente con sus socios comerciales.
7: Y a mí me encantaría que eso políticamente esté en la agenda no solamente de dos actores importantes como Horacio y como Marito, sino en el seno del partido, porque este señor, el señor Santiago Peña, lo que hizo desde que asumió la presidencia de la República es solo pensar cómo ganar plata rápidamente utilizando las instituciones públicas, y por supuesto que hizo lo mismo con el Banco Central. Lastimosamente está quebrando todo lo que se cuidó en todo ese tiempo haciendo negocios con sus socios, ¿verdad? Él lo único que hizo durante su gobierno es privilegiar a sus socios empresarios, a sus socios comerciales, y con eso tratar de acumular riqueza. Él está más preocupado en ganar plata que en atender las demandas sociales. Esa es una realidad, y por supuesto que esto nosotros tenemos que tomarlo como una cuestión de Estado, pensando en el país y levantar nuestra voz de protesta de manera fuerte. Esta recomposición va a permitir de que en el Congreso Nacional, ojalá permita que en el Congreso Nacional ya no nos acallen por una mayoría propia y atropellen todo. Ahora ya está cambiando un poco el escenario político y cambiaste la política, Mabel.
0: Declaraciones del diputado colorado Daniel Centurión. Noticias del mundo. El depuesto presidente venezolano Nicolás Maduro y su esposa Cilia Flores se declararon este jueves no culpables de los nuevos cargos de conspiración para cometer torturas que les imputa la Fiscalía estadounidense en una audiencia ante el juez federal Alvin Hellerstein en Nueva York. Maduro calificó la acusación de estar basada en falsas acusaciones y testimonios, mientras que Flores afirmó ser completamente inocente. Ambos permanecen detenidos en el centro de detención metropolitano de Brooklyn desde que fueron capturados por fuerzas estadounidenses el pasado 3 de enero en Venezuela y trasladados a Nueva York. a la espera de que se celebre el juicio previsto ahora para el 14 de junio del 2027. La acusación sustitutiva presentada el pasado 8 de octubre acusa a ambos de participar en una supuesta campaña de represión y torturas contra opositores, militares y otras personas detenidas durante el gobierno de Maduro, incluidos 3 ciudadanos estadounidenses. Además, la fiscalía extendió entonces a Flores el cargo de conspiración para cometer narcoterrorismo, que hasta ese momento solo pesaba sobre el depuesto mandatario. En la audiencia de hoy, Flores se declaró completamente inocente y no culpable de esos nuevos cargos.
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0: La Embajada de Argentina en Paraguay impulsa una rueda de negocios en nuestro país. El embajador de Argentina en Paraguay, Guillermo Nielsen, explicó que la misión busca dar a conocer las distintas aplicaciones de la tecnología y la digitalización en las actividades empresariales. La convocatoria está dirigida a empresas de distintos rubros, teniendo en cuenta que las herramientas tecnológicas pueden aplicarse a diferentes actividades económicas, destacó el diplomático argentino.
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0: 18:28. Riera, dolido tras reunión entre Cartes y Abdo. Enrique Riera, ministro del Interior, se manifestó dolido luego de la reunión entre Horacio Cartes y Mario Abdo Benítez. La foto me dolió porque durante 10 años le defendimos a capa y espada y de repente le vemos abrazado con su verdugo, indicó.
1: Bueno, a mí no me molestó, a mí me dolió. Para serle franco, yo creo en Dios y en la Biblia. Y yo creo en la reconciliación de las personas. Ustedes saben que yo hago política hace 40 años, vivo sin resentimiento. Pero sí hay un proceso bíblico. Primero, arrepentimiento. Segundo, propósito de enmienda. Tercero, penitencia. Y cuarto, reconciliación. Si es que un parlamentario, un amigo, me hace un daño tan grande de destruir un grupo de 10.000 familias, prácticamente dejarlo como un leproso que no podía salir del Paraguay, y muchísima gente lo defendimos, y de repente, sin leer una palabra de propósito de enmienda. Los líderes hacen lo que quieren. Yo no quiero hacer juicio de valor si fue valiente o fue desesperado o fue equivocado. Yo lo que a mí ustedes me preguntaron qué sentí. A mí me dolió. Me dolió por la cantidad de gente que lo defendimos, ¿verdad? Y también duro entenderse por los medios. Y la pregunta es ¿por qué ahora? ¿Por qué ahora? ¿Por qué después de todo lo que pasó? ¿Por qué no se respeta una decisión que tomó 3.500 personas? Yo estuve en la plenaria Comebol donde Aliana fue designado, no solamente por el presidente Horacio Cartes, el presidente Peña, sino por todos los delegados por unanimidad. Y también es una regla clásica, por lo menos de hace muchos años, que el presidente elija a su copiloto, porque es el que le cubre la espalda cuando viaja. Es el hombre de mayor confianza. La foto me dolió porque durante más de 10 años defendimos a capa y espada y de repente le vemos abrazado con su verdugo, ¿verdad? Y no hay forma de explicar esa foto, es demasiado elocuente.
2: ¿La política es pragmatismo o sentimiento, doctor?
1: Mira, para mí es convicciones, no conveniencia.
0: En otro momento, el ministro Enrique Riera señaló que se mantendrá junto al presidente de la República, Santiago Peña, y el vicepresidente Pedro Aliana. Mi interés está en salvar la democracia, afirmó.
1: Yo voy a hacer lo que el presidente diga, él me designó por confianza y fui el primer designado, el decreto número 1, como se sabe, y me voy a quedar con él hasta que él diga y le voy a ser útil donde él diga. Mi interés está en salvar la democracia, y para mí salvar la democracia, mal que le pese a otro, es darle continuidad al Partido Colorado y, si es posible, dentro del partido, al movimiento en el cual integra. Yo no creo que haya habido un hombre más leal que Pedro Aliana al presidente Cartes. Y de vuelta conversaron, dicen que la reunión duró 10 minutos porque no había caso. Entonces vino y hizo la conferencia de prensa que todos ustedes escucharon. Entonces yo creo que se agotó el diálogo, dijeron todo lo que tenían que decir, se dijeron las cosas con franqueza. Y a partir de ese momento cada uno tiene la libertad, porque esta es una asociación de hombres libres, este es un movimiento grande. Y la pregunta es clara y lógico, todos los que estamos bajo el liderazgo del Poder Ejecutivo, presidente y vicepresidente, estamos en una sola línea, no hay duda, ¿verdad? No estoy de acuerdo con la decisión de Cartes, aunque aparece como que hablaron del Banco Central y todas esas cosas, es casi imposible creer que no hablaron nada de política, de alianzas, de proyectos futuros. Y yo, sinceramente, en ese equipo no voy a estar, ¿verdad? Vamos a acompañar al vicepresidente porque está respaldado por el presidente.
0: Enrique Riera, ministro del Interior. Reunión fue más una jugada estratégica de Cartes que de Mario Abdo, asegura senador. El senador Colín Soroca opinó sobre la reunión que mantuvieron los expresidentes de la República, Horacio Cartes y Mario Abdo, y dijo que fue más una estrategia de HC. Sin embargo, manifestó que le pareció extraño el abrazo entre ambos exmandatarios, ya que entre los sectores de ambos hubo mensajes de odio.
3: Nadie puede negar que hubo una conspiración pequeña ya luego, el primer momento. Eso, y yo siempre le digo, Archie, pero el miércoles era los, si, como lo que nunca estuvieron en varios bandos y nunca estuvieron en un solo sector, tres de ellos me llamaron. Uh-huh. Y la pregunta era, ¿qué hacemos con la presidencia? Nada, le dije, ¿por qué tenemos que crear inestabilidad en todos lados?
4: ¿Oportunista este acuerdo, pero crees?
3: No, yo no sé si oportunista, pero sí creo que fue una jugada muy estratégica, más de Cartes que de Mario.
5: Más de Carter que de Mario.
3: Totalmente.
5: Carter necesitaba en este momento, necesita mostrarse con gente. La mesa hoy está medio vacía, por ejemplo, la foto.
3: No, fue una buena estrategia. Si es la estrategia de quién fue, me preguntar, yo creo que fue el señor. Pues yo no le subestimo a él ni chiquitito. Yo soy honesto con usted. Una persona sumamente estratégica. Nunca vi que llegó tan lejos.
0: Senador Colin Soroka. Bueno, Bank, exministro, advierte sobre dudas en torno al rol del BCP. El economista y exministro de Hacienda Manuel Ferreira pidió conocer qué medidas adoptó el BCP tras las discusiones sobre la situación patrimonial de Bueno Bank. Cuestionó las respuestas brindadas por la banca matriz al Senado y advirtió que los documentos conocidos generan dudas sobre su actuación como ente regulador del sistema financiero.
6: Esta discusión, por lo menos eso es lo que yo interpreto de lo que decía Carmen Marino en su nota dirigida a la superintendencia, esta discusión es: a este banco hay que pedirle que se capitalice. Esa creo que es la decisión. Anteriormente nosotros habíamos visto, lo que veníamos viendo era un exceso de dinero prestado a empresas vinculadas. Entonces, lo que es interesante, o lo que sería interesante saber, es si el banco o convirtió en filiales esas empresas o se capitalizó porque se le descontaron esos valores. Si es que la superintendencia llevó adelante esos procedimientos o no. La conclusión, Mabel, es que la autoridad monetaria, el FED, como te decía anterior, deja muchas dudas en su actual, ¿verdad? Es como que vos vas allá a ver un partido duro y decir el FED está comprado, cobra solamente para un equipo y no para el otro. ¿Cómo te sentís en este caso? Esto es lo que se empieza a notar en todos estos documentos que están saliendo, y esto suma una duda más a eso. Yo creo que las respuestas que dio el Banco Central al Senado no ayudaron a aclarar, lo que ayudaron es a que quede un manto de duda, porque las respuestas no fueron concretas.
0: Economista y exministro de Hacienda Manuel Ferreira. Esperanza Martínez afirma que vínculo de Carvalho con Bueno Bank es causal de juicio político. La senadora Esperanza Martínez, del partido Participación Ciudadana, sostuvo que el presidente del Banco Central del Paraguay, Carlos Carvalho, debe dejar el cargo por presuntos beneficios a Bueno Bank. Afirmó que su actuación podría ser causal de juicio político. También cuestionó la disputa entre cartistas y peñistas y descartó respaldar a un sector para desplazar a Basilio Bachi Núñez de la presidencia del Congreso.
7: Estoy segura porque va a ser la dirección. El presidente de la República no piensa cambiar, piensa con la misma conducción seguir. Son sus intereses económicos y de su entorno político y económico. Y como hoy se alinean a la línea del presidente de la República, por supuesto que van a seguir las órdenes. Así como bajaban la cabeza cuando el Quincho decía lo que había que hacer, ahora va a ser Murubisharoga el que les diga así.
8: ¿Este directorio qué le garantiza a Peña? ¿Por qué quieren seguir manteniendo este nuevo directorio?
7: Y porque es el que le ha dado todas las ventajas comparativas, es la que ha creado todas las condiciones para que Bueno se lleve toda la plata pública, para que hagan estas transacciones en las cuales pasaron por encima de toda la reglamentación del banco para privilegiar, han puesto en riesgo el dinero de muchos de los de los jubilados de este país, de los aportantes, y claro que por eso se van a alinear y van a defender lo que hicieron. Cosa que en un momento dado había una crítica, y esa crítica hoy se está diluyendo en la medida que los políticos de turno se alinean en un sector o en otro.
8: ¿Debería haber hablado de juicio político inclusive?
7: Debería haber tenido juicio político. Esto es causal de juicio político, pero no hay las condiciones en un país serio. Ojalá que se siga debatiendo este tema hasta resolverlo de manera correcta. Porque yo sigo diciendo, nosotros tenemos la razón, no tenemos los votos. Pero nuestra posición de que este señor se tiene que ir a su casa es lo correcto.
8: ¿Este señor Carvalho dice por Carvalho?
7: Por Carvalho.
0: Senadora Esperanza Martínez. Fenómeno El Niño. Municipalidad de Asunción se prepara para tareas de contingencia. El nivel del río Paraguay en la estación de la Bahía de Asunción amaneció hoy por encima de los 2,5 metros. El plan de contingencia de la municipalidad se activaría una vez que la marca sobrepase los 3,5 metros. Desde la comuna anticiparon que ya están organizando albergues transitorios para los damnificados.
9: Estamos justamente bastante preocupados por la situación actual de los últimos días, ¿verdad? Que el río subió bastante. Actualmente tenemos una altura de 2 metros 29 centímetros y estamos en una alerta amarilla y monitoreando constantemente la subida del río. Justamente por esta repentina subida del río se dio esta alerta amarilla. Por indicación del intendente Luis Bello, hemos emitido ya el llamado de emergencia y ya se aprobó en el pleno de la Junta Municipal. Eso es bastante importante porque eso, lógicamente, abrevia los procesos administrativos por la urgencia del caso. Tenemos un presupuesto de 7 mil millones de guaraníes que se estarán utilizando para estos tipos, tanto para el tema de la mudanza y los materiales correspondientes que se estarían utilizando para este tipo de casas temporales. En otro sentido, también tenemos con la Dirección de Obras, tenemos un presupuesto de 5.500 millones para la cuestión de reparación y construcción de puentes y reparación y construcción de muros. Para la construcción y reparación de muros tenemos dos lotes de 2.000 millones y para puentes tenemos 1.500 millones. En principio, las mascotas están permitidas dentro de los refugios. También tenemos lugares establecidos en caso de que haya una superpoblación para enviarlo en ese lugar. Los animales de gran porte se estarían trasladando a la Dícer Agro. Según las estimaciones y según nuestro último censo que hicimos hace unos días con la Dirección de Participación Ciudadana, estarían afectadas a una altura de 3,5 metros, ya estarían afectadas 3.300 familias.
0: Él es José Jara, director de riesgos de la Municipalidad de Asunción. El Niño, CEN advierte que Paraguay podría enfrentar una crecida como la de 1983. El ministro de la Secretaría de Emergencia Nacional, Arsenio Zárate, alertó que los pronósticos meteorológicos apuntan a un fenómeno El Niño de categoría muy fuerte que podría provocar una crecida de los ríos con niveles comparables a los registrados en 1983.
10: Sigue siendo Ciudad del Este, le sigue a Yolas. Ahora nos vamos a Cerrito para ver in situ con el señor gobernador. Nos estamos yendo para ver in situ lo que tenemos en Cerrito. No solamente Cerrito, también Mayor Martínez y otras localidades acá de Yebucú, porque el Paraná al abrir la compuerta de Itaipú ya se está, entonces estos lugares van a seguir recibiendo abundante agua del río Paraná, Mabel, y la Ramalazo, y van a quedar muchísimas familias afectadas, Mabel. Por eso que estamos haciendo un recorrido por la zona de Yebucú. Mañana, Dios mediante, queremos pasar por mirar también lo que es Ayola y San Cosme y Damián. 350 familias en Ciudad del Este, entre Nandari y Ciudad del Este, y Ayola 150, y todos los datos que se le provee, y que todos los expertos en hidrometeorología, ya sea en la Organización Meteorológica Mundial, la Administración Nacional Oceánica y Atmosférica de los Estados Unidos, a la Dirección de Meteorología y Hidrología nuestro, habla que el fenómeno del Niño va a ser categoría muy fuerte y que podríamos llegar a los niveles que hemos tenido en 1983.
0: Por su parte, el ministro de Defensa manifestó su preocupación por el aumento de los niveles de los ríos a nivel país. Aseguró que el Estado no abandonará a las familias afectadas.
11: Preocupación. Estamos preocupados por la gente, por nuestros compatriotas que están empezando a sentir los rigores del fenómeno del Niño, señor Mabel. Y la orden que el señor presidente nos dio es que las personas sepan que el Estado no les va a abandonar, que vamos a poner todo lo que hay que poner para socorrerle, entre comillas, a la gente que necesita de nuestra ayuda. Es por eso que todas las unidades militares tienen la orden de ayudar a la gente sin que se les pida ayuda, sin que tenga necesidad de autorización para salir, porque la autorización, la orden ya está dada, y en eso estamos. Y yo no le oculto, yo estoy preocupado porque no quiero que ningún paraguayo de Guaraní, así, o el niño allá. Y nosotros vamos a poner toda nuestra voluntad, todos los medios que tengamos a nuestro alcance. No existen restricciones para poner los medios que sea necesario poner para ayudar a la gente.
0: Ministro de Defensa Óscar González. Del ámbito internacional, el cardenal y secretario de Estado Vaticano Pietro Parolin dijo este jueves que hay que esperar a conocer la evolución del Papa León XIV tras su operación de pulmón para saber sus planes de futuro. También sobre el viaje que tiene programado en noviembre a Uruguay, Argentina y Perú. Sobre el viaje del pontífice a Sudamérica del 6 al 17 de noviembre, el purpurado sostuvo que dependerá de cómo van las cosas al ser preguntado por los medios al margen de un acto en la embajada de Irak en Roma. León XIV fue operado ayer para extirparle parte de un pulmón afectado por una adenocarcinoma, un tipo de cáncer, y su evolución transcurre con normalidad y ha retomado parte de su actividad laboral en su segundo día ingresando en el Hospital Gemelli de Roma. Parolin aseguró que sigue preocupado por su salud, pero confió en que todo pueda resolverse lo antes posible.
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0: un instrumento de opacidad. La naturaleza de los fondos lo determina todo. El dinero que ingresa a las arcas del Estado no nace de la actividad privada de una persona física o jurídica. Nace de impuestos, tasas, regalías y transferencias que el ciudadano entrega bajo coacción legítima de la ley. Por tanto, carece de la protección que la legislación bancaria reserva exclusivamente al sector privado. No hay excepción que permita a una institución financiera, ni siquiera al Banco Central del Paraguay, negar información sobre cuentas institucionales que administran recursos del Estado.
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5: Rescate de animales por la crecida. Desde la ARP aseguran que la situación aún no es muy grave. El desborde de los ríos afecta severamente a los productores en Misiones, Ñembucú y Alto Paraná. Cientos de familias en localidades enfrentan una crisis económica y social por el avance del agua. El titular de la ARP, Daniel Prieto, llamó a la tranquilidad al sector productivo y confirmó que recaban datos para dimensionar las pérdidas reales.
6: Hay algunos impactos en lugares específicos, sobre todo los que quedan al costado del río, en las zonas aledañas, en Ñembucú, sobre todo en la zona de Cerrito, y también, como decía, Alto Paraná y Misiones. Realmente son más puntuales, todavía no tenemos números exactos, pero en general también transmitir tranquilidad que todavía son zonas muy puntuales, no es general, y la situación por ahora todavía no es tan grave. Vimos, ¿verdad? Y realmente el ingenio de los muchachos para salvar es impresionante. Es como se ingenian, realmente son lugares donde es muy rápida la crecida, que agarra de sorpresa, y la gente se ingenia realmente para salvar. Nosotros ahora entramos a una reunión, ya veníamos hace 3 meses trabajando con la Secretaría de Emergencia para prever. Normalmente este tipo de situaciones afectan más a las comunidades urbanas y en el Chaco los caminos, ¿verdad? El productor en sí tiene ya sus mecanismos de prevención, excepto en estas pequeñas comunidades, como te decía, y estamos activando realmente. Gracias a Dios el Chaco sigue con caminos por ahora transitables. Por momentos, después de la lluvia queda intransitable, pero rápidamente se está recuperando y bueno, estamos tratando de activar todos los mecanismos de emergencia.
5: Daniel Prieto, titular de la Asociación Rural del Paraguay.
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5: 24.8 la temperatura, 60% de humedad, parcialmente nublado el cielo, 26 kilómetros por hora, viento el sector sur. A ver qué nos dice la Dirección de Meteorología para el extendido. ¿Cómo se viene el fin de semana? Mañana 16 de mínima, 26 de máxima, fresco a cálido, cielo mayormente nublado, vientos del sur. Sábado 15 de mínima, 25 de máxima, fresco a cálido, cielo nublado, parcialmente nublado, vientos del sur. Domingo 13 de mínima, 24 de máxima, fresco a cálido, cielo parcialmente nublado, vientos del sur.
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5: 4 minutos para las 19 en la República del Paraguay. Gracias por la sintonía. Gracias por la preferencia. Si Dios permite, hasta mañana.
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12: Con un minuto en todo el país, señoras y señores, aquí arrancamos Cardinal Deportivo, segunda edición, 24 grados de temperatura. ¿Qué tal, Miguel Ángel Cáceres? ¿Cómo estás?
13: Bien, Johnny, saludo a todos. Parece que ya vamos a tener sol pleno de mañana.
12: ¿A partir de ojalá. Mañana?
13: Y ojalá.
12: ¿Qué dice meteorología?
13: La verdad que no le presté atención porque tantas veces me ocupé y preocupé y terminé mal con eso.
12: Sí, vos sabés, Miguel, a mí me preocupa muchísimo cuando tenemos estas condiciones climática del tiempo que van cambiando de calor a frío, lluvia.
13: ¿Te preocupa en qué sentido?
12: Y me preocupa porque después, el después. Ahora, por ejemplo, Miguel, venía por Ana Díaz. Está yendo por Ana Díaz. Y hay una. Parece una salida a otro mundo. Y ese hueco, porque es un cráter.
13: O sea, ya no es un bache.
12: No, es un pozo. Sí. Ese pozo va a crecer. Con la lluvia crece. Y vos de repente te vas por la calle y te encontrás con un pozo.
13: Sí. Y además la pobre gente que una vez más se van a ver afectada por las inundaciones.
12: Totalmente, sí, señor.
13: Y eso ni qué decir. Predios bien otra vez de gente danificada y.
12: Sí. Aunque me parece que la nueva costanera va a impedir ciertos crecimientos.
13: Sí, pero de igual manera a mucha gente le va a afectar. La zona de la Chacarita.
12: Hay ¿Vos
13: mucha
12: te acordás del año 1983, Miguel?
13: La verdad que no. O sea, sé de esa situación crítica que se tuvo, pero.
12: No recordás. Yo me acuerdo perfectamente porque tenía en esa época tenía 4 años. Yo nací en el 78. 5 años ya tenía. Y en nuestra casa, en nuestro lugar, Miguel, estaba a 10 metros de nosotros el agua. A 10 metros vino a quedarse.
13: ¿Concepción?
12: En Concepción.
13: Sí.
12: ¿Y la viviste? La mitad de la ciudad bajo agua.
13: La viviste muy de cerca, por eso se recuerdo.
12: Sí, muy de cerca, perfectamente. Sí, sí. Y había, imagínense, en el 83 fue eso. Había criaturas enfermas, gente mayores. Realmente se vivía una situación catastrófica.
13: Sí, seguro.
12: En esa época. Y yo, eso es lo que hoy decía un ministro,
13: sí,
12: que aparentemente llegaríamos otra vez a ese nivel.
13: Y muy probable, de acuerdo a las proyecciones climáticas, sí. Imagínate, en estos tiempos nuevos de alta tecnología, hay lugares hasta donde cuesta llegar todavía ahora. Y en aquella época, ¿cómo habrá sido?
12: No, terrible.
13: La gente...
12: Sí, sí, sí. En esa época, por ejemplo...
13: Complicada, aislada.
12: Uno iba al norte en barco.
13: Sí.
12: Ahora
13: sí,
12: ya
13: sí.
12: Puedes ir en vehículo, no, hasta sí. en avión,
13: en
12: ¿verdad?
13: En estos tiempos nuevos, seguimos teniendo ese tipo de inconvenientes, sí, con la ruta. Y en aquella época no me imagino.
12: Es terrible, terrible. Damos bienvenida a los amigos en el chat de YouTube. Está Lucas Acosta, que vos te vas caminando. Y sí, Lucas, ¿y dónde está el problema? Que si vengo caminando, ¿dónde está el inconveniente? Vengo caminando.
13: Claro,
12: cuando no consigo estacionamiento, vengo caminando a la radio. ¿Dónde está el problema?
13: Hay que
12: Graciela Malatesta. Sí, gracias, señora Graciela. Dieguito CCP, qué vergüenza lo que pasó hoy en la costanera, dice.
13: Totalmente,
12: sí,
13: de, totalmente acuerdo. De acuerdo. Justamente hablando de rutas afectadas, costanera nueva. La organización no se ocupó en tener en condiciones, más allá, sí, de estos inconvenientes climáticos que tuvimos durante la semana, ¿verdad? Pero de igual manera, de antemano, se hubiera hecho la reparación o controlar o tener una opción donde llevar la competencia.
12: No, pero si vos vas a poner,
13: sí,
12: porque hay ciudades, Miguel, sí, que utilizan, por ejemplo, para Fórmula 1 la calle.
13: Sí, sí.
12: Bakú, por ejemplo. ¿Qué otra ciudad suele utilizar...
13: las calles principales, sí.
12: Exacto, para correr Fórmula 1. Pero te dejan impecable, sí, en buenas condiciones, justamente no, para una competencia. Pero aquí...
13: Déjame decirte una cosa. Esto es lo del papelón,
12: sí,
13: de hoy, una cuestión de organización, es porque la gente encargada...
12: ¿Ya estuvo, se mandó
13: no,
12: a mudar?
13: No. Hasta recientemente estuvo más preocupada
12: en la y política.
13: Afectada en la política.
12: Exacto, sí, señor. Sí. Totalmente de acuerdo a la política. Sí. Y como hubo derrota...
13: Es más, después de esto, me parece que a la gente de la organización se le debería exigir rendición de cuenta,
12: sí,
13: del presupuesto que se le otorgó para la organización de esta competencia internacional. Lo de hoy fue un papelón. A la tarde se buscó disimular la vergüenza que pasamos entre la municipalidad y el Ministerio de las Públicas, y se tiraron la pelota. Pero el papelón está. Y déjame darte un título de lo que pasó de esto.
12: Sí.
13: Con esto de la reprogramación y considerando las malas condiciones de la ruta. Un bacheo al papelón.
12: Un bacheo al papelón.
13: Exacto, un bacheo, sí, al papelón.
12: Juancho Jiménez dice, Ramón Díaz está para ser técnico de River. Miguel Almirón, perdón, Manuel Almirón, saludos desde España, La Coruña. Mira, España, La Coruña. ¿Te fuiste alguna vez a La Coruña, Miguel?
13: No conozco España. Me gustaría.
12: Lucas Acosta pregunta, no. Izquierdo va a ir a Cerro, seguramente al entrenamiento de Cerro, mi querido Lucas. Diego Armando Achar, desde Chile. Abrazo grande, Diego Armando Achar. A Chile sí te fuiste.
13: Sí, Chile.
12: Te tocó ir.
13: Sí.
12: Santiago Chile, o sea que, hablando de ciudad en condiciones, Chile, Santiago es espectacular.
13: Muy caro, ¿no?
12: Eso es muy caro. Y no, sí, hay carne. Sí. No hay carne de vacuna.
13: Sí, sí. Muy cara, movilizarte, sí, todo es muy caro.
12: Nos fuimos en el 2003 para el partido de Paraguay cuando metió el gol Carlos Humberto Paredes. Victoria, sí, de la selección de Paraguay. Y llegamos al restaurante con el finado Prisciliano Sandoval. Y empezamos a
13: mirar la carta.
12: No. Porque había un colega, sí, Juan Ramón Cid, de Chileno. Radio Nacional de Chile.
13: Sí.
12: Estaba haciendo su programa desde el restaurante y empezamos a comer alguito, y le digo a Prisciliano, no hay biocarnería. Y me dicen, no, en esta ciudad no se consigue carne. Vas a conseguir, por supuesto, pero te va a costar un ojo de la cara.
13: El viático de una semana va en un
12: no,
13: día.
12: No, totalmente. ¿Qué tal, mi querido Ariel Infran? ¿Cómo estás?
14: Hola, Johnny, ¿cómo te va? ¿Cómo andás? Saludo a Miguel, a los compañeros de la audiencia.
13: Y hola,
14: a,
13: Ariel.
12: A vos te tocó ir con Olimpia en el 2013, te quedaste en el hotel del decano y pasaste muy bien aquella vez en la victoria del decano Ariel Francisco.
14: Así es, Johnny. Gracias a Dios tuve esa bendición de estar presente en aquel partido contra la Universidad de Chile, gol de Richard Ortiz, y estuvimos acompañando al igual que este año, cuando fuimos.
12: Exacto, sí, señor, cierto. Por Copa Sudamericana.
14: Por Copa Sudamericana, exactamente. Sí. Realmente, así como dijo Miguel, muy caro Santiago.
12: Muy caro, sí.
14: Chile en sí, ¿verdad? Pero es muy, muy cara la ciudad.
12: Sí. Juancho dice, es la Europa de Sudamérica. Son un país serio.
13: Sí.
14: Algo que sí me llamó la atención.
13: Político, ¿verdad? Que tienen.
14: ¿Perdón?
13: Más allá del inconveniente político que también últimamente tiene Chile, digo.
14: Exactamente, Miguel. Y vos sabés que algo que me llamó la atención con respecto al 2013, porque son justamente 13 años que tuve la posibilidad de volver. Este año, los propios residentes, ¿verdad? También colegas me dijeron de que cambió muchísimo en cuanto a la seguridad. Se volvió insegura la ciudad de Santiago.
13: Sí, totalmente. Sí, sí.
12: Y antes, muchos culpan a Ariel a la presencia de extranjeros.
14: Sí, pero ellos más bien tocan el aspecto político.
12: También, sí.
14: Culpan al gobierno de turno.
13: Para disimular.
12: Pasa que en Chile, por ejemplo, vos pasas de la izquierda a la derecha tranquilamente, en un periodo a otro pasas de una ideología a otra.
13: Sí, cambia constantemente.
14: Exacto. Sí. Y Olimpia, ¿qué cambia? Que en estos momentos está trabajando, hace instantes nada más arrancó la práctica. Seguramente, a ver, son las 7:10, a las 7 saltaron al campo de juego. Y seguramente 7:30 más o menos va a empezar la práctica de fútbol. Y allí ya Vitamina va a poner el onceno que va a arrancar el sábado ante el 2 de mayo.
13: Y perfilando un probable equipo, Ariel, lo más probable, ¿cuántos cambios? Primero te pregunto, ¿Eduardo del Mar llega?
14: Confirmado, juega titular.
13: ¿Romeo Benítez? Sí.
14: En principio, sí.
13: ¿Cuál fue la lesión de él?
14: Él tuvo una molestia en el aductor muscular. Yo creo que él puede estar. Por eso, quiero aguardar la práctica de hoy. Pero en principio, primero, Miguel, compañero de audiencia, el sistema. Porque hoy estábamos hablando que podría ser una línea de 3-3. Del medio para arriba, es decir, con dos extremos y un solo punta, y que en ese puesto podría estar Sebastián Ferreira.
13: ¿Y no Ábalos?
14: Y no Ábalos en principio. En principio. Pero reitero, vamos a guardar la práctica de hoy. Seguramente en media hora va a arrancar la práctica de fútbol. Después, sí me confirmaron que va a continuar en el equipo titular Raúl Cáceres, porque algunos pensaban que podría arrancar el titular allí Tim Payne. Va a arrancar, si no hay lesión de último momento, como fue lamentablemente para Hugo Sandoval la semana pasada, va a arrancar Raúl. La dupla de zagueros centrales no se va a modificar, porque viene jugando bien, cumpliendo Juan Vera, que subió muchísimo realmente su rendimiento, con Mateo. Y por la zona izquierda hay que ver. Coyote o Matus. En principio,
13: ¿por qué la duda? Indica...
14: Y mira, Miguel, es una linda pregunta, realmente.
13: Ahora, ¿es una duda en cuanto a información o es una duda del técnico?
14: No, es una duda que yo tengo.
13: ¿De información?
14: Sí.
13: Es decir,
14: ahora, el técnico, obviamente, creería que no tiene dudas. Y después en el medio, Juanfer.
13: No, para continuar más con lo de Alan, él no estuvo en los dos últimos partidos, pero era por una cuestión de lesión, ¿verdad?
14: Sí, en realidad él ya estuvo a disposición el partido pasado contra Rubio Ñu, pero por el campo de juego me parece que no quiso arriesgarlo. Para no volver a sentir esa molestia, esa lesión. Sí. Porque él estuvo dos partidos fuera. El último partido él había disputado un tiempo en la cancha de Libertad.
13: Sí. Ahora, cuando vos apuntás lo del cambio del sistema táctico, también la posibilidad de un 4-3-3, ¿Alan Rodríguez encaja en ese cambio táctico también?
14: No, y Alan, si juega, va a ser lateral de izquierda.
13: Sí, correcto. ¿Y se mantiene lo de 3-3?
14: Sí, claro. Uh-huh. Y después, creo, Juanfer Alfaro, Juan Fernando, Richard Ortiz y Eduardo Delmas. Y arriba, por derecha, Fernando Cardoso. Por izquierda, allí sí podría ser lo de Romeo. Y en punta, porque gustó el trabajo realizado contra Río Ñu, Sebastián Ferreira.
13: Que jugó muy poco en este campeonato, 3 partidos.
14: Y mira que Miguel, él, su último partido, si mal no recuerdo, fue contra 2 de mayo en Pedro Juan.
13: La segunda o tercera fecha fue.
14: Y mira, y ahora estamos.
13: Fecha
14: una 15. Rueda después.
13: Sí, sí, sí, por eso.
14: Creo que es la tercera fecha, ¿verdad?
13: Sí, pero él jugó la fecha pasada, Sebastián.
14: No, claro, sí. Claro. Él, o sea, jugó la semana pasada.
13: Acá lo que queremos pasar limpio es que volvió después de una rueda completa.
14: Y sí, prácticamente después de una rueda completa él la ha vuelto. Y gustó el trabajo realizado por Sebastián Ferreira. Más allá, con el avance del campo de juego.
13: Sí.
14: Porque ellos se enfocaron mucho, porque salió justamente y se puso en duda incluso su titularidad. Eduardo Delmas no trabajó con normalidad ayer, antes de ayer, pero la información que yo tengo es que hoy sí va a trabajar normal y que va a arrancar de titular.
13: O sea, lo de él fue más bien una precaución, entonces,
14: y no grabar
13: la lesión, ¿verdad?
14: Exactamente, Miguel.
13: Y lo de Timpey, repito, algo que ya había dicho yo, me parece que es una cuestión física. No aguanta.
14: Está eso comprobado.
13: Está eso comprobado.
14: Y sí, porque se ve en la cancha de eso, Miguel.
13: Sí.
14: Más allá de los buenos y muy buenos centros que tira.
13: Sí, sí, sí.
14: Defensivamente le cuesta muchísimo. Y por sobre todas las cosas, que no puede culminar el partido, ¿no? Ahora la gente va a decir, bueno, ponerlo en el primer tiempo y después cambiarlo.
13: Pero un cambio obligado, perdíame.
14: Pero, y ahí está.
12: A lo mejor un trabajo físico importante. Pero en enero.
13: Ya debería adaptarse.
14: Seis y meses. Mira que todavía no empezó el calor, ¿eh?
13: Y por eso, calor, y son sí. 6 meses prácticamente. 4 meses, ¿verdad?
14: Sí, 4 meses. Y yo creo que con la pretemporada, sí, vamos a tener otra versión de Tinte.
13: ¿Él va a continuar entonces el próximo año?
14: Sí, yo creo que él va a continuar. Por lo menos del club, la idea es que continúe. Mm. Que habrá que ver también, yo consultaba el tema de la pretemporada, justamente ayer por la mañana, con una persona, y me decía, va a depender de cuándo arranque la apertura, porque el Clausura va a estar terminando la primera semana de diciembre, pero por sobre todas las cosas ellos quieren saber, confirmar cuándo arranca o va a arrancar el torneo Apertura. En principio me dijeron, la va a hacer la misma o el mismo trabajo del año pasado, es decir, la quincena de diciembre presentarse, trabajar y realizar amistosos afuera.
13: Si bien no estoy transcordado, el único partido que nos quedaría para diciembre es la Supercopa. O sea, esto considerando que el campeonato de Clausura va a terminar el último fin de semana de noviembre.
14: Sí, sí, acuerdo al está calendario marcado, previo. Sí. Y ahora, la Supercopa sería el 7 más o menos, ¿verdad?
13: Exacto, víspera de Cacupé o el día siguiente, esa fecha.
14: Sí.
13: Hay que recordar que queda una fecha a mitad de semana al campeonato, la tercera jornada que va a ser la fecha 18, a mitad de semana.
12: ¿Y la fecha FIFA?
13: Esta última fecha FIFA no afectó. Y luego tenemos noviembre, los dos amistosos confirmados.
12: Esta ya va a ser una fecha FIFA en la última etapa del campeonato.
13: Y sí, por eso, y coincide, y son 2 partidos amistosos nada más otra vez.
12: No se suspendería
14: y nada. Va a ser viernes y martes. O sea que se estaría perdiendo un partido, ¿verdad?
12: Sí.
13: Un partido, considerando o esperando ver los convocados locales, ¿verdad?
14: Claro.
13: y seguramente manejando bien esa situación van a volver a ser uno o dos por club para evitar postergación.
14: Ahora te consulto, lo saca Gastón y Eduardo del MAS, un ejemplo.
13: Sí, son dos.
14: ¿Cómo hacen?
13: Olimpia va, lógicamente va
14: dos claves,
13: claro, dos referentes del equipo. Pero no sé si del Maya va a estar convocado para esta...
12: No, pero la sub-20... Y, ¿qué pasa si le llama a la sub-20? ¿Que va a tener amistoso en esa fecha?
14: Ese, a mí me dijeron que me parece que no es obligatorio.
12: No es obligatorio. No, y no, ojalá, no. Ojalá, porque es cierto, del MAS fue muy importante para ese equipo, pero yo ya pensaría en del MAS para la selección mayor.
14: Sí. Totalmente.
13: Sí, sí.
12: A esta altura. ¿Ya pasó la prueba?
13: Sí, sí, sí. Sí, vamos a cerrar el año con el fogueo para lo que vendrán después, me parece que esta es una gran ocasión.
12: Sí, señor. Ariel, esta práctica matinal que pasó para la tarde, ¿a qué se debe? ¿Por el mal tiempo o es una cuestión de que los jugadores...
13: ¿De organización?
12: De organización.
14: Sí,
12: de,
14: sí, yo más que nada creo que por una cuestión de reorganización. La verdad que recién hoy también nos pasaron que se modificó el horario.
13: Porque sí. Olimpia no concentra todavía hoy, ¿verdad?
14: No, mañana. Mañana, ¿sí? Posterior al entrenamiento van a quedar concentrados. Claro. Habitualmente, claro, un día antes o una, sí, noche antes.
12: ¿Sabe qué es lo que pasa? Si practicaba esta mañana, iban a tener tiempo libre hoy toda la tarde, mañana todo el día y recién el entrenamiento de la noche.
14: Sí.
13: Entonces van a hacer largo el descanso.
12: ¿Sí? Muy largo el descanso, sí, señor.
14: Que de hecho...
12: Aunque me parece que los muchachos de Olimpia se vienen comportando bien. Hasta aquí no hay ninguna información...
14: ¿Extrafutbolístico? No.
12: Contraria.
14: Hace rato.
13: Sí. Pasa que cuando los resultados ayudan a esas cosas...
14: No, claro.
12: Exacto. Sí,
13: cuando,
12: sí,
13: los resultados...
12: Ahora, en las últimas horas, por ejemplo, apareció una especie de chisme de los hinchas de Boca. Este muchacho, Flores, que es la figura juvenil de Boca... contactó con una chica y alguien le grabó y se está armando un quilombo en la Argentina por este muchacho que en su rato libre
13: aprovechó para contactar
12: con chicas, ¿sí? ¿Verdad? Y le dice, no, pero vos sos Boca, 24-7 tiene que ser.
13: No, pero el jugador tiene un momento también para distraerse un poco. No,
12: sí, puede pero, estar... pero ¿sabe por qué explotó Miguel? Por la derrota de Boca.
13: Y totalmente, y por eso yo decía, cuando los resultados ayudan, sí, hay cosas que no se filtran. Cuando no se dan resultados, se filtran todo.
12: Se filtra todo.
14: Así mismo. Y otra novedad que también desde esta semana se sumó a los trabajos, empezó a trabajar con absoluta normalidad, es Derlis. Derlis González, que ya está a disposición del entrenador, pero todavía no va a concentrar, por lo menos lo que me manifestaron.
12: Sí, porque tuvo mucho tiempo inactivo.
14: Bastante.
13: Sí.
12: ¿Por qué exigirlo, verdad?
14: Claro, y esa es la idea, justamente, llevarlo de a poco.
12: El 4-4-3, ya me parece que
13: no,
12: tendría
13: 4-3-3.
12: Que
13: volver.
14: No. ¿Cuál página ya?
12: Ah, no, 4-3-3, sí, 4-3-3. Sí. Me parece que tendría que ser ya un esquema habitual. Definido. En Olimpia, Ariel.
14: Y mira que mucho tiempo fue ya un esquema confirmado, definido.
12: Sí.
14: Después, nomás la situación seguramente obligó o el entrenador creyó conveniente cambiarla.
12: Sí. No, porque
14: por eso.
12: Así le ganó el campeonato, de punta a punta.
14: Total, claro. Altura.
13: Ahora, me pregunto, igual ya que está ahí compenetrado día a día, si no está Fernando Cardoso, ¿quién por derecha?
14: ¿Y dónde es?
12: Está Romney, está, puede jugar Alfonso.
14: Sí. Y puede, exactamente. Iba a decir,
13: Alfonso, me parece cambiado. Que juega más por la izquierda.
14: ¿Alfonso?
13: Sí.
14: Sí, claro, él es más por izquierda, pero puede jugar también por derecha.
13: Por eso yo puntualicé lo de la derecha, y Ronnie Redes. Sí.
14: Y si él es, si no está Fernando, es Redes.
13: Pero cuesta sacarlo a Fernando del equipo, ¿eh?
14: Y hoy te digo que pieza clave.
13: Sí.
14: Realmente fue utilizado en varios puestos y en todos los puestos rindió. Por eso veo muy difícil sacarlo.
13: ¿Le he encontrado un lugar?
14: Sí, también. Imagínate que lleva a jugar de interno. Lleva a jugar volando de doble 6. O sea, siempre cumplió.
13: Y tema movimiento de entrada, ¿qué se sabe, Ariel?
14: Y hoy hablaba a la mesa con los compañeros, con Malte, el gerente general, y él decía 15.000 entradas emitidas, Galería Sur y Preferencia B agotadas. Se espera unas 20.000, quizás 22.000 personas. Realmente se debería jugar mínimamente con ese marco por la importancia, y están jugando el puntero y el escolta, así que ojalá se pueda dar esa situación y también el tiempo acompañe, ¿verdad?
13: ¿Cómo fue el partido de la primera rueda, 2 de mayo, Olimpia?
14: Ganó 2 de mayo.
13: Por eso, eso es un condimento más para el hincha Olimpia.
14: Sí, en aquella jugada protestada por la gente del Olimpia, donde manifestaron que hubo falta contra Pedrito Sazo, ¿recuerdan?
13: Sí,
12: exacto.
14: En la última que justamente se fue y metió 2 de mayo.
12: ¿Se puede decir, Ariel, que a esta altura el arbitraje preocuparía para el sector franqueado o...?
14: Preocupa.
12: Preocupa.
14: Sí, por más que no digan, sí preocupa.
12: Sí.
13: Hablando de arbitraje, no tenemos designaciones para los partidos este fin de semana, ¿verdad?
12: No. Seguramente va a salir en las próximas horas.
14: Sí, yo creo que sí. Y vamos a ver quién va a estar en el partido Olimpia 2 de mayo.
13: ¿Sí, Eduardo Romero?
14: Y Olimpia ya hace bastante tiempo sentó postura con respecto a Blas Romero. Pero, de igual forma, vino arbitrando independientemente a la queja, arbitró ya varios partidos.
13: El único que estuvo en las 14 fechas.
14: Ah, mira.
13: Después está Juan Gabriel.
12: Tendría que ser Juan Gabriel. Juega el puntero, Olimpia. Ya dirigió Cerro la fecha pasada.
14: Vos sabés que tenemos muy lindos partidos en esta fecha, Leoni, porque mira, tenés Guaraní Nacional.
13: Ariel,
14: sí.
13: Te has puesto 60 para nada que Blas Romero va a dirigir ese partido.
12: ¿Eh? Aceptale.
13: Blas Romero, apuesto por Blas Romero.
14: Me juego por Blas Romero.
13: ¿Sí? ¿Aceptado o no? 30 nomás, no sé.
14: No, vos manejas muy bien allí. No entro en ese campo.
12: Te cuento, vas a perder, Ari.
13: Romero va a dirigir el partido Olimpia 2 de mayo, domingo 19:20 hora, Estadio Defensores del Chaco.
14: Y bueno, ya está. Ya sabe entonces los muchachos, ya sabe la dirigencia franjeada que siempre escucho.
12: Comunicarle ya sábado, a la gente.
13: Sábado.
14: No, sábado. Ellos escuchan.
13: Sí, sábado 19:20.
12: Repetí, Miguel.
13: Olimpia 2 de mayo, Estadio Defensores de Chaco, sábado 19 horas, Blas Antonio Romero, árbitro del partido.
12: Todavía
13: vuelve a dirigir un partido Olimpia, Blas Antonio Romero.
12: Hasta aquí no tenemos la designación oficial, pero Miguel ya recibió la info.
14: Hace poco dirigió Blas Romero, no recuerdo qué partido, pero fue un partido Olimpia donde en la previa...
12: No le cobró el penal a Richard contra San Lorenzo.
14: Exacto, ahí está. Y sí, donde justamente la previa decía Marcos Caner, ojalá tenga buen arbitraje.
12: Sí, en peligro de gol le consulté a los muchachos, ¿verdad? ¿Qué estaba mirando Blas Romero? Porque el penal fue clarísimo, lo abraza, lo tira al piso, faltó pisarle nomás ya para... Y el árbitro en cancha tiene que cobrar. Él no, se apoyó en su bar.
14: Pero ese penal de la vez pasada, mamá querida.
13: Bueno.
14: Dejemos la vez.
13: Después, hablando de penales, cuando esté de izquierdo, quiero puntualizar algo, los penales también, hablando de penales.
14: Ya va a llegar otro clásico.
13: Olimpia tiene un penal en el campeonato, justamente el único gol de Gabriel Ábalos.
12: De Ábalos, de penal.
13: Y es uno de los dos equipos que no tiene penal en contra.
12: Sí.
13: Olimpia. Hablando de números, no, nada más.
14: Sí.
12: Ah, sí. Es cierto lo que dice Maluje, ya va a llegar otro clásico, Ariel Francisco.
14: Y sigo esperando.
13: ¿Qué pasa? ¿Por qué? ¿Qué se espera? No entiendo. Estoy rubio hoy.
14: Miguel.
13: Señor, apuesta.
12: Pregúntale.
14: No viste nunca la parrilla allá del Quincho.
13: En la parrilla siempre veo, vacía.
14: Bueno, en realidad, la promesa que debió haber cumplido, ahora, pero bueno.
13: Por eso digo, la parrilla siempre veo, siempre vacía.
14: Ahí es justo lo que tienes, nunca está cargada.
13: Pero yo me acuerdo una noche estuvo bien cargada.
12: Sí, pero me acuerdo que en medio del torneo del círculo izquierdo dijo, señores, tengo para hoy, o para mañana, dijo, o hoy o mañana. Sí. Y le dijeron, no, no, tenemos fútbol. Y pasamos para la otra semana. Confirmado Blas Romero. Confirmado Blas Romero.
14: Ah, bueno. Muy
12: bien. Excelente, Miguel. Ya,
13: no me gano las empanadas porque ahora se confirma. Bueno, bueno.
12: Te ganaste 60 empanadas. Bueno, le vamos a decir a Chipi que pague. O a Chumi.
13: ¿Confirmado entonces, Gerardo?
15: Recontra confirmado. Bar Carlos Figueredo.
13: Ah, bueno, ahí está. Confirmado Blas Antonio Romero, partido Olimpia.
14: ¿Quién en el bar?
15: Carlos Figueredo.
14: Carlos Figueredo.
12: Sí. Carlito Figueredo, sí, árbitro joven.
14: Y mira que últimamente tiene más participación en el VAR que árbitro en cancha.
13: Sí.
12: Pero, los muchachos dicen, ¿y quiere ya está por cambiar de radio y todavía no pagó su...? No, no, no, no, no va a cambiar de radio y me parece que tampoco va a cambiar su...
13: ¿Vos sabés que va a cambiar de radio?
12: Va a comprar otra
13: radio. Va a tener otro receptor más chico.
12: Ariel Francisco, gracias por el tiempo.
14: Hasta mañana, Dios mediante.
12: Hasta mañana. Entonces, Blas Romero, ¿quién te pasó la info? Acá, a ver un poco, Lucas dijo, Harrison es tu fuente, Miguel, dice. ¿Te pasó la info?
13: No, es el Harrison que hace las designaciones.
12: Y más franjeado, dice Ariel Infran Botti, que hay de novedad en campamento franjeado. Y justamente acaba de decir que para él llega Edel Mas.
13: Mirá que lo hicimos...
12: Iba a jugar Seba Ferreira como sí, centro delantero.
13: De acuerdo a la proyección del entrenamiento. O sea, de hecho, todo se va a confirmar en la práctica que ahora se está desarrollando en la villa. Y antes de decirlo de la Romero, le preguntamos primero cuál era el concepto de...
12: El concepto.
13: Y recordó sí, lo de la nota de Estadio Olimpia.
12: Exacto.
13: Pero le confirmamos. Blas Romero, partido Olimpia 2 de mayo.
12: Le confirmaste y ahora se acaba de oficializar.
13: ¿Ya soltaron?
12: Sí, señor. Hacemos la pausa, Maluje. Después otro contacto.
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12: .32 en todo el país. Estamos en contacto con Julio Rivarola, delantero de Sol de América, hijo de Catalino Rivarola.
13: Ah, mira.
12: Central en su momento de Cerro Porteño de las selecciones nacionales. Figura también de Gremio de Porto Alegre. Y jugó en Palmeiras también, Catalino.
13: Sí.
12: En Palmeiras, sí. De Brasil.
13: Ni qué decir en la selección.
12: Ni qué decir en la selección. ¿Qué tal, Julio? ¿Cómo estás?
17: Hola, Johnny, ¿qué tal? ¿Todo bien? Un gusto saludarte.
12: Igualmente, Julio, delantero de Sol de América. ¿Cuántos años tenés, Julio?
17: Yo tengo 27.
12: 27 años. ¿Y por qué delantero y no central como tu padre, por ejemplo?
17: Bueno, esa es una decisión que siempre me consulta, ¿verdad? Y en realidad es porque siempre fue decisión mía. Mi papá nunca se impuso en ese sentido y me dejó elegir qué posición ser.
12: Ayer te tocó ingresar contra Tempestad y anotar el gol, un gol para el equipo de Sol de América que después ganó y clasificó remontando el resultado del 0-2 y llegando a semifinales, Julio. ¿Qué te dice este momento de Sol en la categoría intermedia? No pudieron llegar al objetivo, en este caso, de volver a primera, pero semifinal de Copa Paraguay.
17: Sí, de hecho que quedamos fuera por la lucha del ascenso y ahora estamos enfocados totalmente en la Copa Paraguay, ¿verdad? es un objetivo también que nos propusimos desde el comienzo. Eran los dos objetivos, pero uno no se logró cumplir. Y ahora estamos por ese objetivo que es pelear la Copa Paraguay.
12: Julio, ¿por qué Sol? ¿Por qué estás jugando en Sol y no en otro equipo? Te pregunto esto porque tu papá se...
13: Por lo que fue la carrera de Catalino.
12: Exacto, jugó en Cerro. ¿No pudiste llegar, por ejemplo, a Cerro?
17: No, en su momento hice inferiores en el club. En Cerro estuve en la sub-17 en su momento.
12: Ah, mira. Te tocó jugar entonces en inferiores en Cerro.
13: ¿Y después, sí. Después dónde fuiste, Julio?
17: Yo en realidad comencé en Rubiñú, hice inferiores en Rubiñú, después pasé un tiempito también por Libertad, que fueron 6 meses nomás. Después Cerro, como te comenté, y después terminé volviendo a Rubiñú. Todo eso en un periodo de formativas.
12: Perfecto. Y este partido contra Cerro se toma porque... Para formularte esta consulta, Julio, tengo que explicar la situación del equipo de Intermedia. Sí. No puede jugar la Copa Sudamericana, pero sí el dinero que gana...
13: ¿Copa Libertadores?
12: No puede jugar Copa Libertadores, pero sí el dinero que se paga al ganador, en este caso, sí se queda con esa plata. ¿Ustedes van directamente por la gloria, por...
13: ¿Y el aguinaldo?
12: Buscando también la parte económica.
17: No, nosotros realmente, el jugador en sí siempre busca primero el prestigio. Sí. Después se piensa en lo que es, de por ahí el dinero, que si bien haciendo bien las cosas, terminan llegando de manera natural, ¿verdad? Así que hoy por hoy está primero el club, uno juega por el prestigio, así que primeramente es eso.
13: Julio, ¿por qué le costó mucho a Sol este año el campeonato de la Intermedia? ¿Tardó mucho en reaccionar?
17: Sí, en realidad tuvimos muchos empates.
13: Sí, el equipo con mayor cantidad de empates en el campeonato.
17: Si te pones a mirar los partidos, te fijas en la estadística, fuimos uno de los equipos que menos perdió, pero sí tuvimos muchos empates. Lo que no conseguimos fue, en muchos partidos tuvimos muchas situaciones que no logramos concretar y terminamos empatando, y eso fue lo que nos llevó a no pelear de por ahí hoy, ahí arriba. Sí.
12: Tenés 27 años, Julio. ¿Tu nacimiento fue en Brasil o aquí en Paraguay?
17: Sí, yo tengo 27, a punto de cumplir 28 el 15 de diciembre. Yo nací acá.
12: Acá.
13: ¿Roque Alonso también? ¿O no?
17: Sí, Asunción.
13: ¿Asunción?
12: ¿Y tu papá en qué equipo estaba jugando en ese momento? ¿O ya se había retirado? ¿99?
17: No, él estaba jugando todavía en Gremio. Estaba a punto de ir al Palmeiras. Mi mamá se embaraza y yo, para nacer, venimos acá y después nazco acá y volvemos allá de vuelta. Solamente van a nacer acá, vine.
12: Ah, mira, che. Excelente. Sí, el patriotismo en primer lugar. Sí. Aunque hace poco yo decía que... Pero esa es otra cosa. Desde que... Ábalos tenía que nacer allí a su hijo, en Argentina, y después venir acá, ¿verdad? Era otra cosa, pero hay que destacar lo que ha hecho Catalino en este caso, que nazca su hijo en Asunción y después volver a para... ¿Y cuánto tiempo te tocó estar en Brasil, Julio, siendo chiquito?
17: Realmente yo no tengo recuerdo de Brasil, porque... Creo que mi papá volvió en el 2001 y terminó su carrera acá en Libertad. O sea, no tengo recuerdo porque era muy, muy chico todavía.
13: Un año, sí, muy chico. En brazos todavía.
17: Dos años.
13: Sí, uno o dos años. Sí.
12: ¿Será tu primer enfrentamiento a Cerro a nivel profesional?
17: No, nosotros el año pasado ya tuvimos un encuentro contra Cerro, que fue por octavos de final, justamente Copa de Paraguay.
13: Sí.
17: Y perdimos 1-0. ¿El año pasado? Pues.
13: Sí, el año pasado.
12: Cancha del 2, exactamente, sí, señor. Había ganado Cerro aquella vez. Perfecto, Julio. Placer de escucharte, de conocerte, de saber que una persona tan reconocida en el mundo del fútbol.
13: Y muy querido.
12: Sí.
13: Respetan hinchas de todos los clubes, no solo de Cerro.
12: Sí. Catalí, tu abuelo... fue presidente de un club allí en Mariano Roque Alonso, Julio. ¿Te contó tu papá alguna vez sobre ese caso?
17: Sí, mi abuelo fue presidente del club 29 de septiembre ahí de la liga de Mariano Roque Alonso.
12: Sí.
17: Inclusive el estadio, la cancha tiene el nombre suyo ahí.
12: Ah, mira. Esta historia me contó una persona que jugó con tu papá. Dice que va a Saturnino Arrúa
13: Sí.
12: porque necesita un jugador de la característica de
13: De
12: Catarino.
13: Catalino.
12: Le compra, ¿sabes por cuánto le compró Cerro? 300 mil guaraníes. En la década del 80, ¿verdad?
13: 80.
12: Ahora ha de ser 300 millones de guaraníes, ¿verdad? En lo que
13: Sí, considerando
12: valía.
13: la época de la plata y ahora,
12: Sí.
13: ¿verdad? Y sí.
12: O 30 millones, tal vez,
13: Sí.
12: en ese momento. Realmente, de allí, una carrera impecable de Catalino y
13: Sí.
12: también el caso de Julio que hizo inferiores en Rubio Ñu, Libertad Cerro y ahora en Sol de América. Gracias, Julio, por el tiempo.
17: Dale, Johnny, no, gracias a vos por el contacto.
12: Abrazo grande. Julio Rivarola, delantero de Sol de América, va a enfrentar a Cerro Porteño. No, no hay fecha aún, Miguel.
13: No, no, en semifinales. Es la
12: Semifinales.
13: primera vez que Cerro Porteño llega a esta instancia en su octava participación en Copa. Permitime un saludo a mi
12: Sí.
13: colega Oscar Adán Villalba.
12: Óscar Adán
13: Sí,
12: Villalba.
13: como estábamos hablando de Chile, envía él una foto de 1985, cuando le tocó ir a ver el partido de Chile-Paraguay, repechaje para México 86. Saludos
12: Sí.
13: entonces a Óscar Adán Villalba.
12: Sí, señor.
13: Dígalo.
12: Óscar Adán Villalba, dígalo. Hacemos la pausa. Ya se prepara Jorge Daniel Izquierdo Morel para ingresar y Miguel le tiene una consulta.
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12: Diecinueve cuarenta y uno en todo el país. Mañana ya se acopla Gerardo Luis Figueredo Caballero, el hombre
13: Sí,
12: de acá ahí,
13: saludo
12: el
13: a
12: mejor de
13: Gerardo
12: América.
13: Figueroa, hoy me tocó hablar con él.
12: Sí.
13: Tenía una consulta pendiente nuevamente
12: Exacto, sí,
13: y Dios
12: señor.
13: quiere mañana ya va a estar en el partido, ¿verdad?
12: En el partido.
13: Sí. En lo que
12: Mañana
13: sabe.
12: Rubio Ñu podría ser el último partido de Jorge González.
13: Sí.
12: Si no gana, él se retira
13: Él mismo
12: de
13: dejó.
12: la dirección
13: Pasa
12: técnica
13: que
12: del equipo.
13: Recoleta en los dos últimos partidos perdió 9 y empató 1. O sea, para que entienda, un punto de 30.
12: Campaña de saca técnico.
13: Sí, exacto. De hace tiempo.
12: Abrazo grande para licenciado Ezequiel Cantero. Lo suelo leer en el Twitter también, o donde a Ezequiel Cantero. A ver, Magno Alex Aguinaga, Roberto Infran Ayala, los amigos en el chat del YouTube. ¿Qué tal, Jorgito? ¿Cómo estás?
18: Hola, Johnny. Saludo para Miguel, para todos los compañeros y a la gran audiencia del Cardinal Deportivo. Y con respecto, y quiero arrancar
13: ¿Qué tal,
18: por
13: Jorgito?
18: responderle a Ariel
13: No,
18: Infran.
13: no, no, tranquilo,
12: Sí.
13: está nuboso todavía el tiempo, entonces.
18: No, pasa que quedamos la vez pasada en hacer un futbolacho con asado de por medio y así saldar esa cuenta del superclásico pasado.
13: Una rueda ya.
18: Claro, pero
12: Y,
18: nunca hubo tiempo.
12: pero ¿qué pasa, Jorgito, si por allí no hay tiempo, no hay día para el asado de esta semana? Perdón, de la primera etapa y
18: Yo
12: se
18: creo que
12: junta con
18: la
12: la
18: próxima
12: segunda
18: semana podemos hacer.
12: y ¿qué pasa si llegan a Cerro, por ejemplo?
18: y se hace de vuelta.
13: ¿Doble parrilla?
12: ¿Doblete?
18: Y castúa ahí. Ey. Pero si pierde, iba ahí.
13: ¿Doble parrilla?
12: No, ahí.
18: Vamos a cumplir antes.
12: Sí.
18: Por si acaso.
12: Yo creo que para el año próximo pasaría el siguiente.
18: No, yo creo que podemos la próxima semana.
13: Lo del año se tiene que matar en el año. Peña un fama.
18: Claro. Sí. Yo creo que voy a hablar con el señor Infran a ver qué dice.
13: Pero Pepe vio Ñande Yapata y no pendiente.
18: Ñande Yapata, ¿no? Todo el Cardinal Deportivo.
13: Menos maluje.
18: Y si tiene permiso, ¿y que a tu ojo?
13: Pero más pico me permiso me da.
18: No sé, se respetan los gustos.
13: Ah, de la radio, ¿sí?
12: El único asado de su vida que hizo quemó toda la carne. Y el chorizo, viste que la parrilla
13: sí.
12: Tiene su
13: rendijas.
12: Abertura, ¿verdad? Sí. Su rendija, y ahí se le cayó su chorizo.
13: Vaya, Juan, la parrilla y era chorizo, abro.
12: No. Intentó cortar. ¿Cómo vas a cortar chorizo en la parrilla, malo? Que tenés que sacar.
18: A la oña embotado,
12: ¿no? Oña embotado, dice la. Jorgito, tenemos 2 minutos.
13: Ay, minde.
18: Bueno, Cerro entrenó esta mañana ya tareas de recuperación después de lo que significó anoche el partido intenso y clasificación en penales ante San Lorenzo.
13: Sufrido.
18: Blas Rivero va a estar en óptimas condiciones, no fue grave lo suyo, netamente por precaución, por venir jugando partidos seguidos después de mucho tiempo. Entonces, vamos a ver, poco tiempo nuevamente entre un partido y otro. Cerro ya juega el domingo contra Emiliano, entonces mañana la práctica por la mañana y el sábado a la tarde, posterior concentración, donde vamos a ver si define nuevamente el equipo Gustavo Costas, porque el otro día recién en la charla técnica pudo definir el onceno.
13: No sé si fui yo nomás o hubo otra gente que se percató también. Anoche, después de terminar la serie de penales, efusivo abrazo entre Vegetti y Jonathan Torres.
18: Bueno, pasa que acá hay una cuestión. Los extranjeros tienen su...
13: No. Yo leí así, fueron responsables de los 4 penales malogrados en el campeonato.
12: Qué mal jugó Torres.
13: Sí.
18: Y digo, para mí fue la peor versión de Torres ayer.
13: Sí.
18: Entró muy mal.
13: El que jugó muy bien, Araújo.
18: Y sí, aparte para los minutos que estuvo en cancha...
13: Por lo menos ganas tiene y...
18: Obviamente le falta...
13: Ese no, claro, los físicos sí, pero... estuvo... 9 meses parado, ¿verdad?
18: Sí, pero realmente es muy diferente.
13: Sí. El gol de cómo marcó, en qué momento.
18: Y ahora habrá que ver nuevamente el cupo de extranjeros, porque yo creo que lo van a querer seguir poniendo a Araújo. Entonces Araújo, Vegetti y Meroya.
13: En ese rubro, lo único seguro es que Ángel Martínez va a seguir ya como arquero.
12: Se comió el gol.
18: A no ser que lo saques a Meroya.
13: También.
18: Porque allí también liberas un cupo.
13: Hablando de Meroya, anoche no fue el único malo en esa defensa de Cerro.
18: Toda no, la yo creo que anoche la defensa pasó mal.
13: Sí, muy mal.
12: Velázquez desconocido.
13: Quintana lamentable.
12: Quintana. Velázquez, por ejemplo, da pase 1 metro y se equivocaba.
13: Sí.
18: Velázquez tuvo buenas y malas. Porque a la hora de que cuando José Lorenzo contragolpeaba y tenía corridas con el delantero Barrios, finalmente Velázquez ganaba todas esas corridas. Sí. Pero después a la hora de pases, algunos... para detener el balón, tratar de tocar a su compañero, allí sí estuvo muy errático. Pero sí, mal partido en general.

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2: 19:49, arrancamos oficialmente el espacio de ABC Motor en la última parte del Cardinal Deportivo en su segunda edición. Hoy jueves 15 de octubre del año 2026, mañana hay fútbol, así que hoy estamos con la última programación antes de lo que va a ser el día sábado, con el especial de ABC Motor también. Entonces vamos a hacer un balance al cierre de la jornada de hoy, primeramente con la actualización de el listado de inscriptos para lo que será esta edición número 51 del Petrobras Traschaco Rally. Hace instantes nada más se actualizó esta lista de inscriptos. Vamos a conocer en definitivas a 6 días del cierre. El 21 precisamente se cierra el periodo de inscripciones para lo que será esta edición número 51, y hasta hoy confirmamos un total de, vamos a ver exactamente porque esto acaba de actualizarse, 39 tripulaciones entre los autos fuera de la categoría de las camionetas y los históricos. 39 tripulaciones, 2 entre las camionetas y 2 entre los históricos. Con lo que llegamos a un total de exactamente 43 tripulaciones anotadas hasta el día de hoy. Esto acaba de actualizarse. Hablamos de los inscriptos para lo que será esta edición número 51 del Petrobras Traschaco Rally. Séptima y última fecha del Petrobras Campeonato Nacional de Rally, recordando de que se define al campeón nacional en la general de la tracción integral, en la general de la tracción simple, en las categorías obviamente y clases, salvo una que otra que después obviamente vamos a ir corroborando los datos, después también de lo que tiene que ser una fecha de descarte, según estipula en este caso el reglamento general de rally, así que se define todo en la región occidental, como aconteció el año pasado después de lo que fue una férrea lucha entre Fausto Saldívar y Gustavo Saba por la general. Miguel Saldívar arribó al final del último tramo y se coronó como campeón nacional en la temporada 2025. Hasta aquí 39 tripulaciones anotadas: Gustavo Saba y Pablo Olmos, Gerardo Guasmosi y Germán Maune, Alfredo Escauriza y Félix Angulo, Alberto Tito Guanes con Marcelo Barreto, Ricardo Escauriza con Federico García, Gianluca Laterra y Ricardo Laterra, Alejandro Galanti y Marcelo Toyotoshi, Fabricio Galanti y Tadeo Carrasco, Rodrigo Campos y Mirko Bojanovic, Ricardo Fretes y Jorge Modesto, Tiago Weiler y Juan José Sánchez, Hugo Cano y Carlos Martínez, Víctor Ruiz Díaz

0: y Marcelo González, Fabricio Chiriani y Jorge González, Sebastián Barcini y Carlos Alfaro, Armando Medina y Renato Sotti, Luis Panza y Alfredo Méndez, Bruno Llano y Tiago Llano, Luis Silguero y Marcelo Riquelme, Eugen Getze y Juan José Bilbao, Nico Baeza y Luis Cabo de Vila, Miguel Ortega con copiloto a confirmar, Osvaldo Draguisevich junto a Marco Méndez, Sebastián Martínez y Alejandro Álvarez, Orlando y Omar Benítez, dupla de hermanos, César Pedotti y Nico Lizaur, Carlos Bogado y Enrique Caí Benítez, Ryosuke Shima junto a Patricio Rivas, César Cruz y Jorge Arrúa, Diego Cruz y Ramiro Ayala, Sergio Galeano y Carlos López, Iván Guasmosi y Gonzalo Díaz, Tomás Klassen y Abel Díaz, Fausto Saldívar y Marcelo Dero Anesian, Miguel Saldívar y Adolfo González, Luis Magómez y Fernando Ruiz Díaz, Raúl Franco y Jorge Cárdenas, Ariel Argüello y Martín Toro Rodríguez, entonces, para completar las 39 tripulaciones, algunas que harán solamente la prueba de clasificación. Vamos a confirmar en este listado. En la primera parte harán todos quali y etapas. Ya en la segunda hoja tenemos a Sebastián Barcini y Carlos Alfaro solo para la clasificación, al igual que Armando Medina y Renato Sotti. Bruno Llano también junto a Tiago Llano para la clasificación. Eugen Getze y Juan José Bilbao también para la clasificación. Miguel Ortega con copiloto a confirmar también para la clasificación. Y en la tercera hoja todos van al Chaco. Pasamos a las camionetas. Marek y Kelvin Hicks son los primeros anotados para esta categoría, y Blas Zapac junto a Enrique Frata son los dos que se anotaron, las dos duplas en este caso que se anotaron ya para la categoría de las camionetas. Y en los históricos tenemos a dos tripulaciones, Ubaldo Clary, digo bien, y Cristian Clary, solamente para la quali y para quali y etapas, clasificación y las tres etapas en la región occidental, Félix González y Miguel Mircerlián, según el listado entonces que hace instantes nada más se actualizó a través del canal oficial del Sport Titi, entonces del Touring Automóvil Club Paraguayo, que ha actualizado este listado que llega, reitero, a 43 tripulaciones entre autos, camionetas e históricos para lo que será un Rally del Chaco, que así como están las cosas, por lo menos lo que vimos en la previa, con barro, con lluvia en varios sectores, están recorriendo algunas tripulaciones, otros que ya culminaron sus pruebas, sus test privados. Y bueno, en definitiva, un Rally del Chaco en su edición 2026 que podría llegar con lluvia también, según los últimos reportes que tenemos de la región occidental. En cuanto a las actividades del fin de semana, a nivel nacional vamos a tener la disputa de la quinta fecha del campeonato de Super Rally organizado por el Club Alto Paranaense de Pilotos. Vamos a tener en el Autódromo Farid Rajal de Hernandarias la disputa de la quinta fecha. No se suspende por lluvia. Esto, la organización, al mando del presidente Aito G. Núñez, me comunicaba de que independientemente de que si el clima no acompaña, el circuito, el autódromo da para competir, así que no se suspende por lluvia. El día domingo se concentra la mayor actividad, hasta el sábado las inscripciones, así que desde muy temprano con las verificaciones, con la recorrida al tramo de 7 kilómetros, vamos a tener 4 vueltas en el Autódromo Farid Rajal de la ciudad de Hernandarias, y a partir de las 11 de la mañana vamos a tener el primer tramo cronometrado de los 4 que tendremos el día domingo para lo que será esta quinta válida del certamen organizado por el Club Alto Paranaense de Pilotos. Esto en cuanto a la actividad nacional. Y en cuanto a la actividad internacional, presencia en Mugello, de dos paraguayos. Hablamos de Mateo Valente, que va a estar compitiendo en la categoría XF3, por un lado, y por el otro, Oscar Vitar en Super Sport GT. Así que tendremos la presencia de dos compatriotas compitiendo en Mugello, Italia, para lo que es este certamen, que incluye a varias categorías en las que están dos pilotos paraguayos. Nos vamos con la pausa. Tony Maluca en los controles y te recuerdo lo siguiente. 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Nos vamos. Será hasta el sábado, Dios mediante permiso.
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0: 20:04, 24 grados la temperatura en Asunción y todo el departamento central. Un clima, un tiempo muy, muy, muy agradable en esta noche de jueves. Noche en que una vez más les acompañamos a través de El Observador en ABC por las 7:30 AM, ABC Cardinal y en el canal de YouTube ABC TV Paraguay. Mi querido doctor Carlos Javier Benítez, va con el aporte, ¿cómo estamos?
1: Y por ahí te dijera, buenas noches Carlos, buenas noches a los compañeros, a Maluque, a Vero, que están con nosotros hoy. ¿Y después quién está?
0: Maluque, Vero y después...
1: Héctor Fretes.
0: Sí, señor. Y Fabricio Ayala.
1: Fabricio.
0: Sí, señor.
1: En bueno, el YouTube. A veces está Paja y a veces Fabricio. Por eso sí. Es lo que no manejo. Vos manejás, entonces saluda sí. A Fabricio.
0: No, la vez pasada ya le envié hasta besito a Fabricio Ayala. Había sido Paja, estaba con nosotros.
1: A ver la imagen.
0: Hija, nunca no aparece la imagen. Había sido hace rato. Fabricio me avisó. Es Paja la que está. Pero bueno, hombre orquesta acá entre atender los reclamos del doctor. A veces su plagueo, que Maluje apriete bien el botón.
1: Sí, así mismo.
0: Alguna cosa hay que hacer. Bueno,
1: hay que hacer.
0: Un saludo a todos, un saludo grande a todos realmente. Gracias por conectarse, ya por acompañarnos. Les decía, un clima muy agradable y tenemos mucha información para compartir con ustedes. Clima no muy agradable, vamos a decirle, en el ámbito político, divisiones, reuniones aquí. Disculpame el término, doctor, pero en redes sociales están jugando quién la tiene más larga. Mira, este está conmigo, exacto. estos me apoyan a mí, esto pecha o digna, güey. Parece que se están tocando la oreja. Lo único que yo digo es que esto no termine en un gigantesco pacto de impunidad para ambas carpas.
1: Y eso
0: porque está la corrupto en ambas carpas.
1: En ambas carpas hay muchísimos corruptos, hay muchos procesos judiciales abiertos y de hecho que el Poder Judicial siempre tiene una fuerte injerencia. Se dejan, ¿cómo es que se dice? Se someten los ministros de la Corte a ese poder político, sobre todo al poder político de turno.
0: Totalmente. Bueno, jurado de juiciamiento de magistrados que sesionó hoy, doctor, y adoptaron una decisión que a mí me llamó la atención. Venimos hablando mucho de reculada en el ámbito del Ejecutivo en cuanto a Santiago Peña, por las decisiones que toma y después recula, literalmente. Y esta vez ocurrió en el jurado de juiciamiento de magistrados, con una decisión que habíamos resaltado, anunciado como bombo y platillo la semana pasada.
1: Sí, así mismo es. Para entender, el jurado de enjuiciamiento de magistrados hoy revió su decisión de la semana pasada. Van a acordarse ustedes que en la sesión de la semana pasada el jurado de enjuiciamiento de magistrados había tomado la determinación de enjuiciar de oficio al juez en lo civil de Santa Rosa de la Guaraj, Nelson Mercado.
0: Correcto.
1: Por la comisión del hecho punible de cohecho
0: pasivo agravado.
1: Así mismo.
0: Coima.
1: Cohecho por coima.
0: Hay una sospecha.
1: Una sospecha por la posible comisión entonces de un pedido de coima. Él había supuestamente solicitado $30,000 a la abogada Ilsa Paredes, que exacto, está acusada y procesada en un caso de estafa de $1,600,000.
0: Exacto.
1: Entonces, el jurado, con el voto, Peñatendé que lo mitad, porque esto es muy importante. El preopinante fue el ministro Manuel Ramírez Candia. Y el ministro Manuel Ramírez Candia expuso que la ley del jurado, el artículo 13 específicamente, habilita al órgano, si puede buscarnos ahora ya, Carlos, el artículo 13 de la ley del jurado, habilita al órgano juzgador a enjuiciar a un magistrado, tanto por la comisión de un hecho punible y por la comisión de mal desempeño. Incluso puede pedir la suspensión a la Corte Suprema de Justicia. Eso dice el artículo 13 de la ley. Con base a eso, entonces, 7 integrantes, que los 7 que estuvieron presentes la semana pasada, votaron por el enjuiciamiento y la suspensión del juez Mercado.
0: Artículo 13.
1: 13 Artículo 13 de la ley del jurado de enjuiciamiento.
0: La ley 6814 que regula el procedimiento para enjuiciamiento y remoción de magistrados judiciales. El artículo 13 de esta ley dice, si se resolviese el enjuiciamiento por la causal de comisión de hechos punibles, el procedimiento quedará suspendido hasta tanto se dicte resolución que ponga fin al procedimiento en el fuero penal, la cual, una vez firme y ejecutoriada, deberá ser comunicada por el órgano jurisdiccional pertinente al jurado.
1: Bueno, ¿y cómo voy a entender eso?
0: Si se resolviese el enjuiciamiento
1: entonces, por la causal. Él está habilitado por la causal de
0: hecho punible.
1: Hecho punible, de hecho vos punible. Abrís entonces el enjuiciamiento y se suspende el enjuiciamiento del juez, del fiscal o del defensor público hasta tanto se expida el Ministerio Público con relación a ese hecho. Más abajo,
0: lo que me dice la ley acá es, podés enjuiciarle al juez Antonio Maluje por comisión de hecho punible, solo que ese juicio, ese enjuiciamiento se en suspende. El jurado va a quedar en stand-by hasta tanto en el fuero penal Antonio Maluje resuelva su causa. Si es condenado en el fuero penal, una vez que quede firme, eso se te comunica a vos y ahí prosigue su enjuiciamiento.
1: Sí, señor.
0: Eso es lo que dice este artículo 13 de la ley que regula el GEM.
1: Eso es lo que dice.
0: Exacto. ¿Me decía más abajo?
1: Más abajo lee y dice las causas para pedir la suspensión de un magistrado. ¿Cuáles son?
0: El artículo 13, segunda parte, dice, una vez recibida la comunicación, el jurado dictará sentencia definitiva en un plazo no mayor a 30 días desde su recepción.
1: Eso, más abajo.
0: Los órganos jurisdiccionales deberán comunicar al jurado las resoluciones que ponga fin al procedimiento. El jurado podrá solicitar la suspensión en el cargo. El jurado podrá solicitar la suspensión en el cargo del enjuiciado a la Corte Suprema de Justicia cuando, atención a esto, punto uno, cuando se hubiese impuesto en el fuero penal medida cautelar de orden personal contra el enjuiciado, punto dos, cuando se hubiese dictado auto de apertura a juicio oral y público contra el enjuiciado o, punto número tres, si existiesen presunciones graves contra el enjuiciado por mal desempeño de sus funciones o la comisión de hechos punibles. Reitero este punto número 3. Los órganos, el jurado podrá solicitar la suspensión en el cargo a la Corte Suprema de Justicia cuando existiesen presunciones graves contra el enjuiciado por mal desempeño de funciones o la comisión de hechos punibles.
1: Sí, señor. Entonces, para mí, ese artículo, así como dijo el doctor Ramírez Candia, ministro de la Corte, le habilita al jurado a enjuiciar al juez, suspender el trámite y solicitar a la Corte sobre ese punto 3. Exacto. O inciso C o no sé cuánto es. Entonces, cuando vos sospechás de que hay presunción de que se cometió el hecho y que es grave.
0: Artículo 13, párrafo 4. Inciso C,
1: ahí está. Bueno, el inciso C del artículo 13 es lo que le habilita, así como sustentó el doctor Ramírez Candia, que se pida la suspensión al jurado de enjuiciamiento. ¿Y hoy con qué nos encontramos? Atiendan bien, PNP, no es agua, sus propias conclusiones, PNP, no es agua, entonces, hoy, antes de que se traten los otros temas previstos,
0: que para estaban la sesión, en el orden del día, sí.
1: La presidenta Alicia Pucheta dice, vamos a votar por la aprobación de la sesión, del acta de la sesión. Y cada uno empieza a votar, a aprobar. Cuando llega, permiso dice ahí, y solicita hacer uso de la palabra el diputado Aguilera.
0: Alejandro Aguilera.
1: Alejandro Aguilera solicita hablar. Y él pide rectificar su voto. Porque según él y los precedentes o antecedentes del jurado, no se puede abrir de oficio una investigación por causal de mal desempeño solamente, o solo por causal, perdón, por la comisión de hecho punible. Bueno, eso hace votar la doctora Pucheta y vota a favor. Cambian su voto, cambian Peñatendeque, porque esta no es una decisión cualquiera. Cambian el voto. El senador Mario Varela, el senador Pedro Díaz Verón, el diputado Diego Candia y la presidenta, la doctora Pucheta, cambian su voto y se adhieren a lo de Alejandro Aguilera y se rectifica. Entonces, el enjuiciamiento del magistrado y pedido de suspensión quedó con dos votos. Con los votos de los dos ministros de la Corte, claro. César Garay y Manuel Ramírez Candia. Hoy el ministro Candia no participó de la sesión, envió un justificativo que estaba en su circunscripción judicial porque tenía un acto a la 1 o a las 2 de la tarde. Bueno, entonces hay una rectificación y 5 miembros cambiaron de voto. Y cambio de una decisión administrativa, el cambio del voto y dentro de lo que es la aprobación o no el acta de la sesión anterior, Carlos.
0: Exactamente. Ahí le pasé a Maluje el clipeo que hicimos hoy en El Observador, justamente en redes sociales, también a Fabricio. Realmente me parece importante, doctor, si me permitís compartir esta parte para que vean y escuchen ustedes mismos cómo el diputado Alejandro Aguilera interviene para pedir justamente rectificar su voto. Y a mí me llamó la atención, doctor, que esto en base a la publicación que hizo nuestro compañero Ariel Espinosa aquí en el digital, dice, el diputado Aguilera argumentó esto: la propia redacción de la norma prevé que el procedimiento quedará suspendido hasta tanto se dicte resolución que ponga fin al procedimiento en el fuero penal. O sea, él mismo está diciendo que quedará suspendido, no que no podrá iniciarse. Después agrega él que este presupuesto, que esta parte de lo que dice la ley, el artículo 13, conlleva a realizar un análisis en cuanto a que sin la existencia del mismo por el proceso en lo penal no se podría ejercer acción oficiosa alguna por dicha causal debido a que no se podría suspender el enjuiciamiento a las resultas de un proceso penal inexistente, teniendo en cuenta que la Fiscalía aún no inició una investigación por el presunto pedido de coima hecho por el juez. O sea, lo que yo concluyo acá, doctor, que él no entendió lo que leyó en la ley.
1: Bueno, no solamente él, porque después el senador Varela le dijo al secretario que vuelva a leer el artículo 13 para despejar cualquier duda. Acá hay que tener en cuenta varios elementos para mí. Sí. Para que la gente entienda bien, Peña Tendeque apenas él apene conclusiones. ¿A quién le preguntó por los $30,000 el juez Mercado? Más apelaje y ere, ¿cómo apela $30,000?
0: Al momento de fundamentar su voto, Manuel Ramírez Candia. Esto ocurrió la semana pasada porque ya mencionaste, doctor, que Ramírez Candia no estuvo hoy. Ramírez Candia había referido esto. En el teléfono de la abogada se constata la existencia de un mensaje que corrobora que el magistrado pidió $30,000. Y que ya se le entregó $15,000, agregó Ramírez Candia. El hecho referido genera la sospecha más que razonable, además con una prueba que tiene que ser objeto de pericia dentro del marco de la investigación, corrobora o genera la sospecha razonable de la comisión del hecho punible de cohecho, que debe ser, por supuesto, investigado por el Ministerio Público.
1: Bueno, pero esto hay que ponerlo dentro de un contexto. Por eso te preguntaba y tenemos que hacer una suerte de jugada en pizarrón.
0: Sí.
1: El juez, el que pide o el que pregunta por los $30,000, Peña Tendeque, el jugador uno, que es Mercado. El juez Mercado le dice a la abogada Ilsa Paredes, ere, ¿cómo para la $30,000? Y ella le responde, me entregaron un cheque de $15,000 para que veas la forma de cambiar. Bueno, entonces, ahí la pregunta es, ¿quién es Ilsa Paredes, la abogada, quien tenía esa conversación tan íntima, ya estuve con el juez, tan de amigos con el juez, la abogada Ilsa Paredes? ¿Y qué tenía Ilsa Paredes con el juez Mercado? Ilsa Paredes es una de las abogadas junto a al exdirector jurídico y actual integrante del, ¿cómo se llama?, de integrante de la dirección jurídica de la Cámara de Diputados, William Campuzano. Tienen ellos una sucesión que abrieron ahí y que están queriendo regular los honorarios.
0: Exacto.
1: Bueno, y ahí lo que hay que atender otra vez. Esa causa, señores, ¿quiénes son? Otra vez preguntamos. Mala abogados Ilsa Paredes y William Campuzano. Ellos están acusados por una estafa de $1,600,000 a unos hermanos menonitas. Le vendieron tierras inexistentes en el Chaco y le chuparon $1,600,000. Pero en Dupala, ¿acuende?
0: Entre los años 2017 y 2024, en los que se llevaron a cabo actividades engañosas a la familia Friesen de la colonia Río Verde de San Pedro, con la falsa promesa de la compra de 8.000 hectáreas en la zona del Chaco paraguayo, los hermanos Germán y Bernardo Friesen llevaron a cabo pagos que totalizaron la suma de $1,600,000, pero nunca recibieron las tierras.
1: Bueno, ¿y de dónde aparece que el juez le pidió plata a Ilsa? Dentro del proceso penal se hizo la extracción, porque la fiscalía allanó la oficina de la abogada e incautó su celular.
0: Sí.
1: De ese celular se extrajeron los datos, las conversaciones, y entre las conversaciones de Ilsa con el juez, lo que aparece ese tema de monto, y también aparece otras conversaciones más en donde el juez le dice: ajata cien derógape, de ahí por ahí para cámara derógape, o moví pirupido en la cámara.
0: Claro, porque buscando otra cosa, que se encuentran con esta relación, esta casi amistosa y conversación frecuente entre abogada y magistrado. Y un contubernio
1: con la abogada. Pero lo que yo quiero ir hilando y que la gente tiene que entender bien es, dije Ilsa Paredes.
0: Sí, Ilsa Maricela Paredes.
1: Y después William Campuzano. William Bogarín Campuzano, que es funcionario hace 20 años más o menos de la Cámara de Diputados. Abogado, vinculado con varios legisladores y sobre todo una diputada, parece principalmente, con quienes habría luego estado operando de esta manera.
0: La madrina.
1: Habría una madrina, ¿verdad? Y habría luego y fuerte injerencia de parte de los legisladores en sus momentos integrantes del GEM con relación a los jueces que tienen la causa. Por ahí viene la sospecha de la rectificación del diputado Aguilera, porque le habrán reclamado sus colegas, ¿por qué le enjuiciaste al juez Mercado? ¿Por qué votaste? ¿O por qué operaron por el juez Mercado? Va, él la oía Pepe, ¿y qué van a ganar con los legisladores que le están protegiendo a William Bongarín y a Ilsa Paredes? Va, él la ganata.
0: La regulación de honorarios.
1: Ahí está. La regulación de honorarios, aparte de haberle ya chupado $1,600,000 a los menonitas, ahora le quieren chupar miles y millones de dólares en regulación de honorarios, y donde estarían metidos algunos bandidos delincuentes de la Cámara de Diputados que tendrían relación. ¿Y qué es lo que no se puede hacer hasta ahora, señores? Peñaten de Ponaque. ¿Cuál es la diligencia que no se puede todavía hacer hasta ahora? Porque se está chicaneando.
0: Abrir el teléfono.
1: ¿De?
0: La abogada.
1: No, la abogada, ya dijimos. No.
0: ¿De quién? Ah, del funcionario de la Cámara de Diputados.
1: Ahí el abogado. Está, papá. No se puede extraer todavía. Y vale,
0: doctor, tenemos el aplauso ahí.
1: Tené, pues, papá. Imagínense, es muy fácil de hilar y de entender para que ustedes vean cómo opera toda una asociación criminal, una organización criminal opera.
0: Con delay nomás llegó el aplauso.
1: Ya sí, está. Llegó tarde con eco, ¿verdad? Pero bueno, allá altera, llegó esta mañana. Voy a tratar de calmarme para
0: explicar. Pero es muy importante, doctor, porque imagínense, se abre, se hace toda la pericia a la abogada, el juez bajo sospecha, pero evidentemente acá el protegido es el funcionario de la Cámara de Diputados, que como abogado está operando en estas cuestiones.
1: Bueno, ¿y por qué no se puede abrir el teléfono? ¿Qué es lo que se sospecha?
0: Y porque no solamente van a encontrar este contubernio. ¿Cuántas cosas pueden encontrarse en ese teléfono?
1: Y ahí las conversaciones con los legisladores, con los diputados. Entonces, el juez, no me acuerdo el nombre del juez que tiene que disponer eso, el juez ya de garantía de Santa Rosa de la Guaral. No me acuerdo, no me viene su nombre. Pero ojalá que se pongan las pilas este juez, porque también está dilatando la realización de la audiencia preliminar. Fijó para dentro de 3 meses. Entonces, es simple, es sencillo si tenemos todos estos elementos. Se modifica, se rectifica el enjuiciamiento y la suspensión de un juez y no se puede hacer la extracción de datos del teléfono celular del asesor jurídico de la Cámara de Diputados. ¿Por qué? Porque ahí saltarían sus conversaciones con la madrina que le está protegiendo y que estaría teniendo fuertes injerencias. Es una diputada colorada, muy conocida.
0: Sí.
1: No tengo nomás pruebas para decirle a ustedes esta es, pero esta como dice la canción.
0: Juez de garantía Vicente Coronel.
1: Vicente Coronel.
0: Es el que está dilatando la preliminar.
1: Dentro de 3 meses fijó la audiencia preliminar cuando la ley dice que vos tenés que hacer menos tal fecha. Se suspendió ahora porque el fiscal luego dijo no puedo asistir. Y después ahora el juez fijó para dentro de 3 meses, para diciembre. Ahí se va a suspender, va a pasar al siguiente mes. ¿Y las víctimas? A quienes le quitaron su $1,600,000. Imagínate, de esta FICO hay $1,600,000 y ahora te quieren enchufar
0: la regulación de
1: honorarios. En donde estarían metidos varios legisladores que están teniendo una fuerte injerencia sobre el Poder Judicial y el Ministerio Público para que no se abra el teléfono de Bogarín Campuzano. No es luego las conversaciones de Bogarín con los menonitas estafados.
0: ¿A quién le interesa eso?
1: La querella quiere eso, porque ahí va a probar mucho mejor de va a tener otros elementos más para sostener eso en un juicio oral, la acusación de buena forma.
0: De estafa.
1: De estafa.
0: Sí.
1: Pero ahí lo que se quiere proteger es la conversación de William Bogarín Campuzano. Vea la oye protegeta y su vínculo político. Él llegó a ser jefe de la dirección jurídica.
0: Es funcionario
1: hace 20 años. Así es que ustedes pueden ir sacando sus conclusiones entonces por qué uno puede vincular esta rectificación repentina. Y otro punto muy importante que nosotros vamos a desarrollar mañana en El Observador.
0: Tenemos la intervención, si te parece, de Alejandro Aguilera. Mientras tanto,
1: respira
0: y sube y tiramos el otro punto que te parece relevante y que van a salir
1: mañana. Jazmín. Bueno,
0: ¿te parece?
1: Sí, vamos a escuchar.
0: Ahí está. Esta es la intervención y cómo, de qué manera Alejandro Aguilera hoy pidió en la sesión del GEN rectificar lo que ya se había resuelto.
2: Acta de la aprobación del acta de la sesión anterior del 8 de octubre del 2026. Me gustaría realizar ciertas manifestaciones sobre la deliberación realizada en el marco del estudio del punto 1B del orden del día dispuesto para dicha sesión, donde fue tratada la causa número 89/2026, caratulada antecedentes puestos a conocimiento del jurado en sesión ordinaria del 12 de marzo del 2026, con relación al juez de primera instancia en lo civil y comercial de la ciudad de Santa Rosa de la Guaral, circunscripción judicial de San Pedro, abogado Nelson Mercado. De esta manera, quiero rectificar el voto que he emitido respecto a la causa antes mencionada de la siguiente manera. De la lectura del contenido de la noticia puesta a conocimiento y que guarda relación con el magistrado indicado, se observa una descripción de hechos que se encuadrarían en la posible comisión de hechos punibles por parte del mismo. En este sentido, el artículo 13 de la ley número 6814/2021 regula la forma mediante la cual el jurado puede disponer de la pretensión oficiosa en el marco de la posible existencia de hechos punibles. Pero la utilización de dicha potestad se encuentra supeditada a la existencia de un proceso penal abierto respecto a la conducta del juez, como un requisito sin el cual el jurado no se encuentra habilitado a iniciar proceso alguno en dichos términos. Ello es así debido a que la propia redacción de la norma prevé que el procedimiento quedará suspendido hasta tanto se dicte resolución que ponga fin al procedimiento del fuero penal.
1: Bueno, para
0: así
1: mí...
0: Así empezó a argumentar.
1: Es claro. Me dijeron que esto es un antecedente, ya hay antecedentes que vez pasada la doctora Pucheta... Eso no significa que se haya hecho bien. Que la doctora Pucheta vez pasada votó por imponerle las costas a la perdidosa en el caso de la jueza de paz de Villa Elisa.
0: Sí.
1: Y rectificó después porque no se le va el jurado, los acusadores del jurado no van a poder regular su honorario ahí.
0: Exacto.
1: Entonces rectificó así de oficio. ¿Y qué es lo que pasa acá, Carlos? ¿Vos escuchaste en algún momento dado cuál es la norma mencionada que le habilita al jurado a hacer esa rectificación?
0: No.
1: Y bueno, no hay ni una norma.
0: Claro, porque no hay en base a lo que establece nuestro reglamento o nuestra ley en tal inciso, en tal artículo.
1: La hipóripea.
0: O sea, no está establecido en la ley.
1: No está establecido en la ley. No hay ni una norma que les habilite. Y en el derecho administrativo y para este tipo de decisiones, todo tiene que estar reglamentado. Si no está permitido, está prohibido.
0: Lo que no está específicamente permitido, está prohibido.
1: Bueno, bueno, y esto es lo que pasa, pues, y puede ser arbitrario. Ya pico en DJ, guapo, jaereta, 8 días a huepe, yo quiero cambiar mi voto. La jaeína, como dije, no es ni una decisión administrativa que puedo decir, quiero corregir, no estoy de acuerdo con que se compre los papeles de tal, porque demasiado ya es el monto. Sino el voto. Y además me dijeron, atendé otra cuestión muy importante, Carlos, que lo hicieron de oficio, ni siquiera hay un pedido de reconsideración de parte del juez haciendo una objeción y un señalamiento con relación a este punto. Pero el cuamán va para el tema, bebé. Coanga, Jouséjico, hay un menonita y la y plata en el tema la regulación de honorarios de los abogados en el tema de la sucesión. O sea, ya le enchufaron un perjuicio de $1,600,000.
0: Sí.
1: A Coanga, hay potado y regulajico, ahí está la honorario. Hay que ver qué es lo que pasa y hay fuerte injerencia política.
0: Qué bárbaro. Todos los elementos que nos diste que están sobre la mesa, doctor, me llevan a confirmar que recibió el tirón de oreja por parte de sus colegas de la Cámara de Diputados.
1: Y los otros legisladores también.
0: Y hoy se fue y se sentó y pues yo cambié la de voto. Y con el acompañamiento o la complicidad, mejor dicho, de los otros miembros, ¿verdad?
1: Sí, así mismo. Hasta la doctora Pucheta.
0: Qué bárbaro. Chela.
1: Les escucho, digo, la pende noticia se...
0: Pues ajay.
1: Pero es nuestra realidad. Jaureda, de Oreda, tú oremos más allá. Acá lo tenemos. Bueno, saludos desde Valle Iguate, Lambaré. Rubén Ortiz, siempre Rubén. William es Colorado. William.
0: Bueno, creo acá le preguntan a Fabri Ayala en el YouTube si por qué no pasan el programa de Enrique. Bueno, ahí te va a responder, oyente. Dolores por la tarde tras una mañana ajetreada. 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Pausa, ya volvemos.
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0: 22 grados a estas horas la temperatura en Capital y toda el área metropolitana. El pronóstico de meteorología nos señala que vamos a tener ya un resto de días jueves cálido a fresco, con cielo parcialmente nublado y sin probabilidad de precipitaciones. Esto tanto para Asunción como para las ciudades del departamento central.
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8: 20 horas con 35 minutos.
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3: En este bloque económico hablamos del crecimiento de la economía porque el Fondo Monetario Internacional prevé una expansión del 4.5% para este año y del 4% para el 2027, según las proyecciones que dio a conocer el Fondo Monetario Internacional en el marco de sus reuniones anuales en Tailandia. La economía paraguaya crecerá al cierre del año 2026 4.5% y 4% en el 2027. La proyección es levemente superior a lo proyectado en julio pasado y en la línea con la estimación oficial.
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3: Segunda parte de El Observador en ABC, en este día jueves por Haití. Bueno, estuve viendo en redes sociales un gran impacto, gran
4: repercusión
3: de tu entrevista con el senador Ignacio Iramain.
4: Exacto. Sobre dos cuestiones y que vamos a ampliar mañana. Una cuestión es la parte política.
3: Sí.
4: De esa parte política de la que todos hablamos.
3: Claro, porque es inevitable, doctor Ñandé, que estamos totalmente en otro rubro, inclusive estamos hablando de lo que ocurre con este quiebre en el Nuevo Colorado. Y más todavía si habla con un parlamentario, es inevitable preguntarle.
4: Sí, ¿verdad? Señor. Y le preguntamos no solamente a él, porque tuvimos también la oportunidad de conversar con Arnaldo Yucio.
3: A la pucha. Sí, señor, que está en pleno juicio.
4: En pleno juicio. Y antes de ingresar a su juicio, nuestro compañero Gilberto Ruiz Díaz estuvo con él, hablamos de su juicio y le preguntamos también. Pero tenemos lo que nos decía esta mañana en El Observador el senador Iramain con relación a esa foto, a ese encuentro entre Mario Abdo Benítez y Horacio Cartes. Tenemos a mano para escuchar.
5: Si hubiera sido un país realmente con una tradición democrática en el ejercicio de niveles de calidad democrática, no llamaría la atención de que existieran este tipo de situaciones, pero el problema es que acá todo se basa en función a la distribución de áreas de negocios, de poder económico, donde hay una tensión dentro del propio movimiento de Honor Colorado entre una autocracia que estaba legitimada hace más de 10 años y una nueva plutocracia emergente, que son una nueva generación de gente que quiere tener más protagonismo dentro del poder, pero en función a la sostenibilidad económica. Por eso el Estado se convierte en un gran botín que permite que un grupo importante de Honor Colorado se pase hacia uno de los sectores, el oficialista, porque saben que ahí es donde están los recursos necesarios como para poder seguir ellos ejerciendo su función política. Así que estamos observando con detenimiento las consecuencias y derivaciones de esta situación, pero es muy lamentable porque ponen en jaque una institucionalidad muy frágil de la República, porque aquí lo que hay que hacer es cambiar a ese directorio del Banco Central, porque institucionalmente no ha cumplido con su función. Es un hecho puntual por el momento, pero si es que no toman las medidas acertadas, rápidas, aceleradas, entonces sí se puede contagiar todo el sistema financiero y perder la estabilidad que tanto tiempo costó construir en nuestro país y que era tal vez la más referente dentro de las instituciones creíbles que tiene nuestra República. Así que están poniendo en riesgo, si es que no toman las medidas correspondientes, como para que la confianza se vaya perdiendo, y eso es grave, porque nuestro sistema financiero en este momento está sólido, pero si no se
3: Ahí está el senador Ignacio Iramain.
4: Sí, señor, él está de acuerdo con hay que cambiar a los miembros del directorio, a la cúpula del Banco Central del Paraguay, porque perdieron toda credibilidad, dice. Exacto. Y en ese encuentro, como todo el mundo piensa, es el tema de negocios, intereses políticos, y además sobre todas las cosas, los intereses económicos hacen que estas personas, en general, que los políticos se abracen después de que se hayan perseguido mutuamente. Ahora entonces hay un acercamiento, hay una foto que con eso se lanza un mensaje de unidad que es muy importante, ¿verdad? Que se conforma entonces un nuevo bloque así. ¿Quién iba a pensar que Mario Abdo Benítez y Horacio Cartes se iban a reunir para acordar trabajar juntos en política para las elecciones del 2028?
3: Exactamente. ¿Y Arnaldo Yucio qué dijo, doctor?
4: Y Arnaldo Yucio también dijo que los abrazos en política así, aunque vos no le quieras, tenés que abrazarle al enemigo incluso. Para demostrar, y eso es lo que ocurre de repente en política. Tenemos lo que decía Arnaldo Yucio, y él decía, pues nosotros le preguntábamos, porque él hablaba, él tiene un proceso, un juicio por haber recibido presuntamente coima de un narco brasileño.
3: Marcos Vinicius Espíndola.
4: Sí, señor. Sí. Entonces la fiscalía le acusa por la presunta comisión del hecho punible de cohecho pasivo agravado. Vamos a escuchar lo que decía entonces Arnaldo Yucio antes de ingresar a su juicio esta mañana en tribunales.

0: pero desde nuestro punto de vista, todos los elementos que están aportando ahora, que en su mayoría desconocen, ¿verdad? Probablemente porque estos no son los fiscales que acusaron, ¿verdad? O que investigaron, algunas de sus pruebas inclusive le salieron en contra, ¿verdad? Hay testigos cuyo testimonio desconocen y sin embargo acá en juicio esos testigos declararon exactamente lo contrario de lo que ellos querían que declaren. En general creo que se perfila un juicio en donde la fiscalía no encuentra los elementos suficientes como para demostrar la comisión de un hecho punible, inclusive desde el punto de vista del tipo subjetivo. O sea, no hay luego ni objetivamente elementos que demuestran el supuesto cohecho, porque yo nunca me beneficié de nada, pero nunca, y menos en este caso. Y desde el punto de vista subjetivo sí que tienen que demostrar que yo quería hacer algo, que en mi conciencia estaba de que yo le quería favorecer en algún momento a estas personas para una licitación. Pero esas licitaciones
1: Es la parte de un audio mucho más extenso de la entrevista, que fue extensa, del compañero Gilberto Ruiz Díaz. En esta primera parte hablaba un poco de lo que es el proceso, la cantidad de testigos que ya pasaron por su juicio, y como bien señalabas, en la parte política, él dice que algunas veces en política hay que abrazarse hasta con el enemigo, ¿verdad?
2: Sí, señor.
1: ¿Vos sabés qué? No sé si Gilberto le preguntó, pues no he visto toda la entrevista, no escuché toda esa parte. Sí, él se abrazaría con Cartes.
2: No le pregunto.
1: Porque él, así como Marito contra Cartes y viceversa, él hasta ahora no se ahorró calificativo contra Cartes.
2: No, y sigue hasta ahora. Hasta ahora, hoy siguió igual. Porque él habla de que ellos le persiguieron.
1: Y sí, hay esa, que ver
2: esa,
1: el
2: modo. Esa cambiar. Pregunta es clave también.
1: Sí, señor. Bueno, dejan a la pausa o vamos a escuchar la segunda parte de Ignacio Iramain.
2: Podemos escuchar también, o depende si podemos escuchar ya esa segunda parte cuando habla del Poder Judicial. Vamos a escuchar lo que decía en esta otra parte de la entrevista.
1: Se refirió a los clanes familiares.
2: Se refirió. Él habla de tribus familiares. ¿Eh? Me gusta más. Tribus familiares.
1: Ok, ya ando, mira.
3: Bueno, pero eso es una práctica común dentro del Estado.
2: Sí, señor.
3: El Estado es un Estado prebendario. Todos los niveles se hacen ese tipo de cosas y reciprocidades, porque es para el Poder Judicial y el Poder Judicial también dentro del Poder Legislativo y el Poder Ejecutivo, ¿verdad? Son tribus familiares las que entran dentro del Estado. Por eso nuestro Estado es tan ineficiente y como siempre tuvo una contabilidad y una administración absolutamente artesanal y no científica. Y bueno, está dentro de la opacidad que le permite hacer todo ese tipo de cosas y que uno se entere después de 1, 2 o 3 años de qué es lo que está pasando. Por supuesto que todo eso es anormal. Está la ley de la función pública que requiere de concursos para poder ingresar a la función pública. Él justificó el caso de que acá aparentemente había habido ya con anticipación, pero conocemos de muchísimos casos en donde no se cumplen ese tipo de cosas. El porcentaje de gente que compite para los cargos públicos es absolutamente ínfima. Acá se otorga por lealtad política aumentos, cargos, entonces se conforman verdaderas tribus familiares dentro de cada institución y poder del Estado. Son todos parientes. Y tienen una lealtad oculta siempre al mismo partido hegemónico. Y en este momento está en crisis porque no saben a quién van a responder. Por lo menos eso sucede de vez en cuando. Veremos si son capaces en algún momento de rectificar. Y justamente de todo esto, la oposición tiene que enterarse para que no repita los mismos vicios que se están dando dentro de dentro del Estado desde hace más de 70 años.
1: Ahí está, esta segunda parte de lo que decía el senador Ignacio Iramain hablando ya de las tribus familiares. Buen término, doctor.
2: Sí, ese está lindo, el término.

0: Y después dice que esta es una práctica común en todas las instituciones del Estado, que las designaciones, los nombramientos, los aumentos de sueldo y las designaciones en altos cargos se dan políticamente.
1: Así mismo.
0: Sumamente interés. ¿Qué gente preparada es el doctor Iranmain?
1: Sí. Así mismo. Bueno, tengo que ir a la segunda pausa, doctor. 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
1: Vamos ya al pronóstico para el fin de semana. Sábado 17, fresco a cálido, cielo nublado a parcialmente nublado y vientos del sur, 15 grados la mínima, 25 la máxima para ese sábado. El día domingo, fresco a cálido, cielo parcialmente nublado, vientos del sur, 13 la mínima, 24 la máxima, sin pronóstico de precipitaciones.
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4: Nos queda 60 segundos, doctor, y tenemos que leer por lo menos alguno de los
5: mensajes. Buenas noches, Los Carlos, desde Carmen del Paraná. Dice, preparando la cena. Pero después de escuchar las noticias de los jueces, legisladores y demás, se me pasó el hambre. ¿Qué empresario en su sano juicio va a querer venir a invertir en nuestro país? Es así mismo. Mi consulta atendiendo estos datos, dice Julio Jiménez. Así mismo es, Julio. Acá se lee, si los empresarios empiezan a mirar la propuesta que tiene Paraguay para inversión, va a querer venir. Pero va a haber problema. Vos tenés que ir pagando en coima, porque enseguida habilita Pepe Ojón de municipalidad, concejales, humillado Carujaguán de extorsionar. Después, si hay tema ambiental, tenés que pagar, coimear acá, en la comisaría. Todo es coima, o sea, cierto, que con la coima, al final de cuentas, lo mitad y catún de mondón de año, a hospital en el negocio con ave lo mitad madera.
4: Tranquilamente, Rubén Ortiz nos dice en YouTube, bendecida noche los buscadores de justicia, los buscadores de justicia, en el país donde impera el Mbareté y la plata. Soy Rubén Ortiz desde Valle Iguatel, Lambaré, todos sus programas los escucho en mi ñacraíz.
5: Sí, Rubén siempre nos escucha, aparte tiene buenos razonamientos, muy buenos razonamientos tiene juez ahí, es Rubén, que tiene ahí, que es de mi zona, por lo visto.
4: Rosa Beatriz, Julia Zamudio, Juancho Jiménez también se hacen presente a través del YouTube, así que gracias a todos por su mensaje y por seguirnos como cada noche.
5: A don Darío también, que nos saluda siempre, nos sigue, nos ve, nos escucha, acá y también allá en El Observador.
4: Excelente, nos quedan 10 segundos, gracias a Héctor Fretes, a Berito Jara, está el señor Antonio Maluje, Fabricio Ayala. Tenemos que irnos, doctor, porque viste que acá ya se empiezan a llegar los muchachos, ¿verdad? Es para prender las luces, hacer el ambiente, porque hoy es jueves de terror. Ahora sí ya se va a empezar a trabajar acá. Porque se ve, dice el programa, entonces.
5: ¿Ya? ¿Y hay necesidad que uno venga para prender la luz?
4: No, ha estado vivo. A ver, si ella se va a poner acá el fondo o...
5: Para verle a Maluz no, que prende la luz.
4: Hombre, ella va. No, a mejor, vete, pues, güey, pega que me dé clase esa. Bueno,
5: y saludos a todos. Vez me sabía, ya pongo Maluz en la programa, no, ya, pero bueno.
4: Atención con el protocolo.
5: Cierto, hay un nuevo protocolo acá. Perdón. Perdón, Maluz, que te pido ya disculpas. Gracias, sí. Gracias, bueno.
4: No, él no es feo, tiene una belleza extraña. Saludos a todos, gracias por seguirnos.
5: No es feo, es re feo.
4: Buen fin de semana, doctor. ¿Qué pasa?
5: Sí, bien, señor, nos reencontramos la próxima semana, el lunes. Sí, señor.
4: Así mismo. Bueno, hasta muchas gracias a todos.
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